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0: Gracias por estar con nosotros aquí en esta edición de Puestos para la Mañana. Hoy, el lunes 31 de agosto, hoy es el último día de este mes de agosto, y pues nos reciben lamentablemente con las, quizás las noticias que han sido noticias en los últimos días. Problemas con el racionamiento de agua, la lluvia que se esperaba de los remanentes de Dolly, pues no llegaron. Digo, llovió, pero no llovió en la cantidad que la gente esperaba, contrario a lo que pues las fustanes han dicho por ahí y han puesto fake videos y fake news. 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De hecho, hoy es 31 de agosto del año 2026. Hay manifestaciones que están provocando algunas interrupciones en el tránsito hacia la zona metropolitana, pero no, es parte de la vida. Ya está con nosotros en el estudio Lara Mercado, en sustitución de Luis Herrero, que todavía continúa disfrutando de su paternidad. Y atendiendo la llegada de Sergio Andrés. Buenos días, Lara.
3: Buenos días.
0: ¿Qué tal?
3: Todo bien.
0: ¿Cómo estuvo ese fin de semana?
3: Estuvo bueno.
0: ¿Sí?
3: Dos cumpleaños el sábado, tú sabes que eso fue bola lata.
0: Eso ya empezaron.
3: Sí, o sea, empezó el semestre y empezó el
0: calendario.
3: El calendario social de mis hijas se activó, pero todo bien.
0: Está bien.
3: Preocupada que no pude virar a mi casa a tiempo para buscar el chaleco antibalas.
0: ¿Por qué?
3: Los tiros que se estaban soltando aquí ahorita en la última entrevista de Mili, yo quedé en una pieza.
0: O sea, no,
3: no que no tenga razón el representante, pero la PAX PNP, no sé cómo cualificar, se acabó.
0: Pero es que no entiendo qué van a hacer. O sea, más allá de patalear, yo escuché al alcalde Romero también. Entonces, pues, ok, pues cool, pero, ajá, ¿y qué más van a hacer? De que le han dicho todo a la gobernadora. Y sigue la misma gente ahí. Ah, ¿sabes? Ya, yo, pretender que el juez Anthony Cuevas va a meter preso a alguien.
3: Está difícil.
0: Está difícil, y no todo solo eso. Pues lo puede meter preso. Pero ¿y quién va a...? O sea, ¿eso va a mejorar que la gente le llegue agua a aquellos que se supone que les llegue agua en la fecha que les llegue el agua? Porque estamos racionando.
3: O sea, hay dos problemas, ¿verdad? Y el representante es representante de un área que tiene un problema diferente al que tenemos.
0: Al de la racionamiento.
3: ¿Verdad? El problema de esa zona de Sagrado Corazón, Monteflores, partes altas de Villa Palmera, que lleva mucho tiempo y que no tiene que ver con la sequía, pues yo entiendo que el representante esté bien molesto, porque es que no se explica que, por alta que sea, o sea, Monteflores no es más alto que Jayuya, tú sabes. Así que no se explica la recurrencia de este problema de agua. Sumándole ahora el tema de la sequía, que, pues, vamos, es algo que no controlamos, pero volvemos, si tú vas a decir que no hay agua X día, y cuando a la gente le toca Y día abrir la pluma y tener agua, no tienen, pues claramente la gente se va a molestar. Sin duda el tema, por ejemplo, de que si están la gobernadora Hochul que va a enviar agua, etcétera, pues sí, o sea, se vuelve mainstream media en Estados Unidos y hasta en otros países. Y sin duda, si la gobernadora fuese Yulín, ya Trump hubiese dicho que le iba a meter presa por negligencia, que era una inepta, o cualquier demócrata, pero sabemos que él particularmente tenía un disgusto por Julian, por ejemplo. Así que ella le salva que es republicana y que pues no les importa ya. Pero ella tiene un problema político aquí.
0: Es que ella tiene un problema político hace tiempo.
3: Ella tiene muchos problemas políticos aquí por muchas razones, sí, sí. Pero el problema político del agua, pues de pronto sigue creciendo.
0: El problema es que, honestamente, ya a esta altura, pues la gobernadora y la administración, la gerencia de la autoridad de agua del alcantarillado tiene una excusa, por decirlo entre comillas, y es que no hay agua. O sea, estamos en razonamiento. Y pues...
3: Y el niño,
0: y el va, niño para va para algo, y el Servicio Nacional de Meteorología dijo, mira, lo que trajo Dolly es lo que hay, y aguántense, que eso no viene más nada. Pero la realidad es que ese problema político, pues, ¿cómo se manifiesta? Porque es que, o sea, yo escucho al alcalde, escucho al representante Charboniel, los dos tienen razón para estar molestos, son los que reciben el calentón. Charboniel siempre que viene aquí cuando dice, pues mira, ahora me estoy hablando y me están escribiendo líderes comunitarios que no hay agua, no sé dónde. Ok, pues está bien. ¿Y? O sea, ¿cuál es la otra vía? O sea, ya a estas alturas, ¿qué le queda al alcalde? ¿Y qué le queda al representante Charboniel? Porque inclusive, desde la legislatura, la Cámara de Representantes, el cuerpo donde está el representante Charboniel, ha sido pusilánime con este tema. Pusilánime. O sea, el presidente de la Cámara, si no tiene que hacer nada con este asunto, no lo va a hacer nunca. Y la realidad es que no ha hecho absolutamente nada para subirle el calentón a la autoridad de agua del alcantarillado. Lo único que se ha hecho desde la legislatura lo ha hecho el Senado. Y ni eso ha provocado que la autoridad cambie o que arregle las cosas o que mejore el sistema. Ahora, yo voy a tener que empezar a insistir que van a tener que empezar a subir el calentón al que puso o al que promovió los cambios gerenciales de la autoridad que ustedes están encantarillados, que han provocado los problemas en la zona de San Juan particularmente, que se llama el alcalde de Bayamón. El alcalde de Bayamón, Ramón Luis Rivera, fue quien lideró una ofensiva dentro de la administración de Jennifer González para sacar unos gerenciales, incluyendo el señor Robert Martínez este, que dicen que aparentemente era el super Saiyajin del agua en San Juan, y que ha provocado que tengamos a la persona que está ahora mismo allí y a toda la gerencia intermedia y superior de la autoridad de Puerto Secretariado.
3: Bueno, y ha provocado que tengamos a la gobernadora de Puerto Rico.
0: También, pero la gobernadora, o sea, ganó una primaria, ganó una elección. Pero lo que te quiero decir es que si es un problema político y ya no te están haciendo caso, pues vas a tener que subirle el calentón a tu colega alcalde, que todo apunta a que tiene un control o que por lo menos le sirvió de cortina intelectual a los cambios que ocurrieron en la autoridad de alcantarillado. Aún trayendo a Robert Martínez o el que sea, hay unos problemas estructurales que tiene la autoridad de acueducto y alcantarillados en esa zona de San Juan que van a tomar tiempo, ¿verdad? Porque pues, para resolver el problema de agua en las partes altas de esa zona hay que construir algo nuevo. Hay que construir una bomba o lo que sea que vayan a hacer. Pues eso toma tiempo. Pero, ¿cuál es el plan?
3: Yo creo que ninguno. Si me preguntas a mí, yo creo que ninguno. Ahora bien, tengo un issue con esto de que este señor sea el único que puede resolver esto, ¿verdad? Claro, o sea, si es un placeholder para resolver en lo que, ¿verdad?, se resuelve, valga la redundancia, el problema inmediato, pues ok, pero o sea, igual tampoco puede ser que una corporación pública, el único que puede manejar esto y resolver el problema de agua a la zona metropolitana es este señor. Uh-huh. O sea, ningún país funciona así, eso es ridículo. Pero, yo no sé, o sea, yo no sé si quizás Ramón Luis quería salir de este otro señor y se lo vendió a Jennifer, yo no sé qué decirte, o sea... ella tiene que, no sé cuántas veces he dicho esto en el año, ella tiene que hacer una validación de sentimientos sobre sus lealtades y pensar, ¿por qué yo protejo tan ciegamente a estas personas a mi alrededor? O sea, si yo soy gobernadora y algo no está funcionando, mano, por más pana que sea, te tienes que ir porque me estás costando. Y claramente esto le está costando. Y esto le está costando hasta con los que estaban con ella. O sea, nadie quiere no tener agua.
0: Sí, el problema que se agrava es que no hay agua ahora.
3: Sí, exacto.
0: O sea, el problema es que no hay agua. Antes era que había y no llegaba, ahora es que no hay agua. Entonces, pues tienes un problema por partida doble.
3: Claro.
0: Porque entonces tienes en manos de esas...
3: Claro, gente. Pero podrías estar manejando bien el racionamiento.
0: Por eso.
3: Por ejemplo.
0: O pudiese estar dedicando a manejar mejor el racionamiento.
3: O podrían haber dragado, empezado el dragado antes. O sea, no sé. Siento que su lealtad ciega nuevamente le hace daño político. O sea, lo vimos con Verónica Ferraioli, lo vimos con Ciari, lo vimos con Francisco
0: Dómez. Lo que pasa es que, o sea, que la diferencia entre esas situaciones y esto es que aún en ese escenario había una justificación, quote unquote, de su lealtad a ese corillo. Porque, ¿verdad? Verónica Ferraioli, por ejemplo, pues iba a ser su secretaria de Estado y pues su mano derecha. Pues parte operacional del Ejecutivo, pues está bien, pero ¿verdad? Pues ¿qué impacto tiene más allá de sustituir a la gobernadora cuando no está? Pues la secretaria de Estado en la vida diaria, cotidiana de la gente. Pues, qué sé yo, si tú tienes que hacer un pasaporte, maybe, no sé, ¿verdad? No puedo pensar.
3: Sí, sí, no es un rol
0: tan. No es un rol tan importante. Ahora, en este caso en particular, en este caso de la autoridad de custodia y alcantarillado, que los que están allí, no tan solo es que los puso la gobernadora, es que responden a la gobernadora y que esa persona, ese presidente ejecutivo, ha votado a todas las personas alrededor que puede ser que sepan más que él o quizás no sepan más que él, pero a lo mejor él siente que lo hacen sentir o lo hacen ver menos en vez de sacarle provecho a ese personal. Yo siempre pregunto, por ejemplo, el muchacho que Emily entrevistaba aquí como un ingeniero joven, que era como el encargado de la... No era el encargado de la zona metro, pero era el encargado de ciertas áreas operacionales de la zona. Y en un principio, cuando empezó el problema de San Juan, él era el que estaba hablando recurrentemente. Pues esa persona ya no está en ese puesto. Pues entonces, pues ya no puede hablar. Y uno le escuchaba y uno podía decir, bueno, pues lo que me está explicando es bastante suena bastante razonable. Es un problema estructural, un problema de infraestructura, un problema que requiere... ¿verdad? Hacer ciertas cosas que toman tiempo, pues yo lo puedo entender. Pero ahora no tenemos eso. Entonces, me causa mucho problema, incluyendo que te está afectando en una zona que tú eres, que es tu partido. Es lo que decía Miguel Romero, es que esto no se trata de politiquería, se trata de...
3: Digamos, o sea, si sumas y restas, pues es donde más votos hay, punto. O sea, hay más densidad poblacional, por ende, pues hay potencialmente más votantes.
0: Y olvídate de pensar en la gente. Vamos a pensar, vamos a hacerlo un poquito más amplio. Este es el gobierno que se canta el gobierno pro-business, el gobierno pro-negocio, el cemento, la varilla, el desarrollo económico, todo ese tipo de cosas. El problema del agua está impactando la zona principal de desarrollo económico, el motor económico del país. Entonces,
3: Y visible. Porque y no quiero que suene... Pero si tú tienes una comunidad en un lugar donde no hay prensa, donde nadie pasa, pues puede salir en la prensa, pero no estás viéndolo todo el tiempo, ¿verdad? En inglés dicen out of sight, out of mind. Uh-huh. Aquí no me había pasado, pasé por la Valdoriotti la semana pasada, y en efecto tú ves la cantidad de camiones parqueados en la Valdoriotti y tú dices, anda, es que esto es para traerle agua a toda esta gente, ¿verdad? Uh-huh. El tema del aeropuerto, el tema de aquí mismo en Atorrey.
0: Y la verde.
3: O sea, y la verde entero. O sea, los hoteles, y no es que uno quiera favorecer a los hoteles, pero si tú como política pública promueves el sector turístico como, ¿verdad?, uno de tus punta de lanza para tu desarrollo económico como política pública, y de pronto tienes esta gente gastando un dron de chavo en llenar cisternas todos los días, pues claramente pues estás quedando mal con esa gente también. Probablemente eso va a encarecer las estadías, que Puerto Rico de por sí es un destino turístico bien caro. Uh-huh. Así que el turista que estaba pensando venir aquí, pues de pronto si le cuesta dos, tres veces más porque el hotel está subiendo el precio y los restaurantes están subiendo el precio y ven en las noticias que los restaurantes no tienen agua, uh-huh. Pues entonces ese turista también va a dejar de llegar aquí. Sin contar con todos tus ciudadanos que están aquí pasando necesidad.
0: Sí, de hecho, esta mañana Carraízo, aunque subió un poquito, sigue todavía en ajustes operacionales. El que redujo un poco, aunque no tanto como la velocidad como estaba en estos días, fue el Lago La Plata, que ya están entrando ajustes operacionales, aunque la autoridad de acueducto y alcantarillado sigue insistiendo que no va a activar el plan de racionamiento y de interrupciones programadas para esta zona. Pero, pues a lo mejor amigos de que se sirven de La Plata, pues ojo, porque la cosa está complicada. Y aquellos que se sirven del embalse de Sidra, que también hay personas en la zona metropolitana que se sirven de ese embalse, están también en ajustes operacionales. Y ese embalse aumentó un poco, pero pues también continúa ahí. O sea, y este es el tema.
3: Y la sequía va a continuar. O sea, si ven los mapas de sequía, hay muchas zonas de Puerto Rico que ya están en aviso. O sea, eso va como por gradaciones, ¿verdad? Que tienen algún nivel de sequía. Así que es muy posible que próximamente más embalses estén en necesidades de ajustes y de potencialmente racionamiento.
0: De verdad que no.
3: Quizás ahí, si de pronto en el este se activa la cosa, quizás entonces ahí veamos al presidente de la Cámara aparecer para este tema, no sé.
0: No sé. O sea, yo sé que el presidente de la Cámara, obviamente, en la guerra política, hay un matiz político del PNP. Y aunque se ha querido pintar que aquí hay un poco de paz, entre comillas, en la cosa, la realidad es que sigue caliente el tema de la primaria. Y sigue ese ambiente, esa neblina de guerra interna en el PNP. Y el presidente de la Cámara de Representantes, si usted no sabía, pues nada, es súper leal de la gobernadora, de Jennifer González, y va a hacer todo lo posible, para servir de parapeto, para, de alguna manera u otra, crearle algún tipo de cortina, ¿verdad?, a la gobernadora. Ahora, importante algo, ¿verdad?, que me ha llamado la atención. Hoy, por la tarde, el representante Víctor Párez, va a tener una reunión con el Sal de Energía. Las delegaciones del Partido Popular Democrático y del PIB vinieron esta mañana aquí a decir que ellos no se enteraron, que eso es una reunión privada. El representante citó a Josué Colón, el Sal de Energía, para hablar sobre el tema de Power Expectations. Curiosamente, la Fortaleza ayer dijo que no hay prisa con la reunión, que ya están esperando todavía una bitácora, que no sé por qué la Fortaleza sigue diciendo que están esperando una bitácora, porque nosotros sabemos que ya existe una bitácora, de hecho tuvimos acceso a ella, de una bitácora de Josué Colón, sobre el tema de todo el tracto del contrato de Power Expectation. Digo, si la Fortaleza no la tiene, se la podemos enviar, para que ahorita cuando llegue allá se la pueda entregar, para que, si viene hoy, ¿verdad?, para que se la lleve. Pero la realidad es que, o sea, el agua, tema de energía, que son temas principales que afectan a todo el mundo por igual, tenga chavo, no tenga chavo, comunidades afluentes, comunidades que no necesariamente tienen la capacidad económica para poder resolver este problema, a todo el mundo nos afecta por igual, grandes comercios, pequeños comercios. Entonces, de pronto, este fin de semana tuvo otra avería una de las plantas viejas de Genera, que eso provocó relevos de carga de Luma. Entonces, el problema de Power Expectations y la energía temporera va más allá del contrato que nos querían estafar. El problema de Power Expectations es que, al día de hoy, contrario a lo que la gobernadora ha dicho que supuestamente estaba instalado, no tenemos energía temporera. No tenemos la capacidad de ni tan siquiera poder responder a reparaciones rutinarias que tienen que haber en las plantas generatrices y en la flota generatriz de Genera Puerto Rico. Punto. Y es tan evidente como lo que pasó ayer, que hubo otra avería, porque son plantas viejas y se salieron del sistema, y eso provocó un relevo de carga en cadena. Entonces, tú estás diciendo que la persona encargada de velar por todo eso Además de que está envuelto muy probablemente en un revolú que nos intentaron estafar y no, todavía no ha explicado por qué y cómo y
3: Nada de
0: cuándo. No ha
3: explicación.
0: dado explicaciones sobre ese tema. La comisión en la Cámara de Representantes, el representante que supuestamente está encargado de velar por el cumplimiento y por todo este andamiaje de energía, ha decidido tener una reunión privada con el SAL de Energía para ver y hablar sobre el pago del pesticho.
3: ¿Verdad? No sé si es un requisito, digamos, que puso el SAL de Energía o la Fortaleza, porque en el reportaje que está del Nuevo Día también dice que Josué Colón no estuvo disponible para la prensa. Entonces, no estuvo disponible para la prensa, no está disponible para el público en general. Pues no sé si es que de pronto dijeron, no, pues lo hacemos, pero en privado. Me parece que es muy mala práctica, ¿verdad? En este momento lo que tú quieres es que esta persona pueda dar cara y que pueda dar una explicación que le suene marginalmente razonable al pueblo de Puerto Rico, porque mientras no se eso no pase, la gente se va a seguir imaginando lo peor, que vamos, podría ser lo peor, pero podría tener una explicación razonable, que no la están ofreciendo. Y mientras tanto, le siguen dando comidilla a la señora en la fila del supermercado, al don en la fila del banco, al programa de radio, al programa de televisión y a los pasillos de la propia legislatura, porque ustedes se creen que ellos no ven lo mismo que nosotros y hablan y se hacen películas en su mente. Pues claro que sí, o sea, tú tienes que adelantarte al problema y aquí claramente, nuevamente, no lo están haciendo.
0: No, yo de verdad que no entiendo. Y entonces, yo sé que todo el mundo está concentrado con el tema de sacar a Luma, ¿verdad? En la administración, y Víctor Paredes ha dicho que hay que sacar a Luma y todo ese tipo de cosas, y que sí. Pero ahora mismo, una de las preocupaciones principales que yo tendría es la viabilidad económica de Genera Puerto Rico. Porque Genera Puerto Rico es un consorcio con New Fortress. Y New Fortress está en una situación precaria financiera bien seria. Si usted ha escuchado a Aníbal Acevedo Vilá aquí, ha sido el único que ha estado, lleva meses anticipando que esto iba rumbo a una situación de básicamente esto está en quiebra. Entonces, de pronto, tú tienes, no tienes power, no tienes energía temporera, tienes una parte importante del consorcio que maneja las plantas generatrices en una situación precaria fiscal, financiera complicadísima. Adicional, ese mismo consorcio es el que uno se encarga de suplir energía de gas en muchas de las plantas. Y a la misma vez, en vez de tú mostrar que tienes urgencia para atender el tema, no tienes fecha para reunirte con la persona que se supone que nos han vendido, que es el SAL de Energía, que se supone que es el más que sabe sobre esto. Pues no sé.
3: Mi preocupación es, en este momento como consumidora, más que cómo se solventa o la solidez de Genera o New Fortress. Si yo como consumidora confío en la gestión del SAL de Energía, ¿verdad? Porque si él no ha dado cara, no han explicado esto, pues yo digo, pues, bueno, yo puedo confiar en esta persona.
0: No entiendo. No sé. Miren, son las 8 con 20 minutos de la mañana. Aquellos que vengan en la PR 52, está complicado el tránsito. Hay una protesta de se acabaron las promesas porque hoy, no me acordaba y pues estaba preguntando por qué era la protesta. Se cumplen 10 años de promesa.
3: Bueno, pues si viene para Torrey también, porque cuando yo
0: Sí,
3: venía
0: está
3: estaba la
0: complicado.
3: policía frente
0: Sí,
3: al
0: porque
3: edificio,
0: vienen para la
3: así que
0: Junta.
3: dice que vienen para acá.
0: Vienen para la Junta, así que se cumplen 10 años de promesa. Esa es la protesta. 8 con 21, hacemos la pausa, regresamos a un breve combate.
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0: 8:25 de la mañana, amigos. Gracias por continuar con nosotros aquí en esta edición de Puestos para la Mañana. Si usted está saliendo y viene de Caguas hacia San Juan, sepa que está un poquito complicado el tránsito porque hoy hay una manifestación que vienen en ruta hacia Atorrey para conmemorar, observar los 10 años de Promesa en Puerto Rico. Que no sabía que también estaba, que era hoy, pero está bien, nada, 10 años de Promesa. O sea, no sabía que
3: el, o sea, que el día era hoy.
0: Que el día era hoy. O sea, sí sé que este año son 10 años, pero no sé. Y ha pasado un montón de situaciones con esa situación. Con ese tema, obviamente, pues, Abraham, el Nuevo Día, ha hecho unos reportajes especiales que hizo hace varios meses con este asunto. Hicieron hasta como un mini documental del tema de Promesa y dónde estamos. Así que, pues, hay información por ahí. Dicho eso, este fin de semana, vamos a hablar de los Popo Kids un ratito. Este fin de semana hubo el veranazo, no sé cómo era el nombre de la actividad bien, pero era una actividad en Moca. Y el presidente del partido, Polito Hernández, fue para allá.
3: Veranazo de la Asociación de Servidores Públicos Populares.
0: Allá en Moca. Una actividad muy concurrida, baño de pueblo, ¿verdad?
3: Tú que le hace te falta. Pasas pidiendo los baños de pueblo.
0: Pues fíjate que qué bueno que fue a cogerse un baño de pueblo. También hubo, parece que había algo de gaming estos días y sé que él
3: sí, estuvo vi que en estaba una...
0: Y eso, de hecho, yo sé que a Tomás Rivera se le ha molestado que Pablito diga que él sea gamer y todo ese tipo de cosas. La realidad es que la comunidad de gamers en Puerto Rico es bien heavy. Y no tan solo es de jóvenes y de muchachos, sino hay adultos y personas que juegan. Y se comunican de cierta manera, coexisten en ese mundo. Ha habido un esfuerzo en los últimos años de políticos en Estados Unidos, por ejemplo, Alexandre Ocasio-Cortez, que es gamer y se pasa haciendo Twitch streams y conectando con los electores de una manera distinta. Y yo lo decía en parte de la comunidad, o sea, como que pues, podemos pensar que son raritos, pero los raritos votan. Y la realidad es que en la medida, en la política se trata de sumar. Y tú participar de eventos como este, acercarse a esa población, a esa comunidad, que están invested, que solamente hablan de ciertos temas, ellos no, o sea, muy probablemente no ven Radio Isla, no consumen.
3: Igual, o sea, you'd be surprised, volvemos, o sea, pensamos en los gamers, un chamaquito jugando PlayStation con su mamá, pero pues muchas de esta gente pues ya no son chamaquitos, por ¿verdad? Ya son unos viejos, ya trabajan, votan. Ya tienen, y pues quizás no es que están tan pendientes como tú y como yo, pero probablemente sí están sintonizando, ¿verdad? Lo que está pasando en el país.
0: Por eso te digo, o sea, no tan solo eso, que al hablar con este asunto, ¿verdad? De tú llegar a personas que están chronically online, ¿verdad? Que es la palabra en inglés, que coexisten y viven en un mundo digital. Y les menciono este ejemplo. En el 2016, cuando Alexandra Lugaro corre como candidata independiente y hacía los live aquellos que parecían como Fidel Castro hablando 4 horas en Facebook Live. Parte de la gente que ella empezó a llegarle eran personas que no necesariamente militaban en los partidos o que no creían en los partidos o que se sentían desconectados de esa realidad política, en parte porque no vivían en otro mundo, ¿verdad? Vivían en otras realidades por distintas razones. Y había mucho rarito, por decirlo así, que eran personas que estaban, y tú las veías. Había mucho meme, había la cultura del shitposting y todo ese tipo de cosas, que es una cultura del gaming, que viene de los foros del gaming y todo ese tipo de cosas. Pues estaban con Alexandra Lugaro. No le dio la victoria electoral, pero estoy seguro que muy probablemente hubo muchas personas que se inscribieron para votar por primera vez, que no eran participantes del proceso electoral y que ella, de alguna manera u otra, utilizando esa estrategia de redes sociales, le llegó a esa gente. Lo mismo, pues yo veo con el caso de Pablito, o sea, como que hay un sinnúmero de ejemplos por ahí de personas que se pudiesen envolver o pudiesen prestar la atención a lo que él pueda decir o no, si tú vas a donde ellos están, ¿verdad? Y la política y el leader político se trata de eso. Así que, más allá de usted criticarlo o no por inmaduro o lo que sea, pues yo creo que, de hecho, habían gente en la comunidad que lo critica, y pero son raritos gamers y pues parece que están prestando la atención. Pues, ¿sabes? Pues logró su cometido, ¿me entiendes? ¿Sabes? Porque genera discusión alrededor de ese tema. Ahora, él estuvo en esta actividad, el veranazo, que fue su baño de pueblo con los servidores públicos populares, y después, ayer hubo una conferencia de prensa relacionada a que él regresaba a Washington, porque el receso congresional
3: concluía,
0: ellos regresan otra vez a trabajar allá a D.C., y estableció su agenda de trabajo. Me llamó la atención que en el veranazo, en su mensaje, además de tirarle a Tomás Rivera Chats, introdujo una nueva definición de la claque. Yo me había quedado que la claque era gente dentro del Partido Popular Democrático que no necesariamente estaba, digamos, leal a la institución y al nuevo refundado Partido Popular Democrático y que quizá va con los PNP y que no sé qué y no sé cuánto. Después eso como que fue mutando otra cosa. O sea, ahora la claque es la claque corrupta del PNP. Y él hace una lista, ¿no?, de todas estas situaciones que han ocurrido relacionadas a la administración de Jennifer González. Y te tengo que decir que de todas las definiciones de claque que han dado, esa es la más que pude entender a qué están haciendo referencia. Y que creo que inclusive le abre la puerta a no herir sentimientos de un proceso de refundación que, obviamente, cuando tú estás cambiando de organización o cuando tú estás implementando ideas nuevas o trayendo el liderato nuevo, siempre va a causar molestia, ¿verdad? Porque hay gente que hace la manera de una cosa distinta, hay gente que piensa que requieren que les den más cariñito, lo que sea. Eso siempre pasa. Pero creo que me parece que por primera vez en mucho tiempo, con este asunto de la claque, pude entender algo de por dónde es que van los tiros. Y que en la pelea del contraste entre el PNP y el PPD, hay algo ahí que si lo logran aterrizar, es mucho más fácil de conectar, más allá de la pelea interna del Partido Popular Democrático. No sé.
3: Bueno, la única, digamos, corrección que te haría es que esta definición no es nueva. Okay. Viene de la, ¿verdad? Se fue incluida en el discurso del 25 de julio. Y si algo Pablo es efectivo haciendo, stay on message, ¿verdad? Así que

0: esto es noticia, ¿verdad? Pero, pues sí, sin duda, yo creo que este mensaje que está llevando el presidente del Partido Popular, pues creo que es más efectivo, ¿verdad? Estamos en un momento bien complicado para la administración.
1: Claro.
0: Y donde hay muchas dudas sobre manejo ¿verdad?
1: De cosas.
0: Información, bienes, relaciones, ¿verdad? Así que todo eso, en efecto, pues es corrupción. Hay una serie de funcionarios o exfuncionarios que están siendo referidos e investigados por las autoridades locales. Así que yo creo que es un mensaje muy efectivo y yo creo que es la forma de llevarlo. Tú te pasas quejándote de que Pablo no tiene baño de pueblo, pues coja baño de pueblo, Jonathan.
1: Bueno, está bien, pero qué bueno.
0: Igual, siempre te lo he dicho, o sea, ¿hasta qué punto tú quieres que Pablo coja un baño de pueblo? Cuando, ¿verdad? Y no Pablo, o sea, todos somos como somos, ¿verdad? Y el electorado pues tiene que decidir si esta es la persona que le gusta. Y si de pronto Pablo se monta en un canam, y si de pronto Pablo hace cosas que no son naturales a como es él, pues entonces o sea, se ve ridículo, se ve poco genuino, no auténtico. Entonces, sí, o sea, tiene cualquier político, no solo Pablo, tienes que conectar con la gente,
1: bueno, pero también
0: tienes que ser auténtico.
1: Pero yo no pretendo que Pablo se monte en una chuma.
0: Has dicho anteriormente que se tiene que montar en un canam.
1: Bueno, no.
0: Y eso es poco auténtico.
1: Bueno,
0: o sea,
1: no necesariamente, pero uso el ejemplo de que se tenga que montar en un canam por el hecho de que parte de las cosas que he visto en la discusión que le están tratando de pegar a Pablo es que pues viene de un privilegio, ha vivido un privilegio. Y pues la gente es lo que son. Por otro lado, tengo que reconocer que este país le gusta elegir personas que vengan de ciertos lugares o que aspiren o que sean aspiracionales, porque si hubiese sido distinto, Jesús Manuel hubiese sido gobernador. La única persona que no ha sido de ese, que no viene de ahí y ya es establishment porque lleva 30 años en la política, es Jennifer González. Pero la realidad es que...
0: Por eso, pero Pablo ganó teniendo el background que tiene y siendo como es, ¿verdad?
1: Pero
0: y
1: Pablo
0: yo creo
1: ganó
0: que eso
1: porque...
0: no lo hace, eso no lo hace ciego a las necesidades del pueblo de Puerto Rico.
1: Bueno, pero la percepción es que no es que esté ciego, pero esté distanciado de la realidad.
0: Pero sacó más votos que Jennifer.
1: Pero sacó más votos que Jennifer porque es un tipo que no sabe inglés. Tampoco es que, o sea, yo no estoy...
0: No, o sea, yo creo que Pablo sacó más votos que Jennifer porque hizo una extraordinaria campaña.
1: Hizo una extraordinaria campaña, y corrió
0: con... es un extraordinario candidato, y lo es.
1: Y habla inglés bien. O sea, no podemos distanciar la realidad de las cosas que pasaron en esa campaña. Yo no estoy
0: diciendo... o sea, yo creo que eso fue un game changer.
1: Claro, yo no estoy diciendo, no le estoy restando mérito a Pablo como candidato. Lo que estoy planteando es que en la dinámica que vivimos de señalar cualquier otra cosa, tú le puedes reconocer a Pablo que tenga la capacidad de poder conectar. Yo creo que él la tiene y la tiene para conectar con otras cosas. Si tú ves la montada en una chuma, va a significar que va a tener el baño de pueblo y va, pues yo no sé, yo creo que no, al final sería ridículo inclusive. Pero el tema del tú montarte en un canam o el baño de pueblo o el montarte en una chuma lo que sea, es cómo él puede manifestar el tema de poner a disposición su conocimiento y su broad appeal, como lo que han planteado ustedes los populares, más allá de las personas que evidentemente van a votar por él. Y creo que ahí el tema de la claque corrupta, como lo explicó en el baño de pueblo de Moca, me parece que es algo positivo dentro del mensaje que han tenido en estas últimas 3 semanas, que honestamente... Tú hablas de la claque dentro del Partido Popular Democrático, lo que te abre son heridas innecesarias en un proceso de refundación de tu partido. Y al mirar en el contraste, ahí, pues, se la tengo que dar. Tengo que hacer una pausa. Me pregunto si tú eres gamer. Si te has jugado o no. No.
0: O sea, he jugado algunas cosas, pero no para nada.
1: No.
0: O sea, como Nintendo 64. Back in the day.
1: Back in the day. 8:38, pausamos y regresamos.
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4: 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Tremendo el tapón en el Expreso 52 por manifestación del grupo. Se acabaron las promesas. Protestan en contra de la situación de la isla a 10 años de la llegada y permanencia de la Junta de Control Fiscal. Autoridades verifican cámaras de seguridad cercanas al asesinato de joven maestro en Carolina. Entienden pudo tratarse de un intento de carjacking. Autoridades federales pudieran asumir jurisdicción. Escuchamos al inspector Roberto Ramos, subdirector de la Superintendencia Auxiliar de Investigaciones Criminales de la Policía.
5: Esa es la información que tenemos. El Cuerpo de Investigaciones Criminales del área de Carolina, la inspectora Mabel, se encuentra con su grupo dándole arduamente. De hecho, ya se han comunicado con las agencias federales para trabajar este caso en coordinación. En el día de ayer se estuvieron corroborando cámaras de seguridad. En el día de hoy vamos a continuar verificando otras cámaras de unos locales cercanos que lamentablemente en el día de ayer se encontraba cerrado, para seguir en búsqueda de esclarecer este caso.
2: ¿Qué es lo que se cree que ocurrió aquí, inspector?
5: Bueno, de acuerdo a la investigación, esto es preliminar, esto apenas estamos comenzando.
2: Claro.
5: Entendemos que pudiera un intento de carjacking, esto por eso es que estamos en coordinación con el FBI. Entendemos que pudiera haber ocurrido un intento de carjacking en contra de este joven.
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6: Miren, son las 8:44 minutos de la mañana. Aquí, con nosotros. Aquellos que estaban preguntando que si Lara había jugado. ¿Tú jugaste Nintendo 64?
2: Sí, Mario Kart.
6: Fíjate, yo fui bastante hasta derecho.
2: Okay.
6: Tenía. Yo recuerdo cuando salió el Nintendo Wii. Había un juego de tenis que tú jugabas.
2: Sí, mi hermana tuvo el Wii Sports ese.
6: Y tuve la cosa esa que uno hacía.
2: ¿Y uno de cantar?
6: No, el de cantar no sé, pero el de cantar no lo tuve. Pero tuve, teníamos.
2: Pero el Wii tenía uno.
6: Tenía uno de cantar y tenía. Pero hacíamos.
2: Rock Band.
6: Sí, hacíamos competencia de jugar el tenis Wii ese. En verdad era bueno.
2: Pero eso lo tenía mi hermana. Sí. O sea, yo le llevo 8 años a mi hermana. Así sí, que sí. Hay un issue ahí generacional del Nintendo también, pero fuera de eso, ¿no?
6: Y jugué un ratito con los Duty, así para matar gente, esas cosas.
2: O sea, a mí me gusta mucho la televisión, como que ver televisión, y tú lo sabes, ¿verdad?
6: Sí que no, pero
2: los
6: que
2: realities
6: no.
2: Me gustan, me gusta mucho el cine, o sea, como que ese tiempo libre, pues yo lo dedico, o sea, yo cargo con mi Kindle, o veo tele. Ahora mismo acabo de este weekend bingeé un true crime documentary de Netflix. Que eso, o sea, este ha sido el verano de los documentales buenos en Netflix.
6: Honestamente, el true crime es súper bueno. O sea,
2: a mí me encanta.
6: Pero puede ser adictivo. O sea, como que obsesivo uno.
2: Igual no sé qué dice de mí, ¿verdad? Pero, o sea, yo estoy ahí.
6: Sí.
2: Al día con los true crime.
6: Mira, antes de seguir, son las 8:45 minutos de la mañana y recordando a los amigos, hay una protesta en la 52. Entiendo que ya se están moviendo hacia la zona metropolitana, hacia la zona Torrey, y va a terminar en el edificio de la Junta, aquí en la Milla de Oro. Así que, pues, aquellos que vayan en esa ruta, pues van a ver su mapa, que está un poquito complicado, pero para que sepan. Ok. Durante el fin de semana, quedan algunos minutos antes de irnos a la pausa, pero durante el fin de semana, y de hecho en el episodio de ayer, y en el episodio del viernes, hablamos también de PPP, hablamos sobre este tema. Hay una controversia en las redes sociales con un muchacho que se llama Chris Cancel. Él es un influencer que ha montado un negocio para promover inversiones en real estate o en bienes raíces. La semana pasada, los amigos de Rayos X en Telemundo, Adriana de Jesús Salamán, hizo un reportaje sobre una demanda de unos muchachos que esencialmente cayeron, o ellos dicen que cayeron, en un esquema, un alegado esquema, de que él le vendió unos cursos, pero también le cogía unos chavos para invertir en bienes raíces. Y que según lo que ellos plantean, él había prometido que iban a invertir en unas propiedades en la Florida, no sé qué, no sé cuánto, y esas propiedades después resultaron que no, él nunca las había comprado. Y entonces él alegó, o sus abogados alegaron, que él también es víctima de un tercero.
2: O sea, que hay una admisión de una pirámide.
6: Esencialmente, por lo que entendimos de la defensa de ese reportaje, es que este muchacho, contrario a lo que él y su perrito Dubai nos han compartido a través de las redes sociales, él cogía el dinero, era un reclutador realmente, cogía el dinero, vendía unos cursos y participaba con otra gente en otra dinámica. Durante el fin de semana le había dicho que le iba a hablar un live y que supuestamente
2: y
6: le iba a
2: hacer. Hora y todo, pero no lo hizo
6: no,
2: a esa
6: no
2: hora.
6: No lo hizo a esa hora y después por la noche, parece que cuando estaba dándole.
2: Se acordó caminando a Dubái.
6: Caminando a Dubái, se grabó un story diciendo que hoy tenía varios cierres.
2: Pero y eso que, esta mañana que yo te pregunté,
6: ¿cuántos cierres yo tengo hoy? Yo tengo 6 y tengo. y con esos 6 voy a comprarme 2 relojes AP.
2: Oye, que el otro día te mandé fotos de la tienda.
6: Sí, de la tienda, lo vi. Me han escrito desde ayer, nos han escrito a través de las redes sociales de Puestos para el Problema, y esta mañana en el live de YouTube hay varias personas que están escribiendo que aparentemente Chris Cancel o su abogado o alguien están amenazando con demandar a personas que hablen de él a través de las redes sociales. Entonces, yo lo que he visto es que, hablando de realities, todos estos influencers viven en las redes sociales. Y aquí hay una responsabilidad también de los podcasteros y otros influencers y creadores de contenido que entrevistaban a Chris Cancel, porque hay un montón de entrevistas y un montón de episodios de podcast, o, ¿verdad?, de varios, entrevistando al pana sobre su proeza y cómo este muchachito, menor de 35 años, ha hecho toda esta imperio, según él, de inversiones en bienes raíces. Resulta que su licencia de bienes raíces estaba vencida, que todo lo que ha puesto pues no necesariamente es verdad, y que es parte de una larga y de esencialmente varios como él que están promoviendo inversiones riesgosas, por no decirlo de otra manera. Utilización de tarjetas de crédito para invertir, masculinidad elite, ¿verdad? Que hay otro grupo por ahí que promueve este asunto de la masculinidad elite, que están conectados con Andrew Tate, ese tipo de cosas.
7: Ese es otro tema.
6: Es otro tema.
7: El pheromone maxing. Tenemos que hablar de eso después.
6: Todo ese
7: si
6: tipo.
7: Usted tiene una cita, báñese. No le haga caso a un loco en las redes sociales, por favor. Báñese antes de su cita.
6: Es que no entiendo por qué. Sí, en verdad. Se tiene que bañar. No sea puerco. La realidad es que aquí el arco temático completo es: tenemos personas que están promoviendo en redes sociales distintas maneras de monetizar su contenido. Y hay un tema que en Puerto Rico se cubre bien poco, pero lo he empezado a ver. De hecho, el domingo nosotros estrenamos un nuevo newsletter relacionado a negocios y economía. Y estamos viendo una tendencia en influencers y creadores de contenido que parece que, por las dinámicas que se están dando en las redes sociales de poca monetización o de que YouTube paga poco o lo que sea, se están moviendo a esquemas medios piramidales, tratando de diversificar su cosa, pero que caen en vender cursos, caen en dinámicas como esta. Y la realidad es que a mí cada vez me preocupa más, porque cada vez las víctimas que caen son jóvenes, son personas de menos de 30 años que están tratando de salir hacia adelante y ven en estos muchachos libertad financiera.
7: Verá, mi consejo a todos es que si usted va a coger consejos de alguien en las redes sociales, verifique sus credenciales. No solo esta persona, que por lo que ha trascendido no es licenciado como corredor ni vendedor de bienes raíces, sino médicos. Porque pasa, nos ha pasado en redes, ¿verdad? Claro. Médicos que no son médicos, asesores financieros que no son asesores financieros, gente que da consejos de nutrición y ejercicio que no tienen ninguna credenciales, o que lo que quieren es venderte batidas después, ¿verdad? Hagan su due diligence como consumidor, sean cuidadosos con el contenido que consumen en redes sociales. Pasó ayer con un influencer de negocio, uh-huh, quizás, que se puso a darle forward a unos videos de Carraízo y tuvo que salir la triple A a decirle: señor, eso no es de hoy, ¿verdad? Así que todas esas cosas que ustedes ven en redes sociales, pues cuestiónenlo, búsquenlo en Google. Ahora hasta usted toma un screenshot y lo pone en el reverse image search y le va a decir de dónde salió, si eso es de hoy, si no es de
6: hoy.
7: Y
6: si utiliza Gemini, ChatGPT, cualquiera de estas aplicaciones de inteligencia artificial, le va a ayudar a identificar si en efecto es cierto o no lo que está compartiendo.
7: Y también, pues, no le dé foro a estos pajarracos. Yo tengo el problema que hemos estado hablando de esta persona por la pasada semana, y mi algoritmo ahora me sigue saliendo este tipo y yo no lo quiero ver.
6: Y te van a salir otras personas que hacen lo mismo que él.
7: Sí, sí, no, ya me salió un anuncio de otra persona que yo vi. Este es el mismo racket.
6: Y una cosa, ve la importante, una cosa es que he visto algunas que comparten contenido de planificación y de presupuesto balanceado, ¿verdad? Y Excel, ese tipo de cosas. Esos son otro tema. Ahora, cuando...
7: Y aún así, verifique que esa persona venga a los credenciales para hacer eso.
6: Cuando se habla de inversiones, de usted darle dinero a un tercero o de usted... Ojo, mucho cuidado, porque este no es el primero. Recuerden Chris Agrón, recuerden el otro que está, hay otros que están vendiendo cursos por ahí de mentalidad, elite, todos son personas que, si usted quiere coger el curso, no hay ningún problema, paga el curso, pero no le dé el dinero para invertir nada. Si usted quiere invertir, busque
7: pero
6: un broker.
7: Aún así, esta persona, por lo visto, estaba cobrando 5,000 pesos por un curso. O sea, bueno, con eso tú coges un curso, coges un repaso de reválida y te licencias como corredor de bienes raíces. O sea, un curso de bienes raíces con una escuela, ¿verdad? Legal y reglamentada por la Junta, no te cuesta eso.
6: 8:53. Hacemos la pausa. Regresamos en breve con más.
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4: Estas son las historias que la redacción de Radio Isla 1320 trabaja en estos momentos. Lluvias del domingo ayudan a la mayoría de los embalses, pero la Plata sigue disminuyendo sus niveles y cae en ajustes. Alcaldesa de Naguabo denuncia alegado uso del río Blanco de Naguabo para suplir a clientes de Carraízo. Nadie en la AAA le informa sobre ajustes o un posible racionamiento para su municipio. Tétrica la situación económica de New Fortress Energy. La empresa está en un proceso de reestructuración bajo el capítulo 15 de bancarrota. Negociado de energía investigará la situación. Cuestionan reunión privada del representante Víctor Párez con el SAR de energía sobre contrato fallido con Power Expectation. Manifestación relámpago de se acabaron las promesas contra la Junta de Supervisión Fiscal en el Expreso 52 provoca gran congestión vehicular cerca de El Señorial Plaza. Soy José Luis Renta. 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
6: Miren, vamos a hablar sobre la reunión de Power Expectations, si va o no va. Estos líos que han estado ocurriendo. Hay una nueva subasta sobre el tema del contrato de publicidad, que eso es una parte de la saga de OSPE y el drama del TEC y toda esa vaina que ocurrió en el gobierno de Puerto Rico, que son muchas en la última semana. Y también, pues, el reinicio de las labores en el Congreso en un momento que estamos ya a meses, semanas, de los midterms, más o menos, ¿verdad? Sí, yo te diría. Sí. Así que vamos por ahí y vamos a hablar de varias cosas y esperamos ver que el secretario de Asuntos Públicos esté con nosotros. Hasta ahora que no ha venido, pero ahora que estamos. No sé todavía. Pero si viene, pues que viene. Esto y mucho más en esta edición de Puestos para Mañana que comienza hoy.
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6: Gracias por estar con nosotros. Comencemos esta segunda hora de Puestos para la Mañana. Recordando a los amigos que usted nos puede sintonizar a través de nuestras plataformas digitales. Estamos en Facebook Live también y estamos también a través de YouTube y de Tuning Radio. Obviamente, pues la situación pues con los relevos de carga y esas cosas pues nos afectaron el transmisión principal del 1320 en San Juan, pero el resto de la cadena está conectada con nosotros. Me acompaña Lara Mercado en sustitución del compañero Luis Herrero. Estamos comenzando esta segunda hora.
7: Saludos a Luis que nos está escuchando.
6: Saludos a Luis que nos está escuchando. Tengo aquí varios comentarios que de algunos temas que hemos hablado en la primera hora. Aquí me comentan. Aparentemente el problema con usar la palabra claque es que hay gente que no sabe lo que significa y están buscándole una definición específica.
7: ¿Es una pregunta o es un statement?
6: Una pregunta statement. Es el tipo de cosa que al que le caiga el sayo que se lo ponga. Ok. Pues sí. Lo que pasa es que en la política tú no puedes dejar abierto las interpretaciones, porque la interpretación de dejarlas abiertas es reaccionar. Puedes reaccionar de distintas maneras y te puede salir mal el tiro. Entonces después tienes que estar recogiendo velas o tratando de explicar lo que quisiste decir. Pero sí, puede ser.
7: Lo de que el que le caiga el sayo que se lo ponga, definitivamente hubo gente que se picó, ¿verdad?
6: Ah, claro.
7: Que mío. Nada, ya vamos a dejar eso en el mes pasado.
6: Por eso te digo, o sea, inclusive en el argumento de lo que dijo el sábado, pasas la página, porque entonces ya estás hablando de claque corrupta del PNP, no de la claque del Partido Popular Democrático. Entonces, pues ya lo dejaste ahí. Otra persona me dice, gente, los que son millonarios o empresarios héroes, que siempre sacan un reportaje pagado del periódico hace 7 años y lo sacan todos los días para decir que es millonario. Está haciendo referencia al señor Jorge Rodríguez que compartió el fake news de que la represa Carrayito se la habían abierto durante el fin de semana. Así que, pues, cosas que pasan. Gracias por continuar con nosotros. Mira, te hago un comentario a ti. Pablo sacó más votos que Jennifer porque el comisionado residente siempre saca más votos que el gobernador. Mira las pasadas elecciones, Lara. Pues no sé.
7: Vamos a ver.
6: Vamos a...
7: Si es histórico.
6: el desempeño. Anyway, miren, vamos a estar hablando sobre varios temas en esta segunda hora. Estamos en la espera de que el secretario de Asuntos Públicos esté con nosotros precisamente para hablar de algunos temas pendientes que de la fortaleza y toda esta situación. Esencia, la semana pasada nos habíamos ido un poco después de la vista pública de lo que ocurrió en el Senado. La delegación del Partido Popular Democrático no participó, no estuvo presente en la vista pública de Esencia, donde varias agencias del gobierno de Puerto Rico, del Ejecutivo, mostraron algo de preocupación con lo que han planteado los proponentes para este proyecto, particularmente con el tema de las utilidades públicas y la capacidad que tiene la infraestructura actual para poder manejar, ¿verdad?, esta situación. Pero me llama la atención porque hoy hay una historia en el periódico El Nuevo Día que a mí me ha volado un poco la cabeza, porque yo pensaba que parte de las cosas que se habían atendido era precisamente andamiajes centralizados para poder saber, a través del Single Business Portal o a través de otras plataformas, puede saber el estatus de algunos proyectos en cuanto a permisología. Y esta historia, que está conectada a algo que ocurrió en la vista pública, es que señala, y el título lleva Urbanismo desmedido y pobre fiscalización, las fallas en la planificación territorial del área oeste de Puerto Rico. La Junta de Planificación y el Departamento de Recursos Naturales y Ambientales admiten que no tienen visibilidad sobre proyectos en etapas de permisos ante la OSPE, lo que ha levantado bandera entre expertos. De hecho, esta es parte de una serie de reportajes sobre el tema de la erosión costera, particularmente en la zona oeste de Puerto Rico, que si usted no ha ido recientemente, se va a sorprender.
7: Sí, hay zonas donde no hay.
6: Lo dramático que ha sido y que no se ha atendido este asunto. Así que esto es una historia de Génesis Ibarra, y precisamente parte de las cosas que ella se estuvo enfocando es en el... Si usted ha ido por Isabela, hay un paseo lineal de bicicletas o scooters que están por allí por Isabela, que está chulísimo. O sea, ¿verdad? Creo que tenemos que construir más espacios así para esparcirse al aire libre sin ningún tipo de costo. Pero ella prácticamente se está enfocando en que este paseo, como se construyó, está teniendo el mismo problema de lo que está ocurriendo con el paseo de Puerta de Tierra, que es que se construyó en un área que ha sido afectada agresivamente por la erosión y que ahora mismo pues hay un problema ahí con esa construcción. Y esto igual, obviamente pues la magnitud es distinta, pero lo que ella...
7: Isabela es como más en madera, ¿no?
6: Es madera y brea, y algunos correctores. Pero ella lo que plantea es lo mismo, ¿verdad? Como parte de ese camino se ha perdido después del huracán María, del impacto del huracán María, y no se ha podido remediar por distintas situaciones. Y si usted se pone a ver, hay esencialmente han ocurrido tres controversias este último año y medio en la zona oeste de Puerto Rico, que todo apunta a que hay un problema, evidentemente, con el tema de los permisos y el andamiaje de los permisos. La situación, con Esencia, obviamente, la discusión que se está dando con el proyecto de Esencia, que ya está bajo consulta de ubicación, pero hubo agencias como la Autoridad de Acueductos y Alcantarillados y la Autoridad de Energía Eléctrica, ambas dijeron que ellas no participaron del proceso ni de consulta, ni les pidieron opinión, porque eso lo está trabajando OCPE y que en todo caso sería Recursos Naturales el que tiene que bregar con esos asuntos. Ustedes recordarán el paseo de Rincón, que se estaba construyendo, y la controversia que hubo con el planteamiento de que los permisos que fueron otorgados se utilizó un mapa y un permiso que data de hace 15 años atrás o 20 años atrás, y también hubo un problema con ese desarrollo en esa zona. El tema de Isabela, que en Isabela hay dos problemas. Hay una situación que Eliezer Molina estaba planteando y algunos grupos ambientalistas de la zona, con una construcción en un área que está impactando la zona costera de esa zona. Y también esto que hoy menciona este reportaje sobre el asunto de la erosión costera en esta zona. Adicional, todavía en Rincón, los edificios y las casas que fueron...
7: El área de Córcega, bien cerca del agua.
6: Que fueron afectados y que toda esa área cambió, también...
7: Sí, o sea, Sol y Playa le queda arena detrás.
6: Por eso,
7: edificios que no,
6: tienen arena detrás. Y en esa zona todavía usted va por allí y va a ver que no se han removido las ruinas, porque son ruinas, de los daños que causaron el huracán María. ¿Por qué digo todo esto? Porque el tema ambiental, y escuchaba al profesor Ángel Rosa en su podcast en estos días hablar sobre este asunto, es un tema importante, y es un tema importante que va más allá del mero hecho de usted preservar el guabairo o el matojo o la reserva X o Y o Z. O sea, el problema que nosotros tenemos de agua hoy, la pérdida de agua, el manejo de las escorrentías, el que nosotros tengamos embalses que pierdan su capacidad de almacenamiento rápidamente porque se han debilitado sus cuencas hidrográficas y llega demasiado sedimento al embalse, pues es un tema de desarrollo económico y es un tema de viabilidad económica y de la vida en Puerto Rico. O sea, tenemos una sequía extrema y tenemos falta de lluvia, pero hay zonas en Puerto Rico que ha llovido y que sus embalses están bien. Pero inclusive en esas zonas hay problemas en la distribución y en el suministro de agua. Porque no le hemos prestado atención adecuadamente a el manejo de nuestros recursos naturales y cómo esos recursos naturales interactúan o no con la vida. Y esto no se trata más allá de woke y de izquierda, derecha, y de que si usted es independentista o popular o PNP o lo que sea. Esto se trata de que vamos a tener agua para poder bañarnos. Vamos a tener agua para poder construir un hotel. Vamos a poder tener agua para construir urbanizaciones para precisamente familias puedan vivir en Puerto Rico a precios accesibles y razonables. Pues ahora mismo, la respuesta a esa pregunta es no. O sea, si usted se pone a ver, piensa.
7: Si no puede suplir para la infraestructura que existe actualmente, pues es bien difícil venderle a un desarrollador o a un comprador de una propiedad, porque ahí construyen, o sea, es algo que quizás hace 2-3 años alguien no hubiese pensado, pero yo te garantizo que a alguien que está comprando casa ahora, una de las preguntas que le va a hacer al dueño de la casa o al realtor o al corredor que lo está atendiendo, ¿y cómo está la situación del agua en esta zona? Porque es algo que tienes que tener en mente y es algo, ¿verdad? Para todo, o sea, escuela. Usted va a poner a su hijo en una escuela y nos pasó a Armando y a mí cuando estábamos buscando escuela para nuestra hija, una de las preguntas que hacíamos era si tenían planta eléctrica, por ejemplo, ¿verdad? Porque cuando ella entró a la escuela hace unos añitos, pues el tema de la luz lo teníamos más presente. Pero uno ve los letreros en escuelas en estos días donde dice hay clases hasta las 11 de la mañana porque no hay agua, ¿verdad? Y el que está buscando una casa, un apartamento, una escuela, montar un negocio, una de las preguntas que se va a hacer en este momento, que quizás antes pues uno la obviaba porque pues se caía de la mata que ibas a tener agua, pero ahora es, pues bueno, ustedes están en el área de racionamiento, ¿cada cuánto se les va el agua? Uh-huh. Aquí hay problemas de presión, ¿verdad? Son preguntas que antes no nos hacíamos y ahora pues sí, lamentablemente.
6: Y la realidad es que en temas puntuales, ¿verdad? Y yo tengo mis reservas con el tema de Proyecto Esencia, más allá del manejo de los recursos y del ChatGPT, la imagen esa que ellos dicen que la famosa palangana esa que ellos van a coger agua y la van a inyectar abajo y de ahí que van a repartir el agua. Entonces, esa vaina, pues, mira, o sea, yo, la gente que sabe más de esto que yo y que le he preguntado, me dicen, bueno, pues eso técnicamente es viable. Financieramente lo es, pues yo no sé. Pero eso es problema de ellos, como desarrolladores y como es el proyecto privado de ellos. El tema es que en la medida en que cualquier desarrollo, grande, pequeño, mediano, o sea, nosotros tenemos un problema ahora mismo de crisis, una crisis de vivienda. Y hay un montón de soluciones, hay un montón de alternativas de cómo atenderla, ¿verdad? Y va desde la regulación hasta financiamiento, todo eso. Pero eso es.
7: Para sin duda, repoblar cascos urbanos.
6: Repoblar cascos urbanos, todo eso, ¿verdad? Y todo hay que ponerlo sobre la mesa. Ahora, ¿cómo tú me vas a hablar a mí de construir un complejo de vivienda de 200 apartamentos o un complejo de vivienda de 200 casas para poder aliviar el tema de la demanda y poder provocar que los precios empiecen a bajar si yo no voy a tener manera de poder conectar a un sistema de agua potable eficiente. Y no tan solo eso, de agua potable y de alcantarillado eficiente, adecuado para poder manejar a las personas que van a vivir ahí. Y menciona este ejemplo, Salinas, por ejemplo. La alcaldesa lleva diciendo, lleva años planteando, no pueden conectar más nada aquí. Porque toda esa área depende de pozos y del acuífero del sur, que está perforado y tiene un montón de problemas. Y no hay manera de manejar la cantidad de personas que pueden, que se quieren vivir o que quieren, digamos, desarrollar proyectos allá. Entonces.
7: Y que ella como alcaldesa pues tiene que poner en una balanza, ¿verdad? Los servicios que ella ofrece. Es una zona que hay agricultura, por ejemplo, también, ¿verdad? Pues entonces, pues, yo meto más casas, pero entonces este otro tipo de negocio, pues, lo voy a matar, entonces, o viceversa.
6: Y no nos vayamos tan lejos. Váyase para condado. Lo hablaba el otro día con Armando. O sea, váyase para condado. Todos los condominios estos gigantescos de lujo que hay, de hecho, esos están en construcción. Hay varios más en planificación.
7: Y hay varios que se han cancelado, de paso. Hay proyectos
6: que no se han dado. Pero todos esos proyectos se van a conectar a la infraestructura vieja que ya hoy, de alcantarillado, en el área de condado, ya hoy no da abasto. O sea, no funciona. No se han hecho las reparaciones adecuadas y no se ha expandido o no se ha aumentado la capacidad para poder manejar ese asunto. Pues la pregunta es, ya estamos llegando al punto que el pobre manejo de nuestros recursos naturales y el pobre manejo de lo que tenemos hoy de infraestructura crítica, más allá de la luz, de utilidades como el agua, y los alcantarillados, pues es un tema importante porque se te va la vida y la calidad de vida se te va a deteriorar en la medida en que tú salgas de tu casa y lo que encuentras allá afuera sea caquita, agua de caca y todo sea un revolú. Entonces, no, más allá de cualquier otra cosa que tú puedas decir, mira, vamos a traer inversión a Puerto Rico, pues ¿cómo la vas a traer? O sea, ¿a dónde la vas a traer? ¿La vas a conectar a esta infraestructura? Que evidentemente hoy no da abasto para lo que tenemos hoy. Pues no sé. O sea, y eso.
7: O sea, yo creo que es importante, ¿verdad? El esfuerzo que hace el gobierno de promover a Puerto Rico,
6: claro,
7: como destino de inversión. Pero lo hablábamos el viernes, ¿verdad? Hay unas preguntas que contestarle a la ciudadanía y al potencial inversionista. Que volviendo al tema del principio. Quizás hay una explicación lógica que no nos la están dando, ¿verdad? Yo estoy dándole aquí el beneficio de la duda. Pero sin duda, pues, como cuestión de política pública, esta administración y la que sea próxima, ¿verdad? Y los votantes tienen que evaluar cómo estos problemas se solucionan y se atienden, ¿verdad? Para que haya un balance entre, sí, o sea, la calidad de vida que merecemos todos los que pagamos esta infraestructura actualmente, con el desarrollo potencial que no es malo. Así que.
6: Y ahí es que está el problema. O sea, por eso yo comentaba el otro día la ausencia de los legisladores del Partido Popular Democrático y de otros PNP también, que no fueron a la vista del proyecto Esencia. Porque es que Esencia va más allá. Y Esencia, si se hace y se termina desarrollando, la pregunta que nos tenemos que hacer es, ese proyecto, como se visualizó, y el ChatGPT, y toda la imagen que ellos han hecho de toda esa costa de desarrollo, pues va a estar conectado, ellos van a producir su propia energía, y van a producir su propia agua, y van a manejar el agua de caquita, y todo ese tipo de cosas, y no van a estar conectados a la infraestructura crítica pública. Pero lo que ellos han planteado es que sí van a estar conectados, que no van a depender del todo, pero que sí van a estar conectados. Y las dependencias encargadas de manejar ese recurso han dicho que tienen serias preocupaciones de que ellos puedan ni tan siquiera suplir de manera subsidiaria o complementaria las necesidades del proyecto. Pues la pregunta es, lo que está considerando OCPE y lo que está considerando el gobierno de Puerto Rico es que este proyecto de Esencia, ellos van a encargarse de todo eso y no van a estar desconectados. O sea, ellos van a estar off-grid. Literalmente.
7: Podrían estarlo.
6: O sea, yo no lo, o sea,
7: a mí no me consta, ¿verdad? Pero, no tengo, o sea, esa información.
6: O sea, técnicamente es posible.
7: Es posible. Hay proyectos turísticos y residenciales aquí en Puerto Rico que corren fuera de acueducto.
6: Exacto.
7: Existen. Hace años.
6: Técnicamente es posible. Palmas es uno, por ejemplo.
7: Palmas
6: es uno. Y de hecho, parte de los problemas en su momento que tuvieron financieros la asociación de Palmas era precisamente el costo de mantener esta situación. Yo tuve una experiencia hace muchos años, hace varios años atrás. Mi familia tenía apartamento en Isleta Marina. Y Isleta Marina, como parte de lo que pasó en un momento dado, se le obligó a que tenía que tener una planta de tratamiento. Y la cantidad de presupuesto que había que dedicarle del condominio y de la y de los condómines para mantener esa planta en cumplimiento y las multas que se le imponían a esa planta por no estar en cumplimiento es bien costoso. O sea, no es, pero de que se puede, sí, ¿verdad? No. O sea, no es, ¿verdad? No es un tema que no se puede hacer. Ahora, lo que han planteado los desarrolladores de esencia es que de alguna manera u otra, de manera subsidiaria, van a estar conectados a la infraestructura pública y crítica. Pues que el gobierno va a hacer unas inversiones en esta zona para aumentar la capacidad, y no lo sabemos. Es que...
7: Pero eso se atiende diciéndolo. Volvemos.
6: O sea, y ese es el asunto. O sea, más allá de lo que tú puedas, de lo que uno pueda pensar del proyecto y de las preocupaciones puntuales que tienen las comunidades. Pero las preocupaciones que tienen las comunidades, más allá del acceso a la playa y
7: los recursos naturales, creo que son preguntas que deben preguntas tener legítimas, el propio desarrollador.
6: Y son preguntas que a la misma vez me parece que es un tema que los políticos tienen que ponerlo en su agenda de trabajo. Porque esencia va más allá. Estamos hablando del calcio, estamos hablando de problemas con el agua en el área esta. Ahora mismo, o sea, hay un problema en Naguabo con Río Blanco. O sea,
7: más que esencia, o sea, va más allá, es que esto va más allá de esencia.
6: Va más allá de esencia. Y es un tema tan importante que el hecho de que tú tengas legisladores que no vayan a la vista, pues a mí me parece que no están leyendo bien. Y esto va más allá de que si eres de izquierda a derecha, si eres pipiolo o lo que sea. Es que Puerto Rico tiene un problema y nos estamos dando cuenta todos los días. O sea, aquí hay comunidades que llevan décadas con problemas en el servicio de suministro de agua. No fue hasta que San Juan y la zona de Santurce, que lleva un año y medio enfrentando problemas, la gente se empezó a dar cuenta y dice, ah, mira, hay un problema de agua en Puerto Rico. Y estos son los problemas que requieren que cualquier persona que vaya a aspirar a liderar el país y su colectividad y su corillo que lo rodea, tiene que estar muy atento y proponiendo y hablando del tema y no rehuyéndole a las discusiones sobre este asunto, porque la realidad es que se nos va la vida de, olvídense de lo que sea, se nos va la vida de poder vivir aquí, viabilidad económica, desarrollo económico, o sea, olvídese de data centers, olvídese de cualquier vaina que usted pueda imaginarse en el futuro, si no manejamos adecuadamente lo que tenemos hoy. 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Hacemos la pausa, 9:21. Regresamos en breve con más.
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6: 9:24 minutos de la mañana, amigos. 3:41 con nosotros aquí en esta edición de Puestos para la Mañana. Miren, Cataño Politics.
7: Vamos a hablar de antes de eso, quiero hacer dos aclaraciones, sí, ¿verdad? Acá una radio escucha me dice que el problema en Monteflores lleva más de 4 años y que el ingeniero Martínez en el 23 dijo que había una subasta para una bomba, pero no han resuelto.
6: No han resuelto,
7: ¿verdad?
6: Okay. Muy bien.
7: Así que eso es una aclaración. Y la otra, que de paso, traté de buscar la información en mi computadora en la página de la Comisión Estatal de Elecciones y cada vez que le daba a diferentes años me decía que la página estaba bloqueada. Así que pues no sé si alguien de la Comisión Estatal de Elecciones está escuchando. Pero otra radio escucha me envía. Y hay más años, ¿verdad? Del 96 para acá, que el comisionado ha sacado más votos que el gobernante, pero Rosselló sacó más que Romero. Fortuño sacó más que Aníbal.
6: Okay.
7: Fortuño sacó más que Pierluisi, ¿verdad? O sea, están split. Hay años que hay más y hay años que hay menos. Sí, en años recientes, ¿verdad? Jennifer sí sacó más que Pierluisi y Pablo sacó más que Jennifer.
6: Ok. Hablando de Silly Season, estamos hoy oficialmente, empieza el tema de las candidaturas en Cataño. Está la viuda del alcalde, Julio Vasallo, que ya ha dicho y ya han puesto pancartas y cosas por ahí por Cataño, que va a correr. Y entonces también está Irán Torres, que todo apunta, aunque él dice que va a ser anuncio cuando él entienda, pero esencialmente se espera que hoy oficialmente haga el anuncio de que va a correr y ya él tiene un comité de campaña, eso lo hemos hablado aquí, él vino por la semana pasada para acá a hablar sobre distintas cosas. Pero me estuvo curioso porque le preguntaron.
7: No me la hagan de esta manera.
6: Es que de verdad, yo trato, ¿me entiendes? Pero entonces, bueno. Le preguntaron sobre sus distintos planes y que, ¿verdad? Que él quiere para Cataño y todo ese tipo de cosas. Y el, ¿sabes? Que el eslogan de él es Nuevo Cataño y toda esa vaina. Y entonces, por alguna razón, Irán Torres ha dicho que no descarta traer de vuelta la famosa estatua de Cristóbal Colón como atractivo turístico para Cataño. Yo trato de dar el beneficio de la duda a la gente. Y la semana pasada, yo, ¿verdad? Yo traté. Y la semana pasada, un poco, pues, le hice un señalamiento a Irán porque me parecía que él tiene todos los quilates para poder aspirar a este puesto y se lo ha ganado desde dentro del punto de vista del PNP, ¿verdad? Lo que le ha hecho, él es de Cataño, todo ese tipo de cosas. Pero es que me parecía que estaba cometiendo unos errores que no eran necesarios, ¿verdad? Utilizar al vicealcalde Sicardó, que es el vicealcalde del Cano Delgado, como parte de su equipo de campaña.
7: Tesorero, según
6: el comité en,
7: el Contralor Electoral.
6: En el Contralor Electoral, pues no me parecía una buena estrategia electoral, política, ¿verdad? Particularmente cuando te vas a enfrentar con la viuda del alcalde que entró después de que Cano Versace se declarara culpable por corrupción en el municipio de Cataño. Entonces, ahora tú le añades el tema de que él esté considerando y que no descarte volver a traer y revivir el asunto de aquel chiste, porque era un circo, todo lo que se formó y todo lo que se gastó del dinero de los catañeses en traer la famosa estatua de Colón, que nadie quería. Importante, porque esta estatua se hace, la hace el artista ruso. Nadie quería la estatua.
7: Mira, este es un... ¿Verdad? Y esto es un tema que a mí me gusta mucho. Lo hemos hablado antes. O sea, yo me fascina la política, pero mi preparación es en historia del arte, ¿verdad? Es lo que yo estudié. Aquí tengo un artículo de ArtNet, ¿verdad? Bajo la categoría de Art and Exhibitions, o sea, que no parece ser una columna de opinión. Y dice, rejected by six cities, but loved by Trump. Massive Columbus statue comes to Puerto Rico. Y entonces hace un recuento histórico de el viaje
6: de toda la estatua.
7: De la estatua que se llama El Nacimiento del Nuevo Mundo. Y dice, it's taken 25 years, but the voyage of Christopher Columbus is finally over. El artista y arquitecto se llama Surab Cereteli y dice que está trabajándose desde el 1991 y que estaba en la costa de Arecibo. Dice que el artista inicialmente quería darle la estatua de 268 pies. Yo quiero que ustedes entiendan que esto es más alto que la Estatua de la Libertad.
6: Sí, sí, sí. Sí. O sea, bueno, ahora mismo la estatua está instalada en Arecibo.
7: Está en Arecibo y se ve desde el Expreso. O sea, en un día claro se puede ver en
6: la costa, en el barrio Islote. Hay una controversia porque el dueño, que es el empresario de González de Pan American Grain, ha tenido una pelea con el municipio y con DITOP y todo ese tipo de cosas porque esencialmente no hay el acceso que hay para el parque o lo que quieren hacer allí es bien limitado y básicamente bloquearía la pequeña carretera que hay en el barrio Islote.
7: Sí, hablando de infraestructura, ¿verdad? Ese es otro tipo de infraestructura. Exacto. Crítica, entonces,
6: esencialmente quieren construir una carretera, una salida desde el Expreso hasta la Estatua de Colón y que la pague el gobierno.
7: Mira, aquí dice que el artista inicialmente quería dársela a los Estados Unidos como un regalo en el 1992 para quinto centenario del viaje de Colón y que el plan pues se detuvo un poco cuando Columbus, Ohio, Nueva York, Boston, Cleveland, Fort Lauderdale y Miami, todos dijeron, no, está bien.
6: No nos encanta.
7: Entonces, ¿verdad? El artículo, después te puedo pasar el enlace, hace una crítica de, ¿verdad?, de la pieza como tal, del estilo del artista. Incluso hay una, lo compara una obra del mismo artista que está en Rusia, que habla de que es cartoonish. Dice, seems more like more of a theme park attraction than a work of art.
6: Por eso.
7: And stands awkwardly on the Moscow skyline. O sea que.
6: O sea, tenemos un problema y de hecho. Parte de los problemas que tuvo la Molao para poder instalar la estatua fue que la FAA no le dio autorización por la altura, porque esencialmente
7: porque
6: había
7: que cerrar. Es más alta que la Estatua de la Libertad.
6: No solo eso, que había que cerrar básicamente el aeropuerto de Isla Grande, no iba a poder funcionar.
7: Sí, porque vienen de ese lado.
6: Exacto. Y también provocaba en el acercamiento de los aviones que vienen hacia el aeropuerto Luis Muñoz Marín, también provocaba un problema. Esa estatua está instalada ya hoy.
7: Sí.
6: En Arecibo. Si el Irán Torres sale electo alcalde y desea traer la estatua, se estima que hay que moverla, cuesta 10 millones de pesos.
7: De paso, de las pocas cosas que yo puedo, ¿verdad? Yo no soy de Cataño, así que pues no tengo, ¿verdad?, el día a día de lo que viven los catañenses, pero yo creo que algo positivo que hizo el Cano, que creo que estaba muy atado a realzar su propia imagen, claro. ¿Verdad? Pero yo creo que el desarrolló la marca de Cataño como destino turístico muy efectivamente.
6: Muy efectivamente. Y la,
7: el tema, hizo unas mejoras
6: el litoral de la bahía.
7: El litoral de la bahía, en el malecón. Hay restaurantes chulísimos, hay actividades culturales, hay parques para niños. Mm. O sea, es un área bien chula. Mm-hmm. No entiendo por qué tenemos que querer meter la estatua de Colón ahí. Hay otras cosas que se pueden hacer.
6: Porque si quieren honrar a Colón.
7: Que de paso, de por sí, ya es un tema problema complicado.
6: Complicado.
7: ¿Verdad?
6: O sea, Cristian Cortés en Aguada. Aguada dice que por ahí es que entró Colón. Y hay, o sea, cuando estuve en Aguada, tú sales de Aguada y hay 400 plazas. Todo es Colón, aquello lo... Todo es,
7: bueno, ¿verdad? Lo que dicen el Vaticano de Puerto
6: ¿qué
7: Rico.
6: Sé, no, el descubrimiento, todas esas cosas, tú sabes. Ni Aguada ha querido la estatua de Cristóbal Colón. Porque

0: lo que tiene grandes áreas abiertas más allá de la bahía.
1: Y
0: O
1: por
0: sea,
1: poco que me guste a mí la estatua, pues váyame la atención, o sea, que entonces también creas un problema, o sea, si en teoría pues la gente va a ir a verla.
0: pero vas a gastar.
1: ¿Y cómo tú haces? Haces, o sea,
0: Por eso,
1: haces
0: pero vas
1: un
0: a gastar
1: parque
0: 10 millones
1: alrededor de la estatua,
0: de 10
1: que
0: millones de
1: vamos, o
0: pesos.
1: sea, la base de esa estatua tiene que ser gigantesca. O sea, vas a tener que expropiar medio pueblo de Cataño para meter la base de la estatua. No sé, mi
0: Pero es que
1: consejo no solicitado al secretario del DACO, candidato a alcalde de Cataño, es que
0: es la segunda, el segundo error. Me
1: por
0: parece
1: ahí no es.
0: es que me parece que es otra cosa más que te habla de una campaña o de una contienda o de lo que sea, que pues yo no sé por qué estamos cayendo en caricatura, él mismo
1: Caricatur, carica, exacto.
0: autocaricatura, hacerse una
1: Hacerse
0: caricatura,
1: caricatura de sí mismo.
0: hacerse una caricatura de sí mismo cuando ya tú tienes el tema de que tú eres el luchador y todo. O sea, no entiendo por qué estamos haciendo
1: En
0: esto.
1: verdad, yo creo que hubiese
0: Y
1: sido
0: Cataño
1: más
0: es,
1: nítido un cuadrilátero.
0: pero y Cataño es tropical, o sea, como que Cataño es tropical, no es,
1: Pero o sea, en México hay una cultura
0: por
1: de
0: eso
1: lucha y la
0: no, yo no,
1: gente va a esto. O sea,
0: sea, yo no estoy
1: que
0: hablando.
1: si él quisiera hacer algo como que chulo con su personalidad,
0: Y
1: honestamente
0: esto
1: le compraba meter un estadio de lucha.
0: sin contar que su contrincante principal, que es la viuda, no ha hablado. Todo esto que ha pasado en estas últimas, en esta primera semana de su contienda y campaña política, ha sido por él. Entonces, pues no sé.
1: Mira, aquí nos
0: No.
1: escriben, Jonathan, el pasado viernes hizo su anuncio a la alcaldía. No sé si es la viuda o Irán. Sí,
0: La
1: con
0: viuda.
1: Eric Cardona de Jesús que está escribiendo aquí, pues aclara.
0: 9:35, vamos a hacer la pausa y regresamos en breve.
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3: Estas son las historias que la redacción de Radio Isla 1320 trabaja en estos momentos. Jornada, se acabaron las promesas. Se manifiesta en el Expreso 52 en dirección de Caguas a San Juan. Hay congestión vehicular.

0: en la vía. Mayoría de los embalses registran leve aumento en sus niveles luego del paso de remanentes asociados a lo que fue la tormenta Dolly. Presidente de Acueductos insiste en descartar por el momento un racionamiento para clientes que se suplen de La Plata. Mientras en el este, alcaldesa de Naguabo pide claridad sobre un posible plan de interrupción del servicio ante las condiciones en las que se encuentra la represa de Río Blanco. Escuchamos a Miraidalis Rosario, alcaldesa de Naguabo.
1: Tenemos ciudadanos que nos preguntan, alcaldesa, ¿qué va a pasar? Mira, tengo esta problemática. Vamos a entrar en razonamiento, ¿cómo lo van a trabajar? Esa información no la tenemos clara, Mili, porque a nosotros no ha llegado esa información de cómo va a ser. Incluso hay un comité de sequía que entendemos, ¿verdad? Y por información que hemos recibido de la Secretaría de Estado, que es la honorable gobernadora quien determina quién participa o no de ese comité de sequía que se reúnen, entendiendo la información que recibí por la propia Secretaría de Estado, es los lunes que se reúnen. Como Naguabo al momento, al igual que mi otros municipios vecinos como Vieques, Culebra, Humacao, no estamos todavía en un plan de razonamiento o en un plan de sequía, pues no se nos ha incluido dentro de ese comité, por lo menos yo, Belana Guabo, no ha sido convocada a ese comité. Es para poder accionar, porque nosotros como municipios tenemos un plan municipal de respuesta, de apoyo, de colaboración, porque la agencia correspondiente a trabajar este asunto, a canalizar todo lo referente a lo que tiene que ver con el tema de razonamiento, es la agencia estatal para la Autoridad de Acueducto y Alcantarillado, y esa información al día de hoy es muy
2: el
1: limitada.
2: Presidente,
1: si yo no pregunto,
2: nadie
1: no
2: se ha comunicado con...
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5: 9:41 minutos de la mañana, amigos. Que poco tenías con nosotros aquí en esta edición de Puestos para la Mañana. Mira, antes de seguir y de hablar un poco de temas de Estados Unidos, pues si acaso usted no ha visto dónde está ubicada la estatua, le voy a poner un vídeo a los amigos que no están viendo por YouTube y por Facebook. Ay, mira, mira, es el barrilote de Arecibo. Y ahí es donde está ubicada en una... lo que se pretendía hacer es como una atracción, que era un parque de distintas cosas y distintas actividades. Todo ese terreno es del dueño de Pan American Grain, González, de apellido González. Y la controversia ha sido que hay que hacerle un acceso. Si usted ve hacia el norte, donde estaba usted viendo este video, hay que hacerle un acceso, o han pretendido hacerle un acceso, que conecte básicamente desde la carretera principal hasta ese terreno. Y que en esencia el gobierno municipal de Arecibo ha tenido una pelea, el alcalde Tito Ramírez ha tenido una pelea con González, porque el municipio no le ha dado el endoso a parte de lo que le falta para construir, porque el municipio con razón plantea que nada más con lo que se está proponiendo para esa zona, pues con la carretera que hay allí, pues no, o sea, no básicamente da no da abasto. O sea, no.
6: Y ya de por sí hay muchos restaurantes.
5: Sí, sí, como que ya de por sí.
6: Que ya las personas que viven ahí dicen, mira, o sea, los fines de semana no se puede entrar ni
5: no
6: salir
5: se puede,
6: de aquí.
5: Exacto, entonces básicamente la pelea ha sido que González quiere que el DITOP y que el gobierno municipal construyan una carretera. Mira, hacia allá. Si usted ve esa misma imagen, la carretera sería hacia el otro lado. Hacia el área, porque hay una carretera principal que conectaría para poder dar el acceso a ese terreno. Porque ve, mira cómo se ve la cosita, que es brutal. De hecho, si te quieres ir y pasarla bien, se pasa súper bien en esa zona. Pero la carretera sería para el otro lado. Y básicamente sería una carretera directa para ese terreno. Y pues ha habido drama con ese asunto. Y de hecho, me recuerdan aquí que la propuesta original de volver a traer la estatua de Colón de vuelta a Cataño fue el alcalde Julio Licea.
6: Bueno, pero igual hace poco se habló hasta de meter un puerto de cruceros en Cataño, ¿no?
5: Por eso. Pero eso, o sea, eso es un poco más viable. Cataño tiene parte de los muelles de la zona de abajo donde está
6: la zona de libre comercio.
5: La zona de libre comercio, toda esa área de ahí, están en Cataño. O sea, hay unos que son Guaynabo, pero de hecho Guaynabo tiene costa, si no lo sabían, pues Guaynabo
6: claro.
5: Tiene costa, el barrio Vietnam y toda esa área de ahí, que hay una, ha habido una controversia por años ahí, por la comunidad ha dicho que el gobierno municipal de Guaynabo.
6: Guaynabo creó, Ocean Front, creo que
5: era Amelia Waterfront se llama, el proyecto que querían hacer. Pero hay unas, hay unos muelles ahí abajo.
6: Después yo te digo mi recuerdo de cuándo se anunció eso.
5: Sí, fue complicado. Vamos a cambiar un poco de tema. Hablemos un poco de Estados Unidos. En estos días se anunció que el gobierno de Trump ha llegado a un acuerdo
6: histórico, el más grande,
5: con el gobierno de la presidenta encargada, tengo que decirlo así, porque no ha sido electa según la Constitución de la República Bolivariana de Venezuela. Si hay una vacante, tiene que haber una elección especial y pues se les ha olvidado eso o lo que sea. Y entonces pues, por eso es que ella, el título de ella es presidenta encargada, porque no puede ser presidenta en propiedad, porque se supone que para ser presidenta en propiedad tiene que ir a una elección especial. De hecho,
6: que a diferencia, por ejemplo, cuando la gente dice la gobernadora constitucional Wanda Vázquez, Wanda Vázquez no fue electa, pero llegó ahí por el proceso que establece nuestra Constitución. O sea, que el añadirle constitucional, pues, whatever, o sea, es la gobernadora, porque pues, ese es el proceso, ¿verdad? Pero sí, hubo un anuncio el viernes,
5: durante el fin de semana, y Trump estaba diciendo que llegaron a este acuerdo histórico, lo que sea.
6: El más grande.
5: De hecho, Delcy Rodríguez dio un mensaje a la Nación el sábado, me parece, donde pues le dio un poco de detalles a los venezolanos sobre este acuerdo que habían logrado con los Estados Unidos. Esencialmente, de lo poco que se sabe, es que el gobierno de Estados Unidos le va a comprar la inmensa mayoría de la producción petrolera de la refinería venezolana, y que ellos van a invertir con un consorcio de compañías, que no queda del todo claro cómo lo van a hacer, pero esencialmente es un consorcio de compañías privadas estadounidenses con el gobierno de Estados Unidos para invertir en la infraestructura, porque hay que reparar los pozos que están hoy para poder aumentar la capacidad y entonces también explorar otros pozos nuevos, lo que sea.
6: Dice, la cita directa de Trump es Biggest Oil Deal in the World. Y NPR reporta que con este consorcio, que verdad no tenemos información todavía, Estados Unidos recibiría el 55% del petróleo de ese negocio, que ellos lo estiman en un equivalente de 65 billones de barriles de petróleo.
5: Claro. El tema es que el propio Trump había criticado al petróleo venezolano en algún momento dado, porque la calidad del petróleo, lo que se sabe de la industria petrolera, es que, aunque sí en efecto son las reservas más grandes estudiadas y que se sabe, que se ha identificado que las tiene Venezuela, el tema es que es un petróleo alto en azufre y sumamente denso. Es bien difícil de, no solo de extraer, sino de procesar para convertirlo en derivado, digamos gasolina, entre otras cosas. O sea, es altamente costoso para poder procesarlo.
6: Tengo aquí un videito que igual te puedo pasar el link ahorita. Es del 2024, si no me equivoco, y hace un collage de todas las veces que Trump habla del petróleo venezolano. Y el primero dice, su petróleo es basura, es horrible, es el peor. Pero pues ahora no es tan malona.
5: Claro, y entonces la realidad es que más allá de lo que está diciendo el presidente y el gobierno de Estados Unidos, el asunto, y como lo están vendiendo, es que esto va a ayudar a bajar los precios de la gasolina y los combustibles en Estados Unidos. El tema es el siguiente, que todos los expertos del tema petrolero plantean de que los años de corrupción y los años de significativamente falta de inversión en esa infraestructura, para que ese petróleo o esos derivados lleguen e impacten de manera positiva, o sea, reduzcan el precio en los Estados Unidos y estén disponibles esos inventarios, la realidad es que va a tardar años en que eso ocurra. Y lo segundo, lo que ha dicho el gobierno de Estados Unidos es para rellenar la reserva estratégica no necesariamente poner disponible
6: en la
5: la
6: bomba.
5: bomba. Y recordemos que aquí, inclusive en medio de las peleas que el gobierno de Venezuela y el gobierno de Estados Unidos estaban teniendo, Venezuela vendía gasolina en Estados Unidos con una subsidiaria. Y vendía bastante, de hecho, a los Estados Unidos. Claro, y los republicanos dicen que si ellos no hubiesen llegado a este acuerdo, pues se iba para China y para otros lugares. Ok. Y lo que están planteando los demócratas es que no se sabe bien qué es lo cual es lo
6: Sí, o
5: peor.
6: sea, yo no puedo decir, ¿verdad?, que esto es lo peor que ha pasado del saque, ¿verdad? Hay múltiples preguntas. Uno, la legitimidad de él sí como presidenta, ¿verdad? Así que con quién tú estás, tú como gobierno, con quién tú estás negociando, ¿verdad? Y si de pronto, pues, mañana hay una elección y viene otra persona, ¿va a hacer valer ese acuerdo? Dos, a mí me parece. Esto, otro ejemplo de la hipocresía de Donald Trump, ¿verdad? Uno, él decía que si Kamala Harris y los demócratas ganaban, iba a subir el precio del petróleo, pero,
5: Pues tú lo sabes,
6: papo,
5: el que lo
6: no
5: sabe
6: estás
5: eras tú.
6: subiendo el petróleo tú. Uno, y dos, pues toda esta cosa de America First, estamos viendo aquí la entrada del petróleo venezolano. Hace unos días, con el problema que esto yo siento que aquí en Puerto Rico no se está hablando lo suficiente, el tema de food safety y todos los problemas de alertas que está dando en el Food Drug Administration y la CDC sobre productos americanos. El más reciente fueron las blueberries, que están en el nivel de alerta más alto por contaminación, ¿verdad? Y uno de los problemas que se está dando es que él dijo los otros días que él va a resolver el problema de la carne molida. La carne molida está muy cara para la canasta básica y él dijo que él lo va a atender. Y lo que se ha dicho es que lo va a atender comprando carne molida fuera de Estados Unidos, que uno, ha molestado a los ganaderos americanos, y dos, por lo visto, lo que he visto es que estaba hablando de comprarle una carne molida a Argentina. Pues eso tampoco es America First, ¿verdad? Y no es que la carne molida argentina sea mala, no, o sea, no sé si hay alguna preocupación genuina sobre
5: No.
6: la carne que se estaría vendiendo, pero entonces eres un hipócrita. O sea, you're not putting America first. Estás tratando de tapar rotos por problemas que tú mismo creaste mientras, pues, le llenas el bolsillo a otra gente.
5: Sí, y el tema, o sea, es desde un punto de vista geopolítico que Venezuela y que la economía de Venezuela se pueda restablecerse y que pueda tener inversión y que el país pueda, y ahora particularmente con esta situación después de los terremotos, que pueda echar para adelante y que, ¿verdad?, se le inyecte dinero de afuera, pues en teoría un país, una Venezuela estable, pues
6: Es bueno para todo el
5: es
6: mundo,
5: bueno
6: es
5: para
6: bueno
5: todo el
6: para
5: mundo,
6: la
5: es bueno para
6: región,
5: la
6: es bueno
5: región,
6: para
5: es bueno,
6: negocios, es
5: ¿sabes?
6: bueno para nosotros, es
5: Todo,
6: bueno para
5: para todo
6: Estados
5: el mundo, es
6: Unidos,
5: bueno para
6: es
5: Venezuela.
6: bueno con el tema migratorio.
5: Claro, el tema es que, primero, estás legitimando, le estás dando inversión a un gobierno que tú dices que es ilegítimo y que tú decías que era ilegítimo hasta que sacaste Nicolás Maduro, porque de él sí es del mismo partido.
6: Claro.
5: Y era la vicepresidenta de Nicolás Maduro. Y lo segundo, cómo eso cae con los venezolanos en Estados Unidos de la diáspora, particularmente en Miami, en un contexto de unas midterm elections y todo ese tipo de cosas, porque la oposición lo que ha planteado es, se le está dando recursos a un gobierno que tú dices que quieres sacar. Y ya de por sí no quieres hacer la elección especial, no quieres que Marina Corina vuelva. No, o sea, ¿qué estás haciendo desde el punto de vista de tú resolver el problema más allá de darle beneficios a un gobierno que está allí? Que tú
6: Y
5: decías que era
6: obviamente
5: malo.
6: me inclino a pensar que le hace cuestionar, por ejemplo, al electorado cubano. Por ejemplo, si esto es lo que está pasando y de pronto
5: Imagínate.
6: este me está diciendo que me va a resolver el problema en Cuba, ¿a quién me van a poner ahí, verdad?
5: Exacto. Sí.
6: O sea, que es un problema también electoral.
5: Por eso te digo. Gracias, Laura, por habernos acompañado en esta edición de Puestos para Mañana. Lo próximo es el calentón con Sonia Valentín, que es en sintonía de Radio Isla 1320. Buen día.
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0: Dua Lipa, muy buenos días, Puerto Rico, buenos días, isleños, buenos días a todos los residentes de nuestro hermoso archipiélago, siempre incluyendo las islas de Vieques y Culebra. Hoy es lunes, ya llegó el lunes 31 de agosto, último lunes del mes de agosto del 2026. Escucha Radio Isla 1320, yo soy Sonia Valentín, este es El Calentón. Y acá yo pongo mi voz firme y pensamiento libre, siempre al servicio de ustedes para que juntos podamos transformar a Puerto Rico. Les recuerdo que nos están escuchando por ese cuadrante 1320, pero que también puede vernos por todas las plataformas digitales aquí en la isla y también para todos los que están en la diáspora, lo que tienen que hacer es entrar a radioisla.tv en YouTube, así que vaya por allí, búsquenos por allí, ya estamos transmitiendo en vivo. Lo mismo puede hacer por la aplicación de Radio Isla, que se llama Radio Isla Móvil, y también en Facebook, vaya a la página de Radio Isla y busque por allá, una vez lo encuentre, le da me gusta, lo comparte. A mí me consigue en Sonia Valentín entre medios, ese es Sonia Valentín en tres medios. Eso es en YouTube, vaya, suscríbase ahora y prenda su campanita. Pero voy rapidito porque quiero conversar sobre esto y el tiempo apremia. Vamos a prepararnos para lo más caliente.
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0: Hoy es el último día de Menonita, del Hospital Menonita, ofreciendo sus servicios de laboratorio, farmacia y algunos médicos en Culebra. Hay mucha incertidumbre en la isla, porque obviamente quién va a dar el servicio y por qué ocurrió el cambio de servicio. Esto ha sido algo que se ha levantado durante estas semanas acá en noticias. Pero nada, para analizar la situación nos acompaña el doctor Carlos Mellado, exsecretario del Departamento de Salud. Buenos días, doctor.
2: Buenos días, Sonia. Gracias por la invitación y buenos días a Puerto Rico, que sé que todo el mundo está pegado aquí escuchando.
0: Así es. ¿Cómo llegamos a este cambio de proveedor sin que los residentes? Porque yo lo traigo a colación porque hay residentes que me escriben, yo voy bastante a Culebra, y me escriben quejándose de que por qué se va el servicio.
2: Pues mira, no hay un motivo, o sea, ninguno, ¿verdad?
0: Pero no hubo razón para cancelar el
2: bueno,
0: contrato.
2: ¿Verdad? Viendo las cosas como son, no hubo razón porque no ha habido ninguna cancelación, no ha habido un mal servicio de parte de ellos, no ha habido absolutamente nada que la comunidad diga que lo quiere cambiar, que tiene un costo demasiado de alto y ya no se puede. Son cosas, ¿verdad? O que se tiene que hacer un RFP, ¿verdad? Por transparencia, creo que es cada 3 o cada 5 años, y que la compañía que llegó ganó, porque uno siempre tiene que hacer, ¿verdad? Dejar que
0: pero la compañía compita. Que llegó, o sea, que va a sustituir a Menonita, ¿no compitió?
2: Bueno, no. Mira lo que pasa. Yo fui a Culebra el jueves pasado. ¿Ok? El jueves pasado era ese día el tiro del RFP. Pero ese día mismo por la mañana, una periodista resaltó que ya iba a estar Health Promet. Y ese mismo día, Health Promet estaba analizando el laboratorio, tomando fotos. Y eso, pues, le creó un estrés a los empleados grandísimo. Por eso es que surge, ¿verdad?, la investigación de la Cámara de Johnny Méndez en investigar cuál es el motivo, cuál es la razón que existe debajo de esto, porque si tú tienes 1.600 culebrenses y 1.500 te dicen que no, pues yo creería, ¿verdad?, que uno tiene que analizar las cosas como
0: Y sobre todo 1.500, o sea, hay un recogido de firmas que son como 1.500 firmas, ¿correcto?
2: 1.500.
0: Entonces, ¿cuántos habitantes hay en Culebra, usted sabe?
2: Creo que alrededor de 1.600,
0: imagínate
2: un poquito
0: más, tú, quizá. Eso es todo el pueblo. Entonces, por otro lado, hemos llamado al alcalde, hemos tratado de comunicarnos con él para hablar de esto, pero no nos ha respondido. Entonces, la realidad es que el servicio que entra esta gente, ¿cómo es que se llama?
2: Promete, es un 330.
0: Sí, va. Ok. El servicio.
2: Tú sabes mucho de este tema, así que.
0: yo siempre sé que no sé nada.
2: No,
0: pero
2: o sea,
0: bueno.
2: Yo sé
0: pero,
2: que sabe mucho.
0: Pero entonces, la realidad es que el servicio que entra es un servicio que ya estuvo allí.
2: Claro.
0: O sea que los residentes pueden evaluar entre A y B. Y están diciendo, no me saques a Menonita.
2: Y en el análisis somero que yo hice, hablé con, por ejemplo, con el doctor Jorge Santini, que ellos estuvieron en San Juan, que de hecho yo estuve en una corporación que trabajó con ellos en aquel momento, estaba hablando hace muchísimo tiempo, y yo, ¿verdad?, me tuve que ir. O sea, nosotros ni nos fuimos ni nada, simplemente nos sacaron. El detalle es que el alcalde de San Juan está diciendo que habían quejas del servicio y que ellos utilizaban empleados de ellos para otros fines, ¿verdad?, en otros lugares donde ellos daban servicio, y eso, pues, a él le molestó muchísimo y él tuvo que cancelar el contrato. O sea que en un análisis somero, pues de
0: Pero
2: cinco
0: ¿qué hay
2: minutos,
0: detrás de
2: cinco.
0: todo esto? Porque una operación de salud como en Culebra, que puede estar costando, me informan, alrededor de 30 mil pesos, ¿verdad? 30 mil dólares
2: Eso es lo que se
0: mensuales.
2: le paga a ellos,
0: Eso es
2: 30
0: lo que
2: mil
0: se le
2: dólares.
0: paga a Menonita. Eso, perdóneme, pero eso es nada.
2: Nominal, eso es
0: Eso es
2: cero.
0: nada para una operación como esta. Entonces, ¿qué pasa? ¿Cuánto va a costar? Porque un 330 no es gratis.
2: No, lo que la gente no sabe, mira, y el servicio que da los 330, yo, ¿verdad? Quiero hacer algo aparte, es
0: ¿Quién es este
2: excelente.
0: 330? No, por supuesto.
2: Pues yo, Health Promise, ellos estaban en San Juan, en lo que era antiguo Belaval, no sé cómo se llama la matriz corporativa, pero yo lo que sí te puedo decir es que el servicio es de excelencia. Pero más allá de eso,
0: De los
2: yo,
0: 330.
2: exacto, hubo una demanda a Johnny Ruján cuando era secretario de salud, porque cuando cambiamos a la reforma de salud, los 330 exigían que se le pagaba la diferencia de tarifa de lo que se paga en el estado más pobre, ¿verdad? Por la tarifa que te pagan en sala de emergencia. Pues eso ahora mismo ronda por los $270 por paciente
0: Paciente
2: por mes.
0: más por mes.
2: O sea,
0: O
2: eso
0: sea
2: es
0: que
2: un montón
0: si, ¿cuánto
2: de
0: es eso?
2: dinero.
0: Eso va a ser
2: Y eso
0: el doble
2: multiplicado
0: mínimo.
2: 200 y pico de mil dólares.
0: 200 dólares mensuales.
2: Mensuales.
0: Y sacamos al de 30 mil y metemos al de 200 y pico de mil.
2: Yo no sé si es falta de
0: Este está
2: desconocimiento.
0: dando buen servicio, el otro ya había estado y los residentes se quejaron. Aquí pasa, no sé, yo pienso que hay algo, no sé, no sé qué, pero algo
2: Hay
0: habrá.
2: falta, ¿verdad? Pa hacerlo, a lo mejor hay falta de
0: O
2: conocimiento
0: sea,
2: de lo
0: por
2: que
0: eso digo,
2: sucede,
0: algo habrá. Puede ser falta de conocimiento o cualquier otra
2: pero
0: cosa.
2: otra de las cosas es que, ¿verdad? Una persona que yo dejé en el departamento, que tengo que decir que hizo un trabajo excelente, lo que pasa pues que hay unas quejas sobre él, es el licenciado Yesar el Pesante. El licenciado Pesante sabe que yo, mi política pública era cuidado con los 330, que no vaya a ser que la Junta de Supervisión Fiscal, el FOBENVI, diga, mira, esto sale más caro y es oneroso para el pueblo de Puerto Rico, porque ese dinero del wraparound, que es wraparound para que la gente entienda, es un dinero que se tiene que pagar por encima de la tarifa, está
0: Que
2: alrededor de los
0: solamente
2: 170.
0: debo decirles aplica a ellos.
2: Exacto.
0: Porque aquí nadie
2: Entonces,
0: cobra
2: no.
0: tarifas del estado más pobre de ningún
2: No está mal.
0: estado de los Estados Unidos, solamente los 330.
2: Aquí los HIPAA lo hacen con
0: Por eso,
2: 22.50.
0: los IPA, los laboratorios
2: Todo
0: privados,
2: el
0: los
2: mundo.
0: de
2: Bueno, tú
0: médicos,
2: sabes.
0: los farmacéuticos, las farmacias, todo el mundo va, mire, por la que le da el plan médico. La que le da el plan
2: Y
0: médico.
2: ellos tienen, facturan al plan
0: Y los
2: médico.
0: 330, pues tienen ese respirito allí de que tienen que
2: Sí.
0: igualarle la tarifa.
2: Facturan al plan médico. HRSA le da dinero por estar allí. Y facturan a Medicare, Medicaid, facturan planes privados. Como te dije, HRSA le da un dinero. Y encima de eso, el gobierno de Puerto Rico, del Fondo General, del que pagamos tú y yo, y los ciudadanos de Puerto Rico, hay que pagar alrededor de 270 por paciente por mes. Y eso creo que es oneroso para el pueblo de Puerto Rico. Lo otro es que si ningún culebrense, los culebrenses están diciendo, hey, cuidado, ellos están dando un servicio bueno, no los saque. En el pasado, ellos Culebra los sacó. Pues entonces, ¿por qué? ¿Cuál es el empeño de querer sacarlos en este momento que no hay
0: No,
2: nada extraordinario
0: y
2: para hacerlo?
0: romper un contrato porque existía un acuerdo,
2: Es
0: ¿correcto?
2: que el acuerdo no se había firmado, tengo entendido, entre el alcalde y el
0: Y
2: grupo
0: Menonita,
2: y
0: okay.
2: Menonita, pero sí el alcalde estuvo en la reunión y es mentira que el alcalde le deba dinero a ellos. No, ellos no le deben dinero, el alcalde no le debe dinero. El mismo secretario, el propio secretario de salud ha dicho que lo único que le deben es el corriente, y es verdad, lo que le deben
0: Sí,
2: es
0: lo que está corriendo.
2: lo que se está corriendo. O sea, que vuelvo y repito, o sea, cuando yo hablé con la gente de Culebra, yo digo, mira, y el servicio de ustedes que lo han estado dando gratis por tantos años, ellos me dijeron, pues mira, sacaron el número y ese fue el número que más o menos ellos dieron. Y yo, bueno, pues vamos a hacer un acuerdo, ¿verdad? Para que ustedes puedan, o sea, pagarle algo a ustedes más la subvención aérea, que son $300.000. Eso se pagaba con dinero de que llegó de COVID, que se podía hacer muchas de las cosas. Después, con la eficiencia de facturación al Departamento de Salud, con el Hospital Centro Médico y Bayamón, se incluye en la parte que se le dieron a los residentes para tener más residentes y que tengan un bono, se incluye esto que cobraba Menonita.
0: Bueno, pues nada, queda siempre saber porque qué es lo que queda sobre
2: la
0: la mesa y
2: transparencia que
0: la
2: tengan.
0: transparencia, y que obviamente se vea que haya una situación de que se haya sometido, ¿verdad?, a diferentes suplidores o proveedores que puedan haber dado el servicio
2: Sí,
0: en Culebra
2: si yo me
0: y que
2: equivoqué,
0: no
2: pues
0: sea DEO.
2: Que me desmientan.
0: Sí, ¿vale? Ok, gracias, doctor. Gracias
2: Gracias a
0: por
2: usted.
0: estar aquí. Bueno, nos importa siempre también lo que pasa en Culebra, por supuesto, y en las islas, en Vieques y Culebra, en ambas. Ya sabemos que también el CDT de Vieques va por allí caminando, pero vamos a hacer ahora mismo un cambio de tema.
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0: Bueno, cada vez, ya ustedes saben que más puertorriqueños están comprando su casa por internet. Uno ve casas que llegan, que hacen envíos a Puerto Rico y tal, modelos que llegan desde China. Hay cosas que también, no creo que Temu envíe a Puerto Rico una casa, pero bueno, pero las venden. Y también hay otras acá que se venden en 4.000 hasta $15.000. Pero cumplen con los códigos de construcción en Puerto Rico. La Oficina de Gerencia de Permisos ya anunció que va a hacer un censo de estas viviendas prefabricadas. Para hablarnos sobre esto, nos acompaña la realtor Angélica Álvarez, el ingeniero Emilio Colón Zavala, expresidente de la Asociación de Constructores, y Belinda Gil, directora ejecutiva de la organización Solo por Hoy. ¿Cómo es posible que se hayan vendido e instalado tantas casas prefabricadas y el gobierno no sepa todavía cuántas hay?
4: Por la misma razón que el 55% de las estructuras en Puerto Rico se construyen sin obtener un permiso de construcción y de manera ilegal. Aquí yo pienso que lo importante es que el consumidor pueda saber lo que debe estar pendiente al momento de adquirir, ¿verdad?, una estructura como esta. Lo primero es que por código de construcción tiene que haber un profesional licenciado en Puerto Rico que le someta a la Oficina de Gerencia de Permisos que ese sistema cumple con el código de edificación. Así que lo primero que un consumidor debe hacer es pedir ese certificado, ¿verdad? Pruébeme vendedor, ¿verdad?, que usted fue a la OPE y le certificó a la OPE que cumple con el código de
0: que
4: edificación.
0: Que la casa que estoy comprando prefabricada cumple con las especificaciones.
4: Prefabricada o prediseñada.
0: O prediseñada, cualquiera de las dos. Y esto no quiere decir, hasta ahí vamos, pero esto no quiere decir que puedo comprar un terreno y montarla como yo quiera, ¿o sí?
4: No. La ubicación es importante. Que no sea un lugar con riesgo de inundaciones.
0: Pero hay que pedir un permiso o uno compra
4: claro,
0: el terreno y la pone donde uno quiere.
4: No, uno tiene que pedir un permiso de construcción.
0: Ya está.
4: Para hacer eso, aparte de que pues tiene que hacer las conexiones de agua, de telecomunicación, electricidad.
0: Yo le pregunto eso porque hoy día, ¿verdad?, gracias a nuestro gobierno, la gente está en autónomo, ¿verdad? Esto se lo buscó el gobierno. Así que la gente monta su casa donde tiene su terreno, le pone las placas solares, le pone una buena cisterna, coge agua de lluvia y gobierno, chao, chao, tú no tienes que saber ni dónde yo estoy. ¿Se lo buscó el gobierno?
4: Bueno, mientras, por supuesto, porque mientras más oneroso le es al ciudadano cumplir con el reglamento, menos lo van a hacer.
0: Claro. Entonces ahora, pues mucha gente está de forma autónoma, tú no tienes manera de, no se conectó al agua, no se conectó a la luz, ¿cómo tú registras que esa persona está ahí? ¿Te vas a ir por todos los campos a buscar uno a uno?
4: Claro, y por eso
0: gobierno es, inteligente para
4: por eso, me parece importante que el ciudadano sepa, ¿verdad?, qué debe hacer, que sea para orientarse, para ¿verdad?, evitarse sus riesgos, porque de nada vale que compre la casa, ¿verdad?, y a la falta de vivienda, y como está el tema de permisos y el tema de los costos de la vivienda, ¿verdad?, y todo lo que sabemos y hablamos todos los días, la gente va a resolver su problema. Él dice, diablo, me hago de una casa por $20,000.
0: Sí, claro.
4: Pero me la compro, pero se compra un problema peor.
0: Claro, estoy de clara, pero en el caso, por ejemplo, Linda, que estás acá y que trabajas con personas que tienen bien pocos recursos y que ven a lo mejor en estas casas una posibilidad de no estar en la calle.
5: Y en eso me uno a las palabras del compañero, porque en las comunidades que nosotros trabajamos son las que sufren los estragos ante las inclemencias del tiempo de Puerto Rico, y en Puerto Rico hasta un deslizamiento, mucha lluvia, no tiene que entrar un huracán ni una tormenta para que alguna persona pierda la casa.
0: Pero se convierte esto en una oportunidad para la gente, digo, en términos de oportunidad, si está mal construida no va a ser una oportunidad nunca, pero me refiero a en términos económicos, algo que tú dices, mira, yo no tengo dónde vivir. ¿Verdad? Gente que está sin hogar, nosotros, o ustedes mismos.
5: No, a nosotros nos han presentado muchísimos modelos, hasta ya. De Estados Unidos, hasta casitas de madera en ruedas que la persona le pueda levantar y llevársela. Una cosa que tú dices, Dios mío, el que está mirando esto nunca ha vivido en la calle. Lo otro es que, como dice el compañero, pensar que una persona va a perder su vivienda en medio de un terremoto, un huracán o cualquiera de las anteriores, también va a estar sin hogar. Así que, para mí, el remedio es que haya mayor eficiencia desde el gobierno, que se atienda la asequibilidad de viviendas con las viviendas existentes y que se pueda promover la adquisición de vivienda o la ocupación de vivienda. Igualmente, nosotros tuvimos un empleado que compró un terrenito para obviar todo el sistema, se compró un trailer de esos prefabricados, que son un trailer.
0: Sí, sí.
5: Lo que tuvo que sacar permiso fue para moverlo al terreno, pero entró un soplón de eso, una inundación, se hundió el trailer y perdió todo, y tenía una inversión de 50 o 60 mil dólares.
0: Sí, sí.
5: Así que no podemos no tener los requerimientos en ley de asegurar que las personas lo tengan que hacer, claro que sí. Nosotros con mucho dolor a veces rechazamos un arrendador porque lo que le falta es un screen o una salida, pero entonces, ¿cómo nos movemos hacia la seguridad de nuestras comunidades y nuestras personas comunes y corrientes? Porque es todas las clases sociales las que sufren con esto.
0: Pero, y ahí lo estamos viendo, es que se abren, se desempaquetan como cajas. ¿Esto viene a raíz de la necesidad de vivienda?
6: Las casas vagón pueden ser una alternativa por la rapidez,
0: claro,
6: por la eficiencia de la construcción, ¿verdad? Por el acceso, pero no puede evitar, ¿verdad?, que hay una permisología, ya, que hay una toma en consideración el terreno, como dijo el ingeniero Colón, varias cosas, varios factores, y sobre todo el financiamiento. Esta mayoría de estas propiedades no pasan financiamiento, no se los cubre financiamiento. Un banco comercial normalmente no cubre este tipo de financiamiento, este tipo de propiedad o este tipo de alternativa.
0: Quiero mirar el otro lado también, porque la realidad es que se convierten en una opción de tener casa para gente que no tiene casa, ninguna. Entonces, lo importante ahí, ingeniero, sería construirlas correctamente.
4: Correcto.
0: Ponerlas correctamente.
4: La persona que, ¿verdad?, que tenga esa opción de frente, debe entender lo que debe estar pendiente para no perder su inversión, ¿verdad? El primer paso, que la casa prediseñada o prefabricada que te vendan haya sido certificada y aprobada por la Oficina de Gerencia de Permisos. Y hay trámites para eso en la Oficina de Gerencia de Permisos para hacerlo. Ese es el primer paso. ¿Por qué? Porque como mínimo hay un profesional que le certificó al manufacturero y al gobierno que eso cumple. En el momento en que hay un vicio, pues hay donde hay remedio, ¿verdad? Claro.
0: Porque no estamos diciendo que las casas vagones son inseguras, porque hemos hablado incluso que para terremotos pueden ser hasta más seguras que otras estructuras.
4: Generalmente las casas livianas son mejores para terremotos,
0: claro,
4: y no tan buenas para
0: huracanes.
4: Pero como digo en casa cariñosamente, de todas en la viña del Señor, ¿verdad? No puedo decir ninguna sirve honesto, sino que lo responsable de lo que le digo a la gente es, entiendan los requisitos. Una vez supere ese requisito, el terreno,
0: correcto,
4: que no esté, que la zona de inundabilidad que sea X, ¿verdad?
5: ¿Por qué? Porque zapata donde montas el...
4: que pueda tener acceso a alguien que le diseñe los anclajes, ¿verdad?
0: Eso.
4: Que tenga acceso a cómo va a resolver y le diseñen su agua, su luz, y sus telecomunicaciones, ¿verdad? Si va a ser un sistema de inyección porque no hay sanitario, pues que alguien también se lo trabaje para que sea de una manera ambientalmente responsable.
6: Pero eso trae otro hecho. Eventualmente, ¿estas personas voluntariamente van a registrar estas propiedades en el CRIM para pagar contribuciones?
0: No, bueno, el gobierno se lo ha puesto complicado a sí mismo. Eso ahora, es problema.
6: Mismo,
0: ahora digo yo, fuiste ineficiente, ahora tienes mucho trabajo que acumular.
6: Hay 180 mil propiedades.
0: Y van a seguir porque...
6: sin registrarse en el CRIM.
0: Pero claro, si yo no tengo agua, no tengo luz, que me tengo que registrar en ninguna corporación pública del Estado Libre Asociado de Puerto Rico. Y me voy y monto un trailer en tal sitio autónomamente. ¿Cómo el gobierno me va a monitorear? No existe forma. Pero el problema se lo buscaron ellos. Entonces ahora, ¿cómo se van a inscribir en el CRIM? Bueno, pues volarán con helicóptero, se buscarán 20 formas. Pero la realidad es que eso va a ser un problema.
6: Es un issue.
0: Y es un issue a largo plazo para los alcaldes también. Y como hay algunos que no visitan los barrios que yo he visto por allí, yo como corro ahora un caballito, he visto que hay lugares donde hay la brea parece que la echaron hace 50 años, en tiempos de Muñoz, pues ellos no pasan ni por allí, pues no se enterarán.
6: Tienen una gran responsabilidad, definitivamente.
4: Al final del día, el crimen a lo mejor es el menor de los problemas, porque...
6: Bueno, lo que pasa es que esto
4: sienta... La mayoría de esas casas van a estar
0: exentas.
4: Sí, pero tienes 15,000, tienes una exención de 15,000 dólares de los dólares del 56, ¿verdad? De la tasa.
0: Pero eso depende, ingeniero, porque usted sabe que hay unas casas de vagones que están espectaculares. Exacto. De 5 vagones divididos con piscina. Claro, pero o sea, que esas pasan.
4: Los 15,000 dólares no son 15,000 dólares del 2026.
0: Claro.
4: Porque la ley está escrita como está escrita. Entonces tienes que buscar el librito de tasación de 1956 para saber cuál es el valor de la casa. O sea que yo me atrevo a decir que es fácil. La inmensa mayoría de esas casas van a estar exentas.
0: Aunque sean así tipo mansión con vagón.
4: Bueno, dependerá del
0: tamaño. Por eso es lo que le digo, que hay vagones, hay edificios de vagones.
4: Hay gente y hay gente.
6: Sí. Ah, bueno, y la piscina no está hecha de forma de vagón. La piscina no está hecha en forma de vagón.
4: No.
0: No, no, por eso. Y que hay estructuras que yo he visto hechas de vagones. Que tienen 2, 3 pisos en diferentes posiciones. Sí, sí. Y eso no o sea, pasa los 100,000 pesos.
4: O sea, yo he visto gente, ¿verdad? Que son arquitectos licenciados que trabajan con eso, ¿verdad? Entonces, lo trabajan de su manera responsable, pero otra vez. Por eso es que para mí, ¿verdad? Para mí lo más importante es que el consumidor sepa qué tiene que esperar del profesional, claro, o de quien le va a vender.
0: En el caso de ustedes no han considerado esto como una alternativa para crear vivienda.
5: Esto a nosotros nos lo han presentado por los pasados 15 años. Ya. Esto, yo fui hasta Los Ángeles a ver un modelo, pero volvemos. En cuanto a las personas sin hogar, se tiende a mirar como desde la miseria, como es mejor dormir aquí que nada. Y uno de los modelos que nos enseñaron fue una casa carrito, que la misma persona la jalaba por las cuestas. Esto, para mí lo necesario es, ¿por qué no estamos haciendo una inversión donde la construcción sea asequible, donde la persona sí pueda, donde hayan unas inversiones desde el Estado para ofrecer vivienda asequible hacia las comunidades donde nuestros vales, porque las personas que reciben vales, bien sea de sección 8 de HOMARP o de Continuum of Care, están contra la mediana. Y la mediana de Puerto Rico es tan y tan y tan bajita que deja todo un sector de la población sin vivienda, sin ningún beneficio ni ningún servicio.
0: Pero, ¿hay falta de vivienda?
6: No, definitivamente. Eso es, hace falta inventario, hace falta en construcción. Para que tengas una idea, Sonia, hace 10 años, en el 2016 correctamente, se reposeían aproximadamente 5,500 propiedades al año. En lo que va de año, se han reposeído 477. O sea, hay una necesidad. Entonces, cada municipio quiere trabajar también el estorbo público de manera... Distinto. Tiene su cuento, su reglamento distinto, tiene su cosa. Yo vuelvo otra vez a pensar en las propiedades que tienen deuda en el CRIM. Es sobre 180,000 propiedades, sobre 200 millones de dólares que hay ahí, que nadie ha hecho nada. Solamente quieren darle el fondo a una sola compañía, un solo fondo que compre todo eso. Pero ¿por qué no vas a subasta pública todas estas propiedades para que con
0: la
6: una
0: gente
6: idea
0: pueda comprar? Una,
6: exacto.
0: Individualmente,
6: mira, uno a uno. Mira, tienen los fondos CDBGDR, espectaculares los fondos, ayudan 50,000, 45,000, de verdad, independientemente. Pero si la propiedad no cualifica, porque también hay que cualificar la propiedad. Si tiene problemas de techo, no tiene cocina, no pasa la cualificación.
0: Yo lo que pienso es que definitivamente ya tenemos áreas, hablábamos de desarrollo económico e impacto mínimo y cómo entrelazar una cosa con la otra. Hay áreas que ya tenemos impactadas como los cascos de los pueblos, pero bien señaladas. Entonces cada pueblo tiene su reglita. Nada, ver cómo se puede unificar esto. Lo importante es que hacen falta viviendas, quiero agradecerle a los tres que me hayan acompañado en la mañana de hoy. Conversaba con Angélica Álvarez, Realtor, con el ingeniero Emilio Colón Zavala, expresidente de la Asociación de Constructores, y con Belinda Gil, directora ejecutiva de la organización Solo por Hoy. Al regreso hablamos sobre este acuerdo entre Donald Trump y Venezuela. Así que no se mueva, que ya regresamos. Soy Sonia Valentín. Este es El Calentón.
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0: Bueno, escucha Radio Isla 1320, esto es El Calentón y yo soy Sonia Valentín, así que búsqueme por allí como Sonia Valentín entre medios, allí en YouTube, vaya, regístrese ahora, prenda su campanita y disfrute de los podcasts que tenemos para ustedes, para allí, Punto de Encuentro ya subió este fin de semana y también obviamente todo lo que hacemos y decimos en este programa se cuelga por allí todos los días, así que vaya y búsquelo. Pero vamos inmediatamente a ponerle termómetro mundial.
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0: Bueno, Donald Trump anunció un acuerdo que daría a Estados Unidos control mayoritario sobre más de 65 mil millones de barriles de petróleo venezolano. ¿Cómo? Bueno, el presidente asegura que aumentará el suministro y reducirá el precio de la gasolina a largo plazo. Bien. Que, bueno, ¿qué significa este acuerdo y cómo podría impactar a Puerto Rico? Para analizarnos nos acompaña el ingeniero Justo González, el director de la Autoridad de Energía Eléctrica, Rafa Acevedo, profesor y analista, y Esdras Vélez, detallista de gasolina. El tema de hoy es la charca. No, mentira.
11: No, yo le meto
0: enseguida. realmente es tiempo muerto. ¿Conoces la obra?
11: Claro.
0: Ok, bien. Bueno, pues estamos en esa misma época. Pero nada, ¿qué acaba de ganar Estados Unidos con este acuerdo que quizás la gente todavía no lo ve? ¿Ganó algo?
11: Fíjate, aquí viendo la situación, ¿verdad? El que Venezuela comience a suplir esas cantidades, pues se habla de sobre 1 millón de barriles diarios que van a estar produciendo, pues entonces equipara la oferta versus la demanda que hay. Fíjate que el estrecho de Hormuz, donde pasa el 20%.
0: Tengo que hacer un paréntesis porque si se muda, reviento. Petróleo que nunca quisimos.
11: Sí, por eso es que yo siempre he dicho, al día de hoy todavía tenemos que depender del petróleo. Y así también en la generación eléctrica. En términos de generación eléctrica, ¿qué podemos
0: esperar? ¿Eso va a bajarnos el precio de la luz?
11: Fíjate, ponle que incide en algo. ¿Sabe dónde? En todo el diésel que se utiliza.
0: Ya.
11: Y aún en el búnker, sí, porque realmente, o sea, tenemos una dependencia que sobrepasa al día de hoy el 40%. Entonces, mira los precios que hay actualmente. Si tú comparas el gas natural, te lo voy a comparar por energía, $2.87 por mega BTU en Henry Hub. Eso es allá en Luisiana. Traerlo aquí a Puerto Rico, pues ponle, piensa, alrededor de $5 a $6 por mega BTU. Mira el caso, entonces, del diésel, que está cerca de $28 por mega BTU. Estoy comparando energía por energía. Fíjate la diferencia.
0: Bueno, yo espero que llegue en algún momento a bajar la luz, si es que es verdad que es esto. Estados Unidos va a tener control sobre el petróleo venezolano. Sí,
12: más allá de las consignas, cuando Trump, porque esa es la fuente, Trump, dice que se adueña de 65 mil millones.
0: Es una jugada geopolítica.
12: Es una jugada geopolítica, por supuesto. Sí, sí hay un beneficio para los Estados Unidos, pero yo, en contra de la corriente, puedo decir que hay un beneficio para Venezuela, porque hay 100 mil millones de dólares en inversión y hay 205 mil millones.
0: ¿Venezuela lo necesitaba?
12: Venezuela lo necesitaba, por supuesto. Claro. Entonces, porque no, como dice la propia presidenta Delcy Rodríguez, usted puede tener la mayor reserva de petróleo en el mundo, pero si no la explota y no la monetiza...
0: Hoy estás en el mismo centro.
12: ¿Ah? No, yo estoy en el Realpolitik.
0: Muy bien.
12: Lo que estoy planteando es que...
0: Que es la realidad.
12: De nada vale tener las mayores reservas de petróleo si no hay explotación. Y el propio gobierno venezolano ha dicho, hace falta capital, infraestructura y tecnología.
0: Tenemos lo que todo el mundo necesita, pero no lo podemos explotar y estamos viviendo miserablemente.
12: Aparte de que no es, como dicen las consignas, Estados Unidos se apropia de todo el petróleo de Venezuela. Oiga, se apropia de 17 campos de 350 que hay y se apropia hipotéticamente de 21-22%, pero 65 mil millones de barriles de petróleo a 3 barriles a 3 millones de barriles. ¿Tú sabes cuántos años son? 60 años.
0: Sí, sí. No, y la realidad es que, y yo coincido contigo ante la posible... Ahora se fue en brote. Es que estuviste en un análisis centrista, donde viste ambas partes, y yo lo veía así, donde tú tienes un recurso, ¿verdad? Tienes un recurso, y tengo a un país que está necesitado de una inversión urgente económica, que yo hago con el recurso espetado debajo de la tierra. Claro. O sea, y si... Ya lo estoy impactando porque ya ellos tienen este movimiento petrolero y ya ellos rompen el mar y hacen todos los boquetes que tienen que hacer para sacarlo. O sea, no es que estén en un nuevo impacto, tú lo tienes ya. Pues mira, producirlo y venderlo, pues era una cuestión de darle comida a la gente y de poder manejar el país.
12: Ese es el planteamiento.
0: Ya
12: eso
0: está.
12: Me parece a mí,
0: ¿viste?
12: Correcto.
0: ¿Viste? Coincidimos. ¿La gasolina va a bajar?
13: La gasolina, si tomamos de referencia el tema de Venezuela, en estos momentos no va a haber ninguna baja que se va a ver reflejada. Sí, a futuro va a afectar porque va a haber una mayor oferta. Ahora mismo lo que puede determinar que baje el precio acá en nuestra isla es la situación que está ocurriendo en el Medio Oriente. Esa es la pura realidad. Que sí, que Venezuela, los pozos petroleros, pues necesitan una inyección de parte de Estados Unidos. A futuro sí.
0: Pero si la gasolina no la van a vender más barata, ¿cómo no va a bajar?
13: ¿Cómo? Es que el precio del petróleo no tiene que ver con el precio de la gasolina. ¿Por qué? Porque
0: que no va a bajar. No, o sea, si te vendo... Espera, yo me confundo. Adelante.
13: El precio del petróleo puede bajar de hoy para mañana, pero la gasolina no tiene que ver el precio del petróleo con el precio de la gasolina.
4: Bueno, claro, sí, va que tiene que ver.
13: Lo que pasa es que tiene que ver el manejo de ese producto, el refinarlo, la entrega.
0: Sí, está bien, pero siempre nos han dicho que cuando baja el barril de petróleo, baja la gasolina, pero y cuando sube el barril de petróleo, con esa misma justificación, no sube la gasolina. ¿Cómo ahora si baja no va a bajar?
13: Bueno, lo que pasa es que hay unos costos operacionales que no tiene que ver nada con el extraer el producto, con tener el producto del petróleo. Van a la par.
0: Ok, usted me está diciendo que el barril, vamos a ver, déme luz en el asunto. Usted me está diciendo que el barril de petróleo, con todo el refinamiento y toda la cosa que le iba a decir algo malo, con todo lo que le haga falta tener para venderme el barril, con todo eso, ¿no va a bajar de precio si se lo está vendiendo Venezuela más barato a Estados Unidos?
11: Va a haber un efecto a corto plazo rápido, y es la especulación. Fíjate que esto es un mercado volátil, donde la especulación inmediatamente trae un efecto. Y se espera que baje el precio momentáneamente. Luego, el efecto de ese, fíjate lo que van a hacer con ese petróleo. Lo van a extraer de Venezuela, pero no lo van a refinar en Venezuela.
0: No lo van a procesar.
11: Lo van a procesar en los Estados Unidos y luego va a entrar al mercado. O sea, ya en este proceso, pues mira, sí, puede esperar una baja.
0: Pero si no baja el petróleo, Rafa, Trump no hizo nada con su vida política. O sea, ¿entiendes tú y yo?
12: Históricamente, el capitalismo especulativo, lo que aumenta precio es rápido, lo que baja precio es lentísimo. Porque vámonos, porque entran unas consideraciones, esta. Aquí hay un juego geopolítico. Lo más importante aquí es, como dice el compañero, la presión en el estrecho.

0: sé, ninguna baja no hizo nada, ¿no?
1: Y el mercado de la potencia eléctrica también.
0: Pues claro.
1: Sí, va a bajar eventualmente,
0: Tiene
1: porque
0: que
1: aquí todavía hay
0: bajar.
1: una dependencia de un 40%.
0: Es que si no bajó, ¿qué significado tiene para Trump estar allí cogiendo el petróleo? Que no.
1: Significado político.
0: Sí, totalmente. El de la política, perfecto. Ok, te invadí, te cojo el petróleo. Ajá, ok. Pero si eso no tiene una, si eso para los ciudadanos de a pie de los Estados Unidos no tiene un efecto, es transparente. No sirve de nada para la política, ¿entiendes? Yo tengo que entrar y decir, yo invadí a Venezuela, yo le cogí el petróleo, yo se lo traje a ustedes y mire el impacto económico que he creado, que les bajé la gasolina y que mire qué bonito ha funcionado. Pues que si no, ¿para qué?
1: Pero es que ni eso, porque Estados Unidos es un mercado natural para Venezuela. Venezuela no impidió que hubiese negociación con Estados Unidos. Estados
0: No, no lo
1: Unidos
0: impidió.
1: Estados Unidos
0: Estados Unidos.
1: impidió la negociación. Así que lo que estamos haciendo ahora es ver a Trump negociando con el gobierno chavista, que conste, porque el gobierno de Venezuela,
0: Sigue siendo.
1: Delcy Rodríguez, sigue siendo el gobierno de Chávez, el gobierno de Maduro. Maduro preso, pero el chavismo
0: Claro,
1: en el
0: tú la
1: poder.
0: estás viendo y desde la perspectiva política, definitivamente, pero la realidad es que por el otro lado, él tiene que lograr algo de esto.
1: Claro,
0: O sea, si no lo, Rafa, si no logra nada de esto, ¿qué hizo?
1: por eso es especulativo, la economía especulativa baja porque baja
0: Baja.
1: el precio.
0: Pero algo
1: Tú
0: tan
1: tienes.
0: cercano como van a tener que bajarlo en la bomba.
2: Pero la semana pasada el mercado, el petróleo bajó y no se vio reflejado en
0: No, pues ese es el
2: la
0: dilema
2: economía.
0: de la vida entera.
2: Pero recuerda.
0: Parece que tienen islas enteras compradas,
2: Pero
0: islas,
2: lo que se
0: islas.
1: mueve
0: Cuando las
2: esa rueda.
0: islas se vacíen, cuando las islas
2: Pero la pena de esto es que los responsables, que supuestos responsables somos nosotros los detallistas, que somos el que estamos prácticamente en el último
0: Claro.
2: eslabón de la cadena, pero no es así. Porque nosotros compramos, dependemos de un importador. O
1: Sonia,
0: sea, yo entiendo,
1: esto es
0: yo
1: una
0: entiendo.
1: inercia.
0: Tú me entiendes, yo
1: ¿Eh?
0: entiendo.
1: Sí.
0: Pero algún día se les tiene que acabar,
2: Sí.
0: caramba. Y van a tener que comprar más barato. Un día.
1: Sonia, es una
0: Dame esa
1: inercia.
0: esperanza, aunque sea así.
1: Esto es una inercia que va en una dirección. De repente surge esto. Esto es un mercado global que muchos están vendiendo, ¿verdad? Entonces, si tienes en este momento más oferta, ¿verdad? O mejora la oferta, vamos a decir
0: Más.
1: así, pues mira, el precio va a bajar, pero en lo que esa inercia empieza a moverse, ¿verdad? En términos de lo que es la
0: Claro.
1: gasolina, pues puede que suceda esto. Yo sé que la especulación es rápida, la especulación ya es el otro día,
0: Sí.
1: inmediatamente baja
0: Ya. Y en la
1: de
0: bomba
1: base.
0: bajará un día, pero está bien, va a bajar un día. Tengamos fe, ellos tienen mucho abasto, pero un día se les tiene que acabar y comprar un barril al precio más barato. Bueno, les agradezco a los tres. Bueno, vamos a una pausa y obviamente al regreso escuchamos a la comunidad sorda. Ya volvemos. Soy Sonia
3: El
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5: Bueno, ya estamos de regreso. Escucha Radio Isla 1320. Soy Sonia Valentín. Este es el calentón. Oiga, vaya y búsqueme por allí en YouTube como Sonia Valentín Entre Medios. Eso es Sonia Valentín Entre Medios. Ese es nuestro canal de YouTube. Vaya, regístrese ahora mismo y prenda su campanita. Que por allí podemos mantenernos conectados. Gracias a toda la gente que está conectada ahora mismo a través de la aplicación de Radio Isla, Radio Isla TV, Radio Isla Móvil. Están por allí conectaditos. Así que muchas gracias. Por estar ahí conectados y a toda la gente que nos está viendo a través de las plataformas digitales por todos los medios. Así que, bueno, vamos inmediatamente. Sí, ya está aquí. Y ahí estamos traduciendo para ustedes, ¿verdad? De alguna manera comunicándonos con ustedes también. Pues vamos a las voces calientes.
2: Voces calientes.
5: Bueno, la gobernadora vetó por segunda ocasión una medida que buscaba reconocer oficialmente el lenguaje de señas puertorriqueño, provocando indignación en la comunidad sorda de Puerto Rico. Y para hablar al respecto están con nosotros el senador Ángel Toledo López, autor del proyecto, Yaret E. Piñeiro Rodríguez, investigadora, neuroeducadora y profesora de lenguas de señas, y la intérprete Jessica Casillas. Muy buenos días.
6: Buenos días a ti, buenos días al pueblo de Puerto Rico y gracias, gracias por invitarnos para discutir este tema.
5: Buenos días.
7: Gracias, muy buenos días.
5: ¿Por qué? Y yo pregunté aquí, y me resultó preocupante el por qué la gobernadora vetaba un proyecto como este.
6: Pues mira, la realidad es que la primera ocasión que se dio el veto de bolsillo, bueno, en ambas ocasiones ha sido el receso, ambos han sido veto de bolsillo. La primera ocasión yo me comuniqué con Fortaleza, me habían indicado que había sido una equivocación, que volviera a someter el proyecto. Ya había conocimiento de que mi próximo paso luego de este proyecto era solicitar un censo de la comunidad sorda. Uh-huh. Así que me pidieron que incorporara en la nueva versión este censo. Eso fue lo que hice. En esta segunda ocasión hubo un nuevo veto de bolsillo, pero en esta ocasión pues no.
5: ¿Pero era un error otra vez?
6: Bueno, el conocimiento que tengo en relación con este segundo intento, ajá, veto, no, es muy limitado. No, no tengo una razón, no me han dado ninguna razón específica, pero sabemos que aquí se trata de una necesidad muy particular. Y yo quiero decirte esto, Sonia, porque nosotros tenemos que entender que cuando estamos trabajando para una comunidad y hemos incorporado a la comunidad en el proceso de creación, de discusión, es precisamente a esa comunidad la que tenemos que atender.
5: Claro,
6: ¿no?
5: Y escuchar.
6: Y escuchar. Ajá. Hay una situación que yo creo que es que no se comprende. A la comunidad sorda, por alguna razón que yo desconozco, los quieren ubicar como unas personas con discapacidad, como si ellos no tuvieran la habilidad para comunicar su sentimiento, su necesidad, su preocupación. ¿Y cómo yo llegué a este proyecto? Precisamente atendiendo a la misma comunidad que me dijo, uh-huh, esto es lo que yo necesito. La comunidad sorda, además de comunicarse en lenguaje de señas, tiene que aprender el lenguaje nuestro. O sea, para poder leer las letritas que aparecen y entender, pues tienen que aprender español e inglés.
5: Claro, pero...
6: O sea, que estamos hablando de personas que técnicamente y... digamos, desde el punto de vista lingüístico, se convierten en bilingües y en trilingües. Pues, ¿y por qué no podemos respetar la petición que están haciendo de que el lenguaje de señas puertorriqueño se convierta en la lengua autóctona de esta comunidad en Puerto Rico, como ha ocurrido en República Dominicana y en otros países de Latinoamérica y de Europa?
5: Pues será, ¿cuál puede ser la razón para ustedes? ¿Por qué se veta el proyecto por segunda vez?
7: Sí, históricamente hablando, nosotros hemos tenido una influencia, ¿verdad?, de que nosotros, por nuestra situación sociopolítica que tenemos con los Estados Unidos, se piensa que la comunidad sorda en Puerto Rico pues habla ASL o se comunica en ASL, que viene siendo lengua de señas americana. Mm. Eventualmente hemos encontrado que el lenguaje de señas americano, y como toda lengua que no es universal, cada país tiene su propio lenguaje, se crea por el entorno cultural, social del país. Puerto Rico, pues, no fue la excepción. A pesar de que nosotros tenemos esa asociación política, hay ciertos términos, uh-huh, o vocabulario que en el lenguaje de señas americano no se puede explicar. Uh-huh. Como, por ejemplo, pitorro. Uh-huh. El famoso dilema que tenemos con las empanadillas o pastelillos. Pues, eso... lo observamos también aquí en Puerto Rico.
5: Te lo aclaro.
7: Eso es.
5: La empanadilla, la que no, no, y no, pastelillo, no, los de dulce.
7: Yo soy la que le digo empanadilla, porque yo vengo de Ponce, pero pues acá le dicen este pastelillo.
6: Sí, yo no entro en esa pelea con Jared.
7: Está muy bien. El punto es que la realidad es que nosotros pues tenemos
5: unas palabras que
7: variaciones son lingüísticas. Hemos creado nuestras propias señas boricuas, que viene siendo la lengua de señas puertorriqueño. También tenemos regionalismos, porque tenemos comunidades que pues no recibieron oportunidades educativas en su momento, fueron segregadas, uh-huh, como por ejemplo la comunidad de Orocovis, uh-huh, que crearon su propia seña y se conoce ya eso fue investigado, se conoce como lengua de señas orocoviña. Mira, y ellos pues se comunican diferente. ¿Qué es lo que permea? Aquí no nos ponemos de acuerdo. Esa es la realidad. En Puerto Rico, en la situación de hablar del tema de lo que es la comunidad sorda, el tema de lo que es la lengua.
5: Pero está atado a un pensamiento político.
6: No, es una buena pregunta. Lo que pasa es lo siguiente. A mi juicio, es una mala comprensión de lo que es la comunidad sorda, que te está diciendo lo que necesitan, pero otros, que son oyentes, quieren... decidir por ellos lo que ellos necesitan.
5: Bendito, pero descubrió usted a Roma, pues si, claro, en el Senado, si en el Senado y en la Cámara, cuando no hacen vista, están decidiendo por los que no, el que no sabe nada. por el que sabe, que es el que los vive, y ese es mi argumento aquí, que hay que hacer todos los días vistas, que hay que escuchar la gente que necesita. Usted no puede legislar sobre algo que usted desconoce propiamente.
6: Y el asunto con esto, Sonia, es que el lenguaje de señas puertorriqueño no desplaza el American Sign Language.
5: No.
6: Incluso no. Incorpora al lenguaje de señas, al American Sign Language,
5: unas palabras, claro, y unas señas particulares. Es pero si esto no está tan complicado de entender, no es difícil, de verdad.
7: Sonia, yo le voy a decir esto, ¿verdad? Por muchos años de experiencia, yo soy una persona sorda.
6: Pero sorda total.
5: Imagínate, y habla.
6: Ella habla, seguro.
7: Esto no significa, ¿verdad?, que nosotros vamos a tener dentro de lo que viene siendo la población, que todos van a verbalizar. Tenemos una diversidad auditiva.
6: Claro.
7: La pérdida sordera es un espectro. Hay personas que no verbalizan, pero su medio principal es el lenguaje de señas. Yo soy una persona bilingüe. Me puedo comunicar en español como que me puedo comunicar en lenguaje de señas, porque tuve lo que se conoce como una intervención temprana.
5: Claro.
7: Y en Puerto Rico sí tenemos un programa de intervención temprana buenísimo, que viene siendo del Departamento de Salud.
5: ¿Cómo funciona? ¿Cómo les beneficia el que esto se hubiera aprobado?
7: Tenemos una población alta, lamentablemente, en Puerto Rico, que son los que no tienen el dominio de lectura y escritura. Cuando yo estoy interviniendo a ese niño a enseñarles a leer y escribir, muchas veces la seña no es suficiente porque no hay vocabulario para explicar una terminología. Ahí empieza la falta de comprensión. Aparte de eso, no tenemos maestros preparados y cualificados en el lenguaje de señas porque no hay una regulación. Tampoco hay muchos intérpretes accesibles porque no hay regulación.
6: Ya.
7: Todo esto viene de que por muchos años se han tomado decisiones en pro o a favor de la comunidad sorda, pero se ha excluido en algún momento dado a la comunidad sorda.
5: Ya, es que es increíble.
7: Todas las decisiones se han tomado por los oyentes. Ahora yo le voy a hacer una pregunta a usted, Sonia. Yo le voy a hacer a usted. ¿Cómo usted se sentiría si el procurador de la Oficina de la Mujer, de los Derechos de la Mujer, de la Defensoría, puede ser un hombre?
5: No, es que así, es que yo lo tengo clarísimo. A mí me hacen la pregunta que yo hago aquí todos los días. ¿Cómo pueden estar tomando decisiones que inciden en las personas que usted desconoce del tema, que usted no es una de ellas, y que usted simplemente se limita a entender? Porque lo que estamos discutiendo aquí es bastante simple. O sea, es bastante simple en términos de entender que pueden, que no desvalida lo que existe ya como un lenguaje, ¿verdad?, del lenguaje americano de señas, y que lo que hace es incorporar unas palabras y otros elementos que nosotros culturalmente utilizamos porque tenemos palabras en español que simplemente no las puedes traducir al inglés y que tienes que inventarle una seña, porque ¿cómo la vas a comunicar? O sea, si no existe en el librito del lenguaje de señas americano, pues me la tengo que inventar. Y no solamente eso, ya para cerrar, que le quiero agradecer a ambos, ¿verdad? Tengo la dicha de tener un sobrino antropólogo del lenguaje. Y la realidad es que un día yo dije, pero esa palabra no existe. Me dijo, te equivocas. El lenguaje es cambiante. Claro. El lenguaje crece todos los días. Y asimismo, ustedes han cambiado palabras o buscado incorporar palabras a un lenguaje que ya existía, que es el americano, y le están incorporando un lenguaje de señas local de cosas que tienen que incorporar. Y el lenguaje está al servicio de la comunicación, no al revés. Entonces,
6: y Sonia, hay que comprender un detalle que me gustaría que todos comprendiéramos. En este caso, hay que entender que la comunidad sorda, por su naturaleza y por definición, termina siendo una comunidad bilingüe.
5: Sí.
6: Tiene que aprender. Tenemos que tratarlos como eso, claro, como una comunidad que es bilingüe.
5: Es que yo no puedo entender por qué se vetó el proyecto, don Ángel de Vela, senador.
6: Pues nosotros vamos a seguir los esfuerzos que tenemos que hacer en contacto y comunicación directa con la comunidad sorda. Este proyecto nace de reuniones con la comunidad. Uh-huh. Lo presentamos una segunda ocasión. Prontamente, con el favor de Dios, vamos a estar junto con la comunidad.
5: Pero es que se votó todo a favor. O sea, en cámara y en Senado. Y llega la gobernadora y la gobernadora lo veta. Entonces, estas son las cosas que tú no te explicas.
7: Yo lo que creo aquí es que no podemos perder de perspectiva el impacto positivo que va a tener,
6: claro,
7: la aprobación de esta ley. Claro. Porque esta ley va a abrir paso a un reconocimiento, a más acceso. Y quizás, bueno, y lo voy a hacer este paréntesis, cuando nosotros hablamos de poblaciones vulnerables, con discapacidad, en este caso los sordos y ciegos, diferentes. En caso particular del sordo siempre se ve el factor dinero, la parte monetaria.
5: Claro.
7: Y en este caso no aplica, no aplica.
5: No hay nada que aportar.
7: No, porque ya las investigaciones comenzaron.
5: Yo lamentablemente me tengo que ir, pero mira, ¿cuántos hay en la Cámara?
6: 52.
5: ¿Cuántos hay en el Senado?
6: 28.
5: Todo el mundo estaba convencido.
6: A favor.
5: Todo el mundo estaba convencido. Para que esto sea beneficioso, falta convencer a una persona. ¿Entendimos? A una persona. El país entero versus una persona. La gobernadora de Puerto Rico. Vamos a una pausa. Soy Sonia Valentín, le agradezco a don Ángel Toledo el trabajo del que ha estado aquí presente. Gracias, Yaret Piñer, por estar acá. Gracias, gracias. Bueno, voy a una pausa. Soy Sonia Valentín, ya regresamos.
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5: la reunión que no se ha dado, el gran PPO, acueductos en la mira y las investigaciones del FEI. Con eso y más se forma el verdadero calentón. ¿Podrán las nuevas restricciones de Meta proteger a nuestros hijos? Pues lo discutimos acá. Y Marian Pavón nos habla de su misteriosa participación en Eurídice, según Eurídice. Soy Sonia Valentín y el calentón continúa ahora.
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5: Hoy es lunes, lunes 31 de agosto del 2026, último lunes de agosto. Así que escucha Radio Isla 1320, esto es el calentón. Yo soy Sonia Valentín y acá yo pongo mi voz firme y pensamiento libre al servicio de ustedes para que juntos podamos transformar a Puerto Rico. 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Así que obviamente vaya por allí y búsquenos. Búsquenos ahora mismo como radioisla.tv en YouTube. Acá está pasando. No es un terremoto, esté tranquilo, que es la productora, es una terremota. 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Y lo mismo puede hacer por Facebook. Así que vaya por cualquiera de esas plataformas, estando aquí en Puerto Rico, en la diáspora, en cualquier parte del mundo, usted puede vernos y escucharnos simultáneamente. Así que gracias, gracias, agradecida de todos los que ya lo hacen. Bueno, vamos inmediatamente a que las llamas están encendidas y hay mucho tema. Y acá está don Raúl que habla mucho. Vamos a el verdadero calentón.
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5: Argumentan, ¿verdad? Es que estaba pasando por aquí algo. Y entonces les voy a explicar para los que nos escuchan y nos ven. Yo sé que ustedes no vieron nada, pero había aquí un movimiento rarísimo dentro de la cabina. Pero hoy se forma el verdadero calentón con Raúl Márquez del PNP, José Coni Varela del PPD y Adrián González Costa del PIB. Muy buenos días a todos.
8: Buenos días a todos.
9: Buenos días.
5: Bueno, la emergencia que no es tan emergencia. El secretario de Asuntos Públicos de la Fortaleza, Jan Peña, confirmó que todavía no hay una fecha para la reunión entre el Ejecutivo y las principales figuras que tuvieron que ver con la evaluación del cancelado contrato de Power Expectation para promover 400 megavatios de generación valorado en 5.900 millones de dólares. Así que, ¿qué va a pasar? ¿No había una emergencia?
8: Mira,
5: ¿cuándo se van a reunir?
8: Es bien importante poner todo en perspectiva.
5: Uh-huh, dale.
8: Lo primero que tenemos es que hay una oficina, TPPO, que tiene un contratista que se encargó de evaluar el contrato.
5: Le cambié el nombre. Ahora lo digo en español. PPPO.
8: No se escucha tan bonito.
9: Tres PPO.
5: Pues, PPO,
8: no,
5: PPO.
8: No se escucha tan bonito. No, ajá, se escucha tan bonito.
5: No, el otro era como TPPO.
8: Bueno, y antes de que hubiese cualquier tipo de desembolso público, se detectó una irregularidad. Se detuvo todo el proceso, ¿verdad? Y la gobernadora ha ordenado que se refiera al Departamento de Justicia y que se investigue hasta las últimas consecuencias.
5: Y no los va a reunir allá.
8: Hay que revisar un proceso, ¿verdad? ¿Dónde falló? ¿Quién es el responsable? Y si realmente hubo alguna intención criminal o negligencia.
5: O
8: y
5: sea, esa que tú me estás diciendo que ella no la va a reunir ya.
8: Yo no estoy diciendo que no los va a reunir. La gobernadora tomará sus determinaciones y realizará, ¿verdad?, sus actos conforme a su discreción, la autoridad que reside no, en ella.
5: Es que,
8: ¿verdad?,
5: como ella había dicho públicamente que ella los iba a reunir con carácter de urgencia, pues obviamente por eso es que se está
8: cuestionando. Pero yo creo, Sonia, que las medidas urgentes ya se tomaron.
5: Okay.
8: Las medidas urgentes e indispensables fueron tomadas. Se detuvo el contrato y fueron referidas a las autoridades, okay, al Departamento de Justicia para ser investigado, ¿verdad? Las próximas reuniones, pues un trabajo forense y es ver dónde se falló, qué pasó y dónde se puede remediar para que no se...
5: Pero le van a renovar el contrato del 3CPO con el licenciado Carlos, se renovó.
8: Fue renovado cancelado. Antes de que surgiera la situación.
5: Por eso, pero no se ha cancelado.
8: Y todos los contratos en el gobierno llevan una cláusula de cancelación dentro, uh-huh, de 30 días, ¿verdad? Si luego de que se lleve a cabo el proceso, lo que se detecta es que el problema no está en el proceso llevado a cabo, que el problema se puede adjudicar a alguna persona en específico. Yo estoy seguro que la gobernadora no le va a temblar el pulso en imponerle la responsabilidad y que tenga las consecuencias que tenga que tener.
5: Adelante, don Conis.
10: Sí, pues mira, a mí me causa indignación y me causa
9: sobremanera sorpresa de que la señora gobernadora se esté contradiciendo. Primero, el pasado 20 de agosto había dicho de que había que investigarlo de carácter de urgencia. Y ahora, de la noche a mañana, ella manifiesta y expresa de que no, de que esto hay que esperar las investigaciones, que hay que esperar que hallazgos adicionales se aparecen. Pero, Sonia, un tumbe de 5.9 billones que le iban a dar al pueblo de Puerto Rico, ¿tú no crees que eso tiene carácter de urgencia? Es más, había que hacerlo desde el día que cancelaron, citar a los personajes que participaron activamente en esto.
8: ¿Y tú que tienes tanta experiencia, quién investiga? ¿La gobernadora investiga? ¿Tú que tienes tanta experiencia en todo?
9: Yo, a eso...
8: ¿La gobernadora investiga?
9: Ellos son empleados de la gobernadora. Ellos son empleados de la gobernadora.
8: Los 5.9 millones se lo iban a dar en un cheque, o ellos tenían que entregar la energía y entonces se le pagaba.
9: De la gobernadora, del pueblo de Puerto Rico.
8: Aquí es que... Me extraña, tú una persona de tanta experiencia.
9: Bueno, pero eso mismo es que he visto tantas cosas de que no hay transparencia. Aquí no hay transparencia. Ella está diciendo, lo que está diciendo es para complacer al pueblo, pero internamente ella, yo entiendo,
5: Adrián,
9: que está tirándole la manta a muchos personajes.
10: Es que ya el tema de lo que se hizo mal es un tema adjudicado. Se hizo mal. Todo el mundo dice que están buscando a los responsables. Las expresiones del secretario de Asuntos Públicos son alrededor de si hay o no una emergencia que provoque un contrato para generar energía. Correcto. ¿Hay o no hay una emergencia que provoque que necesitemos generar energía con otra fuente que no sea la clásica?
5: Bueno, Adrián, se supone que hay una emergencia porque por eso se contrata a esta gente de forma temporera y supuestamente para evitar los apagones que iban a llegar en el verano. Y entonces,
10: si no hay una emergencia,
5: pues
10: como
5: no
10: digo
5: ayer, a nadie.
10: Pues exacto. Entonces, hay que entonces incluir en esa investigación por qué Genera dijo que había una emergencia. ¿Por qué el gobierno sale corriendo a hacer un contrato de generación?
5: Esa te la
10: puedo
5: aclarar yo rápidamente. Ajá. Genera dijo que había una emergencia porque ayer nos dejó a 150 mil sin luz, porque Genera sacó de la línea a unas generadoras.
10: Y el
5: problema no fue Luma, es Genera.
10: Y nuevamente, el fin de semana anterior a que explotara este escándalo, esa noche de ese domingo había 200 mil abonados sin luz por generación. Así que, por cualquiera de los dos lados que se evalúen las expresiones del secretario de Asuntos Públicos, estamos mal, porque o no hay una emergencia y el escándalo es más grande, o sí hay una emergencia y como no tienen un plan para proveer esa generación que hace falta porque hay una emergencia porque no se está generando suficiente, dicen que no hay una emergencia. Aquí hay una irresponsabilidad por todas partes. Esa es la emergencia que está viviendo el país, el gobierno de Jennifer González.
5: Bueno, el PPPO.
10: Tres PPO.
5: Por eso, el PPPO. PPO. Ajá. Eso. 3-3-B-O. ¿Te gusta más?
10: No, es que son tres.
5: Por eso. Dios mío, pero qué problema es decirlo. El presidente de la comisión, precisamente, Víctor Parejo Terrio, informó que van a evaluar eliminar esa oficina. Eliminar la oficina del 3PPO o el PPO.
8: Pero la oficina,
5: porque es que es un problema.
8: La oficina fue creada estatutariamente, ¿verdad? Por una política pública dictada por la Asamblea Legislativa, definitivamente. La prolongación de la existencia de esa oficina le corresponde en primera instancia evaluar la Asamblea Legislativa mientras el estatuto esté vigente. Pues el Ejecutivo no tiene
5: tantas oficinas.
8: Pero mientras el estatuto esté vigente y la orden sea clara, el Ejecutivo no tiene otra obligación que implementar la política pública que dictó la Asamblea Legislativa.
5: Ahora descubrieron que la OPAL podía hacer el proceso de evaluación. Entonces, ¿para qué se crearon esta oficina? ¿Para qué? Ahora, o sea, yo nunca
9: entiendo. Bueno, supuestamente iba a ser una oficina donde iba a estar la transparencia mayor del gobierno de Puerto Rico en cuanto a las contrataciones de empresas y demás. Pero ha sido todo lo contrario, porque el licenciado Carlos, pues últimamente, pues está escondido, igual que José Colón allá en NG Eléctrica. Entonces ahora,
5: ¿dónde está?
9: Ella, bueno, buena pregunta, vamos a buscarlo, porque parece que Víctor le iba a solicitar una vista pública a la oficina de Josué, y le dijo, no, yo voy privadamente contigo primero, hablamos y determinamos. ¿Eso es transparencia? Más nunca. Ahora Víctor dice que va a recurrir a OPAL, una oficina que fue creada el 4 de año pasado por el compañero presidente de la Cámara, Tatito Hernández. Y ha dado resultado porque los compañeros de la mayoría parlamentaria la dejaron. Porque evalúa el impacto fiscal que va a tener las medidas que se someten a consideración en ambas cámaras.
5: Aunque algunos no la usan, pero está bien.
10: Ah, bueno. Transparencia es lo que hace falta. Y es como el FEI. Cada vez que el FEI hace algo mal, dicen, hay que eliminar el FEI. Ojo, no necesariamente. Hace falta un panel que evalúe casos que justicia no puede evaluar, porque de lo contrario, justicia pudiera estar evaluándose a sí misma. Si se creó una oficina para garantizar mayor transparencia en este tipo de contratación y no se logró, no es necesariamente porque la oficina no lo hizo, es por quienes la componen, desgraciadamente. Ahora,
5: ¿pero te parece? ¿O OPAL?
10: No, a mí me parece. A mí porque OPAL es solo para cosas, claro, financieras.
5: Claro, pero está también energía, o sea, la Comisión de Energía, o como se llamen.
10: Aquí hay 8 cosas que se supone que fiscalizan
5: energía. El negociado energía, de energía podría...
10: Eso. Eso lo dijo la que era secretaria de la gobernación cuando Pierluisi, y aquí hay 8 entidades que se supone que evalúen esto. Crearon, yo no sé si esa era una de las 8, el PPO, o es la novena, o es la décima, o es la undécima. Está el SAL de la energía. Yo creo que...
5: Pero a ti te parece que hace falta el PPP o...
10: Yo pienso que no. Yo pienso que aquí hay suficientes entidades que si funcionaran, se podía garantizar la transparencia, empezando por la agencia que dirige Josué Colón, que es la agencia de la APP.
8: Pues, supongo que también, su función es esa. Por lo que dice el senador, creo que esta tarde veremos el proyecto del senador Adrián González Costa presentando las alternativas y la nueva política pública que debe asumir el gobierno de
10: Puerto Rico. Y esa es la actitud que ustedes deben asumir, dejarnos gobernar a nosotros.
8: No, te veré.
10: Si tu fe está descansando en las propuestas del PIB, me alegro. Y
8: estamos aquí viendo ustedes el abanico de propuestas que está presentando el PIB para el asunto del tribunal.
10: Véanla, apruébenla, ustedes verán.
8: Ninguna, es cero.
10: Las cuelgan.
8: Si buscamos ahora en Sutra, son cero propuestas.
10: Sí, porque están colgadas.
8: Pero aquí vienen y
10: son cero.
8: Resuelven todos los
10: problemas. Busca bien en Sutra.
8: En tu problema resuelven todos los problemas.
10: Búscala.
8: Bueno, pues dime, si quieres verla, búscala. Que has presentado, senador, para atender el asunto del TPPO que está señalando.
10: De la energía completa. Presentamos un proyecto completo a las 11 de la mañana, a las 2 de la tarde, el senador lo había colgado. Déjenos gobernar.
9: El proyecto que nosotros presentamos el 4 año pasado para sacarla a Luma y el PNP y el gobernador Pierluisi lo vetaron.
10: Cuidado, porque
8: la mayoría era popular. Tu propia delegación te lo colgó.
9: Lo aprobamos con el voto en contra del PNP. Y esa fue la campaña de la gobernadora. Y cuando va a Fortaleza, Pierluisi,
10: pero el contrato de Genera
9: PNP, lo evitó.
10: El contrato de Genera contó con el aval de Tatito Hernández y de José Luis Dalmau. Aquí, cuidado, que todo el mundo tiene el techo de
5: cristal. ¿Marcando territorio andaba don Pierluisi? ¿Ustedes piensan?
10: No, eso lo hacen los perros. No. Y yo no creo que él estuviera haciendo eso en Vieques. Sí.
5: Ay, señor.
9: Eso para que, para que se mantenga su nombre corriendo en las redes y en el ambiente político.
5: ¿Qué ustedes piensan?
8: Bueno, me alegra muchísimo que al gobernador le continúen preocupando los asuntos de Vieques y de Puerto Rico.
5: ¿Irá para presidente del Senado?
8: Derecho tiene él a ir a moverse, a ir a donde quiera ir. La verdad es que aquí se está llevando a cabo un proceso de abrir el CDT de Vieques. Y la apertura de un CDT, de una institución de salud, es altamente regulada y es algo que no se puede hacer a la prisa, ¿verdad? Es algo que conlleva planificación y conlleva trabajo y conlleva velar por la seguridad de las personas que vayan a ir a utilizar esas facilidades, ¿verdad? Y se abrirá cuando esté listo para abrirse. ¿Cuánto tiempo pasó? ¿Cuánto tiempo pasó? ¿O cuánto tiempo ha pasado? Y es el PNP el que va a lograr finalmente abrirse de
5: Qué bueno,
8: que
5: el
8: gobernador vaya y que esté pendiente de los trabajos que se están haciendo.
5: Pero me pregunto yo, él andaba con don Tomás. Estaban juntos el presidente actual del Senado.
9: No es la primera vez que está con Tomás.
5: Ajá.
9: No es la primera vez.
8: ¿Hay alguna limitación para que ande
9: juntos? No.
8: Me pregunto yo.
9: La proyección que tiene eso.
8: Yo si hay alguna
9: limitación. La proyección que
8: tiene eso. Bueno, pues. Pues entonces, porque es que a los populares eso le molesta. Míralo. Como le dicen claque ellos mismos a los populares que trabajan o asesoran a gobiernos PNP.
9: Y la clase corrupta del PNP se le llama claque. La clase corrupta.
8: A ellos eso le causa problemas.
9: Y la clase corrupta del PNP
8: se llama claque. Ellos mismos se llaman claque.
10: Yo creo que era un mensaje subliminal, uh-huh, porque estábamos en el mismo medio de la controversia del CDT de Culebra, uh-huh, entre el secretario de salud de Pierluisi y el secretario, uh-huh, de salud de la gobernadora, por quien tuvo la razón con la máquina de CT scan. Al final el país compró dos máquinas de CT scan. Yo creo que los dos tienen razón,
8: no es correcto,
10: y los dos
8: están equivocados. Eso no es correcto. Se compró una máquina y no esa máquina, usó. Esa máquina no se usó, pero el secretario de salud hizo gestiones para que esa máquina que no se usó la recogieran y le instalaran una máquina nueva sin costo adicional. Hay que decir las cosas como fueron.
5: Parece que el gobierno, el secretario de salud y el gobierno de Puerto Rico es el único capaz de recoger, de hacer que una empresa recoja una máquina sin garantía, le dé la garantía y le ponga una nueva y le dé servicio. Me parece fantástico, pero eso las demás instalaciones privadas y de salud en Puerto Rico probablemente no participan de ese beneficio, pero qué bueno que al secretario de salud le dieron el beneficio de recoger la máquina, llevársela, poner una nueva y darle nueva garantía. Me parece, sí, fantástico. Lo que sería bueno es que le pasara a todas las demás instituciones también.
9: Si no lo hace Sonia, le quita todos los contratos que tiene, bueno, el gobierno, sé, esa empresa que suple.
5: Tú sabes que de ese tema yo no sé nada.
8: ¿Y cuántos contratos, o sea, tiene?
5: Vamos.
8: Cuéntanos.
9: Si la naturaleza de los negocios es esa. Cuéntanos, la naturaleza de los negocios. Tú me compras mucho.
8: Cuéntanos, ¿cuánto le pagaron el año pasado? ¿Cuántos contratos tiene? Porque especular es fácil, pero cuéntanos, danos los datos.
9: Bueno, mira,
5: voy a un dato verdadero. El juez superior Anthony Cueva Ramos del Tribunal de San Juan, porque esto sí que es tremendo problema, mamá, con 3A. Advirtió a la autoridad de acueducto y alcantarillado, estamos creativos hoy, y a su presidente ejecutivo, don Luis González Delgado, que seguimos esperando por acá un día, que no permitirá bajo ninguna circunstancia que se desregulen o flexibilicen los acuerdos alcanzados en el pleito. Además, a eso ha salido don Miguel Romero a todo switche y ha dicho, aquí no se trata de sacar el piloto porque se está cayendo el avión. Es que el avión se cayó hace rato. Y les digo también que si él hubiera estado, si esto lo hubiera correspondido a él, esta gente no llegaba al mediodía de trabajo. O sea, el día empieza a las 8, a las 12 no llegaban, a las 12 del mediodía no llegaban, sin que él hubiera tomado una acción o los hubiera votado.
9: Miguel PNP.
5: Adelante.
8: Bueno, la gobernadora ha ejercido su discreción y determinó quién es el director ejecutivo de la autoridad de acueducto y alcantarillado. Yo puedo entender al alcalde su planteamiento, su frustración, y que él tiene que responderle a los sanjuaneros.
5: Claro.
8: Y que él tiene que abogar por los sanjuaneros, porque para eso lo escogieron.
5: Y la gobernadora por los puertorriqueños.
8: La gobernadora tiene que ver por todos. Todo Puerto Rico, no por un área en específico. Y por la autoridad de acueducto y alcantarillado entera. Ella ha ejercido su discreción, uh-huh, ha nombrado a Luis González. Miguel Romero nombra a los directores de sus oficinas sin la intervención de la gobernadora. Igualmente la gobernadora ejerce su discreción y su autoridad y realmente escuchará al alcalde de San Juan, porque es importante la opinión del alcalde de San Juan y lo que pasa en San Juan, pero ella la escuchará y toma sus decisiones, y la decisión de ella en este momento es que Luis González es el...
5: Pero no solamente San Juan, sabemos que la autoridad de acueductos y alcantarillado tiene una crisis de acueductos, tiene una crisis enorme en infraestructura, en salideros, en agua que se pierde, o sea, que hay una crisis verdadera que no sabemos ni cómo se está atendiendo. Yo quería que hoy le preguntaran o le pregunten en alguna de estas vistas, que no sé si se acabó ya, si alguien me escuche me puede decir si la vista se acabó o no se acabó. Básicamente la situación es, yo quería que le preguntaran, mire, ¿cuántos salideros hay en todo Puerto Rico y cuál es el plan para atenderlo? Ya está, manda. O sea, yo no necesito muchas más preguntas, porque con esa resolvemos la captación de agua casi el 50 o el 60%.
9: ¿Y el plan de trabajo para eliminarlo?
5: Por eso, ¿cuántos hay y cuál es el plan para atenderlo?
9: Correcto.
5: Y ya, por el momento, eso es lo único que necesito
9: saber. Sonia, tú lo has dicho, crisis de agua, crisis de energía, crisis en salud, crisis en educación, crisis en recursos naturales, crisis en la infraestructura. Esto es un gobierno de crisis, y lo ha creado la señora gobernadora con su política pública y su manera de supervisar a sus subalternos. Por lo tanto,
5: bueno,
9: la crisis mayor está en Fortaleza, porque como dijo Miguel Romero, PNP, el avión
5: ya se cayó.
10: El avión se cayó hace tiempo, porque el problema del agua lleva un año, uh-huh, en San Juan. Hay sitios que llevan 20, 25, 30 años con reclamos similares, pero el pico, ¿verdad? La crisis más grande es cuando llegó al área metropolitana. Carolina no está muy distinto a San Juan, lo que pasa es que ese alcalde no dice nada, pero en Isla Verde allí están los camiones ya estacionados fijos en el centro gubernamental, en la avenida Isla Verde, al lado de la farmacia grande que hay allí, y uno los ve desde la Valdoriotti y ve los camiones. El aeropuerto usualmente no tiene agua, y esto yo lo traigo porque están echándole la culpa a que no llueve. La culpa no es de la naturaleza. La crisis es más vieja que la sequía. Lo que pasa es que coincidió la sequía hace 3 meses con un problema que tenía hace un año. Yo quiero que digan cuál es el plan para cuando llegue ese super aguacero, que van a tener que abrir las compuertas de Carraízo y de La Plata al otro día. Toda esa gente va a amanecer con agua. Esa es la pregunta que yo quiero que contesten. Si la respuesta es sí, pues entonces es la sequía. Pero eso no va a pasar.
9: Les ha pasado, un grupo observó cuando estaban manejando la válvula y no dieron la vuelta correspondiente para que supliera.
10: La parte alta de San Juan se suple el superacueducto y llevan sin agua fija desde julio. A mi mamá le llega una hora al día.
5: ¿Por qué no le dieron la vuelta completa? Yo nunca entendí, pero está evidenciado y ellos fueron hasta allí para poder probar físicamente que no estaban dando las vueltas correctas. O sea, que daban media vuelta y ya.
9: Y 8 vueltas, ya 4.
5: No sé, una cosa rarísima.
9: Respóndale, González.
5: Respóndale, González.
10: Hay que llevar un sistema Montessori, acueducto, que nos ayuda con esas destrezas.
8: A mí me encanta. Yo los escucho hablar y los escucho hablar, criticar. Y nunca he escuchado yo una propuesta del Partido Popular. El comisionado presidente del Partido Popular lo que se limita es a tirarse selfies en la oficina, a publicar videos, a hacer fiestas, pero no proponen nada. Una vez
9: el PNP no propone nada.
8: Porque yo escribí una columna hace unos meses atrás que hablaba de la fiscalización del vago. Y era esta fiscalización que se dedica a especular de
9: asuntos políticos,
8: a criticar, a señalar, pero nunca hacen una propuesta. Por eso llevan 3 cuatrienios perdiendo, por eso llegaron terceros y por eso continuarán llegando terceros.
9: Por eso que Pablo José va a priorizar cuáles son las necesidades y prioridades del pueblo.
5: Mientras el PNP le hace aprobar a Raúl Márquez del PNP, a José Coni Varela del PPD y a Adrián González Costa del PIB. Gracias a los tres por haberme acompañado. Voy a una pausa. Esto fue el verdadero calentón.
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5: Bueno, ya estamos de regreso. Escucha Radio Isla 1320. Este es el calentón. Soy Sonia Valentín. Bueno, búsqueme por allí en YouTube como Sonia Valentín Entre Medios. Ese es nuestro canal de YouTube. Vaya, regístrese ahora y prenda su campanita. Uy, tenemos mucha gente por allí en el live chat de Radio Isla TV. Así que gracias, gracias por acompañarme. Les invito a que me acompañen todas las mañanas por allí también. Me escriben, estoy leyendo por ahí a María Rodríguez, defendiendo los contratos. Está, por supuesto, Joan Álvarez. Saludos a todos, a toda la gente que está por allí. Así que gracias. Bueno, vamos inmediatamente. Me busca a mí como Sonia Valentín Entre Medios, lo dije. Sonia Valentín Entre Medios en YouTube. Regístrese y prenda su campanita. Vamos a la chispa digital.
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5: Bueno, esto está bien interesante porque Meta limitará a 2 horas diarias, óyame bien, el uso de Facebook e Instagram para menores de edad y bloqueará su acceso entre la medianoche y las 6 de la mañana. ¡Épale! Las nuevas restricciones buscan, por supuesto, proteger a los jóvenes, pero me queda a mí la pregunta de los 24.000 chavitos. ¿Serán suficientes para combatir la adicción a las redes y cómo lo van a lograr? Pues vamos a hablar de eso. Para hablarlo está por acá la doctora Silma Quiñones Roldán, psicóloga. Buenos días.
14: Buenos días.
5: Luis Fernando Rivera, especialista en inteligencia artificial de Anexo PR y PR Drone Academy. Buenos días.
15: Buenos días.
5: Luenda Morales, especialista en software para empresas de Business Tech Trainer. Buenos días.
14: Buenos días.
5: Bueno, vamos a hablar, claro, 2 horas al día en redes sociales para un menor es poco o sigue siendo mucho.
14: Mucho.
5: ¿Todavía?
14: Todavía.
5: Cristo.
14: Todavía. Lo que es el tiempo libre. Se supone que pues los menores tú los tienes la mayor parte del día en un proceso de educación. Se supone que los padres en el resto del tiempo enseñen modales, hábitos saludables en términos de cómo hacer vida, que se acuesten temprano porque los jóvenes necesitan
5: algún deporte,
14: dormir.
5: Arte.
14: No sé, horas. Ajá. Este asunto de cuántas horas duerme, la gente pierde de perspectiva. Los niños y los menores necesitan mucho más que 8 horas. Son 8 a 10 horas.
5: Y por eso yo dormía 10 siempre. Pero me desarrollé bien, era importante.
14: Pues de las cosas que, por ejemplo, de dónde tú vas a extraer esas 2 horas. Se supone que te sientes a cenar con tu familia. Ya. Y para los padres que invierten en pagar colegios privados porque quieren enfatizar una buena educación, pues ya hay estudios que dicen que el que se sienta a cenar en familia le va mejor en matemática.
5: Mira tú.
14: En la escuela.
5: ¿Será porque cuenta las habichuelas? ¡Caramba!
14: Mira tú. Pero son cosas que nosotros hemos ido cediendo en términos de la importancia de ese tiempo libre y lo que nosotros como padres podemos aportar a ese buen desarrollo.
5: Mira qué interesante.
14: Y si le añadimos que cuando llegan de la escuela vienen a hacer asignaciones, que eso es un tema que para mí... O sea, se supone que la escuela eduque, no papá. O sea, matemática, yo no estudié cómo enseñar matemática. Así que ese tiempo que yo tengo con mis hijos, lo tengo que aprovechar porque no lo puedo dejar para el fin de semana, no vas a establecer los hábitos. Tiene que ser en el día a día. Y ese contacto y esa enseñanza con los padres no son 15 minutos.
5: O sea, se me viene una idea a la cabeza, ¿verdad? Porque cuando uno llega a la casa, llega de la escuela, debería haber como uno llegar con las asignaciones hechas, como que la escuela incluyera, y hablo de la escuela pública, yo sé que los colegios lo hacen y tal, pero yo como estudié en escuela pública, la escuela pública incluyera una hora ahí de asignación. Y ahí, llegas a tu casa ya para cenar con tus papás, para conversar con ellos, para tener otras cosas de la vida que no son necesariamente volverte a sentar con una libreta.
15: Así mismo.
14: Exactamente. Sí, claro. Y mira,
5: fíjate, secretario de Educación, escúchenos. Implemente una hora de asignaciones extra.
14: ¿Cuántas veces tú le tienes que decir a un hijo, lávate los dientes antes de sentarte a desayunar?
5: Mil veces.
14: Exactamente.
5: Hasta que se le grabe.
14: Hasta que eso se convierta en hábito.
5: Porque dicen que uno necesita repetir un hábito 21 días para que se convierta en una rutina.
14: En el mejor de los casos.
5: En el mejor de los casos. Solamente creo que adultos, los niños, necesitan
15: reforzar. Oye, están diciendo que a nivel de todo Puerto Rico, 6,000 niños en kinder. O sea, lo que estamos viendo
5: Nada. No hay niños.
15: Nunca antes vista. O sea que también tenemos que ver lo que está pasando.
5: ¿Cómo se va a proteger realmente un menor?
15: Bueno, yo pienso que es responsabilidad del padre. Aquí en Puerto Rico hay más de 2 millones de personas conectadas en Meta, de los cuales 78% son niños a través de Instagram. ¿Qué pasa? El padre es responsable de la supervisión de su hijo. Esto que estamos viendo es un remedio. Pero Luena, ¿qué vamos a hacer en lo que
5: a mí me queda bien por encima cómo se implementa. O sea, ¿cómo lo va a implementar Meta a través de Facebook e Instagram? O sea, ¿cómo tú vas a saber que un niño es menor? ¿Cómo tú le vas a poder tumbar la comunicación en 2 horas? O sea,
16: uno de los retos más grandes que estaba hablando con mis compañeros antes de entrar es que nosotros no se puede delegar la responsabilidad a ninguna compañía ni al Departamento de Educación. Cuando tú eres padre, es tu responsabilidad monitorear a este menor. Porque sabemos muy bien que la mayoría de ellos son menores, y esto estamos diciendo los que entendemos que tienen las fechas de nacimiento correctas. Mi hija a los 8 años sabía que iba a poner una fecha incorrecta porque si la ponía la otra no le iba a funcionar. Entonces, ¿quién puede supervisar eso? Meta no va a saber si esa fecha que se puso ahí
5: es. Bueno, pero perdió la demanda y está pagando por eso.
16: Él está pagando por eso ahora. Es lo que se puede comprobar. Así que esos números posiblemente puedan ser muchos más. Porque pues estamos contando con los que sí pudieron corroborar que son menores. Ahora bien, yo estoy completamente de acuerdo en que venga ese dinero para Puerto Rico. Estoy completamente de acuerdo en que Meta haga estos ajustes. Ahora bien, estábamos hablando de la educación y la formación. ¿Hace cuánto no se revisa el currículo de Puerto Rico para implementar una clase de seguridad a nivel tecnológica desde los niños? ¿Cuánto tiempo llevamos con el mismo currículo? ¿Cuánto tiempo llevamos con Facebook? ¿Cuánto tiempo llevamos con Instagram? ¿Dónde está la educación a niños y padres para que hagan esto de una forma más saludable?
5: Ya está.
16: Y otra cosa, por ejemplo, a mí me molesta, y aquí nos van a caer las chinchas, como dicen en Puerto Rico, en Barranquilla, me van a caer las chinchas. A mí me molesta, no, que es que los niños van a tener un teléfono por seguridad. No, que es que a mí me da miedo. No, que es que esto, que el otro. Esto es como cualquier otra herramienta. Si tú no le enseñas a tu hijo cómo manejar un cuchillo, se va a cortar. Tú le enseñaste a tu hijo cómo manejar esta herramienta si tú mismo no sabes. Porque me molesta, es que yo no soy tecnológico. Pues ¿sabe qué? Si usted no es tecnológico, no le dé un celular a su hijo, cómprele el relojito este de los 4 números, ¿verdad? Que es un reloj que lo que hace es llamar y ya, y que tiene el GPS y ya. Si tanto le preocupa la seguridad de su hijo, y no le dé un teléfono inteligente sin usted saber lo que le está dando un arma. Y aquí puede sonar así, pero así yo lo siento. Porque estamos tratando de delegar la responsabilidad de supervisar a nuestros hijos a compañías que no les interesa claramente la seguridad de ellos, y al Departamento de Educación, pues, que tiene sus pros y sus cons. Eso no es responsabilidad de ninguno de ellos dos.
14: Sí, totalmente de acuerdo, y con la misma intensidad. Esto es un tema bien preocupante desde hace años. O sea, porque la primera fuente de desinformación era el televisor.
5: Ya está.
14: ¿Verdad? Claro. Entonces, a través de los muñequitos.
5: Sí, oye, pero mami no me dejaba ver la novela a las 8.
14: Exacto.
5: Y me apagaba el televisor.
16: ¿Ves? ¿Quién lo hacía?
5: Sí, mi mamá, por supuesto. Sí. O mi abuela, la que estuviera. No, esta es la hora, este contenido no lo puedes ver. Y lo apagaba.
14: Sí, y lo que ella trae es que nosotros subestimamos la capacidad de descifrar. Tú ves niños chiquititos que ya te están diciendo, tócalo ahí, hazle tal cosa, aprenden rápidamente qué es lo que hay detrás de estos botones, qué es lo que yo consigo. Y por otro lado, que es lo que es más preocupante, a estas compañías grandes, realmente no le importa, esa no es su meta, educar a tus hijos bien.
5: Pero hablando en serio, Meta dice que puede detectar cuando una persona tiene varias cuentas, que puede detectar, ¿van a poder detectar la edad de alguien?
15: Bueno, yo creo que intentarán, ¿verdad? Intentarán. y van a poder quizás controlar algo, pero 100% imposible.
5: ¿Podrán imponer un face recognition o una cosa? No sé cómo lo harán. Díganme ustedes, son los tecnológicos, yo no.
15: Ellos, por ejemplo, te van a poner un sistema de verificación de edad. Luego te van a poner, por ejemplo, que si usas continuamente el sistema por 15 minutos se apaga solo. Uh-huh. Los horarios, cuando llega un horario no lo vas a poder utilizar. Pero realmente eso se puede burlar fácilmente.
5: Sí, claro, claro.
14: Y mira, muchas veces los padres buscan, exploran a ver cómo yo hago para controlar este hábito. O sea, se queda pegado y no me escucha y no atiende. Perdemos de perspectiva que el papá tiene, los padres tienen el poder de, mira, yo lo pago, uh-huh, tú lo conectas. Esto no es tuyo. Esto, uh-huh, es algo que te estamos facilitando, pero es mío porque yo lo pago, ¿verdad? Entonces, ¿cuál es la reacción? La reacción muchas veces es que el mundo se me va a acabar. Yo me voy a deprimir, la ansiedad me va a consumir. O sea, tú me estás maltratando. ¿Cómo, uh-huh, es que yo no puedo? Y muchas

0: al Departamento de la de Salud, va a
1: Sí,
0: AMSCA
1: esa es
0: y va al
1: otra.
0: Departamento de
1: Me
0: Educación.
1: estás metiendo en el callejón de que ahora quiero saber cómo
0: ¿Cómo
1: lo
0: se va a
1: van a,
0: administrar?
1: cómo se va a implementar,
2: Para la próxima.
1: cómo se va a monitorear la inversión de
0: Eh,
1: ese dinero y en qué se va a
0: y
1: utilizar
0: son en
1: y
0: 10
1: la
0: años.
1: implementación
0: Exacto, son
1: del
0: 10 pagos.
1: dinero. Sí, bueno, pues
2: Nosotros ahí
1: nada.
2: le podemos dar las ideas y se comuniquen con nosotros tres y le decimos
1: Dale,
2: qué hacer con esos
1: le van a decir qué hacer con
2: chavos.
1: los chavitos. Vamos a una pausa. Les agradezco a los tres que me hayan acompañado. Conversaba con la doctora Silma Quiñones Roldán, psicóloga, con Luis Fernando Rivera, especialista en inteligencia artificial de Anexo PR y Puerto Rico Drone Academy, y con Luenda Morales, especialista en software para empresas de Business Tech Trainer. Gracias a los tres. Voy a una pausa, soy Sonia Valentín. Regresamos hablando con la queridísima Marian Pavón, así que no se vaya, ya volvemos.
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6: Estas son las historias que la redacción de Radio Isla 1320 trabaja en estos momentos. Oficial, Lionel Messi anuncia oficialmente su retiro de la selección de fútbol de Argentina. Exsecretario de Salud Carlos Mellado asegura no había razón para terminar acuerdo con Menonita por servicios de farmacia y laboratorios en CDT en Culebra, advierte. Nuevo proveedor es mucho más costoso y pudiera ser cuestionado por la Junta de Supervisión Fiscal. Pudiera beneficiar a la isla. Acuerdo entre Estados Unidos y Venezuela por el control de un 20% de la reserva de petróleo venezolano, reconoce el exdirector ejecutivo de la Autoridad de Energía Eléctrica, Justo González.
7: Aquí viendo la situación, ¿verdad? El que Venezuela comience a suplir esas cantidades, pues se habla de sobre 1 millón de barriles diarios que van a estar produciendo, pues entonces equipara la oferta versus la demanda que hay. Fíjate que el estrecho de Hormuz, donde pasa el 20%.
1: Tengo que hacer un paréntesis porque sí, soy muda, reviento. Petróleo que nunca quisimos.
7: Sí, por eso es que yo siempre he dicho, al día de hoy todavía tenemos que depender del petróleo. Y así también en la generación eléctrica. En términos de generación eléctrica, ¿qué podemos
1: ¿Eso
7: esperar?
1: ¿Va a bajarnos el precio de la luz?
7: Fíjate, ponle que incide en algo. ¿Sabe dónde? En todo el diésel que se utiliza.
1: Ya.
7: Y aún en el búnker, sí, porque realmente, o sea, tenemos una dependencia que sobrepasa al día de hoy el 40%. Entonces, mira los precios que hay actualmente. Si tú comparas el gas natural, te lo voy a comparar por energía, $2.87 por megabit

0: STU en Henry Hub. Eso es allá en Luisiana. Traerlo aquí a Puerto Rico, pues ponle, piensa, alrededor de 5 a $6 por megabitu. Mira el caso entonces del diésel, que está cerca de $28
1: Sí,
0: por megabitu. Estoy comparando energía por energía.
1: Soy Widalis Rivera Acevedo. 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
4: Bueno,
1: ya estamos de regreso a escuchar Radio Isla 1320. Soy Sonia Valentín, este es el calentón. Recuerde buscarme por allí como Sonia Valentín entre medios. Eso es Sonia Valentín en tres medios. Eso es en YouTube. Vaya ahora, suscríbase, prenda su campanita y ya usted sabe que usted puede vernos y escucharnos en cualquier parte del mundo. Después que esté conectado a la internet, gracias a todos esos que se conectan todos los días de 10 a 12 del mediodía aquí en el calentón y los que están ahora mismo por allí en Radio Isla TV, en la aplicación de Radio Isla y en el canal de YouTube, que están ahora por allí también, así que gracias por estar allí. Pero vamos inmediatamente a mi segmento favorito, que tengo una amiga aquí que me acompaña en la mañana de hoy. Vamos a la cultura encendida. Bueno, la conocida historia de Orfeo y Eurídice llega al teatro, pero ahora contada desde la perspectiva de ella.
4: Ajá.
1: En una propuesta que combina actuación, humor, y ya usted sabe, música, baile, todos los elementos necesarios para hacer de esto un momento y una pieza teatral entretenida. Para hablarnos de Eurídice, según Eurídice, está con nosotros la amiga y actriz admiradísima Marian Pavón. ¿Cómo estás?
5: Tantos años, Marian. Yo mirando, yo digo, la primera vez que tú y yo trabajamos,
1: wow.
5: Que fue en... ¿En
1: qué fue?
5: ¿Qué fue?
1: ¿En Historia de una escalera?
5: No, en la obra que se caía al techo, de los que tú eras una secretaria y yo hacía, que después tuve que sustituir al
1: bandido
5: cuando
1: sí,
5: papi murió.
1: Cierto.
5: Este, Pico,
1: Pico Pardo. Pico Pardo.
5: Pico Pardo.
1: Ay, esa obra. Esa fue la primera obra
5: que
1: nosotros
5: trabajamos.
1: ¡Wow!
5: Hace muchos años.
1: Hace muchos años, pero nada, que no envejecemos, niña, que estamos igualitas.
5: Estamos mejores y con más madurez.
1: Mira, es verdad. A mí se me había olvidado. Tú sabes que esa obra tiene un elenco tan grande, María.
5: Un elenco enorme.
1: Yo tengo el póster en mi oficina. Bien bonito todo.
5: Tiene un personaje bien bonito, bien gracioso.
1: Ciertamente. Sí. Me acuerdo, yo hacía esos sonidos. Pero María, hablemos de ti. ¿Cómo tú estás?
5: Estoy bien, estoy feliz de estar trabajando y de estar trabajando en esta pieza. Eurídice, según Eurídice, es una pieza espectacular, tiene de todo, pero es la versión de ella de lo que pasa con el, ¿verdad? La cuestión de la mitología, de todo, del cuento de la historia, como ella lo ve como mujer, que es lo
1: interesante.
5: Es lo importante y lo interesante que tiene la pieza, y como ella brega con esta situación que supuestamente está escrita y ella está trabajando para ver cómo para poder ser feliz. No puedo contar más porque les cuento la historia.
1: Pero tiene música, tiene
5: bailes, tiene bregas con el público. El público está hay sillas pegadas.
1: Estás en la sala experimental, que es espectacular.
5: Pero además de estar en la experimental, lo que está más cerca todavía, porque hay sillas, es una plataforma larga y las sillas están pegadas a la plataforma.
1: Bello.
5: O sea, el público se incluye con uno dentro de esto. Y entonces, los personajes entran y salen del personaje, están narrando lo que está pasando, de repente se convierte en el personaje.
1: Oh, qué brutal.
5: De repente vuelve a narrar y vuelve a... Es mega interesante. Es una pieza súper complicada, súper interesante.
1: ¿Quiénes están?
5: Está Denise Quiñones, que hace Eurídice, y está Luis Obed, que hace Orfeo. Están maravillosos los dos. Están cantando y bailando constantemente. Yo tengo una actuación especial. Es una actuación especial, pero no te puedo decir, no me dejan decir
1: no,
5: ni el nombre del personaje. No puedo decirlo, porque es que el personaje tiene una escena clave.
1: ¿Y qué te hizo decir
5: clave? Pues,
1: que sea un proyecto como este.
5: Ok, te voy a decir. Hay gente que me dice, pero tú vas a hacer una escenita. Yo le digo, es la escena Ajá. Que marca una cosa muy importante dentro de la obra. Sin esa escena,
1: es lo que llamamos, pues según lo describe, es lo que llamamos en el cine, bueno, también en el teatro, el necessary scene.
5: Exacto.
1: La escena necesaria.
5: Es necesaria para tú terminar de ver esta obra. Y entonces me llamó Edgardo Soto. Edgardo, yo he trabajado con Edgardo como director, creo que es hoy en día por hoy el director joven más talentoso que yo, ¿verdad? He trabajado con él en varias piezas y te digo, Edgardo me dice, te tiras por el balcón
1: y tú vas y te
5: y yo
1: tiras.
5: Te voy a recoger abajo en brazos y yo
1: y tú vas y
5: yo
1: te
5: no
1: tiras.
5: Tengo rollo,
1: Oye, me parece
5: no
1: espectacular.
5: tengo, porque yo siempre soy muy disciplinada con los directores,
1: lo
5: pero él
1: sé.
5: Es un director brillante,
1: claro,
5: y es agradable trabajar con él.
1: Qué
5: Y
1: bueno.
5: Entonces me dicen, está Denise Quiñones. Yo he trabajado con Denise muchas veces. Denise es el ser más noble que yo he conocido en mi vida.
1: De
5: Esa niña
1: acuerdo.
5: No tiene ni un pelo de maldad. Ella no entiende lo que es la palabra maldad. El personaje le cae como anillo al dedo porque es como Eurídice. Ella es todo, es buena y lo que quiere es hacer cosas buenas. Y Denise es eso. Y además, nosotros nos unimos mucho cuando hicimos On Your Feet, que yo hacía la
1: Ajá,
5: mamá de ella.
1: ajá.
5: O sea, que yo soy
1: Y
5: su
1: se
5: mamá
1: quedaron
5: postiza y nos
1: ahí
5: quedamos ahí como
1: conectadas.
5: madre e
1: Muy
5: hija
1: bien.
5: conectadas. Y Luis Obed es este chamaco
1: Entonces,
5: talentosísimo, que escribe, que toca guitarra, que toca piano, que baila, que actúa. Y entonces me dijeron el elenco y me dijo, no tienes que pasar mucho trabajo. Y yo corría con el nombre
1: claro.
5: porque el semestre pasado estuve como loca trabajando y estoy un poco cansada. Yo le dije, ok, no es mucho. Me dijo, es una escena, Mariana, es una escena
1: Qué brutal.
5: y ya. Y
1: ¿Es una
5: la
1: escena
5: verdad es
1: dramática o es una escena cómica?
5: que no es cómica, es una escena que tiene su, es una escena muy coloquial,
1: Okay,
5: muy
1: okay.
5: coloquial, porque estos personajes, aun siendo, ¿verdad?, de la mitología y personajes que tienen que ver, se quieren ver bien reales,
1: Reales,
5: bien de verdad,
1: okay.
5: y explicar la historia de una manera que no es complicada, que la gente pueda entenderlo.
1: Ya.
5: No es que van a ver una cosa
1: Muy bien,
5: que se van
1: importante
5: a
1: decirlo.
5: dormir y a aburrir. No, no, no, no, no. Van a estar entretenidos constantemente, van a estar todo el tiempo activos.
1: Qué brutal. Has hecho de todo, Marian.
5: Hecho de todo.
1: ¿Qué tú dices?
5: Sigo
1: A mí me
5: haciendo
1: gusta, sí, a mí
5: todavía,
1: me
5: pero
1: gusta mucho verte, yo, ¿verdad? De las obras, de las piezas así que he visto dramáticas tuyas, de las cosas que se hacen en el Canal 6. Me
5: ay, María, sí,
1: encantaba.
5: cuando papi
1: Con tu
5: dirigía
1: papá
5: también,
1: dirigiendo,
5: que
1: que era un
5: dirigía, sí, te voy
1: espectáculo.
5: a decir, yo te tengo que
1: A ver,
5: decir,
1: Yuyo, La Charca, ¿cuál?
5: sí, y esa, en Yuyo y en La Charca, en las dos
1: Las
5: yo
1: dos.
5: estuve,
1: Y la
5: pero
1: maravilla de de la dirección en aquel momento
5: que lo que
1: y
5: habían eran las cámaras
1: nada,
5: gigantes.
1: nada. ¿Cómo hacía llover en donde no
5: Yo te
1: había
5: voy a
1: lluvia?
5: decir una cosa, yo vi una vez a mi papá amarrar a uno de los camarógrafos del Canal 6 que lo querían profundamente, a un árbol en Yuyo, a
1: Sí,
5: un
1: sí,
5: árbol
1: sí, sí.
5: amarrado para que no se matara, para hacer una toma, que era
1: No
5: Charlito
1: me
5: muerto en el piso y hacían un pull-up y se veía él como si estuviera en una cruz
1: en aquel
5: en
1: entonces,
5: aquel
1: sin
5: entonces.
1: grúa alguna.
5: A mí me amarró de un árbol y amarró a Jaime Montilla del árbol. Porque había una cascada que caía en
1: Ajá,
5: el yunque,
1: ajá.
5: en una escena romántica.
1: Espectacular.
5: Y cuando yo terminé de hacer la escena, yo bajo, porque tuvimos que subir con la guardia, porque era
1: Un
5: por un
1: mote,
5: monte para allá
1: ajá.
5: arriba, lleno de fango.
1: Sí.
5: Y yo llego y él está llorando, sentado en la acera. Y yo le digo, papi, ¿qué pasa? Me salió mal, porque él era bien estricto conmigo. Y él me dijo, esa escena es la escena más bella del mundo, pero yo no me voy a perdonar. Tu mamá no me lo va a perdonar. Y yo le dije, ¿qué? Que casi mato a mi hijo, mi hija, por hacer una escena
1: Así mismo.
5: espectacular. Yo no me lo voy a perdonar nunca. Yo le dije, pero no seas bobo, si
1: No
5: estoy
1: no me
5: aquí, no
1: pasó
5: me morí,
1: nada.
5: estoy aquí, me amarraste al árbol, no hay problema.
1: Pero sí, esas cosas
5: Pero
1: increíbles que
5: las
1: hacían
5: hacía,
1: en
5: las hacía.
1: en la época, ¿no? Y en el
5: Sí,
1: momento donde no habían los recursos
5: no había los
1: técnicos
5: recursos,
1: que hay hoy
5: nada,
1: día,
5: nada.
1: pues uno se inventaba cosas y él era uno de esos inventosos,
5: Era un mago, con
1: creativos,
5: eso era un
1: un
5: mago.
1: mago. Y la realidad es que me gusta mucho verte haciendo drama también. ¿Qué
5: A
1: te
5: mí me
1: gusta?
5: gusta, a mí
1: ¿Qué
5: me
1: te
5: gusta
1: gusta a
5: también.
1: ti más? Esa es una pregunta que uno le hace y uno nunca sabe qué responder, pero te la hago para nada más que para fastidiar.
5: Yo te digo, ¿qué es lo más que me gusta? Teatro musical.
1: Ya, eso es lo que más
5: Que
1: te gusta.
5: ahí tengo las dos
1: Tienes
5: cosas. A
1: todo.
5: veces hago drama, a veces hago comedia, canto, bailo. Ahora me tengo que operar la cadera para poder seguir bailando.
1: Está
5: Que
1: bien,
5: esto,
1: pues.
5: por la quimio me dio osteoporosis
1: Ya.
5: y la cosa, pero eso, la operación es bastante sencilla, así que estaré al otro lado también
1: Bueno,
5: de lo más
1: pero
5: bien.
1: que vas a estar bien de eso pronto, con el favor de Dios. Y
5: Si
1: te
5: Dios
1: pregunto,
5: permite.
1: ¿hay algo que a ti te falte que tú digas, tiache, este personaje yo no lo he hecho y es que el que he querido hacer toda mi vida y no lo he podido hacer?
5: un musical que se llama Gypsy.
4: Oh, Gypsy, por supuesto.
5: Quiero hacer Gypsy. Me gustaría ser Gypsy y que Ivana hiciera la hija que está... Ahora Ivana está en Chorus Line.
1: ¡No! ¡Brutal!
5: Está en Chorus Line, va a estar bailando, brutal, qué bien, cantando. ¡Qué bien! Vino de Nueva York y está... Me he curado porque está, lleva un mes y me lleva contigo. Dos semanas y va a estar un mes más conmigo. Qué así bueno. Que estoy feliz, la van a ver bailando y cantando. Qué bueno, está espectacular.
1: Qué espectacular. Pues te deseo mucho éxito.
5: Gracias.
1: Eurídice, según Eurídice,
5: el
1: viernes 18
5: de septiembre estamos en la sala experimental. No se la pierdan. Mira, esta pieza vino de Inglaterra, ¿verdad? Se la llevaron a México. En México hicieron la traducción. Y en México ahora mismo los premios que dan de teatro se ha llevado todos los premios. O sea, pues no las nominada para yo no sé cuántos premios. Así que es una pieza que está probada, que es una maravilla. Vayan a verla, de verdad. Es completamente distinto a lo que están acostumbrados a ver.
1: Ok, viernes 18 de septiembre, Centro de Bellas Artes, Sala Experimental.
5: Exacto.
1: Boletos en Tiquetera. Boletos en Tiquetera. Así que no se pierda. Esta obra teatral con Marian y con Denise y también con
5: Luis Jovet.
1: Así que bueno, no se pierdan esto, ya ustedes saben, Eurídice según Eurídice, Teatro Experimental del Centro de Bellas Artes, viernes 18 de septiembre, boletos en Tiquetera. Bueno, gracias Marian.
5: Gracias a ti,
1: siempre
5: te quiero.
1: Siempre un gusto verte, un te quiero más.
5: Que estés bien.
1: Que estés bien tú también. Gracias. Bueno, gracias a Marian Pavón por acompañarnos en la mañana de hoy. También le damos las gracias a todos los invitados que han estado por acá durante toda la mañana y a ustedes sobre todo, gracias por acompañarnos hasta ahora, así mantenerse ahí con nosotros. Gracias, muchas gracias. Vayan a almorzar y ahora los dejo con la compañera Aníbal Sloan en Claro y de Frente.
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16: Saludos, mis queridos amigos y amigas de Radio Isla 1320. Qué bueno es reencontrarnos otra vez, otro lunes, para una semana más. Espero que hayan disfrutado su fin de semana, que hayan seguido, ¿verdad?, mis consejos de que descansaran, practicaran sus pasatiempos favoritos. Y compartieran con sus seres queridos, con su familia y con sus seres queridos. Hoy es lunes 31 de agosto de 2026, el último día del mes de agosto. ¡Wow! Ya mañana comienza septiembre. Lo que queda es nada. Me estaban diciendo esta mañana que habían ido a una tienda y ya encontraron cosas de Navidad. ¿Pueden creerlo? Pues claro, así somos los puertorriqueños, esperando nuestra época favorita del año, las Navidades, y queremos poner el árbol desde octubre. Antes el árbol se ponía, ya ustedes saben, en el Día de Acción de Gracia, hay uno decía, bueno, pues empezó la Navidad a finales de noviembre. Ya no es así, la gente está sacando las bombillitas, sacando las bolas de Navidad, ya están sacando los adornos, desempolvando, buscando arriba en los closets, porque en septiembre y en octubre empiezan a adornar y las tiendas empiezan a vender, ya ustedes saben, a todo lo que da. Bueno, quiero también compartirles que estuve por la isla este fin de semana y bueno, pues un saludo bien, bien afectuoso, un abrazo grande a todas esas personas que me dijeron que escuchan el programa. Escuchen esto. Una señora me dice, mire, en mi trabajo nosotros nos vamos a comer a las 12, todos allí a la cocina y ponemos su programa. Así que a todos esos que están en sus trabajos escuchando ahora a las 12 en punto, claro y de frente, a nivel global les envía, miren, un abrazo bien caluroso, los tengo presentes y vamos a lo que vinimos, los temas de hoy. Bueno, pues ayer el comisionado residente de Puerto Rico en Washington, Pablo José Hernández, le contestó a la gobernadora. ¿Qué le contestó? El campanazo. El campanazo que dio la gobernadora allá en Nueva York para iniciar el día en la bolsa de valores en Wall Street, recuerdan, y se quedaron allí. Ella fue con varios funcionarios del gobierno de Puerto Rico en la fotografía que estaba muy bonita. Yo vi al nuevo secretario de Desarrollo Económico y Comercio, el licenciado Ríos Pierluisi, Carlos Ríos Pierluisi, y vimos también al secretario de Hacienda, de lo más sonreído, que él no suele salir tan sonreído en la fotografía, pues allí estaba a sus anchas Ángel Pantoja. Vimos también a la directora de la oficina de Puerto Rico en Washington, lo que se conoce como PRAFA, por sus siglas en inglés, Gabriela Bufelli. Vimos al primer caballero del país, el esposo de la gobernadora Jennifer González, a José Jovín Vargas, detrás de la gobernadora, paradito, muy sonreído también el esposo de la gobernadora. Y entonces el campanazo sigue dando de qué hablar. No solamente ayer domingo se expresó el comisionado residente, que vamos a analizar sus expresiones, y la conferencia de prensa que realizó ayer en Atorrey, sino que también este sábado no podemos dejar de mencionar la columna del renombrado escritor Cesane Cardona. Y Cesane Cardona le dedicó su columna de este sábado en El Nuevo Día al campanazo. ¿Cómo se titula? Nuestra Señora de Wall Street. Ya ustedes saben, ¿verdad? Con ese título uno ya sabía qué esperar. Y sobre todo de Cesane Cardona, que tiene esa pluma tan afilada, que tiene ese pensamiento tan agudo, que tiene ese verbo florido y sobre todo que tiene mucha cultura, porque él lee y él pues siempre trae, ¿verdad?, historias y referencias a valga la redundancia, a historias a veces mitológicas, a otras novelas. Bueno, pues Cesane Cardona, vamos a analizar su columna de este sábado, Nuestra Señora de Wall Street. Además, queridos amigos y amigas, no se sabe cuánto nos costó ese viaje a Nueva York para varios funcionarios públicos, todos con todo pago, en los pasajes de avión, las estadías en los hoteles, las comidas, la transportación. No se sabe por qué. El periódico le preguntó al secretario de Desarrollo Económico y Comercio, Ríos Pierluisi, mire, secretario, ¿y cuánto le costó a Puerto Rico? Sí, a todos nosotros, los contribuyentes. ¿Y cuánto le costó a Puerto Rico ese viaje y esa estadía y todo eso tan fabuloso? Porque no fue que tocaron el campanazo y regresaron a Puerto Rico. No, no, no, no. Se quedaron varios días por Nueva York con gastos pagos por ustedes, ustedes que me escuchan, por nosotros que estamos trabajando aquí en Radio Isla. Y entonces se le preguntó al secretario, ¿y cuánto se gastó el pueblo de Puerto Rico en ese viaje versus qué fue lo que trajeron? ¿Cuál fue el beneficio? Bueno, pues el secretario dijo que él no sabe, él necesita 2 semanas para él poder decir cuánto costó. Ustedes saben cómo termina eso. Al final nunca se sabe. Al final, miren, no se le da seguimiento y nunca se sabe. Y él dijo que ahora mismo él no sabe. Pero el secretario, en la contestación que le dio al periódico, habló y reveló una información que es fundamental para Puerto Rico sobre los incentivos contributivos que se le dan a inversionistas al amparo de la Ley 22, que era antes la Ley 60. ¿Qué dijo el secretario? Bueno, algo que estoy segura de que se arrepintió o de que recibió una llamada diciéndole, ¿por qué tú dijiste eso? Ustedes tienen que escuchar lo que contestó el nuevo secretario sobre los incentivos de Ley 22. Además, otra cosa que también tienes que también ha seguido en el tema público, que ha seguido en el debate público, por supuesto, y va a seguir, es Power Expectations, el contrato fatulo de Power Expectations. ¿Y qué ha pasado ahora? Nada más y nada menos que Power Expectations ha contratado a la licenciada María Domínguez, ex fiscal federal, para radicar una demanda contra el pueblo de Puerto Rico, exigiendo el cumplimiento específico del contrato, así como lo oyen. ¿Y qué quiere decir eso? Pues eso lo vamos a desmenuzar. Miren, como a mí me gusta, ustedes ya saben, y se los voy a explicar bien lo que significa, pero uno dice, ¿cómo es? O sea, el llamado zar de energía, Josué Colón, que se supone que supervisara a Osvaldo Carlos, al 3PPO, nos meten en este lío, el 3PPO, dirigido por Osvaldo Carlos, con un tremendo contrato de gobierno que está vigente todavía, que la gobernadora no lo ha mandado a cancelar a pesar de todo esto. Nos meten en este lío, hacen las cosas mal hechas, como mínimo fueron extremadamente negligentes. Osvaldo Carlos no cumplió su deber contractual. Entonces, y ahora exponen al pueblo de Puerto Rico a una demanda que, sea como sea, prevalezca o no prevalezca Power Expectations, va a costar muchísimo dinero al pueblo de Puerto Rico en la defensa. Y entonces aquí no ha pasado nada. Aquí sigue Osvaldo Carlos con su contrato vigente de cientos de miles de dólares. La gobernadora no lleva a cabo la reunión, que a eso vamos, cuántos días han pasado, y yo no soy la única que se los está contando. Miren, me quedé hoy sorprendida, sorprendida, que vamos a eso ahora, pero déjenme terminar de decirles lo de Power Expectation. Recuerdan que habían dicho que la licenciada María Domínguez iba a ser la abogada de Osvaldo Carlos. Ese era el rumor. Llegó el rumor a ser tan grande que Osvaldo Carlos en la televisión tuvo que desmentirlo. Y fíjense, sí estaba la licenciada María Domínguez por ahí, pululando por el 3PPO, pero no era para ser abogada de Osvaldo Carlos, era para ser abogada de Power Expectations. Y entonces, ¿cómo llegó Power Expectations a la licenciada María Domínguez? Sería bueno saberlo también. ¿Quién se la recomendó? Osvaldo Carlos, y por eso es que había ese rumor. No lo sé. Yo solamente pregunto. Y entonces, ahora resulta que Power Expectations dice, no, yo voy a demandar a Energía Eléctrica porque me canceló el contrato. No sé si también va a demandar a la Junta de Supervisión Fiscal, que fue quien le dijo a Energía Eléctrica que tenía que cancelar el contrato. Y yo digo, wow, son bien atrevidos, porque a pesar de que han sido acusados por E-Rock, recuerdan, Enchanted, de que ellos estaban extorsionando a E-Rock, Power Expectations, de que falsificaron una firma, de que andaba por ahí Jovi Wicks, que también es un seudónimo y un nombre inventado. Y a pesar de todo eso, de que dijo Energía Eléctrica que no había cumplido porque no había entregado la fianza que se supone que entregara antes de firmar el contrato o al momento de firmarlo. O sea, bien atrevido Power Expectations, porque a pesar de todas esas alegaciones en su contra, sacan pecho y dicen, ah, no, aquí el que va a demandar soy yo, porque yo no me quiero quedar sin ese contrato de 5.9 billones de dólares. Por 10 años para generar vender generación temporera. Yo no me quiero quedar sin eso. Yo demando y vamos a ver, a lo mejor tengo suerte y logro una transacción y como parte de la transacción me cuelo por ahí y se olvidan de aquello que pasó. Acuérdense que el Departamento de Justicia no ha dicho nada. Nada ha dicho el Departamento de Justicia de Puerto Rico, porque sabemos que, tengo que decirlo, que no hay Departamento de Justicia. Esa es la impresión del país, que no hay Departamento de Justicia. Y ahora yo les voy a explicar después a ustedes las acciones, el tipo de demanda que quiere llevar Power Expectations y entonces terminan pagándolo. Pues ya ustedes saben quién, ustedes, el pueblo de Puerto Rico, nosotros, los contribuyentes. ¿Y qué pasó con Osvaldo Carlos, que fue el que cometió el error, la negligencia, vamos a llamarlo así, por el momento? Pues nada, él sigue con su contrato de lo más feliz. Y lo que le dijeron fue, ay, no te preocupes, sigue cobrándole al pueblo de Puerto Rico, sigue con tu contrato, no te lo vamos a cancelar. Lo único es que, pues, que ahora tú no vas a bregar con lo de con el contrato de generación temporera. Eso entonces lo hacemos por acá, lo hace el negociado de energía o lo hace las alianzas público-privadas. Pero ¿y en qué país vivimos? Eso era para cancelar el contrato inmediatamente, pero eso es lo que está pasando por el momento. Y también vamos a hablar hoy de otra manifestación, otra protesta que se ha convocado para el lunes que viene, lunes 7 de septiembre. La está convocando el grupo comunitario Exigimos Agua. El grupo comunitario Exigimos Agua convoca otra protesta, otra marcha, otra manifestación el 7 de septiembre, porque ya están cansados, están hartos de no tener agua. Ya quieren seguir expresándose. Los felicito por eso. No pueden bajar la guardia. Vamos a hablar esta tarde con con uno de sus portavoces y líder comunitario de Ocean Park, Alfredo Cullar, para que nos diga qué esperan de esa manifestación, cómo es que van a llevar a cabo la misma y haga un llamado a que los acompañen. Bueno, pues les decía que han pasado 11 días desde que la gobernadora dijo que ella se iba a reunir con los implicados en el caso de Power Expectations para ella saber lo que ha pasado. Y les dije, ya yo no soy la única que le está contando los días a la gobernadora. Ya lo dijo el 20 de agosto. Hoy es 31, van 11 días. Miren, la primera noticia cuando uno abre el vocero de hoy, el periódico El Vocero de hoy, sin fecha la reunión de emergencia sobre Power Expectations. Están escuchando nuestro programa porque lo está contando los días El Vocero de Puerto Rico a la gobernadora y dice, gobernadora aguardaba por el informe del polémico contrato para la generación temporal. Y ahora dice la gobernadora que aunque ella dijo que eso era una reunión de emergencia, ella le pidió un informe al SAR de Energía, al llamado SAR de Energía Josué Colón, y que ella está esperando que le dé el informe antes de ella convocar la reunión. ¿Y cuándo le pidió el informe? ¿Y para cuándo le exigió el informe? Pues ya ustedes saben cómo corren las cosas, ¿verdad? Yo no entiendo, sinceramente, por qué el equipo de comunicaciones de la señora gobernadora hace algo como esto. Vamos a analizar eso en detalle. Hace algo como esto de comunicar que ya no tiene fecha para una reunión, que dijo que era urgente, y ahora decir no, fue que ella le pidió un informe al SAR de Energía. Y bueno, no sabemos, el informe no ha llegado, pero tampoco se le ha dado una fecha límite al SAR. O sea, lo que hacen es que llevan un mensaje de que el gobierno no está operando de forma eficiente ni de forma diligente, que la gobernadora es displicente, es así... No tiene ninguna prisa con un asunto que tiene que ver con la generación de energía. Cuando aquí, miren, otro apagón más. O sea, hay apagones constantes, la gente se queda sin luz. Y ella, pues, como si nada, como si esto no tuviera prisa. Porque recuerden que se lleva la impresión de que los políticos y de que la gobernadora está en una posición de ventaja sobre el pueblo que ella gobierna, mientras la gente no tiene agua ni luz, ella no tiene ninguna prisa con atender los asuntos energéticos. Claro, porque ella en la fortaleza tiene agua y luz todo el tiempo. Y cuando ella viaja fuera de Puerto Rico, lo cual es recurrente, pues ella se queda en buenísimos hoteles con agua y luz. O sea, entonces uno está viendo, y es que ese es el mensaje que lleva las contestaciones que ofrece su secretario de Asuntos Públicos, Jean Peña Payano, y uno está viendo que ya no tiene ninguna prisa, ninguna urgencia, mientras el país, mientras el pueblo está sin agua y sin luz. Fatal, fatal para su proyección. Miren, y el termómetro de la verdad, que es el sondeo que lleva a cabo todos los días el periódico El Vocero, le preguntaron hoy a la gente si consideras que la gerencia de la Autoridad de Acueductos y Alcantarillado es un soberano desastre. Qué fácil adivinar la contestación, un 91% que ustedes creen, dijeron que sí o que no, si la AAA es un soberano desastre. Todos acertaron, pues por supuesto la gente dijo que sí, un 91% dijo que sí, que eso es un soberano desastre. Yo escuchaba hablar al presidente ejecutivo de la AAA y les tengo que decir que terminé impactada, porque ese señor, el ingeniero Luis González Delgado, no sabe comunicar. Y lo que dice son cosas sin sentido. Él no sabe explicar. Él mismo se enreda en sus palabras. Y entonces eso afecta, por supuesto, la proyección de la AAA, de la agencia que él dirige. Fatal comunicador. Entonces, ¿por qué la gobernadora? Ella se empeña en dejarlo en ese puesto. Ella lo protege. Ella, a pesar de lo que dice su propio partido político, se ha negado a removerlo. Pues entonces, ¿sabe qué? Ponga a otra persona a hablar por él. Un secretario de Asuntos Públicos, un director de Asuntos Públicos de AAA. Un director de Asuntos Públicos de AAA que sepa comunicar, porque yo le digo, este señor ejecutando fatal, pero comunicando peor. Así que ahí tiene otro consejo, señora gobernadora. Y también, visita sorpresa el pasado viernes por la tarde, ya después de este programa, al CDT de Vieques. Allí llegó Tomás Rivera Chats con Pedro Pierluisi, quien le cargaba un bultito verde. Allí llegaron juntos, ¿para qué? Para llevar un mensaje, el Photo Opportunity. Eso es, el Photo Opportunity. De eso vamos a hablar, de la primaria del PNP. Las parejas que ya se han cuajado entre Pedro Pierluisi y Tomás Rivera Chats. Y según dicen en las redes, Miguel Romero y Luis Dávila Pernas, la gobernadora. ¿A quién va a poner de comisionado residente después de Villafañe? Bendito. Vamos a hablar sobre eso. Y también el PNP le dice que no se investiguen las tarjetas electorales fraudulentas. No lo quieren investigar. Aquí tengo la carta, señoras y señores, de la Comisión Estatal de Elecciones, la votación que se llevó a cabo. Aquí la tengo y la vamos a analizar. Y no es que yo digo, no es que dijo el otro, es que yo se las voy a leer lo que escribió ahí el PNP, que no quiere que se investiguen las tarjetas electorales fraudulentas. Y uno dice, pero señores, ¿en qué cabeza cabe? Por Dios. Y el Departamento de Justicia, chitón, calladito, no dice nada. Miren, eso era para que un buen secretario de justicia, una buena secretaria de justicia, hubiera ya levantado bandera, hubiera citado al representante Ramón Torres, que fue quien dio la voz de alarma, y le hubiera dicho, espérate un momentito, ¿cómo es? Hubiera citado al joven que dijo, bueno, a mí me metieron en un comité municipal del PNP en Arecibo, y con una máquina que ellos tenían allí me dieron una tarjeta electoral, que es falsa. Eso es para que el Departamento de Justicia de Puerto Rico ya hubiera activado una investigación motu propio quiere decir que salga del propio Departamento de Justicia y que diga, no, yo voy a citar aquí a los implicados, o sea, esto es un escándalo, esto tiene que detenerse, tenemos que saber quién hizo esto, la persona tiene que pagar, eso es un delito grave. Pues no, la secretaria de Justicia Lourdes Gómez escucha eso en los medios y pues, y con ella no es, ella haciéndose la desentendida. Y por último, vamos a hablar hoy, importantísimo, del proyecto Esencia. ¿Qué ha pasado? Algo grande, señoras y señores, ha pasado algo grande. El viernes, los representantes de Energía Eléctrica y de AAA, en la vista que estaba llevando a cabo la legislatura, ambos dijeron, no hay agua para tanta gente. ¿Recuerdan la canción del Gran Combo de Puerto Rico? No hay cama para tanta gente. Pues ellos dijeron, no hay agua para tanta gente. Y también confirmaron que no endosaron el proyecto Esencia. El comisionado residente se expresó también ayer sobre eso. Y por primera vez les retiró su apoyo porque dice, si no hay agua, ¿cómo se va a hacer el proyecto? Vamos a escucharlo también, vamos a hablar con el planificador Luis García Pelati. ¿Saben por qué? Porque entonces queda una pregunta en el aire y un experto es el que la tiene que contestar. Si Energía Eléctrica y AAA, las dos principales agencias del gobierno que tenían que opinar en este proyecto, dijeron que no endosan el proyecto Esencia porque no hay agua para tanta gente, ¿cómo es posible que el proyecto Esencia consiguió de manera fast track, o sea, así de rápido, la consulta de ubicación y la declaración de impacto ambiental? Cuando regresemos, un experto nos contesta esa pregunta. Quédense con nosotros.
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16: Estamos de regreso aquí en Radio Isla 1320 en vivo. Yo soy Aníbal Sloan y antes de hablar con, ya lo tenemos en línea, al planificador Luis García Pelati, hacerle la pregunta, porque esa es la pregunta. Si AAA y si Energía Eléctrica dijeron que no endosan el proyecto Esencia porque no hay agua para tanta gente, se quedarían sin agua los caborrojeños.
18: Boletín. El Servicio Nacional de Meteorología en San Juan ha emitido un aviso de inundaciones repentinas para Arroyo, Maunabo, Patillas y Yabucoa hasta las 3:15 a.m. A las 2:12 a.m. el radar Doppler indicaba fuertes tronadas produciendo lluvia a través del área bajo aviso. Entre 1 a 3 pulgadas de lluvia han caído y cantidades de lluvia adicional entre 1 a 2 pulgadas son posibles. Mire, no sabe dónde se encuentra carreteras inundadas. Bulletin. Flash flood warning. The National Weather Service in San Juan has issued a flash flood warning for Arroyo, Maunabo, Patillas, Yabucoa over 3:15 a.m. At 2:21 a.m., Doppler radar indicated thunderstorm producing heavy rain across the Juan area. Between 1 and 3 inches of rain has fallen. Additional rainfall amounts of 1 to 2 inches are possible in the Juan area. Turn around, don't drown when encountering flooded roads.
19: ¿Cómo estás?
16: Sí, todo bien, gracias. Espero que usted también esté bien. Bueno, es que quiero hacerle la pregunta que tiene el país, que uno, todo el mundo se pregunta, incluso el viernes por la noche, que yo estuve allá en el programa de televisión jugando pelota dura, y todo el mundo se hacía la misma pregunta. Si Energía Eléctrica y AAA no endosaron el proyecto Esencia porque dicen que no hay agua suficiente ni electricidad suficiente para ese proyecto que va a afectar a Cabo Rojo, que no hay agua para tanta gente, ¿cómo es que consiguieron la consulta de ubicación?
19: Pues mira, aquí cuando me leo el documento, aquí hay un incumplimiento, porque tú tienes que, cuando tú apruebas una consulta, tú tienes que tener la infraestructura o demostrar que la vas a tener. Pero el documento lo que dice es que esto se aprueba con la premisa de que la infraestructura de captación, tratamiento y distribución de agua podrá desarrollarse. Sí. Pero antes dice: la presente determinación no constituye una autorización para la captación de agua subterránea. O sea, no le autorizan la captación de agua subterránea ni la construcción y operación de pozos. Entonces, ¿qué autorizaste?
16: Claro, porque, o sea, que sí sabían, OCPE sabía que no, o sea, que el proyecto Esencia no se puede conectar al agua porque no habría suficiente agua para Cabo Rojo. Correcto.
19: No se puede conectar a los sistemas de acueductos de proveer agua ni al sistema sanitario. Y no se puede proveer al sistema de la red eléctrica de Puerto Rico.
16: Y a pesar de conocer eso, la agencia le aprobó la consulta de ubicación y, según lo que usted leyó, pregunto, diciendo, ah, pues ellos van a resolver el problema después, no sé cómo lo resolverán. O sea, porque eso es lo que entendí que dice ese documento.
19: Sí, y lo que yo me estoy preguntando, cómo esto se pudo aprobar, o si es una táctica que ha ocurrido, es que tú me apruebas algo ahora, y yo luego, de aquí al año 2029, pues reconsidero y me conecto. Pero no debías haber aprobado una consulta, porque la ley te dice que no podemos tener un proyecto si no tenemos la garantía de que ese proyecto va a tener agua y luz. Y esto es importante, ¿verdad? Yo puedo decir, múdate al proyecto que voy a hacer, que yo voy a conectarme con un nuevo sistema. Es que la Junta de Planificación y la Junta Adjudicativa, en este caso, OCPE, no puede autorizar algo que no tiene garantías que va a operar, porque si no, luego el próximo que venga no tiene agua.
16: Y ese documento no cumple entonces con esa garantía, porque Proyecto Esencia lo que dijo es, bueno, yo veré a ver cómo yo resuelvo el problema del agua y la luz, pero no presentó de forma detallada y específica una forma viable de ellos tener agua y tener luz, ¿correcto?
19: Correcto. Ellos dicen, porque como no se pueden conectar, que van a hacer unos pozos, que nunca los presentaron en el documento ambiental, a posteriori sí, pero lo que es importante es que el documento aprobatorio dice que el presente documento no constituye una autorización para la captación de aguas subterráneas ni para la construcción y operación de pozos. Pues si tú no autorizas eso, no hay agua. Porque, ¿verdad? Yo dudo de este sistema, pero por lo menos yo podría decir, a nivel, estoy aprobando los pozos para que tú puedas captar el agua y puedas sacar 1.2 millones de galones. Y aquí está todo probado y el próximo que viene, pues mira, va a salir agua del subsuelo y ese subsuelo no afecta el valle agrícola de Laja. Pero del documento todo indica de que no. Yo no sé cómo esto se aprobó.
16: A ver, María, será la próxima pregunta que yo le iba a hacer. Pues se supone entonces que la consulta de ubicación no se hubiera aprobado porque no tiene ninguna garantía de cómo ese proyecto va a tener agua y luz.
19: Claro. Y hay que añadirle, porque no te quiero ocupar aquí mucho del tiempo, pero es que el deslinde de la zona marítimo terrestre tampoco es final. Se supone que entonces tú no apruebas una consulta.
16: ¿Cómo es eso?
19: Para aprobar un proyecto, la reglamentación requiere que yo haga un deslinde. ¿Para qué? Para identificar dónde está la playa y cuáles son los accesos y se garanticen a las playas públicas. Si el deslinde que se preparó está siendo cuestionado en los tribunales por errores en notificación, yo no puedo autorizar un proyecto que es probable que termine no teniendo un deslinde. Y yo aprobé algo sin garantizar, como dice el reglamento conjunto y como dicen las leyes, de que tenemos derecho a acceso a playas y tenemos que identificar dónde están, en el caso de Esencia, las playas que son públicas.
16: ¿Y sabe usted qué persona firmó ese documento? O sea, aparece firmando la aprobación de la consulta de ubicación.
19: Sí, ese es Miguel Manzano Rivera, que era el presidente de la Junta Adjudicativa, pues él estaba interino. Él era el interino porque acaba de llegar una nueva directora de la Oficina de Gerencia de Permisos y la Junta Adjudicativa está compuesta por el que dirige la OPE, el presidente de la Junta de Planificación, Héctor Morales, que no se cómo él pudo adjudicar esto, ¿verdad? Con el conocimiento, ¿verdad?, que yo tengo. Y otra persona, que esa no la tengo identificada, pero son tres personas las que constituyen la Junta Adjudicativa y de la evaluación y de la lectura que estoy haciendo aquí contigo, no hay agua, no hay luz, y es una cosa importante. A nivel, muchos de tus radioescuchas escucharon que Turismo no endosó. Pero la resolución dice que Turismo endosa. No sé si aquí hay...
16: Sí, exacto, que en la vista pública, en la legislatura, la compañía de Turismo no endosó el proyecto. Y en la consulta de ubicación se dice que sí que lo endosó.
19: Dice, posterior, el 12 de junio, la compañía de turismo reiteró y formalizó su endoso al proyecto.
16: Bueno, pues eso es una incongruencia. Yo le voy a decir algo, García Pelati, yo le voy a decir algo. Yo escuchándolo a usted aquí, todo lo que ha dicho hoy en Claro y de Frente, para mí esa consulta de ubicación es nula, porque es que está en violación de todas las leyes y reglamentos. ¿Cómo es posible que se haya otorgado? Para mí, nula, de su faz.
19: Correcto, estoy de acuerdo contigo.
16: Le quiero dar las gracias, como siempre, por estar disponible para el país, para explicar esto en detalle. Y yo le digo, lo que usted ha dicho aquí hoy es sumamente revelador. Veremos a ver, vamos a seguir dándole, o sea, vamos a darle seguimiento constante a esto.
18: Boletín. El Servicio Nacional de Meteorología en San Juan ha emitido un aviso de inundaciones repentinas para Guayama hasta las 3:15 a.m. A las 2:34 a.m. el radar Doppler indicaba que una producción de lluvia fuerte a través del área bajo aviso entre 1 a 3 pulgadas de lluvia han caído y cantidades de lluvia adicional entre 1 a 2 pulgadas son posibles en el área bajo aviso. Mire, no se ahogue cuando se encuentre carreteras inundadas. Boletín. The National Weather Service in San Juan has issued a flash flood warning for Guayama until 3:15 a.m. At 12:34 a.m., Doppler radar indicated thunderstorm producing heavy rain across the Juan area between 1 and 3 inches of rain have fallen. Additional rainfall amounts of 1 to 2 inches are possible in the Juan area. Flash flooding is ongoing or expected to begin shortly. Turn around, don't drown when encountering flooded roads.
16: Es que esa consulta de ubicación es nula porque está en violación a las leyes y reglamentos aplicables. Y hay que preguntarle a los que la firmaron, hay que llevar a cabo una investigación, incluso no tiene el endoso de turismo y dice ahí que tiene el endoso de turismo, lo cual es incorrecto por no decir falso. ¿Qué pasó allí?

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3: Estas son las historias que la redacción de Radio Isla 1320 trabaja en estos momentos. Reprograman el inicio del juicio contra Antoniesca Avilés para el 15 de septiembre. Exsecretario de Salud Carlos Mellado asegura no había razón para terminar acuerdo con Menonita por servicios de farmacia y laboratorios en CDT en Culebra. Advierte el nuevo proveedor es mucho más costoso y pudiera ser cuestionado por la Junta de Supervisión Fiscal. Se escucha al exsecretario de Salud Carlos Mellado.
4: Lo que la gente no sabe, mira, y el servicio que da los 330, yo, ¿verdad? Quiero hacer algo aparte.
5: Es ¿quién excelente. Es ese 330? No, por supuesto.
4: Pues yo, Health Promet, ellos estaban en San Juan, en lo que era antiguo Belaval. No sé cómo se llama la matriz corporativa. Pero yo lo que sí te puedo decir es que el servicio es de excelencia. Pero más allá de eso...
5: De los 330.
4: Exacto. Uh-huh. Hubo una demanda a Johnny Ruyán cuando era secretario de salud, porque cuando cambiamos a la reforma de salud, los 330 exigían que se le pagaba la diferencia de tarifa de lo que se paga en el estado más pobre, ¿verdad? Por la tarifa que te pagan en sala de emergencia. Pues eso ahora mismo ronda por los $270 por paciente por mes.
5: O sea, eso va a ser el doble mínimo. Eso multiplicado
4: $200,000+.
5: 200 millones de dólares mensuales.
4: Mensuales.
5: Y sacamos al de 30,000 y metemos al de 200,000+.
4: Yo no sé si es falta de desconocimiento.
5: Este está dando buen servicio, el otro ya había estado y los residentes se quejaron. Aquí pasa, no sé, yo pienso que hay algo, no sé qué, pero algo habrá.
4: Hay falta.
3: Soy Widalis Rivera Acevedo, usted escucha Radio Isla 1320 y nos ve por Radio Isla.tv a la hora 12:40.
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6: Y estamos de regreso aquí en Radio Isla 1320. Yo soy Anibel Sloan, en vivo, hablando como a ustedes les gusta, claro y de frente. Y estaba escuchando la entrevista con el doctor Carlos Mellado, con quien tuve la oportunidad el viernes por la noche de conversar personalmente en el Canal 11. Hablamos en extenso sobre esta situación del CDT de Culebra y ¿verdad? Y el mundo de lo inverosímil, de lo inexplicable. ¿Cómo es posible? Díganme ustedes si es que si es que les hace algún sentido. ¿Cómo es posible que había y que estaba allí el grupo menonita, que tenía laboratorios, que tenía farmacia, que aquello funcionaba?

0: Sonaba de maravilla, que los culebrenses estaban felices. Tenían buen servicio de salud allí en su CDT ofrecido por el grupo Menonita. Y de la noche a la mañana viene el doctor Víctor Ramos y dice, no, yo no les voy a renovar el contrato. De entrada, cuando la primera vez que lo dijo, dijo, no, lo que pasa es que yo conseguí otro que es más barato, pero no dijo ni quién era. No ha mostrado los contratos para saber si es verdad o no es verdad. No hemos visto el contrato del grupo Menonita, no hemos visto el contrato del nuevo contratista y vino Víctor Ramos, el secretario de Salud, y sin llevar a cabo subasta pública ni nada, simplemente sacó a Menonita y trajo al que él quiere, al grupo que él quiere, que hasta eso provocó, esa transición mal realizada, provocó que se cerrara el laboratorio, que se cerrara la farmacia, no sé si ya la abrieron, pero es un absurdo, interrumpió un servicio bueno y ahora resulta que dice el doctor Carlos Mellado que no es cierto tampoco que fuera más barato. Y no hay que ser un genio, no hay que ir a Harvard para saber que todo parece un truco, para saber que eso levanta suspicacia, para saber que levanta sospechas y que uno dice, un momentito, ¿por qué Víctor Ramos saca a un proveedor que era bueno para el Departamento de Salud, que le daba un buen servicio, que los culebrenses estaban contentos? Miren, recogieron 1.500 firmas, casi la totalidad de los residentes de Culebra, para decirle a Víctor Ramos, no saques al grupo Menonita, no le importó. Y entonces hay que preguntarse quién es esta nueva gente, cómo llegan a agenciarse ese contrato, quién fue el cabildero, por qué Víctor Ramos no llevó a cabo subasta pública. Están haciendo esto en todas las agencias. Y entonces Víctor Ramos amenazó a Carlos Mellado con demandarlo y dijo, yo le voy a radicar una demanda por difamación, una amenaza pública de que lo va a demandar por difamación, porque Carlos Mellado está diciendo lo que está diciendo todo el mundo. Todo el mundo, ¿qué pasó ahí? ¿Que eso huele mal? Bueno, tendrá que demandar al ex juez federal José Fusté, que dijo que huele a corrupción también lo de Power Expectations. Digo, si el doctor Víctor Ramos, lo dije el viernes en la televisión, lo repito hoy aquí, si el doctor Víctor Ramos va a demandar a todo el que ha pensado, ha hablado, ha dicho o ha insinuado que en este gobierno hay corrupción, pues el doctor Víctor Ramos tendrá que demandar a todo Puerto Rico. Sí, a todo Puerto Rico. Porque cómo se explican las cosas que han pasado, no ahí, sino en todas las agencias. Pero si hasta la Junta de Supervisión Fiscal ha tenido que intervenir y ha tenido que cancelar contratos por, entre comillas, los estoy citando, falta de transparencia. Ya no es porque impacta el plan fiscal de Puerto Rico, ya no es porque impacta el presupuesto aprobado vigente. Es por falta de transparencia. Y ustedes saben lo que quiere decir falta de transparencia. Corrupción gubernamental, así de sencillito. Es la forma indirecta, suave, politically correct de decirlo, correctamente político de decirlo. Corrupción, falta de transparencia en el proceso. Y a todas luces, en esta contratación del CDT, del operador y administrador del CDT de Culebra, a todas luces, como mínimo, hay falta de transparencia. Y entonces, ahora dice Víctor Ramos, que Mellado presente una declaración jurada. Si ya la presentó, que fue la contestación que dio Carlos Mellado, el exsecretario de Salud, dijo, pero es que ya yo la presenté y la tiene el FBI, allí está mi declaración jurada. Y es cierto, la presentó. Recuerden que el Carlos Mellado, él firmó una declaración jurada donde dice que tan pronto Jennifer González ganó la gobernación, pero todavía no era gobernadora, no había jurado el 2 de enero de 2025, ya ganó en noviembre del 2024. Él recibió una visita de Kenneth McClintock, Y Francisco Domenech, para decirle que el contrato que acababa de otorgar mediante subasta pública en el Departamento de Salud, eso no iba, que ese contrato se lo tenía que dar al cliente de Politank, a Intervoice, el cliente de Politank, no al que se ganó la subasta, porque ya Jennifer González había ganado y le tocaba a ellos ahora decir quién se iba a llevar el contrato. Y eso está en una declaración jurada de Carlos Mellado, que está en el FBI. Con eso no ha pasado nada. No hay muchas esperanzas de que pase algo, porque ustedes saben que la administración del presidente Donald Trump no persigue la corrupción gubernamental. A Trump no le interesa eso. Y aquí en Puerto Rico el gobierno pues está apostando a eso. Mira, si los federales, no hay departamento de justicia local, pero tampoco hay departamento de justicia federal. Algunos no perdemos la fe de que realmente se investigue, se llegue hasta las últimas consecuencias, porque nadie puede estar por encima de la ley. La ley le tiene que aplicar a todos por igual. Pero eso es lo que ha pasado en el CDT de Culebra. Y lo que más impacta, lo que más le choca a la gente, es pues la desfachatez. La desfachatez, la falta de color en la cara, la falta de vergüenza, que no les da vergüenza, no, no, no, no, para nada. Porque uno pensaría que el secretario de salud diría, bueno, pues vamos a llevar a cabo una subasta pública para ver realmente quién es el mejor postor, porque él dijo que es un asunto de dinero, de que el nuevo contratista era más barato que el anterior. Bueno, pues si es un asunto de dinero, pues lleve a cabo una subasta pública donde se garantice quién es el mejor postor para el pueblo de Puerto Rico y para el municipio, para la isla municipio de Culebra. Pero no lo hizo así. No, él se lo dio a quien él escogió. ¿Quién le trajo esa compañía? ¿Es cliente de Politank o no? Yo no estoy diciendo que lo es. Yo estoy diciendo que sería bueno saberlo y hacerle esa pregunta. Porque eso es lo que la gente piensa. Ah, pues eso fue que esto es un, que esto es de, este lo trajo Politank. Y entonces resulta evidente la falta de transparencia. Y recordemos que el doctor Víctor Ramos trae una trayectoria donde no es la primera vez que se cuestiona exactamente la falta de transparencia en algunas de sus acciones, como cuando incautó de forma ilegal, es decir, fuera del marco de la ley, los resultados de la reválida de medicina, examen que había tomado José Jovín Vargas, el esposo de la gobernadora. ¿Recuerdan? Y él cogió, llegó allí a la Junta de Licenciamiento, que es quien único por ley y por reglamento puede custodiar esos resultados. Y allí llegó Víctor Ramos y dame los resultados que yo me los llevo y los puso dizque en una caja fuerte que nadie sabía dónde estaba. Y al día de hoy tampoco se sabe qué pasó con esos resultados. Ni tampoco ocurrió nada porque no hay departamento de justicia que le dijera, secretario de salud, devuelva los resultados. La ley dice que solo custodia la Junta de Licenciamiento que la dirigía Dana Miró. No es la primera vez. Igualmente, el secretario de salud, cuando llegó allí como secretario, se había realizado una subasta pública y le quitó el contrato al que resultó ganador de la subasta pública, al mejor postor para el país. No le dijo, no, yo te quito el contrato. Se lo dio a quién, a otra compañía, cliente de Politank. Y eso llegó hasta el Tribunal de Apelaciones de Puerto Rico, que le dijo, le ordenó al secretario de salud que tenía que realizar otra subasta, que no le podía dar el contrato a quien él escogiera. ¿Y qué hizo el secretario de salud? Ignoró al Tribunal de Apelaciones. No siguió sus órdenes ni sus instrucciones, pero tampoco ha pasado nada con eso. Tampoco ha pasado nada absolutamente con eso. Y entonces al traer ya esa trayectoria, digo que viene de antes, recuerden la controversia con el doctor Carlos Díaz, el presidente del Colegio de Médicos de Puerto Rico, que el Colegio de Médicos se opuso en las vistas de confirmación del doctor Víctor Ramos, se opuso a su nombramiento de como secretario de salud porque dijo efectivamente que hubo irregularidades cuando él fue presidente del Colegio de Médicos, cuyo asesor principal, pagado con las cuotas de los médicos, era Francisco Domenech. Dios los cría y ellos se juntan. Thank you. Voy a leer en esta pausa sus comentarios, los que me envían a través de el Facebook Live. Regresamos.
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2: Boletín. El aviso de inundaciones repentinas permanece en efecto hasta las 3:15 para Arroyo, Maunabo, Patillas y Yabucoa. A las 12:47 a.m. el radar Doppler indicaba fuertes tronadas produciendo lluvia a través del área bajo aviso. Entre 2 a 4 pulgadas de lluvia han caído. Cantidades de lluvia adicional entre 2 a 3 pulgadas son posibles. Inundaciones repentinas están ocurriendo o se espera que comiencen pronto. Tire, no se ahogue, se encuentra carreteras inundadas. Boletín. The flash flood warning remains in effect until 3:15 a.m. for Arroyo, Maunabo, Patillas, and Yabucoa. At 12:47 a.m., the operator indicated thunderstorm producing heavy rain across the one area. Between 2 and 4 inches of rain had fallen. Additional rainfall amounts of 2 to 3 inches are possible in the one area. Flash flooding is ongoing or expected to begin shortly. Turn around, don't draw when encountering flooded roads.
3: Carlos Mellado asegura no había razón para terminar acuerdo con Menonita por servicios de farmacia y laboratorios en el CDT en Culebra. 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
0: Y ya estamos de regreso. Ahora sí estamos de regreso. Miren, estaba leyendo en la pausa, como les dije, sus mensajes que nos envían a través de el Facebook Live de este programa. Así que voy a hablar con... Pronto los leo. Saludos a todos los que nos están sintonizando. Vamos a hablar ahora con el líder comunitario de Ocean Park. Vamos a saber qué está pasando con el agua. Y además, están convocando una manifestación. El grupo Exigimos Agua. Buenas tardes, señor Alfredo Cuyar. ¿Cómo se encuentra?
11: Muy buenas tardes. ¿Cómo estamos?
0: Todo bien, gracias a Dios. Bueno, pues antes de hablar de la manifestación que están convocando, cuéntenos qué está pasando con el agua allá en el área de Ocean Park en San Juan.
11: Seguimos viviendo un momento horrorizante, ¿no? De no saber si en las 48 horas que se supone que tengamos agua, vamos a tener agua. El sábado pasado hicimos un ejercicio de ir a donde abren las válvulas y descubrimos que las válvulas se supone que se abran a las 6 de la mañana y no fue hasta las 4 de la tarde que abrieron las válvulas. Estuvimos allí, grabamos todo para que exista evidencia fílmica, que no haya duda. Y lo que tiene el producto en verdad es una desorganización de que no se cumplen con horario, no se cumplen con la zona, es abusivo, están sufriendo, los más que sufren son los adultos mayores, gente enferma, los encamados, madres solteras, cuando te dicen que la escuela no pueden tener los niños, y aparentemente, o sea, hay un consenso de la Cámara, el Senado, del alcalde de San Juan, de que el presidente tiene que salir, pero de fortaleza quieren mantener a este señor ahí, que no tiene las competencias para ser presidente, y lo que está sufriendo es el pueblo. Y ya no aguantamos más, y por eso estamos convocando a otra manifestación el 7 de septiembre, porque no se puede vivir en los días que te dicen que vas a tener agua, no tener agua, que era un problema que teníamos antes y adelantamos que fuera del racionamiento no nos iban a poder distribuir el agua, porque antes cuando había agua no lo hacían, menos con racionamiento. Y es un problema de falta de pericia, que sacaron la gente que sabían, no saben operar el acueducto, no quieren escuchar, porque ahora tienen a su disposición a Roberto Martínez Toledo, que era el director anteriormente, que es el representante en el comité por el municipio de San Juan, y tampoco quieren hacer caso. Yo envío mucha información al municipio, y por eso fue que el municipio fue a corte, porque yo le enviaba información de que habían cerrado válvulas y todo eso, y acueductos no lo habían notificado al municipio, o sea que ni los acuerdos en el tribunal ellos respetan.
0: Y cuando ustedes fueron a filmar allá a ver las válvulas, porque no les había llegado todavía el agua a la hora que se supone que llegara, ¿tuvieron oportunidad de hablar con algún representante o algún empleado de la AAA?
11: Allí estaba el empleado de brigada, y es muy triste, ¿no? Porque interesantemente el empleado de brigada vive en Barrio Obrero, y él está haciendo una operación que sabe que no le va a dar agua a su gente en Barrio Obrero. Una operación que está mal hecha, pero tiene que seguir órdenes. Y es la comparativa de antes, ¿cómo sabría la válvula antes? Ah, bueno, pues la válvula sabría con 10 vueltas. Y ahora, no, ahora lo que quieren es abrir con 2 vueltas. Son actos deliberados. Yo tengo muy buenas relaciones con las brigadas, porque las brigadas no son problemas, las brigadas están muy solidarias con las comunidades, porque ellos mismos viven en las comunidades que sufren el problema de agua. El problema es que hay una cadena de mando, o sea, la orden empieza con González Delgado como presidente, que yo no me explico que él está envuelto en abrir y cerrar válvula, porque él es el presidente. De ahí pasa al director de área metro, a José Ortiz. José Ortiz toma las decisiones finales y quien da las órdenes es el subdirector del área metro, que es Jorge Pando.
0: Sí, de hecho, el viernes, hago un paréntesis con usted porque me estoy acordando acá que el viernes entrevisté a una representante, Estrella Martínez, quien presentó una resolución conjunta para obligar a que se llene la vacante de en la Junta de Gobierno de la AAA, la vacante del representante de los abonados, de los consumidores. ¿Usted ha contemplado aspirar para esa posición?
11: Sí, han pedido que sea esa persona. No obstante, ese es uno de los pedidos que tiene exigir agua, porque estos secretos de la Junta de Gobierno que no tienen el representante ciudadano para que no salga a reducir lo que se discute en la Junta de Gobierno está mal. Y decir, como le dijeron al ombudsman que hizo la reclamación de por qué no se ha nombrado al representante ciudadano, y decir que no hay dinero, que es una falta de respeto cuando se gasta tanto dinero en otras cosas.
0: Pues claro.
11: No sé cuánto puede costar el representante ciudadano de la Junta de Gobierno, pero es algo que es necesario.
0: Sí, es necesario.
11: Y es parte de la ley que creó la Corporación de Acueductos y Alcantarillados.
0: Claro, es que es ley, es que tienen que cumplirlo. Mire, entonces cuénteme de la manifestación del próximo lunes. ¿Dónde se va a dar y a qué hora?
11: El próximo lunes vamos a estar en el área de la calle Júpiter, que divide el municipio de San Juan y Carolina, como Isla Verde está sufriendo el problema de agua. Escogimos ese lugar hacia la Valdoriotti y vamos a estar ahí desde las 9 de la mañana. E invitamos a todas las comunidades que tengan problemas con agua. Loíza va a estar presente, Isla Verde va a estar presente, San Juan va a estar presente, pero estas comunidades que están teniendo problemas, que quieren hacer su reclamo de agua, las estamos invitando para que se unan, como Cupey, Caimito, todas estas áreas que están sufriendo lo mismo, que están en la zona con agua y nunca reciben el agua, que se unan a nosotros para y se unan a los reclamos nuestros, para que haya un cambio en acueducto, porque no podemos seguir viviendo así. El problema del acueducto no es el racionamiento lo entendemos. El problema es la gerencia que pusieron ahí.
0: Y bueno, y lo inexplicable es que la gobernadora no quiere cambiar, ¿verdad?, al presidente, a pesar de que su propio partido político, sus propios líderes del PNP le han pedido que lo remueva, y el alcalde de San Juan, y sin embargo, no hay manera, o sea, ella se niega a removerlo, que yo pienso que sería un buen paso, sobre todo, ¿cómo ustedes se sentirían, ustedes que son los afectados, que son los abonados, que cómo se sentiría, cómo se sienten de eso? Si ustedes quieren que se remueva a esta persona, o sea, si lo remueven, ustedes se sentirían que por lo menos se está haciendo algo, tratando de buscarle una solución al problema.
11: Nosotros lo que decimos es, antes que entrara esta administración, nosotros teníamos agua más del 90% del tiempo, y lo que queremos es que esas personas que eran profesionales, no los que están ahora, que son patatas políticas, ¿no?, que vuelvan esos profesionales que nos daban agua y sabían operar el acueducto. Autoridad de Acueductos y Alcantarillados no es una finca del PNP. La Autoridad de Acueductos y Alcantarillados es una agencia sumamente importante que da un servicio esencial que es vida a todos los puertorriqueños, y no debe haber influencias políticas. Para eso la ley la creó como una corporación pública. Y ahora tenemos una Junta de Gobierno donde es la gobernadora que manda desde Fortaleza. ¿Y qué es la función de la Junta de Gobierno? O sea, es ridículo. Tenemos que volver a las cosas básicas y que esa corporación funcione independiente del gobierno para que no hayan estas influencias que nos tienen sin agua hoy en día.
0: Considere aspirar a esa posición en la Junta de Gobierno de la AAA como representante de los ciudadanos, de los consumidores. Y entonces, pues lunes 7 de septiembre, el lunes que viene, en la calle Júpiter a las 9 de la mañana.
11: Sí, allí esperamos a todo el mundo que se diga presente.
0: No es una marcha, ¿verdad?
11: Derecho al agua.
0: No es una marcha.
11: No es una marcha, es una manifestación.
0: Es una sesión.
11: Bien. Nos vamos a estar manifestando en esa área.
0: Perfecto. Bueno, pues nada, muchísimas gracias, Alfredo Cuyar, por siempre estar disponible para Radio Isla y hablarle al país, porque escucharlo a usted, pues es escuchar al ciudadano que está viviendo este caos de cómo se sienten. Yo entrevisté hace unas semanas a Ani Alfaro, la comunicadora y la empresaria puertorriqueña que lleva más días del año sin agua que con agua allí en la San Jorge, en el edificio Las Carmelitas, y a mí me gustó mucho algo que ella me dijo. Ella dijo, es que el agua es transparente, no tiene color, o sea, esto no debe, y usted lo ha dicho hoy también aquí, esto no tiene que ver con partidos políticos. Si el que sabe, sabe, ¿no? Debería estar dirigiendo eso allí, no importa de si es independentista, PNP, popular, de si es de Pierluisi, de si es de Jennifer, de si trabajó o no trabajó en la campaña de la gobernadora, porque el agua no tiene color, es un servicio básico y es un derecho humano.
11: Y eso es así, y agradecemos que nos dé el tiempo para expresarnos y para compartir nuestros reclamos.
0: Claro que sí, pues espero que tengan mucho éxito en la manifestación. El viernes de esta semana volvemos y lo recordamos porque es el lunes que viene. Gracias, señor Cuyar, que pase buenas tardes.
11: Agradecido, buenas tardes.
0: Bien. Bueno, pues ahí ustedes escucharon, mis queridos amigos y amigas, al ciudadano, al que sufre, al que no tiene agua, al que le dicen que va a tener agua hoy, está desde las 6 de la mañana despierto esperando y el agua no llega y no llega y pasa el día y no llega. Y es que entonces la válvula, en vez de abrirla a las 6 de la mañana, la abrieron a las 4 de la tarde. Digo, porque es como esa falta de la impresión que hay. Se los digo sinceramente, la impresión que hay, porque es que lo que uno escucha y es lo que uno ve y es lo que uno lee y es que para el gobierno esto no es urgente. Es que el gobierno no tiene ese sentido de caos, de urgencia, de necesidad de la gente. No, para nada. Para nada. Miren, vamos a hablar de la contestación que le dio el comisionado residente Pablo José Hernández a la gobernadora ayer en conferencia de prensa. Porque precisamente habla del agua y la luz. Y miren, a mí me acaba de enviar aquí está, un residente de Río Piedras Heights hoy. Dice, sin agua, y bueno, no me lo acaba de enviar, me lo envió hoy a las 8:13 a.m. Quiero darle el dato exacto, pero me lo envió hoy a las 8:13 a.m. Sin agua y sin luz. Que le toque la campana. Yo lo voy a leer, esto fue lo que me enviaron, pero para que ustedes vean cómo se siente la gente, sin agua y sin luz, que le toque la campana a su abuelo. Esto está aquí en mi celular, y aunque yo no hablo así, solamente estoy leyéndolo, pero se los leo para que ustedes vean cómo es que se siente el pueblo, que es que ya está en la estratosfera, que ya no está en sintonía. La señora gobernadora honorable Jennifer González Colón no está en sintonía con lo que está viviendo la ciudadanía. Y entonces la gente se siente furiosa, o la gente se siente furiosa, bien furiosa. Y aquí, miren, aquí voy, estoy leyendo aquí sus comentarios de hoy. Buenos días, señor Vargas Muñiz, ya es buenas tardes. Y Esencia, pues ya hablé de Esencia. Saludos, buenas tardes, señora Beltrán. ¿Por qué los sanadores del Partido Popular Democrático se ausentaron de la vista de Esencia? Ahí ayer lo contestó el comisionado residente Pablo José Hernández, porque el portavoz Luis Javier Hernández tenía a su hija hospitalizada. La hospitalizaron ese mismo día, por eso él no pudo estar allí presente. Entonces aquí dice la señora Jensa, escuché que el proponente de Esencia ha escrito que aunque van a ser autosuficientes en agua, quieren conectar sus sistemas de agua a la AAA por si acaso. Bueno, eso fue lo que nos dijo hoy aquí en este programa el planificador Luis García Pelati, que ellos ahora dicen que van a ser autosuficientes con el agua, no dicen cómo, no presentan un plan viable porque tienen pensado que después que sigan, que pase el tiempo y que construyan, dicen, ay, hay que reconsiderar, mira, necesito conectarme. Y entonces se conectan. ¿Ustedes ven? Eso mismo, eso mismito. Ya tiene, dice el señor Ortiz, ya tienen un equipo de abogados para defender el contrato de Josué Colón y el licenciado Carlos Linares. Así que podemos esperar cualquier cosa con los contratos. Aquí recuerdan una demanda de la doctora Sally Priester al Departamento de Salud y a Víctor Ramos. Ese caso está activo. Lo voy a investigar. Lo voy a investigar. Bueno. Muchísimo. Ay, me faltó uno. ¿Dónde está? Aquel que me. Ay, vi uno. Vamos a ver si lo logro conseguir. No, ya no lo tengo por aquí. Había uno que. Había uno que decía, aquí está, de Ceni. Saludos, veo siempre el programa de Florida, Estados Unidos. Gracias a todos los que nos sintonizan. Ahí leí sus comentarios. Para mí es importantísimo leerlos porque así uno sabe cómo se siente el ciudadano. Y entonces, bueno, pues, ¿qué dijo el comisionado residente? Pues ayer él hizo una conferencia de prensa. Y él dijo, yo voy a, que ahora, ¿cuál va a ser su agenda en Washington? Porque ahora regresan al Congreso después de un receso de la Cámara de Representantes Federal. Regresa otra vez el Congreso de Estados Unidos. Y ha dicho ayer el comisionado residente cuál es su agenda. Y fíjense qué palabras tan sencillas, pero tan a tono con lo que está pasando en Puerto Rico. Voy a priorizar en lo básico, agua y energía. Pues si eso es, si eso es, eso es lo que deben estar diciendo todos los líderes. Miren aquí en la página 8 del periódico El Nuevo Día, en la página 7 de El Vocero. Escuchen lo que ha dicho, las expresiones del comisionado ayer en la conferencia de prensa en la que anunció sus propuestas tras el receso de la Cámara de Representantes Federal. Regreso a Washington, estamos citando, regreso a Washington con una agenda clara. Voy a priorizar lo básico, agua y energía, señaló. Antes de hablar de desarrollo económico, de atraer inversión o de decir que Puerto Rico está abierto para hacer negocios, tenemos que priorizar lo básico, agregó en una clara referencia a la reciente visita de la gobernadora Jennifer González Colón a la Bolsa de Valores de Nueva York para promover a Puerto Rico como destino en crecimiento y de inversión. Hernández Rivera indicó que en su regreso a la capital federal solicitará que el Congreso investigue formalmente el escándalo de Power Expectations, exigirá respuestas directas del zar de energía Josué Colón y del presidente de la Oficina Independiente de Adquisiciones 3PPO, en inglés Osvaldo Carlos Linares, sobre el alegado encubrimiento de este escándalo. Dijo también que dará seguimiento a la inclusión de las prioridades de Puerto Rico en el Water Resources Development Act, que contempla hasta 75 millones para proyectos de agua, y que continuará el reclamo para que el presidente de los Estados Unidos, Donald Trump, declare una emergencia federal ante la crisis de agua para liberar más fondos para la isla. Además, abogará porque se expandan a más municipios la declaración de emergencia por sequía del Departamento de Agricultura Federal. Sencillo. El comisionado habló en arroz y habichuela. Le habló a la gente y dijo lo que la gente quiere escuchar. La prioridad es el caos de agua y de energía eléctrica. También dijo, voy a pedir que se investigue el escándalo del contrato de Power Expectations. Pues claro, si aquí la gobernadora no tiene ningún interés en llevar a cabo su reunión, la que dijo que era urgente hace 11 días, no la ha convocado. El Departamento de Justicia está durmiendo el sueño de los justos, totalmente aletargado. totalmente, miren, en off, totalmente inoperante. Pues, ¿qué le queda? Pues por lo menos alguien está diciendo, bueno, pues vamos aunque sea al Senado de Federal, a pedirle que investigue esto, que esto llegue hasta las últimas consecuencias. Y dice, gobernadora, ¿por qué es que usted está por allá tocando campanas si aquí la gente no tiene agua ni luz? Esa es la prioridad. Así que el comisionado residente hace un contraste, porque en la política, recuerden que la política se trata de establecer contrastes. Y en ese sentido, la gobernadora, pues miren, como decimos en buen puertorriqueño, se la pichó por el centro del plato para que él la botara por encima de la verja, porque ella, por un lado, la vemos allá en el lujo de Nueva York, tocando campanas allí todos muy bien vestidos en aire acondicionado, quedándose con gastos pagos por el pueblo de Puerto Rico en los hoteles, ¿ah? Con energía eléctrica, con agua calientita para bañarse, con todo pago, transportación, comidas, todo. Mientras aquí la gente, ustedes escucharon al líder comunitario de Ocean Park, no tienen agua ni luz. Y al que les leí de Río Piedras Heights, hoy no tiene agua ni luz. Además de que ella está, porque ella pudo haber tocado la campana y regresar, no, allí se quedaron días, allí en Nueva York, pasándolo bien a costa del pueblo de Puerto Rico. Entonces uno ve una gobernadora que tampoco le da ninguna importancia a la falta de transparencia con el contrato de Power Expectations, que puede haber habido una corrupción de 5.900 millones de dólares. Un intento de corrupción, por lo menos fraude hubo. Y ella tampoco le importa, no cita la reunión, dice, ah, que yo le pedí un informe al SAR, no pasa nada. Uno ve a la vez al PNP, que no quiere investigar las tarjetas electorales que se dieron fraudulentamente en el Comité Municipal del PNP en Arecibo, dicen que no lo vamos a investigar, no queremos que se investigue. Uno ve un presidente de acueductos que no tiene la pericia, no tiene el conocimiento, no sabe comunicar, no pasa nada en el país. Uno ve que la gobernadora tampoco quiere llenar la vacante para el representante de los consumidores en la Junta de Gobierno de la AAA, no quiere llenarla para que no se le diga al país lo que se está hablando allí, ni lo que se hace allí. Y entonces el comisionado residente, Política 101, dijo, ah, pues yo voy a establecer que un contraste. Yo les voy a decir lo que yo estoy haciendo distinto a lo que hace la gobernadora, porque a mí sí me importa. Y yo voy a, usando sus palabras, voy a priorizar en lo básico, que es que en Puerto Rico haya agua y luz. Porque mientras en Puerto Rico no haya agua y luz, lo demás es lo demás. Bueno, pues miren, una nota positiva para el comisionado residente Pablo José Hernández. Y entonces, el escritor, aquí vamos, el escritor Cesane Cardona escribe una columna este sábado, Nuestra Señora de Wall Street, que la vamos a analizar cuando regresemos de la pausa. Pero quiero decirles algo que está corriendo por las redes sociales. Volvemos con los contrastes. Se le ha preguntado a Jorge Santini por parte de la periodista Denise Pérez. Él dice, miren, a los candidatos a la alcaldía de Cataño, no se junten con el Cano Delgado, convicto por corrupción. No se junten con él, que quedan mal. Y se le ha preguntado a Jorge Santini, ¿y la gobernadora no queda mal cuando anda por ahí con Abel Nazario? Bueno, yo lo menciono, cada uno de ustedes formule la respuesta a esa pregunta, porque lo que es igual no es ventaja. Cuando regresemos de la pausa, vamos a hablar del junte de Tomás Rivera Chats y Pedro Pierluisi, y también de la columna de Cesane Cardona, Nuestra Señora de Wall Street. Quédense con nosotros.
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0: Miren, escuchen esto. Aquí el sábado, o sea, antes de ayer, que lo guardé desde el sábado para leérselos hoy a ustedes y poder analizar esto. La columna, todos los sábados escribe en El Nuevo Día un escritor puertorriqueño que se llama Cesane Cardona. Y Cesano Cardona tiene un pensamiento agudo, tiene un verbo florido, tiene mucha cultura y tiene una pluma bien afilada. Y escribe Nuestra Señora de Wall Street. Yo les voy a leer a ustedes para que ustedes vean que el hecho de que ya se están cuajando las parejas, los juntes, las parejas para la primaria del PNP, es porque como me escribió uno de nuestros más fieles radioescuchas la semana pasada, parece que a la gobernadora no la salva ni la campana. Ustedes saben que en el boxeo se dice, lo salvó la campana, cuando van a noquear a un boxeador, pero ahí suena la campana. Y entonces logras revivir, logra, cuando digo revivir en sentido figurativo, porque le echan agua, lo reaniman, respira y vuelve otra vez para dentro del ring. Y a veces hasta ganan después de eso. Pues dicen, lo salvó la campana. Bueno, pues a la gobernadora. Dice Radio Escucha que no la salva ni la campana. Miren lo que escribe, ocupa su columna semanal, Cesane Cardona, sobre la gobernadora y el campanazo. Dos veces la gobernadora se fue a bailar cuando aquí la gente pedía agua. Ahí se refiere a las fiestas de cumpleaños de la gobernadora, una en dos lujosos hoteles de la capital, con brilloteo, a todo dar, comida, bebida, música, bandas musicales, canutillos, perlas. Ya ustedes saben, taquillas a $2,500, taquillas a $250, mientras la gente ahí mismo donde estaba el hotel no tenían agua ni luz, los que estaban alrededor de ese hotel en Isla Verde. Pues dice Cezanne, dos veces la gobernadora se fue a bailar cuando aquí la gente pedía agua. Y la tercera no fue la vencida. Por el contrario, se montó en un avión con gastos pagos por el pueblo para ir a Wall Street a negarnos el agua. Después de haberle pedido a Papito Dios que nos mandara lluvia y de que Papito Dios no la mandara, incluso luego de formar un comité de sequía, Nuestra Señora de Wall Street se fue a la Catedral Financiera de Nueva York, no solo a tocar la campana, sino a pedir que nos dieran inversionistas en vez de agua. Con el mismo traje esmeralda, fue a la televisión de allá y les dijo a los que reparten el bacalao que aquí la cosa no estaba tan mal, not yet. Es decir, que no estábamos tan chavados nada. Él escribió la palabra con J, tan chavados nada. Algo más monstruoso que eso no se ha visto jamás en la pletórica lista de los que han dirigido el país. A la gobernadora solo le faltó colocarse un prendedor en el traje con la flor violeta del jacinto, aquella planta acuática que suele tapar el agua de los embalses. Si alguien tuviera alguna duda de que la literatura es mejor que la vida, solo bastará asomarse por la novela de Víctor Hugo para darse cuenta que Nuestra Señora de París es más humana que Nuestra Señora de Wall Street. Ay, Dios mío, les digo que eso le para los pelos de punta a cualquiera. Díganme ustedes a mí si la gobernadora no ha proyectado indiferencia al sufrimiento de la gente. Eso es lo que está escribiendo ahí el escritor Cezanne Cardona. Está diciendo que a ella le falta humanidad, porque mientras aquí la gente no tiene agua, no tiene luz, están sufriendo, están desesperados, están agonizando, ella se va a los hoteles a hacer tremendas fiestas de recaudación de fondos, hoteles de lujo en fiestas de lujo. Ella se va a Nueva York con todos los gastos pagos. Allá, como me escribe un radioescucha ahora, hace unos minutos, me puso pariciando por Nueva York, porque esa es la impresión con la que se queda la gente. Se fue para allá porque tocar la campana fue unos segundos. Se quedó días en Nueva York. ¿Ah? Y entonces, hablando de que Papito Dios mande lluvia, pero señora, si es que le toca a usted como comandante en jefe, como primera ejecutiva. Y entonces el país siente que está abandonado por su gobierno. Abandonado por su gobierno. Yo les digo que esa columna de Cezanne es fuerte. Uno la lee y además no solo es fuerte, es triste, porque él dice algo más monstruoso que eso no se ha visto jamás en la pletórica lista de los que han dirigido el país, que ella se fue con el traje esmeralda a la televisión de Estados Unidos a decir que aquí la cosa no estaba tan mal. Salga de la fortaleza, señora gobernadora. Salga de la fortaleza, váyase una semanita a vivir en la casa de uno de allí en el condominio, en un apartamento en el condominio Las Carmelitas, donde durante este año han sido muchos más los días que no han tenido agua que los que han tenido. Que ni una gota, mire, abren el grifo y ni una gota sale. Váyase a vivir allí. Usted cargando los galones de agua, empiece a comprar agua todo lo que da y cárguelo. Cárguelos por las escaleras de la fortaleza, como tiene que hacer la gente del pueblo. Y si usted hace eso, yo le aseguro que usted no va a volver a decir allá en los Estados Unidos que aquí la cosa no está tan mala, que aquí la cosa está a lo más chilling. que aquí la gente no está sufriendo, que somos unos exagerados, mientras con gastos pagados con fondos públicos, usted disfruta de un cuarto en un hotel que la gente del pueblo aquí en Puerto Rico no lo puede hacer. Y usted es la gobernadora. Bueno, habiendo dicho eso, vamos a analizar eso junte, porque el viernes cogió Pedro Pierluisi con Tomás Rivera Chats y se fueron para el CDT de Vieques, dizque de sorpresa. Y allí llegó también Víctor Ramos a enseñarles la nueva máquina de CitiScan. Y allí estaba el alcalde el alcalde también de Vieques. Y la realidad es que uno dice, pero ¿y qué ellos hacían allí cogiendo explicaciones de Víctor Ramos? Me estuvo de lo más curioso que la mayoría del tiempo que estuvo hablando Víctor Ramos salía Tomás Rivera Chats mirando su celular. Él estaba haciéndose así como que estaba mirando en el celular para no mirar a Víctor Ramos. Para no salir en las fotos como que él estaba mirando a Víctor Ramos, sino que estaba prácticamente ignorándolo, metido en su celular, el presidente del Senado. Bueno, pues no es la primera vez, a mí me preguntaron el viernes, y eso es sorpresivo, ¿no? Yo dije, el que sigue la política puertorriqueña, al que sigue la política, eso no lo debe sorprender, porque recuerden que en Navidades, en diciembre del 2025, Tomás Rivera Chats y Pedro Pierluisi se fueron de parranda. Estaban parrandeando por distintos pueblos de la isla. Eso quiere decir que este junte ya se viene planificando desde hace casi un año. Y ya parece evidente el regreso de Pedro Pierluisi a la política puertorriqueña. ¿Y por qué? Porque él no se va a quedar dao, como decimos los puertorriqueños, se va a quedar dao. No, él no se va a quedar dado. No, Pierluisi dice, tú me la hiciste a mí, Jennifer. Tú me traicionaste. Tú que fuiste mi compañera de papeleta. Tú que eras mi vicepresidenta en el partido. Tú que sabías que yo había dicho que iba a ir a la reelección. Tú me traicionaste y por primera vez en el PNP una vicepresidenta del partido que era comisionada residente retó en primaria al gobernador incumbente, presidente del partido, y que dijo que iba para la reelección. Dice, tú me traicionaste, Jennifer, pues ahora yo voy para atrás, yo vuelvo. Y tú lo has hecho tan y tan y tan mal que ahora te voy a ganar yo a ti. Esa es la política. Y ahora, Pedro Pierluisi viene para atrás, pero la va a retar a la gobernación. No, él va a ser el compañero. Todo parece indicar que él va a ser el compañero de papeleta de Tomás Rivera Chats. O sea, que va a haber primaria también para la comisaría residente, por supuesto. Que recuerden que el candidato de la gobernadora para la comisaría residente no era Villafañe. Villafañe fue el que le tocó, porque Villafañe fue a primarias contra el candidato que era Elmer Román. El de Jennifer, su candidato era Elmer Román. Pero William Villafañe le ganó en la primaria a Elmer Román. A ella no le quedó más remedio que ponerlo como compañero de papeleta. Ok, dicen las malas lenguas que andan por Facebook que también va para esa primaria Miguel Romero y que su compañero de papeleta va a ser Luis Dávila Pernas. Y entonces, ¿a quién es que le falta compañero de papeleta? Ironías de la vida, ahora a quien le falta un compañero de papeleta es a la gobernadora Jennifer González, porque no se sabe quién aspirará a la comisaría residente con Jennifer en la papeleta. O sea, esa dupla no está completa. Y el estar presentándose en pareja, Tomás Rivera Chats y Pedro Pierluisi, Miguel Romero lo están ubicando con Luis Dávila Pernas, la va a obligar a ella a tener que buscar más rápido que volando quién va a ser su compañero de papeleta. Esperamos que no sea Ricky Rosselló. Sería el colmo de los colmos. Vamos a una pausa y cuando regresemos tendremos el segmento final del programa de hoy. Quédense con nosotros.
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8: Estas son las historias que la redacción de Radio Isla 1320 trabaja en estos momentos. Grupo Exigimos Agua convoca nueva manifestación, asegura el liderato de la Autoridad de Acueductos y Alcantarillados. Deja zonas de San Juan sin agua deliberadamente. Irán Torres Montalvo presenta oficialmente su aspiración a la alcaldía de Cataño. Acuerdo entre Venezuela y Estados Unidos beneficiaría a futuro el precio de la gasolina. En Puerto Rico se escucha al expresidente de la Asociación de Detallistas de Gasolina, Estras Vélez.
9: La gasolina, si tomamos de referencia del tema de Venezuela, en estos momentos no va a haber ninguna baja que se va a ver reflejada. Sí, a futuro va a afectar porque va a haber una mayor oferta. Ahora mismo lo que puede determinar qué baja el precio acá en nuestra isla es la situación que está ocurriendo en el Medio Oriente. Esa es la pura realidad. Que sí, que Venezuela, los pozos petroleros, pues necesitan una inyección de parte de Estados Unidos. A futuro sí.
10: Pero si la gasolina no la paga vender más barata, ¿cómo no va a bajar?
9: ¿Cómo? Es que el precio del petróleo no tiene que ver con el precio de la gasolina. ¿Por qué? Porque
10: que no va a bajar. No, o sea, si te vendo... Espera, yo me confundo.
11: Adelante.
9: El precio del petróleo puede bajar de hoy para mañana, ajá, pero la gasolina no tiene que ver el precio del petróleo con el precio de la gasolina.
10: Bueno, claro, sí, que tiene que ver.
9: Sí, lo que pasa es que tiene que ver el manejo de ese producto, de refinarlo, la entrega.
10: Sí, está bien, pero siempre nos han dicho.
8: Soy Widalis Rivera Acevedo, usted escucha Radio Isla 1320 y nos ve por radioisla.tv la hora 1:41.
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8: Escucharon que el secretario del DACO, Irán Torres Montalvo, hizo lo que ya todos sabíamos que iba a hacer, menos Jean Peña Payano y Aníbal Vega Borges, que fue radicar su candidatura para la alcaldía de Cataño. Por eso es que las figuras públicas pierden credibilidad. ¿A qué me refiero? La semana pasada, cuando el representante Domingo Torres denunció

que el secretario de DACO, Irán Torres Montalvo, había abierto un comité político para recaudar fondos ante la Oficina del Contralor Electoral, comité político al que le puso el nombre de Comité de Amigos Irán Torres Montalvo y un nuevo Cataño. Pues Jean Peña, y que tenía que renunciar a su plaza de secretario de DACO, porque así lo establece la ley electoral, que el que vaya a aspirar a un puesto político 30 días antes tiene que renunciar a su puesto público. Y él se ha negado, es que ellos siguen, yo les. Dios mío. Bueno, pero Jean Peña Payano y Aníbal Vega Borges los entrevistaron y dijeron, no, pero es que eso no quiere decir, el que él haya abierto ese comité en la oficina del Contralor Electoral, no quiere decir que él va a aspirar a la alcaldía de Cataño, que le dijimos en aquella ocasión, pero ¿por qué dicen algo que es tan absurdo, que está carente de toda lógica? ¿Quién va a abrir un comité político en la oficina del Contralor Electoral con el nombre de Comité de Amigos Irán Torres Montalvo y un nuevo Cataño, si no es porque va a aspirar a la alcaldía de Cataño? O sea, es que, digo, la gente no es tonta, entonces quieren coger al pueblo de tonto, de como si no entendieran, como si no leyeran. Y entonces miren lo que pasó, pues lo que se sabía, acaba hoy de hacer una conferencia de prensa en un restaurante de Cataño, radicando su candidatura a Irán Torres Montalvo, el secretario del DACO. Y entonces ellos pierden credibilidad, Jean Peña Payano ya no le queda ninguna, porque él está siempre defendiendo lo indefendible. Jean Peña Payano es el que tienen ahí, el gobierno lo tiene ahí, pues para tratar de defender las cosas que no tienen defensa, que son ilógicas, que son irrazonables, que son absurdas, como esa, como haber dicho, ay, pero eso no quiere decir que él va a radicar. Y miren, ya radicó y nos dio la razón Irán Torres Montalvo, porque el análisis parte, siempre yo se los he dicho a ustedes. El mejor análisis parte de la lógica. La lógica, lo que hace sentido, lo que es razonable. Y si tú radicas un comité político y lo abres en la oficina del Contralor Electoral para recaudar fondos, la lógica te dice que es porque vas a aspirar, porque si no nadie va a abrir un comité político de recaudación de fondos en la oficina del Contralor Electoral. Pues ahí está. Y ahora quieren seguir defendiendo lo indefendible, diciendo, no, él no tiene que renunciar a ser secretario de DACO. Porque esto no, la ley no aplica a elecciones especiales. Falso. La ley aplica igual y la ley no dice que no aplica a elecciones especiales. Falso. Y vuelven y quedan mal ante el país. Quedan como un gobierno que no cumple, que es el primero que no cumple con las leyes ni con los reglamentos aplicables, que cuando no les conviene no cumplen. Ahora yo le voy a decir algo a Irán Torres Montalvo. Usted se está proyectando como un perdedor. Porque si usted no quiere renunciar a ser secretario de DACO, a pesar de que la ley electoral dice que lo tiene que hacer, usted el mensaje que está llevando es, bueno, es que si pierdo, no me quiero quedar sin trabajo. Usted está enviando el mensaje de que usted no está seguro de que usted va a ganar, de que todo lo contrario, de que usted está haciendo esto, pero usted piensa que va a perder, que hay una gran probabilidad de que de los dos sacos que uno lleva, el que usted va a traer de vuelta es el de la derrota. Y por eso no renuncia, porque si usted estuviera bien seguro, usted sabe lo que hace. Miren, la ley electoral dice que tengo que renunciar. Aquí está, señora gobernadora, mi renuncia, porque yo voy a ser el próximo alcalde de Cataño. Y le digo la verdad, si es que usted está pensando así, bueno, tiene que renunciar porque lo dice la ley. Pero también estoy de acuerdo con usted, usted no va a ser el vencedor. Y bueno, y si me equivoco, pues lo aceptaré. Pero yo entiendo que usted no va a ganar esa primaria. Vamos a ver quiénes van a ser todos los candidatos. Pero ya la viuda dijo, ya la viuda dijo que ella también va a aspirar. Y entonces no quiero terminar el programa de hoy sin yo mencionarles dos cosas que les dije al principio. Número uno, me llamó poderosamente la atención que en este artículo del Vocero, página 7, que se titula Sin calcular gasto de viaje a Nueva York, secretario de Desarrollo Económico informa que tomará cerca de 15 días, que yo se los dije ya, él no lo sabe. Miren lo que ha dicho el secretario de Desarrollo Económico. Escuchen esto. A pesar de que como parte, estoy leyendo el periodista Pedro Menéndez Sanabria, a pesar de que como parte de este esfuerzo, la administración de la gobernadora Jennifer González también promocionó el trato preferencial a nivel contributivo que se brinda a inversionistas residentes en la isla por concepto de la Ley 22 del 2012 y sus disposiciones sucesoras bajo la Ley 60
del 2019, Ríos Pierluisi no precisó cuál ha sido el retorno de inversión obtenido con el otorgamiento de más de 5.800 decretos a través de estos mecanismos. Mencionó el secretario: el último estudio de retorno de inversión de la Ley 60 se realizó en el 2024. No tengo los números conmigo aquí, pero hay un estudio realizado por una firma de economistas del 2024 y ese estudio se está actualizando. La expectativa es que tengamos un producto final antes de finalizar el año. Ustedes me quieren decir a mí que la gobernadora se fue allá a Nueva York a tocar la campana con bombos y platillos, a decir: vengan a Puerto Rico, inversionistas de Ley 22, que aquí le damos trato preferencial contributivo. Cuando ella no ha hecho durante su administración, los dos años que lleva, casi dos años que lleva de gobernadora, no ha actualizado el informe para saber si realmente esos incentivos contributivos están siendo beneficiosos o no para Puerto Rico. Se han otorgado más de 5.800 tratos preferenciales a los inversionistas extranjeros de Ley 22. Y todavía no se sabe si el retorno de inversión ha sido bueno o no para Puerto Rico. Nadie está fiscalizando a esos 5.800 decretos otorgados. Nadie está fiscalizando si ellos están cumpliendo o no con los requisitos que se le impone, como por ejemplo de creación de empleos. Aquí esta administración no sabe lo que ha dejado, lo que no ha dejado. O sea, y así cándidamente lo dijo el nuevo secretario de Desarrollo Económico y Comercio, Ríos Pierluisi: ay, nosotros no sabemos cuál es el retorno de inversión porque eso no se actualiza desde el 2024, hace dos años. Pero ¿de verdad qué? Uno dice, pero ¿y en manos de quién está Puerto Rico? ¿En manos de quién estamos? Y la ponen a ella, ponen a la gobernadora en Nueva York a tocar la campana, a pedir más inversionistas: vengan para acá que les vamos a dar trato preferencial contributivo, Ley 22, que era la Ley 60 antes. Y ella no tiene esa información que le pueda, que pueda contestar esa pregunta. ¿Qué tal si en la televisión de Estados Unidos, donde ella fue a decir que en Puerto Rico todo estaba bien, que aquí el caos no es como se dice, mientras la gente está sin agua y sin luz? ¿Y qué tal si a ella le hubieran preguntado: ¿y cuál es el retorno de inversión, gobernadora? Qué pena que no se lo preguntaron, porque, digo, ponía a Puerto Rico entonces un ridículo. Pero ¿y por qué hacen algo así? Bueno, esa información se las tenía que dar, porque es increíble que ella vaya allí sin estar realmente preparada, sin haber exigido primero que se terminara ese informe, sin tener los datos para contestarle al país. Y con eso, mis queridos amigos y amigas, los dejo en la 1:50 de la tarde, me despido. Espero que pasen una feliz tarde, buen provecho a los que acaban de almorzar, a los que están almorzando, y nos vemos mañana. Cuídense.

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6: En nuestra agenda del día, el publicista y estratega de medios Carlos Bermúdez no tiene ningún cargo oficial en el gobierno, pero ha sido descrito como una figura central detrás de Jennifer González. Hoy discutimos los roles de este personaje. Además, el Departamento de Hacienda solicitó la desestimación de la demanda presentada por Digimedia, argumentando que iniciará un nuevo proceso para seleccionar a su compañía de publicidad tras la controversia. En breve lo discutimos. Y dos senadores presentaron demandas de acceso a información contra la policía y el Departamento de Justicia. Hoy analizamos el resultado de estos pleitos. Comencemos Agenda Propia.
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0: Saludos, bienvenidos a otra edición de Agenda Propia. Soy Damaris Suárez y como siempre te pido que me acompañes durante la próxima hora en el programa especializado en periodismo de investigación que producimos semanalmente en el Centro de Periodismo Investigativo. Aquí discutimos de forma crítica el quehacer noticioso, económico y social del país. Estamos en directo por radio y por YouTube cada lunes a partir de las 2 de la tarde. 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Bueno, vamos hoy a nuestra agenda del día. En la primera parte del programa vamos a discutir una historia que se titula La Casa de Carlitos. La escribe el compañero periodista Luis Valentín del Centro de Periodismo Investigativo. ¿Cómo estás, Luis? Bienvenido. Para discutir esta historia, también nos acompaña el doctor Urayoan Jordán Salidia, quien es expresidente de la Asociación de Administración Pública. ¿Cómo está? Saludos, doctor. Buenas tardes y bienvenido al programa.
1: Saludos, un placer estar aquí nuevamente.
0: Carlito Bermúdez es una figura vinculada al Partido Nuevo Progresista por muchísimas décadas. Lo han escuchado, de hecho, fue uno de los brothers de Telegram Chat, y tenía una figura, ¿verdad?, prominente dentro de la administración de Ricardo Rosselló y otras administraciones municipales y también legislativas, además de la Fortaleza. Pero juega un rol bien protagónico en esta administración. ¿De qué se trata la historia? Y cuéntanos un poco ¿Qué encontraste con la figura de Carlos Bermúdez?
1: Claro, en esta ocasión publicamos una investigación precisamente sobre la figura de Carlos Bermúdez Urbina, que como bien dices, es un comunicador que ha estado por mucho tiempo ligado al Partido Nuevo Progresista, pero más allá de eso también es empresario, también representa artistas, como empresario es dueño, ¿verdad?, de esta compañía San Juan Moda, que trabaja de desfiles, ¿verdad?, de moda cada cierto tiempo, representa artistas que conocemos mucho, como Maripili, por ejemplo. Así que es alguien que se desenvuelve mucho, ¿verdad?, en muchos sitios a la vez. Y en esta ocasión, pues, damos una mirada al rol que ha estado jugando bajo la administración actual de la gobernadora Jennifer González, desde que estuvo en su equipo de campaña y eventualmente cuando la gobernadora prevalece y entra a la Fortaleza, ¿qué ha estado haciendo, no? Allí lo que encontramos es que, pues, a pesar de que no tiene un cargo público, ¿verdad?, un cargo oficial dentro de la estructura del gobierno, el señor Bermúdez Urbina sí toma un rol protagónico en lo que es el manejo de medios, de las comunicaciones de la Fortaleza, la proyección pública de la gobernadora, ejemplo, de coordinación de conferencias de prensa, coordinar entrevistas y coberturas especiales, ¿no?, de distintos asuntos relacionados al gobierno, también intervenir cuando hay algo que pues no tiene el efecto positivo sobre la administración, ¿verdad?, y quizás por una llamada o algún mensaje a editores o jefes de mesa, en fin, se desenvuelve en muchos aspectos, ¿no?, de lo que es la comunicación y la proyección pública, ¿no?, que tiene la gobernadora y la Fortaleza en general y esta administración. Además de eso, también encontramos en nuestra investigación que en el rol que juega bajo la compañía de turismo, porque tiene un contrato con turismo y después podemos explicar un poquito más, mejor cómo hace sus labores, pero que también tiene una intervención bastante activa, ¿no?, en lo que son las gestiones y en distintas cosas que trabaja la compañía de turismo, que usualmente pues pertenecen más al ámbito, ¿verdad?, de empleados o de personas que ocupan cargos oficiales y no tanto contratistas, que no pueden estar ejerciendo, ¿verdad?, decisiones o teniendo la autoridad, ¿no?, de algunas de las decisiones que se toman a nivel de agencia. Así que, en resumidas cuentas, ¿no?, eso es lo que pone la historia, es una especie de perfil, ¿no? También damos una mirada al trasfondo, ¿verdad?, de dónde viene, cómo comienza, ¿verdad?, su trabajo dentro del Partido Nuevo Progresista y en el gobierno, su paso por la administración de Ricardo Rosselló Nevares, ¿no?, y su participación en el chat de Telegram y su regreso al ruedo político, ¿no?, y público, con la figura de Jennifer González, tanto a nivel de campaña y una vez entra a la Fortaleza.
0: ¿Pero cuál es la relación de él? Porque él plantea, unas declaraciones que envió al CPI, y él plantea que no trabaja en Fortaleza, pero sí tiene un contrato de asesoría o algo similar, dice la directora de comunicación. Sí,
1: ciertamente los servicios que brinda, y según él nos explicó, y según consta en el récord público, ¿no?, en los contratos que están registrados en la Oficina del Contralor, es que él realiza trabajo por medio de su compañía OEIL Inc., que es una compañía que incorporó en el 2016, de la cual él es el único dueño, según nos afirmó, y esta compañía provee servicios esencialmente a través de tres agencias de gobierno: la compañía de turismo, el departamento de la vivienda y la Autoridad de Asesoría Financiera y Agencia Fiscal, mejor conocida como AFAF, y es a través de este contrato precisamente en el que hasta este momento él factura la mayor cantidad de servicios relacionados a la fortaleza. Todo lo que tenga que ver con la gobernadora, ¿verdad? El trabajo que hace directo con ella o los servicios que ofrece directamente a la fortaleza, lo factura a través de la FAF. Ya de por sí ahí hay, ¿verdad? Quiero decirle bandera, pero vamos a decirle algo que no es usual. Usualmente cuando un contratista entra en una relación con una agencia de gobierno, hace un contrato con esa agencia de gobierno y lo que se espera es que se brinde servicio a esa agencia de gobierno. Y esa agencia de gobierno, a su vez, pues es la responsable, ¿no? De velar porque se están dando los servicios que son y, ¿verdad? Supervisa, ¿no? El trabajo realizado. En esta ocasión, se está haciendo a través de un acuerdo colaborativo en el que AFAF es el que paga, desembolsa el dinero, ¿no? Por los servicios brindados, pero que se le brindan a la fortaleza, a la oficina del gobernador, y entonces de allí se certifica los servicios que proveyó el señor Bermúdez, y son ellos, pues, quienes, como quien dice, están supervisando que las labores se realicen y cómo se realizan las labores.
0: Me gustaría integrar al doctor. Eso es, o sea, eso es lo usual, es normal, es una buena práctica de administración pública.
2: O sea, si vemos esto desde el punto de vista de la administración pública, habría que cuestionarse el nivel de influencia. El artículo describe una serie de relaciones cruzadas que lo menos que invita es a preguntarse cuál es el nivel de influencia que puede haber. Pero adicional también, elementos de la propia transparencia del mérito, y cuando hablamos de transparencia es esos mismos contratos y bajo qué capacidad y poderse revisar. Recuerden que aquí estamos hablando de que la información gubernamental no solo se trata de proveer información y mucho menos proveer información dirigida, que es lo que muchas veces pasa con este tipo de publicidad, de algún modo, sino que el ciudadano pueda buscar, pueda cuestionarse, pueda replicar, pueda proponer, y ahí está faltando obviamente parte en ese marco de lo que debería ser la información gubernamental. Así que pues hay un aspecto que sí es el individuo y qué está pasando, pero también para la administración pública hay que revisar el sistema, las contrataciones, la transparencia de esos procesos, el acceso, etcétera.
0: Quizá un poco porque lo he visto en otros momentos y creo que lo hemos discutido incluso fuera del aire. Luis, el asunto de esta agencia AFAP, que no existe, es una cosa que se inventaron cuando se dio la cuestión de la crisis fiscal, ¿verdad? Es usual en los últimos años que hayan contratos que salen de AFAP y que se les brindan a otras agencias. Lo recuerdo que lo has mencionado en otros momentos, ¿verdad?
1: Sí, ciertamente AFAF es una entidad que se crea básicamente, es una sucesora de lo que en su día fue el Banco Gubernamental de Fomento,
0: Exacto,
1: el
0: correcto.
1: agente fiscal. ¿Y qué hace AFAF? Bueno, AFAF es el que brega con los temas de la deuda del gobierno de Puerto Rico, es quien maneja la relación entre la Junta de Control Fiscal y el gobierno de Puerto Rico. Prácticamente el agente fiscal que se supone que vele por el buen uso, ¿no? Y manejo de los fondos del gobierno. ¿Qué pasa? Que hemos visto cómo a través de esta entidad se han dado unas contrataciones. En su momento recuerdo que la ex secretaria de Educación, por ejemplo, Julia Keller, estuvo bajo contrato con
0: Yo fui a
1: AFAP y se le
0: revisar
1: pagaba
0: las facturas de COI.
1: agencias de publicidad, ¿verdad?, que le dan servicio al gobierno y sin embargo, pues se pagan directamente a AFAP. Y en esta administración también han ocurrido otras contrataciones, no tan solo la del señor Carlos Bermúdez a través de su compañero él, donde hemos visto entidades que técnicamente no le están brindando un servicio a AFAP, sino pues al gobierno, a la fortaleza, a otras, ¿verdad?, entidades o agencias. Sin embargo, los fondos, quien paga la factura es esta agencia, no AFAP. Así que eso por un lado, ciertamente debo decir que como parte de nuestra investigación, AFAP nos confirma que ese contrato entre Carlos Bermúdez, ¿no?, o él, su
0: En la
1: compañía,
0: compañía.
1: y la agencia no fue renovado en este pasado, ¿verdad?, 30 de junio, cuando acabó el año fiscal, lo que nos lleva a otra pregunta que creo que quedó sobre la mesa y la Fortaleza no atendió del todo directamente, es ¿bajo qué contrato entonces ahora el señor Bermúdez y la compañía OEL está brindando servicios a la Fortaleza si no tiene un contrato con la Oficina de la Gobernación? Y los únicos otros dos contratos son el Departamento de la Vivienda, que de hecho está próximo a expirar, a vencer el 30 de septiembre, y el de la compañía de turismo, que de nuevo hasta lo que tenemos entendido, no existe ningún memorando o acuerdo colaborativo donde a través de los contratos con turismo y vivienda, entonces, que le va a estar dando servicio a la fortaleza, sino son contratos que incluyen servicios brindados directamente a esta agencia y de hecho, eso fue una parte importante también del reportaje.
0: Le pregunto a ambos, porque utilizando las palabras del doctor, hay unas influencias cruzadas, ¿fue qué dijo?
2: Sí, el artículo describe, pues, este conoce a este y este conoce más acá y se conocen de acá. Y pues el problema es la institucionalidad, si las decisiones están siendo tomadas de manera institucional o en círculos íntimos. Y eso es problemático, ¿verdad? Y por eso hablo de la transparencia y no de inmediato no hay manera de corroborar eso, ¿verdad? Aquí hay otro problema también que debo señalar, que es este patrón de contrataciones que ustedes vienen investigando hace un tiempo y se han ido revelando, trae un problema de confianza, una erosión de la confianza en la administración pública. Y ahí es que entonces viene ya también la pesadumbre y la resignación y otros elementos que no van a favorecer el desarrollo de una ciudadanía bien informada, de una ciudadanía activa, de una ciudadanía que reclame buen ejercicio de gobierno y
0: Hay una parte de la historia que me llama mucho la atención porque los que, ¿verdad?, conocemos a Carlos y además estamos vinculados a la administración
1: pública.
0: pública a través de nuestro trabajo, nos hemos dado cuenta. El asunto de la bifurcación entre los artistas, el espectáculo y el gobierno, que cada vez es más evidente. Abúndanos un poco, Luis.
1: Sí, ciertamente, según nuestras fuentes y la propia información, ¿verdad? Lo que pudimos encontrar en nuestra investigación es que se dan unos cruces, ¿no? Unas relaciones entre personas que son muy cercanas al señor Bermúdez, ya sea porque fueron clientes o son clientes o porque son amigos o hay algún tipo de, ¿verdad?, de relación de amistad. Y de repente, pues podemos ver que esas personas, muchos de ellos artistas, participan o tienen algún tipo de rol en campañas de gobierno, eventos de gobierno, me viene a la mente rápido y lo mencionamos en la historia, conciertos como parte de las campañas publicitarias que se están trabajando a través de la compañía de turismo, campañas publicitarias, como mencioné, así que en resumen, se da una participación de personas que son allegadas a él, ya sea porque son clientes o porque son amigos, y que participan, ¿verdad?, de estos eventos y estas campañas que son sufragadas con fondos públicos. Debo decir que el señor Bermúdez negó cualquier tipo de intervención, ya sea dando acceso a la fortaleza, por ejemplo, que también lo vimos en uno de los ejemplos que utilizamos, o trabajando algún tipo de contrato o arreglo ¿verdad?, que suponga que estas personas están participando en cosas del gobierno. Pero sí lo hemos visto y sí fue algo que nuestras fuentes nos indicaron bastante.
0: A mí me llama la atención que es que en las últimas décadas el espectáculo y la política van de la mano, contrario a generaciones anteriores, ¿verdad? Que era la seriedad de los cargos públicos. Ahora es una cuestión más de espectacularización de la política y del gobierno.
2: Efectivamente, hemos visto, no solo en Puerto Rico, en muchos países ya se ve esa proyección de imagen sobre el contenido. Entonces, se trabaja mucho para mostrarlo de forma farandulera, como si
0: Exacto.
2: fuera un reality show, y es peligroso porque dirigen a la población a evaluar bajo unos criterios de imagen y no de qué se está haciendo. El propósito de la administración pública es promover el bien común con los recursos que se tienen, etcétera. Y eso no es a lo que se le está dando énfasis. Súmale a eso el peligro de también dirigir y manipular a la población a través de los algoritmos de las redes sociales.
0: Cierto
2: Recientemente
0: es.
2: hubo un hallazgo de unas granjas de bots para favorecer la elección de ciertos gobiernos en América Latina y en otras partes del mundo. Y así que
0: Lo
2: no.
0: que fue impresionante ver el cuarto ese, los
2: Claro,
0: cuartos.
2: que entonces a la ciudadanía le toca empezar a formar de alguna manera un cuestionamiento sobre todo lo que está viendo y sobre todo esa relación en las redes sociales, si son genuinas o no, son promovidas, proyectadas. Lo mismo con estos productos de esta publicidad, la imagen, la narrativa que se trabaja y que se muestra, pues sin uno conocer nada, debería ya existir la pregunta, ¿y esto qué aporta a la administración pública? ¿Realmente que la persona venga vestida de tal o tal manera me dice algo de la calidad del ejercicio de gobernanza que se está dando.
0: Luis, en la historia planteas que algunas fuentes o varias fuentes dicen que más que coordinación de eventos, que hay una toma de decisiones. ¿De qué se trata?
1: Claro, ese señalamiento lo hacen particularmente en el caso de la compañía de turismo. Uno de los contratos, como estábamos explicando, es precisamente entre la compañía de turismo o él. Así que Bermúdez es contratista, ¿no?, de la compañía de turismo, y según él, pues, me explicó, ¿verdad? Y según se desprende la factura, pues ofrece servicios, reuniones de equipo, en distintas iniciativas que se llevan a cabo a través de turismo, como Sanso Puerto Rico, que es la campaña publicitaria, la de Yo te quiero Puerto Rico, que la hemos estado viendo en tiempos recientes. Y lo que nos indican las fuentes es que más allá de ofrecer servicios, una asesoría, ¿no?, en cuanto a estas, ¿verdad?, estas iniciativas y estos eventos, el señor Bermúdez sí interviene activamente en la toma de decisiones y en, ¿verdad?, y el cómo se decide cómo se va a promocionar esto, o de qué manera, o qué artistas, o, ¿verdad?, o cómo se dirigen estos recursos. Debo decir que nuevamente el señor Bermúdez negó esta intervención en la compañía de turismo y con cualquier otra intervención que esté relacionada a contratos gubernamentales, que fueron otras de las cosas que nos señalaron las fuentes, ¿no? Que habían una serie de contratos, sobre todo en el área de publicidad, que se estaban otorgando a personas que son cercanas al señor Bermúdez. Pero sí, yo, ¿verdad? Quizás resumiendo un poco, yo creo que aquí la razón, por decirlo de una manera, ¿no?, o el hallazgo principal que se desprende de esta investigación es que, más allá de lo que dice el contrato y de la asesoría que ha estado dando, ¿no?, en temas de médico, que todos conocemos, ¿no?, el rol que ha estado teniendo, no tan solo durante esta administración, sino desde antes, como parte del equipo de la gobernadora y a quien conoce desde hace mucho tiempo y todos los trabajos, ¿verdad?, que ha tenido, es que lo que nos indica la fuente es que en esta ocasión, durante esta administración, el rol que ha estado jugando en lo que es manejo de medios, toma de decisiones, la proyección pública del gobierno es mucho más protagónico, mucho más grande de lo que ha tenido anteriormente. ¿A qué se debe esto? Si es por su relación de amistad que tiene con la gobernadora o por, ¿verdad?, la libertad o el poder que le han permitido, ¿verdad?, para ejercer este tipo de roles y acciones, pues eso es una pregunta que se le hizo a la Fortaleza. Ellos aseguran que no, que él es un, ¿verdad?, que no, que es un asesor, un contratista, que lo que da es, ¿verdad?, recomendaciones y se limita a eso, que no tiene el poder decisional, pero las fuentes ciertamente dicen que no, que es todo lo contrario, que definitivamente una persona con mucho poder dentro de
0: se
1: la
0: ha
1: administración.
0: convertido en algo muy común el hecho de que recursos externos tomen decisiones. Lo vimos, por ejemplo, hace un rato que mencionamos a Goyo, o sea, el asunto de personas que no están vinculadas directamente a un rol de funcionario tomando decisiones. Eso es bueno.
2: Trae un problema de escrutinio, porque el escrutinio público empieza a hacerse algo indirecto. Es decir, el derecho que yo tengo de investigar, corroborar, contrastar con la información que debe estar accesible del gobierno, ya se hace más complicada, ¿verdad?, siendo un recurso externo. También aquí debería haber una, de alguna manera, quizás regulación, redefinición de cuáles son los roles que deben tener estos asesores. Quizás no los puedas eliminar, pero sí puedes de alguna manera dejar claro cuál va a ser el propósito, cuáles son sus límites, y que entonces la ciudadanía pueda evaluar el ejercicio en base a ese marco.
0: Aquí hay, ¿verdad?, ciertas cosas en términos de la contratación externa, si le cubre o no la ley de ética gubernamental, los posibles conflictos de intereses. Mientras lo tome un funcionario, le aplica una legislación sobre hasta dónde puede llegar y qué no puede hacer. ¿O me equivoco?
1: Ciertamente, es uno de los planteamientos, ¿no?, que se hacen cuando vemos casos como este, ¿no?, de contratistas con mucho, digamos, mucho protagonismo dentro de distintas gestiones gubernamentales y, ¿verdad?, y de administración pública, pero que sin embargo entonces no estarían sujetos a lo que están sujetos funcionarios y empleados, ¿no?, que trabajan en las distintas agencias de gobierno.
2: Y toda la debe tenerse en cuenta, aunque sea alguien externo, está vinculado. Y en cuestión de la ética, no solo se trata de actuar legalmente y actuar íntegramente, sino dar la impresión también. Y obviamente, pues lo que se ha ido descubriendo, pues no da esa impresión en muchos casos. Entonces, pues debe ser algo a atenderse respecto a esa ética.
0: En la historia, Luis, planteas algo de la facturación.
1: Sí.
0: Explícanos un poco el
1: Sí,
0: detalle.
1: ciertamente cuando, como parte de la investigación, pudimos recopilarnos facturas correspondientes al año 2025, ¿no? A través de los tres contratos que tenía la compañía, y lo que encontramos, ¿verdad? Luego de ese ejercicio es que en muchas ocasiones, ¿verdad? Que, si mal no recuerdo, eran más de 30 ocasiones, se facturó en total más de 12 horas en un mismo día, en ocasiones podía ser hasta más de 15 horas, y todo esto estaba ocurriendo mientras podíamos ver que el señor Bermúdez, por ejemplo, participaba de actividades en México como parte de, ¿verdad? De su relación profesional con Maripili, y su participación en la Casa de los Famosos o en eventos relacionados a San Juan Moda. Nosotros le preguntamos al señor Bermúdez cómo era posible, ¿no? Cómo justificaba que en días donde aparecían facturados 15, hasta 18 horas, recuerdo, en un mismo día, podía compaginar eso con, ¿verdad? Con las otras
0: Otra
1: gestiones que estaba
0: responsabilidad.
1: realizando en el ámbito privado. Y él nos indicó que, pues, que no siempre corresponden al trabajo de una sola persona lo que salía en la factura, que en esta ocasión indicó que tenían dos empleados, o no debo decir empleados, dos personas que bregan con los asuntos de los contratos de gobierno, y una tercera si era necesario, pero en resumidas cuentas que el trabajo que se estaba facturando podía corresponder a más de una persona y no tan solo a él. ¿Qué pasa? Que algo que nos llamó mucho la atención es que en la factura ese desglose no consta. Cuando uno ve la factura presentada para ese periodo de tiempo, uno ve que se facturó a la misma tarifa, 100 o 120, dependiendo del contrato, por un trabajo que no está desglosado entre distintas personas. ¿Qué esto implica? Bueno, pues que de las tres personas, incluyendo la él, cobran una misma tarifa, o que ese trabajo de desglose no se dio y que se facturó todo bajo una misma, ¿verdad? Bajo una misma tarifa. En cualquiera de los casos, ciertamente no es, digamos, buena práctica cuando uno ve el tema de facturación, que los servicios que se rinden, ¿verdad? Y por los cuales se están facturando no sean debidamente desglosados y que se diga, mira, esto corresponde a tal persona, esto corresponde al trabajo de esta otra persona. Y entonces cuando sumen, pues uno puede ver, ¿verdad? La factura siendo pagada en su totalidad. Pero en este caso no, en este caso vemos una factura donde todos los servicios se rinden bajo una misma tarifa y sin especificar si esto corresponde a una, dos o tres personas, como él indica.
2: Son elementos, requisitos básicos de administración y son los que contribuirían a esa transparencia que estamos reclamando.
0: En este caso, digo, tengo que decir que lo he visto en muchos contratos de comunicaciones, donde hay varias personas, porque usted sabe que el contrato es de tal empresa y hay una persona que es como que la jefa o el jefe, pero hay varias personas trabajando bajo ese mismo contrato con una sola facturación. Y se da mucho en el área de comunicaciones. ¿Alguna otro detalle de la investigación que quieras destacar?
1: No menciona eso, pero usualmente también vemos como un organigrama que se acompaña al
0: Que solo
1: contrato.
0: estaba.
1: Eso no lo hemos visto, ¿verdad? Necesariamente en este
0: Debería
1: contrato.
0: haber un organigrama que diga quiénes están detrás de la facturación de
2: Que
0: cada contrato.
2: pueda dejar claro la estructura y que se pueda ver de dónde procede el trabajo, qué fue lo que se rindió, cuál es el valor de cada contribución, etcétera.
0: Gracias a ambos, que tenemos que hacer ya la pausa de rigor. Escuchaban y veían a Luis Valentín y al doctor Urayoan Jordán. Siempre se me pasa el segundo apellido, Saldivia, lo dije bien.
2: Sí, correcto.
0: Gracias a ambos por estar con nosotros. Ustedes pueden buscar la historia de Luis en periodismoinvestigativo.com. Vamos a una pausa. Al regreso hablamos sobre otro contrato, en esta ocasión sobre Digi Media y los contratos esos en la lotería. La semana pasada hubo una vista judicial virtual y José Encarnación estuvo cubriéndola. Conversamos con él y con profesores luego de la pausa.
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0: Y estamos de regreso en Agenda Propia, el programa que producimos semanalmente en el Centro de Periodismo Investigativo. Soy Damaris Suárez y como siempre te recuerdo que puedes buscar todas nuestras historias en periodismoinvestigativo.com y en las redes sociales del centro. Una historia reciente, de una vista judicial reciente, se publicó la pasada semana por el centro, de la mano de José Encarnación, periodista del CPI, y en dando seguimiento a una investigación muy amplia que ha hecho José junto con Vanessa hace ya varios meses sobre la contratación en la Lotería de Puerto Rico, la contratación en las agencias de publicidad o las agencias de publicidad. Y la historia se llama Hacienda comenzará un nuevo proceso competitivo para buscar su agencia de publicidad. Estamos aquí con José Encarnación, que está en nuestros estudios. ¿Cómo está, José?
4: Muy bien, Damaris, contento de estar compartiendo el espacio contigo.
0: También comparte nuestro espacio José Alvarado, quien es profesor de la Escuela de Derecho de la Universidad de Puerto Rico. ¿Cómo está, profesor?
8: Muy bien.
0: Saludos.
8: Encantado de estar aquí.
0: Qué bueno, qué bueno. Háblanos un poco de qué pasó en esa vista, que fue virtual, pero la cubriste la pasada semana.
4: Pues bueno, Damaris, básicamente lo que se estuvo discutiendo allí fue el... En Arroyo Habichuelas el curso del proceso, ¿verdad? Y estableciendo cuál va a ser el curso a seguir, ¿verdad? De cara al proceso que se va a estar enfrentando, específicamente el tema relacionado a qué personas podrían estar participando como testigos en el caso, cuáles van a ser los límites, ¿verdad? De esos cuestionamientos. Y dentro de esos intercambios, la representación legal del Departamento de Hacienda, el licenciado Carlos Agaldía Abreu, pues adelantó que Hacienda iba a iniciar el proceso de contratación o de evaluación para un nuevo contrato, ¿verdad? Para los servicios de publicidad. Y bueno, a partir de esa comunicación que adelantó, tocamos base, ¿verdad? Directamente con el departamento. No confirmaron, ¿verdad? La información que ofreció el licenciado en esa vista, pero sí dejaron claro que esos procesos aún no han iniciado, a pesar de que se adelantó que en efecto se comenzarían en algún
0: momento. El licenciado lo que planteaba era una moción de desestimación porque ya no hay nada que dirimir en el tribunal porque el contrato termina el 30 de septiembre.
4: Correcto, correcto. Y eso, ¿verdad? Tratando de dejar sin efecto los reclamos de Digimedia, que lo que buscan es darle la vuelta, ¿verdad? A lo que fue la contratación de la compañía 29 de febrero, que fue la compañía que estuvo a cargo de la campaña electoral de la gobernadora Jennifer González y que lleva reclamando, ¿verdad? Que ese proceso de selección no cumplió con unos requisitos, hubo una evaluación, ¿verdad? En la que Digimedia fue la compañía favorecida y dentro de los señalamientos pues se busca pues darle la vuelta, ¿verdad? Lo que fue esa determinación que partió, ¿verdad? De la oficina del propio secretario que se saltó, ¿verdad? Lo que fue la recomendación del comité de evaluación de
0: Hacienda. La investigación de José y de Vanessa, luego de ver todas esas facturas y todo el revolú de Digimedia, plantea una serie de interrogantes que incluso esa evaluación de nuevamente un proceso que dice la Junta de Control Fiscal nuevo, justo y competitivo es porque lo obliga la Junta de Control Fiscal al Departamento de Hacienda. Deme su impresión, profesor.
8: Bueno, la realidad es que aquí sorprende lo que ha pasado. El problema que ha habido aquí, que le comentaba el compañero José fuera del aire, es que los procesos de la contratación pública de servicios profesionales nunca han estado muy bien organizados, digamos, por decirlo de forma bonita. Y aquí, en este caso muy particular, se hizo un procedimiento a base de una orden ejecutiva del gobernador Pierluisi hace unos años. Ajá. Y a base de esa orden es que establece algo de procedimiento, pues se siguió, pero nuevamente, como no hay una ley que establezca un procedimiento de selección, pues entonces crea muchísimas controversias. Es lo que estamos viendo ahora con todo lo que ha pasado, con todo lo que ha pasado en este caso. Claro, vimos ahora recientemente la moción de desestimación del Departamento de Hacienda del Estado, para que el tribunal desestime la demanda, en tanto que la Junta de Subvención Fiscal estableció o les ordenó a que hicieran un nuevo procedimiento competitivo, transparente, para la selección de un contratista. De
0: esa decisión de la Junta levanta bandera. O sea, evidentemente, hasta la Junta cuestiona, sin entrar en los hallazgos que tuvo la investigación de José.
9: Y es importante, porque como comentaba con el licenciado, que él destacaba muy bien de la carta de la Junta, hay una puerta que se abre en esa comunicación, y es que en ese nuevo proceso que se inicie para la nueva contratación, ellos tienen que desarrollar, ¿verdad?, un mecanismo que quizás puede ser nuevo, de evaluación, ¿no?, para esa selección. Y era algo que habíamos señalado en la investigación previa, que incluso ese proceso de evaluación levantaba bandera, por llamarlo de alguna forma, ya que los mismos integrantes de ese comité estaban estrechamente vinculados con Digimedia y todas las actividades que se estaban pagando a sobreprecio, las actividades que tenían que ver con desayunos, etcétera. Eran esos mismos funcionarios que favorecieron a Digimedia en la evaluación los que estaban envueltos. Así que ese señalamiento específico que hace la Junta en la carta, de que hay que definir, ¿verdad?, de alguna forma, ese nuevo proceso de evaluación, llama la atención, porque hay que, ¿verdad?, seguirlo de cerca.
0: A mí lo que no me cuadra es cómo se llega de una tercera posición a ser el que se lleva el contrato, que fue lo que ocurrió con 29 de febrero. Y que después de todo digan que es que pues hay discreción del secretario, pero ¿cómo le vas a dar el contrato a quien peor salió en la evaluación?
8: El problema es que la propia el ordenamiento jurídico no te regula esto. Hay una orden ejecutiva de Pierluisi que le da discreción al secretario de Hacienda. En eso es que se basa el secretario para decir: yo no tengo que seguir lo que el comité evaluador determinó, yo utilizo mi discreción. Y eso es una de las grandes controversias que está en este caso, que el tribunal en su día determinará, a menos que desestime por falta, por academicidad. Pero la realidad es que los secretarios o jefes de agencia tienen discreción a la hora de seleccionar servicios profesionales. Así que la hay. Aquí el problema es que un comité evaluador hizo una evaluación, valga la redundancia, y adjudicó, bueno, otorgó unas puntuaciones que uno debería pensar que la prudencia de la gobernabilidad te dice a ti que debes seguir lo que la puntuación establece. Y algo que aquí llama la atención, que la Junta de Supervisión Fiscal lo menciona en su carta, es que el secretario de Hacienda nunca plasmó su raciocinio a la hora de determinar por qué no siguió al comité evaluador. Eso no está en ningún lado. Yo creo que la Junta le llama muchísimo la atención, pero eso dice: ojo, vamos a hacer un nuevo procedimiento, que para mí es lo más lamentable aquí, que tenga que venir la Junta a decirnos que hay que hacer un nuevo procedimiento, cuando debe ser el propio gobierno, bajo principios de transparencia en la gobernabilidad, que el gobierno sea el que determine hacer eso. Pero bueno, alguien por lo menos determinó aquí, hay que hacer un nuevo procedimiento, y estableció no unos parámetros muy, muy cerrados, pero sí le dijo: tienes que establecer nuevos criterios y evaluar bajo nuevos criterios y que sea transparente el proceso.
0: Hay también un problema de dónde se tira la raya entre la política y la gobernanza, porque la agencia que se lleva es la que había hecho la publicidad de la campaña de la gobernadora. Entonces, uno se levanta suspicacia sobre, ¿se la llevó porque fue la que hizo la publicidad de la campaña o porque se lo merecía? Y el secretario, como muy bien dice el licenciado, nunca explicó.
8: No explicó. La realidad es que no hay una prohibición a eso, pero aquí los procedimientos es lo que va a determinar la pureza. Si tú tienes un procedimiento y un comité que evalúa con ciertos criterios, ¿verdad?, y el secretario no va a continuar o con la recomendación, por lo menos tienes que explicarlo. Claro. Para uno sabe que el pueblo sepa que la razón fue X y que la inversión de dinero que se va a utilizar sea de una manera, pues, racional, que no sea porque alguien se levantó un día diciendo: yo no quiero a X compañía y quiero a esta otra compañía.
0: A Digimedia le pasó eso también con otras agencias, ¿verdad? Es objeto de lo que planteaban inicialmente en la lotería, ahora también está en el asunto,
9: bueno,
0: de hoy.
9: Fue parte de la controversia relacionada a JJ Investment y a lo que ocurrió en el Departamento de Desarrollo Económico con un proceso que se dejó sin efecto ya estando en marcha. Así que ha sido una compañía que también, ¿verdad?, en el contexto de su circunstancia y de los señalamientos que arrastraba, ¿verdad?, que eso hemos tratado de no dejarlo de un lado, porque si bien se pueden hacer los señalamientos a lo que fue la decisión del secretario, hay que también arrastrar lo que ha sido, ¿verdad?, la operación de esta compañía, que tiene unos cuestionamientos bastante serios, ¿verdad?, desde el punto de vista de todas esas facturaciones a sobreprecio y de actividades que realmente se suponía que no facturaran por eso y cobraran comisión por eso.
0: Pregunta, José, porque hay un planteamiento que haces en la historia que menciona que la jueza le llamó la atención a la defensa de Hacienda. ¿De qué se trata?
9: No, fue básicamente un apercibimiento por básicamente cometer errores en las mociones que estaba sometiendo al tribunal. Ya el licenciado acumula 3 faltas, ¿verdad? 3 errores prácticamente de manera consecutiva sometiéndole documentos al tribunal. Y la jueza le hizo un señalamiento y pues básicamente le dio una advertencia de que si volvía a ocurrir este tipo de situación, le iban a aplicar alguna sanción.
0: Profesor, el planteamiento que hace José sobre el asunto de los señalamientos del contrato es otro cantar. O sea, un contrato de publicidad en el que se evalúa la facturación y lo que hay es organización de eventos, compra o recompra de obsequios, de cosas que no se supone que las haga la propia agencia y no subcontrate para que otro lo haga.
8: Bueno, hay que ver lo que dice el contrato en cuanto a que las partes decidieron contratar. Eso es una cosa. Segundo, bajo la propia ley de Hacienda, Ley Orgánica de Hacienda, se establece que el gobierno no debe estar contratando aquellos servicios que pueda brindar el propio gobierno. Incluso hay una ley del año 2004 que establece más o menos lo mismo, la ley 237. Así que ojo, porque a veces los contratos pueden abrir puertas a muchos servicios donde la agencia muy bien pudiera brindarlo. Y eso sería algo para uno cuestionar, ¿no? No es que tienda a cuestionarse muchísimo, se tiende a favorecer un poco por lo que las partes hayan contratado, pero es una bandera que uno puede levantar.
0: Bueno, si voy a pagarte a ti para que me mandes a hacer un arreglo floral, te voy a pagar a ti una comisión para hacer el arreglo floral que pude yo llamar por teléfono y asegurarlo yo directamente.
8: Bueno, tiene que
0: ver con adicional
8: y la razonabilidad de lo que está pagando el gobierno. No es la primera vez que el Tribunal Supremo de Puerto Rico ha hablado sobre la razonabilidad de lo que el gobierno le paga a una parte privada mediante un contrato. Esa irrazonabilidad de lo que se paga puede ser contrario al orden público y el Supremo de Puerto Rico lo ha determinado así. Así que no estoy diciendo que aquí lo hubo. Habría que examinarlo con detenimiento y determinar esa razonabilidad, pues puede ser problemático en algunas ocasiones. Pero si pudiera dar base a que si se entiende que es irrazonable ese tipo de pagos que se están haciendo excesivos o sobre servicios que pudiera otorgar el gobierno, pudiera abrirse la puerta. No estoy diciendo que es lo que ocurrió aquí, pero pudiera abrirse la puerta a determinar que
0: estamos en quiebra, o sea, bendito sea Dios. O sea, decías que no ha comenzado el proceso. ¿Cuándo se supone que comience el proceso?
9: Pues todavía, en términos concretos, no hay una fecha establecida. Ellos tienen, ¿verdad?, un

0: Hay dos figuras que están siendo investigadas por el FEI, Francisco Domenech y Almodóvar. Así que habrá que esperar. Lo que sí se puede adelantar es que Almodóvar figura en los documentos del Departamento de Hacienda, incluyendo a todos los integrantes del Comité de Evaluación como potenciales testigos.
1: Profesor, una recomendación ahora que va a empezar un nuevo proceso de contratación de una agencia de publicidad de la lotería, ¿cuál dirías es la racionalidad
0: Bueno, en principio
1: o razonabilidad? Ahora
0: quisiera
1: con
0: mencionar
1: vuelta.
0: algo rápido, que aunque no hay una fecha todavía, como dice el compañero, ya la Junta le dijo a Hacienda, ojo, el contrato que te estamos aprobando provisionalmente es de 90 días y dentro de ese término tienes que hacer un nuevo procedimiento,
1: Claro.
0: ¿verdad? Razonabilidad sería establecer buenos criterios que sean creíbles, criterios que sean objetivos, naturalmente, abrir la puerta para que cualquiera pueda competir. Adjudicar eso de una forma como se ha hecho con cualquier otro procedimiento anteriormente, que sea transparente, ¿no? Que cualquier persona pueda determinar, después que pase por ese proceso, puedo confiar que el gobierno lo hizo
1: Claro.
0: correctamente y que las personas que lo evaluaron sean personas
1: Gracias a los tocayos, José
0: objetivas.
1: Encarnación y José Alvarado, periodista del CPI y profesor de la Escuela de Derecho de la UPR, respectivamente. Gracias a ambos. Ustedes
0: Gracias.
1: pueden buscar la historia de José en periodismoinvestigativo.com. Vamos a una pausa, que al regreso le comentamos que no solamente los periodistas y los ciudadanos, el CPI, tiene que acudir a los tribunales a buscar documentos, hasta los legisladores tienen que hacerlo. ¿De qué se trata? Le digo en breve.
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1: Y estamos de regreso en Agenda Propia, el programa producido por el Centro de Periodismo Investigativo. Soy Damari Suárez y, como siempre, te pido que nos acompañes durante esta hora en el programa especializado en periodismo de investigación y que nos sigas en todas las redes sociales del centro y en periodismoinvestigativo.com. Como les decía previo a la pausa, este último segmento lo vamos a dedicar a la transparencia. Y un poco le decía a los amigos y amigas de Agenda Propia que no solamente los periodistas tenemos este problema de la falta de transparencia, sino también incluso los legisladores que le han negado acceso a la información. Nos acompaña el abogado del CPI, Carlos Francisco Ramos Hernández. ¿Cómo está, licenciado? Buenas tardes y bienvenido al programa siempre.
7: Buenas tardes, gracias por tenerme.
1: Lo hablamos fuera del aire. Aquí hay dos legisladores que el ejemplo más reciente, ¿verdad? De han tenido que acudir a los tribunales a pedir información que de ordinario se supone que las agencias le den. Uno es Joan Rodríguez Bebe, senadora de Proyecto Dignidad, ahora independiente, y el senador del Partido Popular Democrático, el portavoz de esa delegación en ese cuerpo legislativo, Luis Javier Hernández. ¿De qué se trata?
7: Sí, bueno, lo más reciente que tenemos es una decisión del Tribunal de Apelaciones en contra del senador Luis Javier Hernández. Él había estado pidiendo una información referente a unos casos de la División de Corrupción del Departamento de Justicia que por una orden administrativa parece que se archivaron y quería entender.

0: qué había surgido con esos casos, por
1: Okay.
0: qué se habían archivado la diferente información. Y en esa decisión ya el Tribunal de Apelaciones confirma lo que había dicho el Tribunal de Primera Instancia, que es en esencia que él no tiene legitimación para pedir esa información. Un asunto un poco técnico, ¿verdad? El tribunal lo que hace es cerrar las puertas del tribunal y diciendo, usted no está vindicado, no es la persona idónea para venir a hacer este reclamo, dando a entender que no estaba el presidente del Senado, porque de hecho el presidente del Senado, Tomás Rivera Chats, dijo, yo no voy a unirme al pleito, pero allá él que quiera solicitar esa información, de hecho él sometió una petición que tuvo el aval de todo el cuerpo legislativo para que él iniciara acciones una vez el Departamento de Justicia le denegó esa información. Y bueno, pues eso hay muchas líneas en las cuales podemos hablar de ese caso. Lo primero, como bien decía, no solamente son periodistas, sino que miembros de la legislatura que tienen una función en nuestra democracia importantísima, no solamente de fiscalizar, también de aprobar leyes, de ver lo que está pasando en asunto de pesos y contrapesos con el
1: Claro.
0: Ejecutivo, ¿verdad? Así que parece inherente eso, o sea, pedir información a agencias para que puedan llevar a cabo sus funciones legislativas. Entonces, pues, dicta mucho, ¿verdad? Aunque es un asunto técnico y están aparados unos tecnicismos del tribunal, que puede que tenga razón en derecho, puede que no. La realidad es que no solamente en su función legislativa él tiene derecho a saber eso, sino como ciudadano tiene un derecho constitucional y el Tribunal Supremo ha dicho varias veces que incluso los legisladores, si no pueden entrar por el asunto de su función legislativa y los poderes de investigación, pueden entrar como ciudadano. Y así que lo que hizo el Tribunal de Apelaciones fue una lectura muy restrictiva del acceso a la
1: Y
0: información en este
1: contradice,
0: contexto.
1: porque en otros momentos se le ha dado información a legisladores. Me mencionaba un caso previo, previo ir al aire.
0: Sí, un caso particular que lo menciona en su alegato el senador es el caso de Luis Raúl Torres, ¿verdad? Cuando estaba de manera independiente, que pide información a Luma Energy y que al otro día el juez emitió la orden para que le producieran, que después tuvo aquella famosa vista de que si iba a producir o no la información,
1: Ajá.
0: iba a estar en desacato. La distinción que hace el Tribunal de Apelación es que en ese caso Luis Raúl Torres presidía una comisión. En otros casos, en otras instancias, pues el presidente del Senado ha estado involucrado. Pero todos los casos anteriores siempre son minorías quienes tienen un interés de fiscalizar. ¿Por qué cerrarle las puertas? ¿Por qué una lectura tan cerrada a tener acceso a documentos públicos que quizás él no está dirigiendo la comisión, pero un interés de fiscalizar, quizás un asunto de una política pública que pueda proponer? Así que lo que vemos es una y otra vez, sobre todo en el Tribunal de la Apelación en este caso, cerrando las puertas a la ciudadanía de conocer, porque al final del día eso es lo que haría el representante, hacer público lo que le entregase el Departamento de
1: ¿Qué
0: Justicia.
1: justificación le dio el Departamento de Justicia para no entregar?
0: Bueno, se amparó una supuesta confidencialidad de procesos investigativos en
1: Okay.
0: curso, pero ese tema ni siquiera el tribunal lo atiende porque lo para en el paso anterior, ¿verdad? Y bueno, muchas investigaciones, precisamente lo que le estaba preguntando es por qué se cerraron. Así
1: Okay.
0: que
1: Si está cerrada, no puede, no está viva.
0: no están vivas. Así que, o sea, yo creo que se podía haber hecho un buen argumento del interés apremiante que tiene que tener el Estado para mantener esa información confidencial, pero ni siquiera se llegó a esa controversia. Él dice que está evaluando las posibilidades de ir al Tribunal Supremo de Puerto Rico y ver si allí tenga más suerte.
1: En el caso de Rodríguez Bebe, sí le dieron la información.
0: Bueno, le entregaron algo,
1: Okay.
0: no necesariamente información.
1: Okay.
0: La senadora independiente había pedido información sobre un fondo que administra el negociado de la policía, que está destinado, ¿verdad? Que se paga con las multas de tránsito, destinado a mejoras tecnológicas, ¿verdad? De la uniformada. Y la respuesta en aquel momento de la policía fue, nosotros no sabemos dónde está esa información o no tenemos constancia de que exista tal fondo, ¿verdad? Que son varios millones que
1: Sí,
0: supone
1: son casi cuatro.
0: que estén disponibles para eso. Y el hecho de que esa fue la respuesta de la policía provocó que de manera independiente a la solicitud, la contralora hiciera una investigación y en efecto apareció la cuenta y que estaba congelada. Y entonces, pues eso. Pues uno se alegra que haya un efecto positivo de una solicitud de información, pero uno se preocupa porque la respuesta del Ejecutivo fue certificar que no tenía conocimiento de eso. Entonces, pues uno se hace la pregunta, ¿o mintieron? ¿O es que no tienen ni idea dónde está la información y
1: Ajá.
0: las cuentas del negociado de la policía? O sea, cualquiera de las dos respuestas son sumamente problemáticas porque no tenemos constancia, ¿verdad? Entonces, pone uno en duda cada vez que una agencia le certifica, no solamente a la senadora Rodríguez Bebe, sino a periodistas y a medios, que a cada rato, como es la experiencia del CPI, lo que hacen es emitirnos certificaciones. No tenemos esa información, no tenemos. Pues aquí tenemos un caso en el cual esa fue la respuesta que le dieron a una funcionaria pública, a una senadora, y otro ente gubernamental, la Contralora, le dio por investigar más y encontró que no era del todo cierto lo que se estaba
1: Son
0: certificando.
1: 11 años de legislación para el fideicomiso con una cuenta congelada de casi 4 millones de pesos.
0: O sea, a mí me suena que es que no saben las cuentas que manejan. Y es súper, es extremadamente preocupante que una petición tan sencilla, y uno diría, uno pensaría que las agencias del Ejecutivo, sobre todo en momentos de austeridad fiscal, donde se están mirando el detalle cada dólar y centavo que se invierte o no se invierte o se deja de invertir en la cosa pública, que no sepan dónde estaban esos chavos.
1: A mí me preocupa también el asunto de que es la oficina del Contralor la que hace la investigación y dice, aquí hay un señalamiento, aquí hay una cuenta que está congelada, aquí, pero no hay rendición de cuenta. O sea, porque ponen unas excusas, no sé, pienso que son baratas para no, de alguna forma, responsabilizar a los responsables de ese olvido por 11 años.
0: Sí, la pregunta es, ¿verdad? ¿Qué vendrá con ese informe del Contralor? Si sabrá, se subsanará de alguna manera su capacidad de imponer multa, no. Pero para el fin de la legisladora, ¿verdad? Que tenía una intención, no sé, presentar una política pública, no sé qué comisiones ella dirigiera, hacer algún tipo de trabajo. Esa puerta se cerró. O sea, es lo que comenta. Se cerró porque la respuesta fue no sabemos dónde
1: Ajá.
0: está. Entonces, si no llega a intervenir la Contralora, que tampoco
1: Bien, gracias.
0: desconozco las razones por las cuales decide intervenir, ¿verdad? Uno pensaría que uno sería más proactivo en ese tipo de información, pues se hubiese quedado en nada, ¿verdad? Está bien que se sienta reivindicada la senadora después, ¿verdad? Que su intuición de que había algo ahí, como suele pasar con periodistas, pero no como a los periodistas, cuando le da una certificación, la Contralora no se mete a
1: No,
0: buscar a ver si la atiende, o a veces se protegen entre uno y otra la agencia y tienen la misma historia de que no existe la
1: Y no es
0: información.
1: parte del tema de la transparencia, pero también hay un checkmark ahí de banderita roja a la Contralora, que por 11 años nunca se enteró si no se publicó la denuncia de la senadora. No vemos un patrón, más allá como empecemos, terminemos por donde empezamos. No vemos un patrón de verdad, de opacidad del gobierno. O sea, no me pidas nada que no tengo.
0: Yo creo que ha sido bien claro a lo largo de esta administración que el Ejecutivo ha asumido un rol de trancarse, de no ser transparente, de controlar la poca información que quieren divulgar, de dar información que confunde, de dar información a media. Y eso ha llegado a todas las facetas, no solamente en el quehacer periodístico, pero en solicitudes que no son solamente de periodistas. Hay ciudadanos que están muy pendientes a ver qué están pasando con las aprobaciones de permisos para asuntos ambientales, ¿verdad? Y es un problema grandísimo, ¿verdad? Porque no le dan la información y el efecto es de, a veces, pues, el de vida o muerte, pero desde espacios públicos, protecciones de nuestro medio ambiente. Así que es un patrón. No sorprende, y a su vez es muy lamentable que estemos en un momento en el cual cuando más información necesitamos para con tantos escándalos de corrupción, ¿verdad? Con tanto mal manejo de fondos, gente firmando contratos que no debe, contratos que subastas que se dieron incorrectamente y no se favoreció a quien era, como se estaba hablando en el segmento anterior, que lo que abona la confianza de la ciudadanía es que nos digan qué es lo que está pasando, y el efecto ha sido todo lo contrario.
1: Y no le pone como una tranquilla al ciudadano común y corriente. O sea, si no se lo dieron a una senadora, no se lo dieron a un senador, me lo van a dar a mí.
0: Pues claro, y eso es un asunto también de una actitud de cómo se siente un gobernante en una democracia en donde la voluntad nace del pueblo, ¿verdad? Entonces se debe a ellos. Si no siente una responsabilidad de rendir cuentas, pues quizás no se debe al pueblo y se debe a otras cosas.
1: Gracias, licenciado, que tenemos que finalizar esta edición de Agenda Propia. Seguiremos hablando sobre este y otros temas de transparencia en la medida en que tengamos que así hacerlo por la falta de transparencia del gobierno. Carlos Francisco Ramos Hernández, abogado del CPI. Gracias a ustedes por la sintonía. Hemos llegado al final de esta edición de Agenda Propia. 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Hasta aquí, Agenda Propia.
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15: Irán Torres Montalvo lanza finalmente su candidatura a la alcaldía de Cataño, pero Ética del Gobierno confirma planteamiento contra el secretario del DACO. Le dan prórroga en pesquisa a la exsecretaria de la vivienda, Ciari Pérez. Confirmada la presencia del jefe de la AAA en la vista de la Cámara de Representantes. Había dudas sobre si iba a comparecer o no. Reclamaron con un tremendo tapón la salida de la Junta de Supervisión Fiscal a 10 años de su llegada a Puerto Rico. Se acabaron las promesas. Tiene hoy una entrevista con nosotros en vivo, el colectivo. Luma confirma posibles interrupciones de luz esta semana. Aparte de los que tuvimos debido a una falla de generación eléctrica durante la tormenta que no nos azotó. La gobernadora Jennifer González dijo que se está subestimando los acuerdos con los cruceros, el desarrollo de nuevos empleos y las cifras buenas que hay en el gobierno de Puerto Rico para mostrar, y todo se quiere despreciar con el tema de la crisis de agua y de luz. Voy a hablar de eso con el presidente del Centro de Detallistas, Ramón Martín. Mi nombre es Luis Penchi. Estamos en vivo. Esta es la hora exacta, 2:57.
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15: Son las 2:58, lanzó Irán Torres Montalvo su candidatura a la alcaldía de Cataño, pero ya tiene una mancha. La Oficina de Ética del Gobierno evalúa un planteamiento presentado ético en su contra por presuntamente correr desde su despacho oficial su campaña electoral para llenar la vacante dejada por el fenecido alcalde del municipio de Cataño, Julio Alicia Vasallo. En la denuncia, radicada con carácter de anonimato, se le acusa al funcionario de reunirse con integrantes de su comité político y realizar llamadas telefónicas para allegar fondos a su campaña en horas laborables. La reunión ocurrió 3 días después de que el querellado registrara su comité político ante la Oficina del Contralor Electoral y 7 días antes de que abriera el periodo de erradicación de candidaturas, que abrió el fin de semana. Se celebró dentro de la ventana de campaña y después de que el querellado principal formalizara el vehículo que la financia, dice el escrito radicado ante la Oficina de Ética del Gobierno de Puerto Rico. Son las 2:59. Esta es la hora exacta.
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15: Las 2:59. La situación del agua y de si es verdad que se está despreciando los logros de la administración, solo para enfatizar en el tema del agua y de la luz, que ciertamente son temas críticos, pero quiero empezar por aquí. Quiero empezar con el secretario de Asuntos del Consumidor, que es parte del gabinete económico, y el señor Torres Montalvo está dejando esa posición para aspirar, yo no sé si va a tener suerte, aspirar a la alcaldía de Cataño, porque hay otros aspirantes ahí. Y entonces empieza con el pie izquierdo, porque empieza con una querella en su contra, una querella de la Oficina de Ética, o radicada en la Oficina de Ética. Y este gobierno ha tenido problemas con otros ejecutivos que tienen que ver directamente con la implementación de política económica, y ahora está saliendo un secretario del DACO con un señalamiento ético. No suena como que eso le hace bien a la imagen del gobierno de Puerto Rico. Ramón Barquín, buenas tardes.
17: Penchi, un gusto saludarte y a los asiduos radioescuchas.
18: ¿Qué le parece esta situación del secretario del DACO? Nada más y nada menos que el jefe de la agencia que fiscaliza a ustedes los comerciantes, que se supone que haga un buen trabajo para proteger a los consumidores y que salga en medio de esta controversia para una aspiración política. ¿Qué le parece?
17: Sí, bueno, una pena. Yo espero que sea más bien un rumor y que pues...
18: Bueno, no, hay una querella ya. Hay una querella, licenciado, hay una querella. Usted sabe que...
17: Claro, pero el que haya una querella no significa que se hizo. Yo espero que progrese la investigación y que al final del día, pues que simplemente salga lo que tenga que salir. Lo conozco, sé que ha hecho y descargado su responsabilidad. Una pena que cada vez que hay algún buen funcionario, pues termina habiendo algún interés mayor político, partidista, para simplemente correr alguna posición de este tipo. Pero en cuanto a cualquier violación, bueno, pues le tocará simplemente explicar y responder. Y es parte de los procesos que hay en este tipo de querella cuando son asuntos éticos o judiciales.
18: Y donde también le asiste la... ¿Un buen secretario, usted diría?
17: Bueno, yo él en ese momento, cuando entró, cogió y le dio confianza a la agencia para continuar lo que ya había hecho la exsecretaria Valerie Rodríguez. Y pudo continuar el ritmo, colaborar con nosotros mano a mano, trabajar una serie de iniciativas que reconozco que fueron en su momento sumamente visibles y facilitadoras. También, en vez de ser punitivo con los empresarios, pues hubo unas campañas educativas que beneficiaron mucho en ese momento, y yo se lo reconozco. Ustedes saben que yo digo lo que tengo que decir. Si hay una violación en cuanto a llevar campaña proselitista desde su oficina, pues él tendrá que explicarlo y de alguna manera u otra pues defenderse. De todas maneras, yo le deseo lo mejor en esta posición que está y en la que aspira, porque sí fue un amigo de los comerciantes, pero indistintamente hay que hacer cumplir la ley.
18: La otra secretaria fue catalogada por muchos como una estrella porque había conseguido que el tribunal finalmente decidiera a favor de los consumidores cuando hay una querella por equipos y en seres dañados. Y también ha sido bien lastimoso que no esté.
17: Y yo me expresé abiertamente en apoyo a ella cuando hizo esa gestión. Salimos juntos, fui el primero en expresarme cuando simplemente fue al tribunal. Y antes de que fuera al tribunal dije claramente que no era posible eximir y darle un relevo de responsabilidad a una entidad que al final del día tiene que responder con sus pólizas, con su pecunio presente y futuro, para cualquier daño que pueda hacer, en este caso, al consumidor o a los abonados. Así que reconozco la labor, la tarea. Ahora, a la misma vez, la gobernadora o el gobernador de turno tiene derecho a tener a quien entienda que tiene su confianza y que sigue su política pública o el plan de trabajo. Y eso, pues, en su perspectiva, no lo hizo o la opacó y simplemente tomó la decisión que fuere. En ese momento fue que entró Torres Montalvo, y Torres Montalvo inmediatamente trabajó con nosotros para poder atender las necesidades de los comerciantes.
18: La gobernadora dijo hoy que se está menospreciando los éxitos de esta administración en turismo, que habló hoy de logros en turismo, y de empleo y de generación de empleo y de nuevas inversiones, y que todo el mundo que la critica, la está criticando nada más por el tema de la Autoridad de Acueducto, Alcantarillado y Energía Eléctrica, cuando hay unos logros económicos de esta administración. ¿Usted reconoce esos logros o no?
17: Bueno, toda gestión administrativa, inclusive la mía en el Centro Unido, tiene aciertos y desaciertos, y siempre hay áreas de oportunidad. En el caso de lo que hace falta, por supuesto, ha sido una crisis tras otra, y yo creo que ha habido más una cuestión de percepción que simplemente pone en juicio lo que han sido aciertos. Ahora, en cuanto a lo que está todavía pendiente, hay mucho. Hay reforma laboral, hay reforma de permisos, hay que quitar el impuesto al inventario, tiene que haber una reforma fiscal, tiene que achicarse el gobierno, tiene que buscar que sea más rentable, más eficiente y efectivo, pero sobre todo, hace falta devolverle la confianza al empresario y al ciudadano de a pie. porque bueno, desafortunadamente siguen perdiendo con las utilidades.
18: Y hay una crisis en los servicios, sí. Ahí mismo, hay una crisis en los servicios de agua y de luz. Acaba de decir el presidente de la AAA en el Capitolio que no va a renunciar a pesar de las críticas duras del Miguel Romero, a pesar de las críticas de otros alcaldes y de sectores económicos del país. No voy a renunciar.
17: Y
18: bastante importante, y en términos de lo que es el servicio de agua para todos los residentes que se suplen de Carraízo y todos los embalses, el enfoque nuestro es continuar trabajando y no voy a renunciar, dijo el presidente de la AAA. ¿Qué le parece?
17: Por eso, déjame reaccionarte primero a lo previo, donde el servicio directo al consumidor y al pueblo, el más directo es que agua, energía y teléfono, por supuesto. Teléfono ya está en manos privadas, antes no era el caso y había estos problemas. En el caso de acueductos, alcantarillados y el servicio de generación y distribución, pues en el caso de energía eléctrica está todavía un bien público en una alianza público-privada y está plagada de situaciones y errores y desaciertos. Y en el caso de acueductos y alcantarillados, pues hay una realidad, que ha habido una falta de mantenimiento de capital expenditure por más de 30 años y lo heredó, claro. Cuando uno corre, uno sabe a lo que se expone. Y cuando es el administrador, pues el problema ya no es de otro, es suyo. Claro. Y lo cierto es que aquí hay que ejercer un liderato sumamente importante. Yo no tengo duda que lo está tratando, he estado con ella, hemos discutido una serie de iniciativas. Hay una serie de proyectos, casi 200 de ellos, de infraestructura para mediano plazo no tener problemas. El problema es que ahora lo tenemos, no es la peor sequía que hemos estado aquí antes. Se están trabajando. Sin embargo, la percepción pública sigue siendo de una gran incompetencia y falta de liderato.
18: Y ahí usted, como líder empresarial, usted como líder empresarial, ¿favorece que se vaya el presidente de la AAA en este momento?
17: Mire,
18: como le está reclamando el alcalde de San Juan y están reclamando
17: otros líderes empresariales. No hay duda que ha habido una gran falta de liderato y falta de competencia. Yo no conozco, porque no he estado directamente envuelto con él, si la tiene o no. Sin embargo, sí, como sabes, dirijo y he dirigido muchísimos negocios de gran envergadura y de pequeños y medianos y grandes tamaños. Y si fuera yo el jefe de la Junta de Directores, por supuesto, por mucho menos hubiese removido a la cabeza. Ahora está en,
18: o sea, usted lo hubiese despedido
17: esta junta de gobierno, evaluarlo.
18: Usted lo hubiese despedido ya. Está como Miguel Romero, que dijo, por si por mí fuera, al mediodía lo hubiese despedido.
17: Yo lo hubiese removido por una razón muy sencilla. A veces es por falla directa, otras veces es por una falla indirecta, pero al final del día el liderato no solamente se ejerce, sino que tiene que proyectarse. Y aquí ha habido una falta de proyección, igual que un liderato que simplemente trabaje con la crisis. La crisis la tienes en el momento, tienes que abrazarla y tienes que atenderla. Aparte de eso, no me cabe la menor duda, porque he estado con ella, se están tomando una serie de medidas e inclusive trabajando para extinguir los fondos de emergencia. Se está trabajando para interconectar los cuerpos. Se está de alguna manera u otra tratando de mitigar. Aún así, hay un nivel de saturación en la población por la cantidad de incongruencias e incompetencias, sean reales o percibidas, que simplemente han aumentado la pérdida de población, porque sigue la gente yéndose con más ahínco por la falta de esperanza. Y eso es imperdonable. Y si eso significa que tengo que remover a las cabezas de las utilidades, o a un jefe de gabinete, o a un jefe de una agencia, eso es lo que conlleva. You shuffle the cabinet y busca competencia, porque al final del día yo no tengo duda, y sabes que siempre he hablado lo que tengo que decir, no con la gente quiero ir. Yo no tengo duda de las buenas intenciones del gobernador de turno, igual que de los pasados, pero aquí tenemos que dar resultados, y esos resultados a veces son con acciones concretas y otras cosas son en proyección. Ambas van de la mano, porque hay que darle confianza no solamente al inversionista extranjero directo, sino al inversionista local, al ciudadano de a pie, para parar el flujo migratorio por la falta de esperanza que cada vez más se nos van de Puerto Rico.
18: Y debe ser bien difícil correr un negocio en Puerto Rico con los apagones estos por la falta de generación, y entonces ahora como que no tenemos alternativa porque el país puso un huevo tan grande entre el sector privado y elementos del gobierno que no fiscalizaron con el negocio este que se hizo con la empresa que nos iba a dar la generación.
17: Sí, pero Penchi, importante, acá hay que reconocer que gobernar siempre es difícil. Donde es inexplicable y no se le puede achacar meramente al gobierno de turno, es que hay más de 30 años de incompetencia, y lo que tiene que haber es una minuciosa acción para elegir adecuadamente a gente competente a los puestos públicos y electivos, porque seguimos pagando simplemente la incompetencia.
18: Por eso, pero imagínese usted que hay unos entes fiscalizadores que deben estar pendientes del asunto y habían endosado un contrato que después resulta que el que iba a llevar a cabo el contrato no era, sino que era otro, y que hubo hasta falsificación de firma.
17: Eso es un desastre. Tampoco están haciendo el trabajo, y por eso es que tiene que haber mayor peso e intervención desde la Junta de Supervisión Fiscal, que tiene que hacer su trabajo y tiene que envolverse para que simplemente haya un peso y un contrapeso adicional. Que no queremos que haya un ente externo federal, digo, es estatal, pero nombrado federalmente aquí, sí, pero es que nos lo ganamos por nuestra incompetencia.
18: Al final, gracias a Dios que se actuó. No, gracias a Dios que actuó a tiempo en este caso y dijo lo que era. Dijo lo que no puede ser.
17: Hoy se cumplen 10 años.
18: Se cumplen 10 años de promesa hoy. Hoy se cumplen 10 años de promesa.
17: Claro, y hay una gran incompetencia por parte de los entes reglamentadores del negociado. Hay incompetencia y fallas a nivel de la alianza público-privada. Hay incompetencia y también hay fallas en el ente federal. Porque aquí hay que dejar de hablar y simplemente hay que acabar de tener un plan de desarrollo económico que lleve y que vea la realidad operacional e infraestructura de Puerto Rico, y que utilice los fondos de recuperación y reconstrucción, porque muchos de ellos ahora se van a extinguir, se van a ir con Clovax, y desafortunadamente
18: usted ya no va para esa junta, ¿verdad? Ya, eso se acabó.
17: Ustedes saben que yo he sido, he considerado y siguen a cada rato mencionando, pero eso no depende de mí, eso depende del presidente
18: Sánchez. Yo voy a servir. Usted está disponible para eso, ¿verdad? Está disponible.
17: Yo creo que para lo que sea desarrollo económico de Puerto Rico y encauzar desde un ente no político, siempre estaré disponible, pero desde la empresa privada seguiré ayudando a la palestra pública y a los administradores de turno. Bueno, Puerto Rico desafortunadamente necesita mucho más.
18: La consigna en sectores de la opinión pública es esencia nueva. La Autoridad de Energía Eléctrica y la Autoridad de Acueducto y Alcantarillado dice que la infraestructura en Cabo Rojo no está preparado para esencia. ¿No debe ir entonces? Pregunto.
17: Bueno, yo difiero. Aquí hay que abrazar el capital y hay que hacerlo de una manera amigable. Por lo que he leído, y no tengo todos los elementos de juicio, hay una serie de alternativas que provee el desarrollador privado para no conectarse y para no sobrecargar los sistemas del Estado que no dan abasto. Desafortunadamente, creo que aquí se ha llevado una lucha en la opinión pública que, lejos de ayudar al mismo pueblo, lo que termina es haciéndole daño, porque en todas partes del planeta desarrollos como estos acontecen y buscan soluciones a los problemas complejos del país.
18: O sea, que usted cree que esencia debe ir. ¿Usted cree que debe buscarse la forma de que vaya?
17: Yo creo que los desarrollos ecoamigables deben de ir, que hay maneras de desarrollar ecoamigablemente a cualquier jurisdicción.
18: Gracias por estar con nosotros.
17: Siempre un placer, Bench.
18: Son las 3:14. 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
18: En Puerto Rico hay un problema de suicidio. No estoy claro de si han realmente aumentado, pero hay la percepción de que el problema se está agrandando. Va a haber un taller este próximo fin de semana de prevención de suicidio, de darle herramientas a la gente para manejar el tema. Y tengo un experto en el tema, José Rivera. El doctor José Rivera está con nosotros. Buenas tardes, doctor.
20: Un abrazo, buenos días, buenas tardes a ti de audiencia.
18: Déjeme para que no se me vaya a olvidar. ¿Su taller es en dónde y con qué enfoque, doctor?
20: Enfoque de prevención e intervenciones de comportamiento suicida son modelos que se trabajan, no solamente en prevención del suicidio, sino manejo de crisis. También se trabaja lo que es salida interior y acompañamiento, aspectos legales del suicidio, unas áreas bien completas en todo lo que tiene que ver ayuda y el fortalecimiento de las personas, dándoles herramientas para que puedan identificar e intervenir a tiempo en una persona que está dentro de su proceso, ¿verdad?, de lo que se conoce como el comportamiento suicida.
18: ¿Cuándo va a ser el taller y dónde va a ser, doctor?
20: Pues mire, va a ser el 26 de septiembre.
18: Falta un poquito, no es este fin de semana.
20: No es este fin de semana, son 4 sábados consecutivos. Nosotros estamos en la avenida Roosevelt, en el edificio que se llama Zen Puerto Rico, bien céntrico, y ahí estamos, ¿verdad?, que están nuestras oficinas, y ahí estaremos ofreciendo estos talleres, además de las múltiples actividades que nosotros estamos haciendo a nivel de todo Puerto Rico.
18: Doctor, el problema del suicidio está aumentando en Puerto Rico. Creo que las estadísticas dicen que ha disminuido, pero ¿cómo usted lo ve?
20: Las estadísticas del gobierno dicen que han disminuido, pero lo cierto es que hay que tomar con pinzas todas esas estadísticas, porque hay unas intangibles que no se pueden contabilizar y llevar a números específicamente. Y voy a mencionar 2 por aquello de darle validez a lo que estoy diciendo. Por ejemplo, hay un asunto que se llama el suicidio crónico, que es cuando las personas toman una actitud completamente agresiva, de una manera también irresponsable, cuyo fin al final de ese acto es morir. Por ejemplo, el incremento en estos últimos años, y específicamente en estos últimos 2 años que han habido, de accidentes contra objetos fijos. Bueno, nosotros en un momento dado comenzamos a levantar bandera. Hoy la comunidad de los profesionales de la salud están alarmados, porque muchos ya plantean que probablemente esta sea una nueva tendencia de las personas a quitarse la vida o atentar contra su vida.
18: O sea, que lo que ocurre, como lo que se tipifica en la policía como un accidente desgraciado o un incidente desgraciado, puede ser un suicidio crónico.
20: Pudiera ser un suicidio crónico, porque la conducta, y de eso tenemos muchos testimonios de personas que han sobrevivido a este tipo de intentos, que se montan en el carro, están guiando de una manera desenfrenada, sin control, pero el fin es terminar con su vida o provocar un accidente donde mueran.
18: También hay gente muy irresponsable que está manejando por ahí bajo los efectos de bebidas alcohólicas. No estoy seguro de si eso puede considerarse como un intento suicida, pero pues se meten un montón de alcohol y se meten un montón de drogas y se ponen a guiar, pueden ocasionar su muerte y las de otros. ¿Cómo usted evalúa ese tipo de conducta?
20: Claro, porque dentro del comportamiento suicida y el suicidio, el alcohol y la droga están altamente relacionados. Recuerde que el alcohol y la droga inhiben a las personas, ¿verdad? Y les lleva a unas conductas en muchas ocasiones. Unos se ponen muy high, otros muy low, ¿verdad? Eso depende de específicamente cómo reaccione esa persona a lo que consume. Pero sí, no es menos cierto de que es un agente que desinhibe a la persona. Claro, no podemos establecer aquí, sería irresponsable de mi parte decir que todos los accidentes contra objetos fijos son suicidios, pero sí.
18: Porque toda la gente que se mete droga y alcohol, lo que quiere es quitarse la vida, ¿no?
20: Claro, sería algo irresponsable, pero sí es una bandera de alerta que hay que estar muy pendiente, porque hemos visto casos consecutivos donde ya es un patrón. Si vemos las estadísticas prácticamente diarias, hay 1, 2, 3 accidentes contra objetos fijos, y estamos viendo que esto es un patrón, como que se nos está yendo de las manos. y hay que hablarlo, porque por ejemplo, si yo tengo un padre, una madre, un hijo o una hija que está en un proceso de depresión severa, que está en una conducta irresponsable, que levanta la bandera, ¿verdad? Yo como papá o como abuelo o como tío o como en la comunidad, como vecino, pues puedo, mira, levantar una voz de alerta y puede ser, obviamente, un agente de prevención.
18: Doctor, en cuanto a los jóvenes, ¿se ha notado aumento o tendencia o más mención del tema? O sea, ¿los jóvenes están pensando más en el suicidio en este momento? Esa vemos.
20: Pues mira, esa tengo la data fresquecita porque estamos entrando con base de fe, de fortaleza, a dar charlas y talleres específicamente en las escuelas en Puerto Rico. Llevamos itinerando eso. Esto es algo que hacíamos ya anteriormente, ¿verdad? Hemos impactado más de 1,000 jóvenes a nivel de todo Puerto Rico y ahora estamos en una campaña con en agenda con fortaleza en esta área. La ideación y los intentos subiendo alarmantemente. De hecho, hacen una encuesta entre los estudiantes y la facultad de los maestros. ¿Cuáles son los temas apremiantes? Bueno, pues hay se le presenta distintos escenarios. Consistentemente el número uno en cada una de las instancias a nivel superior e intermedio, que tanto los muchachos como los estudiantes, ¿verdad?, como los maestros están pidiendo, traernos recursos para prevención del suicidio.
18: Okay. O sea, que el tema está entre los jóvenes. Está
20: aflorando. El tema está entre los jóvenes. Está ahí entre los jóvenes. Y es la segunda causa de muerte en Estados Unidos y Puerto Rico.
18: Y hay varios suicidios que fueron incluidos incluso en la demanda contra Meta. Porque fueron jóvenes que se volvieron adictos a las redes sociales y terminaron suicidándose.
20: Eso es así. Lamentablemente son asuntos que están ahí, que hay que atenderlos y sobre todo hablarlos a la comunidad para que la gente pueda ser y tener herramientas al final del día para prevenir esta terrible conducta.
18: Gracias por estar con nosotros, doctor.
20: Un abrazo.
18: ¿Fue exitoso o no la protesta de la jornada de hoy? Se acabaron las promesas. Hablamos con la portavoz Jocelyn Velázquez, paralizaron el tránsito en el expreso, pero después de esto, ¿qué? Regresamos en breve. Lo próximo, Radio Isla 1320 y Radio Isla.tv.
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18: ¿Fue exitoso o no? El grupo de activistas fueron exitosos, el grupo de activistas que se movilizaron con motivo del 10º aniversario de la Ley Promesa. Hablamos ya mismito con el liderato de Se Acabaron las Promesas, que paralizaron hoy el tránsito de Caguas a Río Piedras. Pero después de esto, ¿qué? Se está dando un fenómeno que se llama el suicidio crónico. Son gente que se mata yendo a toda velocidad en su carro, chocando contra objetos fijos en la carretera, y no cuenta como suicidio para las estadísticas. Las estadísticas no están revelando la verdad sobre el suicidio en Puerto Rico, dijo José Rivera, un experto sobre el tema, que en las próximas semanas realizará una serie de conferencias en Puerto Rico. Hay que darle una oportunidad al capital de esencia, dijo el líder del Centro Unido de Detallistas, a pesar de que la Autoridad de Acueductos y la Autoridad de Energía Eléctrica dicen no estar preparadas para la envergadura de ese proyecto. Radican una querella ética por hacer campaña política desde su puesto como secretario del DACO contra el actual titular de esa dependencia, que anunció hoy oficialmente su candidatura a la alcaldía de Cataño. Son las 3:29. Esta es la hora exacta.
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18: Son las 3:28. Tengo a Jocelyn Velázquez, la portavoz de Se Acabaron las Promesas, que encabezaron hoy una actividad bastante movida. Formaron tremendo tapón. Buenas tardes, Jocelyn.
4: Buenas tardes a ti y a todos los que te escuchan.
18: Bueno, eso fue un éxito. O sea, provocar un enorme tapón es un éxito para ustedes.
4: Bueno, si la actividad no hubiese sido exitosa, tú no me estaría cubriendo, ni todos los medios corporativos que lo han hecho durante la tarde y mañana de hoy. Así que definitivamente una expresión sobre los 10 años de imposición de la Ley Promesa no sería visible si no interrumpe un poco, ¿verdad?, la cotidianidad. Aquí cuando Maripili viene y hace las caravanas por algún éxito que tuvo en los medios de comunicación o otros eventos que se dan todos los días, ocurren y la gente hace sus ajustes. Así que nosotros un poco hicimos eso, a 10 años de la imposición de promesa de la Junta de Control Fiscal, para nosotros no era aceptable que fuera un día normal, sino que debía ser un día de movilización, de lucha y de protesta, y eso fue lo que hicimos en esta mañana.
18: Pero protestaron en un lugar donde afectaron automovilistas y posiblemente no afectaron a los miembros de promesa, a los miembros de la Junta de Supervisión Fiscal. Porque ellos posiblemente...
4: La realidad es que nuestra percepción es que la mayoría de los que estaban en el tapón, ¿verdad?, estaban bastante afines a nuestra protesta, estaban tocando la bocina, respaldándonos, así que nosotros no lo vemos como que interrumpimos, sino que la gente entendió que era una fecha importante que tenía que ser visibilizada, y desde ese enfoque las manifestaciones de apoyo fueron muy grandes. Más allá de lo que puedan decir los medios corporativos o algún que otro analista, los que estuvimos allí en el lugar, sabemos que la gente no fue agresiva, todo lo contrario, fue muy receptiva al mensaje, y precisamente eso era lo que queríamos, que a 10 años de la Junta la gente siga visibilizando que las condiciones precarias que vive el país no son solamente el gobierno central, sino también la Junta de Control Fiscal.
18: ¿Y la policía no fue particularmente represiva con ustedes? ¿No hubo agresiones contra ustedes ni hubo arrestos, verdad?
4: No, precisamente porque nosotros tuvimos la conciencia de que entender que eran vías importantes y dejamos varios accesos abiertos, ¿verdad? No se trancó en su totalidad esas vías públicas, sino que se dejaron acceso, habían dos accesos que estaban fluyendo constantemente con más lentitud, pero sí estaban fluyendo. Así que plantear que nosotros trancamos todo el tránsito no es correcto.
18: No es correcto. ¿Y ahora qué? Después de esta protesta, ya se cumplió los 2 años, ¿y ahora qué? ¿Qué es lo próximo?
4: Pues ahora es continuar visibilizando, ¿verdad? Porque esto es trabajo que a veces no se ve de la manera que la gente quiere. Las problemáticas sociales no se resuelven de un día para otro, sino que es un trabajo que va poco a poco construyéndose, que se va concientizando a la gente. Seguimos en ese trabajo hace 10 años y continuamos, y seguiremos haciéndolo, visibilizando que este país no está mejor después de 10 años de promesa. Vemos la crisis del agua, de la luz, vemos los problemas que tiene la gente para vivir el día a día, y estas son decisiones económicas que toma la Junta.
18: Gracias por estar con nosotros.
4: Muchas gracias a ustedes.
18: Jocelyn Velázquez, se acabaron las promesas. Son las 3:32. Esta es la hora exacta.
3: Hora exacta. 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
18: El fin de semana se desarrollaron protestas en la Escuela Florencia García, la Escuela Superior de Las Piedras, porque hay varios maestros, particularmente una maestra de inglés, que va a ser removida del lugar para ser ubicado en otros planteles. Los padres dicen que es injusto. La representante Sol Higgins es también representante de Las Piedras, de un pedazo de Las Piedras. ¿Qué le parece esta manifestación de protesta y esta queja de que le están sacando a los maestros a esa comunidad? Buenas tardes, representante. ¿Qué le parece a usted esto?
5: Pues sí, me preocupa, porque antes del inicio escolar, pues por la falta de colegios que hubo en esta región, pues muchos de estos padres tuvieron que irse a escuelas públicas, porque, ¿verdad?, no habían otras opciones, o las opciones que encontraban pues eran inaccesibles. Así que el hecho de que digan que cierran escuelas pues porque no hay estudiantes, me parece como que una mala información, porque sí cerraron colegios y esos niños, muchos de ellos, fueron a las escuelas públicas. Entonces es como una falta de comunicación, porque venir ahora de momento a mover una maestra, pero que aparentemente van a mover más. El problema de este gobierno es exactamente la falta de comunicación que tiene, incluso con los mismos de ellos en sus mismas regiones. No hay comunicación, no hay un plan, no hay una estrategia para manejar ni la educación, ni los servicios básicos, y lamentablemente, como dice la canción, la guagua va en reversa. Y este gobierno va en reversa, porque es que no es posible que la educación, el agua, la luz, que son cosas básicas, que son cosas que le tienen que dar a las personas, son exactamente los servicios que están destruyendo.
18: Ahora, lo que está diciendo el departamento es que, por ejemplo, esta maestra estaba atendiendo grupos de educación especial, pero ella es maestra en inglés y hace falta maestro en inglés en otras escuelas, pues la mueven, ¿verdad? Esta maestra de la Florencia García, no está clara si van a mover. No está claro si van a mover.
5: Claro, y confiaríamos que ese proceso haya sido en que se informó a los maestros, en que se informó a los padres de esos estudiantes, esa maestra va a ser movida por esto y lo otro, pero de momento...
18: Es que no se informó, porque los padres entraron en cólera y iniciaron un paro. O sea,
5: y ahí está el problema, Penchi, porque si no hay comunicación, pues se forma todo este revolú innecesariamente, Penchi, innecesariamente.
18: Ahora, ¿usted está de acuerdo con el principio de que si hay menos matrículas en la Florencia García de Las Piedras y esos maestros hacen falta
6: en otros lugares los muevan. ¿Usted está de acuerdo con ese principio del director que ha elaborado el director Rivera?
7: Sí, es un plan que tiene que hacerse por necesidad de servicio, y todo fue en comunicación, y todo fue una estrategia planificada en reuniones de trabajo. Si es así y las cosas se hacen de esa manera, yo no tendría problemas. Pero de momento, sin avisarle a nadie, pareciera que son, incluso pareciera pudiese ser, pensaría la gente que pudiese ser hasta represalias por alguna razón. Y para evitar ese tipo de pensamiento, pues es mejor hacer estas cosas en orden, planificadas, con información a todo el mundo.
6: La alcaldesa de Maunabo no sabe al día de hoy si la lluvia que cayó este fin de semana es suficiente para evitar un futuro y proyectado racionamiento en Humacao, en Junco y en Naguabo y en otros lugares cercanos. Ella se pasa quejándose de que hay pobre comunicación con la autoridad de acueductos alcantarillados. ¿Su reacción a esto?
7: Pues mira, hace una semana estuve con la alcaldesa y a veces uno se pone a pensar, nosotros somos seres humanos también, y la alcaldesa está en una preocupación extrema, y igual que yo, cuando nos reunimos me mencionó su preocupación porque pues en parte

0: prevista, Fechi, nosotros venimos diciendo, la delegación del Partido Popular, primer proyecto que sometió es una resolución para que se destituya al señor Luis González de estas funciones de acueducto. Y todavía no ha pasado nada.
1: Mire, el representante, usted tiene, pero creo que usted tiene una reunión y el presidente de la Cámara, ¿verdad? Porque comparten la región que podría ser afectada por un racionamiento del este. ¿Tienen una reunión con el presidente de la AAA?
0: Tenemos una reunión, el presidente me lo comunicó en estos días que tenemos una reunión. Nada, estoy esperando que me digan la fecha de la reunión para poder entonces hacer la reunión y obviamente estar en esa reunión para discutir este tema. Pero es importante que esta persona que está en acueducto salga de acueducto para que por fin esto pueda mejorar. Nosotros estamos recibiendo agua, gracias a Dios está lloviendo. Y esperemos, ¿verdad?, que con esto se puedan llenar los embalses. Pues de ahí tiene que haber una planificación, una ejecución, para que nosotros no nos vuelva a pasar esto.
2: Expresiones de la representante por Las Piedras y Humacao, Sol Higgins. En breve, ¿qué está pasando en el liderato de la Unión? ¿Qué mente tiene el liderato de la Unión Independiente de Acueductos en estos momentos? ¿Cómo ve el agua que cayó? ¿Ve si esto va a mejorar? ¿Cómo ve las últimas decisiones de la gerencia de la AAA? Y el presidente de la AAA dijo hoy que no va a renunciar. Lo dijo en la Cámara. Regresamos en breve. Son las 3:38. Volvemos con uno de los líderes de la Unión Independiente de Acueductos en el área suroeste del país, en la zona de Yauco específicamente. Volvemos con él para que nos explique. Quiero hablar también del sur sobre la sequía. Lo próximo, Radio Isla 1320 y Radio Isla.tv. Hora exacta, 3:38.
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2: El presidente de la AAA va al Capitolio a contestar preguntas de los representantes. No voy a renunciar, dijo Luis González. La Unión Independiente de Acueductos y Alcantarillados todavía no ha puesto en vigor, y no sabemos cuándo lo va a hacer, su voto de huelga. Voy a hablar con uno de los delegados y uno de los líderes principales de la Unión en la isla sobre ese tema. Ya mismito. Hay una cosa que se llama suicidio crónico. ¿Qué es suicidio crónico? Es gente que toma medidas irresponsables y hace cosas como para quitarse la vida sin haber anunciado que se van a quitar la vida y aparecen, por ejemplo, estrellados contra una pared, contra un objeto fijo. Y se está generando mucho en el país. Esas estadísticas no están en el gobierno. Las estadísticas del gobierno no reflejan la verdad sobre el suicidio en Puerto Rico. Aumenta la inclinación al suicidio entre los jóvenes, dice un experto. Sindicato de Trabajadores de la Universidad de Puerto Rico paraliza sus labores mañana. Se confirma en el día de hoy. El ambiente sindical en Puerto Rico está bastante agitado. No paralizamos totalmente el expreso. No queríamos hacer eso, pero queríamos hacernos sentir. Dijo la líder de Se Acabaron las Promesas. No hubo represión contra ellos, no hubo maltrato de parte de la policía, reconoce la portavoz del grupo. El presidente del Centro Unido de Detallistas respalda el proyecto Esencia, a pesar de que la Autoridad de Energía Eléctrica y la Autoridad de Acueducto Alcantarillado ha dicho que la infraestructura no está, la del gobierno, no está preparada para ese tipo de proyecto en Cabo Rojo. La Oficina de Ética del Gobierno confirma que hay una querella ética contra el secretario del Departamento de Asuntos del Consumidor. Le conceden una prórroga en pesquisa a la exsecretaria del Departamento de la Vivienda de Puerto Rico. Luma confirma que va a haber interrupciones de luz esta semana debido a los ajustes que ellos se pasan realizando. Son las 3:44. 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
2: Bueno, el presidente de la AAA acaba de decir en la Cámara de Representantes que no va a renunciar. A pesar de que Miguel Romero dijo que se vaya, que se acabe de ir o que se arriesgue a que vaya preso, porque es que se pasan incumpliendo las órdenes del tribunal sobre la supervisión y participación que tiene que tener el municipio de San Juan en la forma en que ellos manejan las válvulas, el llamado valvuleo. La alcaldesa de Loíza también se quejó de que le habían cerrado innecesariamente unas válvulas que dejó a gente que no tenía agua, lo dejó sin el poquito de agua que se le da en medio del racionamiento cuando les tocaba. ¿Qué dice Chapo García, uno de los líderes de la Unión Independiente, delegado de la Unión Independiente de Acueductos en el área de Yauco y un líder veterano de la Unión? Buenas tardes, Chapo.
3: Sí, un placer para mí estar en tu programa y agradecido siempre.
2: ¿Qué le parece la declaración del presidente de la Autoridad de Acueductos? No voy a renunciar, no en este momento, no es bueno renunciar.
3: Bueno, Penchi, ya usted ve que alcalde como alcalde de San Juan, de la capital, lo mismo que es de su partido, de la misma forma la alcaldesa de Eloísa, que es una de las alcaldesas que más enfatiza, ¿verdad? Y que está ahí siempre la palestra pública con la situación que avecina no solamente al municipio de Loíza, sino a la zona noreste. Y que
2: la alcaldesa de Naguabo, que no está en racionamiento, pero teme que algún día sufra el racionamiento y no se le hayan informado ni se lo hayan comunicado correctamente. O sea, todos los alcaldes se están quejando de lo mismo.
3: Es una preocupación, hay sobre casi 14 alcaldes sobre esa zona noreste, que en la cual le están pidiendo a grito a la gobernadora que verdad que la renuncia al director ejecutivo. Para mí, de verdad, está muy muy desacertado, haciendo unos malabares deficientes, con poca capacidad para poder poderle llevar unos dominios y buscar una estrategia que sean certera para poderle llevar el suplido de agua a todo y cada uno de los municipios de esa zona. Es lamentable por demás, y de la misma forma pues lo está haciendo en una incompetencia hacia los trabajadores, que son los que están prácticamente en el ardor.
2: Hábleme de eso. Ustedes emitieron un voto de huelga, pero no lo han puesto en vigencia. ¿Cuál es el estatus de eso?
3: Mira, si vamos a ver, la unión como tal, nosotros sabemos y sentimos todo lo que está pasando. Nosotros en el sur estamos muy sentidos por todo lo que está pasando, esta situación, ¿verdad?, del racionamiento en esa zona. Y nosotros pues hemos aguantado no querer hacer manifestaciones para no afectar a los abonados de la zona. De la misma forma, buscando la solución de llegar a la mesa de negociaciones. Las veces que hemos tenido, pues no se han podido lograr. Y en la vez pasada, pues estuvimos en una asamblea pidiendo, ¿verdad?, que a nivel de todos los delegados.
2: Por eso, pero ¿en qué estatus está eso ahora?
3: 700 personas en Arecibo.
2: ¿En qué estatus está el voto de huelga?
3: Ahora mismo, el pasado viernes, se sometió otra propuesta, porque se quedó en el tintero de 10. 50 que están los empleados. Se luchó, se ha luchado desde más de un año. A 11.25 luego nos fuimos, ¿verdad? No estuvimos conformes, fuimos a un paro en San Juan. Luego se logró a 11.75, son 11.74, y lo último pues que le estamos pidiendo, ¿verdad?, una forma, ¿verdad?, más responsable, buscando la forma de llegar a la negociación. La vez, esta vez pasada, el pasado viernes, se le presentó a 12.25.
2: Se le está pidiendo contestación
3: 12.50.
2: ¿Hay una contestación a esa contrapropuesta?
3: Pues mira, esto es del PCR, del Plan de Clasificación y Retribución. Lo que se están viendo desventajados son la escala 1 y la escala 2, que son los de los trabajadores que están en el...
2: Ustedes presentaron 12.50 horas. ¿Qué les contestó la AAA, si algo? ¿O no les ha contestado?
3: No, pues que van a la negociación. Se está esperando que cuando nos volvemos a reunir para, en este caso, la plana mayor de la Junta de la UIA, para la fecha acordada para volver a la negociación. Estamos aguantando esto, buscando la forma, ¿verdad?, para ver de qué manera pues llegamos a un consenso, pero en este momento, lamentable por demás, pues no estamos en la espera de volver a la mesa de negociación. Ya se le presentó, ya el pasado viernes, de hoy en adelante, pues está en las manos de Juan Ramos y todo el elenco de los recursos humanos para poder trabajar con estos asuntos.
2: Está lloviendo mucho en el Yunque en estos momentos, ha llovido en Río Grande mucho, me está diciendo César Méndez desde allá, y llovió en el sur bastante, llovió en el oeste, en el suroeste del país, llovió algo para Carraízo, pero no resolvió el problema de la escasez del agua. ¿Cómo usted ve el panorama? O sea, estas lluvias que siguen cayendo, ¿nos van a sacar de la sequía o no? Dígame la verdad, en su experiencia como funcionario de la autoridad.
3: La experiencia es, ¿verdad?, en el área suroeste, pues gracias a Dios, pues no estamos pasando lo que están pasando los del noreste, pero sí, mientras esperamos que durante esta semana siga lloviendo para que el embalse Luquetti, el embalse de Toa Baca, el embalse de Loco, el Susúa, Río Loco, pues también vaya cogiendo, ¿verdad?, el nivel vaya aumentando, porque acuérdense que la parte de ese embalse Luquetti se distribuye para varios municipios, en este caso Laja, el área de el Valle de Laja y el Valle de Cabo Rojo, esa zona de Cabo Rojo, que es la área donde está la agricultura, las fincas y la agricultura. Okay. Y pues imagínense, pero el café como tal está bastante,
2: o sea, el café se ha afectado, bastante, ¿verdad? El café se ha afectado mucho.
3: El café se ha afectado demasiado. Unas fincas bien bonitas que estaban en todo ese, ¿verdad?, verdor y en el mes de febrero y de abril en adelante, esto ha sido, bendito, seco, lo que está la prácticamente quemada, se ve quemada las ramas de los arbustos de café.
2: Muy bien.
3: Es triste, triste.
2: Gracias, Chapo.
3: Un abrazo, hermano, y siempre a la orden.
2: Chapo García, delegado de la Unión Independiente de Acueductos, representando al sur oeste del país. En breve, Aníbal Acevedo Vila, en el mejor análisis de la tarde sobre la mesa.
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8: Muy buenas tardes, bienvenidos, bienvenidas a esta edición de hoy de Sobre la Mesa, lunes 31 de agosto. Se fue el mes de agosto del 2026, de que voy a estar analizando, conversando, hablando con ustedes durante las próximas dos horas. Tribunal le da el viernes dura advertencia a la AAA y a su presidente en el caso que presentó el municipio de San Juan. Y en ese tema relacionado, ayer Miguel Romero sube el tono en sus críticas a la AAA y el manejo por parte de la propia gobernadora. Hoy converso con el representante popular Ramón Torres sobre la decisión del secretario de DACO de correr para alcalde de Cataño sin renunciar a su puesto de secretario, lo cual yo entiendo que trae complicaciones. Y noticia de última hora, huelga de los empleados en los 11 recintos de la UPR. Y si es lunes, hoy tendremos versión de la cancha 1320 con Manuel Vélez con lo último en deporte. Los 12 magníficos en juego importantísimo contra Uruguay, precisamente cuando yo esté terminando hoy la edición de Sobre la Mesa. Esos son los temas que voy a estar discutiendo con ustedes en la tarde de hoy en Sobre la Mesa, que comienza ahora.
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8: Nuevamente bienvenidos, bienvenidas a esta edición de hoy de Sobre la Mesa. Para los que me estén escuchando o me estén viendo en vivo, son las 3:59 de la tarde de hoy, lunes, inicio de semana, pero fin del mes de agosto, lunes 31 de agosto del 2026, en vivo desde aquí, desde los estudios de Radio Isla 1320, a través de toda la cadena de Radio Isla 1320, también en vivo en la página web de esta emisora, radioisla.tv, el canal de YouTube, la página de Facebook, a través de la aplicación móvil de Radio Isla. Yo uso mucho, mucho la aplicación móvil. Si no la has descargado a tu teléfono celular, te invito a que lo haga. Y también en vivo en la página de Facebook de este servidor, facebook.com/acevedovila.net. Ya a esta hora también está disponible, como todos los días, el episodio de hoy de el programa que hago con Zoé a las 12 del mediodía, análisis de la Z a la A. Te invito a que nos busques en YouTube bajo ese nombre, Análisis de la Z a la A. Lo transmitimos en vivo de 12 a 1 de la tarde por el canal 11.2 Noticias 24/7, canal 84 de Liberty, pero lo encuentras grabado en nuestro canal de YouTube, Análisis de la Z a la A. Si no te has suscrito a ese canal, eso es gratis, te invito a que lo hagas, le das ahí a la campanita y recibirás un aviso cada vez que haya un video disponible de Análisis de la Z a la A. Y hablando de Zoé, les recuerdo que ya faltan poco menos de 2 semanas para el evento 60 y qué en vivo. 60 y qué es un movimiento, diría yo, una iniciativa de Zoé Lavoy cuando cumplió los 60, hace ya cerca de 2 años, ya está llegando a los 62, que pues pretende de alguna forma reflexionar, poner a pensar, retar inicialmente a las mujeres de 60 años o más, muchas respuestas de mujeres de menos de 60 años, pero también en muchas ocasiones a varones, hombres de 60 años o más y también de menos de 60. Zoé ha celebrado, hace videos con esos temas con cierta frecuencia y hizo unos eventos en vivo, ella mayormente dedicado solamente a mujeres, pero hace unas cuantas semanas, hace ya una semana y media atrás, hicimos un evento, ella me invitó como su invitado, 60 y qué en vivo en el Teatro Monero de Cagua, la pasamos de show, se llenó completo, nos reímos, hicimos a la gente reír, reflexionamos, hicimos a la gente reflexionar y lo vamos a repetir el sábado 12 de septiembre allí mismo en el Café Teatro Monero en Bellas Artes de Cagua, sábado a las 7:30 de la noche. El teatro, si no han estado el Café Teatro, es un lugar acogedor con sus mesas, barra, picadera y la van a pasar muy bien. Los taquillas la consiguen en Tiquetera, tiquetera.com, y ya se han vendido más de la mitad de los asientos disponibles. Les recuerdo que el primero, el del 21 de agosto, se vendió totalmente como 4 o 5 días antes de la función. Así que vayan a tiquetera.com y adquieran sus boletos. Bueno, antes de entrar a los temas, una especie de privilegio personal. Nosotros todos nos pasamos criticando al gobierno y muchas veces se critica injustamente a los empleados públicos. Y si yo hubiera tenido una experiencia mala en una oficina de gobierno, probablemente estaría descargando en este programa, pues que lo que me pasó en X o Y agencia de gobierno. Y yo acabo de hacer una gestión en una agencia de en una oficina de gobierno, y la realidad es que estaba haciendo gestiones para obtener un certificado de nacimiento. Primero, se pudo hacer la cita por internet para hoy a las 2:30. En el centro de registro demográfico de la oficina en Guaynabo, pero que allí mismo, cuando llegué, me di cuenta que el centro este integrado de servicios que ha creado el gobierno de Puerto Rico ya hace unos cuantos años. Primero voy al resultado. Llegué a las 2:30 y a las 3:05 estaba afuera. Hice fila como cualquier hijo de vecino, o sea, no fue ningún tratamiento del gobernador, llegué allí, ah, ¿verdad? Sí, usted tiene su cita, muy bien, ahí pues había unos problemas de que me faltaban unos documentos, no hay ningún problema, me los puede mandar por WhatsApp, que su hijo se los mande por WhatsApp y me los mandan por email, allí mismo pagué los sellos en la colectoría porque había personal del Departamento de Hacienda, pagué los sellos, entregué los papeles, me senté un ratito allí en la sala de espera y a los 10 o 15 minutos, aquí está su certificado de nacimiento que usted estaba pidiendo. Lo tengo que decir a todos los empleados allí, primero, muy cordial, no había caos, allí había gente haciendo gestiones para SESCO, gestiones para Hacienda, diferente. Así que enhorabuena, repito, yo no sé cómo es que se llama ese centro integrado de gobierno, pero estoy hablando del que está localizado en el Guaynabo Medical Center, que es un edificio, entiendo yo, del municipio de Guaynabo. Así que mi agradecimiento a esos empleados públicos y mi reconocimiento que la tecnología funciona y que se pudo hacer velozmente. Sí, le voy a decir una cosa. Le dije a la dama que me atendió, tratamos de hacer esto por internet, sacar el certificado de nacimiento, pero nunca nos llegó y sí me dijo, esa página no funciona. Así que aparentemente si están diciendo que lo puedes sacar por internet, ordenar el certificado de nacimiento para que te llegue por correo, pues aparentemente eso no está funcionando. Pero repito, buena gestión gubernamental. Ok, llovió, ahorita vamos a hablar de eso, está lloviendo, cuando me bajé aquí en Atorrey estaba lloviendo, ahorita voy a hablar por dónde andan los embalses. Pero aunque haya llovido un poquito, el calor alrededor de la figura del director o presidente ejecutivo de Acueducto va increciendo. El viernes, cuando yo estaba aquí, pude tocar, pero no tenía toda la información, un tuit que puso en sus redes sociales el alcalde Miguel Romero. Y una mención a una orden que había emitido el tribunal, el juez Antoni Cuevas, que es el juez que preside el caso que llevó Miguel Romero contra la Autoridad de Acueductos y Alcantarillado, en el cual inclusive una vista en que se citó al director so pena de desacato, y recordarán que él no había llegado, y el juez le dijo, pues más vale que venga, no me hagan irlo a buscar con alguaciles, y donde se llegó a un acuerdo entre las partes. Ahora tengo ya el cuadro más completo y quiero compartirlo con ustedes y llevarlos. Todo esto sucedió el viernes y creo que es una noticia de las más importantes que hay que juntarla con las expresiones que hizo ayer domingo el alcalde de San Juan y con expresiones que hizo, creo que esta mañana, Lorna Soto, la alcaldesa de Canóvanas, PNP, con expresiones que hizo Eddie Charbonnier, aquí el representante del precinto 1. Y cómo se van acumulando los reclamos contra la autoridad, pero particularmente contra el presidente ejecutivo Luis González Delgado. Agosto 28, eso fue el viernes, en la mañana, el alcalde de San Juan publicó estos siguientes posts. Si me los puedes poner por ahí está. Ok, los voy a leer. Quiero mantener informados a los residentes de San Juan sobre las gestiones que continuamos realizando ante la situación del servicio de agua. Ayer, o sea, el jueves, el municipio notificó formalmente a la Autoridad de Acueductos y Alcantarillados varios incumplimientos con las obligaciones establecidas en los acuerdos alcanzados ante el tribunal. Entre ellos, señalamos la falta de entrega completa y oportuna de información operacional y la falta de comunicación inmediata sobre movimientos de válvulas y otras decisiones que pueden afectar la distribución de agua en nuestras comunidades. Al poco rato, puso otro tuit. Hoy la AAA respondió y se comprometió a establecer mecanismos para corregir varios de esos señalamientos, incluyendo la entrega de informes operacionales cada 2 horas y la notificación inmediata de las manipulaciones de válvulas. El municipio ya contestó esa comunicación. Hemos dejado claro que vamos a fiscalizar que esos compromisos se cumplan y que, si vuelven a producirse incumplimientos, acudiremos nuevamente al tribunal. Pero, aunque en esa post de redes sociales, que entiendo que son en la mañana del viernes, el alcalde da a entender que en el futuro acudirían al tribunal, aparentemente sus asesores legales le dijeron no, vamos hoy mismo al tribunal, y le presentaron al juez Cuevas, presumo yo que en algún momento durante la tarde, un documento bajo el título Moción Informativa y Incumplimiento de Orden. No es una moción de desacato lo que estaba pidiendo el alcalde. Vuelvo y repito, se tituló Moción Informativa y Incumplimiento de Orden. Yo no sé a qué hora la presentó. Pero el juez Antonio Cueva, que tiene fama de ser un juez estudioso, recto, fuerte, justo, emitió una orden, yo creo que en cuestión de minutos. Y esta orden hay que leerla también, porque pocas veces uno ve lenguaje tan fuerte como este de un tribunal hacia un funcionario público. Orden. En la tarde de hoy, todo esto fue el viernes, en la tarde de hoy, el municipio autónomo de San Juan presentó el escrito titulado Moción Informativa y Incumplimiento de Orden. A tenor con los acuerdos alcanzados entre las partes en la vista del 7 de agosto del 2026, el municipio anejó el informe semanal correspondiente a los días 21 al 28 de agosto del 2026. Paréntesis mío. Yo no sé si ese documento, el informe semanal, es un documento que prepara el municipio, o es un documento que prepara la AAA, o es un documento que preparan conjuntamente. Lo que sabemos es que el municipio le anejó ese informe al juez. Y el juez no solamente se leyó la moción informativa, se leyó el anejo. Próxima oración en la orden del juez Antonio Cuevas del viernes. Luego de haberlo leído detenidamente, específicamente lo expuesto en la página 9, párrafo que inicia, entre comillas, a las 6 y 7 p.m., cierra comillas, le advertimos a la autoridad de acueductos y alcantarillado, así como al ingeniero Luis González Delgado, que el tribunal no permitirá bajo ninguna circunstancia que se desregulen o flexibilicen los acuerdos alcanzados en dicha vista. El fiel cumplimiento con estos acuerdos tiene como requisito sine qua non la obligación de la autoridad de mantener informado de manera inmediata al municipio por el chat sobre las operaciones con posible impacto en San Juan. Confiamos en que nuestra futura intervención por asuntos relacionados a lo anterior o por algún intento de relajar alguno de los acuerdos será innecesario, puesto que luego de esta advertencia, de demostrarse el incumplimiento, no seremos tolerantes ante situaciones similares. San Juan, Puerto Rico, a 28 de agosto del 2026. El juez Antonio Cueva lo que le ha dado es un regaño judicial y público al presidente de la Autoridad de Acueductos y Alcantarillado. Le ha dado una advertencia. Y no solamente cuando al final le dice, no seremos tolerantes ante situaciones similares, le está anticipando que lo va a encontrar incluso en desacato por no cumplir con el acuerdo que ambos, el municipio y la autoridad, al acuerdo que llegaron el 7 de agosto y que el juez aceptó, y por ende es un acuerdo del tribunal. Obviamente yo no he tenido acceso a ese informe semanal que el municipio incluyó como un anejo, así que no conozco qué es lo que dice ese informe que provocó esta reacción del juez Anthony Cueva. Pero por este lenguaje no tengo la más mínima duda que ese informe semanal evidenció incumplimientos por parte de Acueductos y Alcantarillado y de su presidente. Miguel Romero inmediatamente sale la orden, vuelve a las redes sociales, y te puedes poner ahí el próximo clip como cuestión de hecho. Es por él que nos enteramos de esta orden. Todo esto ocurrió el viernes. Y yo honestamente pensé que esto debió haber sido primeras planas en los periódicos del sábado. Ni lo discutieron. Algunos programas de análisis lo han discutido. Porque honestamente, y voy ahorita otra vez al significado de esto. Como seguimiento a la información que compartí anteriormente, esta tarde el tribunal emitió una nueva orden, la cual les comparto relacionada con nuestro caso contra la Autoridad de Acueductos y Alcantarillado. El tribunal fue claro. Advirtió a la AAA y a su presidente ejecutivo que no permitirá que se desregulen o flexibilicen los acuerdos alcanzados y reiteró su obligación de mantener informado inmediatamente al municipio sobre las operaciones que puedan tener impacto en San Juan. Más importante aún, el tribunal advirtió que de demostrarse algún incumplimiento luego de esta advertencia, cita textual a la orden, no seremos tolerantes ante situaciones similares. Esta determinación reafirma precisamente lo que hemos venido reclamando: información oportuna, transparencia en las operaciones y cumplimiento estricto de los acuerdos. Vamos a continuar fiscalizando, documentando e informando a nuestra gente sobre lo que ocurre. Nuestro objetivo sigue siendo uno: que los acuerdos alcanzados y las órdenes del tribunal se traduzcan en acciones concretas que ayuden a estabilizar el servicio y, sobre todo, a que el agua llegue a nuestros residentes. Esta mañana hubo la reunión esta del Comité de Sequía, a la cual no pertenece el alcalde de San Juan. Y a la salida, ahorita voy a eso, el señor González Delgado junto a Carlos Pesquera atendieron a la prensa. Yo quisiera pensar, aunque creo que estoy equivocado, tristemente, que esta orden del tribunal provocó que la gobernadora o que Norma Burgos hubiera llamado inmediatamente, y si no lo hicieron el sábado, y si no lo hicieron el domingo, lo hayan hecho hoy en esa reunión del Comité de Sequía, ya sea frente a todo el mundo o llamando aparte al señor Luis González Delgado, y le hubieran dicho que es una vergüenza que un juez del Tribunal de Primera Instancia tenga que regañar a un jefe de la rama ejecutiva del gobierno de Puerto Rico por no cumplir con sus órdenes. Yo quisiera pensar que Norma Burgos, como secretaria de la Gobernación, y la gobernadora no estén pensando: ah, es que Anthony Cuevas es un juez bien injusto, es que Anthony Cuevas está a favor de Miguel Romero, y que haya sido todo lo contrario. Que le hayan exigido a Luis González Delgado que les explicara por qué estaba incumpliendo con los acuerdos y por qué el juez emitió esa orden. Eso es lo que se supone que haya ocurrido en un gobierno que funcione. Donde la Fortaleza, al ver un documento de dos párrafos, un documento del tribunal con ese lenguaje tan fuerte, o sea, un juez diciendo, le advertimos, o sea, la palabra advertencia viniendo en una orden judicial, le advertimos a la autoridad, así como al ingeniero con nombre y apellido, Luis González Delgado, que el tribunal no permitirá bajo ninguna circunstancia que se desregulen o flexibilicen los acuerdos alcanzados, que el fiel cumplimiento de los acuerdos, el juez lo va a estar velando, y que si le vuelven a enviar o a enterarse de algo como lo que aparentemente se enteró en ese anejo, no seremos tolerantes ante situaciones similares. Pero ¿saben qué? Me temo que no pasó nada. Me temo que el señor Luis González Delgado pasó un fin de semana normal. Me temo que Norma Burgos no lo llamó. Ojalá ella me haya equivocado. Me temo que la gobernadora no lo llamó. Que nadie de la Junta de Gobierno de Acueducto lo llamó. Y que nadie le dio importancia a la orden del tribunal. Esto provocó que ayer, en un evento que tenía el alcalde Miguel Romero, que era creo que sobre la inauguración de un parque renovado acá en San Juan, Miguel Romero subió de tono. Y yo quiero, creo que nos va a dar tiempo para escuchar el video y entonces nos vamos a la pausa, ¿verdad, Alex? Ok, pues vamos a escuchar o ver el video. Nos vamos a la pausa y cuando regresemos yo le doy mi reacción y mi análisis de ese video de Miguel Romero. Escuchen, esto fue ayer domingo.
9: Ya es hora que a esta gente la remuevan. Aquí no se trata de sacar el piloto porque se está cayendo el avión. Es que el avión se cayó hace rato y es obligado a hacer unos cambios en la gerencia porque sencillamente han tenido la oportunidad de, en muchas ocasiones, de mostrar capacidad para responder y esas ocasiones las desperdician y no lo hacen porque no la tienen. Y cuando no tienen la capacidad, no la tienen, punto, y se acabó. Tú tienes que removerlo. Pero tampoco hay transparencia, tampoco hay información adecuada, tampoco hay certeza. Si tú haces un plan para interrumpir el servicio de agua, contra, por no decir lo que corresponde, el tiempo que te dicen a ti que vas a tener agua, tienes que cumplirlo, porque estar 48 horas sin agua es terrible. Esto no es política. Aquí no hay política. La administración que está a cargo de esto es la misma, mía. Pero si en un departamento del municipio de San Juan yo me encuentro con una incompetencia como la que hay en Acueducto, no hubiese llegado al mediodía. Yo lo hubiese sacado. Yo lo hubiese sacado.
8: Esas fueron las expresiones ayer de Miguel Romero. Yo me tengo que ir a la pausa. Cuando regresemos, mi análisis de esas fuertes expresiones donde ya Miguel Romero está apuntando a la cabeza a Jennifer González. Regreso con ese análisis luego de la pausa.
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8: Aquí de regreso a Sobre la Mesa, para los que me estén escuchando, me estén viendo en vivo, son las 4:24. Bueno, ese video que lo tomé de las redes sociales de Mili Méndez, gracias a Mili, de las expresiones que hizo el alcalde Miguel Romero ayer en una actividad de la inauguración, reinauguración de un parque, es lo más fuerte que yo he escuchado a Miguel Romero. Es una evidencia clara de que el alcalde está harto, o como decimos en buen puertorriqueño, harto. Pero me llamó la atención el pedir la renuncia y que saquen a Luis González Delgado y a su equipo de trabajo. Eso ya el alcalde lo había dicho. Inclusive recordarán cuando dijo que entrar en una emergencia de sequía con esta gente era un peligro. Lo que me llama la atención es que el alcalde comienza haciendo la analogía del piloto. ¿Y quién fue quien dijo que no se podía cambiar un piloto a mitad de vuelo? La gobernadora. Así que, aunque Miguel Romero no dijo el nombre de la gobernadora, no habló de la posición de la gobernadora, cuando dice que eso de que no se cambie el piloto a mitad de vuelo, que el avión ya se estrelló, a quien está retando y a quien le está contestando, a quien está contradiciendo, es a la gobernadora. Luego repite las quejas de la gente, la queja de que el racionamiento es 48 horas, pero a la gente no le vuelve el agua hasta muchísimas horas. O sea, a las 6 de la mañana te lo quitan, pero cuando se supone que regrese a las 6 de la mañana, pues en muchos lugares eso no se está cumpliendo, esa es la orden del día. Los que no están en racionamiento y que no entienden por qué se les va el agua, también eso es orden del día. Pero entonces cuando va a terminar su alocución sobre este tema, el alcalde se pone en la posición de la gobernadora, sin decirlo, y dice, si en alguna división del municipio yo tuviese alguien a cargo de una oficina, estoy parafraseando lo que dijo, con esta evidencia de incompetencia no duraba hasta las 12 del mediodía, lo votaba. En otras palabras, Miguel Romero dijo, si yo fuera gobernador, lo hubiese votado hace tiempo. Así que, para mí, la noticia de las expresiones de Miguel Romero no es que Miguel Romero pidió que sacaran al presidente Luis González Delgado. Es que Miguel Romero, elegantemente, está cuestionando los juicios administrativos y la capacidad de liderato de la gobernadora. A ese pedido de Miguel Romero, Lorna Soto ha pedido la renuncia o de la destitución del señor Luis González Delgado. Eddie Charbonnier, hoy aquí, con Milly Méndez por la mañana. Es más, le dijo que a este señor le faltaba el respeto a todo el mundo hasta el tribunal y que lo que faltaba es que lo metieran preso. O sea, escuchar a un representante del PNP anhelando que metan preso a un jefe de una agencia del gobierno de su partido. Es algo que de verdad. Yo no recuerdo a nadie que lo haya visto. Yo no recuerdo nunca que haya sucedido una cosa como esa. Hoy hubo una reunión del comité de sequía. Y si te puedes poner el próximo clip. Yo dije, bueno, pues si se van a reunir. O sea, ¿qué yo pensé? Yo dije, hoy a este señor lo tienen que freír allá adentro. Primero con la orden del juez del viernes, que repito, si nadie en la fortaleza le reclamó a Luis González Delgado por esa orden del juez Anthony Cuevas del viernes, el problema no es Luis González Delgado, el problema es la fortaleza. En segundo lugar, yo esperaba que allí, yo pienso, quizás no en la reunión donde estén todos los miembros de ese comité, pero en una parte, le hubieran dicho, oye, ¿cuándo tú vas a resolver tu relación con los alcaldes PNP? Olvídense de los populares si quieren. Pues no, seguimos enfocados en cumplir. Luis González Delgado rechaza que considere renunciar a la jefatura de la AAA. Y en esa nota dice unas cosas que la mejor forma de definirlo de manera bastante elegante es que es mentira. Vamos a buscar aquí la nota porque... Ajá, aquí está. En el Nuevo Día. Estamos en un momento bastante crítico y bastante importante en términos de lo que es el servicio de agua para todos los residentes que se suplen de Carraízo y de todos los embalses que están en la zona este. Yo creo que el enfoque nuestro de la autoridad es continuar trabajando para poder suplir el servicio de agua a nuestra gente, el poder mantener de manera adecuada y extender lo que es la vida útil de nuestros embalses. Manifestó el jefe de la AAA al concluir la reunión semanal del Comité de Sequía en la Fortaleza. Esta es una nota de Gloria Ruiz Cuilán. ¿No se va? Se le preguntó. No, respondió González Delgado. Seguimos enfocados en lo que es. Seguimos enfocados en lo que es el trabajo. La gobernadora ha dado específicamente unas instrucciones en términos de lo que es el manejo de la emergencia, en términos de lo que son proyectos a nivel de todo Puerto Rico para poder estabilizar el servicio de agua a toda nuestra gente y nosotros seguimos enfocados en cumplir. Y aquí es que voy. Rechazó que la AAA haya incumplido con los acuerdos y condiciones establecidas por el juez Anthony Cuevas del Tribunal de San Juan como parte de la demanda presentada por la administración de Romero en reclamo de que mejore los servicios de agua potable para sectores de la capital que lleven meses con interrupciones y bajas presiones. Pero él no leyó la orden. Nadie en Fortaleza leyó la orden. La orden, el juez está diciendo, incumpliste. Ah, que después, eso es lo que yo me imagino que dice el documento, que estaba incumpliendo y después se puso al día. Y por eso es que el juez le dice que no vuelva a pasar. Voy a volver a repetir las líneas de lo que le dijo el juez. Entonces, este señor miente. Si le dijo esta mentira a la gobernadora y la gobernadora se la creyó, pues el problema es otro. Voy a repetirle lo que dijo el tribunal. A ver si ustedes me dicen que si ustedes igual que él piensan que no cumplió, que cumplió. Después el juez dice. Luego de haberlo leído detenidamente, ¿de qué se trata el informe semanal? luego de haberlo leído detenidamente, específicamente lo expuesto en la página 9, párrafo que inicia, entre comillas, a las 6 y 7 p.m., le advertimos a la autoridad, así como al ingeniero Delgado, González Delgado, que el tribunal no permitirá bajo ninguna circunstancia que se desregulen o flexibilicen los acuerdos alcanzados en dicha vista. Evidentemente, el juez lo que está diciendo en ese documento que me trajeron, ustedes, la autoridad, estaban haciendo lo que le daba la gana con los acuerdos. Ah, es posible que el documento diga, y después lo corrigieron, después mandaron la información. Después el juez le dice, el fiel cumplimiento con estos acuerdos tiene como requisito sine qua non la obligación de la autoridad de mantener informado de manera inmediata al municipio por el chat. Le está recordando lo que no estaba cumpliendo. Y como les dije, termina con la lapidaria frase, no seremos tolerantes ante situaciones similares. ¿Qué quiere decir situaciones similares? La que estaba en el informe. Y entonces este señor tiene la desfachatez de decirle a la prensa hoy, luego de salir de la fortaleza, que ellos no han incumplido. Y mire lo que dice. Eso es el alegato que está levantando él, Miguel Romero. Es un proceso legal y se está trabajando conforme al método legal. No, no, es la orden. Esto no es lo que dijo Miguel Romero. De verdad, es inaudito. Es difícil de entender lo que está pasando alrededor de esta figura y la renuencia de la gobernadora de actuar para remover una persona que evidentemente no está a la altura que requiere el cargo. Miguel Romero tiene razón, el avión se estrelló. La gerencia de acueducto colapsó. Podrá ser una buena persona, yo no lo conozco. Yo no sé si fue que se fajó en la campaña. Yo no sé. Pero vemos del lado de la gobernadora el mismo patrón de Janet Parra, de Ciari Pérez Peña, de Francisco Domenech, de respaldarlo, respaldarlo, respaldarlo, para al final, como dicen por ahí, morir en la orilla. No hay nadie defendiendo a este señor, solamente la gobernadora. Y vuelvo, hago la pregunta que llevo días haciendo. ¿Qué pensará Norma Burgos de todo esto? ¿Norma Burgos estará en el bando de defendiendo a este señor? ¿Norma Burgos estará en silencio? ¿O Norma Burgos estará abogando porque cambien el piloto, pero la gobernadora no la escucha? Hasta ahora, en lo que tiene que ver con el manejo de la Autoridad de Acueducto y Alcantarillado, la llegada de Norma Burgos a la fortaleza, que yo aplaudí y que yo vi, yo la vi, lo dije aquí, como que podía ser una señal, como dijo la gobernadora, una nueva etapa en su gobierno. No hay ninguna nueva etapa hasta ahora. Regreso, que voy a conversar con el representante Ramón Torres luego de la pausa.
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5: Aquí de regreso a Sobre la Mesa, para los que me estén escuchando o me estén viendo en vivo, son las... Ay, ya me encanta estar a la hora de Juan Luis Guerra, son las 4:40. ¿Lo tenemos por la línea telefónica? Tenemos por la línea telefónica al amigo representante Ramón Torres. Saludos, Ramón.
6: Saludos, gobernador. ¿Cómo está usted? Gracias por la invitación y saludo al país.
5: Yo sé que ibas a estar aquí en persona, pero pues... las cosas suceden. Espero que todo esté, espero que todo esté en orden. Okay, yo voy a leer. Okay, voy a leer aquí y le voy a pedir aquí al estudio que lo pongan en pantalla. Dos párrafos del artículo, bueno, el artículo 7.2, inciso 5, subinciso C del Código Electoral de Puerto Rico, que todo el mundo sabe que se le adjudica a su padre, a Tomás Rivera Chat. El artículo habla sobre parte de los requisitos para no poder ser candidato en Puerto Rico. Y dice, un párrafo dice, los requisitos legales para que el aspirante nominado por un partido político o el ciudadano independiente no afiliado pueda ser calificado como candidato a cargos públicos electivos son, y va enumerando uno, y como les dije, en el 5C dice, todo aspirante o candidato a un cargo electivo que se desempeñe como jefe, autoridad nominadora o director regional de una agencia, departamento, dependencia gubernamental o corporación pública en la rama ejecutiva, incluyendo cualquier secretario, asesor o funcionario que ocupe una posición de confianza que formule política pública adscrito a la oficina del gobernador, excepto el gobernador, deberá presentar su renuncia a dicho cargo 30 días antes de presentar su candidatura o la intención de candidatura a un cargo público electivo o a la comisión. Esta disposición se extenderá a los funcionarios siguientes y sigue mencionando. Yo escuché a Carmelo Río, que fue el secretario general del PNP, en esta estación la semana pasada diciendo que si aspiraba Irán Torres Montalvo a alcalde de Cataño, tenía que renunciar 30 días antes de la elección. En privado, tú y yo tuvimos una conversación el viernes y tú llegaste a la misma conclusión. Sin embargo, hoy lo que se ha dicho es que él presentó su candidatura y no va a renunciar a la Secretaría de DACO. ¿Cuál es tu interpretación de esta situación legal?
6: Mira, es un error de parte del secretario del DACO, porque el código electoral es claro, la interpretación que le están dando es una interpretación de que el código electoral aplica solamente a los eventos electorales

0: generales y no a eventos electorales especiales como es este. Por eso no es correcto. Los eventos especiales son eventos especiales que les rige todo el código electoral, así que no puedes dividir una cosa de la otra. Así que, sin duda alguna, esto terminará en la Junta Calificadora del Partido Nuevo Progresista para descalificarlo a él como candidato, y si lo calificaran, no tengo duda que esto terminará en los tribunales para tratar de descalificarlo ya una vez calificado como candidato, porque la realidad es que el código es claro. Todos los que dice allí, incluyendo los secretarios, que él es secretario, tendrían que renunciar 30 días antes de la del evento. Eso se salvaría con unos proyectos de ley que hay en la Cámara, en el sentido de que si expandes el proyecto, el término para hacer el evento especial de 30, 60 o hasta 90 días, podrías tener ese espacio para que los posibles candidatos y el que quiera aspirar, y si está en un puesto de confianza, puedas hacerlo.
1: Pero te tengo que decir que quien ya dio la interpretación de que este artículo no aplicaba es el comisionado electoral del PNP, Aníbal Vega Borges. Yo presumo que si Aníbal Vega Borges está diciendo eso, ya está anticipando cuál va a ser la posición institucional del PNP. Así que yo creo que lo van a calificar. Si lo califican, ¿quién puede llevar una impugnación al tribunal diciendo no, este señor no cumplió con la ley porque no renunció a ser secretario? ¿Quién podría impugnarlo?
0: Tendría que ser una persona bona fide que pertenezca al Partido Nuevo Progresista, que vive en Cataño y o que sea candidato, uno de los posibles candidatos adicionales. Pues si ya el comisionado electoral del PNP hizo esa expresión, pues sin duda van a terminar calificándolo, y esto va a terminar en los tribunales, porque ciertamente con lo que se ha dicho de este evento especial, que hay 5 hasta 6 candidatos, y siendo tan reñida la cosa, en un evento pequeño como lo es y un evento especial como lo es, un candidato adicional con pocos votos podría ganar. Así que no dudo que esto va a terminar en los tribunales.
1: Y políticamente esta va a ser una contienda, aunque sea de 30 días. La elección es el 27 de septiembre. Aunque sea de pocos días, va a ser una contienda dura, pues porque está corriendo la viuda. Así que tienes todo el elemento del equipo del fallecido alcalde, y que deben ver esto pues como un intento de la maquinaria del partido a nivel central. Así que yo creo que, estoy de acuerdo contigo, yo creo que o la viuda, o sea, la otra candidata, o algunos, creo que que ya hay como 6 candidatos, lo van a impugnar, y esto va a acabar en los tribunales. Yo, más allá de la interpretación legal, me parece que la percepción pública de esto es horrible. Yo hablé de este tema en el podcast que hago todos los días con Zoe. O sea, tú conoces muy bien cuál es la intención. O sea, ¿por qué el legislador puso esta prohibición? La de que un secretario...
0: Bueno, el legislador... Ajá. La pone allí el legislador para evitar que un secretario utilice el puesto que tiene de secretario para hacer campaña número uno, y número dos, lo que ya se está diciendo por ahí. Esta mañana yo escuchaba en radio que había una querella, una queja en la Oficina de Ética Gubernamental para evitar que... Porque el propio tesorero de su campaña es el director legal de DACO, y el que le maneja las cuentas de redes sociales y de prensa en DACO es también el que le maneja las cuentas de redes sociales en la campaña. Y evidentemente la percepción, ¿verdad? Conocemos que la percepción política es bien importante. No hay duda que esto va a terminar. Entonces hay una disposición adicional del Código Electoral que habría que traerla. Ajá. Que nadie ha hablado, y es el hecho de que ninguna sentencia o resolución del tribunal paraliza una elección. Es decir, un juez no puede decir: esta elección que ya tiene fecha la vamos a posponer. Así que esto se tiene que ver tan rápido, pronto como radicarse esta semana, cuando radique y lo califiquen, y se tiene que ver la semana que viene. Así que tendremos tema para seguir discutiendo y analizando esta situación.
1: Y lo que yo llamo daño autoinfligido, porque yo no entiendo por qué la gobernadora no le dijo: mira, Irán, si quieres correr, yo te voy a ayudar, vamos a hacer campaña, pero tienes que renunciar. Además, esto lo dijo Zoe en el programa de nosotros, esto le proyecta una debilidad. Para mí esto políticamente le está diciendo a la gente de Cataño: bueno, yo no sé si yo voy a ganar, y como no sé si voy a ganar, pues quiero mantenerme el puestecito de secretario. Pero aquí hay algo que para mí, lo que tú dices es cierto. O sea, ¿cómo tú en los próximos 27 días, 28 días, vas a distinguir si estás hablando con el secretario de DACO o estás hablando con el candidato alcalde? Pero imagínate.
0: En el momento en donde estamos en sequía, él debe estar pendiente a que no lo sobrecobren
1: A eso voy. Esto se presta para que usted entienda. Yo no estoy diciendo que eso es lo que va a hacer Irán, pero esto se presta a cualquiera de estos dos escenarios. Un comerciante poderoso de Cataño está violando las disposiciones de DACO sobre la congelación de precios y de cisternas. Y él, como secretario de DACO, dice: ¡Ah, diablo! Le meto mano yo a este señor, que es un señor bien reconocido en Cataño y tiene un whatever, un centro comercial o lo que sea. Ahora te voy a poner del otro lado. De momento empiezan montones de visitas de funcionarios de DACO a simplemente decirle a la gente: ah, mira, sí, este lugar está vendiendo el agua con los precios congelados y aquí las cisternas cumplen con todo. O sea, por amor a Dios, eso es lo que pretende proteger el código. Ah, yo no entiendo por qué la gobernadora y su equipo no le dijeron renuncia. Y el da, porque al final esto va a caer en la fortaleza.
0: Y es un daño infligido, claro, un daño que le hace más mal que bien, y que evidentemente, como menciona, lo pone en una posición en desventaja, en el sentido que la gente puede pensar que, mira, necesita de eso, porque en realidad no quiere ser alcalde, lo que quiere es tener un puesto seguro, o sea, caer parado como quiera. Si gana, gana bien, si pierde, pues tiene todavía
1: sí,
0: el puesto en DACO.
1: La jaibería boricua. Mira,
0: Exactamente.
1: yo después voy a hablar de otras cosas de Cataño, pero tú llevas ahí una batalla con unas tarjetas electorales que alegadamente fueron repartidas y fabricadas. Explícanos un poco el issue, y creo que hoy el comisionado electoral del PNP, precisamente hoy o ayer, no sé en qué momento, se opuso a que este asunto se investigara. Danos un update. Ah, se nos cayó. Se nos cayó Ramón. No sé. Bueno, lo que lo consigue, me avisa, y si nos vamos a la pausa, pues me deja saber. El otro error que creo que, yo no sé si es un error, porque la verdad que yo no conozco la idiosincrasia política de Cataño, pero Torres Montalvo ha revivido la estatua de Colón. Como que él consideraría traerla para Cataño. Mire, la estatua ya está montada en Arecibo, no se está explotando comercialmente, pero ya está montada en Arecibo. Desmontar eso, traerlo para Cataño, montarlo en Cataño, creo que se estima en 10 millones de dólares. Yo no sé, vuelvo y repito, a lo mejor es la gran idea y a lo mejor va a producirle voto, pero no sé si tu presentación como candidato a alcalde de Cataño, la forma correcta de hacerlo sea revivir la famosa estatua de Cristóbal Colón, que pues desde la época de la Molao, pues se ha estado hablando, y sí, era la idea original, y yo sé que la Molao fue un alcalde muy, muy querido, aparte de pintoresco, pero no sé, me llama la atención, pero no de forma positiva, que haya arrancado. No sé si fue que le preguntaron y lo cogieron fuera de base, pero ya hay una querella de ética, lo que mencionaba Ramón. La querella de ética es precisamente bajo la alegación del uso de recursos de DACO en su campaña. Y alguien piensa que no lo van a estar velando en los próximos 27 días. Y como dijo el Ramón, y si hay empleados de DACO que genuinamente quieren ayudarlo, todo esto es controversia tras controversia tras controversia. Se va a impugnar esto en los tribunales por alguno de los candidatos opositores. Creo que hay seis candidatos que se rumora que van a presentar la candidatura. Y vuelvo y me hago la pregunta: ¿por qué o sea, al final esto acaba en la fortaleza? Es secretario de gabinete, ya lo validó Aníbal Vega Borges, que es un funcionario de confianza de la gobernadora. Entonces, vamos a tener a la gobernadora en los próximos días diciendo: sí, yo no veo ningún problema que sea candidato y secretario del DACO. Y yo tengo la gran interrogante: ¿cuál es la interpretación del padre del Código Electoral, de Tomás Rivera Chat? Tomás Rivera Chat piensa que ese artículo que yo acabo de leer es letra muerta cuando se trata de una elección especial, y que porque es una elección especial que es solamente de 30 días, entonces un jefe de agencia puede correr y hacer política. No sé, no me sorprendería que veamos un buenos días, buenas tardes de Tomás Rivera Chat pronto. porque además esto lo que hace es validar la percepción de que Irán Torres Montalvo es el candidato de la maquinaria que está haciendo interpretaciones legales acomodaticias para que él pueda mantener el puesto de secretario de gabinete y correr para alcalde de Cataño a la misma vez. Regreso con más luego de la pausa.
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11: Donald Trump repitió ayer que el acuerdo petrolero al que ha llegado con Venezuela es el mayor de la historia. ¿Está en lo cierto?
12: Lionel Messi anunció ayer que a sus 39 años deja la selección argentina. ¿Qué ha significado el crack rosarino para la albiceleste?
13: Exactamente en un mes empieza su tercer año como presidenta de México, Claudia Sheinbaum. ¿Cuáles serán sus dos principales desafíos?
11: Hola, bienvenidos a Y Esto No Es Todo, el podcast del Georgetown Americas Institute de la Universidad de Georgetown en Washington, D.C. Soy Juan Carlos Iragorri, desde Madrid.
12: Soy Paz Rodríguez Niel, desde Buenos Aires.
13: Y yo soy Jorge Espinosa y estoy en Bogotá.
11: Es martes, 1 de septiembre, y esto es todo lo que usted debería saber hoy.

0: Desde el viernes, la noticia más importante en toda América tiene que ver con el petróleo. Está relacionada con el anuncio que hizo ese día el presidente de Estados Unidos, Donald Trump, referente a un acuerdo por el cual su país tomará el control de varios pozos petroleros en Venezuela.
1: Trump volvió a hablar ayer del tema. Dijo que su país tiene una gran relación con Venezuela, que son un equipo, que ambos están haciendo una fortuna, que ese petróleo irá a Luisiana y a otros lugares, que ahí estarán la ExxonMobil y Chevron, y que otras compañías están haciendo ofertas.
2: We have a great relationship with Venezuela. It's a team in a sense. And we're taking out millions and millions of barrels of oil, going to Houston, going to Louisiana, going to lots of different places in the United States and all over the world. And we're making a fortune, and they're making a fortune. They're starting to make real money. And we have Exxon going in, we have Chevron going in, we have our big oil companies going in. And everybody's bidding.
3: También habló ayer Delcy Rodríguez, la presidenta encargada de Venezuela, que desde la captura el 3 de enero de Nicolás Maduro trabaja bajo la supervisión de Washington. Rodríguez les dio las gracias a Trump y al secretario de Estado estadounidense Marco Rubio, entre otros.
4: Agradezco al presidente Donald Trump, al secretario Rubio, a su gobierno, por el esfuerzo que tanto su gobierno como nuestro gobierno, todo el equipo venezolano que dedicó tiempo para alcanzar este acuerdo. Pero hay algo que debe quedar absolutamente claro. Venezuela conserva la propiedad y la soberanía sobre sus recursos, mientras utiliza capital, tecnología, capacidad operativa para apalancar la recuperación de una industria estratégica duramente golpeada por sanciones.
0: Pero, ¿qué es exactamente lo que se sabe de este acuerdo cuyo texto a la hora de grabar este podcast no se conocía? Hablamos ayer en Washington, D.C. con nuestra compañera, la corresponsal y analista política Dori Toribio.
5: Juan Carlos, sabemos tres cosas como mínimo. Primero, lo que han dicho las partes. El presidente Trump anunció a finales de agosto lo que describió como el mayor acuerdo petrolero de la historia mundial y dijo que había conseguido, sin coste para los estadounidenses, el control mayoritario de más de 65 mil millones de barriles de reservas probadas de crudo venezolano. Eso incluye 17 yacimientos estratégicos que representan en torno al 22% de las reservas de Venezuela. La presidenta interina de ese país, Delcy Rodríguez, aseguró que el pacto tendrá una vigencia de 25 años, con un objetivo de producción superior a 1,5 millones de barriles diarios, una inversión, dijo, de más de 100 mil millones de dólares para recuperar la infraestructura y unos ingresos para el Estado venezolano de unos 209 mil millones. Pero esas son solo proyecciones. Trump añadió después que usará el crudo venezolano para reabastecer la Reserva Estratégica Nacional de Estados Unidos, que ha caído al nivel más bajo desde 1983, y para bajar el precio de la gasolina aquí, aunque los expertos advierten que eso sería algo a largo plazo. Lo segundo que sabemos es lo que han publicado varios medios aquí. La agencia AP asegura que el gobierno de Estados Unidos y un operador privado en Venezuela han formado una nueva empresa con los derechos para explotar los yacimientos petroleros, otorgando el 55% de la producción efectiva a Washington. Y según el diario The Wall Street Journal, la compañía privada está liderada por el polémico empresario venezolano Alejandro Betancourt. La inversión se plantea estructurar a través de la Oficina de Capital Estratégico del Pentágono. Y lo último que sabemos es el contexto. El gobierno de Trump capturó en enero a Nicolás Maduro con una operación militar tras la que reconoció a la entonces vicepresidenta Delcy Rodríguez como nueva gobernante interina de Venezuela, dejó la convocatoria de elecciones para el largo plazo y asumió el control sobre las ventas del petróleo venezolano, animando a las grandes petroleras estadounidenses a invertir en la reconstrucción de la industria en Venezuela, pero las petroleras se resistieron a invertir Y ahora el presidente de Estados Unidos celebra este nuevo acuerdo a 2 meses de las elecciones legislativas y con las encuestas de aprobación en mínimos por su gestión de la economía, con los votantes estadounidenses preocupados por la inflación y el precio de la gasolina tras 6 meses de guerra en Irán sin un final a la vista.
1: Pero parece haber un problema con lo que se cree son las reservas venezolanas de petróleo vinculadas al acuerdo. Para entenderlo, hablamos ayer en Houston con Francisco Monaldi, director del Programa de Energía de América Latina en el Baker Institute de la Universidad de Rice.
6: Venezuela tiene inmensos recursos petroleros bajo la superficie, pero la mayoría es de petróleo extrapesado en la faja del Orinoco. Y ese petróleo es difícil de extraer, excepto por una pequeña porción que se puede extraer con métodos convencionales. Los canadienses han demostrado que se puede recobrar una tasa mayor, pero eso requiere una inversión mucho más grande y tecnologías que son costosas. Entonces, en Venezuela hasta ahora solo se ha recuperado entre 5 y 8% del petróleo que está bajo la superficie y Hugo Chávez le dijo a PDVSA que tenía que usar 20% porque su objetivo era declarar que tenía las reservas de petróleo más grandes del mundo por encima de Arabia Saudita. Pero eso jamás sería aceptado en una auditoría de reservas con estándares internacionales. Entonces, por eso es que es cierto que Venezuela tiene una masiva cantidad de recursos, pero no es cierto que se pueden considerar 65 mil millones de barriles en reserva en esos campos que están anunciando. ¿Es eso relevante? Quizás no, porque estos contratos aparentemente son de 25 años e igual no se podían sacar más de 20 mil millones de barriles. O sea que es posible que no tenga relevancia, pero para mí es importante que la gente entienda que esos no son reservas en el sentido de las que tienen los otros países.
3: Lionel Messi anunció ayer que se retira de la selección argentina. El capitán de la albiceleste, que en julio cayó en la final del Mundial ante España, transmitió su decisión al publicar una carta que escribió 2 días después de ese partido.
1: Después de este tiempo que pasó desde la final, pensándolo mucho, quiero comunicarles que dejo la selección. Escribió a mano, en unas hojas rayadas, Lionel Messi, que tiene ya 39 años y que ha sido uno de los mejores futbolistas de todos los tiempos.
0: Messi es el que más veces ha jugado con la selección, 207, muy por encima de las 147 de Javier Mascherano. Con esa camiseta ha marcado 125 goles, todo un récord. Gabriel Batistuta lo sigue con 54. En 2022, tras ganar la Copa Mundo ante Francia en Qatar, dijo esto con el trofeo en sus manos.
7: Le decía muchísimo. Recién le decía ahí, alguna vez lo dije, que Dios me lo iba a regalar, estaba seguro y presentía que era esta, que se estaba dando. Sufrimos un montón, pero lo conseguimos y acá está ahora a disfrutar. Vemos una nueva hora de ya estar en Argentina para vivir la locura que va a ser eso y nada, pensar en disfrutar.
3: Pero con la selección Messi también ganó 2 Copas América, una en 2021, otra en 2024 y una medalla olímpica en 2008, y puso 65 pases de gol. Cuando a Lionel Scaloni, el entrenador, le preguntaban qué instrucciones le daba a Messi en los partidos, respondía, pero ¿qué le voy a decir yo?
1: Más allá de los números, ¿qué ha significado Lionel Messi, que ahora juega en el Inter Miami, para la historia de la selección argentina? Hablamos ayer aquí en Buenos Aires con un periodista que sabe mucho de fútbol, Jorge Barraza.
8: El retiro de Messi de la selección argentina es un momento triste, obviamente para los argentinos, pero también para el fútbol en general. Ya no va a haber Copas América, no va a haber eliminatorias, no va a haber mundiales en que vamos a disfrutar de un jugador único, irrepetible y que es el mejor de la historia, ¿no? Ya casi no queda nadie, ningún jugador, entrenador, viejas glorias, analistas, personalidades del fútbol que no consideren a Messi como el número uno de todos los tiempos. Lo vamos a perder, es un momento triste, pero también tenemos que aceptarlo. Iba a pasar en algún momento. Cuando terminó la final del Mundial 2022 contra Francia, Messi dijo, este fue mi último partido, porque pensaba retirarse ahí. Pero después, bueno, lo fueron convenciendo, lo fueron convenciendo. Él andaba bien, estaba muy bien físicamente, futbolísticamente, siguió. Al final jugó una Copa América más, una eliminatoria más, un Mundial más, y todo satisfactoriamente. Está para seguir porque el sábado viene de jugar un partido sensacional en el que marcó 4 goles, dio una asistencia, metió un tiro en el palo, otros 2 pases gol. Está en un momento extraordinario, pero ha querido decir basta porque la presión a que se somete a Messi cada vez que juega a la Argentina es brutal. Todo el mundo quiere que él gane todos los campeonatos y que los gane solo y que haga todo, y no se puede. Todo lo que ha hecho ahora, últimamente, con 39 años, es maravilloso. Realmente es un jugador irrepetible. Tuve la suerte de ver a Pelé en campo. Todo Maradona y todo Messi, y no lo cambio por nada. Y creo que van a pasar, no sé, tal vez nunca aparezca otro jugador igual. Pero de todas maneras tenemos que decirle gracias, sobre todo los argentinos, gracias eternas por todo lo que nos dio.
1: Por estos días hay 2 fechas importantes para la presidenta de México, Claudia Sheinbaum. Una es justamente hoy, porque a las 11 de la mañana leerá en el Palacio Nacional el mensaje por el segundo gran informe de su gobierno.
3: La otra fecha es exactamente dentro de un mes, el 1 de octubre, cuando la administración de Claudia Sheinbaum, que milita en el Partido Morena, fundado por el expresidente Andrés Manuel López Obrador, entra en su tercer año.
0: Sheinbaum es la primera mujer que llega a la presidencia de su país. ¿Cuáles son los 2 desafíos principales que debe enfrentar a partir de octubre? Hablamos ayer con la politóloga Carolina Gilas, profesora de la Universidad Nacional Autónoma de México, la UNAM.
9: Juan Carlos, me parece que los 2 retos para la presidenta Sheinbaum en este momento crucial de pasar a su tercer año de gestión son muy claros. Creo que hay un reto interno que es pues las elecciones concurrentes del próximo año de 2027, y en el ámbito externo creo que el reto tiene que ver con las negociaciones en el marco del Tratado de Libre Comercio que México está llevando con Estados Unidos, pues también con Canadá. Creo que en estos 2 procesos que van a ocupar buena parte de lo que resta de este año y del año que viene, en esto se va a determinar el futuro de la gestión de presidenta Sheinbaum, el futuro del resto de su gestión. Es fundamental para ella lograr el control sobre las candidaturas que se van a presentar por parte de Morena y sus aliados ahora para 2027, en particular en las gubernaturas, pero también los legislativos, y ahí más que nada el legislativo federal, que ya hemos visto que tener una mayoría no es suficiente si no hay un real control sobre la bancada de esa mayoría, y también el proceso de negociación con Estados Unidos, que además ahora va a ser cíclico, cuasi permanente, podríamos pensar, va a imponer y va a implicar retos muy importantes en términos políticos, en términos de pues, sortear las dificultades de negociación con un actor como Donald Trump, pero que incide de manera muy profunda tanto en la política interna como en la situación económica de México. Y solo añadiría que estos 2 retos están pues, acompañados de retos como, no sé si decirle, menores realmente, pero que tienen que ver justo con la capacidad de control y de gestión interno, de control sobre el partido, de efectividad de la administración pública, de lograr que todo esto hable con una misma voz. Y eso no es tan sencillo en el contexto actual y hasta podríamos decir que a ratos pareciera que algunos actores clave no parecen gestionar o actuar para acompañar a la presidenta en estas tareas, sino para obstaculizar la unidad del partido y el funcionamiento pues, más efectivo de la administración. Entonces, creo que los retos no son menores y van a dominar su agenda en los próximos meses.
0: Y estas son otras cosas que usted también debería saber hoy.
3: La Corte Suprema de Justicia de Estados Unidos autorizó ayer, por una votación de 5-4, que continúe la construcción del nuevo salón de baile que quiere en la Casa Blanca el presidente Donald Trump. Las obras, de 8.000 metros cuadrados, fueron suspendidas por un tribunal tras una demanda del National Trust for Historic Preservation, una entidad que protege el patrimonio histórico. El presidente conservador de la Corte, John Roberts, votó esta vez con los liberales, que querían paralizar totalmente los trabajos.
1: El presidente del gobierno español, Pedro Sánchez, respondió ayer a las críticas que ha recibido ante la crisis en la ciudad de Ceuta, en el norte de África, donde aún quedan centenares de inmigrantes indocumentados. En una entrevista con la cadena SER, Sánchez se refirió a Marruecos.
10: No hay ninguna información por parte ni de las fuerzas y cuerpos de seguridad del Estado, ni tampoco del Centro Nacional de Inteligencia. También le diría, por parte de ningún centro de inteligencia con los que habitualmente el gobierno de España colabora, que alumbre ninguna duda, o mejor dicho, alguna duda sobre la participación de una u otra forma por parte de las autoridades marroquíes.
1: Sánchez dijo que sigue con las gestiones tendientes a que todos los sin papeles abandonen la ciudad. Por otro lado, en la misma entrevista defendió a su copartidario, el expresidente José Luis Rodríguez Zapatero. Afirmó que muchos exmandatarios trabajan haciendo lobby.
3: Lionel Richie fue ingresado ayer en St. Louis, en Missouri, en una unidad de cuidados intensivos. El cantante de 77 años, una de las leyendas de la Motown, desde que fue el vocalista de The Commodores, se venía sintiendo mal. El sábado debió terminar su concierto sentado mientras cantaba su éxito All Night Long. Hace pocos días, también interpretó sentado Dancing in the Ceiling. Y en junio, sufrió unos mareos en Minnesota en una gira conjunta con Earth, Wind and Fire.
0: Y aquí termina, y esto no es todo, donde siempre habrá más. En la producción estuvo Willy Rodríguez.
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0: Gracias por oírnos. Chao. Hasta la próxima.

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1: Presidente de la Autoridad de Acueductos insiste en que todavía no racionará a clientes de La Plata, aunque el embalse sigue reduciendo sus niveles. Grupo Exigimos Agua convoca nueva manifestación. Aseguran liderato de acueductos deja zonas de San Juan sin agua deliberadamente. Líder del Centro Unido de Detallistas asegura ya hubiese removido del puesto a Luis González, pero este dice que no va a renunciar. Irán Torres Montalvo presenta oficialmente su aspiración a la alcaldía de Cataño, ya enfrenta una queja en ética gubernamental como secretario del DACO. Sindicato de Trabajadores de la Universidad paralizará labores a partir de hoy tras no llegar a un acuerdo con la administración sobre el plan médico. Experto advierte sobre nueva modalidad en casos de suicidio. Evalúan si alza en accidentes de tránsito con objetos fijos guarda relación con el suicidio crónico. Acuerdo entre Venezuela y Estados Unidos por el petróleo venezolano pudiera beneficiar a Puerto Rico en el futuro. Juez anuncia nueva fecha para inicio del juicio contra Antoniesca Vilés. Será el 15 de septiembre. Exsecretario de Salud Carlos Mellado asegura no había razón para terminar acuerdo con Menonita por servicios en farmacia y laboratorios en CDT en Culebra. Advierte nuevo proveedor es mucho más costoso y pudiera ser cuestionado por la Junta de Control Fiscal. 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La hora en Pegados en la mañana, 5:24. Buenos días. Estas son las noticias más importantes para hoy, martes 1 de septiembre. El portavoz del colectivo Exigimos Agua y residente en Ocean Park, Alfredo Cuyar, informó que han convocado a una nueva manifestación el próximo 7 de septiembre en reclamo por la inconsistencia con el suministro de agua potable. Lo escuchamos en Pegados en la Mañana con Mili Méndez.
2: Sí, Mili, hemos convocado una manifestación para septiembre 7 a las 9 de la mañana en las inmediaciones del laboratorio tipo donde está la calle Júpiter. Seguimos con la problemática del agua, de que nos cierran las válvulas cuando tenemos las 48 horas con servicio. Tuvimos la oportunidad el sábado de estar allí en las válvulas para que el presidente dijo que eso eran malinterpretaciones mías. Okay. Pues fuimos el grupo de Exigimos Agua y pudimos constatar que de 8 vueltas que se supone que empiece para recuperar el sistema, solamente le estaban dando 2. Y se suponía que el agua empezara a las 6 de la mañana, las válvulas no las abrieron por completo hasta las 4 de la tarde. Como resulta, eso fue el sábado en la mañana que estuvimos allí, constatando lo que han sido nuestros reclamos por todo este tiempo, y que Acueductos negaba que eso fuera así. Eso fue parte también de la moción que envió el municipio de San Juan y que el juez otra vez advirtió a Acueductos que si no seguía los procedimientos del acuerdo iba a tomar unas medidas serias.
1: Esta mañana a la hora 5:26, además, Ecuyar señaló que el hecho de que esas comunidades se queden sin agua repetidamente es un acto deliberado por parte de las autoridades o de la autoridad de acueductos y alcantarillados. Lo seguimos escuchando aquí en Radio Isla 1320, Alfredo Cuyar.
2: Y Acueductos como que no quiere respetar y nos tiene siempre esta área, Emilio, de lo que es de la de Diego el Condado hasta Piñones y las partes altas de San Juan. Aún cuando se supone que tengamos agua en esas 48 horas, nos tienen sin agua. Y el abuso este se tiene que acabar. O sea, la mentira, el engaño de acueductos, no notifican, se esconden. Allí cuando estuvimos el sábado estaban llamando, que estábamos interfiriendo con los procesos de agua y lo que estábamos haciendo era mirando. Mirando nada más y constatando que ellos no están abriendo las válvulas y que es un acto deliberado. O sea, el dejarnos sin agua es un acto deliberado.
1: Radio Isa Pegaus en la mañana a la hora 5:27, el portavoz del colectivo Exigimos Agua y residente en Ocean Park, Alfredo Cuyar, advirtió además que ellos han recopilado las acciones de la autoridad y lo que ha sucedido con el suministro de agua potable y aseguró que la corporación no está cumpliendo con el acuerdo con el municipio de San Juan.
2: Imagínate, eso fue el viernes y ya el sábado estaban incumpliendo. Y lo que no se da cuenta es que nosotros llevamos una bitácora de cuándo abren, cierran válvulas y todo eso, y se la estamos informando al municipio para que el comité, que no está siendo informado por acueducto, sepa la realidad de lo que está pasando. Así que veremos a ver ahora lo que hace el juez, porque nosotros todo lo que recogimos el sábado en la mañana se lo enviamos al municipio de San Juan pidiendo acción otra vez con el comité y el tribunal, porque es una burda medida de acueducto que dice que está cumpliendo con los acuerdos y en realidad está haciendo todo lo contrario.
1: Radio Isa Pegaus en la mañana a la hora 5:28, el presidente ejecutivo de la Autoridad de Acueductos y Alcantarillados, Luis Reinaldo González Delgado, objetó ayer un crédito automático para abonados con interrupciones prolongadas del servicio al advertir que la propuesta podría afectar las finanzas y la capacidad de repago de deuda de la corporación pública. Esta medida incide en los poderes de la autoridad de precisamente fijar los niveles de tarifas razonables que traigan ingresos suficientes y se puedan dar como garantía de repago y así determinar si procede reconocer algún crédito o reembolso sin afectar la capacidad fiscal de la autoridad, dijo González Delgado durante una vista pública de la Comisión de Transportación e Infraestructura de la Cámara. El proyecto de la Cámara 1334 dispone un descuento de 20% sobre el cargo base cuando un abonado permanezca 24 horas sin servicio y descuentos adicionales por cada periodo de 24 horas hasta alcanzar un máximo de 100% de la facturación mensual. González Delgado planteó que una interrupción no genera consumo de agua que pueda registrarse y adjudicarse al cliente. También sostuvo que no todos los abonados conectados a un mismo sistema de bombeo necesariamente experimentan una avería de la misma manera. El funcionario utilizó como ejemplo una interrupción de 5 días equivalentes a 16% de un ciclo de facturación de 30 días que bajo la propuesta podría resultar en un ajuste de 100% del cargo, pese a que el servicio estuvo disponible durante el restante 84% del ciclo. Aunque expresó reservas sobre el proyecto, González dijo que hay apertura para enmendar el reglamento 8901 de la AAA que permite realizar ajustes a las facturas cuando un usuario enfrenta un patrón de servicio irregular o deficiente. Mientras, el presidente de la comisión y autor de la medida, José Cheito Hernández Concepción, sostuvo que los mecanismos de alivio deben establecerse mediante legislación para evitar que puedan ser modificados posteriormente por otras administraciones de la AAA. Radio Isla, pegaos en la mañana. La hora 5:31, la alcaldesa de Naguabo, Miraidalis Rosario, indicó que entiende que le quitan parte del recurso agua al Río Blanco para suplir a clientes que se sirven de la represa Carraízo que se encuentra bajo un plan de racionamiento.
3: Esta información no la tenemos corroborada. Lo que sí esta servidora ha estado mencionando, ¿verdad? Y ha estado validando con los mismos residentes, porque la información que podemos recibir de la Autoridad de Acueducto y Alcantarillado pues es bien limitada como tal para podernos aclarar esas situaciones. Pero sí los mismos ciudadanos, y en entrevistas que he visto donde otros compañeros alcaldes han hecho expresiones de dónde es que se están sufriendo, pues han hecho mención que es de la planta de filtro del barrio Río Blanco en Nahuabo, que es la que se alimenta por el embalse de Río Blanco. Al momento, eso sucedió ya hace aproximadamente unos meses atrás. Al momento no se está realizando, es la información que hemos recibido de los ciudadanos que ya no ven comúnmente los camiones llegando a Río Blanco a abastecer, ¿verdad?, para poder suplir a otras áreas. Pero sí es una preocupación, porque ¿por qué surge esta preocupación, Mili? Intento, todas las que podemos tener. Es que la realidad es que Naguabo nunca había estado en esa situación que se encuentra hoy día el embalse.
1: Luis Apegaos, de la mañana a la hora 5:32, la alcaldesa de Naguabo, Miraidalis Rosario, criticó además que nadie en la Autoridad de Acueductos y Alcantarillados le dice algo sobre la posibilidad de implementar un racionamiento en su municipio.
3: Tenemos ciudadanos que nos preguntan, alcaldesa, ¿qué va a pasar? Mira, tengo esta problemática. Vamos a entrar en racionamiento, ¿cómo lo van a trabajar? Esa información no la tenemos clara, Mili, porque a nosotros no ha llegado esa información de cómo va a ser. Incluso hay un comité de sequía que entendemos, ¿verdad?, y por información que hemos recibido de la Secretaría de Estado, que es la honorable gobernadora quien determina quién participa o no de ese comité de sequía, que se reúnen, entendiendo la información que recibí por la propia Secretaría de Estado, es los lunes que se reúnen. Como Naguabo, al momento, al igual que otros municipios vecinos como Vieques, Culebra, Humacao, no estamos todavía en un plan de racionamiento o en un plan de sequía, pues no se nos ha incluido dentro de ese comité, por lo menos yo, Belana Guabo, no ha sido convocada a ese comité. Es para poder accionar, porque nosotros como municipio tenemos un plan municipal de respuesta, de apoyo, de colaboración, porque la agencia correspondiente a trabajar este asunto, a canalizar todo lo referente a lo que tiene que ver con el tema de racionamiento, es la agencia estatal para la Autoridad de Acueducto y Alcantarillado, y esa información al día de hoy es muy limitada. Si yo no pregunto,
4: nadie
3: no
4: se ha comunicado con
1: Radio Isa Pegaos en la mañana a la hora 5:34, el líder y delegado de la Unión Independiente Auténtica de la Autoridad de Acueductos y Alcantarillados, Chapo García, afirmó que es desacertado Luis González con su gestión en esa corporación pública. Lo escuchamos aquí en Radio Isla 1320.
5: Bueno, Pensi, ya usted ve que alcalde como alcalde de San Juan, de la capital, lo mismo que es de su partido, de la misma forma la alcaldesa de Eloísa, que es una de las alcaldesas que más enfatiza, ¿verdad?, y que está ahí siempre la palestra pública con la situación que avecina no solamente al municipio de Eloísa, sino a la zona noreste. Y que
6: la alcaldesa de Naguabo, que no está en racionamiento, pero teme que algún día sufra el racionamiento y no se le hayan informado ni se lo hayan comunicado correctamente. O sea, todos los alcaldes se están quejando de lo mismo.
5: Es una preocupación, hay sobre casi 14 alcaldes sobre esa zona noreste, que en la cual le están pidiendo a gritos a la gobernadora que ¿verdad?, que la renuncia al director ejecutivo. Para mí, de verdad, está muy, muy desacertado, haciendo unos malabares deficientes, con poca capacidad para poder llevar unos dominios y buscar una estrategia que sean certera para poderle llevar el suplido de agua a todos y cada uno de los municipios de esa zona. Es lamentable por demás, y de la misma forma pues lo está haciendo en una incompetencia hacia los trabajadores, que son los que están prácticamente en el ardor.
1: Radio Isa Pegaos en la mañana a la hora 5:36. Además, Chapo García indicó que esperan respuesta por parte de la corporación sobre una nueva propuesta sometida por la matrícula para su aumento de salario. Lo seguimos escuchando en Radio Isla 1320.
5: Ahora mismo, el pasado viernes, se sometió otra propuesta, porque se quedó en el tintero de 10.50 que están los empleados. Se luchó, se ha luchado desde más de un año a 11.25. Luego nos fuimos, no estuvimos conformes, fuimos a un paro en San Juan. Luego se logró a 11.75, son 74. Y lo último, pues, que le estamos pidiendo, ¿verdad?, una forma, ¿verdad?, más responsable, buscando la forma de llegar a la negociación. Okay. El pasado viernes se le presentó a 12.25.
6: Okay. ¿Contestación a esa
5: 12.50?
6: ¿Y hay una contestación a esa contrapropuesta?
5: Pues mira, esto es del PCR, del Plan de Clasificación y Retribución. Lo que se están viendo desventajados son la escala 1 y la escala 2, que son los de los trabajadores que están okay.
6: Ustedes presentaron 12.50 ahora. ¿Qué les contestó la AAA, si algo? ¿O no les ha contestado?
5: No, pues que van a la negociación, se está esperando que cuando nos volvemos a reunir para, en este caso, la plana mayor de la Junta de la UIA, para la fecha acordada para volver a la negociación.
1: Radio Isa Pegaos en la mañana a la hora 5:38. El representante del PNP, Eddie Charbonnier, catalogó como una negligencia criminal por parte del liderato de la Autoridad de Acueductos y Alcantarillados todo lo que está ocurriendo con el servicio que está prestando la agencia en estos momentos. Lo escuchamos en Radio Isla 1320.
4: Noticia reciente, tú la señalaste esta mañana. No, ya, de nuevo, yo no sé qué más prueba quieren.
7: Bueno, lo que va a pasar es que
4: el tribunal.
7: Que Anthony Cueva.
4: Bueno, lo próximo yo.
7: Que el juez Anthony Cueva diga, bueno, pues para adentro es que va.
4: Lo más seguro, porque, si no respeta a los legisladores electos, no respeta al alcalde de San Juan, no respeta a la ciudadanía, no respeta el desarrollo económico. Por primera vez en la historia que yo recuerde, y alguien me puede corregir, un gobierno municipal lleva a su propio gobierno para que haga lo que tiene que hacer, que es algo esencial para la vida, que es el servicio del agua, que de hecho la gente paga por él. Y aún así el propio tribunal tiene que decirle, mire, ya basta, porque ya es una situación, ¿verdad? No es una cuestión de ingeniería, es una cuestión de verdad, que ya lo que siempre he dicho aquí, ya yo no descarto que haya mala fe, negligencia criminal de parte de la Autoridad de Acueducto. Yo tenía dudas bien al principio. Hace un año, cuando se lo dije a la gobernadora de frente, yo fui a Fortaleza, se lo dije a la gobernadora como era, desde febrero de este año. Y hoy día yo no tengo la más mínima duda que esto ya es negligencia grave, negligencia criminal.
1: Radio Isa Pegaos en la mañana a la hora 5:39, Charbonnier se dirigió a su compañero Georgie Navarro y le advirtió que debe ser consistente ante el Ejecutivo con su reclamo sobre el acceso al agua en sus comunidades. Lo escuchamos.
4: Rayando en lo criminal. Vamos. Es una cuestión de mala fe. Bueno, unos vecinos que fueron a la válvula de la ROTC en Río Piedra. Y fue lo que el alcalde mencionó y fueron testigos de que ellos ni siquiera le dan las vueltas a la válvula que tienen que dar. Y fíjense, para que la gente entienda.
7: Sí, porque la gente escucha que si el babueo, la gente no entiende.
4: Pero mira lo malo que es esto, cuando tú anuncias, esto es para todos los alcaldes, y by the way, también se lo dije a los compañeros legisladores y se lo advertimos a los otros alcaldes que ahora todos están hablando del tema acueducto. Mi invitación, cuando vayan a la fortaleza, díganselo a la gobernadora. Porque es que yo creo que la fortaleza tiene que entender lo que está pasando. Si nos quedamos dos voces nada más diciéndolo, pues quizás piensan que estamos mal nosotros.
7: Bueno, ya se unió Georgie.
4: Pues, bueno, bendito. Pero
7: bendito que ya se unió.
4: Pues lo mismo, pues. Tú tienes que llevar el mensaje de lo que pasa, tu deber constitucional. Pues te llamas representante, senador, alcalde. Lo que tú ves, tienes que informarlo para lograr que se mejore. Y parte de
7: él
4: eso,
7: está activo en sus redes sociales haciendo live, haciendo cosas, porque bueno, ahora le está afectando a sus constituyentes.
4: Qué bueno, pues entonces, pero tiene que ser consistente en eso también, ¿verdad?
1: Radio Isa Pegaos en la mañana a la hora 5:41, el representante Eddie Charbonnier reflexionó sobre cómo medios estadounidenses como CNN y Fox News resaltan el problema del agua en Puerto Rico en momentos en que los que también se discuten en el Congreso esta problemática. Lo escuchamos nuevamente en Radio Isla 1320.
4: Él está representando a su gente. Y yo creo, como te dije a ti, esto no tiene que ver nada con la sequía. Un año y medio con lo mismo.
7: Bueno, ciertas comunidades de San Juan.
4: Bueno, el caso del precinto 1. Y en el caso del alcalde, él te lo ha demostrado. El municipio le ha costado casi $2 millones. Entre horas extras, alquiler de camiones, acarreo de agua, el caso que se está llevando al tribunal. Y volvemos a lo mismo, vamos a repetirlo, porque hay gente que hay que repetir las cosas porque a veces tienen dudas. El motor de desarrollo económico. sea, tú tienes las comunidades que se están afectando, los hospitales que se están afectando, los restaurantes que se están afectando, los hoteles que se están afectando y la imagen de Puerto Rico. Tú quieres promover a Puerto Rico como destino.
7: Bueno, estamos
4: como
7: en todos lados. En todos los medios de Estados Unidos están reseñando la crisis de agua que tenemos.
4: Absoluto. Bueno, yo a los que no les gusta, ¿verdad? Y esto es la rama ejecutiva que tienen monitoreo, monitoreen CBS y Fox News. Como parte de la campaña ahora mismo de los midterms en los estados, se está trayendo el tema de Puerto Rico de infraestructura, precisamente el tema del agua.
7: Okay, y eso pues está en todos los diarios. Pues, o sea, podemos que la decirle imagen
4: de Puerto Rico ante el mundo es la peor, precisamente por la incompetencia del presidente.
7: Pues entonces no estamos open.
1: Radio Isa Pegaos en la mañana a la hora 5:42. El representante del PNP, Di Charbonnier, señaló que la emergencia que se ha provocado con el tema del agua es creada por un incompetente e irresponsable y el grupo al que dirige. Lo escuchamos en Radio Isla 1320 en entrevista con Mili Méndez.
4: Es que, ¿sabes

0: dinero que tú y yo pagamos en contribuciones por culpa de un irresponsable. Porque si es un huracán, un terremoto o algo, pues claro, se entiende que es una emergencia real. Pero aquí es una emergencia creada por un incompetente y su grupo.
1: Radio Isa Pegados de la mañana a la hora 5:43, la representante por las piedras, Sol Higgins, insistió en que Luis González debe salir de la presidencia de la Autoridad de Acueductos y Alcantarillado. Escuchamos lo que dijo aquí en Radio Isla 1320.
2: Esta situación de la administración de acueductos, que en las pasadas entrevistas, Fechi, nosotros venimos diciendo, la delegación del Partido Popular, primer proyecto que sometió es una resolución para que se destituya al señor Luis González de estas funciones de acueductos. Y todavía no ha pasado nada.
3: Mire, pero creo que usted tiene una reunión y el presidente de la Cámara, ¿verdad? Porque comparten la región que podría ser afectada por un racionamiento del este. ¿Tienen una reunión con el presidente de la AAA?
2: Tenemos una reunión, el presidente me lo comunicó en estos días que tenemos una reunión. Nada, estoy esperando que me digan la fecha de la reunión para poder entonces hacer la reunión y obviamente estar en esa reunión para discutir este tema. Pero es importante que esta persona que esté en acueducto salga de acueducto para que por fin esto pueda mejorar. Nosotros estamos recibiendo agua, gracias a Dios está lloviendo. Y esperemos, ¿verdad?, que con esto se puedan llenar los embalses. Pues de ahí tiene que haber una planificación, una ejecución, para que nosotros no nos vuelva a pasar esto.
1: Radio Isa Pegaus de la mañana a la hora 5:45, la representante Sol Higgins mostró preocupación por la remoción de una maestra de inglés que ha provocado manifestaciones en la Escuela Superior de dicho pueblo, tomando como excusa la falta de estudiantes en los planteles. Esta fue la denuncia que hizo la representante popular aquí en Radio Isla.
2: Pues sí, me preocupa porque antes del inicio escolar, pues por la falta de colegios que hubo en esta región, pues muchos de estos padres tuvieron que irse a escuelas públicas, porque verdad no habían otras opciones, o las opciones que encontraban pues eran inaccesibles. Así que el hecho de que digan que cierran escuelas, pues porque no hay estudiantes, me parece como que una mala información. Porque sí, cerraron colegios y esos niños, muchos de ellos fueron a las escuelas públicas. Entonces, es como una falta de comunicación, porque venir ahora de momento a mover una maestra, pero que aparentemente van a mover más. El problema de este gobierno es exactamente la falta de comunicación que tiene. Incluso con los mismos de ellos en sus mismas regiones, no hay comunicación, no hay un plan, no hay una estrategia para manejar ni la educación, ni los servicios básicos, y lamentablemente, como dice la canción, la guagua va en reversa, y este gobierno va en reversa, porque es que no es posible que la educación, el agua, la luz, que son cosas básicas, que son cosas que le tienen que dar a las personas, son exactamente los servicios que están destruyendo.
1: Radio Isa Pegaus de la mañana a la hora 5:47, por su parte, el presidente del Centro Unido de Desdayistas, Ramón Barquín III, opinó que hay una falta de liderato y competencia en la Autoridad de Acueductos y Alcantarillados, y que si por él fuera, ya hubiese despedido a Luis González Delgado de la presidencia de esa corporación pública.
4: Yo lo hubiese removido por una razón muy sencilla. A veces es por falla directa, otras veces es por una falla indirecta, pero al final del día el liderato no solamente se ejerce, sino que tiene que proyectarse. Y aquí ha habido una falta de proyección, igual que un liderato que simplemente trabaje con la crisis. La crisis la tienes en el momento. Tienes que abrazarla y tienes que atenderla. Aparte de eso, no me cabe la menor duda, porque he estado con ella. Se están tomando una serie de medidas, e inclusive trabajando para extinguir los fondos de emergencia. Se está trabajando para interconectar los cuerpos, se está de alguna manera u otra tratando de mitigar. Aún así, hay un nivel de saturación en la población por la cantidad de incongruencias e incompetencias, sean reales o percibidas, que simplemente han aumentado la pérdida de población, porque sigue la gente yéndose con más ahínco por la falta de esperanza. Y eso es imperdonable. Y si eso significa que tengo que remover a las cabezas de las utilidades, o a un jefe de gabinete, o a un jefe de una agencia, Eso es lo que

0: conlleva, you shuffle the cabinet y busca competencia.
1: Radio Isa Pecao, 11 de la mañana, a la hora 5:48, el presidente del Centro Unido de Detallistas, Ramón Barquín III, lamentó que Irán Torres Montalvo desista de dirigir el Departamento de Asuntos del Consumidor e indicó que espera que se resuelva la queja que fue presentada en su contra por este particular ante la Oficina de Ética Gubernamental.
0: Una pena, yo espero que sea más bien un rumor y que pues...
2: Bueno, no, hay una querella ya. Hay una querella, licenciado, usted sabe que...
0: Claro, pero el que haya una querella no significa que se hizo. Yo espero que progrese la investigación y que al final del día, pues que simplemente salga lo que tenga que salir. Lo conozco, sé que ha hecho y descargado su responsabilidad. Una pena que cada vez que hay algún buen funcionario, pues termina habiendo algún interés mayor político, partidista, para simplemente correr alguna posición de este tipo. Pero en cuanto a cualquier violación, bueno, pues le tocará simplemente explicar y responder, y es parte de los procesos que hay en este tipo de querella, cuando son asuntos éticos o judiciales.
1: Radio Isa Pecao, 11 de la mañana, a la hora 5:50. El representante popular Ramón Torres insistió en que es un error por parte de Irán Torres Montalvo, secretario del Departamento de Asuntos del Consumidor, radicar su aspiración a la alcaldía de Cataño, y anticipó que la controversia será atendida en los tribunales si en La Palma no califican como candidato. Lo escuchamos en Radio Isla 1320.
3: Mira, es un error de parte del secretario del DACO, porque el código electoral es claro. La interpretación que le están dando es una interpretación de que el código electoral aplica solamente a los eventos electorales generales y no a eventos electorales especiales como es este. Por eso no es correcto. Los eventos especiales son eventos especiales que les rige todo el código electoral, así que no puedes dividir una cosa de la otra. Así que sin duda alguna esto terminará en la junta calificadora del Partido Nuevo Progresista para descalificarlo a él como candidato, y si lo calificaran, no tengo duda que esto terminará en los tribunales para tratar de descalificarlo ya una vez calificado como candidato, porque la realidad es que el código es claro. Todos los que dice allí, incluyendo los secretarios, que él es secretario, tendrían que renunciar 30 días antes de la del evento.
1: Radio Isa Pecao, 11 de la mañana, a la hora 5:51, el doctor José Rivera informó que administrará un taller sobre prevención de suicidio que constará de 4 partes que iniciarán el 26 de septiembre.
4: Enfoques de prevención e intervenciones de comportamiento suicida son modelos que se trabajan, no solamente en prevención del suicidio, sino manejo de crisis. También se trabaja lo que es salida interior y acompañamiento, aspectos legales del suicidio, unas áreas bien completas en todo lo que tiene que ver ayuda y el fortalecimiento de las personas, dándoles herramientas para que puedan identificar e intervenir a tiempo en una persona que está dentro de su proceso, ¿verdad?, de lo que se conoce como el comportamiento suicida.
2: ¿Cuándo va a ser el taller y dónde va a ser, doctor?
4: Pues mire, va a ser el 26 de septiembre, 26 de septiembre.
2: Falta un poquito, no
4: es este fin de semana. Son 4 sábados consecutivos. Nosotros estamos en la avenida Roosevelt, en el edificio que se llama Zen Puerto Rico, bien céntrico, y ahí estamos, ¿verdad?, que están nuestras oficinas, y ahí estaremos ofreciendo estos talleres, además de las múltiples actividades que nosotros estamos haciendo a nivel de todo Puerto Rico.
1: Radio Isa Pecao, en la mañana, a la hora 5:53, el doctor José Rivera aseguró que la autoridad de acueductos, a pesar de las estadísticas que da el gobierno sobre una disminución de suicidios, hay casos donde no se cuentan porque se ejecutan de formas que expresamente no parecieran ser casos de suicidio. Lo escuchamos aquí en Radio Isla 1320.
4: Las estadísticas del gobierno dicen que han disminuido, pero lo cierto es que hay que tomar con pinzas todas esas estadísticas, porque hay unas intangibles que no se pueden contabilizar y llevar a números específicamente. Y voy a mencionar dos por aquello de darle validez a lo que estoy diciendo. Por ejemplo, hay un asunto que se llama el suicidio crónico, que es cuando las personas toman una actitud completamente agresiva, de una manera también irresponsable, cuyo fin al final de ese acto es morir. Por ejemplo, el incremento en estos últimos años, y específicamente en estos últimos 2 años que han habido, de accidentes contra objetos fijos. Bueno, nosotros en un momento dado comenzamos a levantar bandera. Hoy la comunidad de los profesionales de la salud están alarmados, porque muchos ya plantean que probablemente esta sea una nueva tendencia de las personas a quitarse la vida o a atentar contra su vida.
2: O sea, que lo que ocurre, como lo que se tipifica en la policía como un accidente desgraciado o un incidente desgraciado, puede ser un suicidio crónico.
4: Pudiera ser un suicidio crónico, porque la conducta, y de eso tenemos muchos testimonios de personas que han sobrevivido a este tipo de intentos, que se montan en el carro, están guiando de una manera desenfrenada, sin control, pero el fin es terminar con su vida o provocar un accidente donde mueran.
1: Radio Isa Pegaus en la mañana, a la hora 5:55, el doctor José Rivera señaló que hay un alza alarmante en intentos suicidas entre la población joven. Lo escuchamos.
4: Esta tengo la data fresquecita, porque estamos entrando con base de fe de fortaleza a dar charlas y talleres específicamente en las escuelas en Puerto Rico. Llevamos itinerando de eso. De hecho, esto es algo que hacíamos ya anteriormente, ¿verdad? Hemos impactado más de 1,000 jóvenes a nivel de todo Puerto Rico, y ahora estamos en una campaña con en agenda con fortaleza en esta área. La ideación y los intentos subiendo alarmantemente. De hecho, hacen una encuesta entre los estudiantes y la facultad de los maestros. ¿Cuáles son los temas apremiantes? Bueno, pues hay se le presenta distintos escenarios. Consistentemente el número uno en cada una de las instancias a nivel superior e intermedio, que tanto los muchachos como los estudiantes, ¿verdad?, como los maestros están pidiendo, traernos recursos para prevención del suicidio.
2: Okay. O sea, que el tema está entre los jóvenes. Está
4: aflorando. El tema está entre los jóvenes. Está ahí entre los jóvenes. Y es la segunda causa de muerte en Estados Unidos y Puerto Rico.
1: Radio Isa Pegaus en la mañana, a la hora 5:57, el director ejecutivo ejecutivo de la Autoridad de Energía Eléctrica, Justo González, dijo que pudiera impactar a Puerto Rico el acuerdo entre Estados Unidos y Venezuela que permite que la nación norteamericana tenga el control del 20% de la reserva del petróleo venezolano.
5: Aquí viendo la situación, ¿verdad? El que Venezuela comience a suplir esas cantidades, pues se habla sobre 1,000,000 de barriles diarios que van a estar produciendo, pues entonces equipara la oferta versus la demanda que hay. Fíjate que el estrecho de Hormuz, donde pasa el 20%.
6: Tengo que hacer un paréntesis porque sí. Si se muda, reviento. Petróleo que nunca quisimos.
5: Sí, por eso es que yo siempre he dicho, al día de hoy todavía tenemos que depender del petróleo. Y así también en la generación eléctrica. En términos de generación eléctrica, ¿qué podemos
6: esperar? ¿Eso va a bajarnos el precio de la luz?
5: Fíjate, ponle que incide en algo. ¿Sabe dónde? En todo el diésel que se utiliza.
6: Ya.
5: Y aún en el búnker, sí, porque realmente, o sea, tenemos una dependencia que sobrepasa al día de hoy el 40%. Entonces, mira los precios que hay actualmente. Si tú comparas el gas natural, te lo voy a comparar por energía, $2.87 por mega BTU en Henry Hub. Eso es allá en Luisiana. Traerlo aquí a Puerto Rico, pues ponle, piensa, alrededor de $5 a $6 por mega BTU. Mira el caso, entonces, del diésel, uh-huh, que está cerca de $28, sí, por mega BTU. Estoy comparando energía por energía.
1: Uh-huh. Radio Isa Pegause, la mañana a la hora 5:59. El profesor en ciencias sociales, Rafa Acevedo, dijo que se trata de un juego geopolítico, el acuerdo alcanzado que le permite a Estados Unidos tener el control del 20% del petróleo venezolano. 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
8: Muy buenos días, Puerto Rico. Bienvenidos a otra edición de Pegados en la Mañana por Radio Isla 1320 y Telemundo Puerto Rico. Son las 6 en punto. Y hace su entrada, su llegada, José Luis Renta, good morning.
9: Y llovió anoche.
8: Sí.
9: Por casa se pasó lloviendo toda la noche.
8: Bueno, yo.
9: Digo, no era un aguacero torrencial, pero.
8: Una lloviznita.
9: Bueno, no.
8: ¿Algo es algo?
9: Fíjate, no, era un poquito, algo más que una lloviznita.
8: Ah, bueno, yo no, de verdad, sí, que honestamente pues, en casa.
9: No, pues en mi casa estuvo lloviendo.
8: Sí. Nada, que llueve encima de Carraíz, lo que.
9: No, bueno, perdóname, estaba yo ayer, se dice que estuvo lloviendo en varios, por sobre varios embalses, inclusive sobre Río Grande.
8: Ay.
9: Que tiene un embalse, así que pues, por ahí va la cosa.
8: Yo
9: estoy contento. O sea,
8: no, todos queremos eso, porque es que no hay de otra. Necesitamos que...
9: Ayer,
8: que
9: ayer
8: llueva.
9: Aquí en el área donde está ubicada Radio Isla, fue un sitio que llovió mucho ayer.
8: Vamos a ver.
9: Sí.
8: Bueno, en lo que esto da refresh para ver cómo están esos embalses, pues yo tengo dos páginas, está el acueducto, pero entonces hay otra página que se llama embalsespr.com que también lleva los niveles. Carraízo está a ley de nada para nivel de control, pero sigue en nivel de ajuste. La Plata sigue en observación, pero mira,
9: ajá,
8: fíjate, soy yo, estoy tratando de poner memoria si la Plata tiene un efecto dado, sí. Pues mira, sí, la lluvia ha ayudado un poco, porque estoy aquí observando lo que yo subí. Vamos a ver aquí. Mira, yo había subido el sábado, que la Plata había entrado en nivel de ajustes, pero nuevamente, de acuerdo a... No, la autoridad de acueductos y alcantarillado, hoy es martes primero de septiembre. Ay, ya estamos en septiembre, Renta. Mira, la página de... Voy a tener que salir y abrir nuevamente. No, seguimos en La Plata. De acuerdo a la embalsespr.com, que estoy entrando ahora a esta página, está más actualizada. 5:45, hoy primero de septiembre, seguimos en nivel ya de ajuste. Carraízo y Sidra, o sea, Carraízo, La Plata y Sidra, estamos en esos niveles de, tú sabes, de ajuste, así que nada, pero yo sé que poco a poco, ¿verdad? Espero que la lluvia haga, sí, de verdad que lo necesitamos en estos momentos. Y se está hablando de muchas cosas que tal vez la autoridad pudiese estar realizando, pero bueno, vamos a ver. Y además de la...
9: Sí, todo lo demás bien.
8: Bueno, todo en orden, todo en orden. Bueno, han pasado muchas cosas. Ayer en horas de la noche subí una moción, una resolución del negociado de energía sobre este asunto de Power Expectations. Ayer el presidente de la Comisión de Gobierno de la Cámara se reunió con Josué Colón. Esto levantó críticas debido a que se había pensado que se iba a hacer primero una vista pública y que el ingeniero le contestara a la Cámara de Representantes todas las interrogantes que hay sobre este escándalo de Power Expectations. Ya el contrato se canceló, pero hay que indagar quién falló aquí. Entonces, todo el mundo se sigue pasando la papa caliente y honestamente ya sacan a uno por el techo, porque están tratando de jugar con las palabras y no, eso no fue responsabilidad mía. Oye, hay que investigar. Entonces, lo que critica a la minoría, tanto del PIB como del PPD, oye, estás haciendo una reunión para cuadrar las preguntas. Hay vista el jueves, pública. Pero ¿por qué la reunión? Nada, creo que vamos a tener a Víctor Párez, le vamos a poder preguntar honestamente para que entonces fuera reunión. Hay quienes piensan que estaban cuadrando todo. Yo no quiero pensar eso, pero... Entonces, si era una vista, si fuera una vista ejecutiva, se supone que inviten a los miembros de la Comisión de Gobierno, si es una vista ejecutiva, y sería cerrada al público. Pues ahí, por lo menos las minorías están allá adentro y escuchan qué es lo que está pasando. Pero bueno, Víctor Párez entonces nos explicará en breve, pero sí, deja mucho que pensar porque no era una vista ejecutiva. Pero bueno, vamos a estar, como les decía, ayer sometí, voy a buscarlo aquí porque fue antes de acostarme, el negociado de energía emitió una resolución donde le está diciendo y le está ordenando a la autoridad, acuérdense que quienes son dueños de los activos energéticos es la Autoridad de Energía Eléctrica. Si bien tenemos a Luma, que administra la distribución y la transmisión, genera la generación, esos activos son del pueblo de Puerto Rico todavía, ¿no? Así que ayer el negociado le dijo varias cosas a Energía Eléctrica en particular. Averigua inmediatamente con la alianza público-privada y con el 3PPO. El 3PPO es la oficina independiente de Osvaldo Carlos. ¿Qué opciones quedan para conseguir la generación temporera y cuál es la vía más rápida para poder tener esta generación temporera? Y tráeme respuesta. Así que tiene 3 días laborables para acudir a la alianza público-privada, al 3PPO, y solicitar un informe actualizado sobre el proceso de contratación de generación temporera tras la cancelación del contrato de Power Expectations. Así que el negociado está dándole seguimiento a este tema. Y entonces luego la autoridad tiene unos días adicionales para presentarle al negociado qué es la que hay. Así que el negociado lo que está haciendo básicamente es dándole seguimiento por dónde vamos con la generación temporera. Y es que sin la generación temporera, no sé si a ustedes les pasó, pero este fin de semana a mí se me fue la luz. Costa Sur, y de acuerdo a Genera, porque Luma no se ha expresado, y si se ha expresado, nos mandan por favor las expresiones. Genera dijo en sus redes sociales que había sido una situación en el patio interruptor de Costa Sur que maneja Luma, que no fue una situación de generación. Así que la generación temporera es necesaria porque cuando ocurran estas situaciones, entra esa generación temporera y tal vez 5 minutos sin luz, no tanto tiempo sin el servicio de energía eléctrica. Justo cuando el sábado uno se sienta para ver algo y de momento ¡boom! Yo miro a mi esposo y es en serio. Bueno, vamos con la portada. El periódico El Vocero tiene en su portada de hoy, tras tocadas las importaciones desde Asia. Precisamente la semana pasada hablábamos esto con María Caraballo. Angie, esto no lo sacamos nosotros hace un poquito atrás. Trastocadas las importaciones desde hace los bajos niveles de agua en el canal de Panamá debido al fenómeno del Niño afectan el calado y peso permitido. Esto lo discutimos con Carl Soderberg recientemente. Y el viernes, este fue uno de los temas, además de los aranceles en Canadá, este fue uno de los temas que tocamos con María Caraballo, que tiene experiencia en esto de los muelles. Y ella nos decía, mira, lo que va a pasar, Mili, ¿verdad?, para no crear un caos, es que si un barco proveniente, acuérdense que el canal de Panamá es literalmente un peaje para cortar ruta. Los niveles por la sequía han bajado, así que el peso y la cantidad de carga que puede pasar por ahí es menor. Aquí lo que me enseñó María. ¿Qué pasa? Si tal vez usted pidió algo, un cargamento, y usted, comerciante, esperaba que el cargamento llegaba miércoles, por lo más seguro ahora llega viernes o sábado. Ese es el impacto. Pero sí, las cosas van a tardar más tiempo. También el vocero tiene en su portada, Autoridad de Acueductos rechaza, vamos a hablar de esto también hoy. Autoridad de Acueductos y Alcantarillados rechaza dar crédito en factura por fallas en el servicio de agua. Tú no me das un servicio eficiente y no me das un crédito.
9: Bueno,
8: what you think?
9: El presidente de la autoridad dijo que eso afecta a las finanzas de la autoridad. De
8: ¿Y mis finanzas quién las afecta cuando yo no tengo un servicio de agua, pero entonces tengo que comprar agua, tengo que comprar una cisterna y tengo que hacer? Muy oiga, bien. Compay, algo tienen que hacerle a darle a la ciudadanía, porque uno paga el agua, pero no sale por el grifo. Oiga, es que te digo yo que, madre mía, vamos con la portada del periódico, ya mismo tengo aquí la de Meto, El Nuevo Día reseña, bueno, los periódicos me llegaron hoy, por exceso de sedimentos, embalse pierden hasta un tercio de su capacidad. Bueno, y el dragado en seco, supuestamente se venía. Mira, también tienen un llamado el Nuevo Día. Luis González Delgado se aferra a la jefatura de la AAA. Mira, PR Ticket asegura que frenó 28 millones intentos de bots en venta de vapones. Esos son los robotitos. En Metro tienen su portada. AAA condiciona crédito total en facturas por avería. Entonces, ¿qué lo condiciona? No cierra totalmente la puerta. Y precisamente el viernes aquí usted se enteró que la licenciada Valerie Rodríguez Erazo, la ex secretaria de DACO, formalmente le pidió a justicia, defiéndeme porque tú me tienes que defender, esto ocurrió mientras yo era secretaria de DACO, y es que a ella la demandaron. Una empleada de DACO que está en destaque, la demanda y hace unas alegaciones de discrimen y represalia. Pues aquí Valerie el viernes nos dijo, mira, Mili, ya formalmente lo solicité y les hice el trabajo. Vamos a ver si ahorita conseguimos ese audio. Ella dijo, y les hice el trabajo. Así que justicia ya contestó y la va a defender, como dice la ley. Así que eso lo tiene Metro en su portada de hoy. Mira, inicia comienzan a filmar la película Puerto Rico, pero en la República Dominicana. Esa era la película de Bad Bunny y René Pérez, que se quería filmar aquí, pero se fueron para la República.
9: O sea, finalmente,
8: en la República, en el vecino país.
9: No hubo apoyo.
8: Se quedaron. Yo, cuando estaba Sebastián Negrón,
9: dependía de un apoyo financiero.
8: Sí, sí, de un decreto en el área del cine. Eso lo da el Departamento de Desarrollo Económico. Yo le pregunté a Sebastián Negrón, el antiguo secretario, y me dijo, eso todavía está bajo análisis. Pues nada, que está bajo. Mira, Primera Hora le dedica su portada a lo que, ¿verdad?, todos sabíamos, que el licenciado Irán Torres Montalvo, todavía secretario de DACO, va a aspirar a la alcaldía de Cataño. Él ayer hizo una conferencia de prensa, muchos legisladores le estuvieron respaldando, el presidente de la Cámara estuvo allí, pero ayer mismo a las 10:00 de la mañana nosotros obtuvimos también, y varios compañeros en los medios, copia de una queja. No diría querella, pues si algo me enseñó la pasada directora de ética, que es una queja, se convierte en querella cuando ética encuentra base y fundamento para continuar con los señalamientos. Así que nada, candidatura y una queja en la oficina de ética y pues se alegan muchas cosas en ese papel, de que supuestamente le está haciendo campaña en horas de trabajo. Él aquí nos dijo que no estaba usando el vehículo de la oficina, que él utiliza su vehículo personal. Cuando le presentamos una fotografía de él, pues con un empleado suyo y una figura muy conocida allá en Cataño, don Jerry. Y nada, tú sabes, le están señalando que está haciendo campaña en horas de trabajo y que alegadamente ha hecho llamadas solicitando donativos. Eso es lo que se alega. Aquí le toca ahora a Ética. Ética me confirmó que en efecto les llegó esta queja y que van a indagar. Así que depende que Ética termine ese proceso de evaluación. Bueno, ya tocamos todo. ¿Estás listo? Good Bunny. Vamos para los titulares. Ay, ¿será que me gusta?
9: Ah, pues, me la pongo mañana.
8: Ponte la mañana.
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1: Presidente de la Autoridad de Acueductos insiste en que todavía no racionará clientes de La Plata, aunque el embalse sigue reduciendo sus niveles. Grupo Exigimos Agua convoca nueva manifestación. Aseguran liberato de acueductos deja zonas de San Juan sin agua deliberadamente. Líder del Centro Unido de Detallistas asegura ya hubiese removido del puesto a Luis González, pero este dice que no va a renunciar. Irán Torres Montalvo presenta oficialmente su aspiración a la alcaldía de Cataño. Ya enfrenta una queja en Ética Gubernamental como secretario del DACO. Sindicato de Trabajadores de la Universidad de Puerto Rico paraliza labores a partir de hoy, tras no llegar a un acuerdo con la administración sobre el plan médico. Experto advierte sobre nueva modalidad en casos de suicidio. Evalúan si alza en accidentes de tránsito con objetos fijos guarda relación con el suicidio crónico. Acuerdo entre Venezuela y Estados Unidos por el petróleo venezolano pudiera beneficiar a Puerto Rico en el futuro. Juez anuncia nueva fecha para inicio del juicio contra Antonio Escavilés. Será el 15 de septiembre. 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
8: Y como parte de nuestra noticia de portada, la policía de Puerto Rico está informando sobre un choque que se dio ayer lunes. Esto fue, y es un choque de carácter grave. Esto fue en la carretera 776, el kilómetro 0.1 en el barrio Río Hondo, en Comerío. Según esta información preliminar, estamos hablando que es un choque entre dos vehículos y se habla, ¿verdad?, de una persona de 25 años conducía un vehículo y pues lamentablemente esta persona invadió el carril contrario impactando a otro vehículo por esta vía. Pero también me llama la atención que además de, ¿verdad?, de la persona resultar con múltiples traumas siendo trasladado al centro médico de Río Piedras, se dice también que viajaban en este vehículo tres menores viajaban como pasajeros y resultaron lesionados, siendo uno de ellos diagnosticado con fractura craneal y traumas, por lo cual también fue trasladado a centro médico. Esto ocurrió ayer en Comerío. Son las 6:17 de la mañana y hay muchos temas para dialogar con mi próximo invitado, el licenciado Rolando Emanueli. Muy buenos días. ¿Todo buenos días, bien? Amigo.
11: Todo muy bien.
8: Bueno, ¿con qué arrancamos? Porque hay varias mociones que han sido presentadas con esto de la revisión de la tarifa, que yo pensaba que eso era tema ya discutido, no, pero no, yo sé que Genera tiene sus quejas de que le redujeron el presupuesto y también lo propio con Luma, pero ahora es que Genera, yo los escucho un poquito más vocal cada vez que dialogo con Iván Báez, portavoz de Genera PR. ¿Qué es la que hay sobre ese tema?
11: Sabes que hubo un proceso larguísimo a finales del año pasado para revisar la tarifa base. Y ahí participaron muchas entidades, incluyendo todas las que tienen que ver con el sistema eléctrico, la Autoridad de Energía Eléctrica, Genera PR, Luma, organizaciones que tienen interés en estos temas como el ICSE, participó el sistema de retiro de los empleados de la Autoridad de Energía Eléctrica, y el negociado hizo una determinación que aumentó la tarifa base, dependiendo de qué tipo de cliente tú eres. Los comerciantes recibieron el impacto mayor, y eso está sujeto a un proceso de revisión judicial. Pues finalmente, después de unas mociones de reconsideración que radicaron varias de las partes, venció el término de solicitar revisión judicial al Tribunal de Apelaciones. ¿Y quiénes radicaron? Bueno, según consta en los récords y que nosotros pudimos corroborar.
8: En el apelativo entonces está todo esto.
11: Sí, radicó el ICSE, que es el Instituto de Competitividad y Sostenibilidad, radicó Genera PR y radicó la Autoridad de Energía Eléctrica. Mili, se supone que si Luma haya radicado un recurso de revisión, nos hubiera notificado a nosotros en el bufete. No nos notificó a ninguno de los abogados. Tampoco buscamos en la página de SUMAC para ver si habían radicado, y no aparece que Luma haya radicado un recurso de revisión administrativa, a pesar de que Luma era el principal quejoso de que el dinero que le estaba dando el negociado no era suficiente para cubrir sus operaciones, lo cual es un cambio de estrategia dramático, porque ellos litigaron intensamente el proceso para que se aumentara la tarifa. No tuvieron éxito en términos globales, más de $1,000 millones, el negociado no los autorizó, el negociado eliminó decenas de partidas de Luma Energy, le hizo lo mismo a Genera, y Genera pues radicó, y se está quejando ante el Tribunal de Apelaciones. Así que sería bueno que Luma aclarara si radicaron o no radicaron.
8: O sea, que no aparece,
11: porque no
8: que
11: aparece
8: una revisión.
11: De una revisión, porque tampoco lo han dicho, como que no hemos radicado. Así que sería bueno que aclare el personal de publicidad y relaciones públicas de Luma, que aclare eso. Ahora, esto puede ser interesante, pero no tan dramático si lo combinas con otra moción que radicaron en el caso de Título 3. Por años, Luma se está quejando que la Autoridad de Energía Eléctrica no le llena las cuentas que establece el contrato.
8: La pelea que tenía con el SAR de Energía.
11: Exacto. Entonces, José Colón lo que dice, bueno, el problema lo has creado tú, porque tú no has hecho los reembolsos que tienes que hacer con FEMA para recobrar el dinero que se gasta en los proyectos. Como funcionan los dineros de FEMA es que la autoridad tiene que poner el dinero, y luego que se pone el dinero y se termina el proyecto, se pide reembolso, y eso le toca a Luma. Y Josué Colón dice que Luma no está haciendo eso y que por no hacerlo hay un déficit operacional. Hace tiempo que yo no veo que José Colón habla sobre eso o escribe sobre eso, pero
8: pues la imagínate, última tiene un bollete de Power Expectations.
11: Sí, la última vez dijo que había un déficit de $500 millones. Entonces Luma dice, yo no puedo hacer muchas cosas porque no me estás dando el dinero, estás incumpliendo con el contrato, y tienen esa polémica. Pues ellos, Luma radicó una moción ante la jueza Taylor Swain, pidiéndole, hace un tiempo ya, hace unos meses, pidiéndole que decretara que ese dinero es un gasto administrativo de la quiebra y que la autoridad está obligada a pagarle a Luma ese dinero. Y ya estaba listo para discutirse ante la jueza, y Luma empezó a posponerlo. Una moción para que se posponga para la próxima vista, y lo pospuso.
8: Pero no fueron ellos quienes sometieron, y ahora están sometiendo que pospón.
11: Se pospuso pospone varias veces, lo cual era extraño. No sé si era que entendían que no tenían éxito o no iban a tener éxito. Pero más que todo eso, Mili, esta semana pasada desistieron de la moción. Eso significa, ¿sabes qué? Yo no me habías pagado, tenía urgencia de que me pagaras, quería una orden para que me pagaran, pero ahora no me interesa. Y desistieron. Tú combinas eso con la moción, con el tema de si radicaron o no radicaron ante el Tribunal de Apelaciones la revisión de la tarifa. Pues hay algo que se está cocinando ahí. ¿Hay algún punto? ¿Será que ya el dinero le da? ¿Que ya no tienen necesidad? ¿O será que ellos quieren dedicar sus recursos legales, que son costosísimos, Mili, al tema de la nulidad de la carta extensión de noviembre del 2022, que es el que está ante el Tribunal Supremo de Puerto Rico, y que podría ocasionar que se decrete que el contrato es nulo y que tiene que entrarse en un proceso de transición? Así que esa es la interrogante, si Luma o radicó o no radicó un recurso de revisión, y por qué no radicó el recurso de revisión cuando se estuvo quejando.
8: Claro, está pendiente el recurso de revisión sobre la tarifa base.
11: Sí, pero pendiente para los que radicaron. ICSE, Autoridad de Energía Eléctrica y Genera PR. O sea, hasta ahora yo no he visto ningún récord y he buscado de que efectivamente Luma haya radicado.
8: Claro, pero lo que me llama la atención con el caso del título 3, Luma, ¿verdad?, se está quejando que la autoridad no le deposita en sus cuentas el dinerito que se acordó en el contrato, pero entonces Energía Eléctrica le dice, no, no, es que tú no estás cumpliendo. Pero entonces ellos mismos están posponiendo eso y eso todavía no se ha visto en la sala.
11: No, lo pospusieron por varios meses, pero ahora desistieron. ¿Qué significa? Es que...
8: Ok, ya desistieron.
11: Sí, elimina la moción, no estoy pidiendo nada más. Y eso es algo...
8: Eso me está
11: para
8: raro.
11: Mí dramático, sí, dramático, porque si tú dices, no me están pagando, lo que no me estás pagando me está afectando mis operaciones y tú estás incumpliendo con el contrato, porque estaban diciendo que eso era un incumplimiento del contrato, y ahora ese remedio que tú estás tramitando lo dejas a un lado y desistes. Así que son dos cosas.
8: La pregunta es ¿por qué?
11: Porque o sea, ya no tienen interés, o le están pagando, ya se llenaron las cuentas, será eso, que se llenaron las cuentas. Pero el haber desistido de esa moción y el no haber radicado un recurso de revisión sobre la resolución del negociado en cuanto a la tarifa, si es que no lo radicaron, yo no lo encontré, ni me notificaron, implica que puede estar habiendo algún tipo de cambio dramático de estrategia que sería bueno que Luma aclare.
8: También está el escenario, ahí ya apunté por lo menos esas dos preguntas. Lo de New Fortress, o sea, la preocupación que usted me había traído sobre la posible quiebra, y entonces está, creo que esto es de hoy. New Fortress asegura continuidad de operaciones tras reestructuración. Luego de esta reestructuración, la compañía asegura que va a continuar sus operaciones y que esto no va a afectar el suministro ni proyectos para Puerto Rico.
11: Sí, hay una información de que ellos reestructuraron su deuda, según el periódico digital que lo notificó, y que es una reestructuración donde la redujeron en un 91%. Sin embargo, lo que no aclara la noticia ni hay información pública es cómo es que New Fortress va a resolver los problemas de flujo de efectivo que lo llevaron al incumplimiento original con sus acreedores. La reestructuración básicamente fue que muchos de los acreedores compraron las acciones de New Fortress. O sea, tú me debes tanto y
8: pues yo te compro
11: la acción y cambió básicamente quién es dueño de New Fortress. Pero New Fortress llegó a una situación financiera terrible a base de los problemas, ¿verdad? De que unos proyectos no se dieron y no generaron el cash flow, vendieron infraestructura que generaba flujo de efectivo y perdieron ese flujo de efectivo, se endeudaron demasiado para poder hacer proyectos que no se materializaron y tuvieron problemas con suplidores, problemas de flujo de efectivo. La pregunta es si esta reestructuración, el mero cambio de dueño, realmente resuelve los problemas de fondo que son problemas de flujo de efectivo.
8: Aquí lo que dice, de acuerdo a esta nota del vocero, pues estoy leyendo la nota de Istra Pacheco, además los acuerdos incluyen que la empresa se divide en dos.
11: Sí.
8: Una división se hará cargo de los activos en Brasil y la otra que pasará a llamarse New NFE, o sea, la nueva New Fortress Energy, administrará los demás activos, incluidos los contratos de Puerto Rico, lo que aún espera por aprobaciones de tribunales de quiebras en Estados Unidos. Esto todavía no ha sido aprobado, es una propuesta por lo que estoy
11: entendiendo. Sí, porque esto se generó en Inglaterra.
8: Claro.
11: Para que sea vigente en Puerto Rico, tiene que ser aprobado en los tribunales de quiebra de Estados Unidos.
8: Claro, pues entonces una división atiende todo lo que tiene que ver con Brasil y la otra, que es New NFE, New Fortress Energy, pues entonces se encargará de los temas de Puerto Rico. Pero eso todavía no tiene
11: autorización. Claro, eso se va a ver en el tiempo si esa reestructuración resolvió los problemas de flujo de efectivo que hagan que la operación de New Fortress sea viable. Pero seguimos siendo víctimas de un contrato donde se establece un monopolio con un control del puerto de gas exclusivo, donde el negociado y la Junta de control fiscal están pidiendo suplidores de recuerdo, alternativos, para que si acaso New Fortress tiene problemas, nosotros tengamos quien nos traiga el gas. Pero si New Fortress tiene problemas, ahora mismo no hay quien haga eso.
8: No, tendríamos, puede venir otra empresa, según lo que me explicó Josué Colón, pero esa empresa tiene que pagarle un peaje a Genera.
11: Exacto, y eso va a aumentar obviamente los costos, porque si yo para traer gas tengo que pagar costos adicionales, ¿quién va a suplir esa deficiencia? Pues los consumidores.
8: Ya con esto nos vamos. Mira lo que sale en... ¿Qué te digo aquí? Aquí se siguen pasando la papa caliente y eso es lo que molesta. Sin causa definida, avería en Costa Sur. O sea, el fin de semana que todos nos quedamos sin luz, que provocó relevos de cargas el domingo. Nada, que provocó apagones. El fallo se reportó en las unidades 5 y 6 de la central y salieron de servicio con tan solo 13 minutos de diferencia. Genera dijo claramente que fue en el patio interruptor, taca, taca, taca. Pues nada, Luma Energy informó que realiza un análisis para determinar qué ocasionó la falla en el sistema. Así que de acuerdo con el portavoz de Luma, Hugo Sorrentini, la barra habría dejado de producir carga, razón por la cual habría salido de servicio como mecanismo de protección. El consorcio trabaja para determinar qué sucede. Así que Luma desconoce qué provocó la avería.
11: Bueno, eso es lo que hemos dicho en otras ocasiones. No hay nadie a cargo. No,
8: sí,
11: se sabe,
8: pero,
11: quién es el que
8: pero
11: tiene
8: la gente,
11: la batuta del liderazgo.
8: La gente merece saber qué, claro, qué fue lo que pasó, por amor a Dios. ¿Pasó algo? Pues mira, ocurrió esto. Pero bueno. ¿Cómo es? Gracias por estar aquí, licenciado. Estaremos pendientes. Así que lo de la tarifa base, para tenerlo claro, eso todavía está en el...
11: Está en el Tribunal de Apelaciones. Okay. Si el tribunal entiende que el negociado no cumplió con sus deberes del proceso administrativo, podría revocar y podría autorizar partidas adicionales.
8: Ok, pero eso todavía está
11: la tarifa. Pero eso va a estar sometido por varios meses.
8: Licenciado, gracias por estar con nosotros. 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
15: Muy buenos días, soy Aixa Vázquez. Llegó el martes y con el martes iniciando un nuevo mes, el mes de septiembre, el noveno de este año 2026. A esta hora se investiga un accidente con heridos en la carretera 188 en el barrio San Isidro, en Canóvanas. Según las autoridades, el accidente involucra tres vehículos. Desconocemos la magnitud en el sentido de que los heridos si están de carácter grave o de carácter leve. De todas formas, sabemos que es una vía principalísima que conecta esa zona de Canóvanas con el área de Loíza, así que téngalo en cuenta por si necesita hacer algún tipo de ajustes en términos de su ruta mañanera. Ha estado lloviendo desde ayer en la tarde, eventualmente la noche, está madrugada, así que hay carretera con pavimento húmedo, no tanto por lo menos en la zona metropolitana de acumulación de agua, pero sí el pavimento húmedo suficiente para que, sumado al exceso de velocidad y el descuido, pues pueda provocar algún tipo de accidente. Donde llueve copiosamente es en esa zona de la carretera número 3 en Fajardo, el área este, la carretera 30, también la zona sureste, entre ellos Patiña, mucha cautela en esa zona. Por lo demás, el tránsito de toda la mañana, moderado en tramos de la 30 en dirección de Junco hacia Gurabo, la carretera número 1 en el sector La Barra en dirección hacia el norte, y en el área de Vega Alta en dirección hacia Dorado, también a través del Expreso 52, también tránsito moderado a pesado. El resto de las carreteras muestra patrón de tránsito bastante favorable. En una hora regreso con más del informe del tránsito.
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19: Y estamos de regreso aquí en Pegaos en la Mañana por Radio Isla 1320 y Telemundo Puerto Rico. Hoy comenzaba una huelga en la Universidad de Puerto Rico y todo está relacionado con el plan médico de los trabajadores. Vamos a intentar obtener una entrevista con las personas que están a cargo de este sindicato para que nos puedan explicar, pero esto iba a ocurrir hoy y de acuerdo a información que trascendió ayer en horas de la tarde, se supone que hoy estén ya de huelga en creo que eran en 10 de los 11 recintos. Tengo que buscar bien la información, pero la realidad es que hay una huelga en la Universidad de Puerto Rico. Importante un detalle que no quiero que se me olvide, que las clínicas que se dan en el recinto de ciencias médicas, las distintas clínicas iban a estar pospuestas. Así que déjame buscar aquí rapidito la información para ustedes, porque quienes tenían clínicas programadas, esto me da pena porque todo eso entonces estaría cambiando y pues van a posponer las mismas debido a este paro. Así que en breve les voy a estar leyendo el detalle para que pues las personas se puedan preparar. Pero a raíz de eso, lamentablemente, pues, míralo aquí. El recinto de ciencias médicas de la Universidad de Puerto Rico anuncia la reprogramación, o sea, se posponen las citas en las clínicas de salud que ofrece el recinto de ciencias médicas. Y debido, pues, a esta huelga que decretó el sindicato de trabajadores, las citas clínicas de salud programadas para hoy, primero de septiembre, serán reprogramadas. Así que si usted es una de esas personas que tenía una cita en agenda para el día de hoy en las clínicas del recinto de ciencias médicas, sepa que estas clínicas han sido reprogramadas. Básicamente el personal se va a comunicar con los pacientes y les van a dar una nueva fecha. Se dice aquí en este comunicado de prensa, se exhorta a las personas que tienen cita mañana miércoles 2 de septiembre a estar atentos a los medios, ¿verdad? Los comunicados oficiales del recinto de ciencias médicas para cualquier cambio. También ellos tienen su cuenta de Facebook que los pueden seguir y el recinto de ciencias médicas UPR, las iniciales RCMUPR. Ahí también pueden estar pendientes porque en efecto pues hay cambios ahí. Bueno, señores, vamos a hablar de una denuncia que se hizo la semana pasada. ¿En qué quedó la denuncia que hizo el representante Ramón Torres sobre tarjetas electorales que han sido alegadamente clonadas. Esto se refirió a la Comisión Estatal de Elecciones. ¿Y qué pasó con eso? Pues que sea el representante quien nos ilustre. Muy buenos días, representante Ramón Torres, ¿cómo está usted?
20: Saludos, buenos días. Gracias por la invitación y buenos días al país.
19: Representante, finalmente usted hizo este referido a la Comisión Estatal de Elecciones para que se indagara, ¿verdad? Porque lo que se quiere es que se haga una investigación para ver de dónde surgió una tarjeta aparentemente clonada cuando se fue a me imagino que es una de las HIPS en Arecibo.
20: Correcto, fue un centro, una feria de inscripción que se hizo en la universidad en Arecibo, en donde este joven llegó, llegó con una tarjeta para cambiarla porque estaba en mal estado, porque ciertamente la calidad no es la misma que cuando te la hacen con los materiales correctos. Y pues los oficiales de inscripción de los tres partidos se dan cuenta, hacen un informe, retienen la tarjeta y lo refieren, me llega a mí. Y pues ya eso fue el 4 de agosto, la comisión pues no había hecho nada y yo hago la petición de que se investigue. El pasado jueves el comisionado alterno del Partido Popular Democrático llevó la preocupación al pleno de la comisión solicitando que se investigara. Uh-huh. El Partido Popular y el PIP le votaron a favor a que se investigara, el PNP le votó en contra. Al no haber unanimidad, pues le corresponde al presidente, entonces está sometido.
19: Dele para atrás, vamos a repetir eso.
20: En la comisión se toman las decisiones por unanimidad.
19: Claro.
20: Tienen que estar los tres comisionados de acuerdo.
19: ¿Y quién votó en contra?
20: El PNP.
19: ¿Pero por qué?
20: Bueno, pues no sé, ellos alegan en su escrito que yo tenía que hacer la petición bajo juramento. Okay. Ciertamente las querellas en la comisión se hacen bajo juramento. Yo lo reconozco, yo lo acepto. De hecho, ese reglamento, quien lo autorizó y quien lo firmó como comisionado fui yo cuando era comisionado electoral. Pero lo que pasa es que están pasando por alto que yo no hago una querella, yo estoy haciendo una petición. Mi petición es sencilla, son tres cosas. Número uno, que le dé una instrucción directa a todos los oficiales de inscripción, que todas y cada una de las tarjetas que vengan, ¿verdad?, que pasen por sus manos en la junta de inscripción o en alguna feria, que las revisen. Y que si encuentran alguna que tenga las características de ser clonada, que la retengan y que empiecen una investigación, la refiera a investigación. Número dos, que se le ponga un watermark adicional a la imagen del ERE, que es el sistema electrónico de votación de registro electrónico, para que no puedan imprimir lo que a mi juicio de ahí es que están sacando la imagen. Y número tres, que si encuentran alguna situación irregular, que lo refieran al Departamento de Justicia. Esa fue mi petición. De hecho, le pongo a disposición mis recursos de la oficina y pues hasta mi colaboración como excomisionado por si necesitan algo adicional.
19: Una petición de verificación de dónde salió esto, una especie de investigación.
20: Claro, una petición para que número uno, esto no suceda en adelante. Número dos, las que estén en circulación se retengan, porque adicional a hablarle a los HIP, ahora los partidos tenemos que hablarle a nuestros funcionarios electorales, que no son empleados de la comisión regulares, para que en eventos electorales estén pendientes. Y es bien sencillo, una tarjeta electoral tiene la firma del elector. Estas tarjetas no tienen la firma del elector porque evidentemente son impresiones de una foto del sistema. Y pues ciertamente al final del día, si hay algo que refería al Departamento de Justicia, para que así lo haga.
19: Ok, pero pues quiero tener un detalle claro, o sea, porque aquí Toñito Cruz, quien fue comisionado electoral, dice que la denuncia del representante, o sea, de usted, que el elector acudió a la oficina de inscripción permanente en Arecibo y usted me dice que fue en una feria, o sea, ¿fue la feria o fue una HIP?
20: Sí, eso fue una confusión, fue una feria de inscripción que se hizo en la Universidad de Puerto Rico en Arecibo. Perfecto. En donde habían dos juntas de inscripción atendiendo al volumen de estudiantes que estaban allí. Estaba la junta de inscripción de Arecibo y una junta de inscripción de otro lugar, ¿verdad? No puedo precisar de qué otro lugar, estaban allí dando servicio. Habían seis oficiales de inscripción y tres de ellos, de tres partidos distintos, reciben esta tarjeta y se dan cuenta. Es bien sencillo, la tarjeta tiene un código por la parte de atrás y esta tarjeta está en blanco.
19: Ok, ahora, aquí hay algo que dice Toñito, estoy leyendo, ¿verdad?, que lo puso públicamente en su cuenta de X. El propio elector expresó que esa tarjeta la había obtenido en el Comité Municipal de Campaña del candidato José Memo González en Arecibo.
20: Así es, eso es lo que dice el documento. Y eso es lo que hay que investigar. Hay que llegar hasta las últimas consecuencias y verificar cómo es que la están imprimiendo. Yo apuesto a que es que compraron una máquina de hacer identificaciones y que ciertamente están tomando la imagen del sistema electrónico de registro electoral y la están imprimiendo, porque la tarjeta que hay en cuestión no tiene ni el código de barra en la parte posterior, ni el número de control, que es un número único de cada una de las tarjetas, que no es el número electoral, no lo confundamos con eso, es el número de control, ni tampoco tiene la firma del elector. Así que, y ciertamente tiene la foto del elector, tiene los datos electorales del joven que en ese momento llegó eso ahí. Entonces, pues, como la calidad no es la misma de la que se usa en la Comisión Estatal de Elecciones, pues en ese periodo de tiempo, del 2024 para acá, se dañó. El elector, pues, no sé si con conocimiento o no, presumiría que sin conocimiento va a la Junta de Inscripción, cambia su tarjeta porque está en mal estado. Y allí es que nos damos cuenta o se dan cuenta que la tarjeta no es la correcta, está clonada.
19: ¿Qué pasa ahora? Porque si los tres comisionados, los tres tienen que estar de acuerdo y el PNP votó en contra, ¿qué pasa ahora?
20: Pues el presidente de la Comisión Estatal

0: que cuando alguien quiere hacerse pasarse de listo con el sistema, se lo puede hacer. Y cómo el sistema tiene que estar al día y tiene que estar pendiente de que esta situación no se dé y tomar medidas bueno. adicionales como ponerle una marca de agua o un watermark en inglés a este sistema que diga, oye, el sesgo, esta imagen es una imagen bien parecida al sesgo digital. La del sesgo digital tiene unos hologramas que se mueven, si no sé si la has utilizado, y que cuando tú tratas de imprimirla te dice, esto es una imagen digital.
1: Claro.
0: Pues eso es parecido a lo que yo estoy solicitando que haga.
1: Bueno, estaremos entonces pendientes a esta decisión que tiene que tomar ahora el presidente de la Comisión Estatal de Elecciones, porque el PNP le votó en contra que se indagara un poco más sobre este asunto. Gracias.
0: Bien pendiente estaré, porque de lo contrario, pues voy a estar yendo a las autoridades pertinentes que no son otras que el tribunal, a los federales o al propio secretario de Justicia.
1: Gracias, representante. Cuídese mucho, representante.
0: Buen día.
1: Ramón Torres, sigues conectado aquí en Pegados en la Mañana por Radio Isla 1320 y Telemundo, Puerto Rico.
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2: Y ya estamos de regreso aquí en Pegados en la Mañana por Radio Isla 1320 y Telemundo Puerto Rico. Ya están saliendo informes de la Policía de Puerto Rico en torno a esta manifestación. Es una, o sea, calificado como una huelga por parte del Sindicato de Trabajadores de la Universidad de Puerto Rico. La policía está informando que en la el recinto de Humacao de la Universidad de Puerto Rico ya se están ubicando. Ellos sostienen que son unos 40 manifestantes que están ya ubicándose en las afueras del recinto de la Universidad de Puerto Rico, el recinto de Humacao. Así que ya la Policía de Puerto Rico está pues ofreciendo seguridad en esta zona y ya se está informando sobre la llegada de manifestantes. Recuerden que esto va a ser en 10 de los 11 recintos y todo tiene que ver con la negociación de los planes médicos, con el plan médico de la Universidad de Puerto Rico. Así nuevamente es el Sindicato de Trabajadores que en este momento ha iniciado esta huelga. Vamos a darle seguimiento, son las 6:51 de la mañana. Vamos a darle seguimiento a, bueno, estoy al aire. Muñoz me está llamando y estoy al aire. Bueno, voy a entrar en comunicación con el capitán Elvis Seno, que está a cargo de la División de Tránsito de la Policía de Puerto Rico. Saludos, buen día, ¿cómo está?
3: Buen día, Miri, saludos y saludos al pueblo de Puerto Rico.
2: Quería darle seguimiento a este accidente que ocurrió en Comerío, si mi memoria no me falla, en Comerío, y donde además de una persona que resultó herida, hubo tres menores, Seno.
3: Sí, mira, ocurrió ayer 31 de agosto, aproximadamente a las 3:25 de la mañana, esto es la carretera 776, kilómetro 0.2, del barrio Río Hondo, del municipio de Comerío. Allí el señor Edison Rivera González, de 25 años, conducía su vehículo, una Kia Seltos color gris 2025. Lamentablemente, al llegar al kilómetro 0.2, invade el carril contrario, lo que provocó una impactada con la parte delantera del vehículo Kia Seltos a la parte delantera de un vehículo Kia Rio color blanco, conducido por una fémina de 45 años de edad. Producto al impacto, pues resultaron heridos tres menores de edad, uno de 2 y una de 4 años de edad, cuales resultaron con heridas de gravedad, siendo transportada al hospital centro médico en condición de cuidado. Resultó también otra menor con heridas, pero heridas leves, pero la dejaron no obstante en observación.
2: ¿Cuántos años tenía esa otra menor?
3: 7 añitos.
2: Wow, pero entonces los que están en condición de cuidado son los de 2 años y 4 años.
3: El vehículo tenía los cálcitos, asiento protector, pero entendemos que pues obviamente cuando llega la policía ya lo habían removido del lugar, que no hacían uso de los mismos. Tal vez estaban sentados, pero no estaban abrochados. ¿Por qué? Por la magnitud de las heridas recibidas versus las heridas que resultó el papá, que fueron heridas totalmente leves. Eso lo tenemos que continuar corroborando esa información. El conductor del vehículo negligente tampoco tenía licencia de conducir, no era un conductor autorizado. Obviamente vamos a seguir verificando las cámaras en el lugar, ver testigos que presenciaron este accidente. No obstante, al lugar del accidente se personó el fiscal a cargo de la escena. Así que ya está bien adelantada. Entendemos que hasta el momento el negligente es el papá.
2: Wow. ¿El negligente fue quién? Disculpe, escuché bien.
3: El conductor del vehículo, el papá de ellos. Se le hizo la prueba de alcohol y arrojaron un 0% de alcohol.
2: O sea, pues entonces, a ver si entendí bien, Seno, el papá era el conductor que no tenía licencia.
3: Sí, no tenía. Él hizo un Rivera González, 25 años.
2: Okay, y era el papá de estos tres menores.
3: Esa es la información preliminar que tengo.
2: ¿Y cómo es, la condición, el que resultó impactado es el que está en centro médico?
3: Bueno, los dos menores que resultaron gravemente heridos sí están en centro médico. El papá recibió heridas totalmente leves. Okay. La conductora perjudicada en el accidente fue atendida en el hospital Menonita también con heridas de carácter leve.
2: Okay.
3: Los únicos dos graves pues fueron esos dos menores y el otro menor que se encuentra en observación.
2: Bueno, pues perfecto. Así que todo eso entonces sigue bajo investigación, arrojó cero de alcohol, pero no tenía licencia de conducir, mi gente.
3: No tenía licencia de conducir, sí.
2: ¿Y hasta ahora la mañana cómo va? ¿Todo bien?
3: ¿No hasta hay... el momento no se ha reportado ningún accidente que tengamos que reportar, por lo menos hasta en estos momentos. Esperemos que se mantenga así. Bien pendiente a los camioneros, que hemos visto un alza de accidentes de camiones por cabo en la pista de rodaje.
2: Sí.
3: Y estamos ya bien pendientes a ellos, que conduzcan a la velocidad que es.
2: Okay, sí, hemos visto así que varias situaciones con camiones volcados. Gracias, Zeno, por estar con nosotros unos minutitos. Un abrazo, que esté bien. El capitán Elvis Zeno, dándonos un poquito más de detalles sobre este accidente en Comerío, y estos dos menores están en centro médico y esperemos que se recuperen pronto en una situación bastante delicada. Bueno, a esta hora son las 6:55, entro con David Muñoz, presidente del Sindicato de Trabajadores de la Universidad de Puerto Rico, a quien le doy los buenos días. Don David, ¿cómo está?
4: Muy bien, muy bien. Buenos días a todos, ¿verdad? Tanto ustedes como a todos sus radio oyentes y también por televisión. Así que aquí los trabajadores de la Universidad de Puerto Rico me acompañan aquí en la mañana de hoy.
2: Esto ya es oficialmente una huelga, es un paro. ¿Cómo lo califican? ¿Cómo lo podemos calificar?
4: Bueno, las huelgas, todas las huelgas tienen un día de comienzo, nadie sabe cuándo terminan.
2: Okay.
4: Hay distintas modalidades de huelga, en el caso depende de cada recinto. En el recinto de Río Piedra la modalidad es que en lugar entonces de nosotros estar en la calle, estamos dentro del recinto, todos los trabajadores están aquí conmigo y obviamente pues aquí las labores que nosotros realizamos pues no se llevan a cabo durante el día de hoy. En otras unidades, las unidades están cerradas. En el recinto de ciencias médicas se cancelaron las clínicas. De manera que hasta este momento, a esta hora de la mañana, pues todo está siendo llevado a cabo como fue planificado.
2: El recinto...
4: Y la huelga durará el tiempo que la presidenta la extienda.
2: Okay, ahora, pero se van a dar clases hoy en el recinto de la Universidad de Puerto Rico, donde usted se encuentra en este momento, don David.
4: Sí, precisamente por eso es que la modalidad que nosotros escogimos fue, nosotros no vamos a interrumpir las labores académicas, de manera que simplemente nosotros no vamos a llevar a cabo las labores, ¿verdad?, las cuales realizamos todos los días, sino que en este caso particular, pues los trabajadores van a permanecer aquí a las 9 de la mañana, hay un piquete conjuntamente con los estudiantes frente a la torre. Y entonces pues veremos entonces cómo toda esta situación, ¿verdad?, durante el día pues se lleva a cabo y veremos a ver si entonces la presidenta realmente entra en razón y en lugar de estar dando excusas y recurriendo a innuendo y tratando, ¿verdad?, de tergiversar las cosas, que asuma su responsabilidad y realmente haga cumplir en este caso el resultado de los tribunales. Okay. Incluso existe una sentencia que favorece al sindicato.
2: Ahora, pero esto todo está relacionado con la cubierta médica de los trabajadores.
4: Parte de ello. O sea, el plan médico es uno de los beneficios del convenio colectivo. Es decir, que no es tan solo el aspecto de la cubierta del servicio médico. Esa es parte de eso.
2: ¿Y qué es lo otro, rapidito, don David, lo otro que ustedes están reclamando?
4: Bueno, en este caso, ahora mismo, cuando se habla de sentencia, nosotros tenemos la sentencia de dos trabajadores que fueron despedidos, que los tribunales entonces, mediante una sentencia, declararon que lo tienen que restituir, que le tienen que pagar su beneficio dejado de percibir, y todavía al día de hoy, más de un año después, no lo han hecho. Al igual que la negociación del convenio colectivo, o sea, hizo un número de otras cosas, pero el más importante de ellos, definitivamente, es el plan médico. Eso fue elegido democráticamente por los trabajadores, ese plan Tribunal Médico comenzó el día de hoy y nosotros lo vamos a defender y los trabajadores lo van a defender como... O
2: sea, ¿pero qué es? ¿Que ustedes quieren un plan y la universidad les da otro? Es para poder entender.
4: El sindicato tiene derecho y lo ha hecho durante más de 20 años de negociar y seleccionar su propio plan médico. La universidad insiste en que eso no es, que ellos están en desacuerdo con eso, que están en desacuerdo con la sentencia del tribunal y quieren entonces aplicarle unilateralmente que tengan que ingresar necesariamente al plan institucional, el cual los trabajadores no quieren. Los trabajadores decidieron que era triple S, que tiene una cobertura mucho más amplia, y es el plan que democráticamente fue seleccionado por nosotros.
2: Okay, me dijo que las clases no se van a impactar ni las labores académicas, pero sí la labor que ustedes realizan.
4: Eso es correcto.
2: Okay,
4: es correcto.
2: Y esas labores sí que ustedes realizan, rapidito, ¿cuáles son?
4: Pues todas las labores de limpieza y mantenimiento, eso va desde limpieza, mantenimiento, área verde, electricidad, carpintería, electricidad. O sea, todas las labores, ¿verdad?, de mantenimiento del sistema.
2: Perfecto, ya lo tengo claro. Gracias por entrar unos minutitos con nosotros.
4: A usted,
2: David.
4: A usted, buen día.
2: Cómo no. Presidente del Sindicato de Trabajadores de la Universidad de Puerto Rico, David Muñoz, expresándose. Han iniciado una huelga, no saben cuándo va a terminar, pero sí hay clases, no van a interrumpir las labores. Lo que usted no va a ver es los trabajos de mantenimiento, limpieza, todo lo relacionado a lo que hacen los trabajadores. Hacemos una pausa y regresamos en breve.
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2: Y ya estamos oficialmente en la segunda hora de este espacio aquí en Pegados en la Mañana por Radio Isla 1320 y Telemundo Puerto Rico. A esta hora vamos directo a los titulares.
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14: En huelga, el Sindicato de Trabajadores de la Universidad de Puerto Rico por la cubierta médica, entre varios reclamos. Advierten la huelga durará el tiempo que la presidenta Sayira Jordán entienda. El recinto de ciencias médicas anuncia la reprogramación de todas las citas en clínicas de salud. Algo se está cocinando, advierte experto en promesa. Luma no ha radicado recurso de revisión de la tarifa base, pese a múltiples quejas de que el dinero no le da. Además, desisten de radicar moción bajo el título 3 sobre déficit operacional con reembolso de fondos federales. Tres menores y una mujer resultan heridos en accidentes de tránsito en Comerío. Uno de los menores sufrió fractura craneal y fue trasladado al centro médico. Soy José Luis Renta. 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
2: El presidente del Senado acudió nuevamente a sus redes sociales hace unos 40 minutos atrás. Tomás Rivera Chats puso: buenos días, Puerto Rico. ¿Contradicciones o contrataciones? El pésimo manejo de la gerencia de la Autoridad de Acueductos y Alcantarillados al suplido de agua por tantos meses previo a la sequía y las explicaciones y justificaciones del SAR de Energía sobre el nebuloso y fraudulento contrato de Power Expectations ha provocado espaldarazos de fortaleza y campanazos en Wall Street. A mi buen amigo, el licenciado Irán Torres Montalvo, le piden que durante su campaña para la alcaldía de Cataño se distancie del Cano Delgado, pero en la fortaleza andan en campaña abierta con Abel Nazario y otros que tal baila. Se fue Domenech tras el inicio de una investigación del panel del FEI a dirigir una campaña. Entonces, progresistas, esto tiene que cambiar. Let's make La Palma great again. We can and will. TRS, así amaneció el presidente del Senado criticando pues la situación del agua. Y pues ayer oficialmente el licenciado Irán Torres Montalvo, quien es secretario de DACO y quien ha dicho que va a permanecer en su cargo hasta que se dé esta elección especial en el pueblo de Cataño el 27 de septiembre. Hay quienes señalan que figuras que trabajaron con el Félix Elcano Delgado están supuestamente detrás de esta campaña. Eso lo ha negado el licenciado Ian Torres Montalvo. Bueno, señores, vamos entonces ahora a darle seguimiento. Ayer hubo una vista en la Cámara de Representantes relacionado con un proyecto que mi próximo invitado presentó para que se le dé un crédito automático a quienes no cuentan con el servicio de acueductos, entre otras cosas, poder iniciar una plataforma que sea transparente y que el país sepa lo que está pasando. Conecto precisamente con el representante José Cheito Hernández, quien conecta con nosotros vía Zoom. Muy buenos días, representante. ¿Cómo está usted?
15: Buenos días, Miriam. Yo creo que nos vino a escuchar a través de Telemundo y Radio Isla.
2: Bueno, me llama la atención porque hay varios medios. Uno dice que el presidente condicionó, ¿verdad? Condicionó el dar este crédito. Hay otro que dice que no estuvo de acuerdo. ¿Qué finalmente pasó en esta vista? Porque en ese proyecto suyo usted busca que se dé un crédito automático luego de cierta cantidad de días que las personas no cuentan con un servicio eficiente de agua.
15: Bueno, el presidente lo condicionó, ¿verdad? Aprobó el proyecto con algunas enmiendas. Nosotros, obviamente, siempre estamos abiertos a escuchar las enmiendas, pero hay algo que me sonó bien raro, que ¿verdad? No era de conocimiento porque es técnico. Para usted recibir un ajuste en la factura, tiene que por ocho semanas corridas tener por lo menos una interrupción de 2 días a la semana para poder recibirlo.
2: Perdón.
15: Por ejemplo.
2: Ok, dele para atrás.
15: Volvemos. Para usted recibir una interrupción, un crédito, tiene que recibir por 8 semanas corridas una interrupción 2 veces a la semana para poder recibir o poder ser, ¿verdad? Para poder tener el beneficio de recibir el crédito. Pero si en 30 días usted no recibió el servicio de agua potable en 20, pues no puede recibirlo porque el reglamento contempla que tiene que ser 2 veces a la semana por 8 semanas. Así que no importa cuántos días no haya recibido el servicio de agua potable, si no es 2 veces a la semana en 8 semanas, no lo recibe. Imagínese usted cómo está programado y hecho este reglamento.
2: Deme
15: así que el presidente
2: nos están tomando el pelo, entonces, porque la gobernadora dijo hace un tiempo atrás, cuando ocurrió lo del superacueducto, que se le iba a dar un crédito a las personas porque no contaron con el servicio de agua. Nos están tomando el pelo, representante.
15: Lo que ocurre es que eso es una cosa, ¿verdad?, muy grande, que se pueda justificar que se le dé un crédito. Ahora bien, él quería que el cambio que hiciéramos lo hiciéramos en el reglamento y yo le dije que no, que el cambio iba a ser en la ley. ¿Por qué? Porque estas cosas ocurren cuando permitimos que se hagan en reglamento. Nosotros aprobamos leyes y allá en el reglamento las cambian. Y como, ¿verdad?, para ellos es más importante el reglamento, pues ellos se dejan llevar por el reglamento. Así que nosotros lo vamos a poner en la ley y obviamente no va a ser 2 veces a la semana ni 15 días al mes, ¿verdad? Nosotros vamos a hacer un proyecto como una vez comienza las 48 horas sin tener servicio de agua potable, comienza el crédito y el crédito va a ser automático. Así que desde ahí, ¿verdad?, cosas que no sabíamos, comenzamos la discusión. El presidente no sabía bien, ¿verdad?, cuántos empleados había, cuántas brigadas hay. Obviamente no tenía ese detalle completamente, pidió tiempo para enviarlo. Al final del camino, Mili, yo no puedo llevarle, ni usted tampoco, agua a la gente por el grifo, pero sí podemos darle un servicio de transparencia, sí podemos darle un crédito automático y sí podemos darle tranquilidad de que por lo menos la gente sepa qué está pasando. Y este proyecto va a resolver eso.
2: Ok. Pero le condicionó su apoyo.
15: Sí.
2: ¿A qué?
15: Enmiendas, por ejemplo, la primera era que fuera en el reglamento y no en la ley. Yo le dejé claro que no. Él al final del camino me dijo que no había problema, que iba a enviar cuál era su opinión sobre cómo debería ser el crédito. También nosotros le pedimos, esto sí, ¿verdad?, tengo que darle crédito, nosotros pusimos en el proyecto que hubiera una notificación electrónica. Por ejemplo, se explota un tubo en una comunidad y 8 calles se quedaron sin agua. Pues que en esas 8 calles, las personas que estén registradas puede recibir una notificación diciéndole que no tienen agua y cuándo es el pronóstico de que regrese, para que haya transparencia. Él indicó que ya el acueducto está casi terminando un proceso para que eso ocurra y qué bueno, ¿verdad?, que eso ya comenzó. Otra de las cosas, él no estaba de acuerdo en que entre 24 y 48 horas se verificara y se certificara los trabajos que se hacen en las comunidades. Por ejemplo, se explotó un tubo que no pasaran 24 horas cuando hubiera una notificación de acueductos para que explicara qué ocurre con ese tubo y cuándo lo van a atender. Él pedía de 3 a 5 días.
16: ¿Cuánto?
15: Y me habla, perdón.
16: ¿Cuántos días pidió él?
15: De 3 a 5 días. Okay. Y me habla de unas métricas federales. Cuando yo busco las métricas son de 24 a 48 horas. Así que el proyecto contempla lo que contemplan las métricas ¿verdad? Del gobierno federal. Así que eso lo vamos a dejar en el proyecto. Van a tener 24 horas para atender unas situaciones, ¿verdad? Leves, 48 horas si son un poquito más graves, y ya si es una situación bien, bien difícil, ¿verdad? Qué sé yo, un tubo roto de una gran magnitud, pues obviamente eso se extiende más y se puede entender, ¿verdad? Y lo vamos a dejar así claro en el proyecto. Así que evidentemente el presidente no estaba listo para esta vida.
2: ¿Usted entiende que no, que llegó sin prepararse?
15: Sin duda alguna, llegó sin prepararse. Evidentemente, ¿verdad? Nos hizo, cuando nosotros le preguntábamos sobre, por ejemplo, cuántas brigadas tienen en todo Puerto Rico, no sabía exactamente, que las dividiera por regiones, mucho menos. ¿Cuántas brigadas privadas tienen? Porque también es un guicho, ¿verdad? Saber cuántas brigadas tienen, tampoco, ¿verdad? Sabía, y también nos explicó en la vista pública, cosa que yo, ¿verdad?, dejé claro que me parecía, ¿verdad?, incorrecta, que el aumento que él le solicitó a los empleados y que la Junta de Control Fiscal aprobó fue de 44 centavos. Así que ganaba el mínimo federal, el aumento que propuso Acueducto y Alcantarillado fue de 44 centavos. Y claro que van a tener gente quejándose y en posible huelga cuando usted, presidenta de Acueducto o la Junta de Acueducto, quien sea, haya solicitado un aumento de 44 centavos a su sueldo base. Claro que sí lo vas a tener. Evidentemente, eso es inaceptable. O sea, es inaceptable.
2: Ok. ¿Usted está consciente que posiblemente la Junta de Control Fiscal pudiese ponerle freno al hecho del crédito? Que se supone que si estuvimos sin agua 48 horas, ya la autoridad nos esté dando alguna especie de crédito. ¿Está consciente que tal vez la Junta pueda ponerle un pero a esto por la cuestión del plan fiscal y todo eso?
15: Por ejemplo, la Junta de Control Fiscal puede poner un pero, como por ejemplo en otros presos. Ellos han puesto peros en otros presos y nosotros ya estamos en comunicación con ellos. Genial, porque eso está contemplado en el plan fiscal. Ahora bien, si usted no ha recibido el servicio de agua potable en su propiedad, usted no puede pagar por lo que no recibió. Así que eso directamente no es una pérdida de ingresos. Es un servicio que no llegó, que la gente no puede pagar. Si el ingreso se pierde por otra cosa, la Junta de Control Fiscal podría entrar a mencionar, a hablar sobre esto. Pero si se pierde porque el servicio no llegó a su propiedad, usted no puede cobrar por lo que no dio y eso es ilegal. Así que hay una línea muy fija entre la Junta entrar a hablar sobre, por ejemplo, un cambio en el plan fiscal por la multa de otros presos, que eso lo hemos discutido ya, y que la gente no reciba el servicio por el que paga. Claro. Y haya un ajuste a su factura porque no recibió el servicio. Hay una línea muy fija en cual la Junta en una cosa puede entrar y en otra no.
2: Rapidito, que ya que me habló del autoexpreso, ¿se va a reunir con la Junta? Porque la Junta no está de acuerdo con su medida de reducir la multa.
15: Ya comenzamos conversaciones con la Junta de Control Fiscal. Todavía no nos han dicho que no están de acuerdo ni que están de acuerdo. Hemos entablado unas conversaciones y yo le aseguro que vamos a llegar a un feliz término.
2: Ok, pero ellos... Bueno, quien dijo que la Junta no estaba de acuerdo, déjame corregir, es el secretario de Edito.
15: Sí, eso lo tendría que explicar, pero en las conversaciones que yo he tenido con la Junta hasta este momento, no nos han dicho ni que no ni que sí, y estamos llegando a unos entendidos en unas conversaciones. Ya salió el informe de Lopal en el anoche, no lo he podido ver, con mucho gusto te lo puedo facilitar durante el día,
2: sí,
15: ya y ahí más o menos vamos a saber el impacto. Así que eso lo vamos a trabajar hoy junto con la Junta de Control Fiscal y con mucho gusto. Lo haremos público.
2: Ok. ¿Y sobre esta vista va a haber otra vista pública?
15: Posiblemente hay otra vista pública. Nosotros vamos a esperar, le digo, 5 días para todas las enmiendas que proponga Acueducto y nosotros poder ver, ¿verdad?, cuáles podemos acoger y cuáles no.
2: Okay.
15: Si podemos pasar el proyecto con las enmiendas, bien. Si tenemos que dar otra vista pública, lo haremos también, sin ningún problema.
2: Ok, estamos entonces pendientes. Pero yo todavía estoy procesando que 8 semanas corridas se te tiene que ir el agua 2 veces en semana, 8 semanas corridas para que nos den un crédito.
15: Correcto. Eso es lo que plantearon ahí en la
2: entonces, ¿cómo pretenden darle un crédito a las personas que estuvieron sin agua luego del superacueducto, a la gente de Santurce y de sus precintos que no tienen el servicio de agua? ¿Bajo qué reglamentos nos van a dar ese crédito?
15: En el caso de Santurce, como son tantos días, uh-huh, es más que justificable que se le dé crédito.
2: Claro.
15: En el caso del superacueducto, eso habría que preguntarle al presidente, porque ayer no tocamos el tema, de Santurce, pero no tocamos el tema del superacueducto. Eso es una buena pregunta, bueno, que podemos hacer.
2: Bueno, pregunta que yo le he hecho en múltiples ocasiones y que, by the way, estoy pendiente a que me den una entrevista. Presidente de la AAA, seguimos esperando por usted para que nos pueda contestar varias preguntas pendientes. Gracias, representante. El representante José Cheito Hernández, quien preside la Comisión de Infraestructura y Transportación de la Cámara de Representantes, ayer tuvo al presidente de la Autoridad de Acueductos y Alcantarillados, que nuevamente hemos estado solicitando entrevista con él, pero su oficial de prensa nos dice que no ha sido posible coordinar la misma. Lo propio con el SAR de Energía, el ingeniero Josué Colón. Se han solicitado las entrevistas y también hemos solicitado entrevista con el alcalde de San Juan para seguir hablando sobre esta situación y el recurso legal que está ante los tribunales. Son las 7:19 y vamos a dialogar precisamente con el presidente de la Comisión de Gobierno de la Cámara de Representantes, el representante Víctor Párez, quien ayer sostuvo una reunión con el SAR de Energía, Josué Colón. Muy buenos días, representante. ¿Cómo está usted?
17: Buenos días, Mili, a ti y a la audiencia de la emisora de radio y Telemundo.
2: Ok, el representante, ayer se da esta reunión, pero yo de momento pensé que hubiese sido una vista ejecutiva, pero no hubo nadie de la minoría. O sea, esto fue una reunión entre usted y el ingeniero José Colón.
17: Sí, ayer el ingeniero José Colón nos entregó, porque era el término establecido en la petición que se había hecho, todos los documentos que se requirieron para que nos llevaran el día de ayer. Nos llevó dos volúmenes bastante extensos, faltaron unos anejos que van a someter en el día de hoy. Discutimos estos documentos sometidos y en el día de hoy, Dios mediante, cuando someta los anejos que están pendientes, haremos el mismo llegar a los portavoces en la Comisión de Gobierno del PPD, del PIB, del Proyecto de Dignidad, para que la vista de jueves tenga una data completa de lo que sometió el ingeniero José Colón.
2: Representante, ayer yo dialogando con el portavoz del PPD, el licenciado Héctor Ferrer Santiago, yo le pregunté si él había sido invitado a esta reunión, porque yo pensaba que era una reunión ejecutiva, él me dijo que no había sido invitado, y cuestionó por qué usted se reunió con el SAR de Energía en privado y dio a entender como si se fuera a cuadrar la vista pública del jueves.
17: Bueno, yo, es una reunión que en mi calidad de presidente de la Comisión de Gobierno convoco, no es la primera que hago, de muchas que yo he convocado. Ayer fue José Colón para documentos que son requeridos, ¿verdad? Y yo lamento mucho que el portavoz PP Héctor Ferrer, ¿verdad?, llegue a esa conclusión incorrecta, porque no es así. Yo he estado en un libro abierto todo el tiempo. De hecho, los documentos que son, como te mencioné, que sometieron el día de ayer José Colón, van a estar enviados hoy a los portavoces en la Comisión de Gobierno y el jueves la vista pública para que bajo juramento el José Colón testifique, hagan preguntas los miembros de la delegación del Partido Popular, del PIB, Proyecto Unidad, del PNP y este servidor. Así que el jueves será el momento para que todo el que tenga duda, pregunta y cuestionamiento, si lo haga, y obviamente bajo juramento responda preguntas del señor José Colón.
2: ¿Cuánto duró esa reunión con el ingeniero?
17: Duró como poco menos de una hora.
2: Ok. ¿Y qué cosas discutieron además de la entrega de los documentos?
17: Pues, discutimos también el tema de cuál es... para conocer un poco más el proceso de esta entidad, que es el TPPO, que es esta Oficina Independiente de Adquisiciones, cómo funciona, cómo se creó. Básicamente, ese temario lo discutimos en la reunión, porque quería saber sobre este detalle. Además de eso, hablamos del tema sobre New Fortress y la quiebra, y si eso va a afectar de alguna manera el que Genera siga en Puerto Rico operando. Y obviamente, y el tema del libro que mencioné, que es el documento que se
2: tiene. Claro, así que hablaron de estos temas y la vista va a ser este jueves, ¿a qué hora?
17: 9:00 a.m. en audiencias 1, ya está confirmado el ingeniero José Colón, va a estar bajo juramento, como te mencioné, para que esté allí deponiendo, y obviamente las preguntas que hagamos nosotros y la Comisión de Gobierno en pleno, pues está alguien a responderla. La que tenga, ciertamente es una oportunidad que tiene el pueblo de Puerto Rico de saber, de escuchar de primera mano, que en el caso de José Colón, que él conoce, si hubo alguna figura fuera de la autoridad de esa privada, que hizo alguna injerencia, alguna llamada, todo eso, el jueves en la vista pública lo haremos público.
2: Solamente va a estar entonces el ingeniero Colón, no va a estar la directora de la Autoridad de Energía Eléctrica, no va a estar el presidente de esta oficina independiente que conocemos como la 3PPO, que es el licenciado Osvaldo Carlos Linares.
17: Vamos a estar convocando, Emily, otra vista pública separada, que vamos a invitar a la ingeniera María Zapata para que también bajo juramento testifique y diga todo lo que ella tiene conocimiento, igual que el licenciado Osvaldo Carlos, que aunque es una figura que está dentro de una entidad que casi privada, también estaremos invitando a lo que vaya a la Comisión de Gobierno, una vista pública, también bajo juramento, así que esperamos que eso muy pronto anunciaremos el día y la hora que se va a estar ambos deponiendo.
2: O sea que solamente va a estar el SAR de Energía en esta vista
17: del jueves. Sí, correcto.
2: Ok, solamente yo dos. Bueno, la directora de la Autoridad de Energía Eléctrica fue bien clara en explicarle a la Junta de Gobierno de la Autoridad de Energía Eléctrica hace como una semana y media atrás todo el patrón. Así que me imagino que hará lo propio entonces en esta vista pública.
17: Nosotros añadimos a la Junta de Gobierno, hicimos un requerimiento. Ajá. De toda la información que tengas, de que tengan ellos, obviamente, actas de discusión, votaciones en este proceso que se adjudicó este contrato. Así que la Junta de Gobierno también está incluida ¿verdad? En esta petición de información. Ciertamente no descartamos que también su presidente de la Junta de Gobierno también pueda hacer una vista pública para que tenga juramento, testifique.
2: Sobre el tema de New Fortress, ¿qué le dijo el SAR de Energía?
17: Bueno, la información que nos dio es que hasta ahora ellos no tienen información que pueda tener un impacto en general en Puerto Rico o que realmente cambie esa dinámica de operación de esta entidad. Así que hasta el día de hoy nos ha dicho que no tiene nada que pueda contrariar esa información. Así que estamos pendientes de la misma.
2: O sea que hasta el momento, a pesar de que ellos ya cuadraron, ¿verdad?, esta situación de la quiebra, pero sus acciones bajaron en el día de hoy, ayer. Corrijo, en el día de ayer las acciones de New Fortress siguen bajando a pesar de este acuerdo.
17: Sí, ciertamente ¿verdad? Tenemos esa todavía pendiente, eso finalmente qué va a ocurrir. Finalmente si New Fortress, que es la entidad que opera aquí en Genera, finalmente va a cerrar, va a seguir operando, pero hasta ahora, lo digo en José Colón, que eso hasta el día de hoy, el gobierno de Puerto Rico no tiene nada que diga lo contrario. Bueno. O sea, que va a seguir operando.
2: Aquí, representante, lo que me preocupa es que en torno a este contrato escandaloso que ya fue cancelado de Power Expectations, yo lo que he observado y leyendo documentos oficiales del negociado de energía y las cartas entre la Junta y el SAR, sí, es que todo el mundo se está pasando la papa caliente y aquí todos tienen una responsabilidad.
17: Ciertamente, Emily, por eso es que es importante.
2: Porque el SAR de Energía sabía, así están los documentos, él sabía el del 3PPO y no le dijeron a la Autoridad de Energía Eléctrica. Eso es lo que dijo claramente la directora ante la Junta de Gobierno, que la Junta de Gobierno le cuestionó. Y en los documentos que hemos publicado, y ahora el negociado también exigió a la autoridad obtener más información y rendirle un informe que va a pasar con la generación temporera, porque mientras, ¿verdad?, estamos en esta controversia, el país, exacto, no tiene generación temporera.
17: Es importante, hace falta. Por eso es que hemos mencionado a tu planteamiento, Miguel. Primero que creo que va a ser sumamente importante, como te mencioné, que la ingeniera María Zapata venga a la vista pública, que estaremos programando próximamente, para que también bajo juramento nos diga todo lo que sabe, todo lo que ella puede brindar información, igual que el licenciado Osvaldo Carlos, igual que la Junta de Gobierno, y más importante, como mencionaste, Emily, que haya un procedimiento que estamos buscando que el negociado de energía se inserte un poco más activo en este proceso y pueda adjudicar finalmente este contrato de gestión temporera. Y más importante aún, Emily, hemos observado también en el proceso que esta oficina independiente de adquisiciones, 3PPO, que se crea como un ente para buscar cierta independencia, ¿verdad?, que no haya ningún tipo de conflicto de interés en Genera o Luma cuando adjudiquen proyectos o contratos. Bueno, ciertamente mire, hay que mirar procedimientos, hay que mirar quienes la componen y ciertamente que rindan cuentas de cualquier adjudicación que hayan hecho, ya sea indebida o incorrecta.
2: Aquí lo que no puede pasar es que no ocurra nada y que no veamos consecuencia. Lo tengo que dejar, representante, pero agradecida que haya entrado entonces unos minutos aquí en Pegados en la mañana. Ahí ustedes vieron y escucharon al representante Víctor Párez, presidente de la Comisión de Gobierno. El jueves hay una vista sobre este escándalo de Power Expectations. El que está citado es solamente el zar de energía, el ingeniero Josué Colón. Hacemos una pausa aquí en Pegados en la mañana y regresamos en breve.
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19: Pegados en la mañana, el tránsito. A esta hora les actualizo cómo están las condiciones en las carreteras del país. Ya se investigó el accidente de carácter leve en la carretera 188 en barrio San Isidro, en Canóvanas. Mientras tanto, pendiente de investigación, otro de carácter leve en la Valdoriotti de Castro, a la altura del Centro Comercial Norte Shopping Center, en dirección hacia el área de San Juan, que viene a agravar el de por sí tránsito lento que hay en esa vía de rodaje, particularmente en toda esa jurisdicción del área de Carolina. Siempre les recomiendo la 187, que es la carretera costera de Piñones, si quiere evadir ese tapón de la Valdoriotti, por lo menos hasta la zona de Isla Verde. Pesado el ramal 8, la 65 de Infantería en Escorial, Monte Atillo, hasta el cruce con la Barbosa, el expreso de Trujillo ya en toda su extensión en dirección hacia Río Piedras, pero libre de accidentes. Todavía las vías principales de Atorrey bastante cómodas, pero las de Cupey, la 176, la 199, la 177, estas dos últimas en dirección hacia el expreso 52, tránsito pesado. La 52 en Caguas, particularmente desde el peaje de Caguas Sur hasta el barrio Bairoa, tránsito lento, y también la 30 en dirección de Cuncos hacia la zona de Gurabo, incluso ya por los Monedos hasta la salida a Plaza Centro. Lenta el expreso Rafael Martínez Nadal, tanto en Guaynabo como ya la jurisdicción del área de San Juan, y también la carretera número 2 en el área de Santa Rosa en dirección hacia Tintillo Caparra, y también la 165 en dirección de Cataño hacia Guaynabo, libre de inconvenientes en el sur, también en la zona oeste del país. Que tengan excelente martes.
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16: Y ya estamos de regreso aquí en Pegados en la Mañana por Radio Isla 1320 y Telemundo Puerto Rico. Solamente voy a hacer este comentario para pasar con mi próximo invitado. Esto del crédito a la factura de acueducto y lo que dice el reglamento de acueductos, de acuerdo a lo que le explicó el presidente ayer al representante José Cheito Hernández, que por reglamento usted tiene que estar 8 semanas corridas sin el servicio de agua 2 veces a la semana. O sea que cada una de esas 8 semanas, usted mínimo se le tuvo que haber ido el agua 2 veces para que entonces le den un crédito. Y es que en la legislatura, en la Cámara, se está evaluando una medida para que se dé un crédito automático cuando ya usted no tiene el servicio de agua por 48 horas. Así que no es fácil. Vamos a ver en qué termina esto, porque entonces yo me pregunto en qué quedó el crédito. Y le pregunté al presidente de la AAA, él me dijo que a finales de agosto y a principios de septiembre se iba a estar trabajando lo del crédito en la factura. Yo quiero, honestamente, si a alguien le ha llegado un crédito, escríbame, milimendeprensa@gmail.com. Me escribe porque, honestamente, yo quiero saber si a alguien le han dado un crédito, porque si se lo han dado, pues amén. Pero me luce a que eso no es lo que está pasando. Pero bueno, vamos a continuar con otros temas. Ya les leí a ustedes el post del presidente del Senado, que pues básicamente nuevamente ataque a la fortaleza. Ahí definitivamente no se pasó la página. El presidente del Senado sostiene pues que esa es su fiscalización, aunque sea su propio gobierno. También importante, hoy es 1 de septiembre, había mucha preocupación en Culebra en torno a los servicios que se iban a dar, servicios de laboratorio, entre otros, en el CDT de Culebra. No tiene nada que ver con la sala de emergencia. Es que ya sale Menonita y entra Health Pro Med y Salud. Así que se van a retener. Acaban de sacar un comunicado de prensa que residentes de Culebra logran acuerdo con Health Pro Med y Salud para que retengan empleados en transición del CDT. Se me había dicho el secretario de Salud la semana pasada que esta organización Health Pro Med iba a estar 3 meses en lo que se hacía un nuevo RFP. Pero entonces se saca este comunicado de prensa que luego de varias reuniones, el Centro de Salud Comunitario Health Pro Med manifestaron su confianza en que finalmente se van a contratar los mismos empleados de su centro de tratamiento y diagnóstico, etcétera, que habían recibido cartas de despido. O sea, que esos empleados que iban a ser despedidos ahora pueden mantener, van a mantener su trabajo. Es lo que estoy entendiendo aquí. Van a retener a esos empleados, de acuerdo a este comunicado de prensa. Bueno, vamos entonces a conectar para hablar un poquito sobre una medida que se está proponiendo en el Senado de Puerto Rico y que ha generado un poquito de controversia. Quiero que el senador Carmelo Ríos me la pueda explicar. Estamos hablando del proyecto del Senado 1398, que estaría obligando a que cuando usted vaya a comprar alcohol, siempre se le pida la identificación. Y vamos a conectar con el vicepresidente del Senado, Carmelo Ríos. Muy buenos días. ¿Cómo está, senador?
20: Buenos días a ti, Mili, y buenos días al pueblo de Puerto Rico, los que nos ven a través de la radio y la televisión. Gracias por la oportunidad de hacer periodismo serio y de no trivializar ideas que se plantean para discusión de la seguridad pública.
16: ¿Qué pasó aquí? ¿Qué pasó? Esto, yo sé que ha generado un poco de controversia. O sea, ¿esta medida de dónde surge? Voy a darle esa oportunidad para que pueda explicar.
20: Gracias. Hace como 3 semanas yo hice una mesa redonda de seguridad vial.
16: De acuerdo.
20: Estaba el capitán Seno, uh-huh. Estaba Memo González, estaba AMSCA, estaba el grupo de ciclistas. Y de ahí surgieron 10 medidas. De esas 10 medidas se ha radicado como 8. Esta viene enyuntada, como dicen en el campo, con la medida de que si te cojo con .24, el mínimo, el máximo que tú puedes tener es .8 de alcohol en la sangre. Si te cojo con .24, hoy día es menos grave, se convertiría en grave. Pero entonces Capitán Seno y AMSCA me trajeron una estadística que está bien interesante. En Puerto Rico, no importa lo que diga Azores, no importa lo que diga las otras organizaciones como el Centro de Detallistas, que son amigos, el estudio que hizo AMSCA es que solamente el 8% de los establecimientos estaba pidiendo ID a los jóvenes que, según la ley de Puerto Rico, de 27 años o menos, según la apariencia y discreción del establecimiento. Eso lo que nos lleva es que, pues, a pesar de que yo aspiro que todos seamos responsables, ciertamente el 8% solamente se le está pidiendo ID. Esto conlleva intoxicación, lo vemos, el capitán me dijo, mira, choque, accidente de jóvenes. Entonces, miramos la jurisdicción de Estados Unidos, de la cual somos parte, y en 47 estados, no importa la edad que usted tenga, se le pide ID. Yo que tengo 53 y voy mucho a Washington D.C., si voy a un establecimiento que expende bebida alcohólica, me piden ID. Esto no conlleva entrenamiento adicional. Escuché a los compañeros de Centro de Detallista diciendo que esto va a encarecer el costo de hacer negocio. Eso es falso. Porque en el proyecto solamente tú no necesitas un entrenamiento para pedir la ID a todo el mundo. Entonces tú ves el ID, el Real ID, Milly Méndez tiene la edad que tiene, sí o no. Carmelo Río, la edad que tiene, sí o no. No conlleva entrenamiento. Tampoco pretendo de que cada vez que usted vaya a la barra, le pidan el ID. Muchos de estos establecimientos tienen, sobre todo los de alto volumen, una persona al frente. Ya en el viejo San Juan muchos lo hacen y piden ahí. Los hoteles, en los hoteles piden porque tienen una responsabilidad.
2: O sea, lo que estoy entendiendo, senador, porque lo estoy escuchando detenidamente, es que en todo momento se pida el ID, sea viejito, sea lo que sea, se pida ID siempre.
20: En el momento de usted consumir, entrar al establecimiento, se le pide el ID. Muchos establecimientos lo que hacen es que te ponen una banda. Ya tú sabes que esa persona cumple.
2: Ahora, en esa mesa redonda que usted hizo, ¿no surgió la idea de que subamos la edad de consumo de alcohol? Porque aquí el que tiene 18 años puede beber.
20: Mira, Mili, subió. Yo tengo sentimientos encontrados ahí.
2: Ah.
20: Y me explico. Yo soy de los que creo que hacia los 18 años tú puedes ir a la guerra, te puedes casar, puedes tener tu familia, tu hogar, pues entonces la cuestión de los 21 es un debate. Porque pues una persona a los 18 años puede darse en el claro. La ciencia dice que todavía ese cerebro no está totalmente desarrollado y que es un asunto pues cultural, para ponerlo de esa manera. De igual manera sé que nos cuesta millones y millones de dólares en ayudas federales porque no cumplimos con la disposición federal, que es un incentivo que se da para aquellas jurisdicciones.
2: Pues mire, eso es una buena razón. Pues, honestamente, ¿por qué no poner? En Estados Unidos tienes que tener 21 años para poder beber.
20: Sí, y por eso digo que sentimientos encontrados, porque comprendo. Y ese debate, una vez Bernardo Márquez, Betito Márquez, senior, lo planteó, y creo que Henry Newman, si no me equivoco, también lo planteó en una ocasión. Y creó un debate árido, porque entonces se planteaba que tenía un impacto económico en los comercios locales y que era algo cultural. Bueno, yo por lo menos el debate que estoy disponible a tener ahora es este de que se le pide el ID a todo el mundo, okay, porque así pues no es una discreción, que es lo que dice la ley ahora.
2: Senador, pero también creo que debemos tener el debate de aumentar la edad de 18 a 21. Creo que deberíamos tenerlo.
20: Lo hemos tenido anteriormente. Mira,
2: claro, pero la excusa no puede ser porque tienes 18 años y te vas a la guerra. O sea, en Estados Unidos...
20: Bueno, y te puedes casar y puedes comprar una casa y puedes hacer un montón de cosas.
2: Claro, pero la realidad es que ¿por qué no tenemos ese análisis? ¿Por qué? Porque los 18 años, ya que estamos hablando sobre el desarrollo del cerebro...
20: Sí, sí. No descarto, Mili, dentro de las medidas que son como 10.
2: Porque su medida no está mal, pero por otro lado creo que tenemos que atarla a que no debería ser ya, cuando tienes 21.
20: Bueno, vuelvo y repito, estoy seguro que si la preparas por petición va a haber alguien que la va a radicar. Porque
2: sí, pero no es eso, es que tengamos realmente esa discusión. O sea, usted me dijo que tuvo una mesa redonda y que habló. Yo estoy segura que se no tuvo que haberle dicho, mire, lo que pasa es que aquí tenemos muchos chamaquitos que están bebiendo y guiando bajo los efectos.
20: Claro, y Seno, pues nadie puede decir que es un asunto, Seno es un experto en estos asuntos de seguridad vial, y agradezco mucho que él fue, no vio a nadie, y muchas de las ideas que estoy radicando vienen de él. Porque él está en la calle, él ha visto lo que pasa, él ve los accidentes, ve las estadísticas. AMSCA, cuando me dijo que hicieron un estudio y que el 8% de los comerciantes estaban pidiendo la ID, porque la ley es muy laxa, dice, si parece de 27 años o menos, pues hay gente que se maquilla y parecen de 30 y tienen 17. Hay gente que se ven grandes, pero tienen 16 pero... o 15.
2: Genuinamente, y le hago esta pregunta porque usted fue el que estuvo allí en esa mesa redonda, ¿esto de pedir el ID va a cambiar la situación de que tenemos jovencitos manejando bajo los efectos del alcohol? O sea, realmente...
20: Sí, porque la estadística dice que cuando tú tienes menos acceso, pues claro, tú tienes un negocio donde te va a pasarla bien en el viejo San Juan, en el sur, en Ponce, en Mayagüez, en Fajardo, y pues de momento tú estás ahí con tus amigos y pues no tienes la edad, estás bebiendo, nadie te pidió el ID porque parece este 27 o discrecional, pues entonces te expusiste y después sales a conducir y puedes matar a alguien. Claro, si en la casa papá y mamá tienen bebidas alcohólicas y permiten que haga, pues eso no lo podemos controlar.
2: Claro.
20: Si el pana, que es mayor de edad,

0: Quédese en línea, yo sé que no la quiera, pero quédese un momentito porque tengo que cumplir con una pausa y quiero hablarle de un tema y poder cerrar este bien como Dios manda. Hacemos una pausa aquí pegados en la mañana y regresamos con el vicepresidente del Senado.
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0: Sigo la conversación con el vicepresidente del Senado, Carmelo Ríos, quien ha propuesto 8 medidas luego de sostener varias mesas redondas sobre la seguridad vial, entre otras cosas. Nos hemos quedado en una de las varias medidas que que siempre hay que pedirle ID cuando usted vaya a consumir alcohol. Yo le puse sobre la mesa.

0: y nuevamente se lo digo, creo que deberíamos auscultar o por lo menos hablarlo. No quiero estar imponiendo, o sea, hablar sobre la idea de aumentar la edad, que no sea 18 años para tú beber alcohol, que sea a partir de los 21. Que lo discutamos, eso es todo. Senador, me quedo en eso, pero usted me dijo que nacieron 8 medidas a raíz de esa mesa redonda. Rapidito, ¿qué otra cosa importante resultó aquí de esa mesa redonda?
1: Bueno, estamos reclasificando delitos como, por ejemplo, guiar en estado de embriaguez, la responsabilidad social de los negocios al expendio de bebida, que pues ya de por sí existe.
0: O sea que
1: Como
0: ahora sería grave. Si tú estás guiando borracho, sería un delito grave.
1: punto 24. Ahora mismo punto 8 se mantiene, pero ahora mismo si tú la primera vez das un punto 24, que eso es el grado de intoxicación, sería un menos grave.
0: Espérate, ¿eso
1: Entonces,
0: sería un menos grave?
1: y lo estamos reclasificando a grave.
0: Oh, ah,
1: Porque
0: okay,
1: es como
0: sería
1: si
0: grave.
1: cometiera, como si cometiera el delito tres veces. Vamos a ponerlo de esa manera. De igual manera, estamos legislando para los asuntos de la seguridad vial de los ciclistas, que también surgió ahí, de medidas como el Idaho Stop, de poder entonces concientizar, campaña. Pero en el asunto de AMSCA, de lo que es la drogodependencia y lo que tiene que ver con la adicción, el alcohol pudiera ser adictivo, y pues eso está comprobado para algunos, de cómo manejarlo dentro del proceso de la concientización. Así que hay proyectos que estamos trabajando con Memo González, que estamos trabajando con AMSCA y que estamos trabajando con los estudios y la policía de
0: ¿Y
1: Puerto
0: qué
1: Rico.
0: están haciendo sobre el vapeo? Porque aquí lo que hay es un issue serio de vapeo. Si no hablé con el de seguridad del Departamento de Educación, que
1: Mira,
0: lo que
1: el vapeo.
0: encuentran en los bultos ya no son cigarrillos ni otras cosas, son
1: Y el vapeo está comprobado que perfora los pulmones,
0: que es dañino, que
1: es
0: eso es
1: dañino.
0: horrible.
1: De
0: ¿Qué
1: hecho,
0: van a hacer?
1: una de las cosas que estoy mirando es, como presidente de los legisladores de Estados Unidos, que es una posición que ocupo, en muchos estados están regulando los sabores. Muchos para mantener el mercado de los sabores de
0: Sí,
1: estos
0: sí.
1: vapes son dulces. Y vienen hasta envolturas como dulces. Para efectos de la venta, o sea, de bubblegum, de
0: Ok,
1: fresa, de
0: pero ¿qué
1: color.
0: podemos hacer, senador? Porque
1: En
0: sabemos,
1: algunos.
0: AMSCA tiene un estudio de consulta juvenil, si mi memoria no me falla, buenísimo, que lo sacan a cada rato. ¿Qué
1: Sí.
0: podemos hacer para meterle caña a eso? Porque uno va a una gasolinera, ¿verdad? Sin tirarle a la gasolinera, pero cuando uno va, no siempre se pide el ID. Me
1: Eso
0: pasó
1: es
0: una
1: correcto.
0: vez que hice un reportaje y lamentablemente la persona no pidió ID. No son todas porque no quiero generalizar,
1: No,
0: pero
1: claro, pero mira, Miri, pues la medida que yo hago para el alcohol se pudiera enmendar, porque está presentada, para incluir vaping, que no se le expenda a menores. Y eso es una
0: yo
1: enmienda que
0: creo que ya
1: es
0: eso
1: posible.
0: está en ley, si memoria no me falla.
1: Sí, pero es que volvemos a la discreción. La ley plantea discreción, si parece o no parece. Fíjate que se resuelve lo de la discreción si se la pide a todo el mundo. A todo el mundo. Entonces, pues ahí ya no es una discreción, porque pues si a mí me cogen y dicen, bueno, es que él parece mayor de 21 años, o parece mayor de 27,
0: Bueno.
1: pues esa discreción se le elimina. Y vuelvo y repito, yo sé que los comerciantes, estuvo una discusión en otro foro amigable, dicen, pero es que esto encarece los costos. No sé cómo, porque pedir el ID es una persona que usted tiene contratado. Ah, es que hay que hacer un entrenamiento. ¿Qué entrenamiento hay que hacer
0: Perdón,
1: para?
0: ¿entrenamiento qué?
1: Pues eso dije yo. No, entonces un
0: No sé,
1: entrenamiento.
0: le voy a dejar esas dos cositas, de 18 a 21 que lo discutamos y el vapeo. Esto es serio lo que está pasando en el
1: En
0: país
1: el
0: y a
1: vapeo,
0: nivel mundial.
1: Mili, estoy mirando regular los sabores. Se ha hecho en otras jurisdicciones donde no tenga ese appealing a los jóvenes de que
0: Bueno,
1: pues, esto sabe a chicle, esto sabe a fresa, sabe a
0: mire,
1: piña.
0: me tengo que ir, pero quiero preguntarle, usted había dicho que el licenciado Irán Torres tenía que renunciar a DACO si aspiraba. Ya él oficialmente va a aspirar, pero no va a renunciar a DACO.
1: Sí, mira, la ley es gris, ¿cierto? Yo hubiese renunciado si hubiese sido él, pero me enteré hoy que él va a hacer una licencia sin sueldo.
0: ¿Ah?
1: Sí, bueno, eso es lo que me dijeron. No sé, le tocará a él hacerlo. Si es una licencia sin sueldo, pues en ley él podrá hacerlo. Ciertamente la campaña se distrae un poco con el asunto de que él es secretario de datos y cualquier cosa que él haga durante estos próximos 30 días, le van a adjudicar no una querella, cinco querellas, diciendo de que usó el equipo, porque parte de su equipo de trabajo de confianza, que son gente que yo conozco, gente buena, trabajan en datos. Entonces el licenciado Sicardó, que pudo haber sido alcalde de Cataño, va a estar en su campaña. Otro de sus personas ayudantes va a estar en su campaña también. Pues ya tienes tres personas que están en campaña por los últimos
0: Senador, deme un segundito. ¿Qué? Quédese ahí en hold. No se vaya. Despedimos de esta transmisión para Telemundo Puerto Rico y nos quedamos aquí en Radio Isla 1320 y continúo dialogando. Así que buenos días para mi audiencia de Telemundo. Nos quedamos aquí en Radio Isla 1320. Senador, continúo porque este tema, o sea, qué posible, pero pide una licencia sin sueldo. ¿Y quién se queda a cargo de DACO?
1: Bueno, el interino, pero bueno, repito, todo eso se pudo haber evitado si hubiese hecho lo que yo entiendo y me reafirmo en mi análisis. Yo hablaba con Vanessa Santo Domingo, que tiene un poquito más de expertise que yo en el asunto electoral, y me dice, bueno, en el tribunal él tiene toda la posibilidad de ganar. Y yo comprendo el argumento legalmente, porque realmente está gris. O sea, él no pudo haber predecido que el alcalde Julio Licea iba a fallecer 30 días antes. Así que ahí en la ley, ciertamente, hay un flaw, hay un error. Y
0: Pues
1: te
0: van a
1: explico
0: tener
1: por
0: que
1: qué.
0: enmendarla de cara al futuro.
1: Vamos a tener que enmendarle. Te explico por qué. En el 2020, que fue cuando se enmendó, habían como 5 o 6 secretarios que se veía a todas leguas que querían correr. Y los legisladores, digo los legisladores porque no recuerdo quién fue y no voy a adjudicar, pero yo recuerdo haber votado a favor de esa medida, plantearon que pues era injusto que tener un jefe de agencia por ahí haciendo campaña mientras literalmente manejaba una agencia con lo que eso conlleva. Y pues de esa manera se enmendó el código en el 2020 para que tuvieran que renunciar 30 días antes. Claro, en esa elección tú vas a tener un hecho cierto, tienes una fecha, sabes, el 30 de diciembre, y pues tú puedes anticiparlo. En el caso de la muerte de un alcalde, pues no lo puedes anticipar. Pues ya de por sí los 30 días califican.
0: Aquí lo
1: Y
0: que hay
1: si
0: que enmendar es que esos 30 días sea en cualquier tipo de elección, porque lo que están entendiendo es que eso aplica solamente a una elección general y no a una elección especial de un partido.
1: correcto,
0: Ok.
1: correcto.
0: Pues
1: Así que
0: enmendar la ley.
1: el comisionado Vega Borges, hoy lo escuché decir que él pretendía enmendar, y me imagino que lo hará con algunos compañeros, que en vez de 30 días para llenar ese espacio, sean 90. Pues no me parece mal, no me parece mal.
0: Claro, pero sería más tiempo entonces que tendría que estar fuera.
1: Ah, sí, bueno, las verdes por las maduras, 30 días es corto. Y 30 días ahora, si es año electoral, son 15 días.
0: Así que nada, esto va a terminar en los tribunales.
1: Bueno, parecería que sí, hay 6 candidatos por lo que escuché.
0: Seis.
1: Sí, 6.
0: Madre santísima, pero tú, y
1: Yo
0: es que.
1: creo que terminan 3. Pero un consejo, aquellos que van a aspirar, no hagan su campaña degradando la obra que hizo Julio Licea que tiene allí. Porque él tiene obra, tiene un plan de trabajo y en año y medio hay muchas cosas que se deben de completar que ya él empezó y en Cataño se dio ese progreso. El que haga campaña diciendo que va a revertir todo lo que hizo Julio no hace justicia, pero también demuestra
0: Pero
1: debilidad de
0: eso, ¿quién
1: carácter.
0: lo dijo, el senador? Vamos a hablar claro. Fue el licenciado Eran Torres Montalvo, porque incluso el comité dice que es del cambio, el cambio.
1: Bueno, pues puede haber un cambio, perfecto, pero mi humilde opinión, que no voto en Cataño, pero soy el senador del distrito de Bayamón. Ahí se hizo mucha obra, ahí hay cosas que quizás hay una nueva visión, pero la plaza se tiene que terminar, lo que se está haciendo en la pescadería se tiene que terminar, lo que se está haciendo en los campos y los asuntos de deporte se tiene que terminar, pues son proyectos ya comenzados. Hay un desarrollo económico que se está dando comercial en cada año, no se
0: Okay.
1: puede detener,
0: O
1: así
0: sea,
1: que hay
0: su
1: cosas
0: consejo
1: buenas.
0: al licenciado Irán Torres Montalvo es que no le tire lodo entonces a la obra de Julio Alicea Vasallo.
1: A él y a todos.
0: Okay,
1: Hay
0: perfecto.
1: obra. Hay obra. Y para que sepan, mucho de ese dinero es parte, yo soy parte de esa obra que construimos ahí con Julio, al igual que los demás legisladores.
0: Bueno. Senador, gracias por haber estado con nosotros. Cuídese. El vicepresidente del Senado, Carmelo Ríos. Hasta aquí esta edición de Pegaos Radio Isla 1320. Ya me invito a los nenes que están puestos para la mañana.

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4: Amigos, gracias por estar con nosotros. Bienvenidos, bienvenidas a esta edición de Puestos para la Mañana. Hoy, primero de septiembre del año 2026. Agosto se fue movidito, rapidito, rapidón. Pero estamos aquí. Ahí hoy hay otra protesta, huelga, slash, paro, algo en la Universidad de Puerto Rico. Y obviamente pues la gente como que se pone media tensa con todo ese tipo de cosas. Buenos días, Lara.
5: Buenos días.
4: Buenos días, buenos días. Varias cosas que vamos a hablar esta mañana y varios temas.
5: Nuevamente hace falta chaleco antibala.
4: Fíjate, sí.
5: Yo no pensé que esta primaria por Cataño se iba a poner tan violenta, es que tan rápido.
4: Es que es Cataño. Pero vamos a hablar de eso ahora. Pero antes de entrar a eso, no sé si tuviste la oportunidad de escuchar parte de la entrevista con Carmela al principio, que para lo que originalmente lo llamó Mili. Y es unas medidas que se están discutiendo para requerir, pedir ID mandatorio en todos los lugares que vendan bebidas alcohólicas, sean barras, sean gasolineras, sean, ¿verdad? Si usted tiene una licencia,
5: lo que sea.
4: Usted tiene una licencia de vender bebidas alcohólicas, usted va a estar requerido de por lo menos una vez al momento de iniciar la transacción, pedirle, si se aprueba esta medida y se convierte en ley, pedirle una identificación a cualquier persona que vaya a beber alcohol. Ahora mismo, el lenguaje de la ley establece de que si la persona aparenta ser menos de 27 años, y esto es bien arbitrario y bien de percepción, pues si aparenta ser menos de 27 años, entonces hay un requisito de que se le tiene que pedir ID al inicio de la transacción que tenga que ver con bebidas alcohólicas. Hay establecimientos que por política de ellos, entiéndase, mega cadena, cadenas de farmacia.
5: Las mega farmacias tienen un letrero que dice, si usted parece menos de 40, le vamos a pedir ID.
4: Mega farmacias, todo ese tipo de cosas. Todos esos lugares, como es el uso ordinario y costumbre en Estados Unidos, te piden ID. Inclusive las plataformas de envío, DoorDash, Uber, entre todas esas cosas. Y es un problema porque ellos utilizan el...
5: Si yo pido alcohol, yo no tengo problema con que me pidan ID, pero hay un restaurante en particular que hay algún plato de comida, no sé qué, un restaurante japonés.
4: ¿Que tienen algo?
5: No, yo no creo, yo creo que es un glitch, pero cada vez que trato de pedir ahí...
4: ¿Te piden el ID?
5: Me dice que no, que mis settings están para no venderme alcohol y yo...
4: Sí.
5: Nada. Pero hay formas de hacerlo. Me lo han escaneado y ellos... Las nuevas tienen un barcode.
4: La experiencia era media rara al principio.
5: Que te escanean el ID.
4: Exacto, pero ahora...
5: Y de paso, si usted no tiene el ID físico, el app de Sesco Digital, si usted le da para el lado...
4: Le sale la
5: ID.
4: Y la puedes escanear.
5: Y es escaneable.
4: Sí, sí. Ok, entonces nada. Hay un Jory King esta mañana del... presidente entrante del Centro Unido de Dayista, Alan Tavera, que ha planteado de que esto va a aumentar los costos operacionales de los negocios. Porque lo que ellos están interpretando es que, como la ley, lo que pretende el senador Ríos, es pedir la ID a todo el mundo, indistintamente la edad.
5: Yo no creo que eso encarezca los costos. Lo que pasa es que no pueden decir vamos a vender menos.
4: No tan solo eso, ya venden menos, porque la gente está bebiendo menos.
5: Sí, o sea, es algo generacional,
4: ya venden
5: que se bebe menos.
4: Ya venden menos, eso es lo primero. Lo segundo, todo el mundo que viaja a cualquier lugar de los Estados Unidos, a cualquier lugar, turístico, no turístico, cualquier sitio, Wichita, Kansas, Washington D.C., Miami, lo que sea, ¿verdad? Donde usted vaya ahí, a usted le van a pedir ID. No importa cómo usted se vea, a usted le van a pedir ID. Es tan así que hay lugares, hay ciudades. Me pasó, estuve recientemente en D.C., Washington D.C., que para entrar al sitio, desde la entrada, hay una persona que te está pidiendo una identificación y de hecho, la ID de Puerto Rico, aunque se haría la ID, pues los muchachos todavía tienen problemas en aceptarla.
5: No, me pasó en Las Vegas. No que no la querían aceptar, pero no, la persona no la podía leer, ajá, era muy chiquita.
4: Exacto. Ande con su pasaporte, si vaya para allá.
5: O passport card.
4: Lo que planteo con todo esto es que ya es uso y costumbre en los lugares donde van miles de puertorriqueños todos los años, que si usted se quiere dar el palito o la cerveza, usted tiene que presentar su ID, indistintamente como usted se vea. A eso le añado otro asunto adicional que le preguntó Mili esta mañana al senador Ríos. Puerto Rico ha perdido millones, millones, pero millones largos, largo, bastante largo, por tener la edad de beber y de vender bebidas alcohólicas en 18 años. De hecho, hace varios años atrás, alguno de los directores de la Comisión para la Seguridad en el Tránsito planteaba de que si nosotros hubiésemos tenido la edad en 21 años, hubiésemos tenido fondos para pagar, por ejemplo, turnos adicionales de la policía para velar las carreteras, tecnología adicional para las patrullas. Y inclusive hay fondos que le permiten a las ciudades tener programas de costear ride sharing. O sea, que si usted pidiese, si existiera Uber, Door, Lyft o lo que sea, o taxi, las ciudades financian o subsidian parte del costo, particularmente en horas donde...
5: ¿verdad? Sí, como llama viaje de los viejitos, pues llama pues viaje de los borrachos.
4: De los borrachos.
5: Porque le cuesta menos al Estado que matar 7 personas y tumbar un poste.
4: No tan solo eso, que si no lo matas, pues llega a centro médico y te va a costar, ¿verdad? Y como los sistemas de transporte colectivo pues tienen horarios reducidos en algunos lugares, pues esos programas, si Puerto Rico hubiese tenido la edad a 21 años, hubiese podido tener acceso y los podía financiar. Le podía dar dinero a las ciudades, a los municipios, para costear su sistema de transporte colectivo dirigidos, enfocados a sacar borrachos de la calle. Entonces, yo entiendo el planteamiento, puedo entender el planteamiento de que cualquier cosa que los comerciantes entiendan que van a requerir un costo adicional o que ellos interpreten que van a requerir un costo adicional, pues chévere. Pero yo le quería recordar a los comerciantes y al amigo Alan Tavera, todavía existe jurisprudencia en Puerto Rico que un comerciante que venda bebidas alcohólicas y que se la venda a una persona visiblemente intoxicada y no mitigue y no evite que esa persona salga del lugar donde estaba y esa persona cause un accidente que puede causarle daño o la muerte a una persona, pueden ir contra el sitio. Entonces, si...
5: Si eso uno lo ve cuando en Law and Order van y piden las cámaras.
4: Por eso te digo.
5: Y chequean la transacción.
4: Y se le ha puesto responsabilidad vicaria a restaurantes y lugares en Puerto Rico por vender bebidas alcohólicas a personas visiblemente intoxicadas, a veces muchas de ellas menores de edad o menores de 21 años, o personas que después se demuestra que no estaban autorizadas para beber alcohol y que han causado accidentes. Y que las familias de las víctimas o las personas pueden reclamar contra el sitio. Y hay un caso famosísimo de un restaurante de un sitio que todavía existe en Viejo San Juan, que es el caso leading en ese sitio, en esa situación, y que se establecieron unas guías. ¿Por qué menciono todo esto? Porque ¿qué más te puede costar tú pedirle un ID a una persona una sola vez? Una vez la persona vaya a cruzar por la puerta de ese establecimiento y una vez tú verificas la ID, pues tú te aseguras por lo menos de que esa persona tiene el mínimo de edad para poder estar en ese establecimiento y poder beber.
5: Y fíjate, el senador menciona el tema de que hay establecimientos que ponen banditas.
4: Exacto.
5: Que eso yo lo he visto. Y pues, sí, o sea, hay un costo en la bandita, digamos. Pero, por ejemplo, cuando uno va a un restaurante y habla con el anfitrión o anfitriona, usualmente ellos tienen un diagrama del restaurante. Y deciden, ¿verdad?, dónde van a asignar esa mesa. En ese ejercicio, podrían poner una marca en la mesa y decirle, mira, a las personas que están en esa mesa sí le puedes vender alcohol o no, ¿verdad? O sea, que no tiene que implicar un costo adicional si lo pides en la puerta.
4: Y es una sola vez.
5: Y es una sola vez.
4: O sea, una vez tú entras al lugar...
5: O puedes hacer una nota en el sistema para la cuenta. Porque eso, o sea, tienen acceso... Los restaurantes que tienen un anfitrión, que te miran el chart y te sientan, evidentemente tienen acceso a un sistema donde pueden poner información respecto a la mesa. No solo eso, o sea, a mí me pasa, por ejemplo, con el tema de las alergias de mi hija, y es algo que yo, o sea, lo digo, y cuando viene el ticket, tiene la nota puesta, ¿verdad? Así que son cosas que la gente puede acceder sin hacer una gestión extraordinaria más allá de la que ya hacen.
4: Y ese es el asunto. Yo lo que no quiero... Y nosotros en Puerto Rico tenemos que tener una conversación mucho más seria sobre el tema de la relación con el alcohol. Puerto Rico tiene un problema. Y de hecho, yo sé que en esta reunión o mesa redonda se habló sobre el tema de los accidentes en el tránsito, en la vía de rodaje, y quiénes son los grupos de edad que más prominentemente están envueltos en este accidente. Pero no olvidemos el caso de Mayagüez, el caso de la zona oeste, que fueron las dos hermanas que fallecieron, que el papá ha hablado aquí con Mili en varias ocasiones. Ese caso, la persona que causó la muerte, que estaba guiando borracho, era una persona mayor de edad, mayor de 50 años.
5: Sí, yo no tengo los datos, ¿verdad? Hay tiene que haber muchos casos donde hay jóvenes borrachos, exceso de velocidad. Hace poco en Mayagüez hubo uno de un Cybertruck que quedó
4: también
5: hecho papilla. Pero sí, o sea, la data que existe nos dice que los más jóvenes están bebiendo menos. Aquí es bien usual alguien mayor que, yo llevo haciendo esto toda la vida, yo llevo 50 años guiando esa ruta borracho, tú sabes, y lo barren debajo de la alfombra, cuando la socialización en Puerto Rico, en gran medida, la giramos en torno a beber.
4: Claro.
5: Y no a beber con moderación, ¿verdad?
4: No. Y
5: se celebra. Fulano. Hay gente que dice, yo guío mejor borracho. Yo me pongo bien mala.
4: Sí, pero por eso te digo, o sea, nosotros tenemos que, si estamos tomando medidas en serio para reducir las fatalidades y los accidentes de personas guiando bajo los efectos del alcohol, tenemos que poner todas las cosas sobre la mesa. Incluye... pedir requisitos de identificación a todas las personas, indistintamente como usted se vea. Entrenar a los comerciantes o hacerles saber que hay una responsabilidad vicaria de que si usted vende alcohol a una persona visiblemente intoxicada y usted deja que esa persona se vaya de su negocio, esa persona causa un accidente, usted es responsable. Usted también es responsable. Tenemos que poner sobre la mesa el tema de los 21 años, porque si hay fondos disponibles para expandir programas de ya mi viaje por borrachito, subsidiar rutas de taxi o transporte colectivo, o extender las horas disponibles del transporte colectivo para que menos
5: o educación y terapia en los casos
4: que en los casos que haga falta, pues tenemos que ponerlo sobre la mesa, porque podemos aprobar esta ley de la identificación, los comerciantes van a llorar un ratito, pero ya hay una ley que exige que si usted se ve de menos de 27 años es mandatorio que les pidan un ID. ¿Cuántas veces usted ha ido a un lugar y usted ha visto que una persona que es evidentemente menor de 25 años le hayan pedido un ID antes de beber?
5: Muy pocas veces.
4: Quizás los hoteles. En Puerto Rico, muy pocas veces. No hay manera. Y si nosotros no podemos reconocer que no se hace, pues no puede ser que la respuesta de los comerciantes sea, es que me vas a encarecer los costos. Es que no sé cómo te voy a encarecer los costos, porque de por sí ya tú tienes que pedir ID.
5: Si no lo estás haciendo, son
4: otros 20 pesos. Son otros 20 pesos. De por sí ya tú tienes que pedir ID. Si la persona se ve menos de 27 años, de por sí usted tiene que pedir ID. Y hay mucha gente que puede tener menos de 20 y pico de años y se puede ver mayor. Y a lo mejor no está autorizado para beber. Y lo otro es, tenemos que poner sobre la mesa el tema de aumentar la edad de beber a 21 años. Esa excusa que dio el senador de que si estás puesto para beber, estás puesto para la guerra y no puedes, pues hermano, los 50 estados de los Estados Unidos ya hace tiempo litigaron y relitigaron ese asunto, y el gobierno federal estableció unas normas que si tú quieres tener chavitos para tus carreteras, chavitos para programas y para otras cosas, usted tiene que tener la edad de 21 años. Punto.
5: Y que son conversaciones que tenemos que tener como país. Hace poco lo hablaba con alguien, vi a alguien fumando y dije, wow. O sea, como que hace tiempo no, una persona como que cercana a mí no fumaba, ¿verdad? O sea, había momentos en que hasta dentro de los restaurantes se fumaba y ahora no es tan usual verlo, ¿verdad? Porque eso, pues, el mindset social ha ido cambiando. No sé si existen datos aquí locales, pero al menos en Estados Unidos y en otras jurisdicciones lo que se dice es que Gen Z está bebiendo menos. Por eso hay más mocktails, por eso hay más cerveza cero alcohol.
4: Están intoxicando de otras maneras también, que eso es otro problema.
5: Es posible.
4: Pero, ajá.
5: Pero las ventas de alcohol han ido reduciéndose sí. En ciertos renglones demográficos. Así que probablemente haya que repensar también, o sea, en términos de mercado, pues repensar eso y ver, ¿verdad? De aquí a 20 años, pues yo no sé si de pronto, pues, beber no esté trendy, no sé, ¿verdad? O sea, uno no sabe. En los 90 se fumaba en todas partes, ahora no. Y creo que me he revelado como una vieja noventosa de pronto, porque es como que los 90 no fueron hace 20 años, pero ustedes me entienden. Así que, como sociedad, tenemos que tener esas conversaciones. Y
4: no va a haber solución fácil y pues...
5: No, claro, y yo creo que parte del trabajo de la gente que hace política pública y para la ¿verdad? Que escogemos para que hagan política pública por nosotros, pues es hacer las cosas que no necesariamente son sexy.
4: Entonces, pues, el planteamiento...
5: Y felicito al senador, ¿verdad? O sea, yo creo que son conversaciones que se tienen que tener. Creo que deben ser más amplias.
4: Sí. Y a lo mejor en el balance de intereses, como él ha dicho, bueno, pero es que también puedes aumentar la 21, que si cultura, que aquello, lo otro, pues está bien. Pues a lo mejor no podemos tenerlos todos y aprobarlo todo. Pues perfecto. Pero no, todavía no me logran convencer de cómo. De hecho, en la era de que todo el mundo tiene su sesgo digital y que el gobierno de Puerto Rico ha hecho un esfuerzo brutal para básicamente convertir todas las identificaciones del Estado en Real ID. Yo no veo un escenario donde tú me estés planteando, es que yo tengo que reentrenar adecuadamente a mi personal para poder identificar fake IDs. Es que es bien sencillo. Hay dos maneras. O me enseñas el celular con el ID y con sesgo digital, que ya el Estado te hace la validación de que ese ID
5: sí,
4: es...
5: O sea, si usted no ha usado el sesgo digital, es la foto en grande de su licencia, pero hay un background que se mueve con
4: la hora.
5: Watermark del de día y la hora, o sea, que se ve que es real.
4: Exacto. Y si usted quiere invertirle y hacerlo más sofisticado, pues puede invertir en sistemas de lectura de eso, que no son tan costosos. Esos sistemas están sumamente baratos.
5: Eso hasta con un celular o un iPad debe haber una aplicación que usted puede escanear para validar.
4: Está barato porque parte del Real ID es que tú estás, es parte de un database nacional, o sea, que es barato. Eso es lo primero. Y lo segundo, si no es ese ID, pues tiene que usar el pasaporte. Las dos identificaciones del Estado disponibles para personas mayores de 18 años que puedan beber o que no puedan beber, pero son dos identificaciones del Estado disponibles, son pasaporte y la licencia.
5: No sé si quizás las militares, por ejemplo...
4: Puede ser que las militares sean elegibles.
5: O como la del Global Entry. Pero una tarjeta, por ejemplo, la electoral, pues estoy segura que no cumple. Claro. A nivel nacional, nuestra tarjeta electoral, pues no te piden la misma documentación que para el Real ID.
4: Por eso te digo, o sea, como que pues nada. Yo planteo que no es una mala idea y que no se puede cerrar la posibilidad, porque si no quieren aumentar la edad a 21 años, porque supuestamente piden ventas, pues entonces, ¿sabes? Tenemos que coger cuál de las dos es. Y volvemos. Ya los comerciantes hoy tienen responsabilidad por lo que pase, por personas que beban, salgan guiando borrachas visiblemente intoxicadas y causen un accidente. Ya tienen responsabilidad. Imagínese usted si usted como comerciante puede evitar o puede mitigar o puede inclusive tener un programa de reentrenamiento que ya se supone que lo tengas, con tu bartender, con tu personal, para poder identificar a esas personas, y que a su vez, pues no permitas que personas menores de 21 años o de 18 años beban. ¿No? Dejen el lloriquín. 8:20, hacemos la pausa, regresamos en breve con más.
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4: 8:24 minutos de la mañana, amigos. Gracias por continuar con nosotros aquí en esta edición de Puestos para la Mañana. Está fuerte. Mira, vaya, me escriben. Buenos días, Jonathan. Lo de pedir ID está en la ley. Y cuando se van a inspeccionar los lugares, el Departamento de Hacienda, un negocio se le requiere el letrero o anuncio de que se requiere ID. Si no lo tiene el anuncio o el letrero, se multa. Pues hay que pedir la ID ahora. Anyway, miren. Vamos a hablarle, Cataño. Entendí, según lo que dijo el senador Carmelo Ríos esta mañana, que hay como 6 personas interesadas en el puesto.
5: Yo escuché...
4: Porque las candidaturas abrieron ayer, oficialmente.
5: Yo escuché lo mismo que tú, entendí que son 6 candidatos. Si hay alguien con algo de información del PNP que nos pueda enviar, si tienen quizás los nombres o confirmarnos el dato, ¿verdad? Porque 6 es un montón.
4: 6 es un montón.
5: 6 es demasiado.
4: 6 es un montón.
5: Pero también muy revelador el aviso que hace el senador de que los que están corriendo, tú sabes, manchando la memoria y la obra de Julio Alicea, sabes, que tengan cuidado. porque se los van a limpiar en la elección, fue como yo lo entendí. O sea, usted puede estar echando mucho pecho hablando de la obra de Julio Licea, pero tenga cuidado.
4: Sí, sí, por eso hay una...
5: Válgame.
4: Hay un, y es una referencia directa a Irán, porque es el único
5: me
4: que ha dicho.
5: Me inclino a pensar que sí, pero pues no conozco los lemas de los otros. Quizás otro candidato tiene un lema.
4: O sea, debe haber gente
5: tirándole más directamente a Julio Alicea, aunque lo veo difícil.
4: Debe haber gente.
5: Que un nuevo Cataño, pues.
4: Debe haber gente. Debe haber gente que aquí tenga alguna molestia o de alguna de las facciones de Cataño que quiera, pues, entrar a coger ese bizcocho grande del presupuesto. O sea, no pensaría yo que debe haber mucha gente interesada. O sea, que no debe haber solamente dos personas interesadas como la viuda y Irán.
5: De paso, ¿cómo se llama la viuda?
4: No sé qué es el nombre de ahora. Pero lo que quiero plantear con todo esto es que era evidente que Cataño iba a ser complicado.
5: Betsaida Rodríguez Torres.
4: O sea, en una elección complicada y el PNP nos está dando mucho de qué hablar en un municipio que hay mucho por qué controlar. Recuerden que lo que se está detrás de Cataño, más allá de sí ayudar a Cataño y los catañeses y todo eso, pues nada, es el presupuesto. El presupuesto del municipio de Cataño es gigantesco, es bien sabroso y la realidad es que a Cataño se ha convertido en los últimos años por el PNP en un bastión para acomodar gente. O posibles candidatos, o personas que hay que ayudar, o etcétera, ¿verdad? O donantes, o lo que sea. Y todo esto ocurre porque Cataño tiene un presupuesto gigantesco para la población que tiene.
5: Sí, o sea, proporcionalmente, pues
4: es bien grande. Y para la extensión territorial que tiene, pues es un presupuesto que...
5: Si usted recibe un montón de fondos de impuestos y no tiene realmente en qué gastarlos, porque... Punto, o sea, usted tiene una base geográfica y demográfica muy pequeña, pues le sobran muchos chavitos en esa cuenta.
4: O sea, Cataño es de los pocos municipios que nunca...
5: Le sobran chavos para mover la estatua de Colón.
4: Por eso, Cataño es uno de los pocos municipios que nunca, al ritmo demográfico que va y con el presupuesto que tiene, que nunca va a tener que recurrir, ¿verdad? Si lo manejan bien, a tener que cobrar por el recogido de basura. Porque pues, generan chavitos. Claro, si les quitan el impuesto al inventario, pues hay otros 20 pesos ahí. Pero Cataño, pues tiene chavo. Y sí. Mientras eso no pasa, pues. O sea, no veo ese escenario de que. O sea, no me extraña de que haya mucha gente interesada. Lo que no me queda del todo claro es estos pedidos de que Irán Torres tiene que renunciar al DACO. Él ha dicho que no va a renunciar.
5: Eso también estuvo. Ese fue como el primer tiro.
4: Sí, y
5: yo hubiese renunciado, yo, ay, Dios mío.
4: Sí, pero es que la ley no obliga a que él renuncie.
5: Quizás el senador tiene razón, quizás esto se debe revisar, ¿verdad? Pero sin duda, pues, el secretario no tiene una bola de cristal. Se sabía que el alcalde tenía una enfermedad, pero pues quizás la gente muy, muy cercana en Cataño, pues sí sabía que su partida era inminente, pero, o sea, yo pues vi las noticias que estaba enfermo, pero de ahí, o sea, a mí me tomó por sorpresa.
4: Sí, sí, sí.
5: Fue algo, creo que bastante repentino, o sea, que no hay forma de anticipar eso.
4: O sea, la única, que yo recuerde, las únicas leyes que se han aprobado para prohibición en actividades, para participación en actividades políticas son al Departamento de Hacienda, Departamento de Educación, o sea, secretarios del Departamento de Hacienda, Departamento de Educación. Entiendo que AFAF tiene una prohibición específica sobre eso, pero... Pues Domenech se la pasó por el forro porque él estaba siendo director de campaña mientras estaba en AFAF. Así que, que hay un planteamiento de que esté utilizando el puesto para hacer campaña política para Cataño. Pues ok, pues quizá, pues está bien.
5: Pero igual, pues si el reglamento, ¿verdad?, ahí en el DACO permite que él se tome esta licencia. Y se la va a tomar, o sea, si él lo dijo, pues tengo que pensar que
4: se
5: lo
4: va a hacer
5: y que pueda presentar las evidencias de que lo solicitó.
4: Una licencia de 4 semanas, sin sueldo. Pues yo creo que subsana las preocupaciones que puede haber de que él esté utilizando su puesto como secretario del DACO para hacer campaña.
5: Claro, igual pues hasta qué punto de pronto su jefa, que es la gobernadora, le dice, pues que yo te nombré para que trabajes, no para que te cogieras 4 semanas.
4: Sí.
5: no creo que vaya a pasar porque yo, ¿verdad? Lo que ha trascendido es que la gobernadora parecía estar
4: bastante
5: de acuerdo con esta candidatura. Pero, o sea, creo que en efecto, pues el secretario se abre muchas puertas a muchos cuestionamientos, algunos quizás más politiqueros, otros pues creo que debe coger hoy.
4: Yo creo que el secretario está cometiendo errores. Empezó su campaña cometiendo unos errores que no son totalmente innecesarios para una figura como él dentro del PNP. Una figura que tiene su recognition factors, que él no necesita estar cercano a gente vinculada con el Cano Delgado. No necesita estar cercano a gente que tangencialmente fue mencionada en esa situación como el vicealcalde Sicardo, que es el tesorero de su campaña y que resulta que parece que es empleado todavía del DACO. No me parece que ¿verdad? Y son cosas, y este asunto, que estos señalamientos que se le han hecho sobre el tema de que si hay un conflicto de interés o unas violaciones éticas al utilizar tu puesto para estar en una contienda política como esta, pues son cosas que son fácilmente previsibles y anticipables, y que él debió ocupar el campo y ser mucho más proactivo en eso.
5: Claro, también pues volvemos al tema de que nadie puede anticipar la muerte. Claro. ¿Verdad? Y esto pues un poco pues
4: pero
5: lo coge desprevenido.
4: Llevamos 2 semanas y media ya hablando de su comité de campaña.
5: Pero sí, o sea, yo estoy de acuerdo que el secretario del DACO es una persona que a todas luces, ¿verdad? Parece ser una persona, o sea, cuando uno interactúa con él como un tipo bueno, o sea, como que no es una persona que mencionas el nombre y dices, oh, fulano es un chachullero, fulano es esto, ¿verdad? Es una persona que no levanta ningún cuestionamiento por su trabajo ni por su ética. Así que yo creo que se ha buscado mucha candela
4: innecesariamente. Esta mañana Tomás Rivera Chávez hizo un Buenos Días Puerto Rico, que incluyó una mención al tema de Cataño, pero realmente es porque le está tirando a la gobernadora.
5: Sí.
4: Por el tema de una pregunta específica sobre Abel. Es que ayer una entrevista específica con Santini en primer round. Y una de las cosas que Tomás Rivera Chávez dice, las contradicciones o contrataciones, el pésimo manejo de la gerencia de la autoridad de acueducto alcantarillado, va por ahí, las explicaciones y justificaciones del Sala Energía sobre el nebuloso y fraudulento control de Power Expectation, ha provocado espaldarazos de Fortaleza y campanazos en Wall Street. A mi buen amigo, el licenciado Gerán Torres, le piden que durante su campaña para la alcaldía se distancie del Cano Delgado. Pero en la Fortaleza andan en campaña abierta con Abel Nazario y otros que tal bailan. Se fue Domenech tras el inicio de una investigación del FEI a dirigir una campaña. Entonces, progresista, esto tiene que cambiar. Let's make La Palma great again. We can and will.
5: Aquí hay muchas cosas pasando. Esto es.
4: Bueno, primero que yo creo que ese es el eslogan nuevo de la campaña de él, porque Let's make La Palma great again.
5: ¿Él lo está usando repetidamente en La Palma?
4: No sé, pero ajá.
5: ¿Está
4: justificando que el Cano Delgado esté cerca de Irán Torres? Como que no entendí bien.
5: Sí, o sea,
4: sé que estás ayudando al pana.
5: No me quieras tanto.
4: Diciendo que está al lado de un corrupto y tratando como que para tirarle a la otra pana que está con... que tiene en la campaña a un convicto.
5: Y que de paso, por lo que se ha discutido, pues Irán Torres era la persona que... la pipa de la paz, digamos.
4: De los dos.
5: Para quienes no recuerden, pues Irán tuvo un rol muy importante en el PNP bajo Pedro Pierluisi, ¿verdad? Uh-huh. Así que era como que esta persona...
4: Que podía estar con los dos corillos.
5: El tema de Abel Nazario, yo no sé si ustedes lo llegaron a discutir aquí, sé que en el podcast lo discutieron, que por lo visto tiene un contrato, una contratación suya en
4: le pagan la campaña, $3,000
5: de la gobernadora, ¿verdad? No es que él tiene un contrato en la Fortaleza. Yo creo que tener a Abel Nazario en la campaña de uno es mal juicio. Claro que es mal juicio, ¿verdad? Y se ha discutido. Pero, pues, no tiene un contrato en la Fortaleza. Yo creo que es más que nada, pues, él haciendo la alusión a que tiene el oído de la gobernadora. Y creo que es una crítica justificada. Si yo fuese el secretario del DACO, le diría que no me tira tanto.
4: Mira, aquí los candidatos son los que aparentemente van a terminar radicando. Irán Torres, Betsaida Rodríguez, que es la viuda. Fernando Tato Cintrón, José Cheo Rodríguez Ocaña y Rafael Canino Torres.
5: Okay. Wow. ¿Cuál es el de las canciones de ChatGPT?
4: No sé, tengo que buscar.
5: Ese me gusta, yo quisiera que ese continuara. Si hay que levantar en dos o lo que sea, yo quisiera que él lograra el proceso.
4: 8:36, vamos para la pausa y regresamos luego.
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11: Estas son las historias que la redacción de Radio Isla 1320 trabaja en estos momentos, presentadas por Cooperativa Nahuabeña. 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Huelga de empleados del Sindicato de Trabajadores en la Universidad de Puerto Rico. Presidente de Acueductos y Alcantarillados condiciona crédito en la factura a clientes, pero representante José Cheito Hernández anticipa enmendará la ley y el crédito será automático. Irán Torres Montalvo aspira a la alcaldía de Cataño y se queda en el DACO. El titular pide una licencia sin sueldo y no renunciará. Entiende, la ley electoral es gris y solo obliga una renuncia a un jefe de agencia para una elección general. Lo explica el vicepresidente del Senado, Carmelo Ríos.
12: Sí, mira, la ley es gris, cierto. Yo hubiese renunciado si hubiese sido él, pero me enteré hoy que él va a hacer una licencia sin sueldo.
5: ¿Ah?
12: Bueno, eso es lo que me dijeron. No sé, le tocará a él hacerlo. si es una licencia sin sueldo, pues en ley él podrá hacerlo. Ciertamente la campaña se distrae un poco con el asunto de que él es secretario de datos y cualquier cosa que él haga durante estos próximos 30 días le van a adjudicar no una querella, 5 querellas, diciendo de que usó el equipo, porque parte de su equipo de trabajo de confianza, que son gente que yo conozco, gente buena, trabajan en datos. Entonces el licenciado Sicardó, que pudo haber sido alcalde de Cataño, va a estar en su campaña. Otro de sus personas ayudantes va a estar en su campaña también.
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4: 8:41 minutos de la mañana, amigos. Gracias por continuar con nosotros aquí en esta edición de Puestos para la Mañana. Hemos estado hablando sobre varios temas. De hecho, antes de seguir con esta situación en el PNP, Pedro Pierluisi está de nuevo. Ya no es la primera vez que está participando en actividades con Tomás Rivera Chats, en unas actividades en el oeste y me parece que también en Orocovi. Estuvo acompañando a Tomás Rivera Chats en distintas cosas. Y entonces estuvo, pues ahora recientemente en Vieques.
5: Vieques o Culebra, no me acuerdo.
4: Con el CDT, el revolú este del CDT.
5: Culebra.
4: Y todo ese asunto. Hay un rumor, y es un rumor que yo llevo escuchando ya hace algún tiempo, de gente muy cercana a la órbita pierluisista, de que el exgobernador Pierluisi está coqueteando, o le interesa, o ha expresado interés de volver a aspirar. Que él se quedó con la espinita y que en algún momento dado habían personas que planteaban, cuando empezó esta situación de la primaria y de que había que hacer algo para sacar a Jennifer, que pues si Miguel no se tira, si Romero no se quería tirar y Tomás tampoco, pues que el que debía retar a la gobernadora era Pedro Pierluisi y tener un rematch, y no sé qué, no sé cuánto. Luego de eso, pues, o sea, el comité de Pierluisi continúa activo, continúa abierto, no ha finalizado. Es verdad que no ha tenido actividad en la Oficina del Control Electoral en varios meses, pero los rumores y comentarios han cobrado bastante fuerza en este último mes y medio, 2 meses, de que Pierluisi quiere volver a correr para algo, o quiere volver a meterse para la política. Yo honestamente no sabría decirles a ustedes, ¿verdad? Más allá de, en el PNP pasan muchas cosas. Muchas cosas, y hemos visto cosas pasar. Y pues no me sorprendería que Pedro Pierluisi vuelva para atrás y quiera aspirar a algo. Pero así me ha llamado la atención que en un momento dado el rumor original de la aspiración de Tomás Rivera Chats era que él quería correr iba a retar a la gobernadora en primarias en una dupla, y se rumoraba Valery Rodríguez en un momento dado. Y luego de eso, y particularmente un acercamiento que ha tenido el presidente del Senado en estos últimos meses, Luis Dávila Perla. ¿Verdad? Ese era los dos nombres

0: estado y de que hay que traerle ganas y experiencia y estabilidad y organización y disciplina, quote unquote, ¿verdad? A la ejecución del gobierno de Puerto Rico. Pues en esa coyuntura, Pedro Pierluisi se parece más a ese ethos que quisiera comunicar Tomás Rivera Schatz que Dávila Pernas y Valerio Rodríguez. Claro, Dávila Pernas y Valerio Rodríguez le dan vibrante energía, ¿no? A un ticket que se vería viejo desde el punto de vista de edad y vitalidad.
1: Bueno, viejo es el viento y sopla, mijo.
0: Claro.
1: Y en Estados Unidos tenemos
0: Sí,
1: back to
0: pero
1: back los dos presidentes más
0: más anciano.
1: ancianos
0: Sí,
1: que
0: sí, sí.
1: han sido presidentes.
0: Claro, pero si Tomás Rivera Schatz está comunicando, está tratando de comunicarle al electorado de PNP el contraste. Y algo importante. Cuando Tomás Rivera Schatz por poco pierde en las secundarias aquella, la primaria que después se convirtió en la secundaria, que fue la primaria aquella que
1: La del
0: abreviaron.
1: COVID. ¿Qué hubo?
0: Básicamente, esa primera vez que se para la primaria, Tomás Rivera Schatz estaba peleando. Y estaba quedándose fuera, de hecho. Y se había dado por lo bajo una operación Comején liderada por grupos pierluisistas en muchos lugares en Puerto Rico, que estaban pasándole factura a Tomás. En parte porque, pues, por todo lo que había pasado, verano de
1: Sí.
0: 2019, todo ese revolú. Así que no me parece una mala. Desde el punto de vista de Tomás, dentro del PNP, Pierluisi debe tener algo de cariño, debe preservar algo de cariño.
1: Bueno, yo creo que Pierluisi es una persona que, ¿verdad? Aunque perdió la primaria, pues tiene ahí un core de gente, podemos buscar si está funcionando lo de los resultados, qué por ciento del PNP votó por él. Y creo que los traspiés continuos de esta administración le tienen que haber ganado más cariño y algo de nostalgia con gente que quizás Pierluisi no los ofendía, pero Jennifer los energizaba más. Y dijeron, pues vamos para adelante y de pronto ahora
0: Te extrañamos.
1: te extrañamos. El meme ese
0: Ah,
1: de mirando la foto, ¿verdad?
0: sí.
1: Así que yo creo que si algo puede haber aumentado esa base de gente que quiere o apoyaría potencialmente al exgobernador Pierluisi. Yo, ¿verdad? Estoy buscando aquí Tomás Rivera Schatz, según Wikipedia, tiene 60 años, Pierluisi tiene 67, que en estos tiempos la verdad es
0: Tampoco
1: que,
0: es tan
1: o
0: bien.
1: sea,
0: Tampoco
1: no
0: tan
1: son
0: bien.
1: tan mayores, son personas productivas. El exgobernador Pierluisi particularmente es una persona que se mantiene físicamente activo, o sea, uno lo ve caminando, él se
0: Sí.
1: ejercita, o
0: Sea,
1: sea, él es una persona.
0: recientemente él tuvo una operación, creo que en las rodillas y se recuperó rápido. O sea, como que
1: Sea, que él
0: está.
1: es una persona que está activa, ¿verdad? Si esto es, y yo no, busqué en el FEC, no existe, por ejemplo, un comité de Pedro
0: Sí,
1: Pierluisi
0: no.
1: activo, ¿verdad? Lo último que sale es 2023, de cuando, ¿verdad? El comité viejo de cuando él fue comisionado. O sea, que no es que existe un
0: Sí,
1: comité,
0: no, no es que es algo que él ya
1: porque
0: tiene.
1: hacemos la distinción, ¿verdad? Si él fuese a correr para Washington, tendría que tener un comité en el FEC, porque es un cargo federal, mientras que el comité que él tiene activo actualmente es el comité con el Contralor Electoral, porque es un cargo local, que fue cuando corrió para gobernador. Y en efecto, pues los últimos informes que hemos visto en el Contralor Electoral no muestran movimiento. Pero, pues el papel aguanta todo y los memes y las gráficas que la gente tira por Facebook aguantan todo, ¿verdad? O sea que a mí no me consta que él esté corriendo para nada, pero sí he visto cogiendo algo de velocidad en redes sociales, esta imagen de esta dupla de Tomás Rivera Schatz, gobernador, y Pedro Pierluisi, comisionado residente. No sería la primera vez que un exgobernador corre para comisionado residente, ¿verdad? Lo vimos en el pasado con Carlos Romero Barceló. Y busqué de paso Carlos Romero Barceló, la última vez que aspiró a comisionado, que pierde esa primaria, pero tenía 72 años, o sea que era mayor que Pierluisi en este momento. Si esta es la respuesta, ¿verdad? Porque lo que se presume en el PPD es a todas luces Pablo José y Héctor Ferrer.
0: ¿Sí?
1: Bueno, Yo creo que él, tú pregúntale a cualquier popular que su candidato a comisionado reciente es Héctor Ferrer.
2: Okay.

0: Pero él lo sabe. Bueno, yo hago la pregunta, no sé.
1: O sea, yo no sé.
0: Él lo ha dicho, él quiere hacerlo, él lo ha confirmado.
1: Pues esto sería una respuesta de Canas ante una papeleta, evidentemente mucho más joven. Una fórmula ganadora del PNP ha sido un candidato republicano con un compañero demócrata, que eso es una, ¿verdad? Cogía de la pata esa dupla de Jennifer con cualquiera de los dos candidatos, ¿verdad? En este caso, ya sea para gobernador o comisionado, pues
0: yo
1: Tomás es republicano y Pedro Pierluisi es demócrata.
0: Lo que les digo es que pongan una tachuelita con Pedro Pierluisi, el comeback de Pedro Pierluisi, y particularmente con los alcaldes.
1: ¿Pero tú crees que lo quieren o no lo quieren?
0: Que sí lo quieren. Y que ahí hay unas movidas de que, o sea, no es casualidad que Tomás Rivera Chats esté haciendo unas visitas a algunos municipios PNP y que esté yendo con el exgobernador Pedro Pérez.
1: Mira, una de mis canciones favoritas de Ricky Martin es Vuelve.
0: Bueno, 8:51. Pausamos y regresamos en breve.
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3: Estas son las historias que la redacción de Radio Isla 1320 trabaja en estos momentos. Autoridad de Acueductos y Alcantarillados sigue sin darle crédito en la factura a clientes por falta de agua. Airprom retiene empleados de laboratorio y farmacia en CDT en Culebra. Carraízo vuelve a subir sus niveles por segundo día consecutivo. Presenta medida para que siempre que vaya a comprar alcohol, negocios pidan su identificación. 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La hora 8:53.
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0: Vamos a hablar un poquito sobre varios temas en esta segunda hora. Vamos a hablar sobre libros e invitadas que vienen por ahí. También vamos a hablar sobre esta vista pública que ya cuadró Víctor Párez con José Colón, pero que la cuadraron, para entonces citarlo después. Problemas de la autoridad de costo del alcantarillado. El tema de New Fortress y su quiebra milagrosa que lo salvó, no lo salvó, lo que sea, y cómo eso se ve y cómo eso se visualiza de cara al futuro de la estabilidad de nuestro sistema energético en Puerto Rico. Esto y mucho más en esta segunda hora de Puestos para la Mañana, que comienza ahora.
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1: Aquí en YouTube alguien pregunta, imagínate, a las personas calvas todavía le piden ID.
0: Es la verdad.
1: ¿A ti te piden ID todavía?
0: En todos los sitios de Estados Unidos me piden ID. Sí, sí, y me siento bien, no pasa nada.
1: O sea, yo creo que esa es una estrategia de venta buenísima.
0: ¿De qué?
1: Tú tienes una mesa llena de mujeres mayores y le pides un ID, ¡boom! Ganaste. Te van a comprar más, te van a dejar una super propina.
0: Sí, sí, porque la...
1: le hiciste el día.
0: Claro. Hay una manera de verlo. De esa manera. Segundo, amigo, gracias por continuar con nosotros. Estamos comenzando esta segunda hora de Puestos para la Mañana. Estamos con la mercada en sustitución de Luis Herrero.
1: Hablamos, que ayer hizo el anuncio formal de la llegada de su hijo Sergio Andrés, que pesó más de 9 libras.
0: Bueno, está listo para la selección. Que está papeloneando la selección nacional, así que pues está, necesitamos gente grande para la selección, así que vamos a ver. Mira, y qué bueno que todo esté bien y que lo haya presentado.
1: Cariños a Luis, a Ana, a Elena y a Sergio.
0: Mira, hablando de Luis, escribió una columna para los populares.
1: ¿Se llama así?
0: No, para los populares, porque es para ustedes, porque no, o sea, es su, según lo que él explicó, es su propuesta para la discusión de la nueva filosofía del Partido Popular.
1: Bueno, lo que pasa es que viene la asamblea. Ajá. Y se anunció... Y
0: están pidiendo como unas ponencias.
1: Se anunció una serie de reuniones a través de toda la isla para recibir el insumo de los populares sobre diferentes temas, ¿verdad? De cara a esta asamblea del 11 de octubre.
0: Yo, la columna está en El Nuevo Día. Yo les invito a los popukits y a los populares que nos escuchan, algunos para molestarse conmigo, muchos de ellos para molestarse conmigo y otros para escuchar esta emisora, que la lean en la justa perspectiva de lo que está ocurriendo hoy con el Partido Popular Democrático y lo que puede ocurrir hacia el futuro. En el sentido de que, claro, que lo que la tesis de la columna es que la filosofía del Partido Popular Democrático, más allá del tema de irse por la tangente o más bien por estas discusiones sobre izquierda, derecha, el centro, lo que sea, que la filosofía sea resolver los problemas de la gente, ¿verdad? Resolver los problemas inmediatos de las personas, ¿verdad? Y es el tema, el lema principal de la columna. Yo puedo coincidir, y anoche tuvimos una discusión bastante intensa en los chats de la comunidad de Puestos por Problemas de la columna, que tiendo a coincidir con lo que está planteando Luisito, con el único caveat y mi única reserva que tengo, es que el momento de trabajar no puede ser cuando ganen las elecciones. El momento de trabajar y plantear esa visión de lo que, o empezar a sentar las bases de esa visión de lo que va a ser el futuro gobierno del Partido Popular Democrático en el 28, es ahora. Y mencioné algunos ejemplos puntuales, ¿verdad? Y yo les decía a las personas, pues, porque lo que planteaban algunos miembros de la comunidad es, pero es que lo que quiere plantear Luis es que el Partido Popular Democrático de ahí corra como simplemente que nosotros no somos PNP, voten por nosotros. Pues hay algo de eso, puede ser.
1: Y hay gente para la que eso es atractivo, de paso.
0: Pues, claro. Pero eso fue la base con la que corrió la alianza en el 24, ¿verdad? La alianza corrió bajo el supuesto de que Victoria y el PIB no son el PNP ni el PPD. Voten por nosotros. En los matices había, sí, unas ideas y uno y las personas podían decir que eran de izquierda, derecha, lo que sea, ¿verdad? Hubo esa discusión. Pero la inmensa mayoría del electorado que fue a votar por Juan Dalmau o que le compró la idea de la alianza, inclusive pudo trascender el tema de que Juan Dalmau fuese independentista. Y fue parte de su campaña, no hablar de la independencia. Es decir, un voto por mí no te va a traer la independencia al otro día. Y así derivada en un montón de otras cosas y de otros temas. A pesar de que el plan de gobierno del PIB planteaba muchas cosas en esa dirección. Así que, ¿verdad? Si eso tiene su valor o no, y en este momento el electorado está buscando eso o no, vaya usted a saber. Ahora, lo que sí, creo que la invitación que hace Luisito en la columna es que si bien es cierto hay que trabajar y si bien es cierto hay que proponer resolver los problemas inmediatos a la gente, agua, ¿verdad? El manejo de la infraestructura crítica, el medio ambiente, todo ese tipo de cosas, esos temas están ocurriendo hoy. Y esos temas requieren que hoy vayan desde aquellos líderes y presidentes municipales, como hace el otro día hablaba con el que va a ser potencialmente el candidato a alcalde por el municipio de Bonito, creo que es Arzola el apellido, que él está bien activo en las comunidades, está fiscalizando al alcalde, ¿verdad? Hay veces que pega cosas, hay veces que no, pero está proponiendo de cómo el electorado de Ay Bonito, en el momento que tenga que decidir entre el alcalde incumbente, que da pelas allí un montón, versus esta otra persona, ¿cuál sería la visión de un gobierno del Partido Popular Democrático en Ay Bonito? Pues busque usted dónde está ocurriendo más eso, en otras ciudades, y busque usted dónde está ocurriendo eso en la legislatura. O sea, tan temprano como la semana pasada pasó con la vista de esencia, nadie fue a la vista, por las razones que sean. Pero son las pequeñas cosas que creo que la columna, que va por la dirección correcta. Hoy el Partido Popular Democrático tiene que comenzar a tomar los pasos de manera acelerada para ocupar esos espacios, proponer ideas, cuando se les pregunten sobre las cosas, asumir posturas, buenas o malas, las que sean, sobre los temas, y abordar y proponer, inclusive si, llegar hasta el punto de utilizar su escaño legislativo para radicar proyectos, aunque no se discutan, pero que tenga la posibilidad de que este programa o otros espacios puedan discutir, pues, qué propone la representante Suani Vargas sobre la reforma contributiva. Pues a mí me gustaría escuchar cuál es la propuesta del Partido Popular Democrático sobre su visión contributiva. No me tienes que dar el plan completo, pero me gustaría escuchar eso.
1: ¿Verdad? Creo que también por ahí va, porque también pasa que la gente empieza a radicar cosas locas, left and right, y después pues no responde a una política pública que se pensó, ¿verdad?, del Partido Popular Democrático. Lo hemos visto con diferentes proyectos que votan unos por un lado y otros por el otro. Así que sí, yo creo que este ejercicio de escuchar a los populares y hablar de la filosofía, pues también va a redundar en hablar de la política pública que el Partido Popular quiere presentarle al electorado. Mi recomendación, ¿verdad? Y esto usualmente la gente que trabaja en campañas lo dice, tienen que correr asustados. Y sí he visto, no necesariamente de funcionarios electos, yo creo que el presidente es una persona bien disciplinada, bien organizada, evidentemente sabe correr, ¿verdad? Sabe ser candidato. Pero mucha gente que dice, ah, bendito, es que esto ya Pablo José ganó. Pues mira, o sea, falta tiempo, la política es el arte de lo posible, ¿verdad? Puede
0: Claro.
1: pasar cualquier cosa, o sea, que el trabajo tanto de los candidatos como de la gente que está, ¿verdad?, alrededor de los populares, mira, vaya, participe de la asamblea, dé su opinión, discutan estos temas, no den por sentado que ya se ganó. En un caso muy penoso, David Bernier, mucha gente decía, cuando ganó Ricky Rosselló la primaria, va, ahora ganamos más. ¿Y qué pasó? ¿Verdad? O sea, el trabajo se tiene que hacer. Y yo creo que Pablo José está bien encaminado, pero pues a todos los niveles, pues el trabajo se tiene que seguir haciendo.
0: Y creo que no debe esperar porque Pablito como presidente diga, tienes que meterte en estos temas. O sea, yo creo que es un dado, por ejemplo. Si tú fuiste electo para ser legislador o senador, tu trabajo es legislar. Tu trabajo, ¿y cómo se manifiesta ese trabajo? Pues tu trabajo no es ir al guitarreño, ni estar bien disponible para ir a los programas.
1: Bueno, yo creo
0: Ese
1: que debes poder ir.
0: es parte del
1: Es
0: trabajo, pero
1: parte.
0: no puede convertirse en todo el trabajo. O sea, tiene que convertirse en complemento a tu trabajo legislativo. tiene que
1: y en un
0: convertirse
1: vehículo para comunicar
0: para
1: lo que
0: comunicar
1: estás
0: lo que estás
1: haciendo
0: haciendo
1: como legislador,
0: como
1: o
0: legislador
1: legisladora.
0: y como y qué cosas y tu voz se hace sentir. Y si usted una pregunta, tomaste el turno en el floor, te grabaste, sacaste un clip, lo publicaste, aquello, lo otro. Pues yo puedo señalar, por ejemplo, cosas que la senadora Álvarez está haciendo que no necesariamente yo digo, bueno, pero ¿por qué la está haciendo? Pero a la misma vez, tengo que reconocerle que se está atreviendo
1: Sí, ella está
0: a opinar.
1: pensando fuera de la caja.
0: Y
1: Ella
0: se,
1: está haciendo cosas.
0: no, no, y se está atreviendo a, por ejemplo, cuando el calentón, cogieron el calentón del, de no ir a la vista de decencia en el Senado, ella, nadie se lo pidió, ella decidió hacer una publicación y abordar el tema a su manera, desde su perspectiva. No es que me convenciera la justificación que dio, pero por lo menos escuchamos de alguien de la delegación asumir y entrar al calentón y coger los golpes e inclusive proponer y decir, mira, yo no fui porque no podía participar aquello y lo otro, y explicar un poco el proceso, pero a la misma vez, dice, por erradicado proyecto, he participado de estas resoluciones sobre el tema, he propuesto estas cosas. Pues yo no sabía que ella había hecho eso. Pues ella aprovechó la coyuntura de una crítica contra la delegación para insertarse en la conversación. Pues, ¿dónde está José Luis Dalmau con esos temas? ¿Dónde está el propio portavoz? Que, aunque ha asumido sí el rol de ciertas cosas, pero hay otras cosas que no se escucha la delegación. ¿Dónde está José, por ejemplo? Pues, asumiendo.
1: Bueno, los senadores populares, si tienen
0: Lo que te quiero decir es.
1: información que enviarle a Jonathan, con
0: Pero,
1: mucho gusto la recibo.
0: y tiene que, o sea, y tiene que ir más allá. O sea, si algo le reconozco a Álvarez, si algo le reconozco a Suani Vargas, si algo le reconozco al representante Torres también, Ramón Torres, es que, y a Connie Varela, por ejemplo, también, es que te radican los proyectos. Te piden entrevista o reacciona a lo que sea, pero hay un proyecto radicado, o están participando en una vista, o están haciendo cosas. Y eso es lo que me parece que le está faltando, esa consistencia y esa disciplina de, y no tener miedo, porque los veo muy temor, como que con mucho temor de entrar a las discusiones y de discutir o debatir o proponer cosas de lo que ellos piensan que pueden ser una cosa, de lo que ellos piensan que cómo se debe resolver el problema. No es que nadie le está pidiendo una varita mágica para resolver todos los asuntos, pero no puede ser el silencio. La alternativa no
1: Y
0: puede
1: yo
0: ser
1: creo,
0: el
1: volviendo al
0: silencio.
1: tema de que todo el mundo, ¿verdad?, tiene que trabajar para, de cara a esa elección del 2028, yo creo que los votantes, los que se consideran o nos consideramos populares, también tienen que hacer ese ejercicio. Y hay legisladores buenos y hay legisladores malos. Y el proceso de primarias es el proceso en el cual uno como votante puede informarse sobre el trabajo de las personas que están corriendo en esa papeleta y decidir y votar. Pues quien yo quiero que esté ahí, porque el día de la elección usted vota por un senador y por un representante, pero en el día de la primaria usted tiene la posibilidad de votar por múltiples, ¿verdad? Que son los que llegan a la papeleta final y que el Partido Popular pueda presentarle la mejor carta al pueblo de Puerto Rico para que puedan elegir. Y pues sí, o sea, usted como votante también tiene que hacer un due diligence.
0: Para esas bases se tienen que sentar desde ahora. No pueden esperar, que es la misma crítica que se le está haciendo a la alianza y o a lo que vaya a salir de ahí. No se puede esperar al año antes de la elección.
1: No, pero el Partido Popular está haciendo conferencias de prensa
0: Sí.
1: continuamente, ¿verdad? Presentando propuestas. El tema de San Juan estuvieron muy activos, tanto el delegado presidencial, el secretario general,
0: La legisladora
1: la
0: municipal.
1: legisladora municipal, la portavoz del PPD en la legislatura municipal. Así que yo creo que hay cosas pasando. Igual hay cosas que pueden pasar y que no necesariamente van a recibir mucha atracción, ¿verdad? Quizás cosas que están pasando fuera de San Juan, cosas que no son necesariamente en el ámbito legislativo. Así que, sin duda, yo creo que este proceso está abriendo la puerta a unas conversaciones importantes dentro del Partido Popular y que, ¿verdad?, a partir de esa asamblea van a rendir frutos.
0: Claro. Y el otro tema que creo que es lo que lo y me parece que esto es un llamado para todos los partidos de cara al 28. Hay unos temas que los algoritmos y las guerras culturales han encajonado como de izquierda y derecha, ¿verdad? Y si tú piensas que se debe proteger el ambiente y preservar el agua, pues eres woke. Y si tú piensas que deben construirse y tumbar todos los árboles y sin mitigar y todo ese tipo de cosas y sin conservar, pues eres de derecha. Y aunque en detrás de esas ideas y de esas propuestas sí hay ideología y sí hay pensamientos de esa índole, la realidad es que el tema del agua, que lo hablamos ayer, el tema del manejo de nuestros recursos hídrico y de la disponibilidad de agua potable en Puerto Rico, trasciende más allá de lo que usted pueda pensar, de que si el matojo debe estar allí o el babadero debe estar allí o no, o de la disponibilidad de recursos de agua potable, porque la gente necesita bañarse, comer y beber agua para poder vivir. Eso no debe ser un tema, de el resolver el tema del agua no debe ser un tema. Si se trata de izquierda o derecha, si usted es guogo o no, si se pinta el pelo azul o los sobacos pelos. O sea, no tiene que ser, o sea, no se debe reducir a eso. Y me parece que los partidos, como han caído presos de las guerras culturales, de los algoritmos de las redes sociales y de los likes y del engagement de esas vainas, no han sabido trascender esa discusión y caen presos de esos temas, y en vez de estar proponiendo, y lo que hacen es que se retraen y tienen miedo de entrar a la discusión, pues no hacen nada. Entonces, pues, al final del día hay que trascender. Y ese, yo creo que ese debe ser el llamado. Son las 9:11, vamos a cambiar un poco de tema. Ya está con nosotros la colega periodista, compañera, y también escritora, Ana Teresa Toro.
5: Buenos días. Gracias por el espacio y qué alegría verles.
0: Sí, igualmente. Igual. Sé que tiene una nueva iniciativa, un nuevo producto de tu creación, que es literaria, que es bastante prolífica, leemos las columnas y todo ese tipo de cosas. Háblanos un poco de este proyecto y de esta nueva vuelta tan íntima que has querido contarnos a través de este libro.
5: Me llama la atención el uso de la palabra producto, sí. Porque si bien lo es, sigue siendo el libro para mí la cosa, el objeto más extraordinario que hemos podido inventar. Nos permite meternos en la mente del otro, nos permite vivir un montón de vidas. Entonces sí es un producto, pero me gusta pensarlo como un objeto, una cosa, que para mí ha sido muy liberadora y ha sido maravilloso poder convertir en un objeto, en una cosa que es un producto, como dices, que llega a distintas personas, y meter aquí dentro en esta cosa una experiencia personal y realmente íntima. Esta es la historia, se llama Secuestro Pulmonar, es un libro acerca del cuerpo. Casi como una autobiografía sobre el cuerpo, porque muchas veces pensamos que el dolor físico extremo es una cosa individual, y lo que quiero plantear es que el dolor físico es también una cosa colectiva que tiene que ver con los modos en los que tomamos decisiones como país respecto a nuestra salud, respecto a nuestras interacciones sociales y bueno, y respecto al cuerpo colectivo que somos, que está hecho de muchos cuerpos.
1: Este libro, ¿verdad?, recoge un proceso que comenzó hace muchos años en tu cuerpo. Pero el proceso de sentarte a escribir esto, ¿cuándo comenzó? ¿Cómo fue ese proceso tan íntimo?
5: Terrible. Pero bueno, como dice, sí, el diagnóstico, un secuestro pulmonar es una malformación genética en el pulmón, que en resumidas cuentas te hace más propensa a pulmonías.
0: Okay.
5: No es la malformación congénita más rara del mundo, pero tampoco es particularmente común. Y bueno, ese diagnóstico fue en el año 2008, lo recibo en Madrid, en el Hospital Gregorio Marañón, cuando estaba estudiando allá, en gran medida por el acceso a la salud pública.
0: Claro.
5: Aquí tuve un montón de pulmonías previas, pero nunca se llegó a hacer el tipo de estudio que permite.
0: Te trataban, ¿verdad? Pero no se descubría.
5: La raíz, pues porque poder obtener ese estudio hubiese conllevado solicitudes al plan médico,
0: claro,
5: la carta de autorización, la cosa, y ningún médico en ese momento estimó que eso era necesario. Bueno, luego de eso, la crisis mayor fue en el año 2023, cuando sí, pues ya la pulmonía había básicamente destrozado dos terceras partes del pulmón izquierdo, y el camino era retirarlo completamente con una cirugía mayor, una lobectomía y toracotomía, como un corazón abierto por la espalda. Y básicamente esa experiencia se queda dormida en su proceso de manejarla, de procesarla, de sanar. Y ya el año pasado, como en agosto, tuve un acercamiento de la editorial Planeta bajo el sello Seitz Barral. Ya yo tenía varios proyectos. Uno siempre está escribiendo algo, claro, y tiene algo ahí como latiendo. Y cuando me siento a hablar con el editor, el señor Cristóbal Pera, que fue muy generoso en las conversaciones y en los intercambios, él me dijo: quiero que apuestes a esto, se ve que es lo más difícil. Y en efecto fue lo más difícil, ni despedí el año. Esa noche me acosté a dormir, no quería saber de nada. Y el 1 de enero de este año entregué el primer manuscrito, lo trabajamos unos meses y ya está aquí para que le sea útil a la gente. Lo más que uno quiere es servir, y del servicio emana mucha felicidad y tranquilidad. Y yo quiero que la gente encuentre en este libro palabras para nombrar sus experiencias de dolor y también de dolor físico.
0: Claro, y has mencionado el tema del dolor, y el dolor se manifiesta de muchas maneras, ¿verdad? Obviamente tú tuviste una intervención quirúrgica y una afección y todo eso, pero ¿cómo, digamos, tú quieres que la gente reciba esta experiencia que tú vas a narrar aquí para, digamos, entender su propio dolor? Cualquiera que sea, más allá del dolor físico, ¿cómo se puede las personas transformar o más bien transformar ese dolor en otra cosa, manejarlo, de acuerdo, a través de de las letras que tiene este libro?
5: Pues te agradezco tu pregunta, porque yo creo que dentro del discurso contemporáneo en torno al dolor hay una gran tentación de cogernos pena, tocarnos el violín, y yo no quería que este libro fuera el libro de una víctima de nada. Ay, pobrecita yo, que me ha pasado esto. A todos nos duele algo en algún momento. No hay cosa más propia de la condición humana que atravesar el dolor. Las gradaciones, pues la verdad, en el fondo lo que importa es que sea tuyo y que lo estés sintiendo tú y tu cuerpo. Y sí, he querido con este libro apostar a que dentro del dolor hay una decisión en torno a la dignidad a través de la cual vamos a trascender ese dolor. Que también que no debemos un poco entretenernos demasiado en ese dolor. Esto me lo dijo alguien que quiero mucho, que su madre en su lecho de muerte le dijo: mira, me van a extrañar, van a sufrir como es normal, pero por favor no se entretengan en el dolor. Y creo que este libro, que tiene obviamente todos los elementos autobiográficos del mundo, no es una autobiografía, es una memoria biográfica de autobiográfica de un momento en particular, porque también el dolor termina siendo, dependiendo cómo te relaciones con él, un capítulo flaco o grueso en la novela de tu vida. Entonces, esa cuestión de anclarnos en el dolor como aquello que nos define y a través de lo cual marcamos el resto de nuestro camino, creo que tiene que ver con los contextos sociales y las coyunturas sociales que nos permiten trascender o no ese dolor, pero también tiene que ver con esa decisión respecto a cómo te vas a relacionar con tu dolor, quién es tu dolor en tu vida y qué espacio tú le vas a dar en tu cuerpo y por ende en tu mente.
1: Además del dolor propio, ¿verdad? Y te sigo en redes sociales y eres una persona bien familiar. ¿Este libro lo recomiendas también para que otros entiendan el dolor de uno?
5: Pues mira, yo creo que vivimos en un momento en el que pareciera que nos exhibimos mucho y que compartimos mucho nuestra intimidad, porque en las redes sociales mostramos nuestro desayuno, o hay gente que muestra su rutina de lavarse los dientes, que no sé por qué eso
0: no está. No sé por qué eso está transmitido, pero sí, está ahí.
5: Nos enteramos de cómo todo el mundo se lava los dientes, o mucha gente. Y creo que tenemos una falsa imagen de lo que es la intimidad. Creo que compartimos muchos elementos de nuestra intimidad cotidiana, pero mostramos muy poco de lo que es nuestra intimidad como seres humanos, de nuestra humanidad. Y sí quiero con este libro compartir aquellos elementos que para mí son verdaderamente íntimos, que son aquellos que tienden un puente entre un corazón y el otro, entre un dolor y el otro, y entre una alegría y la otra. Sí hay momentos aquí en este libro que me pregunté mucho: ¿debería contar esto? Cosas que me pueden dar vergüenza, decisiones que tomé hace 15 o 20 años que hoy absolutamente no las tomaría. Pero yo creo que eso es intimidad también. Intimidad es tú contar ese proceso en el que tu mente va transformándose y moviéndose de un punto al otro. A veces morimos en la coherencia y creo que la coherencia es importante, pero uno también tiene que ser capaz de llevarse la contraria a uno mismo. Hay una frase en el libro que me la dijo otro. El libro está lleno de frases que me dijeron amigos. Yo creo que siempre termina siendo un gran himno a la amistad. Pero un amigo me dice, es que uno nunca es igual a uno mismo. Y digo, caramba, es cierto. O sea, sí debemos ser coherentes con nuestros principios, pero también darnos la oportunidad de ver cómo esos principios van evolucionando a lo largo de la vida.
0: Sí, definitivamente. ¿Cómo se puede conseguir el libro? ¿Dónde está disponible? ¿Y cómo las personas pueden apoyar tu trabajo?
5: Pues sí. Muchas gracias. El libro está disponible en las librerías puertorriqueñas, por aquí en Casa Norberto, en Laberinto, el libro 787 lo pueden ordenar, también en Bookmark y en el resto de librerías que tenemos por ahí ha estado disponible. También lo pueden conseguir a través del internet, a través de la página de Planeta US. Y quiero destacar la portada preciosa que tiene este libro, obra de una artista puertorriqueña, Sofía Sáez Mato.
0: Sí.
5: Tiene una portada lindísima que ilustra un pulmón florecido, es la mejor forma de describirlo. Y esta gran artista puertorriqueña, Sofía Sáez Mato, y su esposo Valerio me ayudaron desde Italia a crear esta imagen. Ella conceptualizó, él hizo el trazo y es hermoso y me enorgullece mucho que estemos dos mujeres puertorriqueñas detrás de este objeto que quiero tanto.
0: Gracias, Ana.
1: Secuestro pulmonar en todas las librerías locales y a través de internet en Planeta US. Sí.
0: Así que gracias Ana, por haber estado con nosotros. Ya más adelante estaremos retomando esta conversación y que nos cuentes de la experiencia de que la gente se vaya contactando o escribiendo, ¿no? Narrando un poco de cuando vayan leyendo el libro. Son las 9:21, vamos a hacer la pausa. Regresamos en breve con más.
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0: Son las 9:25 de la mañana, amigos. Gracias por continuar con nosotros aquí en esta edición de Puestos para la Mañana. Vamos a conectar con el Zulderío de Puerto Rico, y con los líderes portavoces de los amigos del culto XYZ. No, usted no. No, Esteban no. Esteban, entonces, Esteban es un tipo religioso. Esteban Gómez está con nosotros aquí en la línea telefónica de los amigos de Plan de Contingencia. Buenos días, Esteban.
7: Buenos días, LeBron. Saludos a todos y todas los que nos están escuchando. Oye, y felicidades a Herrero, que está de paternidad. Caramba, qué bonito.
0: Mira, obviamente vamos a hablar de censo, pero vamos a hablar de censo ahora mismo. Pero ayer, no sé si tuvieron la oportunidad de escuchar a el chau chau del Senado Ángel Toledo.
7: Patético.
0: El senador Ángel Toledo, que de paso es abogado. Sí. Y fue de las cosas más... y mira que he escuchado cosas tropicales en turnos del Senado en el pasado, pero fue de las cosas más deshonestas intelectualmente que yo he escuchado en mucho tiempo en el Senado de Puerto Rico, particularmente porque, ¿verdad? Esencialmente su discurso se redujo a que una religión existe si se inscribe o no en el Departamento de Estado como una entidad, una entidad sin fines de lucro o una LLC, como sea, y que aún inscribiéndose, como es el caso de esta organización que está circulando por ahí el certificado de incorporación, aún así el Estado debe hacer un discernimiento o básicamente una censura o una elección, un análisis de que en efecto ese culto o esa religión existe o no.
7: Para mí está bien gracioso esas declaraciones de Ángel Toledo, porque justo acabábamos de escuchar que hay agencias del gobierno que se supone que supervisen ciertos procesos si hacen daño o no a los recursos naturales, y estas mismas agencias nos dijeron los otros días que no, que ellos no se inmiscuían, que ellos veían que estuviera todo bien con los permisos y ya, y no hacían estudio. Ahora este tipo quiere hacer un departamento de estudios teológicos y teocráticos en el Senado de Puerto Rico y hacer una comisión que examine si tu religiosidad o religión es legítima o no. Entonces esto responde, claro, esto es cantar a las gradas y apelar a un sector religioso recalcitrante que por un lado dice apoyarse en la libertad de religión para decir cuán bueno es el status quo y el gobierno tal y como funciona en Puerto Rico y las bondades del sistema americano de gobierno, y a la misma vez quieren comportarse como pichones de dictadores ante cualquier otro tipo de expresión religiosa. Y aquí no debemos olvidar algo, este Satanic Panic no comenzó con la cuestión de los satanistas que querían hacer una vaina en el Capitolio, que esto, vamos a hablar de eso ya mismo, ¿verdad? De que cada cierto tiempo hay grupos, ciertos grupos religiosos, sean serios o no sean serios, eso no soy yo para determinarlo, que quieren poner a prueba el sistema para ver en realidad cuánta libertad religiosa en el gobierno.
0: Ahí surge el espagueti.
7: Ahí surge la iniciativa de que en él poner una estatua de Baphomet en una oficina de gobierno, porque si ponían los de los 10 mandamientos de tal o cual religión, pues que debería haber libertad para poner de las otras, y así se pone el sistema a prueba, ¿verdad? Sea o no sea serio, eso yo no soy quien para determinarlo y un senador no es quien para determinarlo. Yo creo que no se debe gastar recursos del Estado para ver si tú eres legit o no, para entonces quitarte los supuestos privilegios que se te dan. Yo, a mi juicio, debe eliminarse de los privilegios aquí a todo el mundo. Esto no supone que existan privilegios, pero eso es otro tema. Háblame de los privilegios entonces del edificio enorme del Church of Scientology, porque nadie habla de eso. Anyway, me estoy desviando. Aquí, hace más o menos 2 meses, se anunció una actividad en Carolina de religiones afrocaribeñas. No recuerdo si era Yoruba, pues de verdad yo desconozco la terminología. No estoy muy...
0: Sí, no, era algo relacionado a la santería o Yoruba, sí. Una de esas religiones.
7: Sí, a religiones afrocaribeñas. Entonces, sí, sí. Nosotros los puertorriqueños tenemos una relación complicada con esa parte de nuestras raíces caribeñas, ¿verdad? Libertad de religión, si es cosas de pentecostalismo, si es Yoruba o todo lo que tenga sea afrocaribeño, pues automáticamente Satanás es del diablo, Fochi debería prohibirse y no debería hacerse. Y de hecho, me parece que logró censurarse la actividad propuesta en el municipio de Carolina. No sé si fue una censura del Estado, no sé si fue que bajo presiones tuvieron que cambiar el lugar, localización o lo que sea. A mí me parece muy triste. Pero estas palabras de Ángel Toledo a mí me parece que son una bolita de humo, una estupidez y debe abrir un proceso de introspección en todos los puertorriqueños y puertorriqueñas, porque hay momentos en los que hay crisis económica, crisis política, crisis social, muchas cosas pasando, y de momento el autoritarismo comienza a verse atractivo porque nos promete una sensación de seguridad.
0: Y el problema aquí es que, honestamente, esta discusión, quien la introdujo en Puerto Rico fueron los propios religiosos. O sea, el empujar de las primeras leyes que se aprobaron en esta sesión legislativa y en este nuevo gobierno. Inclusive por encima...
1: Desde Ricky, ¿no?
0: Sí, pero que se logró aprobar y convertir en ley. ¿Verdad? Y codificar su teoría, su visión de libertad religiosa, fue con esta administración y con el Senado de Tomás Rivera Chats. Y de hecho, inclusive fueron de las primeras leyes que firmó la gobernadora por encima antes de muchas otras cosas que se estaban considerando.
1: ¿Fue después de lo de la palguera que apareció por el
0: fue después. Pero
7: prioridades.
0: A lo que voy con todo esto es que nada de esto tenía que estar pasando. Nada de esto tenía que llegar al Capitolio. Nada de esto, el chau chau Ángel Toledo, nada de eso tenía que estar pasando si no hubiesen provocado y abierto la puerta con esta discusión. Importaron un tema que no era, que era ajeno a Puerto Rico. Es una guerra cultural que es ajena a Puerto Rico. En Puerto Rico, este país, de hecho, se le todavía, aunque usted no crea ni en la luz eléctrica, se le habla con cierta referencia y respeto a líderes religiosos de cualquier denominación, particularmente de judeocristiana, ¿verdad? Pastores, sacerdotes, lo que sea, se le rinde cierto respeto y referencia y deferencia.
1: Y se le incluyen todas las actividades.
7: Tenemos avenidas que se llaman como pastores protestantes.
0: Por eso te digo, o sea, como que aquí no.
1: Y el tramo Gigi Ávila de la
0: Nueva. O sea, aquí no hay una guerra santa de como han querido manifestar ciertos grupos que pudo haber ocurrido en algún momento dado con el tema de la vacuna y lo que sea, pero ni eso tampoco, ¿verdad? Y entonces tú legislar, abriste la puerta para esta discusión y para colmo te autoimpones responsabilidades, porque lo decían estos días en el podcast. Tú, el gobierno se está obligando inclusive a reconocerle a empleados del gobierno de Puerto Rico en cualquier dependencia a que utilicen espacios del gobierno, espacios del Estado en horas laborables para hacer cultos de cualquier índole, Y que inclusive si no los acomodan, pueden multar a la persona, puede haber consecuencias legales y adicional estableciste un delito, creaste un delito del aire de interrupciones de cultos religiosos que cuando van a la definición, literalmente cualquier persona que esté leyendo la Biblia o cualquier cosa que ellos puedan interpretar como un culto religioso en cualquier lugar, si usted provoca una interrupción, por más momentánea que sea, usted puede enfrentar consecuencias legales.
7: Correcto.
0: Eso es ley.
1: Porque si yo soy supervisora, y satánica, voy a hacer la hora de meditación.
0: Tú puedes hacer
1: literal, de la oficina.
0: Puedes traer una gallina o puedes traer unos cocos o lo que sea. Y el gobierno de Puerto Rico se obligó a que tienes que acomodar esa práctica religiosa.
7: Correcto.
0: En horas laborables.
1: Por eso mi pregunta con el evento propuesto, ¿verdad? Que lo que hemos visto es un flyer por redes sociales. Pero mi pregunta con el evento propuesto es, y si no lo han hecho, pues honestamente, pues yo lo haría ya en este punto. Yo pediría el permiso.
0: Bueno, el Senado, la superintendencia del Senado, de lo que
1: del Capitolio,
0: dijeron, es que no han recibido un permiso, pero que ellos van a acomodar. O sea, si recibieran una petición de esta organización.
1: Y que cumplan, hay que llevar un endoso, si hay que para alquilar la tarima, hay que presentar un endoso. Háganlo. Vamos a ver si
7: oye, y al final del día, lo que se monta allí es un vacilón, tienen que respetar.
1: Sin duda, por eso. O sea, no hay una intervención ahí.
7: No es quien para estar determinando quién es o quién no es una religión legítima. Y si mi religión es el relajo, me la tienen que respetar.
0: Punto, se acabó. Pero bueno, pues, 9:35, vamos a hacer la pausa. Regresamos a Hombre con Más.
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3: Estas son las historias que la redacción de Radio Isla 1320 trabaja en estos momentos. En prisión, joven de 20 años imputado por el asesinato de otro sujeto de 22 años en negocio en la avenida Piñero, en hechos reportados en agosto del año pasado. Universidad de Puerto Rico en Bayamón retoma sus clases de forma remota ante el inicio de la huelga por parte del Sindicato de Trabajadores. El colectivo no ha llegado a un acuerdo con la administración universitaria respecto al plan médico. David Muñoz, presidente del Sindicato de Trabajadores de la Universidad de Puerto Rico, se expresa al respecto.
18: Parte de ello, ministro, parte de ello. O sea,
7: el plan médico es uno de los beneficios del convenio colectivo. Es decir, que no es tan solo el aspecto de la cubierta del servicio médico, simple, o sea, esa es parte de eso.
11: ¿Y qué es lo otro, rapidito, don David, lo otro que ustedes están reclamando?
7: Bueno, en este caso, ahora mismo, cuando se habla de sentencia, nosotros tenemos la sentencia de dos trabajadores que fueron despedidos, que los tribunales entonces, mediante una sentencia, declararon que lo tienen que restituir, que le tienen que pagar su beneficio dejado de percibir, y todavía al día de hoy, más de 2 años después, no lo han hecho. Al igual que la negociación del convenio colectivo, o sea, hay un número de otras cosas, pero el más importante de ellos, definitivamente, es el plan médico.
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0: 9:40 de la mañana, amigos. Gracias por continuar con nosotros aquí en esta edición de Puestos para la Mañana. Estamos hablando sobre varios temas y me conecto de nuevo con Esteban Gómez Geo de Plan de Contingencia. Vamos a hablar un poquito sobre esencia, particularmente. Ayer... los proyectistas, los dueños del proyecto Esencia, le enviaron al Senado una su ponencia sobre, digamos, respondiéndole a lo que ocurrió la semana pasada en la vista pública, que la delegación del Partido Popular Democrático no fue, y que pues, ellos tienen ahora un turno para deponer frente al Senado sobre el asunto. Nosotros tuvimos acceso a la ponencia, la hicimos disponible y la publicamos ayer. Y nos dimos cuenta de varias cosas que llamaron la atención y que son contradicciones inclusive con lo que los propios portavoces, sobados de esencia y personas han dicho, ¿verdad?, públicamente sobre el tema de las utilidades. Por ejemplo, una de las cosas que nos llamó la atención es que ellos están diciéndole al Senado que ellos habían descartado estar conectados a... los servicios de agua y de energía eléctrica, que ellos iban básicamente a producir su propia energía y el agua, pero tan reciente como hace menos de un mes, en un artículo en el periódico El Nuevo Día, que ellos pagaron, ellos dijeron que iban a estar conectados de manera subsidiaria y que, por lo menos al agua, y que inclusive el exceso del agua que ellos produjeran dentro de esencia se le iban a devolver sin costo a las comunidades alrededor de Cabo Rojo. Y pues la única manera de tú devolver el agua, porque no se han inventado otra manera telepática de tú devolver agua, es con un tubo, ¿no? ¿Verdad? Conectado a la propiedad. ¿Qué te ha parecido toda esta discusión, Esteban?
7: Mira, yo primero que todo quiero, ¿verdad?, hacer una cronología. Aquí hubo unas conversaciones primero, eso yo lo sé, con el presidente del Senado, luego hubo una marcha enorme de repudio contra el proyecto Esencia, luego se abrieron unas vistas públicas, vimos ahí decir funcionarios de esta administración que sabemos que favorece el proyecto Esencia, decir con su boca de comer por qué no era viable. ¿Okay? O sea, aquí tenemos una serie de sucesos políticos que parece que la cosa no pinta bien, por lo menos en cuanto a proyección de imagen para el proyecto Esencia. Y a mí me parece que esta gente va a seguir contradiciéndose. El artículo de periódico que habías mencionado, te pregunto, ¿es el que hicieron una pinturita con inteligencia artificial?
0: Hace un par de semanas. El que tenía la palangana esa debajo del campo de golf para recoger.
7: Correcto, correcto. Que ya se ha comprobado científicamente que meter tubería a esos pozos de agua va a ser nocivo y va a salinizar el agua. Y bueno, todo un tipo de fenómenos y terminología científica con la cual yo, ¿verdad?, soy historiador, no estoy familiarizado. Pero, para eso son las vistas. Y me parece que hoy va a haber vistas. Corrígeme, LeBron.
0: Sí, va a haber vistas. Precisamente la ponencia que ellos radicaron es para una vista. Ellos tienen turno hoy para comparecer el Senado.
7: Sí. bueno, van a tener que ir, ¿verdad?, como el rabo, como el perro persiguiéndose el rabo, dando vueltas, porque es que ya cada punto que han traído, cada embuste y cada contradicción se la han señalado. Entonces, esta cuestión de la producción del agua, ¿van a montar una planta de desalinización allí? Porque ¿qué otra alternativa tienen? Pues ya se sabe que no pueden hincar pozo. Ya se sabe que la misma autoridad de acueducto y alcantarillado dijo que no se vistan, que no van, que no hay agua para esa gente. No hay agua para tanta gente. ¿Qué más se van a inventar? Bueno, lo de cosechar el agua, cultivarla. Cuéntame de eso. Así que a esta gente se les están acabando las opciones. Más allá del desarrollismo, de la palabra que se ha vendido aquí de manera hueca y vacía, sin delimitar denotar sus consecuencias, ¿verdad? Desarrollo. Aquí sí, no, desarrollo. Tú estás en contra del desarrollo. Se les están acabando las municiones, se les están acabando las opciones.
0: O sea, técnicamente, ¿verdad? Y desde el punto de vista técnico y presupuestario, lo que ellos están planteando de que pueden desconectarse o

0: inclusive del gobierno federal, ¿verdad? Que aunque sí, ¿verdad? Esas agencias que tienen que ver con el tema ambiental están debilitadas y la administración trumpista ha, pues, acelerado la aprobación de distintos proyectos, particularmente que hay objeciones ambientales con ese asunto, pues la realidad es que pues, hacen el proyecto sumamente costoso, ¿no?
1: Sí,
0: Para
1: esto
0: poder
1: se está
0: cumplir.
1: convirtiendo en un white elephant.
0: Por eso te digo, o sea,
1: Esto le van a meter millones de dólares y va a llegar un momento que económicamente no va a ser viable para los desarrolladores y políticamente no va a ser viable para la gobernadora seguir callada, entiéndase, apoyando este proyecto. Y hablando de callado, LeBron había mencionado algo ahorita, que todos los populares tenían compromiso ese día, el día de la pista. La semana pasada. ¿Pasará lo mismo hoy?
0: Eso es lo que, esa es la gran pregunta. Digo, ya Pablito habló sobre el tema, de nuevo, en estos días cuando le preguntaron, y pues yo presumo que ahora, pues ya que él habló, pues ahora los legisladores irán a la vista.
1: O sea que hay que esperar a que el jefe hable
0: Pues yo
1: para entonces después.
0: me imagino.
1: Bueno, ¿dónde está la independencia de criterio de cada una de las personas que eligieron dentro del Partido Popular?
0: Esa es la cosa, o sea, como que son
1: Sí, gente que uno la ve que se canta hasta de progre en los medios de comunicación. Entonces,
0: yo no logro entender, ¿verdad? Porque no sé por qué no pueden asumir una postura sobre este asunto, ¿no?
1: tan fácil
0: Y
1: que es
0: participar.
1: asumir una postura. Mira, el legislador, se me olvida su nombre, del Partido Nuevo Progresista, que asumió postura de allí del área de Cabo Rojo. Mano, eso sabemos que tiene un enorme costo político. Y supongo que la gente de su distrito va a tener que salir a dar la cara por él el día de las elecciones. Pues yo creo que los populares deben hacer un costo político y preguntarse de una vez y por todas, bueno, para usar la palabra del jefe, que ya habló y ya se puede hablar, ¿qué vamos a hacer con la claque? ¿Vamos a estar al servicio de la claque, de la gente de la clase donante? Porque una cosa es hablar de la claque, otra cosa es hablar de la clase donante, que tiene muchos vínculos con el
0: Claro.
1: Partido Popular Democrático, empezando por Sázar Zamora. Entonces, pues, ¿qué vamos a hacer? Por un lado estamos diciendo una cosa y cuando llega el momento de dar la cara, nos vamos a huir. No lo sé, Rick.
0: Sí, yo honestamente creo que aquí hay un tema que trasciende más allá de esencia y que los políticos no están, y hablo de los políticos en general, ¿verdad? No están sabiendo calibrar bien por el hecho de que si tú sales a favor o en contra o tienes alguna preocupación sobre el proyecto, pues te tildan de una cosa o de otra, ¿verdad? El tema de los labels. Pero aquí hay un tema de la infraestructura crítica. O sea, y ayer lo
1: Claro.
0: mencionaba con Lara un poco, porque, por ejemplo, nosotros tenemos un problema de vivienda, una crisis de vivienda en Puerto Rico. Necesitamos construir, o sea, necesitamos rehabilitar y ocupar cascos urbanos, por ejemplo, ¿verdad? Que están vacíos, viviendas que están, o edificios que están abandonados, o viviendas que se pueden rehabilitar o hacer disponibles para las personas, e
1: Correcto.
0: inclusive hacer construcción nueva, ¿verdad? De
1: Sí,
0: condominio, guacops,
1: igual de
0: etc.
1: importante, para rehabilitar toda esa vivienda, hay que rehabilitar la infraestructura de los cascos urbanos que en un momento dado se abandonó en favor de un modelo imitando el modelo suburbano estadounidense, como si aquí hubiera cientos y miles de millas de territorio
0: Por eso,
1: para desarrollar un tipo de modelo de vivienda así.
0: pero aún, ¿verdad? Sin meternos en esa discusión, que es importante, pero sin meternos en esa discusión de dónde va la rotonda, aquello, lo otro, y restaurar los cascos urbanos y todas esas cosas, ¿dónde vamos a conectar a estas personas? O sea, ¿dónde vamos a viabilizar estos proyectos de vivienda accesible, digamos, si tú tienes una infraestructura crítica dilapidada, que ya está ahí, que no da abasto para suplir las necesidades de lo que tenemos hoy, imagínate para con proyectos nuevos? Entonces, pues,
1: Correcto.
0: ese es, me parece que esencia, ¿verdad? El quórum con esencia. Pues un proyecto que si los proyectistas que son billonarios, pues quieren hacer y quieren construir las cosas allá adentro y qué sé yo, y pues eventualmente lo podrán hacer, yo no sé, ¿verdad? Yo creo que no. Pero nos pone a nosotros la responsabilidad como país y como políticos, todos, de tener una conversación sobre el tema de la infraestructura. Porque es
1: Aquí
0: que
1: la
0: no.
1: conversación es: ¿estás dispuesto a no bañarte hoy para que Emerson, allá adentro, en esencia, con su casa de 2 millones de dólares, pueda bañarse en su piscina?

0: fina y lavar su yate. Esa es la conversación.
1: Esteban, gracias por haber estado con nosotros. Pendientes
0: gracias
1: a
0: por
1: la
0: tenerme.
1: contingencia y lo que van a estar el presentando en estos días. Amigos, ustedes por la sintonía. Lo próximo es el Calentón con Sonia Valentín, que es en sintonía de regla. Buen día.

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1: Estas son las historias que la redacción de Radio Isla 1320 trabaja en estos momentos. Se pierde el agua en Caimito. Representante Jorge Navarro denuncia boya del tanque de la planta Chiclana 1. Está averiada y pide se envíe personal con carácter de urgencia. Vicepresidente del Senado evalúa regular sabores del vapeo en la isla, tal y como ocurre ya en otros estados. Carmelo Ríos dice además que presentará medida para obligar a negocios a pedir a toda persona identificación para la compra de bebidas alcohólicas y cigarros para el vapeo. En el tiempo, no deje el paraguas, se esperan aguaceros en horas de la mañana para el este y más lluvia y tormentas eléctricas en la tarde para municipios del oeste. Además, hay un riesgo limitado de calor en el mar. Playas del norte, este y sureste tienen un riesgo moderado de corrientes marinas, incluyendo a la isla municipio de Vieques. 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

0: plan médico tiene la UPR al borde de una huelga? ¿Cómo se llegó hasta aquí y quién termina pagando las consecuencias? 11 años, 3.7 millones de dólares y ni un centavo utilizado. ¿Cómo terminó olvidado el dinero destinado a los policías? 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

0: Buenos días, Puerto Rico. Buenos días, isleños. Buenos días a todo nuestro archipiélago hermosísimo. Hoy es martes, primero de septiembre. Nuevo mes. Me parece que agosto fue eterno. Pero bueno, están escuchando Realidad Isla 1320. Este es El Calentón. Yo soy Lisa Lugo, en sustitución de Sonia Valentín, que va a estar con ustedes mañana. Ella regresa. Recuerden que además de escucharnos en el cuadrante 1320 de su radio, pueden vernos a través de las redes sociales. La página de YouTube de Radio Isla, le dan like, comparten y recuerden que pueden darnos también su opinión a través de las redes sociales o llamándonos al 787-292-1703. También pueden buscar los segmentos del programa en Sonia Valentín Entre Medios en YouTube. Le dan también suscribirse, prenden la campanita y ahora discutimos para lo más candente.
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0: El Sindicato de Trabajadores de la UPR está a las puertas de una huelga ante la falta de acuerdo con la administración universitaria por su plan médico. El gremio representa a unos 850 trabajadores, advierte que el escenario es crítico, que si no hay acuerdo, la huelga comenzaría ya. Y para analizar lo que está pasando y qué implicaciones tendría una paralización y el impacto económico de este conflicto, hoy me acompañan Raúl Santiago Bartolomé, catedrático de la UPR, catedrático asociado de la UPR y miembro de la Asociación Puertorriqueña de Profesores Universitarios, y Germán Giraldo Concha, economista. Bienvenidos ambos.
2: Gracias, gracias.
3: Muchas gracias.
0: ¿Cómo llegamos al punto de que un plan médico pueda paralizar nuestra universidad? ¿Alguien me puede explicar eso?
3: Sí, aquí algo que vale la pena mencionar, ¿verdad? Es que el sindicato, luego de una serie de luchas, incluso reconocidas a través del tribunal, se les reconoció que tienen derecho a negociar su propio plan médico, específico para los trabajadoras y trabajadores de ese sindicato.
0: Correcto.
3: En el proceso, ¿no? Estuvo a punto de vencer la cubierta del plan médico previo de ello, entonces está en un proceso de encontrar un nuevo proveedor para cubrir el plan médico. Y el tranque claro es si la universidad quiere reconocer la selección de ellos. Aquí, claro, la huelga es que es importante recalcar, ¿verdad? Particularmente cuando viene del sector obrero. Es que es la última opción, es la última opción en el tintero, ¿verdad? Es la opción más extrema y usualmente surge cuando no era posible negociar una salida de esto. También vale la pena dejar claro que esto muy probablemente se hubiera evitado si la universidad hubiera sido más, la administración de la universidad hubiera sido más abierta
0: la comunicación.
3: En la comunicación desde el principio, y no esperar a que tuviera venciendo la cubierta del plan médico presente para negarse o tener tomar excepción de la selección del plan médico nuevo.
0: Entonces, en lo que a tranque se refiere, entenderíamos que es la administración la que no tiene la razón.
3: Bueno,
0: en lo que a tranque se refiere.
3: Es la administración la que tiene la responsabilidad de buscar solución. Vamos a ponerlo de esa manera. Aquí,
0: pero si no mantiene el canal abierto de comunicación.
3: Claro, y aquí hay que reconocer que la responsabilidad va en contra de la gravedad, sube, ¿verdad? Claro. Y cae en manos de la administración buscar solución de esto. Para el resto del sector universitario, eso quiere decir que la universidad tiene que asegurar condiciones aptas, seguras, salubres, para poder tener condiciones de trabajo, ¿verdad? Líneas de piquete, cierre de portones, no son condiciones aptas para...
0: Sin contar con los problemas de agua y con los problemas de electricidad que constantemente afectan también a la comunidad universitaria. O sea, es realmente trabajar en contra de la corriente.
4: Bueno, ¿no? Y condiciones de higiene, ¿no? Al interior de los recintos. Pues,
0: claro.
4: Cuando uno recoge mantenimiento, pues uno piensa, ¿no? Mantenimiento, baños. No, si no existe unas condiciones, yo no creo que se pudiese hablar de un ambiente apto para la educación, ¿no?
0: Ni
4: para la oficina.
0: Yo no trabajo en la Universidad de Puerto Rico, pero estoy haciendo un trabajo que me lleva todos los días a la Universidad de Puerto Rico. Y los dos baños que estarían disponibles y que usualmente están disponibles en el edificio en el que yo estoy trabajando, están cerrados y representa ir a otra facultad para poder ir al baño, y estoy hablando de noche. que también estamos hablando de los problemas de la iluminación y de seguridad, que desgraciadamente pues sabemos que también se han visto a través de la historia. Sí. O sea que realmente condiciones de trabajo
4: no son las óptimas, obviamente. No podría uno decir
0: ni
4: eso.
0: Ni estudio tampoco.
3: Ciertamente, pues esto es un poco el reflejo del deterioro institucional que sufre el sistema. Claro, hay que recalcar que el sindicato de trabajadores, como mencionamos, representan mayormente a los empleados de mantenimiento y que son, por lo tanto, los empleados que más se exponen a problemas de salud precisamente por el trabajo que tienen, que por lo tanto tener un plan médico es vital.
0: Es vital. Estamos hablando de un problema de falta de dinero. ¿O de cómo se administra el dinero que tenemos?
3: Bueno, la universidad tiene un problema de falta de presupuesto, sin duda, crónico, ¿verdad? Que se han acumulado...
0: Que se agrava.
3: Sí, se agrava y se acumula cada año adicional que va transcurriendo. O sea, lleva más de 10 años en un problema presupuestario. Esto del plan médico no necesariamente surge por un problema presupuestario, aunque hay unas presiones, digamos, por parte de la Junta de Control Fiscal de tratar de obligar a la universidad a que tenga unos ahorros en materia de plan médico. Pero en eso no necesariamente lo han hecho valer con tanta presión como otra serie de directrices, pero ciertamente es parte de lo que se supone que la universidad tiene que considerar en este proceso. El ahorro. El ahorro, específicamente en plan médico.
4: Y de hecho, ¿no? Lo que uno escucha, no, la pelea entre de si el sindicato tiene o no el derecho de escoger su plan versus el plan que ofrece la institución, ¿no? Esta mañana escuchaba a la presidenta hablando en un medio sobre eso, ¿no? De que es que en términos de política de la institución, pues la visión es un solo plan para todo, pero escucho también que la decisión del sindicato es algo histórico, ¿no? Que eso no es que inició ayer.
0: Ha sido siempre, por lo menos uso y costumbre, ha sido así.
4: Entonces, pues uno como que de momento no le ve la razonabilidad, a no ser que se diga de fondo, pues algo que podemos obtener por 10, lo quieren por 100, ¿no? Para darle una visión genérica a lo que representa un plan médico, los beneficios, no me está cubriendo. Esas son particularidades que uno no las conoce, ¿no?
0: ¿Cuánto más puede recortar la universidad?
3: No puede recortar más. A menos que sea una universidad inoperante. Si queremos una universidad inoperante, pues sí puede recortar más. Pero si queremos una universidad de calidad y de calibre, no se puede recortar más, al revés, hay que invertirle más.
0: Sí, y es como un callejón sin salida, porque realmente lo que hemos visto, por lo menos en los últimos, no quiero tirar un número de años, pero para decir los últimos 3-4 años, para ser muy conservadora, la verdad es que es deprimente.
4: Cuando uno y ratos piensa un poco en las consecuencias, ¿no? Escuchaba yo y lo relacionaba en algún momento particular, las clínicas, ¿no? Hay ratos cuando las personas van buscando esa opción, que es obviamente una opción de menor costo, y está uno en espera un determinado tiempo, que la respuesta sea, mira, por tal o cual motivo no se te va a poder dar. Obviamente, cuando uno piensa en consecuencias, ¿no? Hay ratos, desde acá el punto de vista, cuando uno lo confronta, dice, mire, claro, para el ciudadano eso va a tener una implicación, porque es que el servicio de la universidad, pues, es de menor costo dentro de las opciones que hay. Para esos seres humanos, vital.
3: Y la universidad no es ajeno a la realidad del país, ¿verdad? O sea, no es un espacio ajeno a las cosas que ocurren en el país. Estamos en un país convulso. En un país convulso, ¿verdad? Y por lo tanto, en crisis. Y la universidad, pues, es reflejo de esa práctica, ¿verdad? Y por eso esa inestabilidad, ¿verdad? Y al igual que las mismas razones que han hecho que esto sea un país convulso, que son malas decisiones de política pública histórica, eso ha tenido sus efectos sobre la universidad también, ¿verdad? Y esas son algunas de las cosas que tenemos que tener presente, ¿verdad? Que lo que ocurre en la universidad es un reflejo de lo que ocurre en el resto del país. No es un espacio que se desentiende de lo que ocurre en el resto de la población.
0: Ahora sí. Consideramos la universidad debería ser también una visión de futuro, ¿no? Y hacia dónde vamos. No es el estatus actual, sino es hacia dónde vamos. ¿Cuánto le cuesta, ahora no estoy hablando de dinero, cuánto le cuesta una situación como esta, una nueva situación de posibilidad de huelga a la universidad en términos sociales y de futuro? ¿Cuánto nos cuesta?
3: cuesta, tiene muchas implicaciones. O sea, pues primero es que no puedo asegurar la estabilidad y continuidad de muchos de sus labores semestre tras semestre, ¿verdad?
0: Claro.
3: Precisamente por estas situaciones. No puedo asegurar condiciones aptas para sus empleados y trabajadores, ¿verdad? Y por lo tanto se le va a hacer más difícil retener y reclutar trabajadores pa que hagan falta para llevar a cabo las labores en esos espacios, ¿verdad? Y lo cierto es que para el país, más ampliamente hablando, tenemos que recordar que la Universidad de Puerto Rico es insustituible, no tiene sustituto en el sector privado ni en ningún otro
0: Correcto.
3: espacio. Y por lo tanto, lo que hace es que pierde el país entero a la medida que la universidad se va deteriorando y va desocupando espacios.
4: De hecho, los dos estamos en la educación, aunque de momento estamos en áreas particulares, ¿no? Yo estoy ahora más cercano a la universidad privada. Los problemas de la universidad pública, como uno dice, el resultado final es que van a convertir a las instituciones privadas en la opción obligada,
0: La
4: ¿no?
0: única
4: Porque pues,
0: casi.
4: las personas, si usted tiene la opción, usted escoge de acuerdo a su pensamiento. Ahora, cuando no hay una opción, lo que queda es lo otro.
0: Y sabemos de pues, los recortes presupuestarios que han habido todos estos últimos años, pero ¿existen los recursos para mantener el plan médico o es que sencillamente ya no se puede costear?
3: Sí, o sea, el recurso en términos del país.
0: Está.
3: Sí, o sea, del presupuesto asignado a la universidad hay dinero para cubrir el plan médico del sindicato, ¿verdad? Eso no es un problema presupuestario, es un problema del proceso y selección del plan médico y qué es lo que la universidad quiere hacer. Por lo menos, no, por suerte no es presupuestario, si no sería más
0: Perfecto.
3: difícil
0: Sí, por eso fue la
3: resolverla,
0: pregunta.
3: sería más difícil. Pero, dicho eso, si hay dinero en presupuesto para la universidad para cubrir sus necesidades, como dijimos antes, no, ¿verdad? Ahora mismo no hay el dinero suficiente. Que si el país tiene el dinero en general para poder asegurar una universidad de calidad, no, sin duda. Sin duda, o sea, especialmente cuando están hablando de recaudos históricos y sin hablar de los casi 20 mil millones de dólares anuales que se van en exenciones contributivas que no se cobran.
0: Sin embargo, es cuando peor estamos.
3: Sí.
0: Lo siento, tengo que hacer
4: Bueno,
0: la
4: uno
0: salvedad
4: diría
0: y lo
4: que,
0: estamos viendo.
4: exacto, si uno lo recoge en una expresión, sería prioridades, ¿no?
0: Y
4: Básicamente lo que.
0: transparencia.
4: Pues, bueno, en la operación pues debería haber transparencia, pero sin duda es una prioridad, ¿no? Es decir, en algún momento que se evalúe de parte de los que toman decisiones, ¿qué tanta importancia le adjudican a tener una buena educación? Eso es esencial, fundamental, ¿no?
0: ¿Cuán consciente está la comunidad universitaria de lo importante que representa esta situación del plan médico de los empleados del sindicato? O, es una pataleta más. O, es que no quieren soltar un beneficio. O no es tan importante. ¿Cuán consciente está la comunidad?
3: Mi impresión es que en la comunidad universitaria tienen bastante claro que este tipo de situación surge usualmente por una mala gestión administrativa por parte de la administración. Cuando desembocan en este tipo de disputa laboral, es porque un grupo de personas que se supone que hicieron su trabajo para asegurarse que esto corriera, no hicieron su trabajo para asegurarse que esto pudiera correr como debía.
0: ¿Y cuán conscientes están de esa situación versus la situación total financiera de la universidad?
3: Esa última la entiende mucho mejor.
0: ¿La
3: Sí,
0: entienden mejor?
4: obviamente, porque lo están viviendo, ¿no? En
0: Constantemente.
4: el costo de la educación, ellos están experimentando la transición hacia un costo cada vez más alto, que eso es lo que de momento está seguro, ¿no? Va a irse incrementando. Y obviamente están las ayudas, pero reconocemos costo de vida en Puerto Rico, cada vez se le hace más difícil al ciudadano, pues el decidir, mire, es esto o lo otro. En la vida diaria, uno de profesores está luchando todo el tiempo con los estudiantes cuando uno le dice un libro es necesario. Entonces, va a ir a el libro, ¿no? Los costos. Entonces, ese ser humano tiene los 200, 300, son
0: Exacto.
4: lo que valen hoy día
0: Los libros.
4: los libros, ¿no? Entonces, pues son decisiones allí.
0: ¿Por qué sabemos que es un sistema muy complejo, ¿verdad? La Universidad de Puerto Rico o cualquier otra institución o agencia de ese tamaño y de todo lo que implica, pero ¿por qué es tan cuesta arriba que se cuadre la caja?
3: Bueno, yo creo
0: Cada vez que se intenta que las finanzas estén más o menos
3: yo
0: ahí.
3: creo que aquí el compañero aludió a eso antes, o sea, es una cuestión de prioridad. O sea, es una cuestión de ver si este proyecto es prioridad para quienes están tomando decisiones en el país. O sea, los países que se respetan a sí mismos, que tienen gobiernos que se respetan a sí mismos, que yo no creo que sea lo que tenemos ahora mismo,
0: Lo
3: toman
0: primero es la
3: decisiones
0: paciencia.
3: estratégicas y entienden que en sus universidades públicas son instrumentales para asegurar, primero, una población capacitada no solamente para elaborar en la economía que hay, sino transformar la economía de vía al futuro y
0: De
3: la
0: vía al
3: sociedad
0: futuro.
3: en vía al futuro, ¿verdad? Porque también no solamente profesionales, sino personas, profesionales en quehaceres del día a día, pero también personas que sean más sensibles, mejores seres humanos, etcétera. Eso es lo que
4: Ahora,
3: apostamos.
4: y hay un argumento que es claro, ¿no? Sin razones particulares las hay. Cualquier tipo de organización que se enfrente a una reducción significativa de su presupuesto para operar va a tener que sufrir las consecuencias.
0: Claro.
4: De nuevo, en un marco donde cada día es más costoso. Si usted operaba con 10 y le dicen, bueno, a partir de mañana hay que operar con 5, pero el costo ha subido. Pues hay que hacer magia, ¿no? También uno no puede desconocer eso.
3: Es importante recordar que ningún país en la historia, ningún país que haya logrado niveles significativos de desarrollo social, humano y económico, lo ha hecho con menos universidades y invirtiendo menos en
0: Sacrificando
3: universidades.
0: la educación es
4: Simplemente sí.
0: imposible. Se me va a acabar el tiempo ya, pero ya mismito, pero al final, es que hasta la pregunta es a veces. Que ustedes vislumbran, sin pretender ser pitonizos, ¿verdad? Pero ¿qué vislumbran? ¿Cuál es la solución, por lo menos a corto plazo, hoy? ¿Qué va a pasar hoy?
3: Bueno, yo espero que hoy puedan encontrarle una solución a esto.
0: Estaban abiertos los portones, por lo menos hace un ratito todavía.
3: Sí, o sea,
4: Esperemos
3: yo espero que haya apertura, una solución. Obviamente el sindicato quiere una solución porque quieren tener su plan médico.
0: claro.
3: O sea, es que ya por lo menos hay una parte aquí que quiere buscarle solución a este problema. Eso como mínimo, ¿verdad? ¿Qué es lo que queremos que ocurra? Mira, que como mínimo el país cumpla con la ley universitaria tal como lo establece, le asegure el presupuesto necesario de la universidad para operar. Después, ¿cómo resolver los problemas internos? Mira, eso es una discusión que podemos tenerla después, pero como el principio, ¿verdad? Tiene que ser ese, asegurar el presupuesto necesario para evitar este tipo de disputas. Antes no había estos grados de inestabilidad que tenemos ahora desde los recortes, que cada vez son mayores y más recurrentes.
0: Hermano.
4: Sí, ¿no? Obviamente pienso, ¿no? Que la solución es esa, no dejar que algo que se puede resolver cuando las partes de buena fe se sienten a decir, pues bueno, esto es lo que podemos aceptar. Terminemos con muchas otras cosas, ¿no? Pasan los días y se llegó a un tranque. Yo creo que en el tranque como sociedad perdemos. Y en el área de la educación, yo creo que son muchas las cosas que están pasando ahora mismo en la educación, para agregarle una más que va a hacer que la situación se ponga realmente crítica, ¿no?
0: Y este es el tranque de hoy y mañana tenemos otro, o
4: Sí.
0: solucionamos este y podemos continuar el principio del semestre. Y los dos se ríen.
3: Bueno, o sea,
0: Es diferente, ¿verdad? Pero
3: todavía está el proceso de negociación del
4: claro,
3: convenio docente que la
4: ajá,
3: administración ha venido un poco arrastrando los pies, sobre todo con el artículo de salarios porque recordemos que los salarios de los docentes y no docentes no se revisan desde el 2013.
4: Claro, porque es que eso no se ha tocado, ¿no? Esto que estamos escuchando es el dinero está, es simplemente quién va
0: Ya el
4: a
0: modelo
4: ofrecer
0: no
4: el
0: funciona, ahora
4: servicio.
0: todos tenemos que ir por el asunto de
4: Bueno, en algún
0: ¿verdad?
4: momento hay
0: La
4: que
0: visión
4: sentarse así.
0: económica.
4: Sí,
0: El
4: obviamente.
0: modelo de la universidad,
4: Hay que revisarlo. Hay que
0: me parece que una
4: reestructuración.
0: reforma universitaria en términos de administración, ¿no? Y
4: Reestructuración.
0: financiero, me parece que ya el modelo como que se nos está quedando obsoleto.
4: Bueno, de nuevo, ¿no? Déjeme enfatizar lo económico. Estamos viviendo en un Puerto Rico donde estamos reconociendo la escasez de recursos, ser humano. Tenemos seres humanos que hay ratos los preparamos para cosas que no necesitamos. Pues eso significa, en algún momento, los responsables, ¿no? Desde el punto de la educación, pues tenemos que sentarnos a decir, eso no puede ser. Hace falta gente para realizar labores, pero si la gente no está preparada, pues no podemos seguir pensando en fue un pasado, ¿no? Entonces, yo creo que hay que sentarse a evaluar.
0: ¿Y qué le decimos al que contempla tener una vida laboral y o profesional en la universidad?
3: Bueno, la universidad sigue siendo, o sea, la Universidad de Puerto Rico sigue siendo todavía el motor principal de movilidad social con toda la crisis que tiene,
4: Sí,
3: ¿verdad? O sea,
4: totalmente.
3: cuando los estudiantes llegan, tienen una formación de primera. Eso no ha cambiado. Lo que ha cambiado es la posibilidad de mantenerse en el sistema por los aumentos de costo de matrícula, el deterioro, de planta física, pero en términos de la preparación y la calidad sigue siendo, o sea, sigue siendo de primera. Eso no ha cambiado todavía. O sea que sí, la gente debe aspirar a estudiar en universidad, pero claro, no puedo decirles que si tienen una situación de precariedad económica, que hay que reconocer, le toca al gobierno asegurarse que eso no sea un obstáculo.
4: Ahora, como tema, el plantearle al joven, ¿no? En diferentes sociedades, si la educación realmente sigue siendo la opción válida para esa movilidad. Creo que es una pregunta que hoy día no la estamos haciendo más
0: Sí,
4: recurrentemente.
0: y la seguiremos haciendo, espero que no por mucho tiempo. Gracias, Raúl, y gracias, Germán, por haber estado con nosotros y por haber podido discutir realmente diversos temas, no solamente la posible huelga de la UPR. Bueno, nosotros ahora hacemos una pausita porque al regreso, 3.7 millones de dólares estuvieron 11 años sin tocarse en una cuenta de Hacienda. Ahora quieren destinarla al retiro de los policías. ¿Cómo se le olvida a alguien esa cantidad de dinero? Hablamos de eso enseguida.
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0: Están escuchando Radio Isla 1320. Esto es El Calentón con Sonia Valentín. Yo soy Lisa Lugo, en sustitución de Sonia, que va a regresar con ustedes en el día de mañana. Y ahora escuchamos las voces calientes.
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0: Como dije hace un momentito, durante 11 años, 3.7 millones de dólares recaudados mediante multas de tránsito permanecieron en una cuenta del Departamento de Hacienda sin tocarse. Y ahora hay un proyecto de los senadores Joan Rodríguez Bebe y Gregorio Matías que busca transferir ese dinero junto a los intereses acumulados al fideicomiso para el retiro de la policía. Pero, ¿qué pasó con ese dinero durante todos estos años? ¿Y cuánto puede realmente representar para los policías retirados? Y para hablar sobre este tema está con nosotros Gabriel Hernández, presidente de la Asociación Policías Unidos Luchando. Bienvenido.
5: Gracias.
0: Y el sargento retirado Guillermo Latorre. Bienvenido.
6: Buenos días, muchas gracias.
0: ¿Cómo se olvidan 3.7 millones de dólares en una gaveta, por decirlo así, como si nada?
5: Eso es para que usted vea que en ocasiones queremos realmente ayudar y tener lo que el policía necesita, y teniéndolo, lo ignoramos.
0: ¿Queremos ayudar o no le damos la importancia que requiere y lo decimos que queremos ayudar, pero no lo hacemos?
5: Correcto, queremos ayudar, pero no movemos las fichas. Porque, mire, comenzando desde la alta jerarquía de la policía, el superintendente y su equipo, yo entiendo que su equipo debe de estar pendiente a todas estas cosas. Debe de estar alguien pendiente a todos los procesos legislativos, todo lo que sean proyectos de seguridad. Y todo este dinero que quizás puede estar en algún sitio, vamos a ir, obviamente, a investigar para ver lo que sucedió. Gracias a Dios que la senadora indagó y pudo rescatar este dinero, si no.
0: Exactamente. Correcto. Exactamente. ¿Y cómo? O sea, ¿quién tenía que mover el dinero inicialmente? Porque también aquí, o sea, estamos hablando de 11 años, no es hoy, no fue ayer.
6: Bueno, definitivamente.
0: 11 años de dinero.
6: Las diferentes administraciones que han pasado, de alguna manera u otra, si lo queremos poner en justa perspectiva, no han observado las arcas realmente. Esto no tiene otra forma de decirlo. Yo quisiera encontrar una forma más apropiada, pero la realidad es que ha pasado de mano en mano y nadie ha hecho lo necesario. Sin embargo, ahora, gracias a Joan Rodríguez Bebe y al senador Matías, que lo encontraron, nosotros lo que esperamos es que honestamente se adjudique para nosotros, que realmente lo necesitamos.
0: Cuando hablamos de administración, ese es un concepto bien amplio.
6: Correcto.
0: Pero vamos a ponerle... No necesariamente nombre y apellido, porque son 11 años.
5: Claro.
0: Pero ¿quién falló aquí? O sea, ¿quién de verdad? ¿Cuál es el punto? ¿Dónde el
5: eslabón? Excelente pregunta.
0: ¿El eslabón cuál fue?
5: Excelente pregunta, porque quizás si el superintendente, los que hayan pasado en estos años, si no se dieron cuenta de eso, hay que ser responsables y honestos en este punto, que es excelente pregunta. Los pasados directores de Hacienda, que por cierto, no quiero mencionar nombres, pero tenemos uno actualmente que está todos los días en la prensa. Ahora yo le hago una pregunta a él. ¿Él tenía conocimiento de esos 3.7 millones? ¿Por qué no se le dio conocimiento a la policía sobre esto? ¿Por qué entonces tiene que venir la senadora, que no es policía, que no es su campo? Obviamente los senadores están para ayudar. ¿Sabe? Aquí hay que adjudicar responsabilidad. Gracias a Dios que obviamente nosotros no nos queremos enfocar en el problema. Queremos la solución, y la solución es que por lo menos tenemos el dinero. Y gracias a Dios pues se ha realizado un proyecto para que se pueda destinar. Y hay que ser bien específico con esto. Y la policía está de acuerdo. Es para que vaya al fideicomiso de la policía. Porque obviamente hemos visto en estos pasados días como el superintendente creo que se reunió con el actual director de Hacienda para ver para dónde pueden dirigir ese dinero. Ya se realizó un proyecto. Superintendente, si nos está escuchando, con mucho respeto,
6: claro,
5: la policía de Puerto Rico quiere ese dinero para su fideicomiso. Es para el retiro. Así que el dinero y los intereses. Así que cualquier cosa que venga fuera de ahí, no lo vamos a aceptar.
6: Definitivamente, mira, nosotros, la ciudadanía conoce, y así como nuestra policía, tanto activos como retirados, conocen prácticamente el calvario que hemos pasado. Esto ha sido lucha tras lucha tras lucha, y todos los días la prensa nos los pregunta, gracias a ustedes, las grandes oportunidades que nos dan. Pero parece mentira que al día de hoy, tantos años consecutivos con lo mismo, y sentimos a veces que estamos como el carro que se atolló en el fango, y lo que hace es tirar el fango para atrás y nada más, no sale del hoyo. Y
0: para
6: así
0: mí
6: estamos nosotros.
0: Es inconcebible que se le pida a alguien en unas condiciones que sabemos que mega reconocidas, que no son las mejores, ni con los mejores recursos, ni con las mejores condiciones de trabajo, que arriesgue su vida todos los días, la suya, la de su familia, y que su retiro esté siempre en juego.
6: Todo es ambivalente.
0: Siempre ambivalente, como usted bien acaba de decir, siempre flotando, nunca es certero. Y o sea, es que de verdad me parece inconcebible que se le pretenda pedir eso a un ciudadano, vamos a decir.
6: Exacto.
0: Así, a un, voy a decir a un cualquiera, pero me refiero a un individuo,
6: claro,
0: a un ser humano, a eso es a lo que me refiero. O sea, sea
6: lo ha arriesgado todo.
0: Sea, está mal. Oye, estoy entregando mi vida.
6: Eso es así.
0: No hay nada más preciado que eso.
5: Nosotros llevamos años, yo lo he dicho por tiempo, el gobierno se quita este dolor de cabeza simplemente otorgando lo que la ley establece. Nada más. La ley establece.
0: Es tan difícil responder a la ley.
5: ¿Por qué es tan difícil simplemente otorgarle al policía lo que dice y se quiten este dolor de cabeza? Mira, vamos a pagar este exceso, no tan solo esto. Vamos a quitar el dolor de cabeza pagando el exceso a las 480, que por cierto está bajo un estudio. Vamos a poder darle 50% porque se ha demostrado que hay dinero suficiente. Van aproximadamente más de 38 millones en casi un año para el retiro de la policía. ¿Sabe? Vamos a quitarnos el dolor de cabeza. Cuando digo vamos, no me estoy incluyendo porque yo no soy parte de este gobierno. Yo estoy diciendo al gobierno, quítese, claro, quítese usted este dolor de cabeza. Claro. Vamos a dar al policía lo que hay, lo que está generando. Y estos 3.7 millones con sus intereses, vamos a inyectarlo al fideicomiso de la policía.
0: ¿Resuelven algo estos 3.7?
6: Definitivamente.
0: ¿De verdad?
6: Claro que sí, pero si a eso le sumamos lo que ya tenemos en nuestras arcas, que es la parte que nosotros no logramos entender, y yo lo digo todos los días cuando me lo preguntan, ¿cómo es posible que tengamos una ley, tenemos los millones de dólares recaudados para el pago y no se acaba de hacer el pago? Siempre buscan alguna laguna, algún escollo dentro de lo que se escribió, y ya es hora de que alguien cuando escriba algo, caramba, que no deje espacios en blanco, que no nos hagan como la película de Doctor Dolittle, que simplemente nos ponía there's a gap in the line, hay un espacio entre líneas. Eso ha sido el verdadero problema de esto, lamentablemente.
0: Y gavetas para meter entonces los chavitos y que no se toquen y no.
6: Oiga, si la palabra lo dice,
0: supuestamente.
6: La palabra lo dice, retiro mejorado. ¿Dónde va a ser mejorado si me estás quitando lo que me diste y me estás añadiendo el Seguro Social? Que gracias a Dios que la gobernadora lo firmó ahora.
0: ¿Cuánto representa para cada policía?
5: Ahora mismo hicimos la matemática, si nos interesa, los 3.7 millones. Mire, dándole $2,000 mensuales el retiro al policía, cubre a 150 policías. Imagínate. Estos 3.7 millones.
6: ¿Para allá?
5: Si nos interesa. ¿Sabe? Cada chavito, vamos a inyectarlo al fideicomiso, y esto cuenta para nuestros hombres y mujeres, ¿sabe? Es como usted dijo, usted tiene un punto muy importante.
6: Claro.
5: ¿Por qué estamos sacrificando a los que se sacrifican por nosotros? ¿Por qué estamos tirándolo a ellos en una cisterna? Como siempre he dicho, de vez en cuando le tiramos una soguita, y cuando ellos están ya a punto de salir porque han escalado por esa soga, la soltamos. Oye,
0: una analogía esa.
5: Oye, vamos sí, realmente a ayudar al servidor público.
0: Es así, pues es que a veces se le olvida a esos otros que toman esas decisiones que ellos también son servidores públicos, que no es para manejar nada más, es para servir, es la palabra.
6: Ahí está lo triste, encontrarnos y enfrentarnos a veces a los mismos nuestros que no comprenden. A veces piensan que es un trabajo que estamos realizando, que muchos piensan que va a ser en vano, otros piensan que a ellos no les corresponde, hasta el día que les corresponde retirarse. Ahí está el problema. Cuando se van a ir... ¿Quién
0: puede pensar que es en vano?
6: Ah, porque ¿sabe lo que pasa? Que cuando usted apunta con un dedo hacia ella, se le olvida que tiene tres dedos apuntando para adentro.
5: ¿Sabe lo que pasa? Que muchos servidores públicos, los entiendo, pero... Por eso que tratamos de que crean conciencia,
6: claro,
5: raciocinio. ¿Sabe? Muchos no se preocupan porque no han llegado a la etapa de retirarse. Pero imagínese esto. ¿Usted sabe lo que es cobrar $4,400, $4,500 fijo, uh-huh, mensual? ¿Usted sabe lo que es cobrar eso hoy, mi último día? Hoy es martes. Y mañana miércoles yo comienzo a cobrar $700 mensuales. 350 a la quincena versus 4,400 que yo cobraba mensual, que eran 2,000 y pico. Cuando usted entra en ese campo, puedes entender ahora por qué un señor policía y por qué una mujer policía de 60 y pico años te llaman llorando. Dicen no han cometido una locura por sus nietos porque no tienen ni para sus medicamentos. Los hombres y mujeres que han dedicado su vida a Puerto Rico están en la ruina.
6: Mire, yo siempre utilizo...
0: Me quedo sin palabras.
6: No, y lo agradecemos porque podemos comprender que usted asimila lo que estamos explicando seriamente. Y eso nos agrada, se lo agradezco profundamente. Pero mire, yo le hablo siempre de mi caso. Después de 38 años de servicio, siendo sargento de la Policía de Puerto Rico, devengando un sueldo aproximado a lo que Gabriel explica aquí ahora mismo, yo me fui con 1,250 al mes. O sea, divida eso entre dos, son $625 quincenales. Uh-huh. Honor a la verdad, sabiendo el costo de vida, habiendo evaluado todo el sacrificio que se hizo. Oiga, que lo hice con mucho amor, lo hice con entrega, de verdad, lo hice con pasión. Porque quedarse 38 años no es por gusto y un cheque, créamelo que no es así. Para que al final de la historia el pago por mi sacrificio fuera $625 quincenales. ¿En serio? Entonces, teniendo el dinero en el banco, ¿por qué no lo usamos para pagar? ¿Por qué empezamos a poner, como dijo Gabriel ahorita, una curita aquí, un parcho acá?
0: Un parchito. Yo no quiero pensar en cuántos otros puede haber olvidados en otras gavetitas por ahí y que tengan que haber propuestas, investigaciones para seguir buscando dinero que realmente pertenece. No es un regalo, no es una dádiva, no. Es que les pertenece. Gracias, Gabriel. Gracias, sargento. Y yo espero que, Dios mío, que no haya mucha más batalla.
5: Y quiero agradecer al final aquí, quiero agradecer al senador Gregorio Matías y a la senadora Joan Rodríguez Bebe por esta iniciativa y por realmente cumplir con los policías para mejorar su objetivo.
0: Y que no sean necesarias más de estas iniciativas.
5: Correcto.
0: Que no se den las oportunidades para que tengamos que tener este tipo de situación. Gracias a ambos.
5: Siempre.
0: Por habernos gracias acompañado. A regreso, Puerto Rico busca su ave nacional. ¿Zumbador verde o San Pedrito? ¿Cuál realmente nos representa? Lo discutimos.
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0: Escuchan Radio Isla 1320. Estoy el calentón con Sonia Valentín, Lisa Lugo en sustitución de Sonia, que regresa con ustedes mañana. Y ahora continuamos con lo que se está cocinando.
5: Se está cocinando.
0: Bueno, Puerto Rico vuelve a debatir cuál debe ser su ave oficial. Hay un nuevo proyecto que propone el zumbador verde, mientras el San Pedrito también pues siempre ha sido protagonista de esta discusión. Pero ¿qué es realmente? ¿Cuál es la que nos representa? ¿Y quién decide qué características debe tener este símbolo que nos representa? Bueno, vamos a conversar sobre este debate con José Pepe González, videógrafo de aves, bienvenido. Raquel Vázquez, artista y gestora cultural, bienvenida. Y Scotty Durán, comediante, actor y aficionado a las aves,
4: sí, bienvenido. Gracias, gracias.
0: Y una voz hermosa para completarlo. Bueno, si tuviéramos aquí, ay, pero te babachaste y
4: no,
0: todo.
4: No, siempre, bien recibido.
0: Si tuviéramos que escoger hoy, ¿cuál debería ser el ave nacional de Puerto Rico y por qué? No me contesten los tres a la vez, Pepe.
12: Bueno, si me preguntas a mí, yo te diría que el ave, vamos a decir, el ave que yo prefiero o la que yo tengo pensado que debe ser es el San Pedrito, por razones históricas que hemos estado discutiéndolas en distintos momentos, pero la razón principal es que es un ave no solamente endémica de Puerto Rico, posiblemente es el ave más antigua del Caribe y de nosotros también. Eso le da dos características importantes. Y más que todo, yo siempre considero que lo más importante de esta especie es su proceso de reproducción. O sea, es como todo en la vida, cómo se reproduce la gente y cómo lo hacen. Lo mismo pasa con las especies animales. En este caso, ellos son monógamos, lo primero. Mira. Construyen el nido entre ellos dos. La hembra y el macho, con las patitas y el pico, van haciendo una cavidad en la pared de un pie de hondo.
0: Son de pared, o sea, de pared de madera, pero son
12: no,
0: de pared.
12: En
4: tierra.
12: En arena, en tierra.
0: En arena, porque estábamos viendo como una cuevita.
12: Es en tierra, con la que encuentren. Ajá. Ellos van usando un talud, lo que llaman un talud en los campos, que es una, y ellos tratan de ubicar, vamos a decir, el espacio, lo van estudiando a ver ese sitio si es seguro. Se hace una cavidad de un pie de hondo completo, al final tiene una bóveda.
0: Profundo.
12: Sí, y es de como si fuera 3/4 pulgadas de grueso. Casi no entran, porque ellos lo hacen para protegerse.
0: Claro.
12: Y adentro, al final, tiene una bóveda más grandecita. Ponen los huevos sobre la tierra misma. Y hay gente que pregunta por qué no le ponen material. Bueno, porque cuando hay una cavidad en una pared, eso es como una incubadora. Y ellos saben eso.
0: Claro.
12: Segundo, ellos después que hacen eso por 2 meses, 1 mes y medio, pues entonces ponen los huevos y luego al fin y al cabo, cuando las crían, ellos ambos hacen incubación, hombre, la hembra y el macho, y finalmente ellos se dedican a alimentarlos por lo menos 16 días y las horas de trabajo son desde por la mañana hasta por la tarde sin parar llevándoles insectos. Porque ellos se alimentan fundamentalmente de insectos. Y cuando nacen están por lo menos siete días con los ojos cerrados.
0: Ay, Dios.
12: Apenas ve nada y ellos simplemente se agarran uno al lado del otro para sentir calor. Finalmente, pues cuando salen por primera vez, le contaba yo a la compañera aquí, que es una experiencia muy linda para cualquiera que explore eso, por el hecho de que esa especie nunca ha volado, porque está en una cueva. Y cuando se para en el portal de la cuevita para salir, es una incertidumbre bien grande porque no sabe qué va a pasar.
0: Yo estoy emocionada aquí con toda esta historia.
12: Pues cuando sale, a veces vuelan, pero a veces casi no vuelan y llegan al piso. El padre o la madre, el que esté a cargo, va al piso a tratar de llevarlo hasta que se trepan unas ramitas, lo siguen, le dan comida y él sigue subiendo hasta que logra ponerlo en un sitio seguro. Y así es el proceso, o sea que es algo bien particular.
0: ¿Y el reto del zumbador, cómo llega?
13: Pues mira, yo estuve hablando con Pepe, que me encantó conocerle esta mañana. Esto, llevamos, el 2026 marcan 10 años desde la primera vez que se radicó un proyecto de ley para establecer un ave nacional en Puerto Rico, siendo el San Pedrito siempre el que ha estado, ¿verdad?, en la conversación, avalado por organizaciones ecológicas e históricas que han estado con esto. Destacó al doctor Ángel Navarro, que junto a estudiantes también ha estado apoyando distintos proyectos de ley a estos fines. Así que me sorprendió. De hecho, cuando me llamaron para el programa, yo no sabía ni que se había radicado por parte del Senado, ajá, porque este mismo cuatrenio ya teníamos otro proyecto de Cámara radicado para establecer el San Pedrito y al coquí como ave y animal nacional. Así que me sorprendió mucho. Yo creo que lo importante desde el punto de vista legislativo es que se tenga ese oído en tierra. Hay mucha gente como Pepe, ¿verdad?, que ha estado años y años investigando, que tiene toda una plétora de razones por las cuales escoger uno sobre otro, y ya llevamos unos 10 años con esta conversación apoyando el ave de San Pedrito. Me parece que esto del zumbador, ¿verdad?, nos cogió a todos por sorpresa. Le estaba comentando a Scotty que yo vine a aprender de ese animal gracias a Sacheli, que lo trajo en su vestuario, ¿verdad?, de Miss Universe. Pero más allá de eso, yo creo que hay unas razones bien contundentes desde el punto de vista ecológico e histórico que debemos estar bien pendientes. Scotty.
4: No, de mi parte, yo creo que ya es hora de que Puerto Rico pues tenga su ave nacional. Creo que...
0: Tu gorra lo dice.
4: Mi gorra lo dice, el corazón de Pepe lo dice, todas las personas que han trabajado arduamente, que han sufrido operaciones de rodillas.

0: son las cosas que realmente tienen importancia, ¿verdad? Tenemos que tener un ave nacional ya. Creo que una isla como esta, que tiene tanta biodiversidad, ya es hora de que por lo menos, mira, tengamos alguien, ¿me entiendes?
1: La calle no le ha dado ya ese título al San Pedrito.
0: Yo pienso que está bien
1: Sin la
0: dividido.
1: oficialidad.
0: Sí, de algunos dicen que pitirre, obviamente nosotros los que
1: Como
0: trabajamos,
1: dije yo cuando se llegara.
0: otra gente, nosotros que trabajamos con ave, pues miramos para arriba y decimos, señor, usted no sabe lo que está hablando.
1: Claro,
0: O
1: como
0: sea,
1: yo, que no sabía de lo que
0: tú
1: estaba
0: sabes,
1: hablando.
0: otros hablan de la cotorra puertorriqueña, que también tiene un gran potencial para ser ave nacional número uno, por lo que significa a todos los puertorriqueños. Creo que la mayoría de los puertorriqueños conocen a la cotorra puertorriqueña, aunque no sepan ni cómo luce, aunque la confundan con el perico monje, aunque piensen que la tenemos aquí en el área metropolitana, conocen por lo menos el nombre de cotorra puertorriqueña. Y creo que también se ha convertido en un simbolismo en esa definición
1: Para mu mucha
0: puertorriqueña.
1: gente, yo creo que te diría, ah, pero si es la cotorra, es la
0: Claro,
1: cotorra puertorriqueña.
0: exacto, como que
1: Mi
0: lo.
1: primera pregunta para Pepe esta mañana fue, ¿por qué el San Pedrito y no la cotorra puertorriqueña? Y ahí me hizo toda una tesis. No
0: Sí.
1: sé si quieres comentar sobre esas diferencias.
2: Bueno, nada, la única discusión que tiene que tener uno para saber es que un símbolo de un país debe ser permanente. Permanente quiere decir que tú puedas saber que él va a estar preservado después que tú te vayas, todavía él esté. Pero la cotorra tiene un pequeño problema, es el hecho de que la cotorra tiene que estar protegida para estar en este momento. En este momento particular, la protección de la cotorra está en veremos también. No saben si el presidente de Estados Unidos decidió que quien va a estar a cargo de toda esa protección tiene que ser los estados por su cuenta. Y ya imaginarán lo que eso
1: Claro.
2: significa
0: Claro.
2: para los proyectos de ayuda. Yo creo que las personas que han trabajado con respecto a la cotorra merecen el mayor respeto que uno pueda tener, porque yo los he conocido, he estado junto con ellos,
0: Sí.
2: y yo sí sé que el trabajo es arduo. Yo he estado en los bosques con ellos, he bajado de ti, pero lo que pretendo determinar decir es lo siguiente: la cotorra está en esa etapa, en una situación incómoda. El San Pedrito es una especie endémica, única de nosotros, y en parte está presente en casi todos los hábitats que tú puedas tener en Puerto Rico, ya sea costa, áreas que sean
0: Humedales.
2: secas, humedales y todo.
1: Es la protección de esta ave endémica la que hace tal vez necesaria y meritoria la legislación? O sea, no solamente que sea el símbolo, sino más bien la protección.
0: Claro, sí,
1: Porque
0: nuestra.
1: realmente es eso lo que necesita
0: Sí,
1: ser protegida.
0: debe de haber un tipo de conciencia ambiental de parte del gobierno para poder proteger estas especies, que no solamente una, la cotorra puertorriqueña, porque es que es la que conozco. No, hay espacios hay aves endémicas donde solamente se encuentran en un área en específico de Puerto Rico y no se encuentran en otro espacio.
1: Y no son
0: Si nosotros,
1: realmente protegidas tampoco.
0: correcto, y si nosotros desplazamos ese territorio, pues lo más seguro, esa ave la perdamos. Y no solamente esa ave, sino otras especies endémicas que como plantas, como árboles, como animales, anfibios, tú sabes,
1: Claro.
0: podemos tener la capacidad de perderlos si desplazamos ese hábitat.
1: Es bien interesante esto que estoy escuchando, porque veo como dos opiniones con el mismo tema. Yo creo que lo más importante es que la participación ciudadana esté siempre al centro, ¿verdad? De todo proyecto de ley. Y volviendo al tema de lo del zumbador verde, este último proyecto que se ha presentado, me parece que carece de esa participación, ya que han habido grupos, ¿verdad?, que han estado apoyando otro tipo de.
3: Esa es la importancia de que lo estemos discutiendo aquí. Gracias, Pepe, por haber estado con nosotros, bibliógrafo de aves, un estudioso, realmente un virtuoso de este tema. Raquel Vázquez, artista y gestora cultural, Scotty Durán,
0: Siempre.
3: comediante, actor y aficionado a las aves, por haber estado con nosotros y aclarar un poco más también toda esta visión de la importancia de definirlo, no solamente de celebrarlas y de protegerlas. Sin duda, y poder decirlo ahí a boca de jarro rápido, sin tener que pensarlo cuál es. Hacemos una pausa, pero no se muevan, que al regreso comienza una nueva hora de Calentón con Sonia Valentín.
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3: Buenos días, Puerto Rico, y a todos los que nos visitan, los que residen aquí, los que son isleños y los que son residentes de nuestro hermoso archipiélago. Esto es El Calentón con Sonia Valentín, hoy con Lisa Lugo, sustitución de ella. Hoy es martes 1 de septiembre del 2026 y están escuchando Radio Isla 1320. Y les quiero recordar que además de escucharnos en el cuadrante 1320 de su radio, nos pueden ver a través de las redes sociales y la página de Radio Isla de YouTube. Le dan like, comparten, tocan la campanita. Recuerden que pueden darnos su opinión también a través de las redes sociales o llamándonos al 787-292-1703. Pueden buscar los segmentos del programa en Sonia Valentín Entre Medios en YouTube y también le dan suscribirse y prenden la campanita. Siguen a Sonia en todas sus redes sociales, me siguen a mí también y ahora se forma el verdadero calentón.
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3: Hoy se forma El Verdadero Calentón con Georgie Navarro. Es que no tengo el abanico, Georgie. Yo sé que te hace falta. Tengo uno que no es precisamente de mano. Okay. Ni que español. No se puede.
6: Ah, por eso
3: es como de alta tecnología. Yeah. Ese y es el que tengo hoy, Georgie. Sí, bueno. No digas eso, por favor. Okay. No, que Sonia no lo vea. Bueno, quedó claro. Georgie Navarro del PNP.
7: Buenos días y buenos días a las distinguidas del ponente.
3: Nina Valedón del muy PPD.
8: Muy buenos días.
3: Y Ana Irma Rivera Lacén del MVC, para decirlo también por sus siglas.
8: Muy bien, gracias. Y qué bueno que estamos aquí.
3: Bienvenidos a los tres. Bueno, la Gómez dice que sí y él dice que no. Estamos hablando del presidente ejecutivo de la Autoridad de Acueductos y Alcantarillados, Luis González Delgado, que él se opone al proyecto de la Cámara 1334 que busca establecer métricas obligatorias en respuesta a las averías del sistema, un mecanismo de crédito de 20% para los abonados afectados por interrupciones y la modernización tecnológica de la infraestructura de la agencia. Y el titular estableció estar en contra del establecimiento de un crédito adicional en la factura a los abonados que tengan un servicio de agua deficiente o que no cuenten con agua potable, sea inexistente. Me parece que lo justo sería ese crédito adicional, Georgie.
7: Por eso es que está el proyecto erradicado, está en las vistas públicas. De hecho, la gobernada tenía un punto encontrado con el legislador, porque ella quería hacerlo a nivel administrativo. Lo primero que llegue. Si es a nivel de ley o a nivel de administrativo. No sé por qué el director ejecutivo dice que no, porque la gente ha gastado.
3: Esa es la pregunta.
7: La gente ha gastado cientos y cientos de dólares en buscar agua, el sacrificio de personas encamadas. O sea, yo creo que o está desenfocado desde el día uno, como lo ha estado el director ejecutivo, y esa es la controversia que hemos tenido nosotros en San Juan, tanto el alcalde Miguel Romero con él. Pero eso de que va a ocurrir es un hecho. O es por ley o es a nivel administrativo. Entiendo que va a ser a nivel administrativo porque la gobernadora estaba trabajando el recurso económico para poderlo hacer.
8: El presidente de la AAA me imagino que está tratando de proteger su reputación y de que supuestamente ellos sí lo pueden
3: los
8: hacer.
3: Ingresos.
8: Pero lo que pasa es que los datos están ahí, o sea, no está sucediendo.
3: Es que,
9: yo creo que la gobernadora ha demostrado que es incapaz de dar el porcentaje de reembolso, ¿verdad? O de crédito por la vía administrativa. El legislativo ha tenido que ocupar el espacio porque su director ejecutivo no quiere hacerlo, no tiene la voluntad, y ese señor, que ya debe estar de salida, porque ha sido mediocre en la función pública, además de oponerse a que mejore el sistema porque permanece allí ocupando un espacio para el que no sirve, pues también se opone a que la gente que tiene que sufrir su ineficiencia tenga entonces un alivio económico. Gente que ha tenido que comprar agua, gente que ha tenido que comprar cisterna, gente que se le han dañado tuberías porque de momento el agua sale con demasiada presión cuando vuelve y le crea problemas en su casa. Y yo creo que es hora de que la gobernadora demuestre su liderato y saque a ese hombre de esa posición.
8: De hecho, él la está haciendo quedar mal con todo eso que tú estás diciendo, y además la gente lo que percibe es que cualquier cosa que le vaya a reconocer y que vaya a aliviar la situación que están pasando, la gente lo va a ver bien y va a ver mal a quien se oponga. Eso es la verdad.
7: No, es una realidad y es cuestión de esperar de qué forma se concreta ese alivio. Creo que están hablando de $1,000. Iba a ser la cantidad, pero no sé todavía ese.
3: ¿Cuál va a ser el cuadro final? No está definido.
7: ¿Cuál va a ser el cuadro final?
8: Y vamos a ver si no se opone la junta.
7: Ah,
3: ese es el próximo paso.
8: Ese es el próximo paso.
3: Ese es el próximo paso. Pero me parece, no sé, me parece.
7: Yo creo que la junta pasó por eso y entiende que es justo.
9: Razonable.
7: Y es razonable porque. Razonable.
3: Me parece que sí.
7: Y no son todos los abanados, son las áreas de metropolitana, los pueblos que están en el racionamiento, Guaynabo, La Plata, ¿sabes? Que son los que han estado afectados.
9: El único que no entiende es el director de la autoridad, que quiere que usted siga pagando por su ineficiencia.
8: Ni la gobernadora que lo deja ahí.
3: Ay, Dios mío.
7: Tranquilo, Peine. Tranquilo, Piojo, que el Peine llega.
3: Vamos a ver, y ahí dice que sí. por lo menos, o sea, no sé, ¿verdad?
7: Hubo rumores de que la Junta le había pedido la renuncia, vamos a ver, no sé. Vamos a ver qué ocurre.
9: El comisionado residente está pidiendo la renuncia hace meses de este individuo. El pueblo de Puerto Rico está pidiendo.
8: Hay un coro. Yo creo que hay un coro. Creo que hay coro griego pidiendo la renuncia. Aquí hay una diversidad de gente pidiendo. O sea, que yo creo que es un coro del pueblo de Puerto Rico, de todos los sitios, pidiendo eso.
9: Mira, ese es el problema.
3: Me parece que sí.
9: Ese es el problema de haber nombrado gente porque son activistas de partido y no los mejores talentos. Y ahora que la gobernadora está en su peor momento, los peores números de aprobación, donde hay escándalos de corrupción y de mal uso de fondos y malos procesos, es muy difícil que la gobernadora
7: pueda encontrar era encuestadora. Ella tiene ya la conclusión de las encuestas y todo. Tiene que ver las encuestas.
9: Una oportunidad perdida, porque pudieron
7: su candidato está pisa y no arranca.
9: El de Washington. Desde un inicio en enero del 2025.
8: Pero mira, eso que tú dices.
7: Tú vas a hacer la 10.
3: Espérate, ahora sí que sí.
8: Pero lo que pasa aquí. Lo que pasa.
3: Tenemos a Sonia. Tenemos la oportunidad de escuchar a Sonia. Que se
7: Sonia, ¿dónde está? No la veo.
9: Hola.
6: Sonia.
3: Ay, mírala aquí.
7: No la veo.
3: La escuchamos.
6: Hola, saludos, buenos días. Sí. Gracias, Lisa. ¿Cómo están?
3: Muy bien, escuchan? Gracias. Esperando. Aquí discutiendo. ¿Tienes tu opinión?
6: Casi no les escucho, ahora sí. Hola, ¿estoy al aire?
3: Sí, estás al aire.
6: Bueno, pues estamos aquí. Gracias, Lisa. Gracias por estar hoy ahí en el programa. Sabes que siempre te agradezco enormemente. Saludos a los que están ahí en el medio calentón contigo. Estamos, obviamente, hoy inaugurando con el alcalde de San Juan y con la gente de Solo por Hoy, sobre todo con Belinda Gil, este nuevo podcast que hemos creado, que ella ha creado y que hemos podido colaborar con ella en la creación del mismo, se llama Entre Voces y Datos, así que desde hoy, Solo por Hoy, tiene unas voces y unos datos particulares que compartir con la sociedad. Se llama Centro Tecnológico Solo por Hoy, Entre Voces y Datos. Tengo a Belinda aquí, así que la voy a pasar un momentito para que comparta con ustedes ¿verdad? Lo que estamos haciendo acá.
3: Saludos.
6: Hola, bienvenida. Buenos días a todos. Sí.
3: Hola, bienvenida.
6: Hola, gracias por tenernos y apoyarnos junto con Sonia en todos nuestros esfuerzos y la exposición de nuestro primer podcast, Entre Voces y Datos, sentir de todas nuestras comunidades y los datos relacionados a esas comunidades para asegurar que todo el mundo tenga alcance a los medios, que no solamente los que logran tener presencia, sino que todas las comunidades, porque hay cientos de líderes dentro de nuestras comunidades que no tienen cómo alcanzar los medios y nosotros vamos a hacerlo.
3: Eso es importantísimo, que tengan ese espacio para que esas voces se puedan ser escuchadas. Sí, me parece que sí, porque hay un problemita ahí de...
8: Yo quiero cerrar ese tema que me parece interesante. Si finalmente sacan al director de la autoridad, yo espero que al final la gobernadora no conteste lo mismo cuando le vuelvan a preguntar algo y diga, pues pregúntale a qué se fue. ¿Cómo le hizo a Domenech?
3: A ver, María, ya es que ahí me estaba buscando dónde poner la pullita. Pero quería, ¿verdad?, para cerrar lo que conversábamos ahora con Sonia y con Belinda, precisamente qué bueno que se pueden crear esos espacios y que hay personas que se ponen a la tarea de hacerlo para que estas mismas cosas que estamos discutiendo ahora mismo sí tengan foro. Ahora, sí me parece que este primer tema, pues como que ahí sí hay un coro griego que está todo el mundo a favor. Me parece que tiene problemas el director de la autoridad con relación a ese 20%, que yo creo que todo el mundo está.
8: Está buena la imagen.
3: Así que lo veo mal.
8: Ahora que le encanta irse a las cuestiones griegas y romanas, está bueno lo del coro griego.
3: Ah, te gustó, ¿verdad? Bueno, y precisamente, hablando también de un poquito también de la situación de la autoridad, tenemos que entrar a esencia. Y es que el presidente del Senado, Tomás Rivera Schatz, publicó horas antes de la vista la ponencia completa y 318 páginas de anejos técnicos que los desarrolladores de esencia, este megaproyecto, yo creo que ya todos sabemos, el megaproyecto turístico que se pretende construir en Cabo Rojo y que ellos sometieron a la Comisión de Innovación, Reforma y Nombramientos, Dios mío. Y bueno, esta vista busca determinar la capacidad real de infraestructura y los riesgos hidrológicos y ambientales del proyecto. Y aquí, no sé, me perdonan, pero es la misma situación de lo que acabamos de hablar en este momento, es que ¿cuántos están a favor? Y por qué, cuando sabemos que no es sostenible, además de los daños que nos hacen en términos hidrológicos y ambientales, etcétera.
7: Si cumple con las regulaciones de la agencia, yo estoy a favor. Si hubiese sido por los que protestan todos los días, aquí no estuviese ni el Supertubo, ni la Ruta 66, ni Ecoelectric, ni las cogeneradoras del sur, ni el Choliseo. O sea, si cumple con las regulaciones de la agencia, porque tú vas a hacer una urbanización, si no tienes agua, si no tienes una infraestructura, no te la autorizan. Si cumple con recursos naturales, si cumple con autoridades eléctricas, con acueductos, que son las más principales, yo estoy a favor del desarrollo de esencia. Que no venga a decir que se va a morir la paloma o el humedal o las cosas exageradas que ponen. Tienen que salvaguardar los recursos naturales y si cumplen, estamos a favor.
3: Yo creo que incluso antes de eso es que se necesita una capacidad. Claro. De infraestructura que no tenemos, sí. Y que ellos plantean que van a construir, pero que tampoco hasta ahora es viable para su construcción.
8: No lo han demostrado. Además, me llama la atención que diga eso, si cumplen. Lo que pasa es que tienen que probar que cumplen, pero hasta ahora no cumplen. Entonces, ¿cómo es que le das un permiso, aunque sea de ubicación, cuando la ubicación no cumple? Entonces, es como un juego de pies ahí, sí, pero no, pero sí, pero no. Pues, mira, eso es una situación. Entonces, toda la propuesta esa, cuando uno lo mira, está planteada sobre todas las tierras que se dice que tienen que ser protegidas. Entonces, ¿cómo es que cumple? Y van a meter los campos de golf eso dentro de las áreas verdes que supuestamente no van a impactar. Todo el mundo sabe que los campos de golf es la cosa más tóxica que hay. Y todo el agua que requieren. O sea, no tienen agua, le dieron. Sí, vamos a sacar el agua de su suelo. Están diciendo que no, que lo que encontraron ahí no cumple la totalidad que necesitan. Y la gente que sabe, como tú estás diciendo, le está diciendo, ojo, porque también los estudios dicen que puedes contaminar esos sitios. O sea que a mí me parece que es tratando a toda costa de imponer, y voy a usar esa palabra, de imponer un proyecto que no cumple ahora y que están haciendo malabares para tratar de que cumpla.
9: Mira, yo creo que el mero hecho de que exista una vista en el Senado de Puerto Rico sobre el proceso de los permisos ya te dice que esos permisos no cumplen. Exacto. Que esos permisos la gente no le cree al gobierno. O sea, el problema es que ahora, si usted quiere ir contra ese proyecto al tribunal, gracias a una enmienda que radicó Georgie Navarro aquí a la ley, usted tendría que poner el 10% de fianza. Imagínese lo que usted tiene que poner, una fianza de que cada una de esas casas, 1.500 casas casi, te escuché y ahora me escucha, 1.500 casas casi de 7 millones de pesos, imagínese la fianza que usted tendría que poner.
7: Te da la disposición entonces, de tú hacerlo.
9: Pero déjame hablar, verdad, ¿tú tienes miedo? Verdad, tú le tienes miedo a las palabras y la verdad y por eso no me quieres dejar hablar.
7: De miedo, pues di la verdad completa.
9: Le tienes
7: miedo la verdad, que el tribunal autoriza y tiene la oportunidad de una vista donde tú no tienes los recursos económicos y no tienes que pagar a nacer ni el seguro. La verdad.
9: Tienes miedo a la verdad de que este gobierno
7: dice las verdades a medias. Díselo a Chile Coma, que es popular como tú. Díselo a Chile Coma, que es popular como tú. ¿Qué vas a decir ahora? Habla con Chile Coma.
9: Tú puedes ponerte
7: Chile Coma popular como esta. ¿Qué es que quiere eso allí?
9: Ponte violento para que la gente vea quién tú eres.
7: No, es que dice las verdades a media. Dice las verdades a media. Chile Coma popular como ella es que está auspiciando y patrocinando a esa gente.
9: Chile Coma tiene ninguna posición.
8: Bueno, si se calman y dejan de gritar un rato. Mire, lo cierto es, como vemos otra vez, los gritos no dan la razón. Tenga que tenga la razón, los gritos no la dan. Miren, eso es lo que observa el pueblo de Puerto Rico. Y la gente se ha tirado a la calle porque por encima de cualquier gritería o por encima de cualquier cosa, no hay el dinero para ir a los tribunales. Eso es un obstáculo más cuando la gente tiene cosas que decir y objeciones que decir y quiere que se escuche. Hay que escuchar al pueblo. El pueblo está diciendo hace rato, ahí no hay agua. Ahí no hay capacidad para esto. Ahí sí hay especies que hay que proteger. Claro que hay que protegerlas. Estamos hablando de desarrollo sostenible. Sostenible es que se sostenga en el paso del tiempo. Si eso que está allí se puede desarrollar o no de una manera sostenible, esta no es. No es esencia, bueno, definitivamente. Pero, ahora te digo yo. Yo no te he atacado. Me deja terminar.
7: Claro que sí.
8: Tú puedes radicar todos los proyectos que tú quieras. La gente de PPD puede radicar todos los proyectos que quiera. El PIT. Los candidatos, las personas que están independientes pueden radicar todo lo que quieran, pero el pueblo está en la calle. Y el pueblo está escuchando este tipo de intercambio, está escuchando por encima la gritería, realmente cuando no se quieren hacer argumentos y se grita en vez de entrar en razones, y está escuchando a la misma autoridad de acueducto y energía eléctrica diciendo, allí no hay capacidad para
10: hacerlo.
8: No hay
10: capacidad para hacerlo, pero lo que sí me parece muy particular es que el presidente del Senado compartiera antes de la vista toda esta documentación.
8: Claro, antes de la vista, un tomo que eso hay que ponerse a leerlo, pero yo pienso que yo me gustaría pensar que realmente hay una buena fe de
10: bueno, poder que compartieran explorar, los puntos débiles.
8: Me gustaría pensar lo cierto es que da la oportunidad que la gente pueda escuchar y que en un momento pueda leer todo, pero yo espero que no sea para cubrir lo que hasta ahora la gente siempre dice, que allí no hay capacidad, y que se diga, bueno, pues mira, aquí están trayendo otras alternativas. Bueno, vamos a ver qué es lo que pasa con la vista, pero escuchen el oído en tierra, la gente no quiere el proyecto. No lo quiere.
9: Y la gente en la zona, miren, en Boquerón no hay agua.
8: No.
9: Eso lo sabe todo el mundo allí. Entonces, ahora a mí me preocupa sobremanera que ellos digan que quieren conectarse directo al acuífero. Uh-huh. Porque entonces estás privatizando ese acuífero y se lo estás dando a un desarrollador.
10: Sí.
9: O sea, el desarrollador, y esto hay que tenerlo claro, el desarrollador viene, desarrolla, vende y se va. Al desarrollador no le importa que el acuífero se llene de sal, al desarrollador no le importa que las comunidades no tengan agua, al desarrollador no le importa que colapse la infraestructura de la región. Y yo creo que ahí es que se supone que entra el gobierno, y lamentablemente el gobierno central, esta administración, se ha caracterizado por venderse a los intereses de los desarrolladores a mansalva.
7: Acueducto dice que no hay energía, entonces ¿qué es acueducto? ¿El gobierno?
9: ¿Y quién le dio permiso de consulta?
7: ¿Qué dijeron ahora? ¿Qué dijeron que no? Pues ¿quién entonces, le dio la consulta? ¿Qué dijeron ahora?
9: Por encima de
7: acuerdo. ¿Qué le dijeron? ¿Dijeron que no ahora a la vista? Vamos a ver lo último, dijeron que no.
8: Sí, pero mamá, tú tienes razón. Y eso lo que muestra es que el gobierno no se comunican entre sí. Porque el gobierno,
7: Esto demuestra que...
8: Déjame terminar, estoy usando tu propia palabra. El gobierno no se comunica entre sí. Sí, tienes razón. Acueducto de gobierno, lo que queda, ¿verdad? Energía eléctrica de gobierno, lo que queda. Ciertamente fueron a decir que no. Pero hay otras agencias del gobierno que no se comunican y dan permiso por encima de lo que esta otra agencia hace. Debería haber una comunicación, y eso debería ser de una manera que una cosa lleve a la otra, porque no hay una visión integral. Hablando, y eso es uno de los problemas.
7: Eso se demuestra que no son sellos de goma del gobierno, son sellos de goma de su agencia. Defienden los recursos naturales, defienden los acuíferos, defienden la energía eléctrica. Porque esa
8: los de energía, sí. Entonces hay que ver dónde están los otros sellos de goma del gobierno que dan permiso, aunque estos están
7: diciendo
8: que
7: no.
9: Son sellos de goma de su agencia. Claro.
8: Y hay gente que se ve como de intereses.
10: Precisamente de esa falta de comunicación de la que habla Naima. Buenos días, Puerto Rico. El presidente del Senado escribió en sus redes sociales contradicciones o contrataciones. Y leo. El pésimo manejo de la gerencia de la Autoridad de Acueductos y Alcantarillados al suplido de agua por tantos meses previos a la sequía, las explicaciones y justificaciones del SAR de la energía sobre el nebuloso, no son palabras mías, sobre el nebuloso y fraudulento contrato de Power Expectations ha provocado espaldarazos, lo pone entre comillas, de Fortaleza y campanazos, y lo pone entre comillas, en Wall Street. A mi buen amigo licenciado Irán Torres Montalvo le piden que durante su campaña para la alcaldía de Cataño se distancie, esto también lo pone entre comillas, del Cano Delgado, pero en la Fortaleza andan en campaña abierta con Abel Nazario y otros que tal bailan. Se fue Domenech tras el inicio de una investigación del FEI a dirigir, también entre comillas, una campaña. Entonces, progresistas, esto tiene que cambiar. Let's make La Palma great again. We can and will. TRS. Empiezo con Georgie porque...
7: Bueno, Tommy siempre ha sido así. ¿Qué decía Pedro Pierluisi? Las lealtades caducan hasta con... Pues allá, él con su punto de vista, difiero de él.
10: ¿Difiere?
7: Sí, claro que difiero.
10: ¿Difiere de todas? ¿En todas?
7: Difiero de varias.
10: ¿En varias?
7: Sí.
10: ¿En cuáles difiere?
7: Lo hablo con él personalmente, pero difiero su punto de vista y se le respeta su forma de ser. Así que él es Tommy,
10: Ok, está bien. Nina.
9: Bueno, sigue la guerra abierta entre el presidente del Senado y la gobernadora de Puerto Rico. Ahí tocó el agua, tocó la luz, que son los problemas mayores que tiene el pueblo de Puerto Rico, y la gobernadora ha sido incapaz de bregar bien con esta crisis en la que ella misma nos ha sumido. Porque si bien es cierto que aquí hay una falta de lluvia, también hay una falta de gerencia de la sequía, que se sabía desde antes que iba a haber sequía. En la misma vista pública del Senado de Puerto Rico le preguntaron, mire, estamos en niveles de sequía y usted no ha activado nada. Y ese hombre allí se quedó como si nada, y la gobernadora también se quedó como si nada. Entonces yo creo que son ataques muy puntuales, que más allá de la guerra que tienen ellos dos, son ciertos. El Sal de la Energía tampoco ha podido capitalizar sobre su función, tiene muchos cuestionamientos sobre ello. A eso se le suma que la gobernadora le sigue dando posiciones de poder y de gerencia cuando no ha demostrado poder hacerlo bien, y a eso se le suma esa crisis grande de credibilidad que tiene el gobierno de Jennifer González, que ahora se le complica porque tiene un secretario de agencia en campaña abierta, cuando el espíritu del Código Electoral es muy claro en establecer que si usted quiere correr desde una posición en que usted formula política pública, usted tiene que haber renunciado.
10: Y me parece que Ready for Business también complica ese cuadro.
8: Pero todo eso que dice él ahí, aunque puede tener todo lo que está diciendo, pueden haber cosas, muchas que puede ya estar de acuerdo. Pero yo creo que al final es lo importante. Esto es un grito de campaña. Porque todo lo que le está diciendo es una enumeración de todas las cosas que se le critican a la gobernadora.
10: ¿Tu compañera de Tomás?
8: Claro, a la gobernadora, y termina. De hecho, revivió el eslogan de Ferrer. Esto tiene que cambiar. Y entonces reafirma que él es republicano, ¿verdad? Porque entonces coge lo de
10: La Palma Great Again.
8: Entonces, y hasta termina con una frase en inglés. Yo creo que eso último es lo más importante de todo lo
10: we
8: anterior.
10: Can and we will. No, we can and will, perdón.
8: No, esto tiene que cambiar. Let's make La Palma great again. We can and will, pues habrá que ver. Pero me parece que es un grito de campaña. Yo creo que es una reafirmación cada día más que está en guerra abierta contra la gobernadora. Está haciendo un inventario de las cosas que entiende que ella está haciendo mal y termina dando, pues, reviviendo a Ferrer. Y esto tiene que cambiar. ¿Y cómo va a cambiar? Pues imagino que con la candidatura de él, porque es un grito a los progresistas. Fíjate que no es al pueblo de Puerto Rico en general, progresistas. Esto es un llamado a su gente.
10: Tengo que volver a ti, Georgie, con eso. ¿Dónde sí, dónde no?
7: Bueno, como bien dice la compañera, cada vez se abre más la puerta o se va desenmascarando de que va a haber una primera, que él va a ser candidato, porque cada vez es más consistente lo que él habla. Oye, y el PNP ha vivido primarias a la gobernación en múltiples ocasiones. Y de verdad tiene que haber primarias. Porque si no hay, se revive el partido. Tiene que haber una primaria. El que tenga los votos, pues que
10: lo siente como un proceso natural.
7: Un proceso natural y que lo hemos vivido.
10: Del partido, ¿no?
7: Y el que gane, nos vamos a unir con el que gane. Eso es una realidad. Cada cual puede tener su grupo.
8: Pero
7: su
8: eso banda. No pasó ahora. ¿Qué pasó con la gobernadora que no se han unido detrás de ella?
7: Bueno, ella fue la que ganó la elección pasada. Pero ya pasó el evento. Yo estaba con Pedro Pierluisi.
9: Y era momento de tumbarla.
7: Yo estaba con Pedro Pierluisi.
9: Eso es lo que esperaba.
8: Bueno, una vez ganaron.
9: Ella ganó. Inmediatamente comenzó la guerra entre pierluisistas y los de Jennifer González. Entonces, eso es lo que hemos tenido en el gobierno. Eso es lo que tenemos en la autoridad de acueducto y por eso no arranca. Eso lo vemos en muchas agencias.
7: Eso es lo que ustedes dicen.
9: Y yo creo que lo dice el mismo PNP, lo ha dicho Miguel Romero.
8: Pero bueno, y la imagen y la visita sorpresa en Vieques, ¿verdad? La visita sorpresa.
7: Eso fue una obra
8: ¿con quién era?
7: Sí,
8: era casualidad. Oh, sí, verdad, pero casualidad. Sí, claro. Claro, y pero se ha firmado esta cosa como gobernador y no le invita a todas las cosas. Me queda interesante.
10: Te está riendo.
8: Entonces Pierluisi hay que invitarlo a todo lo que ya firmó.
10: Pero cuando era gobernador, esa visita.
7: Y ahí estaba el secretario de salud. Y lo importante es que todos salieron complacidos de que el hospital está funcionando. Llegó el CT de la máquina que faltaba. Y el secretario explicó todo lo que ha hecho.
8: Lo importante es el photo opportunity, güey. Esa es la primera. Esas fotos se van acumulando
7: Pedro
8: para la campaña. La campaña.
7: Eso estaba con un bultito. Lo más seguro iba de vacaciones.
8: Estaba de vacaciones. El bultito en la foto tú lo eliminas. Eso se elimina en la foto.
10: Bueno, se me va a quedar el estadity now porque me tengo que,
7: es importante,
10: que despedir. Pero eso siempre lo estamos hablando.
7: Pues claro, siempre gana la estadidad.
10: Sí, pero yo tenía una pregunta
7: elección,
10: para ti.
7: Cada elección gana la estadidad más que lo saca más puntos que todos los partidos, más por ciento.
9: Yo creo que los populares se respetan, los estadolibristas se respetan, son votos y todos los estadolibristas tenemos el derecho a votar por la opción que nosotros determinamos.
7: Es que ese es el problema.
9: Nosotros no hemos sido parte de esas consultas, esos resultados son ilegítimos, no han llegado a ningún lado, estas peticiones son solo un juego para consolidar la base.
7: Díselo a tus senadores que salieron electos, son los mismos votos que los eligieron.
9: y no van para ningún
7: lado. Los mismos votos que eligieron a tus senadores y representantes
9: en la Cámara. Este Congreso termina en diciembre. Esto es un voto simbólico para intentar unificar el Partido Nuevo Progresista, que está dividido y está chocando.
7: Es política pública. Mira, el pueblo habló y hay que obedecer.
8: Mientras los partidos de lo único que hablen es del estatus y no de un proyecto de país, que puede ser en la estadidad, en la libre asociación, en la independencia, vamos a seguir haciendo que la gente vaya, como el periodista de Amelie, detrás de un partido que promete cosas. Miren, no es por asunto del estatus nada más que hay que votar por un proyecto de país, que un país de país que sostenga, que no sea corrupto. Todo eso es lo que la gente debería estar buscando y no promesas de cambio de estatus. Y el estatus se cambia de manera seria, de manera seria, con un proceso.
10: Vamos.
8: Proceso serio.
10: Nos vamos. Gracias, Georgie Navarro del PNP. Gracias, Nina Valenón del PPD. Gracias, Ana Irma del Movimiento de Victoria Ciudadana. Y nosotros ahora volvemos enseguida. No se vayan.
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10: Escucha Radio Isla 1320, este es El Calentón con Sonia Valentín. Esta es Lisa Lugo en sustitución de Sonia, que viene mañana, y ahora vamos a sudar la gota gorda.
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10: Messi dijo adiós y Argentina amaneció sin su 10. Y pues se va el hombre que ha cargado con las críticas, con las derrotas, con la gloria. Ahora que se acabó, la pregunta es, ¿qué realmente significa Messi para la Argentina? Y para conversar sobre este tema, me acompañan Ricardo Quesada, coach de fútbol de la Academia Galería Bastón. Bienvenido, Ricardo.
12: Hola, buenas.
10: Y Rodrigo Otero Goico, periodista deportivo. Bienvenido, Rodrigo.
12: Muchas gracias por tenerme nuevamente.
10: Qué bueno tenerlos aquí. Bueno, ¿por qué el retiro de Messi se siente? Vamos a empezar porque se siente a nivel global, pero se siente como el más que el final de la carrera de un gran, vamos a decir, atleta, ¿verdad? De un gran deportista. Se siente como algo mucho mayor.
13: No, definitivamente.
10: Pégate un poquito más, Rick.
13: Es el básicamente el fin de una etapa, o sea, es una generación de gente que ha crecido viéndolo. Y pues es uno de esos, estaba pensando esto yo ayer, es uno de esos pocos atletas que marca época. O sea, yo espero que Rodrigo no piense que lo que digo es, pero, o sea, ahí más o menos con el, hablando de impacto, o sea, yo creo que puede estar en la misma, como Michael Jordan, Mohamed Ali, es más o menos, o sea, ese tipo de impacto global, y claro que va a ser una ausencia, o sea.
10: Pero tal vez, y esto quiero preguntarte, Rodrigo, porque no sé si vas por la misma línea que Ricardo, pero tal vez no lo estamos viendo como estos dos grandes también, porque aquí hay como un feeling en buen puertorriqueño, ¿verdad? De frustración.
12: Leo Messi es el atleta de fútbol de la generación digital. Eso es lo primero.
10: Pues cierto.
12: Y trascendió el fútbol y se convirtió en un ícono cultural del mundo. Uh-huh. La frustración es porque las expectativas del mejor jugador del mundo siempre son las más altas. Y si no se consigue el objetivo máximo, que es un campeonato mundial, pues un fracaso. Uh-huh. Y él vivió con eso hasta que ganó el campeonato en el 2022, y en esta ocasión, en el 2026, fue lo mismo. Sin embargo, precisamente lo que va a hacer grande a Leo Messi es que, a pesar de todas esas presiones y esas críticas que recibe, empezando por su país, porque en Argentina yo creo que aquí no tenemos una noción de lo crueles que pueden ser los medios con estos jugadores.
10: Sí, lo son.
12: Leo Messi nunca cambió su comportamiento dentro y fuera de la cancha. Y cuando contrastas con jugadores que son equivalentes a él en términos de grandeza, como por ejemplo Diego Armando Maradona, pues son polos opuestos. Son igual de buenos jugadores, quizás podemos argumentar de que uno es mejor que el otro, pero representó a Argentina de una manera distinta.
10: Correcto.
12: Y para la Argentina, Leo Messi se convirtió en ese embajador de la grandeza de un país que tiene muchísimos problemas. Sin embargo, él era el ente unificador en ese país. Y creo que el mundo reconoció lo que significaba él para ese pueblo.
10: ¿Tú lo ves de la misma manera, Ricardo?
13: Sí, no, definitivamente. Yo creo que mucho, ¿verdad? Y esto es mi opinión. Creo que mucha de la polémica, si se puede decir esa palabra, que va alrededor de Messi, es más que nada, sí, lo que muy bien dice Rodrigo, los medios argentinos y cómo pueden ser ultracríticos y hasta a veces hirientes, porque es la realidad, pero también, inclusive fuera de eso, el Messi jugó la gran parte de su carrera en un club que es, o sea, que tiene, que es un símbolo universal del fútbol, y su contrincante principal lo es también. Uh-huh. O sea, él jugó en el Barcelona, estaba contra el Real Madrid, los dos equipos tienen unas maquinarias mediáticas inmensas detrás de ellos, y siempre es ese tirijala, o sea, no sé si...
12: No, y casualmente Cristiano Ronaldo y él eran uh-huh. los mejores jugadores del mundo.
13: Claro, no, claro. No hace mucho
10: hubo... Curioso cómo terminó este Mundial con... Particularmente con el
13: otro. Hubo un jugador argentino que fichó por el Real Madrid que se llama Franco Mastantuono, es un nene de 19 años. Le preguntaron quién era su jugador favorito. Y él, bueno, para mí el mejor es Messi. Y eso en Madrid formó un revuelo. Pero ¿cómo va a haber dicho él que Messi era el mejor cuando lo están presentando en el... Pero si es su opinión, que diga lo que le dé la gana.
10: Sí, pero las opiniones nunca pueden ser honestas cuando se trata de un contrato detrás.
12: El Mundial de Fútbol nunca ha sido... siempre ha sido muy popular. Pero a mí me parece que la era de Messi llevó al Mundial a otro nivel en términos de popularidad. Y precisamente esa rivalidad de Ronaldo y Messi, Madrid contra el Barcelona y esos dos jugadores, pues elevaron muchísimo la popularidad del fútbol al nivel mundial. La cara, sin lugar a dudas, era Lionel Messi.
10: Lo hizo cultura general para el que no
12: lo hizo era cultura seguido. General. Y repito, hay un impacto inmenso que Leo Messi deja en el fútbol, en el deporte en general y en el deporte latinoamericano, como los grandes jugadores de fútbol que son, que pues ganaron ese campeonato en el 2022. Y estamos hablando de tres Copas América, dos Copas América, tres subcampeonatos de América, un campeonato mundial, dos subcampeonatos del mundo. Este señor, y él se está retirando, que hay que aclarar, como jugador del equipo nacional de Argentina. No está terminando su carrera porque sigue jugando con Miami.
10: Sí. Oye, y hiciste un comentario bien particular de cómo los medios pueden ser, sobre todo en Argentina, y lo duros que pueden ser. ¿Qué cambió en él como para que esa puerta se abriera más aún?
12: Argentina tiene... La cultura de fútbol de Argentina es impresionante. O sea, yo creo que en Puerto Rico no tenemos una noción de lo que es el fútbol en Argentina. Y podemos hablar de Brasil, España, lo que tú quieras. En Argentina es algo especial. Es casi peligroso ir a un campo de fútbol cuando hay dos equipos como el Boca Juniors y el River Plate jugando. Y cuando la selección argentina juega, pues son todos esos hinchas, como le dicen allá, los fanáticos, hinchando por ese solo equipo. Y los enemigos, si lo podemos poner de esa palabra, es el resto del mundo. Y esa grandeza es un reflejo de lo dividido que está ese país, que políticamente podemos hablar un montón. Correcto. Pero esto fue un ente unificador. La era de Messi quizás equivale a la de Diego Armando Maradona, Batistuta, Kempes. Podemos hablar de muchísimos grandes jugadores que ha producido Argentina, pero Leo Messi yo creo que está en una liga por él solo.
10: Siendo tan grande, y obviamente pues esa es otra de las razones, que lo grande que es y lo extraordinario que es y ha sido en su ejecutoria, ¿cuánto han pesado las caídas, no quiero decir fracasos, las caídas para ese hombre que vemos hoy?
13: Pues fíjate, yo creo que él, de hecho, no sé si Rodrigo recuerda, esta es la segunda vez que Messi se retira de la selección. La primera vez que se retira de la selección fue, si no me equivoco, en el 2016 cuando pierde la Copa América. Uh-huh. Pero lo hace por frustración, porque siente que le está fallando al país, que no le pudo dar, que no pudo darle lo que merecían. Ahora
10: está la edad.
13: Ahora está la edad y también, o sea, fue dos meses después de la final que él pues publica esta decisión, que yo creo que es algo mucho más pensado, pero yo creo que, o sea, no hay persona futbolista que pueda mirar un palmarés como el de Messi y decir que no es, o sea...
10: Lo publica, pero me parece que era una crónica ya supuestamente mega anunciada.
13: Dice que la carta dice que lo había escrito dos días después de la final.
12: Sí, y además no debe sorprender a nadie. No. O sea, estamos hablando de un jugador que tiene 21 años vistiendo esa selección. Sí. Si añadimos los equipos U20 y U23, que hay gente que personas que no saben que él ganó una Copa del Mundo en el U20 y ganó una medalla olímpica, una medalla de oro olímpica con esa selección también. O sea que estamos hablando de mucho más de la mitad de su vida en este tren. Y yo creo que a la edad de él y lo que el cuerpo debe estar pidiendo es reducir bajarle a ese calendario, porque en el fútbol, no sé si se han dado cuenta, esta gente no para de jugar.
10: No, ellos están...
12: Si no es el club, están en las selecciones y sucesivamente.
10: No puedo olvidar, y vuelvo y lo veo, hubo un momento muy particular en lo que estaba diciendo Rodrigo, que detrás de ti, en el video wall que tenemos aquí, para los que solamente pueden escucharnos, pues sí hay una pantalla con video, y el rostro ese que yo creo que le caló todo el que vio el partido y el que no lo vio y vio ese rostro después, en todas las repeticiones, yo creo que caló profundamente. Y esa es otra de esas grandes diferencias de cuando esa renuncia anterior a la selección.
12: Hay algo que quiero añadir.
10: ¿Sí?
12: Utilizaste una analogía ahorita sobre lo grande que es.
10: Ajá.
12: Yo creo que precisamente, y yo sé que en el contexto que lo hacías era lo grande, la figura tan grande que es. Sí, pero hablando literalmente, el hecho de que él no es una persona grande, de que tenía algunas insuficiencias físicas, las personas se pueden identificar
10: con él. En algún momento lo vejaron por eso también.
12: Y yo creo que el hecho de que sea una persona más parecida a nosotros de que no, pues uh-huh. lo hace mucho más cercano a nosotros. Y ver las cosas que logró hacer, pues es increíble.
10: ¿Cuáles son los escollos mayores que él haya, ahora que estamos hablando de ese tema, los escollos mayores que él haya tenido que superar para
12: en los juegos,
10: convertirse en quién es?
12: En el atleta, porque también tuvo algunos legales con los impuestos, pero eso no necesariamente fue él. Pero
10: ni necesariamente es parte de la historia como figura del deporte. Ya, eso puede
12: yo ir. Creo que acoplarse inicialmente no le fue tan bien. Pero
13: sí, él toma un poco en ajustarse, ¿verdad? Cuando hace el brinco español, lo hace bien joven. De hecho, él decidió jugar internacionalmente por Argentina porque ya él tenía el tiempo suficiente de residencia en España para jugar en España, y España estaba interesado también. O sea, y yo creo que si es algo que Argentina tiene que agradecerle a Messi es que él nunca tuvo un no. Para la selección, para nada, o sea, siempre estuvo ahí, daba la cara, o sea, tuvo ese momento de frustración en el que se retiró de la selección, pero volvió casi enseguida y llevó títulos. O sea, Argentina no ganaba una Copa América desde, yo ni recuerdo cuándo, o sea, el Mundial no ganaba uno desde el 86, uh-huh. y es lo que dice Rodrigo, o sea, devolvió a Argentina ese orgullo, o sea, de
12: país futbolero.
10: Yo me tengo que ir, se me acaba el tiempo, pero tengo que preguntarte, Ricardo, en términos de como coach, ¿verdad? Uh-huh. Como aspirantes, ¿cómo tú los ves a tus pupilos cuando se habla o se menciona o se piensa en Messi? ¿Cómo lo ven?
13: Bueno, más que nada ellos lo que hacen es pelear porque están los de Messi y los de Ronaldo.
10: Ay,
13: pero okay. Y los anti Messi y eso, pero ellos me preguntan a mí y yo les digo, o sea, por lo menos en mi muy humilde opinión, está en los 5 mejores de todos los tiempos, sino el mejor. O sea, para mí, y esto es una cuestión de preferencia personal, a mí el mejor jugador que yo por lo menos con mis ojos vi se llama Ronaldinho. Pero Messi, o sea,
12: cosas que logró.
13: Sí, claro. O sea,
10: grande.
13: Él fue, de verdad que él, precisamente hablando un momentito de Cristiano Ronaldo, yo siempre he dicho que la única desfortuna de Cristiano Ronaldo, lo que va a afectar un poquito su legado, es que jugó a la misma vez que Messi. En cualquier otra época, sería uno de los mejores de todos los tiempos. Digo que lo es anyway. Pero el tener esa sombra de Messi a lo largo de su carrera. Sí.
10: Gracias, Ricardo Quesada, a quien nos veía hace 700 años, coach de fútbol de la Academia Galera y Baston. gracias de verdad por haber estado con nosotros, por compartir este tiempo, y muchas gracias, Rodrigo Terón, por tu periodista deportivo. Ahora, al regreso, los cuentos salen de los libros y cobran vida en el escenario. Regresamos enseguida.
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19: Estas son las historias que la redacción de Radio Isla 1320 trabaja en estos momentos. Se pierde el agua en Caimito. Representante Jorge Navarro denuncia boya del tanque de la planta Chiclana 1 está averiada y pide se envíe personal con carácter de urgencia de la Autoridad de Acueductos. Tranque en la Universidad de Puerto Rico por cubierta médica provoca huelga de empleados del Sindicato de Trabajadores. Catedrático advierte, la protesta se hubiera evitado si la presidencia estuviera abierta a la comunicación. Se escucha el catedrático asociado de la Universidad de Puerto Rico, el profesor Raúl Santiago Bartolomé.
20: Algo que vale la pena mencionar, ¿verdad?, es que el sindicato, luego de una serie de luchas, incluso reconocidas a través del tribunal, se les reconoció que tienen derecho a negociar su propio plan médico. Específico para los trabajadoras y trabajadores de ese sindicato.
19: Correcto.
20: En el proceso, ¿no? Estuvo a punto de vencer la cubierta del plan médico previo de ellos, entonces está en un proceso de encontrar un nuevo proveedor para cubrir el plan médico. Y el tranque, claro, es si la universidad quiere reconocer la selección de ellos. Aquí, claro, la huelga que es importante recalcar, ¿verdad? Particularmente cuando viene del sector obrero, es que es la última opción, es la última opción en el tintero, ¿verdad? Es la opción más extrema y usualmente surge cuando no era posible negociar una salida de esto. También vale la pena dejar claro que esto muy probablemente se hubiera evitado si la administración de la universidad hubiera sido más abierta en la comunicación desde el principio, y no esperar a que estuviera venciendo la cubierta del plan médico presente para negarse o tener tomar excepción de la selección del plan médico nuevo.
19: Soy Widalis Rivera Acevedo, usted escucha Radio Isla 1320 y nos ve por radioisla.tv, la hora 11:43.
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0: Escuchas Radio Isla 1320, esto es El Calentón, con Sonia Valentín, Lisa Lugo en sustitución de Sonia Valentín, que regresa mañana y ahora entramos a la cultura encendida.
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0: La Fundación Arte Gesta Internacional presenta Cuentos en Escena, Juegos Teatrales. Y este es un festival que va a llevar la literatura infantil al escenario el próximo 26 de septiembre en Escenart Studio en San Juan. Y para conversar más al respecto está con nosotros Idelis Izquierdo, escritora que forma parte de este proyecto. Hola Idelis, bienvenida.
2: Hola Lisa.
0: ¿Qué ocurre? ¿Qué ocurre aquí? ¿Cómo salimos del libro y qué es lo que el público va a tener la oportunidad de disfrutar?
2: Sí, pues somos 6 autoras puertorriqueñas.
0: Todas mujeres, por lo
2: sí,
0: que veo.
2: Sí. Entonces se va a estar llevando a cabo un festival de teatro, pero donde las autoras, nosotros como autoras, llevamos nuestros libros a escena.
0: Ah, qué bien.
2: Exacto. Por ejemplo, el libro mío, este libro de Amo a mis animales.
0: Qué bello.
2: Sí, pues estamos sacando todo esto de aquí para llevarlo a escena donde los estudiantes pueden ir al teatro y pueden disfrutar de la lectura, pero ellos van a ser parte del escenario, ellos van a dramatizar.
0: Ah, qué bien.
2: Exacto, sí.
0: Es totalmente interactivo.
2: Exactamente, sí. Porque siempre acostumbramos, ¿verdad?, a ir al teatro, llevar las obras y
0: Pero
2: los
0: hay
2: niños
0: una
2: disfrutar
0: distancia.
2: a distancia, pero esta no es, no. Esta vez los estudiantes van a ser parte del escenario, van a ser actores también. Le vamos a llevar, dependiendo del cuento, le vamos a llevar juegos teatrales, donde ellos pues se van a colocar sus vestuarios. En el caso mío de mi libro Amo mis animales, ellos pues se van a llevar máscaras de acuerdo a los animales, se las van a colocar y ellos van a estar participando en escena también.
0: Me hablaste de 6 escritoras, ¿quiere decir que son 6 piezas?
2: Son 6 libros, sí.
0: Seis libros.
2: Pero se está usando solamente una parte del libro.

0: Y
1: de
0: esa.
1: son desde pequeños y pueden ser hasta adolescentes, porque en el libro mío que amo a mis animales, que los niños pueden ser pequeños, pero tenemos otra lectura donde los niños pueden ser más grandes, o sea, que pueden ser adolescentes también.
0: O sea, que realmente puede ir la familia completa, no importa
1: Sí.
0: las diferencias en edades de los niños, todos los van a poder disfrutar y participar.
1: Exactamente, la familia completa.
0: ¿Dónde es ese NART?
1: Eso es, Essential Art es en la academia, en San Juan. Esto es, queda cerca del centro médico, pero se llama, sí, se llama Essential Art.
0: Essential Art, okay.
1: Exactamente, sí.
0: Había entendido ese NART. ¿Y cómo se da este junta? Porque esto no es un tipo de espectáculo ni de experiencia que vemos todos los días. Así que, ¿cómo se desarrolla este proyecto?
1: Pues se desarrolla a través de Artegesta, ¿verdad? Artegesta, el fundador Samir Andrade, que entonces recibe, él convoca, hace unas convocatorias, entonces se escogen los cuentos. Y una vez se escogen los cuentos, pues entonces se hace una obra de, o sea, se hace un libreto del cuento y entonces ese libreto se va a entrelazar con los demás cuentos. Y al final viene siendo una obra completa, pero donde están entrelazados diferentes cuentos.
0: Este tipo de espectáculo o esta posibilidad de incluir al niño en la experiencia teatral también es una manera de estimular la lectura en los niños, que ya lo estamos viendo bastante difícil con la competencia. Primero fue con la televisión y ya después entonces con el internet y con los juegos virtuales y digitales, etcétera. ¿Cuál ha sido la experiencia para ti con relación, como tú eres escritora? O
1: Ajá.
0: sea, tú estás creando para niños. ¿Cómo ha sido la experiencia para ti?
1: No, a ellos les gusta participar. Por ejemplo, si en mi caso que soy educadora y yo llevo el libro donde los estudiantes, a ellos les encanta pararse en el salón, hacer los personajes, imitarlos. A ellos les encanta eso. ¿Sabe? Que ponerlos a ellos que participen, a ellos les gusta participar. Y eso se ve mucho cuando uno como maestro o profesor le dice a los estudiantes que lean, ellos escogen sus propios papeles, yo hago de este, yo hago de este, y ellos imitan los sonidos y ellos tratan de imitar a los personajes. No, a ellos les gusta, a ellos les encanta
0: Y leer.
1: y leer, pues eso es una forma de fomentar la lectura, porque uno tiene que buscar, en mi caso, los niños generalmente no les gusta leer. O sea, en el salón de
0: Menos
1: clase.
0: esta que está aquí, yo no era muy normal en ese aspecto porque yo vivía leyendo todo el tiempo y lo
1: Es,
0: sigo haciendo.
1: exactamente, sí, pero entonces hay que ver el background que uno tuvo detrás para saber por qué uno lee, porque a
0: Claro.
1: veces uno le dice a los estudiantes que le dan un libro, que lo lean en la casa, van a tener muchas distracciones y no van a leer.
0: Yo creo que es el
1: Es
0: asunto de la obligación,
1: de
0: el sentir que me tengo que leer esto en tanto tiempo y me
1: Ajá.
0: van a hacer un examen.
1: Exactamente, pues entonces en mi caso me funciona, en lugar de yo decirle, mira, llévate el libro y léelo en tu casa, lo leemos en el salón de clase
0: Claro.
1: y todos participamos. Eso es lo que hacemos. Y además, que a ellos les gusta que se lea en el salón de clase porque a ellos les gusta escuchar en voz alta su propia voz. Tal vez en la casa ellos se aburren en silencio, pero cuando ellos empiezan a escucharse, ellos les gusta
0: Sí, ya.
1: participar, les gusta escucharse, les gusta que otros estudiantes estén interactuando con ellos.
0: Esto dijimos que es el 26,
1: El
0: ¿verdad? De
1: 26 de
0: septiembre.
1: septiembre.
0: ¿Y es a qué hora?
1: Comienza a la 1 de la tarde.
0: Y las personas que quieren saber más sobre lo que va a ocurrir allí y lo que van a participar, ¿a dónde deben comunicarse? ¿Qué deben hacer?
1: Pues ellos pueden a comunicarse a través del 939-293-5400 o para obtener los boletos, que es un donativo para disfrutar todos en familia, a www.ticketstaylor.com, escena literaria PR.
0: ¿Ticket qué?
1: Taylor, taylor.com,
0: Ticket
1: exactamente, punto com.
0: Taylor. TicketTaylor.com.
1: Ajá.
0: Y ese es el lugar en donde pueden conseguir los
1: Donde puede
0: boletos.
1: conseguir los boletos, sino comunicándose al 939-293-5400.
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1: Sí.
0: Contigo, ¿tú estás en escena también?
1: Sí, yo soy parte de Escena Literaria, sí, soy una de las autoras.
0: Y las otras autoras también participan
1: Sí,
0: en,
1: sí.
0: o sea, activamente, no solamente sus piezas, sino que

0: activamente en...
1: Participan activamente. En mi caso, yo soy autora, pero también voy a ser narradora. O sea, que voy a participar como autora, mi cuento va a estar participando, pero también voy a ser parte de la actuación porque soy narradora.
0: Me parece maravilloso y me encanta que se siga escribiendo literatura infantil. Eso me parece muy bien y yo creo que los padres tienen que también poner su granito de arena para que se sigan desarrollando. Gracias, Ibelis, por haber estado con nosotros.
1: Gracias.
0: Y hemos llegado al final del programa, así que muchas gracias tanto a todos los invitados como a ustedes por acompañarnos. Recuerden que nos han estado escuchando a través del cuadrante 1320, esto es Radio Isla, y también pueden ver toda la programación a través de sus redes sociales y en las redes sociales de Sonia también. A todas denle like, denle la campanita, suscríbanse, llamen, como hemos dicho anteriormente, al 787-292-1703. Hoy es martes 1 de septiembre del 2026. Hasta mañana. Bueno, mañana viene Sonia para estar con ustedes. Y esto fue El Calentón con Sonia Valentín. Ahora los dejamos con Aníbal Strong, que mire para allá.
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3: Estas son las historias que la redacción de Radio Isla 1320 trabaja en estos momentos. Muchas las implicaciones de la huelga del Sindicato de Trabajadores de la Universidad de Puerto Rico. El primer centro docente del país no tiene un sustituto y sus problemas son un reflejo de la crisis del país, advierten catedrático y economista. Vicepresidente del Senado evalúa regular sabores del vapeo en la isla, tal y como ocurre ya en otros estados. Jurado en Massachusetts no logra un veredicto unánime en el caso de Lindsey Clancy por el asesinato de sus tres hijos. El juez ordena que continúe la deliberación. Soy Widalis Rivera Acevedo. 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
5: Saludos, mis queridos amigos y amigas de Radio Isla 1320. Yo soy Anibel Sloan y estoy en vivo hoy, martes 1 de septiembre de 2026. Empieza un nuevo mes, solamente quedan septiembre, octubre, noviembre, diciembre. Vamos bien. Y es martes, ya ustedes saben, de M&M en este programa, porque son martes con Mazzini, con nuestro querido amigo, analista, abogado, exfiscal federal, el licenciado Juan Mazzini. ¿Cómo estás, Juan?
6: De lo más bien, Anibel. Saludo a todos los que nos están sintonizando. Bueno estar contigo a discutir y hablar sobre los distintos temas de importancia en Puerto Rico. Y un saludito ahí especial a Chon y a Luis en la sastrería, que pasé los otros días y le tuve que dejar un par de cosas para que me arreglaran, así que sintonizando también, pues les mando un saludito.
5: Qué chévere, pues claro que sí, y el mío también, por supuesto. Bueno, yo te digo, a mí me da tanta alegría y tanta satisfacción cuando, por ejemplo, ayer que estuve haciendo compra tarde, yo hago la compra del supermercado por las noches, y entonces una señora me dice, mire, y yo voy y me dice, yo escucho su programa todos los días a las 12 del mediodía, y entonces yo me siento bien feliz porque pienso que es una aportación, ¿verdad?, que claro, uno hace al país de analizar las noticias, hacer, pues la información es poder llevar información a la gente, atender preocupaciones, traer expertos como Mazzini, que hoy le tengo una pregunta del fiscal especial independiente, que vamos a llegar a eso, y un exfiscal federal, ¿quién mejor que para contestarla? Y siempre uno se nutre de conocimiento. Y sobre todo en un programa como este, que yo hablo como a ustedes les gusta, claro y de frente. Así que encantada de estar aquí otro martes con el licenciado Juan Mazzini. Déjenme decirles que es septiembre. Es un mes donde se celebra el Día del Trabajo, que es el lunes que viene, que es un feriado federal y local. Se celebra en Puerto Rico el Grito de Lares el 23 de septiembre, que es una fecha histórica, independientemente, ¿verdad?, del que lo celebre o no. También se le conoce como el mes de la Biblia. Escuchen esto. ¿Por qué se le conoce a septiembre como el mes de la Biblia? Porque el 28 de septiembre de 1569, ha llovido, 1569, se publicó la primera Biblia completa en español, en nuestro idioma, en el lenguaje que hablamos los puertorriqueños. Así que es un gran mes, cumple mucha gente, los que son Virgo cumplen en septiembre, así que esperamos que sea un buen mes para cada uno de ustedes. ¿Y de qué hay que hablar? No tenemos tiempo de tanta noticia que hay. Pues, por supuesto, la principal es el problema del agua en Puerto Rico, porque todavía miles de familias puertorriqueñas están sin agua, y se reunió ayer. Ayer fue la reunión semanal del Comité de Sequía. Se reunió con la señora gobernadora de Puerto Rico allá en la Fortaleza. Y nosotros vamos a comparar hoy aquí los mensajes que surgieron de las distintas personas que participaron de la reunión del Comité de Sequía, y los vamos a analizar. Como quien, pues, el mensaje de la propia gobernadora Jennifer González, que no quiso atender a la prensa, pero sí publicó un post en sus redes sociales, y lo vamos a leer y lo vamos a analizar porque ella es la primera ejecutiva del país. También le contestó quién, pues, su principal opositor, Tomás Rivera Chats, el presidente del Senado, le contestó a la gobernadora esta mañana con un post digno también de analizar. ¿Y qué dijo el que habló, el portavoz de ese comité, que fue el ingeniero Carlos Pesquera? vamos también a verlo.
6: Que yo también no entiendo por qué un contratista, o sea, él no es, as of I know, él no es funcionario público, él no es empleado, o sea, él es un contratista, miembro asesor, ¿por qué entonces lo tienen a él llevando la voz cantante de todas las, cuando hay conferencia de prensa, cuando en los distintos programas de análisis, él el que va a dar la explicación y todo lo demás? No entiendo ese... esa dicotomía de...
5: Bueno, porque el país ya no le tiene confianza al presidente de la AAA, el ingeniero Luis González Delgado. Eso número uno. Y número dos, porque tampoco sabe comunicar. Yo lo estuve escuchando, tratando de dar una explicación que de verdad quedaba... lo digo con respeto, pero es que daba hasta lástima, porque es que no se sabe explicar, no sabe comunicar. Y el gobierno ha optado por darle un contrato entonces a Carlos Pesquera para que sea él el portavoz. Yo te aseguro algo, Mazzini. Yo estoy segura que en la AAA tiene que haber muchos empleados
6: eso y subalternos
5: que pueden explicar hasta
6: más
5: que Pesquera.
6: Vamos. Exacto. A eso era lo que iba, o sea, no entiendo, tú me quieres decir a mí que, ok, pues el director, el presidente, como le queramos decir, no sabe lo que está haciendo, ni se sabe expresar, pero tú me quieres decir a mí que no hay nadie en la AAA que, o sea, no tienen un portavoz de prensa, que su trabajo es llevar ese mensaje. Todas las distintas agencias tienen un portavoz de prensa, el gobierno federal, las distintas agencias tienen un portavoz de prensa. ¿Tú me quieres decir a mí que la AAA no tiene un portavoz de prensa que pueda comunicar estas cosas?
5: Bueno, en el periódico de hoy se dice que hay 4,000, como 4,300, ahorita les doy el número exacto, pero hay más de 4,000 empleados en la AAA. Y vamos, eso, contestando tu pregunta, entre 4,000 personas no hay uno que pueda dar una explicación lógica y que sea un buen comunicador. Pues claro que lo tiene que haber, y más de uno también. Entonces, en lugar de buscar esa persona, no, recurrimos a dar un contrato, porque otro de los temas que tengo para hoy va por ahí. Y es que, miren, hay contratos a diestra y siniestra en la AAA, y dice su presidente ejecutivo, el ingeniero González, que él no sabe ni cuántos contratos son, que él no sabe ni a quién le dieron los contratos, que él no sabe ni cuánto paga la agencia por todos esos contratos. Yo le añado una pregunta. Estoy segura que él no sabe, va a decir, quiénes fueron los cabilderos que llevaron a todos esos contratistas allí. ¡Ojo! Esto es un red flag. Pero vamos a ir luego a esa noticia donde él dice, yo tengo un montón de gente de contratistas por ahí privados, pero yo no sé ni cuántos son ni cuánto se les paga. Y ese es el presidente de la AAA.
6: Bueno, y que él tiene que hacer un presupuesto anual. ¿Cómo tú en tu presupuesto anual no vas a saber cuánto tú gastas en contratista externo? O sea, ¿cómo tú? O sea, eso es un line item. O sea, yo entiendo que tú no puedas decir quizás, mira, para ese contrato específico, no sé, que alguien le pregunte de los cientos de contratos, para ese no sé exactamente de cuánto es, pero ¿cómo tú me vas a decir a mí que tú un line item de cuánto tú pagas a contratistas, tú no sabes cuánto le estás pagando en global a todos?
5: Pues claro, es que una de dos, o no está diciendo la verdad, o entonces hay mediocridad con mayúscula, porque como un presidente de una corporación pública no tiene idea de cuántos contratos dan, de cuánto cuestan, de a quiénes se los dan, miren, bendito. O sea, obviamente, pues una persona que no está capacitada, lo ha dicho el país entero. Y también me gustaría analizar el resultado de esa reunión del Comité de Sequía, porque digo, yo leo todo lo que han dicho y yo me siento que estamos igual, que aquí como que no se avanza, lo mismo de siempre, falta de información suficiente al país, falta de darle al país una guía donde la gente pueda sentirse segura y decir, mira, estamos en buenas manos, lo están resolviendo, ellos saben lo que tienen entre manos, ellos van a poder atender esta situación y solucionar el problema. Pero cuando terminemos de analizar lo que ha dicho todo el mundo, yo les pregunto a ustedes, y ustedes cada cual llegará a sus propias conclusiones, si es una respuesta adecuada, confiable, profesional y completa. Ustedes lo dirán. Y el ingeniero, se le preguntó ayer al ingeniero González, al presidente de la AAA, si pensaba renunciar, y su respuesta rápida y categórica fue no. Él no piensa renunciar, y sabemos que la gobernadora tampoco piensa hasta el momento removerlo de su puesto. Bueno, y entonces también, Mazzini, quiero hablar porque es que se le da seguimiento todos los días al escándalo del contrato fatulo de Power Expectations. Y ahora se publica una noticia donde Josué Colón, el llamado zar de energía, se niega a adjudicar responsabilidades. Él no quiso contestar si el 3PPO y el licenciado Osvaldo Carlos lo hicieron bien, lo hicieron mal, aún cuando la ley le impone a él la responsabilidad y el deber ministerial de ser quien supervise ese contrato y quien supervise a Osvaldo Carlos y quien supervise al 3PPO. Vamos a hablar sobre eso. Y el secretario del DACO, pues también hay que hablar del secretario del DACO, a quien le presentaron ayer una querella anónima en la Oficina de Ética Gubernamental. Es cierto que al ser anónimo, bueno, pues uno no le da mucha atención necesariamente a las cosas anónimas, pero cuando uno lee lo que dice, entonces uno se pone a pensar. Vamos a ver, analizar lo que dice esa querella. Por último, Ciari, ¿se acuerdan de Ciari? Ciari Pérez Peña, la ex secretaria de la vivienda, la de Yabucoa Auto Services, la de los marbetes fraudulentos, la que está demandada por Arturo Delice, el empleado que dijo que ella, siendo secretaria de la vivienda, llamó a decir: mira, él se está metiendo allí en mi centro de inspección y de marbete, hay que votarlo, hay que sacarlo de hacer lo que está haciendo. Y entonces Ciari tiene un FEI, fue referida por el Departamento de Justicia para que la oficina del panel del fiscal especial independiente investigue si se le debe o no se le debe radicar cargos y asignar el fiscal especial independiente. Voy a hablar de eso con Mazzini y le voy a hacer la pregunta, porque siguen las dos fiscales especiales que fueron asignadas al caso de Ciari Pérez Peña pidiendo prórroga. Primero 90 días, después 15 días más, después dicen que podrían solicitar tiempo adicional. Y yo digo, y le pregunto a Mazzini, ¿se tarda tanto una investigación criminal? Estos son los temas que vamos a estar discutiendo en la tarde de hoy y cualquier otro que pueda traer el licenciado Mazzini. ¿Tienes por ahí tus temas, Mazzini?
6: Tengo mi agenda.
5: Ay, pues tírala, vamos.
6: No, tengo mi agendita. Mira, hay varias cosas. Como dijiste, estaba lo de la elección de Cataño.
5: Sí.
6: Pero también una de las cosas que yo quiero traer, que ha pasado un poco desapercibido para los residentes de San Juan, es una contratación que es un poco preocupante, que también como con un poco de falta de transparencia sobre la rotulación urbana, lo que le llaman los MUPI, que de cierta manera están interfiriendo con el paso peatonal, están interfiriendo con la habilidad de personas discapacitadas poderse mover por la acera y todo lo demás, y que aparentemente el municipio dijo: echa para adelante, olvídate tú de que se fastidie todo el mundo, porque este contrato tiene que ir. Así que eso es algo que deberíamos de hablar. Y eso va en coletilla también, a nivel.
5: Sí.
6: Porque esto lo he escuchado de mucha gente. Tú sabes que el alcalde de San Juan, digo, ha sido muy proactivo, y en eso hay que darle crédito, ha sido muy proactivo en arreglar las aceras de áreas de San Juan y todo lo demás. Pero el problema que ahora mucha gente se está encontrando es que en los contratistas que se contrataron entregan la obra. Y entonces no está bien hecha, y entonces se está aceptando y se le está pagando, y sin embargo hay desniveles, o sea, y tú dices, pero what's going on?
5: Yo te quiero hacer un comentario del alcalde Miguel Romero. El alcalde Miguel Romero políticamente ha sido afortunado. ¿Por qué lo digo? Porque él no ha tenido una fiscalización efectiva, ni adecuada, ni recurrente de nadie. Primero, por la situación del Partido Popular en el municipio de San Juan, que el Partido Popular sabemos que lleva años donde fue prácticamente abandonado en San Juan. Vino Manuel Natal, los populares le dieron el voto a Manuel Natal, que estaba ya fuera del Partido Popular y estaba en el movimiento Victoria Ciudadana. No se reorganizó San Juan luego de Carmen Yulín Cruz. Y entonces llevó a lo que llevó al Partido Popular, que lleva 3 elecciones en San Juan, llegando en tercer lugar. La elección donde fue la candidata Rosana López, que había sido senadora, y luego la elección pasada, donde la candidata fue Terestela González Denton, ambas mujeres profesionales, extraordinarias en sus trabajos, en lo que ellas hacen, buenas personas, honestas, decentes, pero que no se logró una reorganización en San Juan fuerte, ni una fiscalización adecuada al alcalde, y él ha corrido solo. Miguel Romero ha corrido solo. Por eso yo le pongo en duda que él vaya a una primaria con Jennifer González y con Tomás Rivera Chats, porque entonces van a salir los esqueletos del closet o los trapitos sucios o las cosas que hizo mal o inadecuadas, no estoy diciendo ilegales necesariamente, pero sí irregulares o que no fueron, que al día de hoy no se saben, pues sí se los van a sacar.
6: Bueno, definitivamente cuando tú corres para un escaño a nivel isla o mayor como sería para la gobernación, estás bajo una lupa, bajo un o sea, mucho mayor, o sea, y definitivamente, por ejemplo, temas que han sido cuestionados, por ejemplo, yo te puedo decir, si él decide, y yo te lo dije a ti, en creo que hace 3 programas atrás, dije, esto no va a ser un issue para una reelección de San Juan, pero va a ser un issue para, si trata de coger para una oficina más grande como la gobernación, que fue el tema del estacionamiento del Escambrón y cómo todo eso se ha llevado a cabo. Esto que yo acabo de mencionar, lo de los MUPI y cómo eso se ha manejado, porque supuestamente eran para 13 y ahora aparentemente el contratista quiere meter como 40, 50, 60 más cuando era un contrato nada más que...
5: O sea, los todo... MUPI signs, los rótulos MUPI, MUPI y latina y de puntito.
6: Es rotulación urbana.
5: Que son esos rótulos grandes rectangulares, pero ubicados en vertical, que se instalan
6: en las aceras,
5: pero si la instalas en la mitad de la acera o no dejas espacio para que pasen las sillas de ruedas.
6: No, y están cerca a veces de las mismas subidas de impedidos, o sea, que está, tú sabes, cuando tú cruzas de una acera a otra, entonces básicamente han dejado que el contratista, la persona que tiene el contrato de esto, los ponga donde le dé la gana y sin que entonces oficiales del municipio vayan a inspeccionar y digan, no, espérate, tú no lo puedes poner aquí esto.
5: ¿Quién se habrá llevado? Sería bien bueno saber quién se llevó ese contrato y de qué cantidad de dinero fue ese contrato, porque eso no es algo que sea necesario.
6: ¿Y quién lo está promoviendo?
5: ¿Y quién lo está promoviendo? ¿Y quiénes son los cabilderos? Por supuesto, es interesante conocer esa información, porque eso no es algo, volvemos, que fuera necesario. Y muchas veces podría hasta afectar la estética de la ciudad, ¿verdad? Pero habría que examinar ese tema que tú estás trayendo de los MUPI signs, de los rótulos MUPI, que está instalando el municipio de San Juan en sus aceras. Interesante. Bueno, y entonces lo que te quería decir, hay cosas de... A mí me sorprende porque siendo Miguel Romero el candidato que hasta el momento mejor ha salido en las encuestas de qué resultado obtendría en una elección general contra el Partido Popular y su candidato Pablo José Hernández, sin embargo, la gente que me escribe a mí, el 100%, escuchen, el 100% me escribe, Miguel Romero se debería quedar en San Juan. Todo el mundo me escribe, Miguel Romero se debería quedar en San Juan, ahí está seguro, ahí lo he hecho bien, a este que se quede de alcalde. Nadie, ni una sola persona me ha dicho que vaya a la primaria del PNP, Miguel Romero. La gente visualiza esa primaria entre Jennifer González y Tomás Rivera Chats, punto.
6: Bueno, yo creo que aquí hay, como yo digo, vamos por parte, aquí hay varias cosas en ese sentido. Uno, yo creo que overall, aunque nosotros aquí hemos señalado algunas temas preocupantes dentro del municipio. Yo creo que overall el alcalde Miguel Romero ha hecho un buen trabajo. Tomó un municipio que había sido abandonado, que había sido dejado a la deriva y ha entonces trabajado para mejorar eso. Ha trabajado para, tú sabes, fíjate cómo está de nuevo revitalizando áreas verdes, parques para que la gente pueda ir, o sea, volvemos, la acera, las calles, la está haciendo. El problema que yo tengo con, o mi crítica ha sido que aparentemente la supervisión pues no ha estado ahí, o sea, pero lo ha hecho, o sea, ha invertido para mejorar la estética, el tránsito y todo lo demás en ese sentido. Así que en ese sentido la gente está bien satisfecha y también pues tengo que pensar que gente dice, mira, no te me vayas, quédate aquí porque lo estás haciendo tan bien que no te quiero que te me vayas y todo lo demás. Así que en ese sentido yo creo que hay que entender, tú sabes, que la gente, eso también es un reflejo de la gente pensando también de lo bien que lo ha hecho. Entonces, ¿quién entonces vendría? Pues ya sea por los populares, por los PNP, por cualquier movimiento.
5: Sí, la verdad
6: movimiento.
5: Es que no se sabe de más nadie, porque hasta el momento el Partido Popular no ha anunciado a su candidato o candidata para San Juan. Victoria Ciudadana está casi, no se escucha ya nada de Victoria Ciudadana, absolutamente nada. Proyecto Dignidad, pues, idem, no tienen un candidato para San Juan. Ahora mismo él es el único. Déjame decirte, yo miro San Juan, yo camino San Juan, y yo pienso que tiene todavía demasiado que mejorar. O sea, no podemos ser tampoco tan conformistas. Miguel Romero ha sido un buen alcalde, pero no ha sido el mejor de los alcaldes, ni un alcalde, wow, qué extraordinario, wow, el alcalde de la vida. Lo que pasa es que él ha hecho, pues, lo que hay que hacer, recoger la basura, asfaltar las calles y trabajar con el, ¿cómo se dice?, con las plantas, con el área, con las áreas verdes. Pero dime tú, un proyecto extraordinario para San Juan como ciudad capital del mundo. O sea,
6: bueno,
5: ninguno,
6: pero
5: no, a menos que tú sepas de uno y no, yo no me haya enterado.
6: También
5: ninguno,
6: creo que está haciendo.
5: O sea, tú ves, por ejemplo, cuando estaba, si tú le preguntabas, por ejemplo, para coger de ejemplo a Sila Calderón, que fue una extraordinaria alcaldesa de San Juan, pues tú sí podías mencionar proyectos. Pues ella tenía el proyecto de la ventana al mar, el proyecto de las comunidades especiales, el proyecto del arte urbano. Ella tenía muchos proyectos específicos, pero esa parte es la que le falta a él. No estoy diciendo que no puede llegar ahí, porque vuelvo y te digo, la gente está satisfecha, pero todavía a él le falta esa parte para llegar a ser entonces un gran alcalde. Esa parte de cuál es tu proyecto para la capital de Puerto Rico, que nos catapulte,
6: pero a nivel,
5: él dijo que en la campaña que San Juan iba a brillar, San Juan no brilla.
6: Yo estoy de desacuerdo en eso.
5: Vuelvo y te digo, yo pienso que él puede llegar a eso y que si él se quedara como alcalde, él podría todavía tiene tiempo para desarrollar cuál es su proyecto insigne emblemático.
6: Pero
5: algo que de verdad cambia San Juan,
6: bueno,
5: para mejorarlo. Todavía él no ha llegado ahí.
6: Yo creo que sí, que la ciudad San Juan está brillando. Lo otro que te tengo que decir
5: es... ¿Cuál es el proyecto emblemático de él?
6: Que él no tiene? Bueno, pero...
5: si es que yo no lo he visto.
6: Pero a nivel, es que tú no puedes ver el decir, mira, porque tiene un pet project, como dicen, un proyecto que sí, comunidad especial o algo así. Eso no necesariamente te hace un mejor alcalde o un peor alcalde. O sea, él tomó un municipio que estaba... tú sabes, definitivamente, o sea, abandonado, olvidado, donde, y eso toma tiempo, o sea, lo que lleva en realidad es un 4
5: años. Pero
6: por eso a lo que voy, o sea, que él lo que ha hecho es tratar de llevar a San Juan a que brille, como, y yo creo que sí que está brillando, o sea, él ha llevado al municipio desde donde lo cogió. O sea, tú no puedes pensar en que yo quiero tener un pet project, que yo quiero tener un proyecto de que si arte urbano o lo demás, cuando tú tienes unas calles que están olvidadas, cuando tú tienes un crimen que está alto, cuando tú tienes una policía que está mal paga. Exacto. O sea, él ha tenido que enfrentar como alcalde. Él entra al final, en el 20, cuando estamos al final de una pandemia. Después tienes que bregar con los temas de Luma. Después tienes que bregar con el tema del agua. O sea, él se ha fajado de verdad de campana a campana tratando de proveyendo agua.
5: No digo entonces, pero le falta cuál es su proyecto emblemático.
6: Bueno, pero tienes que hacer prioridades. Y entre yo decidir, pues mira, quiero un proyecto emblemático donde pues hago una orquesta sinfónica de San Juan, por ejemplo, a darle agua a las personas, pues yo le voy a dar agua a las personas.
5: Bueno, pero es que el agua no le toca a él, le toca a la AAA, le toca al gobierno central.
6: Bueno, pero ellos están tan ineptos que entonces otros tienen que entonces tratar de ayudar a
5: los ciudadanos. Cuando regresemos de la pausa, vamos a ver el mensaje que Tomás Rivera Chats le envió hoy a la gobernadora de Puerto Rico, ese sí, que está en campaña para la primaria del PNP. Regresamos.
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5: Y estamos de regreso. Fíjate, Mazzini, discrepamos, eso es bueno. Sí. Distintos puntos de vista, distintos ángulos, distintas perspectivas, y eso hace que cada persona pues llegue a sus propias conclusiones. Ahora, lo que sí es que los dos estamos de acuerdo en algo, en que Miguel Romero se debe quedar en San Juan.
6: Yo no he dicho, ¿y sabes qué? Dicho eso, no yo, me pongas dije, palabras en mi boca.
5: Yo pensé que eso fue lo que dijiste.
6: Yo meramente estoy haciendo qué? Un análisis.
5: Porque
6: yo...
5: a él le hace falta más tiempo, a él le hace falta más tiempo para él poder desarrollar sus proyectos emblemáticos, pero vamos a lo de ayer. vamos a los mensajes. Ustedes van a comparar y nosotros vamos a analizar los mensajes que luego de la reunión semanal del Comité de Sequía publicaron la gobernadora de Puerto Rico, Jennifer González Colón, y el presidente del Senado, que lo publicó esta mañana, Tomás Rivera Chats. La gobernadora, que como les dije, no atendió a la prensa después de la reunión con el Comité de Sequía, publicó lo siguiente. Y estoy leyendo el mensaje de ella, Jennifer González. Como parte de los esfuerzos continuos para monitorear nuestros embalses, hoy llevamos a cabo la reunión semanal del Comité de Sequía, en la que evaluamos sus niveles y condiciones tras las lluvias registradas durante el fin de semana. Continuaremos atentos a la evolución de nuestros recursos hídricos y tomando las medidas necesarias. Mientras tanto, exhortamos a todos los ciudadanos a mantener un uso prudente y responsable del agua. Y lo acompañó con una fotografía, con dos fotografías, una fotografía del Comité de Sequía sentados allí en la fortaleza y al lado una fotografía de ella en la mesa, pero ella solita, ¿verdad? Una fotografía de cerca. Y entonces, yo lo quiero analizar, entre comas, ¿a qué me refiero? Que es que yo nada más cuando vi cómo comenzó antes de la primera coma, dice, como parte de los esfuerzos continuos para monitorear nuestros embalses, hoy llevamos a cabo la reunión semanal del Comité de Sequía, y yo digo, pero espérate, ella está diciendo que esa reunión del Comité de Sequía se llevó a cabo para monitorear los embalses, porque eso es lo que dice ahí. De entrada, yo no sé quién le escribió ese mensaje a la gobernadora, pero el que se lo escribió demasiado rápido y no se sentaron a analizar el mensaje realmente que ella estaba llevando versus el que tiene que llevar.
6: Creo que el embalse ya eso se monitorea, eso tú no tienes que tener una reunión, eso es más... Prende Telemundo, Guapa, Teleonce y todo lo demás y te dicen cómo están los embalses, pues claro, en las noticias.
5: El Mira, comité lo que, de sequía no se reúne para monitorear los embalses.
6: Lo que pasa es que están dándole batazo a la piñata a ciegas y desafortunadamente uh-huh. no lo están. En inglés, o sea, este show de tener ese retrato con todo el mundo alrededor que tú sabes... Que tú también preguntas, ¿y qué tienen que ver tanto y todo más? En inglés eso se llama, y no, o sea, se llama, la descripción es putting lipstick on a pig. O sea, es adornar la situación, básicamente adornar la situación como para quitarle el enfoque. Pero la realidad del caso es, tú sabes que a un mensaje donde tú digas, no, se reunió el comité de sequía, y vamos a adelantar la siguiente iniciativa. Se reunió el comité de sequía y los próximos pasos van a ser A, B y C. Eso viene de beneficio. Eso te demuestra que estás de verdad trabajando y tomando una estrategia. Pero decir, poner un par de fotos y decir que nos reunimos. ¿Y qué? O sea, lo otro. A mí me o sea, yo entiendo y digo, mientras tanto exhortamos a todos los ciudadanos a mantener un uso prudente y responsable del agua. A mí me gustaría saber cuántos galones de agua se están usando en la fortaleza diariamente y si ellos de verdad en fortaleza lo están también siendo responsables con el uso del agua o si eso es a tutiplén y entonces le piden a todos los demás, tú sabes, que tomen medidas. La verdad del caso, o sea, es que el problema que está teniendo el gobierno y desafortunadamente es que no dan el pie con la bola, es que no demuestran una visión estratégica. Mira, el mismo caso de, y lo podemos tocar después brevemente, pero el mismo caso del campanazo en Wall Street. Good, buenísimo, hay que aplaudir eso. Está poniendo a Puerto Rico, le está dando exposición a Puerto Rico. Pero tú ir ahí un día tocar el campanazo y que eso entonces caiga en el olvido, pues tú dices, pues ¿cuál es la estrategia? O sea, tú dirías, mira, si hubiesen regresado aquí a anunciar, mira, fuimos allá, se dio el campanazo, tenemos estos acuerdos, se va ahora a implementar tal iniciativa. O, o algo por el estilo, a hacer un anuncio que saliera el secretario, director de DIDEC, diciendo, mira, hemos concretado estos otros acuerdos, se adelantó, pero no fueron, postearon en las redes sociales el campanazo,
10: la foto.
6: Y se acabó. Entonces tú dices, ¿hay algo detrás de esto? ¿O esto es todo improvisado y vamos lo que pueda? O sea,
5: yo estoy de acuerdo contigo. Ella, o sea, este post de ella le hace más daño que bien. A ella y a la imagen de su administración le hace más daño que bien. Porque no dice absolutamente nada sustantivo, nada con mérito, no está anunciando ninguna noticia, no está hablando de una acción afirmativa, nada. O sea, y vamos a la fotografía que vamos a analizarla, pero como parte de los esfuerzos continuos para monitorear nuestros embalses, hoy llevamos a cabo la reunión semanal del Comité de Sequía. Miren ahora lo que ella dice, que fue lo que hicieron en esa reunión, en la que evaluamos sus niveles y condiciones tras las lluvias registradas durante el fin de semana. Miren, eso lo hacemos ustedes y nosotros en las casas nuestras. Todo el tiempo uno está haciendo eso mismo, monitoreando los embalses y evaluando sus niveles y condiciones tras las lluvias registradas durante el fin de semana, viendo a ver si están en observación, si están en ajuste, si están en crítico. O sea, para eso se reunió ese comité de sequía. Pues no, gobernadora, de verdad que tiene que despedir al que le escribió ese post, porque el comité de sequía es para buscar soluciones al problema del agua en Puerto Rico.
6: Para atender la crisis.
5: Es para resolver el caos, no es para eso que usted puso ahí, que eso es un bla bla bla, eso es nada. Después dice, continuaremos atentos, pues claro, ni modo, para eso se les escogió, ese es su trabajo, además de que todos estamos atentos también, todos. Es más, ¿usted sabe quién es el más atento que está? El que no tiene agua hace un montón de meses, ese está bien atento. Y dice, continuaremos atentos a la evolución de nuestros recursos hídricos y tomando las medidas necesarias. ¿Cuáles son las medidas necesarias? Tampoco lo dice. Pero ¿y cuáles son las medidas necesarias que ella dice que vamos a tomar? Mientras tanto, exhortamos a todos los ciudadanos a mantener un uso prudente y responsable del agua, como si los ciudadanos no lo estuvieran haciendo. Al final, el regaño, miren y usen bien el agua. ¿Pero y qué mensaje es esto de una gobernadora? Además de que dejó a la gente donde mismo están. Mira la foto. La fotografía, uno esperaría que si es un comité de sequía, pues ¿qué uno espera? Uno espera ver ahí unos científicos, unos ingenieros de primer orden, una gente que de verdad sabe de sequía. No, miren quién está ahí en la foto, la secretaria de la familia, Susan Roy, que para colmo no está ni atenta a lo que está diciendo la gobernadora. Ella está haciendo dibujitos en su libreta. Al lado está el de Recursos Naturales, Waldemar Quiles. Al lado está Rosacheli Rivera. Díganme ustedes, ¿qué hace la secretaria de Estado en el Comité de Sequía? ¿En qué puede Rosacheli Rivera? Y lo digo no despectivamente, sino que lo de ella es otra cosa. ¿En qué puede ella aportar a un comité de sequía de ver cómo se va a resolver el problema del agua en Puerto Rico? Ella no tiene que estar ahí. Luego viene la gobernadora. Al lado de la gobernadora, la nueva secretaria de la gobernación, Norma Burgo, que tiene una cara como si estuviera pues asustada. Norma Burgo. Después, o sea, uno mira eso y uno dice, pero después vienen otros jefes de agencia, señores. Ese es el problema de la gobernadora, haber disuelto, ignorado, haber hecho inoperantes los comités de cambio climático, los comités de científicos que establecen la ley y las normas vigentes, y ella los ha ignorado, los ha hecho inoperantes y hace un comité de sequía con sus jefes de agencia. Por Dios, esto atenta contra su imagen, digo, y ni hablar. Y contra el resolver el problema de la gente en Puerto Rico del agua.
6: Lo que es interesante, o sea, la gobernadora es una persona que lleva años en la política, que fue comisionada residente, que fue presidente de la Cámara de Representantes. O sea, no estamos hablando de alguien llegando a la política. Entonces, pensarías que tendría alrededor de ella y sabría también que tiene que comunicar estrategia, acciones, actos, y verse que está trabajando de una manera no reactiva, sino proactiva.
5: y de una manera profesional, un gobierno profesionalizado. Eso no es lo que uno está viendo en esa fotografía del comité de sequía creado por ella, que sinceramente es muy poco lo que puede hacer ese comité por Puerto Rico en ese tema, en ese tema. Por eso es que el comité científico que ella no ha querido activar tenía hasta funcionarios federales de las agencias federales de Estados Unidos que se encargan precisamente de atender situaciones de sequía y de falta de agua. Bueno, cuando regresemos entonces sí que miramos la contestación que le dio el tiburón a la gobernadora. Regresamos.
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0: Estas son las historias que la redacción de Radio Isla 1320 trabaja en estos momentos. Carraízo regresa a nivel de observación con lluvias de onda tropical de los pasados días. Difícil para el gobierno otorgar lo que a la ley establece. La Asociación de Policías Unidos hace llamado al superintendente Joseph González sobre 3 millones de dólares y sus intereses producto de multas de tránsito son para el fideicomiso de la policía. Se escucha al presidente de la Asociación de Policías Unidos, Gabriel Hernández.
1: Si el superintendente, los que hayan pasado en estos años, si no se dieron cuenta de eso, hay que ser responsables y honestos en este punto, que es excelente pregunta. Los pasados directores de Hacienda, que por cierto, no quiero mencionar nombres, pero tenemos uno actualmente que está todos los días en la prensa. Ahora yo le hago una pregunta a él. ¿Él tenía conocimiento de esos 3.7 millones? ¿Por qué no se le dio conocimiento a la policía sobre esto? ¿Por qué entonces tiene que venir la senadora, que no es policía, que no es su campo? Obviamente los senadores están para ayudar. ¿Sabe? Aquí hay que adjudicar responsabilidad. Gracias a Dios que obviamente nosotros no nos queremos enfocar en el problema. Queremos la solución y la solución es que por lo menos tenemos el dinero y gracias a Dios pues se ha realizado un proyecto para que se pueda destinar y hay que ser bien específico con esto. Y la policía está de acuerdo. Es para que vaya al fideicomiso de la policía. Porque obviamente hemos visto en estos pasados días como el superintendente creo que se reunió con este, perdóname, con el actual director de Hacienda para ver para dónde pueden dirigir ese dinero. Ya se realizó un proyecto. Superintendente, si nos está escuchando, con mucho respeto,
2: claro,
1: la policía de Puerto Rico quiere ese dinero para su fideicomiso. Es para el retiro. Así que el dinero y los intereses. Así que cualquier cosa que venga fuera de ahí no lo vamos a aceptar.
0: Soy Widalis Rivera Acevedo, usted escucha Radio Isla 1320 y nos ve por radioisla.tv, la hora 12:42.
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4: ¿Y qué dijo? ¿Qué dijo Tomás Rivera Chats? Pues esta mañana dijo algo, algo fuerte, pero fuertísimo, contra la administración de Jennifer González. No debe haber, después de esto que vamos ahora a analizar, no debe haber la menor duda de que hoy, Tomás Rivera Chats es un contendiente en primarias contra Jennifer González. Hoy sí que después de esto a nadie le debe quedar la menor duda. Publica un post con una foto debajo. Miren la foto es de la campaña, aquí está, es que se me perdió la foto, pero aquí la tengo. La foto abajo es en blanco y negro, como de épocas de antaño. Y dice Luis A. Ferré, esto tiene que cambiar. ¿Lo recuerdan? Es el anuncio de Luis A. Ferré, muy famosísimo, que todavía a mí me parece escuchar la música, no porque yo estuviera en aquel momento, sino porque la he escuchado ese jingle a través de la vida, pues en varias ocasiones el que dice esto tiene que cambiar, que fue un jingle muy famoso, muy conocido, tuvo mucha relevancia de Luis A. Ferré. Y entonces escribe el presidente del Senado. Buenos días, Puerto Rico. ¿Contradicciones o contrataciones? El pésimo manejo de la gerencia de AAA al suplido de agua por tantos meses previos a la sequía y las explicaciones y justificaciones del zar de la energía sobre el nebuloso y fraudulento contrato de Power Expectations ha provocado, entre comillas, espaldarazos de Fortaleza y, entre comillas, campanazos en Wall Street. A mi buen amigo el licenciado Irán Torres Montalvo, le piden que durante su campaña para la alcaldía de Cataño se distancie del Cano Delgado, pero en la Fortaleza andan en campaña abierta con Abel Nazario y otros que tal bailan. Se fue Domenech tras el inicio de una investigación de FEI a dirigir una campaña Entonces, progresistas, esto tiene que cambiar. Let's make La Palma great again. We can and will. TRS. Fíjense algo interesante, Mazzini. Él toca ahí diferentes temas. Él toca ahí el tema de los contratos. Él toca ahí el tema de la falta de agua y el pésimo manejo de la gerencia de AAA. Él toca ahí el tema del contrato fraudulento de Power Expectations. Él toca ahí el tema del candidato de Jennifer para la alcaldía de Cataño, que es Hiram Torres Montalvo, el secretario del DACO, y sus andanzas con el Cano Delgado. Él toca el tema de Francisco Domenech, que después de que se tiene que ir porque lo está investigando, o por lo menos, exacto, sí, lo está investigando un fiscal especial independiente, ahora va a dirigir la campaña de Jennifer González. Fíjense, y él usa al final un lema ajustado a La Palma, a Puerto Rico, al PNP, que usa Donald Trump, ¿verdad? O sea que en ese post, Tomás Rivera Chats ha atacado a la gobernadora por todos esos temas, por todos esos temas. Y todos esos temas son simpáticos ¿a quién? Al país y a la gente. Bueno. O sea que se ve, él estaba buscando la conexión con la gente mientras ella está totalmente desconectada.
2: Y ahí no, ya sea porque lo hizo.

0: esta línea de pensamiento y entonces voy. Así que en ese sentido, hay definitivamente un undertone, tú sabes, una entrelínea de temas que van al corazón de corrupción. Pero ahí también hay que tener cuidado porque estás hablando de tu propio partido, o sea que tienes que de cierta manera caminar bien al borde del filo porque tampoco quieres entonces el partido que tú representas, que si tú corres en una primaria va a estar también corriendo bajo esa palma. Así que por eso él usa el Let's Make La Palma Great Again y lo demás, o entiendo que por eso es que la hace, o sea, no me consta. Pero con lo de Abel Nazario y lo de distintas otras personas que han sido convictos de corrupción. Este también es, ya es una visión definitivamente más mía. Yo entiendo que, pues, uno también tiene que tomar un poco con cuidado, pues, personas pues, que han sido pues, convictos de delitos, que están entonces envueltos en temas, ya sea de política, pues, y estuvieron convictos de corrupción, pero también yo creo que hay que también, una vez una persona es convicta, una vez una persona cumple su condena, ya le ha pagado su compromiso a la sociedad, ya ha pagado por su delito a la sociedad. O sea, no es como que Abel Nazario está todavía en la cárcel cumpliendo su condena y entonces desde allá está manejando cosas de la campaña. O sea, la sociedad y la ley dice, esto es delito. Si tú cometes eso, tu pena es X. Una vez que tú haces tu condena, pues mira, también hay que también tener un poco de, no se debe de ser injusto, el clásico
1: Bueno, tú estás
0: ejemplo,
1: hablando de la segunda
0: sí,
1: oportunidad.
0: el clásico ejemplo de aquellos que tienen hijos, que el hijo hace algo y tú lo castigas y dices, no, pues sabes qué, está una semana sin poder hacer esto, da otra, te quito el celular, no puedes ir a jugar con tu amigo, no, este semestre no vas a poder hacer esto, pero una vez que cumplen, entonces pues tú lo reintegras. Así que yo también creo que en ese sentido, aunque obviamente las personas que son convictas por el resto de sus vidas van a cargar con ese estigma, o sea, aunque te condone, mira a Wanda Vázquez, aunque ella tiene un indulto presidencial, por el resto de su vida va a cargar con ese estigma que tiene. O sea, que las personas que cometen un delito y cumplen su pena y todo lo demás, pues van a cargar con ese estigma, pero también como sociedad, una vez que cumplen su condena ante la sociedad, también pues hay que también permitirle poder de nuevo echar raíces.
1: Bien, mis queridos amigos y amigas, quédense con nosotros. Son las 2:51. Vamos a una pausa y regresamos.
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Estas son las historias que la redacción de Radio Isla 1320 trabaja en estos momentos. El embalse Carraízo regresa al nivel de observación con lluvias de onda tropical.

0: tropical. Difícil para el gobierno otorgar lo que la ley establece, la Asociación de Policías Unidos hace llamado al superintendente Joseph González sobre 3 millones de dólares y sus intereses producto de multas de tránsito son para el fideicomiso de la policía. Muchas las implicaciones de la huelga del Sindicato de Trabajadores en la Universidad de Puerto Rico, el primer centro docente del país, no tiene un sustituto y sus problemas son un reflejo de la crisis del país, advierten catedrático y economista. 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
0: Y de regreso les digo que me topé con un mensaje también escrito por Julia Nazario, la alcaldesa de Loíza, que todos sabemos pues lo mucho que ha tenido que trabajar en esta situación de la falta de agua, porque Loíza ha sido uno de los municipios más afectados y durante más tiempo. Y entonces parece que la atención que el presidente de la AAA le daba, parecía darle a Loíza, pues se terminó, se agotó. Y escribe hoy la alcaldesa lo siguiente: el presidente de la AAA no ha venido a Loíza. Si estuvo en la torre en dos ocasiones. ¿Qué les digo del director regional? Nada de nada. Ya Doriel Pagán y Roberto Martínez nos hubiesen visitado en varias ocasiones. Eran solidarios y empáticos. Con la mano en el corazón lo digo, alcaldesa. Fíjate que hasta ahí ya llegó la relación de la alcaldesa con la gente de Jennifer González, porque ha dicho, si fuera Doriel Pagán, que era la presidenta de la AAA bajo la administración de Pedro Pierluisi, y Roberto Martínez, que fue el de la controversia, que es el que de verdad sabe cómo se puede arreglar el problema, o eso es lo que han dicho, y fue despedido por esta administración simple y sencillamente porque no era del grupo de Jennifer González. Ella dice, ya nos hubieran visitado, eran solidarios y empáticos. Eso quiere decir que ya le está diciendo al ingeniero González, al presidente actual de la AAA, que no es solidario y que no es empático. Obviamente, el mensaje va también para la primera ejecutiva, para la gobernadora, porque si la gobernadora es la jefa de González, del presidente de la AAA, la gobernadora le puede decir, mira, chico, vete a Loíza, que todavía allí no hay gota de agua, que todavía allí la gente está mal, ayuda a la alcaldesa. Pero si el ingeniero dejó de ir a Loíza, yo les aseguro que es porque tiene estas instrucciones de que no vayas más para allá. Y la gente se encuentra desamparada. Quiero, antes de pasar a otro tema y terminar el tema del problema del agua, que es el principal tema en Puerto Rico. Miren lo que les dije de las contrataciones a diestra y siniestra en la AAA. Si uno lee del periódico El Nuevo Día en la página 6, dice lo siguiente: la Autoridad de Acueductos y Alcantarillados recurre a múltiples compañías privadas para atender averías, salideros y tuberías rotas a través de la isla, como una medida para mitigar los problemas de reclutamiento que enfrenta. Entonces, en la vista pública ayer se le preguntó al presidente de la AAA sobre esas compañías privadas y esos contratos de que está dando la AAA. Y él dice aquí, Richard Colón Vadillo, del Nuevo Día, que el presidente de la AAA tampoco pudo precisar durante la vista pública cuántas compañías privadas están contratadas al momento ni cuánto paga la corporación pública por esos servicios. Y ustedes me quieren decir a mí que usted va jefe de agencia ante un caos y una crisis como la que sufre Puerto Rico de agua. Usted va a una vista pública ante la legislatura, sabiendo que el tema que se va a hablar es del agua, de la pérdida de agua, de los salideros. Usted tiene contratadas, dice ahí, que varias compañías a través de todo Puerto Rico, porque no tiene que empleados suficientes de la AAA, y usted no va preparado para contestarle unas preguntas básicas a los legisladores sobre cuántas compañías tiene contratadas, cuánto les paga la AAA a esas compañías, cuándo, desde cuándo las contrató, nada que usted diga que usted no puede precisar. Pues una de dos: o hay extrema incompetencia, o simplemente hay gato encerrado.
2: Él se nota que no quería estar ahí, a nivel, o sea, tan es así, él, por la razón que sea, esos tipos de foros no le gustan. Si te recuerdas, hace una semana atrás, el juez, si no me equivoco, fue el juez Anthony Cueva, emitió, le dijo a durante una de las vistas que él había sido citado para estar ahí, no fue. El juez le dijo a los abogados de acueducto, le dieron, pues vayan y búsquenlo, porque si no van a ir los alguaciles a buscarlo. O sea, él se nota que o no le gusta o no se siente cómodo ante esos foros, y pues, pero obviamente tenía que ir, fue citado por la legislatura y fue, pero también aquí hay dos cosas que deberíamos de señalar. Uno, tú no ir preparado para una vista como esa te demuestra dos cosas. Uno, que no tienes quizás la competencia para el cargo, porque tú deberías de ir preparado. O sea, como profesional, tú deberías de ir preparado. Esa es una. Y segundo, demuestra un menosprecio y una falta de respeto hacia el cuerpo a donde tú vas. Porque, oye, te guste o no te guste, cuando a ti el Senado o la Cámara te cita, cuando a ti un juez te cita, tú te preparas, o sea, tú tienes que tener esa deferencia hacia el cuerpo que te está citando. O sea, ahora invierto, imagínate que él cite a su director de área y que llegue el director de área con la misma indiferencia, con la misma, ay, no sé, este director, no sé, señor presidente, la verdad que, ah, ¿cuánto, cuándo va a resolver? Pues no sé, están ahí trabajando. Pues yo pensaría que él estaría indignado y diría, espérate, pero si tú, cuando tú vengas a donde mí, yo exijo que tú vengas preparado, que tú vengas y con la información correcta. Si no la sabes, me indique, mira, eso en particular no lo sé, pero yo se la consigo. Y demuestra también una deferencia hacia la plaza que te acaba de pedir que viniera a reunirte con él, pues igual él hacia estos foros. Así que yo creo que demuestra la visión que él tiene y al igual un menosprecio y respeto por esos distintos foros.
0: Déjame decirte, leyendo las expresiones de que no hemos hablado de lo que dijo Carlos Pesquera, leyendo las expresiones del ingeniero Carlos Pesquera, yo no sé cuánto tiempo más él va a estar ahí. Yo no sé cuánto tiempo más el ingeniero Pesquera va a estar ahí, pero está empezando a perder credibilidad. Y él podría salir también, él llegó con una imagen positiva. Él llegó con una imagen pues de un ingeniero preparado, capacitado, conocedor, serio. Y según avanza el camino, si no hay resultados, si no hay respuestas afirmativas al país, si no hay consecuencias de que se ejecuten cuáles son sus recomendaciones y que se ejecuten las mismas. O sea, si su presencia y participación no tiene ningún resultado favorable para Puerto Rico, él puede sufrir un daño real a su imagen y a la percepción que el país tiene hoy de Carlos Pesquera. ¿Por qué lo digo? Pues mira, cuando sale ayer, lo está citando el periódico, lo citan diciendo que se estaba hablando primero de la plata, ¿verdad? Y de que la plata pues no tiene que entrar en el racionamiento, se mantiene con un ajuste de operación en términos de reducción del flujo de agua durante las noches, etcétera, etcétera. Sin embargo, escuchen esto, tanto Pesquera como Rivera, refiriéndose a Rosachelli Rivera, rechazaron que puedan declarar una emergencia a causa de la sequía para recibir ayuda de la Agencia Federal para el Manejo de Emergencias, FEMA, en inglés. Y dice Pesquera, en una situación como esta, se depende de fondos del Estado, porque la ley Stafford solicita que el Estado agote todos sus recursos antes de pedir ayuda federal. Carlos Pesquera lo que hizo fue repetir exactamente las palabras de la gobernadora. Cuando la gobernadora ha dicho que no quiere solicitarle la declaración de desastre mayor al presidente Donald Trump, que quien único por la ley Stafford lo puede hacer es la gobernadora, dijo exactamente esas palabras. No, porque primero hay que agotar todos los recursos dentro del Estado. Entonces vemos a un Carlos Pesquera repitiendo exactamente las palabras de la gobernadora cuando el comisionado residente en Washington ha dicho que eso no es así. Pero no es el comisionado, olvídense, vamos a olvidarnos un momento.
2: Sí, él desmintió eso. O sea,
0: él lo desmintió. Pero vamos a poner que la gente diga, bueno, pero es que él es el presidente del Partido Popular Democrático. Pues no es el comisionado, son 25 congresistas que le enviaron una carta a la gobernadora pidiéndole que que hiciera la solicitud al presidente Trump de desastre mayor, porque eso le puede allegar fondos federales adicionales a Puerto Rico. No es el comisionado, son 25 congresistas a quien ella ni siquiera le ha contestado la carta a nombre del pueblo de Puerto Rico, aunque sea para decirle que la recibió y darle las gracias por su interés en el tema, lo que hace una persona profesional y educada, sobre todo si tú hablas por los demás, si tú representas a un país. Y entonces Carlos Pesquera repitió lo mismo que la gobernadora y eso pues le hace perder credibilidad, porque lo ha desmentido no solamente el comisionado residente en Washington, lo han desmentido 25 congresistas estadounidenses del Congreso de los Estados Unidos.
2: Bueno, yo no sé si ella le ha contestado, no, eso no me consta. Yo no puedo decir que no le ha contestado. Yo sí lo que creo es que por deferencia yo espero o que le haya contestado o que están en Fortaleza escribiéndole las cartas redactando las cartas a los distintos congresistas, porque o sea, como deferencia y como respeto, pues yo creo que, y respectivamente de partido, o sea, cuando claro, un congresista escribe, tú por deferencia y respectivamente partido debe de contestar, el gobernante debe contestar. Así que lo cortés no quita lo valiente. Así que en ese sentido, si no ha contestado, yo espero que sí lo haga y lo está haciendo. Segundo, en ese sentido, definitivamente lo que dijo el ingeniero Pesquera, pues verbatim, o sea, lo que ha dicho la gobernadora. Yo no estoy claro cuál es la verdad, si se necesita, si no se necesita. Eso dicho. Lo que es un poco interesante es por qué si la gobernadora menciona y dice que ella es tan allegada a Casablanca, que tiene acceso a Casablanca, que Trump y ella son uña y carne, que se toman retratos juntos y todo lo demás, ¿por qué no ha auscultado la posibilidad de ayuda federal para el tema? Puede que lo haya hecho y no lo haya comunicado también, o sea, volvemos, porque bien, como hay una falta de comunicación, como no es todo, tú sabes, tras bastidores, y entonces no comunican estrategias, ¿qué es lo que están haciendo? Como empezamos hablando del tweet que sacó, pues no sabemos, quizás sí ha hecho eso. De hecho, pudiera ser tan mal que lo hizo y le dijeron que no, y entonces, pues para no perder cara, pues por eso es que está. Who knows? Estaríamos especulando. Uh-huh. Pero volvemos, o sea, ¿por qué esa comunicación? O sea, Peña Payano que habla de todo bajo el sol y repite todo como lo que ella dice, pues ¿por qué él no ha, por ejemplo, comunicado la estrategia que tiene el gobierno sobre el agua, las cosas que están haciendo, que están implementando? Tú pensarías que eso sería, si es cierto lo de que hay que agotar los remedios locales, pues tú sabes lo que sería bien interesante, cuáles son esos remedios locales que estás
0: esperando agotar.
2: Esperando agotar. O sea, mira, nosotros hemos dado a septiembre 15. Poder entonces ir a pedir esa declaración de emergencia. ¿Por qué? Porque entre tal fecha y tal fecha, estos son los recursos locales que estamos, claro, que estamos agotando esto, estamos agotando esto para tal fecha, boom, boom. Si eso no da, entonces ustedes pueden estar claros que el 15 de septiembre, digo, esto me lo... Pero, oye, eso te demuestra a ti, oye, pues hay una estrategia, se está pero pues todavía no hemos agotado los remedios locales, pero ¿cuáles son esos remedios? O sea, nadie sabe, eso es como un brujaja que está por ahí. Entonces, esos son los problemas que nosotros comentamos, de que si están haciendo el trabajo a nivel, no están sacando a la luz pública qué es lo que están haciendo, y entonces eso afecta a la gobernadora, y yo no entiendo cómo una persona como ella, que ha estado en la política tantos años, que reconoce la importancia de dar a conocer el plan, de dar a conocer la estrategia, de ser un líder y lo demás, ¿qué es lo que está pasando tras bastidores que está cayendo en esta falta de comunicación y no puede demostrar una imagen de que está manejando las cosas de una manera estratégica y con un plan? Porque tengo que pensar que lo tiene, o sea, tengo que pensar que lo tiene.
0: Fíjate, yo creo que aquí hemos dado en el clavo. Si tanto la gobernadora como el ingeniero Carlos Pesquera le han dicho al país, y estoy leyendo otra vez, en una situación como esta se depende de fondos del Estado porque la ley Stafford solicita que el Estado agote todos sus recursos antes de pedir ayuda federal, acto seguido hay que preguntarles eso. Bueno, pues ¿cuáles son los recursos que está agotando Puerto Rico? ¿Y hasta dónde hay que agotarlos? ¿Qué es lo que ustedes van a agotar? ¿Y hasta cuándo van a esperar que para ustedes ustedes representa agotar esos recursos, que no sabemos cuáles son, que para entonces poder solicitar la declaración de desastre mayor al presidente, que podría llegar fondos federales de FEMA adicionales a Puerto Rico. ¿Cuáles son? Pues ni la gobernadora los ha dicho, ni Carlos Pesquera los ha dicho, ni el Comité de Sequía los ha dicho, ni el ingeniero González, presidente de la AAA, los ha dicho. ¡Nadie! ¡Nadie! Y por eso es que el país está desesperanzado, porque no parece estar la solución del problema del agua en manos de gente que sepa lo que tiene entre manos. ¿Ves? Parece que están, como tú lo dijiste, y hasta yo me lo imaginé, en una piñata, cuando le tapan los ojos, al niño que le tapan los ojos, y ahí tiene el palo dándole, pero no le atina, porque no...
2: Le están dando al aire.
0: Porque están, exacto, y le están dando al aire, y entonces, pues obviamente, no se ve la luz al final del túnel, y eso sigue y sigue erosionando la imagen de la señora gobernadora, de su administración, del presidente de la AAA, y agotando la paciencia de la gente.
2: Y lo peor de todo, y esto lo tengo que decir, es que tú acabas de mencionar algo. Esta situación lo que entonces crea es, y quizá eso es lo que están tratando de a dónde llegar, trata de normalizar la situación, como que mira, esto es lo que hay, ¿no? ¿Sabes qué? Este es el Puerto Rico de hoy, vete y cómprate una cisterna, cómprate un generador, porque esto es lo que hay. Pues no podemos. Y como yo una vez escribí, es una visión miope y derrotista que cae en la complacencia del abismo del liderazgo. O sea, las cisternas y las generadores no es para el diario, no es para que sea lo normal, es para emergencia. Y hoy en día las cisternas y los generadores se han convertido en lo normal. Y tú dices, ¿hacia dónde vamos? Cuando, tú sabes, hemos normalizado la situación donde tú ves una cisterna y un generador como algo esencial de a diario, como una nevera, como una lavadora y secadora. O sea, tú lo ves como algo que es de diario y no como algo de emergencia. Y eso es preocupante, pero a la infinita potencia, que caigamos en ese lugar de complacencia donde... Lo que digamos es que la solución, porque esto es Puerto Rico y este es el Puerto Rico de hoy, sea el que entonces ve y vive utilizando un generador y una cisterna. Y eso, mis queridos radioescuchas, es algo que es enteramente inaceptable. No, irrespectivamente. Del gobierno.
0: Y fíjate cómo... El gobierno está promoviendo precisamente el que se trate de normalizar que así es la vida en Puerto Rico. Porque lo que dice la gobernadora al final de su mensaje es, y usen bien el agua, ciudadanos, usen el agua con cuidado. Pero señora, o sea que se supone que uno abra la pluma y salga agua.
2: Y sin embargo después están en Wall Street diciendo que Puerto Rico está abierto para negocios, que vengan para acá, construyan plantas, construyan... Cuando no tienes infraestructura, cuando no tienes agua, cuando no tienes energía. Y yo entiendo que tú tienes que dar ese mensaje y tratar de atraer esa inversión. Lo que pasa es que no es tan appeasing ni appealing, tú sabes, para tú ir a un lugar donde quizás, por ejemplo, quizás una empresa dice, mira, sí, yo en otros lugares, sí, yo tengo cisterna y un generador, pero tengo una cisterna, un generador, porque pues para que me duren uno o dos días, pues si hay algún fenómeno atmosférico que requiera.
0: Pero ¿sabes algo, Juan? Mira, es que ella como gobernadora debería tratar de ponerse en los zapatos de la gente, porque tú crees, está muy bonita la foto de Wall Street, yo fui la primera que dije, mira, la foto quedó bien, pero tú crees que al que no tiene agua hace meses le importa que ella esté lujosamente ataviada, en tremenda actividad, allá gastando un montón de fondos públicos para el viaje, para tocar la campana en Wall Street, en un momento como el que está pasando Puerto Rico? Mira, a la gente no le importa, a la gente lo que quiere es agua.
2: Estamos de acuerdo, pero ella también, también hay que reconocer, el gobernante que sea, sea ella, sea y sea del partido que sea, tiene que salir y buscar promover a Puerto Rico y buscar la inversión. O sea, irrespectivamente si no la hay. En parte, claro, el razonamiento detrás de eso es, si me entra inversión, me entran dinero, me entran impuestos, con eso puedo entonces yo arreglar la red de transmisión de energía, con eso puedo yo arreglar la red de transmisión de agua, ¿no? De pluvial, todo lo demás. Así que eso yo lo entiendo. Así que si ella está ya promoviendo eso, yo sé que uno sin agua, y yo me pasé este fin de semana sin agua, o sea, uno sin agua, uno dice, mano, tú sabes, atiende el tema, pero es que puedes hacer ambas. Tú puedes estar en Wall Street tocando la campana, pero al mismo tiempo dando a conocer que estás atendiendo los problemas locales y hay un desfase en que esa segunda parte, el que estás atendiendo las cosas de una manera adecuada, no lo están pudiendo transmitir. No sé si es por un problema de comunicación o si es un problema porque no lo están haciendo. O sea, una de las dos. Pero definitivamente, o sea, cuando tú ves eso, pues tú dices, ¿cómo tú le dices a estas personas, ven, invierte en Puerto Rico, cuando yo no puedo proveerte lo que tú estás acostumbrado? Entonces, ¿cómo puedo yo hacer eso? Porque definitivamente una empresa que dice, pues me cuesta mucho más construir un almacén, construir una fábrica o algo en Puerto Rico porque necesito generadores más grandes, más potentes, necesito poder tener cisternas más grandes, necesito, quizás voy a tener que comprar agua porque entonces no se me están llenando las cisternas. Pues, ¿cómo a base de eso? O sea, ¿cuál es tu plan estratégico para tú decirle a esta persona, no, esto lo voy a resolver, esto se está resolviendo de la manera A, B, C y D, porque estos son lo que estamos haciendo y esa comunicación no está llegando?
0: Bueno, y otro que, además de el presidente de la AAA que no quiere renunciar, otro que tampoco quiere renunciar, es el secretario de DACO, Irán Torres Montalvo, quien ayer radicó su candidatura a la alcaldía de Cataño y luego se recibió en la Oficina de Ética Gubernamental una querella anónima que alega que el secretario del DACO está haciendo uso de personal y de equipo del DACO para su campaña política en horas laborables. Esto, bueno, esto yo no sé si va a acabar bien o si va a acabar mal. Le voy a decir algo. Él es el candidato de Jennifer González, eso lo sabemos. ¿Y quién es el candidato de Tomás Rivera Chats? Porque cuando va en Rivera Chats se tiene que poner las pilas. Tiene que tener un candidato o candidata. Será la viuda de Julio Alicea Vasallo, que en paz descanse. ¿Quién es el candidato de Tomás Rivera Chats? Porque vuelven a medir fuerzas en las alcaldías, la gobernadora y el presidente del Senado. Hablaremos de eso cuando regresemos de la pausa.
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0: Y el secretario del DACO recibió una querella anónima. ¿Y qué dice la querella anónima contra Irán Torres Montalvo, que a la vez que es secretario de DACO es uno de los candidatos para ocupar la poltrona municipal en Cataño, donde lamentablemente su entonces alcalde, Julio Alicea Vasallo, falleció recientemente? Bueno, pues miren, la querella señala algo importante de la querella, es anónima, pero establece una fecha específica y dice que el 24 de agosto, o sea, eso fue hace nada, una semana, Torres Montalvo llevó a cabo una reunión con integrantes de su comité de campaña dirigida a organizar y adelantar su aspiración a la alcaldía de Cataño y que durante horas laborables realizaron llamadas telefónicas dirigidas a solicitar donativos para la campaña. También alega que para esas gestiones ha usado recursos y personal del DACO, incluyendo al licenciado Gabriel Sicardó, quien labora en esa agencia como secretario auxiliar de asuntos legales en el DACO. Él se niega a renunciar a pesar de que la ley electoral de Puerto Rico dice que un jefe de agencia o secretario de gabinete tiene que renunciar 30 días antes de radicar su interés, su candidatura a un puesto político, cosa que se han negado a hacer alegando que eso no aplica a una elección especial como la de Cataño, donde ya hay 5 o 6 candidatos que han mostrado su interés. Bueno, Irán Torres Montalvo, para mí empezó, como uno dice, pues, de forma errada, de forma equivocada, al negarse a renunciar a ser secretario en DACO, y eso promueve que pasen cosas como la querella anónima, que pasen cosas como esa, donde él ya tiene alguien que está diciendo: ojo, en tal fecha usaron equipo de DACO, personal de DACO, hicieron llamadas telefónicas en horas laborables para pedir dinero para su campaña, cosa que ustedes saben que es ilegal. Pero para ser más imprudente, porque es que hay muchas veces que hay algo que no es ilegal, pero conlleva una falta de prudencia absoluta. Pues en este caso, Irán Torres Montalvo ha unido a su campaña política funcionarios de la propia agencia del propio DACO, como por ejemplo el secretario auxiliar de asuntos legales, que eso le ponen un nombre rimbombante, eso es director de asuntos legales, el abogado in-house que tiene DACO. Pues entonces, uno de sus principales, me parece que es hasta su director de campaña. ¿Por qué usted? Eso fue lo mismo que hizo Pedro Pierluisi. ¿Cómo Pedro Pierluisi? Ustedes recuerdan el daño que le hizo a Pedro Pierluisi, que Ana Escobar, que era la secretaria de corrección, que estaba en el ojo público y en la controversia pública, en aquel huracán de alegaciones de irregularidad y de violaciones de ley, porque dejaron salir a Hermes Ávila por negligencia, porque fueron unos chapuceros, y la misma secretaria Ana Escobar no hizo lo que tenía que hacer y dejaron libre a Hermes Ávila, y Hermes Ávila, que no se supone jamás que hubiera sido liberado, asesinó a Joan Meléndez. ¿Recuerdan, verdad? ¿Y qué hizo Pedro Pierluisi? En lugar de despedir a Ana Escobar, que era lo que definitivamente, estando en una primaria, él debió haber hecho. Mira, lo lamento mucho, Ana Escobar, pero tú fallaste y tu agencia falló y tú respondes porque tú eres la secretaria. Ustedes saben que todo termina siempre en el jefe, era ella. Él tenía que haberla despedido, haberle pedido la renuncia. Pues no solamente no lo hizo y la defendió, sino que para colmo la puso a dirigir un departamento de su campaña política. A la secretaria de corrección, Pierluisi la puso en una posición de dirección dentro de la campaña política del gobernador. ¡Qué cosa tan imprudente! Pues es lo que está haciendo Irán Torres Montalvo. ¿Cómo tú, que te están diciendo que no puedes ser secretario de DACO a la vez que candidato político, porque eso conlleva un conflicto de interés y eso podría estar en violación de leyes como ética gubernamental? No solamente nos renuncia, sino que para colmo nombras a tu funcionario, secretario auxiliar de asuntos legales, como el director de tu campaña. ¿En qué cabeza cabe este Mazzini, por Dios?
2: Bueno, vamos por parte, porque aquí hay mucho para mencionar. Lo primero que nada es, desafortunadamente, lo que está ocurriendo con eso es algo que es rutina y el pan nuestro cada día en Puerto Rico, tanto a nivel municipal como de la legislatura, como a nivel del Ejecutivo, donde usan recursos, empleados y horario de trabajo para temas políticos. O sea, si tú te recuerdas, creo que hubo en un momento dado, no sé si creo que fue bajo Ricardo Rosselló, que llamaron a todos los jefes de agencias para una reunión como a las 4 o 5 de la tarde, entonces para obligarlos a vender unas taquillas para algo. Y digo, luego salieron con la excusa de que era fuera de horas laborables, lo cual a mí me sorprendió eso, porque yo digo, es que un secretario no tiene horas laborables, un secretario está a la merced de su puesto las 24 horas, o sea, un secretario de justicia, un secretario del trabajo, una secretaria de vivienda, si te llaman a las 7 de la noche y dicen, secretaria, tenemos tal problema, no, pues llámeme a las 8 porque yo estoy fuera de horas laborables, no, entonces, tú sabes, y desafortunadamente tú lo ves y hay que decirlo, en la legislatura y lo ves en los municipios, donde pues a cada rato, tú sabes, hay algo de politiquería y lo demás. Ahora, con el tema específico de Torres Montalvo, también hay que tomar un poco, como dicen en inglés, take a step back, y tú sabes, tomar un paso hacia atrás para ver bien enfocado a la situación, porque por ejemplo aquí te va un posible escenario que la persona radica esto diciendo, es que a las 2 de la tarde yo escuché a fulano de tal haciendo llamadas políticas. Okay. Pregunta es, uno pensaría, pues sí, pues eso es en horas laborables, pero for all we know, esa persona ese día trabajó y de 2 a 3 era su hora de almuerzo, y entonces pues a las 2 cuando lo estaba haciendo estaba en su hora de almuerzo, no necesariamente en hora. Estaba utilizando su celular personal o estaba usando el teléfono de la oficina. O sea, que hay que también ver eso. Yo creo que es un poco eso de decir de que porque una elección especial, pues entonces no me aplica. En inglés dicen splitting hairs, o sea, tratando de cortar un pedacito de cabello. O sea, es definitivamente un poco no creo que o sea, enseña un poco de ser desingenuo eso. Por otro lado, también no hay duda de que afecta su capacidad de laborar su plaza, porque tú no puedes estar en una campaña política para una plaza electiva también dando cuando está en medio de una campaña. Así que son cosas que hay que entender, pero también va más allá de eso. Y esto tú y yo lo estábamos hablando antes de entrar a cabina para el programa de hoy. Y es que hay dos cosas que a mí me causan incertidumbre y que yo creo que debería de ser algo que se debe de hablar a nivel de legislatura, se debe de hablar a nivel de Puerto Rico. Uno, los municipios tienen un vicealcalde. ¿Por qué entonces, cuando ocurre una situación como esta, porque hay que tener una elección especial? ¿Por qué no se puede legislar para que entonces haya, igual que hay un orden sucesoral a nivel ejecutivo en Puerto Rico, si el gobernador renuncia o se muere, no hay una elección especial para reelegir al gobernador? Hay un orden de sucesión que va entonces el secretario, secretaria de Estado, luego va el secretario de Justicia. O sea, ¿por qué no lo puede haber entonces los municipios para ahorrar el dinero de tener que hacer una elección especial para tener todo este caos? Si hay un vicealcalde, pues ¿por qué no podemos tener una legislación que diga, mira, cuando renuncia, cuando arrestan, cuando, tú sabes, pues el vicealcalde asume por el resto del término y se acabó? O sea, ¿por qué no se puede tener eso? Segundo, lo otro que a mí me asombra también es que en este tipo de elección, y yo sé que el parámetro es que la silla le pertenece al partido. Entonces, pues nada más son candidatos que pertenecen a ese partido y que nada más pueden votar pues las personas que están afiliadas con ese partido. Y yo encuentro eso antidemocrático. Lo tengo que decir, eso es antidemocrático. ¿Por qué digo eso? Digo eso porque cuando en un municipio la gente vota, sí es verdad que el candidato corre bajo un partido, pero nosotros podemos decir que en Puerto Rico muchas personas votan por el candidato y no necesariamente por el partido. Nosotros tenemos aquí pueblos, municipios que son bastiones de un partido o de otro. O sea, Bayamón, pues tenemos, tú sabes, el PNP, Ramón Luis y su padre y todo lo demás. O sea, han estado ahí per secula seculorum. En Mayagüez ha sido un bastión popular donde teníamos, tú sabes, el candidato popular por muchos años, Guillito, por 20, 30 años fue alcalde. Entonces tú dices, tú tienes que pensar que habían personas de partidos que no eran de ese candidato, de ese alcalde, que dijeron, ¿sabes qué? Esta persona está haciendo un buen trabajo y confío en él, y entonces yo quiero votar por ese candidato, aunque no pertenece a mi partido. Pues entonces, si ese es el caso y tú estás eligiendo a alguien que va a ser el alcalde de ese municipio para todos, deberían de quizás votar todo de ese municipio, no estoy hablando, pero quizás deberían de entonces votar todas las personas que están ahí.
0: Bien, vamos a una pausa, mis queridos amigos y amigas, y regresamos para el segmento final del programa de hoy.
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16: Estas son las historias que la redacción de Radio Isla 1320 trabaja en estos momentos. Precaución conductor, camión de arrastre se vuelca en el área verde en el Expreso 52. El conductor fallece pillado en el área. Representante afirma, ya comenzaron las comunicaciones con la Junta de Supervisión Fiscal para reducir multas de autoexpreso. Algo se cocina, advierte experto en Promesa, Luma desiste. De petición de fondos para operar ante el Tribunal de Quiebras, se escucha al experto en Promesa, Rolando Emanueli.
17: Pues ellos, Luma radicó una moción ante la jueza Taylor Swain, pidiéndole, hace un tiempo ya, hace unos meses, pidiéndole que decretara que ese dinero es un gasto administrativo de la quiebra y que la autoridad está obligada a pagarle a Luma ese dinero. Y ya estaba listo para discutirse ante la jueza y Luma empezó a posponerlo. Una moción para que se posponga para la próxima vista, y lo pospuso.
18: Pero no fueron ellos quienes sometieron y ahora están sometiendo que pospon.
17: Se pospuso pospone varias veces, lo cual era extraño. No sé si era que entendían que no tenían éxito o no iban a tener éxito. Pero más que todo eso, Mili, esta semana pasada desistieron de la moción. Eso significa, ¿sabes qué? Yo no me habías pagado, tenía urgencia de que me pagara, quería una orden para que me pagaran, pero ahora no me interesa. Y desistieron. Tú combinas eso con la moción, con el tema de si radicaron o no radicaron ante el Tribunal de Apelaciones la revisión de la tarifa, pues hay algo que se está cocinando ahí.
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0: Estamos de regreso aquí a Claro y de Frente. Es la 1:40 de la tarde de hoy, martes primero de septiembre. Bueno, y no podemos terminar el programa de hoy sin hablar de Power Expectations, el contrato Fatulo y las sorpresivas expresiones de Josué Colón, el SAR, el llamado SAR de Energía, que a su vez es el que dirige la Autoridad para las Alianzas Público-Privadas, que a su vez la Alianza Público-Privada, las APP, se supone que es el supervisor del 3PPO, que es la agencia que se creó o el ente que se creó, supuestamente objetivo, independiente, que lo creó el negociado de energía para evitar conflictos de interés y que dirige el licenciado Osvaldo Carlo Linares por contrato. Luego de que todos sabemos lo que pasó, con Jovi Wicks, con la falsa representación, la firma falsificada, la carta o denuncia de E-Rock diciendo que Power Expectations lo quería extorsionar, que ellos nunca formaron parte del contrato, aunque aparecían ahí como parte del contrato. O sea, un escándalo mayor. 5.9 billones de dólares en juego. Un escándalo mayor donde todavía hay o sea, no se sabe ni la hora que es, no se sabe lo que pasó. En palabras de, creo que fue Tomás Rivera Chávez el que dijo el nebuleo, pues claro, hay preguntas sin contestar, hay dudas, hay interrogantes, hay sospechas, hay suspicacia, todo eso. Y ustedes me quieren decir a mí que viene Josué Colón, que era el encargado y responsable por ley de supervisar al 3PPO a Osvaldo Carlos. Que él diga que rechaza opinar si esa entidad 3PPO, la Oficina Independiente de Adquisiciones, independiente, entre comillas se lo pongo yo, que él rechaza opinar si esa entidad debe continuar liderando futuras licitaciones energéticas. O sea, primero que nada, él no está ni siquiera dirigiendo su empresa privada. Él está dirigiendo una empresa de Puerto Rico, una entidad gubernamental. Quiere decir que él tiene un deber fiduciario con la gente, con el país, con los ciudadanos. Ocurre un escándalo mayor como este, donde la propia Junta de Supervisión Fiscal ordenó cancelar el contrato. Le dijo a la Autoridad de Energía Eléctrica, cancela el contrato por falta de transparencia, no porque impacta el fisco, no porque impacta el presupuesto, es por falta de transparencia. Y todavía el que se supone que hubiese supervisado eso, todavía está defendiendo a Osvaldo Carlos y a lo que pasó allí en el 3PPO. Digo, esto da vergüenza ajena. Esto da vergüenza ajena. Y la gente dice, pero ¿y entonces en manos de quién estamos? Sumado a eso, él dice, no, y además yo refería ahora al Departamento de Justicia. Todo lo que averiguamos, mire, tampoco quiera engañar al país porque la gente no es tonta. La gente es pensante y leen y escuchan y se enteran de las cosas y están pendientes al debate público. Cuando Osvaldo Carlos y Josué Colón se enteraron en junio de las alegaciones de E-Rock, no las refirieron inmediatamente, ni siquiera se lo dijeron a la directora de Energía Eléctrica, que era la que pusieron a firmar el contrato. No, se quedaron calladitos. Ahora que todo el mundo lo sabe, ahora que la Junta de Control Fiscal lo llevó al debate público, ahora que ya uno sabe cómo es el perro, ahora que lo refiere al Departamento de Justicia para decir, yo lo refería a Justicia, mire, por Dios, más seriedad.
2: Mira, aquí hay varios temas. A mí una de las cosas que me preocupa es el tema de que se está hablando en los pasillos de la legislatura considerar si debe ser el negociado el que evalúe y adjudique el tema, o sea, que el rol del 3PPO lo tenga el negociado de energía. Y yo le exhorto a los legisladores de Puerto Rico que miren esto extremadamente bien y detalladamente, porque para mí eso crea un claro conflicto, o sea, obvio, que no se puede obviar. ¿Por qué yo digo eso para beneficio de la salud? Porque el negociado de energía es el ente regulador. Es el ente que entonces, cuando haya una de las partes esté insatisfecha con el contrato, que entienda se haya incumplido, entienda que haya algún problema, él es el que va entonces a adjudicar. Él va a ser el juez, que tiene que ser imparcial, Pues si yo voy a donde el que adjudicó el contrato diciendo, mira, aquí hay este problema, aquí está y este otro, pues ya estoy en cierto sentido también criticando el rol que tú tienes. Mira, vamos a estar claros. En el contrato que todo el mundo, que el gobierno acaba de demandar de Luma, de que se debe de ir y todo lo demás, ¿tú sabes quién fue una de las personas que dio estaba en el comité evaluador y que dio un voto y luego votó para sí o no? Era Edison Avilés, que es el presidente del negociado de energía. O sea, él estaba evaluando el mismo contrato que luego iba a adjudicar si sí o si no. O sea, yo estoy de acuerdo con esto, y ahora es el mismo contrato que el gobierno de Puerto Rico ha demandado a decir es nulo. Entonces, pues, o sea, crea un conflicto nato. Yo no estoy diciendo de que no hay otras soluciones, pero tú poner al negociado, que es el ente que se supone que sea el regulador, que sea el ente que esté que no tenga ningún tipo de conflicto, y ponerlo en una situación donde pudiera tener un conflicto porque fue el que negoció, fue el que miró, fue el que avaló el contrato,

0: información que tiene, debe de poder decir, mira, yo entiendo una de dos, o que sí que el trabajo fue hecho cónsono y estuvo apropiado, o decir, mira, definitivamente encuentro que hubo una deficiencia y hubo una laguna y tenemos que entonces hacer una retrospección y ver en dónde fue que fallamos. Pero si tú te fijas, todo el mundo aquí se está lavando las manos de que no, eso le competía al otro, eso le tocaba al otro, eso no me tocaba a mí. Y nadie está diciendo, mira, aquí, o sea, volvemos, es un tema de liderazgo. O sea, tú tienes que asumir la responsabilidad. Mira, aquí definitivamente algo se quebrantó. Algo no se hizo bien. Y claro, entonces tenemos que todos asumir la responsabilidad de cada agencia, porque digo, al final, al cabo, el que iba a firmar eso, pues era, o lo firmó, de hecho lo firmó, porque fue un contrato que se firmó, fue la energía eléctrica. Así que son cosas que tenemos que, tú sabes, poder discutir y hablar, pero me preocupa un poco de darle el de evaluar y adjudicar el contrato al ente que entonces va a ser el regulador. Eso.
1: Que de todas formas yo no sé por qué no lo hace la misma Autoridad de Energía Eléctrica, que fue no solamente a quien pusieron a firmar el contrato con Power Expectations. O sea, el único que firma por el gobierno es Energía Eléctrica, sino que para colmo también pusieron Energía Eléctrica a pagar por el 3PPO, por lo que hace el 3PPO, que se supone que lo pagara Genera. No, Genera dijo, no, yo no. Y también pusieron a Energía Eléctrica, que está en quiebra, a pagarlo. Pues miren, que lo evalúe, que lo decida, que haga el análisis los expertos en energía eléctrica, que también los hay allí. Bueno, pues así está Puerto Rico. Miren, en vez de estar hablando de cosas maravillosas, en vez de estar hablando de futuro, en vez de estar hablando de proyectos emblemáticos, todos los el debate público de lo que está hablando es del contrato patulo de Power Expectations, es de la falta de agua en Puerto Rico, es de la falta de acción del gobierno y el comité de sequía ese que, bueno, que no tiene ni pies ni cabeza, que no tiene resultado, que está flojísimo. Estamos hablando del secretario del DACO que querellas porque hace política en horas laborables. Digo,
0: pero mira, para irnos con algo bueno, gracias a Carmelo Anthony, el jugador en NBAista, que está apoyando para desarrollar un parque de pelota en Río Grande para las personas en Río Grande. Es una buena noticia.
1: Y de hecho lo vi con el director de la YMCA, Pelegrín Vargas Padre, haciendo cosas para Puerto Rico.
0: Así que gracias, Carmelo. Y
1: gracias, Mamacini. Gracias a todos nuestros radioescuchas. Que pasen una feliz tarde. Nos vemos mañana.
0: Buenas tardes.

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4: Muy buenas tardes y bienvenidos a otra edición aquí de Qué Random por Radio Isla 1320. Otra edición aquí en vivo y nos acompaña nuevamente Ignacio González, director ejecutivo de la Asociación de Puertorriqueños en Marcha, capítulo de Puerto Rico. Y queremos hablar un poco sobre esta realidad que, ¿verdad?, enfrentamos como muchas naciones y como muchos territorios también en diferentes partes del mundo, donde tenemos inclusive más habitantes que se consideran o son puertorriqueños fuera de nuestro espacio. Y sin quitarle méritos a lo que representa la fuga de talentos por diferentes situaciones, ¿verdad?, económicas, el intentar buscar un mejor futuro, eso lo reconocemos que es una realidad, sobre todo en los jóvenes profesionales y también en el campo empresarial. No hablamos de cómo pudiéramos también ver esto como una oportunidad de desarrollo económico si nos visualizamos como una conexión o una cadena, como un grid, un web, donde podemos tener un intercambio que beneficie tanto a aquellos que por diferentes razones están haciendo un futuro fuera de la isla, pero también a aquellos que estamos aún acá. Ignacio, tú que trabajas con esta asociación Marcha, ¿verdad?, que está en el noreste de los Estados Unidos, donde se ubican la mayor parte de los puertorriqueños, y como dije ahorita, se consideran casi 6 millones de puertorriqueños en los Estados Unidos. ¿Cómo debemos ver esta relación entre lo que llamamos diáspora o puertorriqueños que residen fuera de la isla?
5: Mira, qué bueno. Antes que todo, te agradezco la invitación. La última vez que estuve contigo, te lancé la proposición de que habláramos de desarrollo económico y de que habláramos de cómo podemos entrelazar los puertorriqueños de la isla con los puertorriqueños en los Estados Unidos continental. Interesantemente, acabas de aclarar uno de los puntos de la conversación, que es que nosotros le llamamos puertorriqueños de la comunidad puertorriqueña en los Estados Unidos, pero muchas veces los puertorriqueños de allá, propiamente, ellos se entienden como diáspora. Yo vine a hablar hoy como empresario, pero quiero hacer una aclaración sociológica. Hay que entender que los puertorriqueños que viven en los Estados Unidos continental se consideran diáspora porque principalmente su experiencia en los Estados Unidos es más parecida a la experiencia de un inmigrante que, por ejemplo, cuando un americano de California se muda a Colorado.
4: De un estado a otro estado.
5: Correcto. La experiencia de un puertorriqueño, usualmente cuando se va de Puerto Rico, ya sea a la costa este del norte, ya sea a Florida, es distinta a la experiencia que tienen otros americanos.
4: Oye, y sabemos que hay una connotación bien fuerte con el tema político, obviamente. Claro. Pero por otro lado también, desde el aspecto más lógico, estamos hablando que por un asunto cultural, claro, el idioma...
5: Claro. Bueno, acuérdate que se ha dicho por mucho tiempo que la expresión máxima de la cultura, con cierta razón, es el lenguaje. Nuestro lenguaje primario es el español, aunque legalmente se reconoce en Puerto Rico como oficiales tanto el español como el inglés, por la realidad política que vive Puerto Rico hace ya varias décadas. Pero eso es una parte, y yo creo que eso es lo menos importante de esta conversación. Yo creo que debemos entrar al grano. ¿Cuál es el grano de la conversación? Mira, en vez de pensar que son 3 millones aquí, 6 millones allá, pensemos que somos 9 millones. Pero si quieres partir de la perspectiva de que somos 3 millones aquí y 6 millones allá, pues como cosa base, tú tienes un mercado en los Estados Unidos que duplica el mercado de Puerto Rico, solamente si lo miras desde una perspectiva nominal de números. Aquí son 3, allá son 6. Así que eso lo que plantea desde la perspectiva económica es que tú vas a tener a mayor mercado, mayor oportunidad de posibles ventas de productos y servicios.
4: Y aquellos que hacemos negocios en Puerto Rico lo sabemos. Obviamente hay sus industrias que son endless, que están hechas para que mientras van haciendo gente o sigan utilizándose, y más en Puerto Rico lo que son el tema de la salud, la industria de alimentos, etcétera. Pero sabemos que llega un momento que el mercado es más limitado. De momento estás hablando que se achica, ¿no?
5: Se achica. Y tiene limitaciones o tiene restricciones reales. Claro, yo creo que uno de los puntos que hay que traer cuando hablamos de economía, sobre todo, es entender el contexto del siglo XXI. Hace 100 años, tú medías la economía de un país a base de su land capital y manpower. Sin embargo, hoy hay un elemento que se añade, que es el capital empresarial o capital intelectual, que potencia tanto el land como el capital como el manpower. Eso quiere decir que ya no importa el tamaño de tu tierra, ya no importa el tamaño de tu fuerza laboral, ya no importa qué herramientas tú tienes, sino cómo tú las utilizas y cómo tú exponencias. Y más aún, que yo creo que esta es la parte interesante, las ideas de Puerto Rico o las ideas de un puertorriqueño en la isla de Puerto Rico compiten o pueden competir de tú a tú con las ideas de una persona que esté en Silicon Valley. Y lo que va a hacer el valor o monetizar esa idea va a ser la grandiosidad de la idea. Entonces, no necesariamente porque Silicon Valley sea más grande, necesariamente va a limitar a una buena idea en Puerto Rico. Claro, tú puedes contrarrestar ese argumento y decir, bueno, es que el ecosistema también influye. Y eso es cierto. Los ecosistemas influyen porque influyen en la cultura organizacional e influyen en cómo se desarrollan las dinámicas económicas. Sin embargo, yo lo que te quiero decir es, por ejemplo, cuando tú piensas, ¿qué tiene Puerto Rico para ofrecer a la conversación económica? Pues Puerto Rico tiene lo más importante, tiene capital e intelectual, tiene gente. Nuestro activo o nuestro asset más importante es nuestra gente. Entonces, ¿cómo extrapolamos eso? Te voy a poner este ejemplo. Se ve en la música. Dime qué otro país latinoamericano tiene tantos exponentes en diferentes campos de la música que estén tan bien posicionados como Puerto Rico por milla cuadrada. Dime qué otro país latinoamericano. No es que no hayan otros artistas latinoamericanos que no sean grandes.
4: Sí, pero nosotros tenemos.
5: Pero nosotros por milla cuadrada producimos. Entonces, ¿por qué nosotros no podemos extrapolar lo que estamos haciendo en la música, lo que nuestros embajadores desde la perspectiva de la industria musical están haciendo? ¿Por qué nosotros no podemos extrapolar eso a nuestros abogados, a nuestros arquitectos, a nuestros ingenieros, a nuestros contables o CPA? O sea, ¿por qué nosotros no pensamos más allá de la idea insular de que el mercado es 100 por 35 y vemos cómo nosotros en la economía del Internet, en la economía del siglo XXI, podemos transportar nuestros servicios a esa economía?
4: Yo te pregunto porque tal vez, pensando con mayor profundidad sobre cuál es la razón de por qué esto pasa, ya dejamos establecido que hay unos componentes políticos, ¿no? Sociales, pero...
5: Y sociológicos también, de cómo funciona la psicología del pueblo.
4: Oye, y obviamente el tema de que somos isleños, el montarte en un avión, cruzar el mar, lo podemos considerar aunque sean tramos más cortos como llegar a Orlando, pues podemos considerar lo que es un esfuerzo, la parte física, ¿no? Versus estar interconectado, aunque se cogen aviones desde el West Coast a Lisco, pues estás conectado en el mainland, por decirlo
5: los,
4: así.
5: Los aviones son literalmente guaguas aéreas.
4: Por eso, pero mientras te escucho, no quiero responsabilizar qué bando ha sido más culpable, porque no es parte de la conversación, pero hemos limitado con hacer iniciativas muy agresivas con el enfoque de buscar que regresen.
5: Mira,
4: eso ha limitado un poco porque creo que siempre en la conversación, una vez, y me acuerdo después de María, que eso fue una conversación en las redes sociales donde se te iba un familiar o una amistad y uno podía haber discusiones en unos comentarios en Facebook de por qué te vas, por qué tú abandonas la isla, y siempre ha estado ese tema de que alguien abandona la isla versus alguien fue a buscar mejor futuro o se le dieron otras oportunidades en otro espacio y otras connotaciones como que mira, Isla me obligó. Pero ¿será que siempre hemos distanciado la oportunidad de vernos como una red de oportunidades de desarrollo económico porque siempre estamos haciendo desde la isla iniciativas que sea con el objetivo regresa a Puerto Rico algún día?
5: Mira,
4: en vez de decir quédate allá, pero busca la manera de que me consumas más productos de la isla, compra servicios ahora que tenemos con el avance de la tecnología, compra servicios, contrata a alguien desde allá. O sea, ¿cómo será eso? Que siempre decimos regresa y no quédate allá, pero mantengamos una relación.
5: Quiero decir como tres cosas como respuesta inmediata. Número uno, hay un comentario histórico que hacía Joseph Stalin, y no es que yo sea fanático de Joseph Stalin, pero creo que lo podemos extrapolar a esto. Él decía en la Segunda Guerra Mundial, una muerte es una tragedia, 1 millón de muertes es una estadística. Y yo lo digo, un millón de personas, cuando decimos se han ido 1 millón de puertorriqueños, pues eso es algo abstracto, es una estadística. Pero cuando se va tu hermano, cuando se va tu amigo, cuando se va tu algún familiar, se convierte en una tragedia. Eso lo digo como primer comentario. Segundo comentario, ¿por qué la gente se va? Pues la gente se va porque sienten que no tienen oportunidad y están buscando progreso. Nadie se separa de su familia. Eso culturalmente en Puerto Rico, que es distinto a la cultura o a la idiosincrasia que se vive en los diferentes estados. Porque, por ejemplo, en Estados Unidos tú cumples 18 años y lo usual es que te vas a college o te trasladas de un estado a otro y eso es bien común. En Puerto Rico eso no es parte de nuestra idiosincrasia usualmente. Aquí la gente se va porque sienten que no tienen oportunidades. Hay un tercer punto que traigo. Los pueblos que no son viablemente económicos quedan absorbidos por la historia, se disuelven. ¿Qué quiero decir con esto? Que si Puerto Rico no atiende el tema de falta de oportunidades económicas, y cuando digo falta de oportunidades económicas, no es que en Puerto Rico en este momento no hayan oportunidades, porque las hay, pero hay que crearlas. El problema es que no son accesibles para la gran parte de la población. Y si tú no le das acceso a las oportunidades, la gente se va a ir a un espacio donde sientan que pueden progresar, porque la gente tiene que vivir. Eso es parte de la vida, la gente tiene que hacer vida. Así que en ese sentido, nuestro liderato político y nuestro liderato empresarial, sobre todo el empresarial, tiene que entender que debemos delinear una agenda económica que sea viable para Puerto Rico.
4: Y empezando por ahí, hablando de soluciones aquí.
5: Cosas que se pueden hacer.
4: Por eso, se ha hablado mucho del brain drain, o sea, de médicos, enfermeros, ingenieros, empresarios, ¿verdad? Que se marchan, por lo que tú dices, ¿no? No hay oportunidades y pues, entonces toma la decisión.
5: O la gente siente que no las tiene.
4: Claro. Y entonces me pregunto, ¿deberíamos cambiar la conversación de fuga de talento a circulación de talento? Y mira cómo yo lo estoy visualizando desde el aspecto profesional y empresarial. Supongamos que Puerto Rico es un headquarter donde
5: la plataforma,
4: donde aquí está, como quien dice, toda esa principal operación, pero yo me muevo alrededor de esta cadena conectada de puertorriqueños y suplo ideas, talentos, recursos. O sea, deberíamos cambiar entonces el discurso de fuga de talento a, ok, sabemos que siendo realista y de una realidad inmediata, no hay manera que podamos ser tan agresivos con decir quédate en Puerto Rico mañana si eres médico. Podemos hacerlo, pero lo
5: que pasa es que si te vas a quedar, ¿cuál va a ser la oferta? ¿Cuál es la oferta que le está haciendo Puerto Rico
4: pero digamos,
5: a la gente para que se
4: digamos
5: quede?
4: Que en el mejor caso nos las inventamos y tenemos la fórmula perfecta para que el profesional recién graduado o ¿verdad? O el que está, se quede y nos inventamos. Pero sabemos que eso toma un tiempo, igualmente que con muchas cosas, en lo que la gente se siente cómoda con la oferta que se hizo. Pero mientras tanto, podemos, eso no va a hacer que un porcentaje de esos 6 millones de puertorriqueños terminen regresando. Y además, bueno, considerando que en puertorriqueños no están haciendo tanto a puertorriqueños en la isla.
5: Es que volvemos, el problema demográfico es un reflejo del problema económico, del problema de falta de economía. Y he dicho que los pueblos que no son viablemente económicos se disuelven en la historia. Y la historia está ahí, es cuestión de revisarla. ¿Qué quiero decir con esto? Mira, nosotros no podemos resolver los problemas con la misma lógica que tú los creaste. O sea, si tú creas un problema con una lógica y tú utilizas la misma lógica para resolverlo, vas a llegar al mismo sitio. Eso quiere decir que nosotros tenemos que cambiar la conversación y los paradigmas que estamos utilizando para desarrollar nuevas alternativas y nuevas vías. Por ejemplo, ¿qué yo propongo? Mira, cuando tú miras la economía, todavía hoy se mide el éxito de una economía en inglés por el GDP, que es Gross Domestic Product, y en español por el Producto Interno Bruto. ¿Cuál es la fórmula? Cuando tú rompes esa fórmula, Y, que es igual a ingreso, más gasto de gobierno, más consumo, más inversión, más exportaciones, menos importaciones. Eso quiere decir que si tú quieres que esa fórmula, que es Y, dé a positivo, las variables que tú estás considerando, entiéndase, consumo, inversión, gasto de gobierno y saldo de balanza comercial, que son exportaciones menos importaciones, tiene que llevarte a que dé positivo. ¿De qué manera tú puedes hacer eso? Pues tú tienes que crear un mercado nuevo. De hecho, parte de por qué los Estados Unidos a principios del siglo XX se internacionaliza e internacionaliza sus industrias es porque el capitalismo en los Estados Unidos llegó a un punto donde a nivel interno tenía unos límites y ellos sabían que si querían seguir creciendo, tenían que buscar mercados nuevos. Por eso es que yo digo, el mercado natural, el socio natural de los puertorriqueños son nuestros hermanos puertorriqueños que están en los Estados Unidos. Pero no tan solo son nuestros hermanos puertorriqueños que están en los Estados Unidos, son las comunidades hispanas alrededor que son hispanohablantes igual que nosotros. Te voy a poner un ejemplo.
4: Y antes, perdóname que te interrumpa, hablando de ese mismo tema relacionado a soluciones, ¿por qué no incluimos como parte de, por ejemplo, yo no recuerdo en la universidad que se me hablara, ¿verdad? En ese entonces sobre publicidad comercial, cómo yo logro tener un conocimiento en un proyecto de hacer un plan de mercadeo o una campaña pensando en cómo este producto, por default, yo también lo quiero promover en Estados Unidos. O sea, como empresarios tampoco es parte de nuestra conversación. Obviamente eso conlleva un costo si son productos tangibles, eso lo puedo entender. Claro. Pero si no...
5: Pero ¿y los servicios, por ejemplo?
4: Eso, los servicios que son una forma que... Oye, te costaría el nivel de inversión montarte en un avión, estar entonces en ese espacio, regresar, empezando, ¿verdad?, en estas compañías ya un poco más estabilizadas, pero si desde la academia también se empieza, o los mismos grupos empresariales comienzan a comunicarle a la gente, abre tu mente y expande tu sueño de crear un producto o servicio a los
5: emisores. Un mercado más grande.
4: Vas a tener más oportunidades.
5: Pero mira, por ejemplo, aquí antiguamente se hablaba de la ley 20 y la ley 22.
4: La ley 60 ahora, ¿no?
5: Bueno, lo que pasa es que se crea la ley 60, que es el código de incentivo, y ahora tanto la 20 como la 22 son secciones de la ley 60. Pero quiero extraer de la 20. La ley 20 es para la exportación de servicios. Tú sabes que tú como puertorriqueño, si tú exportas servicios, tú podrías pedir un decreto a favor de tu empresa. ¿Cuánta gente sabe eso? Eso simplemente no es para extranjeros que vengan o personas de otra jurisdicción, americanos de otra jurisdicción que se trasladan a la jurisdicción de Puerto Rico. O sea, nosotros como puertorriqueños podemos sacarle ventaja a eso. Lo que pasa es que tenemos que cambiar las lógicas y los paradigmas. Por ejemplo, ¿cuánto factura un abogado top de Puerto Rico? Yo los he visto los más, 300, 400 la hora. Es un abogado super top. En los bufetes más grandes, ¿cuánto factura un asociado de un bufete de Nueva York sin poner ningún nombre? Un asociado te puede costar 1.500 la hora y un partner te cuesta más, naturalmente. Cuando tú comparas la calidad del trabajo, por ejemplo, de los mejores abogados de Puerto Rico, ¿tú me quieres decir que la calidad de ese trabajo no está al nivel de la calidad de los abogados de Estados Unidos? Yo no lo creo. Habrán abogados que sí, naturalmente, sean superiores en algunas particularidades específicas, pero nuestros profesionales están a nivel. Ah, que hay un asunto de la reciprocidad, que a lo mejor tendrían que coger otros exámenes. Bueno, pero si usted tiene que coger un examen adicional, pero va a expandir exponencialmente la productividad de su negocio y va a expandir con ello las ganancias, ¿por qué no hacerlo? si ya lo hizo una vez.
4: No, y eso,
5: que está expandiéndose las posibilidades.
4: Y eso, por ejemplo, yo le he discutido muchas veces con mi hermano, que somos socios, ¿no? En nuestra empresa que hacemos marketing. Existen un montón de compañías haciendo marketing para puertorriqueños, comunidades puertorriqueñas, que no conocen el contexto cultural del puertorriqueño. Y uno dice, mira, si uno empieza a hacer ejercicio de venta de servicios, hay oportunidades para ese mercado, en cosas, ¿verdad?, tan tangibles como esas.
5: Déjame hacerte una pregunta. ¿Tú estás consciente que en Connecticut, la legislatura estatal de Connecticut pasó legislación para promover el comercio entre la jurisdicción de Connecticut y Puerto Rico?
4: No.
5: Eso pasó el año pasado. ¿Tú estás consciente, por ejemplo, o cuánta gente sabe que el estado de Nueva York, el gobierno estatal de Nueva York, tiene una oficina permanente de hacer negocio en el viejo San Juan hace muchos años?
4: ¿Y por qué no lo sabemos?
5: Bueno, pero son cosas que están ahí.
4: Claro.
5: Entonces, la pregunta es cómo nosotros, o sea, yo no estoy hablando aquí de un tema político, yo no estoy hablando de, mira, pues vamos, o sea, yo no estoy aquí entrando en ese debate, no, yo vengo desde una perspectiva puramente de negocios, puramente empresarial, dentro de un mercado que ya nosotros participamos. Si tú quieres decir que yo tengo ahora, bueno, pues yo tengo ahora una realidad política que me guste o no, me da unas bondades, me mueve unas cosas. Una de las cosas que te da es que tú tienes un mercado común con los Estados Unidos.
4: Oye, me consta, hay empresas locales, no quiero mencionar sus nombres, pero bien reconocidas en Puerto Rico que están exportando productos allá, bueno, que están, por ejemplo, moviendo en diferentes estados.
5: Hay un grupo de puertorriqueños, y a mí me consta, entre ellos la señora Nilda Ruiz, el reverendo Luis Cortés, creo que está en ese grupo también el señor José López. Hay varios más, ¿verdad?, que están en conversaciones activas para ver cómo pueden conectar las cadenas de distribución de estados donde hay comunidades puertorriqueñas fuertes con Puerto Rico. Yo creo que si yo fuera secretario de Desarrollo Económico, lo primero que yo haría es un simposio o un concilio para invitar a todos los puertorriqueños que estén colocados en posiciones clave de los Estados Unidos y ver cómo podemos crear colaboraciones.
4: Llevándolo al plano,
5: eso es lo primero que yo haría.
4: Llevándolo al plano práctico.
5: Yo me
4: digamos
5: siento
4: que tú eres un negocio. Montaste este restaurante pequeño, te creó, o sea, tuviste éxito, medibles, ¿no? Profits, y ya estás en una etapa de madurez que el negocio, el estímulo puede ser también moverlo a otra parte de Puerto Rico, pero tal vez incentivarlo, vente conmigo. Mira, a Nueva York, vete conmigo a Philly, vente conmigo a Connecticut,
5: considera,
4: a Florida, a ver si puedes abrir.
5: Considera lo que está pasando con la comunidad de nuestros hermanos dominicanos en la ciudad de Nueva York. La mayoría, por no decir todas las bodegas, pero la mayoría de las bodegas, yo creo que eso sería bastante certero decirlo, las manejan hermanos dominicanos. Y el grupo de la comunidad dominicana que está en Nueva York tiene una relación estrecha con los dominicanos de la República Dominicana. Nosotros debemos ver cómo potenciamos las relaciones entre los puertorriqueños de aquí y los puertorriqueños de allá. No vernos separados, sino vernos como un entero, vernos como un todo, que podemos crear colaboraciones estratégicas. Mira, de la misma manera, o sea, piénsalo, nuestros músicos lo han venido haciendo por décadas.
4: Esos gobiernos cuadran presupuesto con el porcentaje de las remesas.
5: ¿Tú sabes cuál es el disposable income de la comunidad puertorriqueña en los Estados, el disposable income de la comunidad puertorriqueña en los Estados Unidos? Alrededor de 35 mil millones, eso puede ser mayor hoy en día, eso fue hace 4 años. Hace 4 años, de hecho, participamos ambos en ese proyecto, cuando se midió, los economistas nos estaban diciendo que el disposable income, o sea, lo que le sobra son 35 mil millones. ¿Cuánto es la economía de Puerto Rico? El gobierno, el presupuesto consolidado, ronda los 30 mil millones. O sea que la comunidad puertorriqueña, como base, sin hablar de otros polos que tú puedes conectar en esa ecuación, de comunidades hispanas también, pero solo la comunidad puertorriqueña te representa alrededor de 35 mil millones.
4: Ahora, Ignacio, eso es hablando bastante sobre cómo los puertorriqueños en la isla visualizamos tener mayor conexión con aquellos que viven fuera de la isla y verlo como oportunidad de negocio. Pero tú que, ¿verdad?, diriges una organización en Puerto Rico que es muy grande allá en ese East Coast, allá en Filadelfia, etcétera, en Pensilvania, también debe haber entonces un cambio de mentalidad sobre ese puertorriqueño que iba allá, sobre el puertorriqueño que está en la isla y cómo, si vamos allá a brindar servicios o a tener una conexión, se vea con una buena actitud o con una posición de negocio. Porque obviamente Preparándome para el programa, yo no, una de las cosas que vi en el último censo es que el 69% de esos 6 millones que residen en Estados Unidos, el 69% no nació en la isla. Uh-huh. Y obviamente no vamos a quitarle mérito si eso hace más puertorriqueño a nadie. Eso no es verdad, nuestra cultura no funciona así. Tú eres puertorriqueño y that's it. Pero obviamente sí hay un cambio de forma en cómo tal vez hacen negocios, en cómo se prestan servicios. ¿Estaría, por lo que tú conoces, el puertorriqueño que está ya empresario o que estaría dispuesto a contratar o el profesional en aceptar esa mano de alianza del puertorriqueño que está en la isla?
5: Mira, yo te voy a contestar con ejemplos específicos de experiencias específicas que yo he vivido. A mí no me cabe la menor duda que el liderato de la comunidad puertorriqueña en los Estados Unidos está ávido de ayudar a Puerto Rico. De hecho, cuando el huracán María azotó a Puerto Rico, la organización que yo represento...
4: Y no es una cosa romántica. O sea, esto es un hecho que se demuestra.
5: Déjame elaborar. Te voy a dar ejemplos específicos. Cuando María azotó a Puerto Rico en el 2017, personas como Nilda Ruiz se hicieron disponibles para mover su capital económico y empresarial y político para ayudar a Puerto Rico con las ayudas que venían de Pensilvania hacia Puerto Rico. Yo estoy seguro que personas como Nilda Ruiz, personas como Reverendo Cortés, personas como José López, personas como Jimmy Vélez en Florida, personas como José Luis Rodríguez en Nueva York, o sea, ese grupo de personas y tantos otros, Luis Miranda y así tantos otros, están ávidos de ayudar a Puerto Rico. Por ejemplo, tú sabes que en experiencias pasadas yo ayudé o he ayudado con contactos políticos a políticos de Puerto Rico, o sea, conectando políticos de Estados Unidos con políticos de Puerto Rico. Tú estás consciente de eso. Y yo te puedo decir de primera mano que muchas veces esas gestiones se hacían o se hacen todavía con organizaciones puertorriqueñas que están allá, que se llamaban, por ejemplo, si querían reunirse con el senador Casey, que hoy en día ya no es senador, pero en aquel momento era senador, el liderato de Pensilvania se movía, llamaban directamente a Casey, le decían, mira, hay un tema de Medicaid que queremos que atiendas, por favor, de la audiencia a los puertorriqueños. El senador Blumenthal en Connecticut, que de hecho tiene un miembro de su equipo que es puertorriqueño, en una posición estratégica en su equipo. O sea, la mano amiga de la comunidad puertorriqueña, esto no es una idea romántica de que vamos a cantar Kumbaya, no, es que los puertorriqueños que están en los Estados Unidos están dispuestos a ayudar a los puertorriqueños que estamos en Puerto Rico y son nuestro mejor aliado. Claro, eso tiene que venir acompañado del reconocimiento, del respeto y de la reciprocidad. Claro. Porque esto tiene que ser una avenida en dos direcciones. Uh-huh. Ahora mismo a mí me consta, hay esfuerzo, lo he mencionado varias veces, la señora Nilda Ruiz, que es la CEO de Asociación de Puertorriqueños en Marcha en Filadelfia y de National Puerto Rican Agenda, junto con un grupo de otros líderes puertorriqueños, están tratando de ver cómo productos que se producen en la isla pueden ser mercadeados allá. Vuelvo y repito, si yo fuera el secretario de Desarrollo Económico, en vez de estar viendo qué empresa... Mira, hermano, empieza por lo básico. Llama a los empresarios puertorriqueños, tanto en el sector sin fines de lucro como el sector con fines de lucro, que están bien acomodados en los Estados Unidos para hacer alianzas estratégicas.
4: No, la pregunta tal vez, ¿verdad? No es que el gobierno se ponga a repartir préstamos por ahí para abajo a otros empresarios.
5: Yo estoy hablando de
4: un ejemplo de...
5: Lo sientes en una mesa y le digas, señores, exacto, ¿cómo podemos hacer un puente? O sea, por ejemplo, en
4: Pensilvania... ¿Qué tú necesitas para brincar con tu idea de negocio acá, allá? Mira,
5: ¿Qué necesitas? Te sientas con los 5 líderes de Pensilvania puertorriqueños, te sientas con Nilda Ruiz, te sientas con Luis Cortés, te sientas con los boricuas de allá. Le dices, lo sientas en una mesa y le dices, ¿cómo nosotros en Puerto Rico podemos llevar nuestras empresas allá? Ábranos las puertas. Yo estoy seguro, yo me atrevería a aseverar que ese grupo de puertorriqueños tiene la disposición de ayudar a los puertorriqueños que están en la isla, pero esas conversaciones se tienen que dar. Esos acercamientos se tienen que hacer.
4: Y yo te he preguntado, Ignacio, porque definitivamente si yo soy un profesional, sin importar el nivel en que me encuentre, ya sea empresario, estoy en entry level, ¿verdad? Lo que sea, y escucho el tema este de cómo, pues la pregunta es, ¿me tengo que montar en un avión? ¿Tengo que hacer esta llamada fría? Pero es porque creo que también se ha desarrollado como que la relación que tenemos los puertorriqueños aquí con los que están allá es simplemente para mantener un vínculo cultural. Y pocas veces se habla de no es pala, no es cómo tú repartes mi resumen en unos lugares, pero cómo tú nos beneficiamos, como tú dices.
5: Claro. Y que tiene que ser una avenida en dos
4: Y a
5: direcciones.
4: veces
5: ¿Cómo
4: pensamos
5: nosotros
4: que
5: podemos ir allá y cómo ellos pueden venir
4: y a veces
5: acá?
4: pensamos que lo más importante tal vez es mirar el código de rentas internas, y eso tal vez es una cosa, pero hay otras cosas más inmediatas que tenemos la oportunidad, como lo mismo. Por ejemplo, nada más en el aspecto de las artes y el entretenimiento. Tú mencionabas ahorita, ¿verdad?, de que nosotros tenemos unos exponentes que sabemos quiénes son, ¿no? Y conectan los puertorriqueños y conectan otras
5: Son
4: culturas. Pero
5: embajadores culturales
4: yo recuerdo,
5: y económicos.
4: para eso 2013, 2014, 2015, tuve la oportunidad de trabajar el mercado de una gira que se hizo unos comediantes bien reconocidos de la isla, una gira en todo ese East Coast, y después se fueron a Texas y estuvieron, me atrevería a decir, 4 o 5 años que repetían el mismo show todo el año entre esos mismos estados. Son cosas de cómo yo conecto. Estoy dándole el entretenimiento, ¿no? Y la oportunidad, porque íbamos a restaurantes de puertorriqueños, usábamos gerentes que manejaban teatros, que tenían locales, y hacíamos allá entonces las funciones, y había un intercambio a base ¿verdad? De esta idea de negocio relacionada a lo que es el teatro, la comedia. Y a veces tenemos cosas tan tangibles como esas, y pensamos que es que tenemos que mirar cómo repensamos toda la fórmula económica. Eso tal vez hay que hacerlo. Pero tenemos ya lo que dice la cantidad de puertorriqueños allá, tenemos la capacidad de generar ideas, y yo creo que es buscar la
5: Y
4: forma
5: tenemos
4: de.
5: los líderes, porque tenemos puertorriqueños y puertorriqueñas que son líderes en los Estados Unidos y que toman decisiones importantes y que están en organizaciones que mueven y ayudan a mover la economía de los Estados Unidos. Yo creo que, mira, hay que empezar por lo básico. A veces nos enfocamos en cosas bien grandes. Yo tengo una teoría que tú ganas un juego de pelota por los hits, no por los jonrones. No es que tú vengas a hacer 10 jonrones. Tú haces 10 hits y colocas gente en base y haces carrera.
4: Bueno, sí, yo hice 10 jonrones
5: Bueno,
4: y
5: si
4: te
5: haces
4: hice.
5: 10 jonrones, naturalmente, pero ¿cuál es la posibilidad de que eso
4: Claro,
5: pase?
4: el juego inteligente.
5: Tú sabes,
4: Poner
5: tú
4: nombres
5: sabes,
4: en base, es lo que tú dices.
5: tú
4: Poner nombres
5: tienes
4: en
5: que
4: base.
5: poner, tú tienes que hacer pequeñas cosas que cuando tú las pones en un cumulativo te llevan a un gran cambio, te llevan a una gran cosa. Pero a veces nos enfocamos en, no, es que tenemos que empezar a hacer estos grandes planes. No, no, mire, señores, vamos a empezar por lo básico. Nosotros aquí yo escucho y nos perdemos en la narrativa. Mira, y por eso yo lo dije desde el principio, yo vengo a hablar como empresario, porque yo no voy a entrar en la discusión política de
4: Claro.
5: Puerto Rico, que tiene el mismo debate de estatus desde el siglo XIX. Mire, señores, a lo mejor hay que replantearnos, porque la economía del siglo XXI se mueve a otra velocidad, con otras dimensiones, y tiene otro sentido. O sea, estamos en la economía del conocimiento, en la economía de las ideas, y eso para nosotros es bueno, porque sabes que
4: Somos buenos haciendo eso.
5: Los puertorriqueños y Puerto Rico podrá ser pequeño geográficamente, pero en términos de ideas, que es lo que le da valor a la economía del siglo XXI, nosotros somos tan buenos como los mejores del mundo. Y nosotros tenemos que entender eso y tenemos que, como un primer paso, entrar en la conversación natural de ver el mercado de los puertorriqueños de los Estados Unidos para llevar nuestros productos y servicios como un mercado. Pero que ese no sea el límite, ese es el comienzo. Y volvemos. Si nosotros queremos que en 20, 30, 40, 50 años hablemos de Puerto Rico, nosotros tenemos que crear las condiciones económicas para que Puerto Rico siga existiendo. Porque volvemos, el problema demográfico no es meramente que la gente no está naciendo, es que la gente no está naciendo porque, primeramente, hay un problema en Occidente, pero segundo, la gente se va. Entonces, al final, si tú no tienes gente, ¿cómo vas a producir más gente?
4: Y lo que hablábamos ahorita de la circulación de talento, desconozco, aquí estoy hablando, desconozco bien poco
5: Yo te
4: sobre el
5: recomiendo que
4: tema
5: veas.
4: de la medicina, pero por ejemplo, sabemos que estamos escasos de unos recursos especialistas en unas áreas, etcétera, en la salud. Yo no sé si esto es posible, pero se me ocurre, y si empezamos a identificar cómo visualizo unos recursos en Estados Unidos, ¿verdad? De puertorriqueños, que yo los puedo traer a unas oficinas en ciertos momentos al mes
5: Que entren
4: y
5: y
4: los
5: salgan.
4: circulo. No tengo que decirle, si tú no vienes a Puerto Rico a hacer otra vez y traes a tu familia, y eso ya es otro discurso y que requiere mayor inversión. Entonces, a eso iba un poco ahora, Ignacio, cómo empezamos a tener la conversación ya con otros componentes importantes. Yo sé que también envuelto con los componentes políticos, pero también en el sector empresarial. ¿Cuál dirías tú que deben ser esos puntos clave, esos key points relacionados a cómo educamos primero y decimos, mira, tienes un mar de oportunidades, tienes un mercado que nos triplica, nos duplica allá en los Estados Unidos. Vamos a ir para allá, vamos, mira, a buscar oportunidades.
5: Quiero aclarar dos cosas. Número uno, en el tema de la circulación del capital intelectual, y recomiendo a la gente buscar, el periodista Andrés Oppenheimer ha hablado de ese tema, y lo que se está hablando es cómo, no tan solo en los Estados Unidos, sino en otras jurisdicciones, se está dando el caso que los jóvenes se van a veces del país a otro país o a otra jurisdicción, adquieren experiencia y luego vuelven. Y eso se le llama la circulación de capital intelectual. Ese tema lo estudia muy bien y lo plantea en algunos de sus textos el periodista Andrés Oppenheimer. Segundo, las mentes son como los paracaídas. Para que funcionen, tienen que estar abiertas. Y yo lo planteo bien sencillo. Si nosotros queremos encontrarle problemas, o sea, que soluciona a los problemas de Puerto Rico, si nosotros queremos soluciones, tenemos que cambiar la manera en que nos estamos acercando a los problemas. Si nosotros nos seguimos acercando desde la misma óptica, haciendo las mismas cosas, pues señores, si tú haces lo mismo, vas a tener el mismo resultado. Ya lo dijo Einstein. Einstein decía que si tú hacías el mismo experimento con los mismos supuestos y las mismas variables, probablemente ibas a tener el mismo resultado. Si tú quieres hacer algo distinto, tienes que cambiar la fórmula. Así que yo empezaría por ahí. Yo empezaría por cambiar la manera en que pensamos, cambiar la conversación y ver, mira, gerencia de proyecto, ¿qué yo quiero? ¿Qué yo tengo? ¿Qué yo necesito? Queremos una mejor economía y queremos un nuevo mercado. ¿Qué yo tengo? Yo tengo 6 millones de puertorriqueños allá ávidos de hacer negocios con nosotros. ¿Qué necesitamos? Tenemos que crear las condiciones.
4: Y eso iba, ¿verdad? Que tal vez nuestra obsesión histórica ha sido traer capital a Puerto Rico, con muchas razones.
5: Eso tiene una explicación histórica.
4: Claro, ¿verdad? No le estoy quitando el mérito, pero que ha sido, ¿verdad?, la obsesión desde el buen punto de vista de que sabemos que ese siempre ha sido el norte, cómo traigo capital, cuando tal vez la conversación, o no otra, sino en adición a esa conversación, debemos añadirle cómo también creamos oportunidades para exportar, para que venga entonces capital, ¿no?
5: Lo que pasa es que en esa perspectiva y en
4: y
5: esa
4: buscar conversación, otros mercados en otros espacios.
5: En esa conversación estamos en desventaja. Me voy a explicar. Puerto Rico ha sido un hub por mucho tiempo de la manufactura y de la industria farmacéutica.
4: Claro,
5: pero originalmente eso se desarrolla en Puerto Rico principalmente por las exenciones contributivas y por la buena mano de obra, pero principalmente por las exenciones contributivas. Y me voy a explicar. Usualmente cuando estas empresas hacen el estudio de mercado, ¿cuánto es el mercado de Puerto Rico en cuestión de gente? Son 3 millones de personas. Hay otros países que tienen 40, 50, 100 millones de personas. Pues obviamente, ¿cuál mercado justifica que tú tengas una operación? Naturalmente, en Puerto Rico, mientras las exenciones contributivas, principalmente en la década de los 70, 80 y 90 con el Código de Rentas Internas 936, favorecía a estas empresas, pues se establecían en Puerto Rico. Cuando eso se acabó, se dio una traslación o una rotación de ese capital, y aunque todavía hay una parte importante de nuestra economía que depende de eso, realmente hubo un cambio de los 90 al presente. Sin embargo, yo vuelvo y repito, en la economía del siglo XXI lo más importante no es cuán grande es tu mano de obra o tu fuerza laboral, no es cuánta tierra tú tienes, es el valor de la idea detrás para explotar la economía que tú, o el modelo económico que tú vas a establecer. Las ideas de Puerto Rico, si son buenas, pueden competir de tú a tú con las ideas en Nueva York, en California, en Londres, en Tokio, en
4: Shanghai. No, y ya depende de la industria, pero ya no tenemos la frontera del aspecto físico. O sea,
5: bueno, el internet.
4: Tú puedes desde Puerto Rico, puedes estar dando servicios o tener una empresa también que dé servicios en Nueva York, o viceversa, ¿no? Conectarlo de allá hacia acá. Que definitivamente, pues, yo diría, como la tecnología también puede eliminar una de las principales ventajas históricas que hemos tenido en Puerto Rico, que es nuestra geografía, somos una isla.
5: Claro.
4: Estamos en un momento bien clave, como tú decías ahorita, con tecnología, con el tema de esta inteligencia artificial que avanza más rápido, cada día avanza mucho más rápido, y nos establece que tenemos oportunidades de cómo conectar estos puertorriqueños que viven fuera de la isla, y no solamente tener solamente el discurso de regresen, ese también lo podemos tener, pero igualmente cómo se pueden quedar allá y creamos una relación, ¿verdad?, que sea vinculada en relaciones de negocio y producto. Así que Ignacio, gracias por estar con nosotros.
5: Agradecido a ti, hermano, y seguimos conversando. Hay tela para cortar.
4: Gracias, será hasta la próxima aquí en Qué Random. Buenas tardes.

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1: Muy buenos días y bienvenidos a, una vez más, Hablemos de Salud con Fundación FER, este espacio que dedicamos cada semana para llevarles más información que les ayude a conocer mejor su salud, entender sus enfermedades y, sobre todo, tomar decisiones informadas. Hoy tenemos un programa que me gusta mucho porque vamos a hablar de algo que está en el centro de la misión de Fundación FER y son las posibilidades. Hoy hablamos de posibilidades de recibir un diagnóstico correcto, posibilidades de encontrar un tratamiento que funcione, posibilidades de participar en una investigación clínica, posibilidades de mejorar nuestra alimentación, nuestra actividad física, nuestra salud emocional y nuestra calidad de vida. Pero tener posibilidades no es suficiente. Tenemos que conocerlas, tenemos que poder acceder a ellas. Y precisamente por eso hemos escogido como tema de nuestro próximo Reuma Expo 2026, conectando a los pacientes con las posibilidades. Más adelante va a estar conmigo Lourdes Martineau, nuestra directora ejecutiva de Fundación FER, para conversar más sobre lo que estamos preparando para el Expo el sábado 14 de noviembre. Vayan apuntando la fecha porque ese día es muy importante. Y más importante todavía, sobre lo que significa realmente conectar a un paciente con una posibilidad. Pero primero, el pulso de la semana. Y hoy tenemos tres temas. Vamos a hablar de una controversia muy importante que ha llegado al Tribunal Supremo de Puerto Rico sobre servicios médicos fuera de la isla. Después hacemos un pequeño radar de nuevos tratamientos en reumatología porque hay noticias interesantes en psoriasis y artritis psoriásica pediátrica, lupus y Sjögren's. Y finalmente vamos a hablar sobre una nueva tecnología que permite medir continuamente no solamente la glucosa, sino también las cetonas. Y primero, ¿qué significa que un servicio médico esté realmente disponible en Puerto Rico? ¿Puede su plan médico negarse a cubrir tratamiento fuera de Puerto Rico simplemente porque sostiene que este servicio existe aquí? Esto es una controversia que me parece muy importante que los pacientes conozcan. El Tribunal Supremo de Puerto Rico tiene ante su consideración unos casos consolidados relacionados con una controversia entre un paciente, el comisionado de seguros y Triple S Salud. El asunto central parece sencillo, pero tiene implicaciones importantes. ¿Cuándo debe una aseguradora cubrir servicios médicos que un paciente necesita recibir fuera de Puerto Rico? La controversia toca particularmente aquellas situaciones en las que se plantea que determinado tratamiento, equipo o facilidad médica no están disponibles en Puerto Rico. Pero aquí aparece una palabra importantísima, disponible, porque una cosa es que un servicio exista en Puerto Rico y otra muy distinta es que esté verdaderamente disponible para el paciente. La Sociedad Americana contra el Cáncer de Puerto Rico y la Clínica de Asistencia Legal de la Pontificia Universidad Católica han participado mediante un amicus curiae, simplemente amigos de la corte, ¿verdad? En latín, planteando precisamente la importancia de cómo se interpreta esa disponibilidad. Pensemos en ejemplos. Puede existir un especialista en Puerto Rico que quizás el paciente no consiga una cita durante muchos meses con ese especialista. Puede existir una determinada tecnología, pero no estar disponible para tratar su condición en particular. O puede existir un procedimiento en teoría, pero no haber un centro que pueda ofrecerlo al paciente cuando realmente el paciente lo necesita. Y aquí hay otro punto importante. La normativa de la Oficina de Comisionados de Seguros contempla situaciones en las que un asegurado puede necesitar fuera de Puerto Rico equipo, tratamientos o facilidades que no estén disponibles en la isla. Así que lo que finalmente determine el Tribunal Supremo podría tener implicaciones importantes para los pacientes y para la forma que se interpreta el acceso a determinados servicios médicos. ¿Por qué traigo esta noticia? Porque muchas veces hablamos de acceso como si significara algo, simplemente algo que no existe. Pero existencia y acceso no son necesariamente lo mismo. Un tratamiento puede existir, un especialista puede existir, un estudio clínico puede existir, pero si el paciente no sabe cómo llegar a él o no puede costearlo, o su cubierta no lo permite o enfrenta una barrera administrativa que no puede superar, para ese paciente en particular esa posibilidad puede terminar siendo prácticamente inexistente. Y guarden esa idea porque vamos a regresar a ella cuando conversemos con Lourdes sobre acceso y sobre posibilidades. Y si usted o alguien de su familia vive con una enfermedad reumática, preste atención. Están ocurriendo cambios importantes tanto en los tratamientos disponibles como en aquellos que podrían llegar próximamente. Estuve revisando actualizaciones de medicamentos en esta revista que se llama The Rheumatologist, la publica el American College of Rheumatology, y quiero compartirles tres áreas que me llamaron particularmente la atención. Primero, Skyrizi o Risankizumab es un medicamento que ya está en el mercado, que usamos para tratar psoriasis, artritis psoriásica, es en contra de interleucina 23 o IL-23. Ya lo conocemos y utilizamos en adultos, pero recientemente el FDA amplió su aprobación para incluir niños de 6 años en adelante con psoriasis en placas moderada a severa que sean candidatos a tratamiento sistémico o fototerapia y también pacientes pediátricos con artritis psoriásica activa. Y esto es importante porque cuando hablamos de psoriasis o artritis psoriásica, en un niño no estamos hablando simplemente de una lesión en la piel o una articulación inflamada. Puede afectar su capacidad para hacer deporte, para ir a la escuela, para dormir, para relacionarse con otros niños y ciertamente puede afectar su autoestima. Así que es importante tener tratamientos que puedan ayudar a estos niños. Cada alternativa nos permite ciertamente individualizar y mejorar el tratamiento. Y ahora quiero hablar de Gazyva o Obinutuzumab. Esto es un medicamento dirigido contra células CD20, son receptores en las células B, son células de nuestro sistema inmune, unas células fundamentales, debo decir, para el desarrollo del lupus. Gazyva está aprobado por el FDA para nefritis lúpica, que ocurre cuando el lupus afecta los riñones y continúa siendo una de las complicaciones más serias de esta enfermedad. Pero recientemente ocurrió algo más. La FDA aceptó una solicitud para ampliar su indicación al lupus sistémico eritematoso basada en resultados de un estudio fase 3 que se llama el estudio Allegory. Eso no significa que todavía esté aprobado para esta nueva indicación, y eso es importante hacer esa distinción, pero significa que tenemos otra posible alternativa avanzando en el proceso regulatorio para nuestros pacientes con lupus que tanto lo necesitan. Y quiero detenerme aquí porque esta noticia tiene para mí un significado distinto y adicional, pues porque hace unas semanas tuve la oportunidad de presentar en el National Medical Association un estudio, un análisis que hicimos de los estudios Nobility y Regency, son dos estudios que se hicieron para ver actividad y cómo funciona esta molécula en pacientes con nefritis lúpica, evaluando eficacia y seguridad a través de distintos grupos raciales y étnicos. Ese fue el análisis que hicimos. ¿Y por qué es importante estudiar esto? Porque sabemos que el lupus no afecta necesariamente de la misma manera a todas las poblaciones. Algunas poblaciones raciales y étnicas históricamente subrepresentadas en investigación pueden presentar mayor severidad y particularmente mayor compromiso renal. En el análisis que presentamos, el beneficio de obinutuzumab se observó a través de los grupos raciales y étnicos estudiados de la misma o de forma similar, debo decir. Siempre debemos interpretar con cautela los análisis de estos subgrupos porque los números son ciertamente más pequeños y no necesariamente permiten hacer comparaciones definitivas entre una población y otra, pero estos estudios ciertamente nos ayudan a contestar una pregunta fundamental. Los avances que observamos en grandes estudios clínicos pueden beneficiar también a poblaciones diversas. Y esto fue lo que vimos en este análisis en particular. Y tiene particular relevancia para nosotros en Puerto Rico y la comunidad hispana, porque no solamente necesitamos nuevos tratamientos, necesitamos que las poblaciones que atendemos estén representadas en la investigación que demuestra que estos tratamientos funcionan. Y la tercera noticia me entusiasma, particularmente como reumatólogo, porque es sobre Sjögren's. Durante muchos años hemos tenido tratamientos para aliviar la resequedad de los ojos y la boca y medicamentos que utilizamos para determinadas manifestaciones clínicas en esta condición, pero no para tratar la condición en general. Hemos carecido de terapias específicas aprobadas que modifiquen ciertamente el curso de esta enfermedad y esto podría estar comenzando a cambiar. Hay varias terapias dirigidas a mecanismos específicos del sistema inmunológico avanzando en desarrollo clínico. Una de ellas es dazodalibep, que interviene en un receptor que se llama CD40, igual es que está en las células B del sistema inmune, y ha mostrado resultados prometedores en estudios clínicos, incluyendo mejorías en sistemas tan importantes para pacientes como la sequedad, la fatiga, el dolor. Y no es la única estrategia que se está investigando. Estamos viendo interés, mucho interés en células B y en otras inmunológicas, otras células del sistema inmune implicadas en el desarrollo de Sjögren's. Y quiero enfatizar algo importante, y es que un medicamento en investigación no es lo mismo que un medicamento aprobado, pero para una enfermedad que durante décadas ha tenido tan pocas alternativas específicamente dirigidas, tener múltiples programas de investigación avanza la esperanza y ciertamente las posibilidades. Y fíjense en lo que acabamos de discutir. Enfermedad psoriásica en niños, lupus, Sjögren's, tres enfermedades muy distintas, pero un mismo mensaje, y es que la reumatología está cambiando. Cada vez entendemos mejor los mecanismos que producen estas enfermedades y eso nos permite desarrollar tratamientos mucho más específicos. Por eso, si usted continúa con enfermedad activa, ha perdido respuesta a su tratamiento o no está alcanzando las metas que esperaba, hay una pregunta muy sencilla que vale la pena hacerle a su médico. ¿Cuáles son mis opciones? Y si un pequeño sensor, escuchen esto, pudiera vigilar continuamente no una, sino dos señales importantes de nuestro metabolismo. La FDA anunció que esta semana la autorización del primer dispositivo wearable, o sea, que uno lleva consigo todo el tiempo, diseñado para monitorear continuamente tanto la glucosa como las cetonas. Estos dispositivos han transformado la manera en que muchas personas con diabetes conocen lo que está ocurriendo en su organismo prácticamente en tiempo real. Ahora, se añade la posibilidad de vigilar simultáneamente las cetonas. ¿Por qué esto es importante? Porque la elevación significativa de cetonas puede alertar sobre situaciones metabólicas que requieren atención, particularmente en determinadas personas con diabetes. Pero más allá del dispositivo específico, me interesa lo que representa. Estamos entrando en una medicina en la que cada vez tenemos más información disponible directamente para el paciente, sensores, aplicaciones, dispositivos portátiles, esos wearables, ¿verdad? Inteligencia artificial, datos en tiempo real, es hacia dónde vamos. Pero nuevamente aparece la misma pregunta, ¿tener más información significa automáticamente tener mejor salud? No necesariamente. Tenemos que saber qué significa esa información, cuándo actuar, y cómo utilizarla junto con nuestros profesionales de la salud. Y fíjense que hoy les he estado hablando sobre tres cosas aparentemente diferentes. Hablamos de acceso a servicios médicos, hablamos de nuevos tratamientos, hablamos de nueva tecnología. En otras palabras, cada vez existen más posibilidades, pero una posibilidad que el paciente desconoce o a la que no puede acceder difícilmente puede cambiar su vida. Precisamente de eso quiero hablar con nuestra invitada. Hoy nos acompaña nuevamente Lourdes Martineau, directora ejecutiva de Fundación FER, para conversar sobre lo que estamos preparando para nuestro próximo Reuma Expo 2026, que se va a celebrar el 14 de noviembre bajo el tema Conectando los pacientes a las posibilidades. Bienvenida, Lourdes.
2: Buenos días, doctor. Buenos días a todos.
1: Buenos días. Ya estamos en full force, ¿verdad? Preparando el expo de este año.
2: Eso es correcto.
1: Esta es la actividad cumbre de Fundación FER y este año es el 14 de noviembre, ¿correcto?
2: Correcto.
1: Y es importante entonces hablar un poquito de esto, pero antes de eso, desde que asumiste este puesto que llevas, no llevas un año todavía como directora ejecutiva de la Fundación. ¿Qué necesidades o qué preocupaciones, verdad? Porque esto es lo que nos mueve a hacer este tipo de eventos para educar y atender las necesidades de los pacientes. ¿Qué necesidades o qué preocupaciones estás escuchando con mayor frecuencia?
2: Sí, bueno, desde que asumí la dirección de la Fundación FER, una de las principales preocupaciones que escuchamos de los pacientes es la necesidad de tener acceso a sus médicos y a sus medicamentos. Sobre todo a sus medicamentos que ya han estado en tratamientos previos de la noche a la mañana no pueden tener acceso a eso. Eso es una preocupación muy genuina. Y ahí es donde FER verdaderamente tiene un papel muy importante. A través de la educación de nuestros grupos de apoyo y de nuestros beneficios, tanto para el paciente como su familia, especialmente cuando se encuentra en un diagnóstico que es nuevo, pues los llevamos a través de la educación y orientación.
1: ¿Qué es lo otro que te quería preguntar, ¿verdad? Pensemos en una persona que acaba de recibir un diagnóstico nuevo, temprano, de artritis reumatoide, de lupus o alguna otra enfermedad. ¿Qué necesita ese paciente conocer o empezar a conocer? Porque el camino es, ¿verdad? Estamos hablando de enfermedades.

0: también es importante que sepa que no está solo, que existen otras posibilidades y otros recursos.
1: Y eso es, ¿verdad? Dos cosas importantes que mencionaste ahí, la educación, porque es importante que todo el mundo empiece a aprender de su diagnóstico,
0: Correcto.
1: porque son tantas las posibilidades, y vamos a seguir hablando de posibilidades durante todo el programa, porque realmente tenemos que entender que hay muchas posibilidades, las posibilidades de mejores tratamientos, de autocuidado, porque hay muchas cosas
0: Seguro.
1: de autocuidado que vamos a estar hablando también, porque va a ser parte de ese esfuerzo educativo que hacemos en Reuma Expo, no solamente hablarle a ustedes de las cosas nuevas que están saliendo en el mercado, de las cosas nuevas que vienen por ahí, pero otras posibilidades de medicina complementaria,
0: Correcto.
1: donde uno puede aprender a cuidarse muchísimo mejor. Ahora, hablamos de esa noticia de esta semana sobre lo que está en el Tribunal Supremo. ¿Qué papel puede tener FER ayudando a nuestros pacientes, ¿verdad? Para entender o navegar el sistema de salud, que no es fácil, ¿verdad? De ahí parten muchas de estas cosas, entender qué plan médico tengo, qué cubierta tengo, ¿verdad?
0: Definitivamente lo más importante que yo siempre digo es, tienen que leer lo que dice exclusiones. ¿Qué me excluyes? ¿Qué voy a comprar? Quiero un package que me lleve a Estados Unidos, que me dé todos los servicios, pero es importante saber cuál es la exclusión. Esa exclusión es la que le abre la puerta al paciente para recibir, como bien había explicado, que usted, si los servicios no están disponibles aquí en Puerto Rico, ya sea por la especialidad o ya sea por el equipo médico que se requiere, el plan médico pues tiene que tomar una acción, una decisión y hacer un manejo de caso para la condición.
1: Y dijiste algo que me llamó la atención, y es que vamos a comprar. Y hay que quizás separar un poquito las cosas. Hay muchas ocasiones en las cuales nosotros no tenemos la oportunidad de necesariamente comprar o adquirir un plan de salud, porque es un plan de salud del gobierno, por ejemplo,
0: Correcto.
1: cuando es Medicare, aunque en Medicare hay muchas opciones también,
0: Correcto.
1: y por eso en Medicare, eso es
0: Eso
1: otro
0: es un
1: tema
0: tema, otro tema,
1: complicado,
0: así un tema
1: pero
0: complicado.
1: ciertamente y eso es lo que vamos a seguir hablando, esas posibilidades. Hay ocasiones como cuando se tiene el plan vital, que es el plan del gobierno, pues no hay necesariamente posibilidad de buscar una cubierta alternativa. Esa es
0: No.
1: la que nos da el gobierno.
0: Exacto.
1: Medicare, pues también tiene sus reglas y tiene sus cubiertas. Tampoco hay Uno compra, aunque en el caso de Medicare, en los últimos años nació lo que ya es muy popular, que es el Medicare
0: Lo
1: Advantage.
0: que queda
1: Y ahí sí usted puede comprar, ahí sí usted puede escoger cuál es su cubierta, con qué compañía, qué le cubre. Y eso es algo que es muy importante, que yo le digo a mis pacientes todo el tiempo. Usted tiene que entender, educarse, aprender sobre qué es lo que le cubre, si mis medicamentos están cubiertos o no, qué tipo de cosas están cubiertas o no, si yo me voy a Estados Unidos, si me cubre o no. Todo eso puede cambiar de un plan médico al otro,
0: eso es correcto.
1: ¿cierto?
0: Sí,
1: Y tenemos que ser
0: sí.
1: compradores, porque me gustó que
0: Es que
1: usaras
0: sí,
1: esa palabra,
0: somos.
1: porque a veces se asume un rol muy pasivo. Pues esto es lo que tengo o esto es lo que me vendieron. No, usted tiene que
0: Yo estoy
1: buscar.
0: comprando un
1: Exacto,
0: beneficio para mi salud.
1: exacto.
0: Yo quiero que tú me atiendas bien a mí. Y yo quiero saber qué tú me ofreces en tu paquete este año. Por eso es que sí, todo el mundo debe de siempre evaluar los medicamentos que sí cubren y todos los beneficios que están dentro de ese paquete que están
1: Eso es
0: escogiendo.
1: importante, esa es la base de todo,
0: La base
1: ¿cierto?
0: y los
1: Hay que
0: medicamentos.
1: mirar eso con calma,
0: Con
1: hay que
0: calma.
1: leerlo con detenimiento, buscar ayuda si uno no lo entiende. Hay ocasiones estos documentos son documentos legales,
0: Sí.
1: en muchas, ¿verdad? Que hay que mirar con mucho detenimiento, que leer, lléveselo, busque gente que le ayude, busque familiares, amistades, todo lo que necesite para entender ese documento antes de firmarlo.
0: Sí, y si el medicamento no está, que llamen al plan médico, a la farmacia y que le pregunten cuál es el medicamento que va a estar, o si este medicamento va a estar en otra cubierta, que posiblemente tiene opción de cambiarse a otra cubierta. O sea, que tiene que estar educándose continuamente y llamando por sus derechos.
1: Sí, y eso lo digo porque hay pacientes que me dicen, no, me cambié de plan médico y fui a un exhibidor, a un kiosquito en el centro comercial y alguien me lo vendió y lo firmé.
0: Sí, eso pasa
1: Y
0: mucho.
1: eso pasa mucho. Sin embargo, no saben lo que firmaron. No han leído eso con
0: No.
1: detenimiento, y cuando empiezan a tener denegación de cubiertas o cuando no tienen...

0: los servicios que ellos esperaban, entonces hay problemas. Y eso hay que investigarlo antes de
1: Eso es correcto,
0: firmar,
1: eso es
0: ¿cierto?
1: correcto.
0: Eso es una decisión que hay que tomarla con mucho cuidado.
1: Con mucho cuidado y siempre llamando para que lo orienten.
0: Igual, porque una vez más regresamos aquí, existen muchas posibilidades, muchos tipos de cubiertas, y nosotros tenemos que entonces saber qué nos está cubriendo ese plan médico. E igual, la salud es algo que no es negociable.
1: No, para
0: ¿Ves?
1: nada. No.
0: Y tenemos que buscar la mejor cubierta, aunque paguemos quizás un poquito más, porque al final del día, que esa es la otra cosa que tenemos que entender, pagar un poco más al mes por una cubierta a veces nos ahorra muchísimo dinero cuando esa cubierta realmente tiene todo lo que necesitamos y no tenemos que nosotros luego tener que pagar esas
1: De
0: cosas de
1: sacar
0: nuestro
1: del
0: bolsillo,
1: bolsillo,
0: ¿cierto?
1: aparte sí, o sea, es mucho mejor dejar el cuidado del perrito y ver qué me van a dar de cuidado de salud, porque es lo que necesitamos ahora. Y como bien usted dijo, ante las nuevas posibilidades que tenemos, nosotros tenemos que manejar esa cubierta lo mejor posible para nuestro beneficio.
0: Sí, cierto. Así que recuerden eso bien. Otra posibilidad que muchas veces el paciente ni siquiera sabe que puede preguntar o que existe en la investigación clínica. Y es porque a veces, como les hablaba, hay condiciones en las cuales no hay tratamientos o a veces hay tratamientos que ustedes han usado que no funcionan, porque cada persona es un mundo y por eso hoy en día la medicina individualizada o personalizada es tan importante, ¿verdad? Abordarla de esa forma. Y por eso seguimos investigando y buscando medicamentos nuevos como los que les mencioné en el pulso de la semana. Así que la investigación clínica también es otra posibilidad,
1: Sí,
0: ¿verdad?
1: sí, y es importante que nuestros pacientes conozcan que la investigación clínica puede ser una posibilidad que puede aclarar sus dudas junto a su médico y tomar una decisión para su diagnóstico, una información más informada para un tratamiento futuro.
0: Y eso. Lo que queremos, ¿verdad? Recalcar con eso, y vamos a estar hablándolo en el expo también, donde vamos a tener un pabellón de investigación clínica y unos paneles donde vamos a hablar de esto, es para que la gente entienda qué está disponible aquí en Puerto Rico. Aquí en Puerto Rico se hace mucha investigación clínica, existen muchos centros donde ocurren muchos de estos protocolos donde usted puede participar de forma gratuita y puede tener acceso. Una vez más, hablamos de acceso, otra nueva posibilidad de tener medicamentos gratuitos, medicamentos de avanzada, a veces medicamentos que no están en el mercado o medicamentos que no están en el mercado pero que se están estudiando para otra indicación. Son igual posibilidades que usted puede buscar, que puede estar siempre atentos. En el expo vamos a llevar a algunos de estos centros, vamos a estar hablando de cómo pueden acceder a todas estas posibilidades.
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3: Carraízo aumenta por segundo día consecutivo junto con otros 14 embalses. Eso significará el fin de racionamiento. El líder de Exigimos Agua estará con nosotros para ver qué le parece este aumento. Ocurre una tragedia en la Puerto Rico 52 en Caguas. Un camionero perdió la vida tras aparatoso accidente en esa vía pública, en la autopista. Una fianza millonaria se impone contra un joven de 20 años por asesinato frente a un negocio en San Juan. Bajo estrictas medidas de seguridad y con custodia máxima, se celebra vista pública sobre el proyecto Esencia en el Senado. Proponen una alerta amarilla para localizar a menores de autismo en el país. Un jurado se estanca en el caso de Lindsey Clancy. No se sabe si va a haber veredicto. En Yauco investigan la muerte de un hombre que presuntamente irrumpió en el patio de una residencia. En Estados Unidos e Irán, Estados Unidos lanza otro fuerte ataque en suelo iraní. Mi nombre es Luis Penchi. 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
3: Un conductor de un camión perdió la vida hoy al verse involucrado en un accidente de tránsito que ocurrió en la autopista Puerto Rico 52, fue a la altura del kilómetro 26.2, fue en Caguas. Y de acuerdo con la información suministrada en el centro de mando, el accidente fue reportado al mediodía, hace muy poco, a las 12:48, casi la 1 de la tarde, por circunstancias que aún son investigadas por agentes de la policía. El camión se salió de la vía de rodaje, se volcó en el área verde adyacente y el conductor de 68 años, falleció en el lugar. La policía exhortó a los conductores a utilizar rutas alternas. Todavía hay tapón. Son las 2:59. Esta es la hora exacta.
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3: Son las 3. Desde temprano esta mañana ha habido manifestaciones de protestas en 10 de los 11 recintos del país. No han aparentemente interrumpido las clases, no han cerrado los portones, pero ¿qué ha pasado realmente allí? Voy con David Muñoz, presidente del Sindicato de Trabajadores de la Universidad de Puerto Rico, trabajadores de mantenimiento que están en huelga. Buenas tardes, David, gracias por estar con nosotros.
4: Sí, bueno, en primer lugar, gracias, Pecho, y la invitación para estar en el programa. Okay, pues durante el día de hoy, que comenzó bastante temprano en la madrugada, todas las unidades, con excepción de Mayagüez, que los trabajadores de Mayagüez están representados por otra organización, en todas las unidades del sistema, los portones los dejamos abiertos. No queríamos entonces que entendieran que estábamos obstaculizando la entrada, evitando que los estudiantes pudiesen ingresar y llevar a cabo su estudio universitario de la misma forma que los otros empleados que trabajan para la oficina. Pero los trabajadores se mantuvieron dentro de cada una de las facilidades. En aspecto de la huelga, pues la huelga tuvo una función distinta a lo que todo el mundo esperaba, y es que los trabajadores nuestros están dentro de cada una de las unidades, pero no estamos trabajando.
3: Son trabajadores de mantenimiento, o sea, no hay mantenimiento en la universidad en este momento.
4: Correcto, no hay mantenimiento dentro del sistema universitario hoy, ni lo va a haber mañana, ni lo va a haber hasta tanto, ¿verdad? La huelga va a durar el tiempo que la presidenta decida que vaya a tomar.
3: Pero los estudiantes están entrando y los profesores están entrando.
4: Sí, pero no todo. Afortunadamente, y lo digo de esa manera, afortunadamente muchos estudiantes e incluso docentes se han solidarizado, ¿no? Increíble, ¿verdad? Con la causa ahora de los trabajadores y las trabajadoras. Y hay muchos docentes y muchos estudiantes que simplemente, ¿verdad?, pues no acudieron hoy a los recintos. Pero, como te acabo de decir, y la conclusión correcta es que no hay mantenimiento dentro del sitio.
3: Ahora, no hay
4: la huelga continúa mañana,
3: sí. O sea, pero ¿ha sido un día normal de clases en general o no?
4: No lo ha sido. No lo ha sido porque nosotros hayamos impedido que se den clases. Lo que pasa es que hay estudiantes que simplemente, por otras razones de solidaridad y otras, simplemente no acudieron hoy a clases. Docentes que tal vez, por la misma razón, pues no acudieron, algunos de ellos siendo solidarios con nosotros, otros por otras razones, pero no fue un día normal de clases. O sea, definitivamente no lo fue, y menos aún lo va a hacer mañana.
3: Y la razón por la que ustedes están en huelga es porque no han llegado a un acuerdo sobre el plan médico.
4: Ok, hay que enfatizar que no es que no se haya llegado a un acuerdo, porque el sindicato ejercitó un derecho que tiene bajo el convenio. El sindicato ejercitó un derecho que tiene basado en la decisión de una sentencia del tribunal. No fue una sentencia, o sea, esto no fue una decisión de la Junta de la Junta de Gobierno de la Universidad de Puerto Rico. Esto fue una decisión del Tribunal Supremo de Puerto Rico. Esto fue una decisión que fue avalada incluso por la Junta de Control Fiscal, que Aún y a pesar de que la administración de la universidad dice que aquí quien manda es la Junta de Gobierno, todos sabemos que eso no es así. O sea, Puerto Rico manda aquí, Puerto Rico manda la Junta. Y la Junta estableció claramente, del mismo modo que lo estableció en la sentencia del Tribunal Supremo, que el sindicato tiene la autoridad y tiene el derecho para contratar directamente el programa y el plan médico de sus trabajadores.
3: ¿Quién está oponiéndose a eso? ¿La presidenta de la universidad? ¿Quién está oponiéndose a que ustedes ejerzan ese derecho?
4: No es la presidenta, y aparenta ser algunos funcionarios, por no decir posiblemente el presidente de la Junta de Gobierno de la universidad. Pero, o sea, ellos quieren deshacer lo que ya está hecho. Y eso pues se convierte en un capricho, o sea, verdaderamente, o sea, los trabajadores ejercieron su derecho.
3: Muy bien.
4: Eligieron el plan que querían. La universidad, a la trágala, o sea, a la trágala, ¿verdad? Y de un modo, la trágala, pues. Y unilateralmente, pues, hizo que ingresaran automáticamente al plan institucional cuando ya nosotros tenemos un plan. Bueno. El plan triple S comenzó hoy, que tiene una cobertura mayor, mucho más beneficio y demás. Pero no tan solo eso. Que al año le cuesta $1,000,000 menos a la Universidad de Puerto Rico. Así que, o sea, hay algo que la...
3: Bueno.
4: Presidenta y el presidente de la Junta de Gobierno tiene que decirle al país, al pueblo, que cuál es la razón, cuál es el raciocinio aquí, cuál es el razonamiento por el cual está dispuesto a pagar $1,000,000 más por menos.
3: Gracias, David.
4: Y en este caso, pues. ¿Ah?
3: Gracias, David. Gracias por su explicación, que me parece muy, muy lógica. Gracias, ¿ah?
4: No, a usted, y estamos siempre preparados para servirle en ese sentido, y gracias por darnos entonces este espacio.
3: Gracias.
4: Muchísimas gracias.
3: Son las 3:05. 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
3: La presidenta de la Asociación Puertorriqueña de Profesores Universitarios, María del Mar Rosa, dice el presidente del sindicato que no fue un día normal de clase, a pesar de que ellos no cerraron los portones para impedir las clases, pero que muchos estudiantes y profesores decidieron no entrar en solidaridad. ¿Qué ha pasado realmente con respecto a esto? Le preguntamos a María del Mar Rosa. Buenas tardes, profesora. Presidenta de la...
5: Buenas tardes, Penchi. Saludos, Penchi.
3: ¿Realmente hubo profesores y estudiantes que decidieron no entrar a pesar de que no se cerraron los portones?
5: Bueno, Penchi, el sindicato tuvo estrategias distintas en los diferentes recintos. Entonces, allí donde había líneas de piquete y los compañeros estaban, ¿verdad?, más activos, muchos docentes decidieron no entrar, ¿verdad?, y estudiantes también. En recintos donde no habían personas en los portones, pues algunos docentes creo que entraron. Pero esa situación, ¿verdad?, definitivamente nosotros estamos en solidaridad con otro gremio que está luchando por un derecho al plan médico. La estrategia de cómo va a ser su huelga, si es de brazos caídos, si es de cerrar portones, eso lo determinan ellos. Nosotros apoyamos la lucha de ese gremio. Ahora, va a ser un poco insostenible, ¿verdad? Si esta huelga de brazos caídos sigue, va a ser insostenible dar las clases. O sea, que aunque no se hayan interrumpido todo el proceso de clases hoy, dale 2 o 3 días y los baños y los olores, ¿no? Nosotros necesitamos el trabajo de nuestros compañeros y compañeras, así que nuestro reclamo es a la presidenta. Esto es algo que se podía solucionar, esto es algo que ya estaba acordado hace mucho tiempo y que es otro ejemplo más de la mala gestión administrativa. No deberíamos estar teniendo este problema a principios de septiembre, cuando esto ya se sabía, ¿verdad?, que ellos tenían otro plan médico, que tienen un acuerdo en convenio. Así que es otra cosa que demuestra que nuestra administración es bastante mediocre en el trabajo que hacen.
3: Usted me dice que hay algunos recintos que no, que en donde pues casi todo el mundo entró. Tengo entendido que en Humacao entró la gente a trabajar y fue un día más o menos normal, entre comillas. Y Río Piedras, ¿cómo fue la cosa?
5: En Río Piedra tengo entendido que entró alguna gente, otra gente no entró en solidaridad. O sea, hay que entender que las clases se van a interrumpir no solamente porque la gente esté bloqueando las entradas. La comunidad universitaria cierra fila cuando las causas son justas. Así que eso va a ocurrir también. ¿Cuál es la estrategia de los compañeros del sindicato en poner, enfocar en unos recintos más que otros o movilizar a unos recintos un día y otro? Eso es una estrategia de ellos y nosotros la respetamos. Nosotros hablamos con nuestra gente y dijimos que allí donde hubiese una línea de piquete, no íbamos a cruzar en solidaridad, y que estábamos pendientes y que nuestro reclamo y nuestra frustración ante un cierre de recinto o un día que no se den normal las clases, toda esta incomodidad que provoca a todo el mundo, el culpable es la administración universitaria. Quien tiene que resolver estos asuntos laborales es la administración universitaria. Y si no lo han hecho, pues es mala gestión de ellos, ¿no? Así que ha corrido distinto la cosa en cada uno de los recintos.
3: Muy bien, algunos recintos
5: están más en los próximos días.
3: Sí, sí, sí, él dijo que este miércoles va a seguir la huelga. O sea, esto va a seguir.
5: Claro, ¿no? Y, o sea, todo lo que hacemos en la universidad, el trabajo educativo, depende del trabajo de nuestros compañeras y compañeros de mantenimiento y de los no docentes. O sea, esto es una comunidad, y la comunidad no corre si uno de los gremios no, ¿verdad? No es parte de esa rueda. Así que nosotros apoyamos la lucha por el plan médico de los empleados del Sindicato de Trabajadores de la Universidad de Puerto Rico, y estamos pendientes exigiéndole a la administración que resuelva este asunto antes de que sea insostenible dar clases, porque entonces va a haber un problema de salubridad, ¿verdad? Y por cuestiones de salud y seguridad nosotros simplemente podemos decidir entonces no dar clases. Si es insostenible nuestra labor en los salones, con baños sucios, con, ¿verdad? Eso puede ocurrir en los próximos días también. Así que si hay una urgencia de que esto se atienda y se resuelva y que podamos volver a la normalidad de las clases.
3: Profesora, y en lo que respecta al agua, ¿cómo se ha sorteado la comunidad universitaria allí donde hay, en Río Piedras, por ejemplo, donde hay racionamiento, que yo no sé ahora si va a seguir, pero hasta ahora hay racionamiento? ¿Cómo ha manejado eso la comunidad universitaria? Porque, digo, hay que ir al baño y hay que tomar agua. O sea, ¿cómo ha manejado eso la comunidad?
5: Bueno, Penchi, esa es una muy buena pregunta, pero yo creo que esa es una pregunta que todo el país tiene, ¿verdad? Yo sé que habían dado unos calendarios de racionamiento y si habían hecho unos planes para hacer clases virtuales o no en los días de racionamiento, pero esos planes de racionamiento, como ha vivido todo el pueblo de Puerto Rico, son bien aleatorios, y no necesariamente el día que dijeron que iban a racionar tu barrio es el día que racionan. Así que ha sido un poco caótico bregar, ¿verdad?, con toda esta sequía y con cómo la mala gestión gubernamental también ha intensificado el problema de la sequía y no ha podido, ¿verdad?, enfrentar el problema de la sequía. Y sí, eso ha tenido un efecto sobre todo en el recinto de Río Piedras, en que se han atrasado el inicio de clases. Así que sí ha tenido un efecto, pero la respuesta, yo creo que es la respuesta que te puede dar el resto del país, ¿verdad? Esto es algo que le toca al gobierno atender y solucionar, ¿no? Pero definitivamente la universidad, como el resto del país, se ha visto afectado por el racionamiento y la sequía.
3: O sea que está difícil la situación, está difícil la situación. Dar clase y ir al baño, etcétera, es fuerte.
5: Bueno, está difícil la situación en el país entero, sí, y nosotros como comunidad universitaria y nosotros como país merecemos mucho más que esto. Yo creo que en Puerto Rico lo estamos viendo en todas las esferas, la universidad no es el único espacio, estamos viendo que quienes están sentados en las sillas para liderar las agencias de gobierno son sumamente mediocres en su gestión, y esto está afectando al pueblo entero, y la gente está cansada de esta mala gestión, tanto de la mala gestión universitaria como la mala gestión gubernamental, ¿no? Así que estamos en tiempos de crisis, por una Junta de Control Fiscal que sigue imponiendo, ¿verdad?, una precariedad al pueblo de Puerto Rico, y unas agencias de gobierno que son incapaces de atender esta precariedad, de defender los intereses y los servicios esenciales del país. Así que sí, estamos en un momento crítico y toca repensar qué vamos a hacer para lograr y exigir al país que nosotros todos merecemos y la universidad que nosotros merecemos también.
3: Sí, está fuerte el asunto, muy fuerte. Gracias por estar con nosotros, ¿eh?
5: Gracias, Penchi.
3: Bueno, ahí tienen a la presidenta de la Asociación Puertorriqueña de Profesores Universitarios, diciendo que, aunque no se hayan paralizado totalmente las clases, es difícil seguir dando clases. Son las 3:13. Voy a entrevistar ahora sobre este tema y sobre otros, a la representante Lourdes Ramos, del Partido Nuevo Progresista, que dicho sea de paso, es una legisladora conservadora, pero que usualmente ha estado favoreciendo las causas de los trabajadores. Buenas tardes, representante Lourdes Ramos, gracias por estar con nosotros.
6: Muy buenas tardes para ti y para todos los amigos y amigas que están en sintonía.
3: Bueno, empezamos hoy con el día con una huelga del Sindicato de Trabajadores de la Universidad de Puerto Rico, que están negociando el plan médico, pero eso no es bueno en estos momentos en que hay tanta agitación por otras cosas. Representante, ¿qué le parece?
6: Bueno, no, ellos tienen derecho, ¿verdad?, a reclamar, pero también les recuerdo que la Junta de Supervisión Fiscal está cuestionándolo todo y que vamos a tener ese problema si la Junta no aprueba fondos adicionales, porque los fondos que acaban de aprobar en el otro día es porque hubo un sobrante en la aportación del sistema de retiro, más de lo que los actuarios habían dicho. Así que vamos a ver cómo se puede resolver esa controversia y estaremos aquí pendientes y dispuestos a...
3: No es bueno que la universidad se paralice. O sea, eso es una noticia.
6: No, jamás. Estamos perdiendo estudiantes y eso no es justo. El derecho a la huelga es genuino, pero también tienen que respetar a las personas que quieren estudiar. Mira, ya hay mucha gente que está estudiando en el área de experimentos con animales y para relaciones con la medicina. Y entonces cada vez que esto pasa, esos experimentos se echan a la borda y es un trabajo que no es de un día, ¿sabes?
3: También hay un voto de huelga. También hay un voto de huelga no activado de la autoridad de acueducto alcantarillado, que sería para mucha gente muy antipático que lo activaran. Pero la verdad es que las ofertas que le ha estado haciendo la gerencia de la autoridad de acueductos a los trabajadores de la autoridad, pues no parecen propuestas razonables. Eso de casi pagarle un poquito más del mínimo, y además reconocen que hay un problema de reclutamiento de los trabajadores. Sí, de la
6: autoridad. No hay, porque es que la gente con experiencia en esa área no van a ir a ganarse una miseria. Esto, yo creo que dentro del plan económico de acueductos, pues hay que ser bien justo y no puedes pretender que unas personas estén ganándose 10, 12 dólares cuando si se quedan trabajando por su cuenta afuera, pues van a tener unos ingresos mayores, porque así no van a poder reclutar a nadie nunca, y eso no es justo.
3: Por eso, ¿usted está solidaria con esos trabajadores que están pidiendo un aumento de salario?
6: Bueno, claro que sí, justo el aumento, porque los salarios están bien limitados, y máxime para el área de los que están atendiendo la crisis que tenemos hoy día en acueductos. Claro que estoy solidaria con eso, pero
3: el presidente de la AAA dijo que a pesar del pedido de Miguel Romero, un alcalde PNP importantísimo, pero también de otros alcaldes populares, ¿verdad?, no va a renunciar, que se queda, que él no puede abandonar el barco en este momento. ¿Usted qué cree?
6: Bueno, es que lo que pasa es que si no quiere abandonar el barco, no podemos seguir actuando de la misma manera que está actuando hasta ahora, que hasta hemos tenido que recurrir a la corte para que él comparezca, y el juez ya le dio una advertencia clara. Aquí el juez emitió unas órdenes que no se están cumpliendo, que se están pidiendo prórroga, y el pueblo sigue. Mira, la sequía no es culpa de él, pues claro que no, pero hemos tenido tantos problemas que entonces, si te viene una sequía, no le digas a las personas, no vas a tener luz agua el sábado, y se la cortas el viernes, porque le limitas la oportunidad de ellos prepararse, y esto ha ocurrido en muchas ocasiones, y la gente está consciente de la sequía, pero si también le pones trabas para que se preparen, pues...
3: ¿Usted cree que debe... hay otras piedras en el camino de la gobernadora Jennifer González que se han removido? ¿Usted cree que esta es una, entre comillas, piedra que debe ser removida?
6: Ay, yo creo que sí. Él lamentablemente no sabe transmitir, y el problema en la autoridad es de gerencia, punto. Además de las dificultades que podamos tener con el ambiente, ¿verdad? Porque no está lloviendo, hay un problema gerencial bien terrible. Y él, pues, lamentablemente está bien limitado en cómo él comunica, ¿verdad?, el trabajo que se está realizando y cómo lo puede resolver.
3: Expresiones de Lourdes Ramos, la representante del Partido Nuevo Progresista, que se une al coro de líderes del PNP y del Partido Popular, que han pedido la renuncia del presidente de la Autoridad de Acueducto y Alcantarillado. Pero hay noticias nuevas. La gobernadora pone una pausa al racionamiento en vista del alivio que ha significado las lluvias caídas por el remanente de la tormenta Dolly. Esto dijo la gobernadora en un mensaje. Escuchemos y veamos lo que ha dicho la gobernadora de Puerto Rico en este anuncio que ciertamente va a poner bien contento a mucha gente. Aquí está la gobernadora Jennifer González. Vamos a verla y escucharla.
7: Esta mañana tuve la oportunidad de ir junto al ingeniero Carlos Pesquera, la secretaria de Estado, junto a la Guardia Nacional y el Departamento de Recursos Naturales al embalse de Carraízo, pero al segmento que está en el lado de Gurao. ¿Por qué? Porque ya tenemos las máquinas, se las adquirimos como parte de los fondos de emergencia para empezar el dragado de orilla, que es para recolectar el sedimento en el área específicamente del embalse de Carraízo, que nos permitiría aumentar la capacidad del lago de Carraízo y ciertamente poder tener más capacidad de almacenaje de agua. Gracias a Dios, tengo que decir que no vamos a poder empezar a hacer ese gran tragado de orilla, porque con las lluvias del domingo y las escorrentías del día de ayer, aumentó suficientemente el agua y no hay ese sedimento disponible para dragar y utilizar las máquinas. Así que ya las máquinas están allí, están en posicionamiento para empezar. Estamos esperando el permiso del Cuerpo de Ingenieros, que debe estar bajando entre hoy y el próximo jueves. Así que las máquinas se van a quedar allí. Esperamos, obviamente, que el agua no retroceda. Ahora bien, esto nos permitió ver también la salud de este embalse, y con las lluvias hemos estado hablando con Ernesto Rodríguez, el meteorólogo que está como parte del comité de sequía, y nos hemos mantenido monitoreando junto al ingeniero Luis González cómo se ha estado comportando el lago de Carraízo. Hay buenas noticias. Las lluvias del domingo en conjunto con las lluvias de ayer y las escorrentías que se han estado recibiendo en el día de hoy han aumentado en más de un metro la cantidad de agua que tiene Carraízo. Y aunque la gente cuando ve la página de los embalses todavía no puede ver la actualización, la realidad es que la página que identifica el embalse de Carraízo con ajustes ya mañana va a estar identificando que está en observación, porque habrá llegado a los 38.5 metros, lo que significa que vamos a entrar en un proceso de observación. Esas son buenísimas noticias. El meteorólogo también nos indica que debemos estar recibiendo algún tipo de lluvia, posiblemente una, dos o tres pulgadas de lluvia entre jueves y viernes de esta semana, Dios mediante, ¿verdad? Esperamos que podamos recibir eso. Ahora, ¿qué significa esto? Significa tres cosas. La primera, que recibimos lluvia durante estos días, que aunque no resuelven la situación de sequía, aumentaron nuestro caudal de agua en estos días y aumentaron en un metro Carraízo, lo que significa que no podemos empezar el dragado de orilla. Tengo que recalcar que nosotros logramos hacer un dragado de profundidad de Carraízo este año, una inversión de más de 128 millones de dólares que culminó entre abril de este año, que nos permitió tener más de 2 millones de metros cúbicos de profundidad, así que eso nos ayudó, gracias a Dios, y queríamos ahora sacar los sedimentos, la basura, la madera que estaba alrededor de la cuenca del embalse, pero gracias a Dios con lo que llovió, pues hoy tuvimos la oportunidad de revisar que hay agua en esa área, por lo tanto no se puede meter la maquinaria. ¿Por qué hacemos este anuncio? Hacemos este anuncio porque a la hora de entrar Carraízo en una fase de observación, yo creo que es prudente que podamos darle un respiro, ¿verdad?, a la gente que está en un programa de interrupciones programadas, valga la redundancia, en la zona metropolitana. Eso significa que le he dado instrucciones al director ejecutivo de Acueductos y Alcantarillados, toda vez que estamos ya la cuenca de Carraízo ha alcanzado un nivel de observación y fuera de ajustes operacionales, que aunque la gente no lo va a ver en la página, van a poder ver una gráfica de la página federal donde indica el cúmulo de agua que llega a más de los 38.5 metros. Significa que estamos dando instrucciones para que podamos hacer una pausa en las interrupciones programadas para mañana, y que se pueda dar una pausa de 48 a posiblemente 72 horas. Lo que significaría esto es que todos los que están en la zona 1 y en la zona 2 podrán abastecerse de agua durante las próximas 48 horas o 72 horas.
3: Entonces, bueno, ahí tienen a la gobernadora. Una pausa de 48 a 72 horas en el racionamiento de agua. En breves reacciones, son las 3:24. 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Hoy es con la reacción de la presidenta del partido Proyecto Dignidad y con la reacción del líder de Demandamos Agua. Ya mismo volvemos. 3:24, hora exacta.
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3: No interrumpe las clases cerrando con portones, pero no será sostenible una universidad sin limpieza en las próximas semanas. Dice la presidenta de la Asociación Puertorriqueña de Profesores Universitarios, refiriéndose a la huelga del Sindicato de Trabajadores de la UPR, que está paralizando labores hoy en 10 de 11 recintos en donde tienen organizado a su grey. Mientras tanto, pone una pausa de 48 a 72 horas la gobernadora en la interrupción del servicio de agua potable. Una pausa en el racionamiento de agua debido a los niveles altos a que ha subido la represa Carraízo. La representante Lourdes Ramos se une al coro de voces dentro de su partido que pide la destitución o la salida del presidente de la Autoridad de Acueductos y Alcantarillados de Puerto Rico. Mi nombre es Luis Penchi. 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Hora exacta 3:29.
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3: Bueno, y estas son las cosas que a mí me gusta, ¿verdad? El lograr reacciones. Tenemos una pausa de 48, 72 horas en el racionamiento de agua en la zona metropolitana, tanto en la zona 1 como en la zona 2. Tengo a la presidenta del partido Proyecto Dignidad, la presidenta de un partido político en el país, para que me diga qué le parece esta decisión de la gobernadora, ¿verdad? Un poco nos alivia la tensión a todos los ciudadanos, pero también alivia la tensión en todo el país sobre esto del racionamiento. Buenas tardes, doña Nilda.
10: Buenas tardes, Luis Penchi, gracias por esta oportunidad de dirigirme a tu público.
3: Esta es una buena tarde, una buena noticia, eso de que haya una pausa en el racionamiento, ¿no le parece?
10: Sí, muy buena, o sea, definitivamente. Yo era la que me veía afectada en la zona 2 de cada 48 horas pues estar sin agua, y de verdad que es un calvario. Por lo menos pues vamos a tener un día más con agua, y eso es buena noticia. Sin embargo, esto no establece la falta de mantenimiento y de ser proactivo en la administración de acueductos y alcantarillados. Precisamente hemos visto las constantes denuncias de las personas, de los líderes políticos, con relación a la incapacidad del presidente de la autoridad, Luis González, a manejar esta autoridad, que es tan importante porque no,
3: las denuncias vienen, son fuertes incluso de parte de Miguel Romero, que es alcalde nuevo progresista de San Juan. O sea, desde allí parte la denuncia.
10: Y, oye, porque ha sido un irresponsable, ha incumplido incluso con las órdenes del tribunal. O sea, de verdad que yo nunca había visto un ejecutivo de una corporación pública de una forma tan desfachatada que ni al tribunal le hace caso.
3: Pues ahora que termina el racionamiento y pase la crisis, hay que salir de él.
10: Pregunta. No, definitivamente, porque aquí se está trabajando de forma reactiva, apagando fuego, como siempre hemos hecho. Yo creo que el pueblo de Puerto Rico y los administradores de corporaciones públicas tienen que organizarse y empezar a trabajar de una forma de mitigar las situaciones que puedan ocurrir para no estar apagando fuego. Mira, con esta situación del agua, aquí hay que establecer tres puntos bien claros. Número uno, hay que invertir en equipos que detecten los salideros e implementar un plan agresivo de reparación y de mantenimiento para maximizar la disponibilidad de agua. No podemos seguir con el 40% del producto que se pierde por tuberías rotas, por tuberías viejas, y que no se sabe, y que a veces están días y semanas los salideros botando agua por botones y botando el agua cesada que se supone que le llegue a los hogares. Eso tiene que parar.
3: ¿Usted favorece la privatización de la autoridad de acueducto alcantarillado, o que se considere esa idea en momentos en que ha habido este desastre?
10: Mira, yo no se pueden cometer los mismos errores del pasado. Yo recuerdo cuando se privatizó Comondeo, que fue un desastre, y no se pueden cometer los mismos errores que se han cometido con Luma de privatizar un monopolio. Si se va a privatizar, yo creo en la privatización, pero tiene que ser diversificada. No pasar de manos públicas a manos privadas bajo un mismo esquema, bajo un mismo sistema.
3: O sea, que bajo unas compañías de agua compitan con otras, ¿verdad? Y entonces el que dé el mejor servicio.
10: Exactamente. Dividir, descentralizar, y que realmente haya múltiples compañías que se dediquen a brindar ese servicio y que el cliente escoja quién es el que da el mejor servicio. pero definitivamente hay que modernizar el sistema, hay que darle mantenimiento preventivo. Tú sabes que una de las cosas que es importante para evitar que los lagos y los embalses se llenen de sedimento, mira, tan sencillo como sembrar vegetación en las cuencas de los ríos, de manera que el terreno quede amarrado y de esta manera mitigar la erosión de que las cuencas que terminan convirtiéndose en sedimentos en los embalses. Mira, bueno, cositas así son parte del proceso de uno ser proactivo en el proceso de mantenimiento.
3: Bueno, ¿tú sabes? Pero aquí hemos llegado al punto, doña Nilda, de que hemos privatizado también el proceso de fiscalizar a los privados. Por eso creamos la Oficina Independiente de Adquisiciones, el TPPO, ¿verdad? Y esa gente no dio pie con bola y es un experimentado y un prestigioso fiscal federal. No dio pie con bola y no pudo realizarse el contrato de generación temporal con Power Expectation. Todos sabemos la historia del desastre que fue. ¿Usted qué le parece eso? Porque ese ánimo filosófico de privatizarlo todo, para incluso privatizar cómo vamos a supervisar a los privados, pues mire por dónde vamos.
10: Sí, yo puedo entender, de verdad, que esa parte de la agencia esta o esa oficina que se creó de TPPO a través del licenciado Osvaldo Carlos, de verdad que fue un chabuco de agua fría para todos, porque todos pensábamos que era una persona muy honorosa, ¿no? Y que era muy juiciosa, ¿verdad? Por el perfil de...
3: Para empezar, no sabíamos que existía el PPO ese. No lo sabíamos.
10: Y de verdad que ahí se le fueron todas, quedó bien mal parado, está ante la opinión pública en una mala posición, porque él, había unas responsabilidades que él tenía en su cargo que precisamente denunciar. Cuando se le hizo una pregunta, recuerdo en uno de los programas de televisivo de análisis político, se hizo la pregunta de que quién había sido el cabildero que estaba detrás de esta transacción, dio la impresión que él sabía, pero que no quiso decirlo. Y ahora mira, no, eso Colón, a la larga, se va a saber.
3: Tampoco Josué Colón responsabiliza al PPO, tampoco, o sea que aquí estamos como por las ramas.
10: Bueno, aquí mucha gente iba a guisar con ese contrato, y gracias a Dios que se paró, pero no podemos seguir a expensas, porque obviamente aquí hubo muchas incongruencias, aquí hubo muchas omisiones, y ahí tiene que adjudicar culpables y adjudicar responsabilidades. Y esto no puede quedar impune. Aquí por poco le dan un tumbo al pueblo de Puerto Rico de casi 6 billones de dólares. Y no es la primera vez que pasa. Así que esto tiene que realmente analizarse y adjudicar responsabilidades, porque esto no puede seguir así. Y una pena, ¿verdad?, que personas de alto calibre, personas que todo el mundo pensaba que eran respetuosas, precisamente pues hayan caído en esta situación de la irresponsabilidad. Cuando se trata de dinero público, hay que ser vertical, hay que ser responsable y Javier, hay que ser honesto.
3: Javier Jiménez diría que yo estoy entrevistando a la presidenta de un partido que no existe. Usted ha dicho literalmente que existe y que se está reorganizando y que se está organizando. Pues,
10: claro que sí, estamos todos los fines de semana en la calle, tenemos reuniones casi todos los días, así que...
3: ¿Para dónde van este fin de semana?
10: Pues mira, este fin de semana tenemos una geovisita en Bayamón, en Apotea. Vamos el domingo, tenemos una reunión del Comité Educativo para presentar la plataforma que vamos a estar presentando de una reorganización y un nuevo panorama para el Departamento de Educación y del Sistema Educativo de Puerto Rico, que va a ser parte de nuestra plataforma, que ha habido un grupo de profesionales trabajando por meses sobre esta plataforma. El lunes vamos para Vega Baja, la otra semana vamos para Río Grande y para San Juan, para Puerto Nuevo. Estamos todos los fines de semana en la calle. El sábado pasado, el domingo estuvimos en Salinas y el sábado estuvimos en el sector Carraízo de Trujillo Alto, precisamente. Así que cada vez se nos unen más personas queriendo ser parte de este movimiento, porque precisamente ven que el Proyecto Dignidad puede ser una alternativa de cambio en el 2028, porque ya están cansados de la corrupción, de lo mismo, cuatrenio.
3: Gracias por estar con nosotros.
10: ¿Cómo no? Estamos a
3: la
10: soledad.
3: La presidenta del partido Proyecto Dignidad. Cuando regresemos, más reacciones. No es el fin del racionamiento, es una pausa en el racionamiento de agua en Puerto Rico. Volvemos en breve. 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
3: Respiro para los residentes de la zona 1 y de la zona 2 en la zona metropolitana y en parte del este del país. Pausarán el racionamiento empezando mañana entre 48 y 72 horas y así podrán recolectar agua suficiente por si acaso el racionamiento vuelve. Pero el Servicio Nacional de Meteorología le dijo a la gobernadora que la expectativa es buena de que siga cayendo agua y que se siga nutriendo Carraízo. La presidenta del partido Proyecto Dignidad dijo, muy bien, estamos muy contentos, ella es de los que estaban siendo racionadas, pero no se debe quedar ahí, hay que insistir en el mantenimiento y en la buena gerencia en la Autoridad de Acueductos y Alcantarillados, y el presidente de la AAA tiene que irse. Lourdes Ramos, representante del PNP, se une al coro de voces también del PNP, que piden la salida de Luis González. La gobernadora ha dicho que no se puede hacer el dragado que se había estimado debido a las fuertes lluvias que cayeron. Empezó una huelga en la Universidad de Puerto Rico en 10 de los 11 recintos. Las clases no se interrumpieron del todo, pero no hubo normalidad. Los trabajadores del sindicato que está en huelga no se apostaron frente a los portones para cerrarlos. Pero algunos profesores y estudiantes no entraron en solidaridad con la militancia de los trabajadores. Como quiera, esto no puede seguir así durante dos o tres días, porque lo que va a pasar es que va a haber condiciones insalubres y no se va a poder dar clase, dijo la presidenta de la Asociación Puertorriqueña de Profesores Universitarios en entrevista con Radio Isla 1320. Son las 3:44. Esta es la hora exacta.
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3: Y tengo a Alfredo Cuyar, líder de Exigimos Agua, está con nosotros. Me imagino que debe estar contento, pero hay que reflexionar un poco lo que ha pasado esta tarde con el anuncio de la gobernadora, que más o menos uno se lo esperaba, de que iba a haber una pausa en el racionamiento. Buenas tardes, Alfredo. Gracias por estar con nosotros.
14: Buenas tardes, Luis. ¿Cómo estamos?
3: Yo estoy bien. Yo imagino que usted está contento.
14: No, estoy preocupado. Nosotros llevamos 14 meses sin agua. Creo que esta decisión es una decisión más populista que otra cosa. Todavía no sabemos de dónde, si el acueducto va a poder ejecutar el darnos agua. No han podido hacerlo por 14 meses. Llevamos en un racionamiento lo que son todas las comunidades, desde Condado, Ocean Park, Santa Teresita, Llorén Torre, Atlantic View, Isla Verde y Piñones y las partes altas de San Juan sin agua. No hay nada que indique que eso vaya a cambiar. También la sequía se espera que se va a extender hasta diciembre. Si no habían dado pie con bola con el itinerario de Zona 1 y Zona 2 y la sequía, me parece un poco de improvisación populista el pausar el racionamiento.
3: O sea, que usted cree que esto es un anuncio mediático que a lo mejor ni siquiera se pone en práctica realmente? O sea, a lo mejor hay gente que se supone que termine el racionamiento y no lo va a terminar. Es lo que usted me está diciendo.
14: Nosotros, Penchi, antes de que empezara el racionamiento, estábamos que no sabíamos cuándo íbamos a tener agua. Porque no es la sequía nuestro problema, es que la Autoridad de Acueductos y Alcantarillados, desde que entró esta administración, no sabe distribuir las aguas. Inclusive en las 48 horas que nos tocaban agua, no teníamos agua. La última vez, las partes altas de San Juan tuvieron 4 horas y las partes bajas tuvieron poco más de 28 horas. Así que no sé de qué estamos hablando. Siguen los problemas, va a seguir la misma gerencia en acueducto, la misma falta de comunicación, los mismos engaños, las mismas mentiras. Aquí el problema de fondo es otro y no es la sequía. Y no se puede estar corriendo el gobierno de Puerto Rico con decisiones populares para ganarse el favor del pueblo. O sea, hay que ser responsable. ¿Qué comité científico la asesoró a ella para decir que es una buena decisión el hacer una pausa? Esto es una decisión que se toma desde Fortaleza. El comité científico nunca ha sido activado en esta sequía.
3: Bueno, pero ya tiene a Carlos Pesquera como asesor y tiene a Carlos Pesquera como asesor y tiene al Servicio Nacional de Meteorología, que le anticipó más lluvias en los próximos días. Me imagino que por ahí era la cosa.
14: Sí, pero puede que venga más lluvia. No quiere decir que la sequía acabó y no quiere decir que los abastos no van a hacer falta en el futuro. A mí me gustaría una definición más clara antes de tomar estas decisiones. Como te digo, o sea, hemos estado nosotros en sequía antes de la sequía y nada nos garantiza que nuestra situación va a cambiar, Luis.
3: Entonces tenemos la situación de los trabajadores de la autoridad que siguen una pugna ahí para que, bendito, están luchando para que les aumenten a 10 pesos, a 11 pesos la hora, que eso se gana en cualquier McDonald's por ahí, y la misma autoridad reconoce que tienen dificultades para reclutar a los trabajadores, pero ¿cómo no van a tener dificultad para reclutar a los trabajadores? ¿Qué a usted le parece eso, Javier?
14: Bueno, yo creo que son planes mal concebidos. Empezaron a sentarse con la UIA a negociar cuando vieron que no podían negociar porque lo que le estaban ofreciendo era algo ridículo. Entonces le trataron de decir a la UIA que no eran ellos, que eso había sido un plan de reclasificación que había hecho la Junta de Control Fiscal y que ellos no tenían nada que ver. No hay seriedad, no hay forma. La Autoridad de Acueductos y Alcantarillado está descabezada. El presidente, la silla le queda grande y no tiene las competencias para estar ahí y tiene que tomar las decisiones. Esa es una decisión que tiene que tomar la gobernadora antes de haber pausado la sequía. Era qué va a hacer con la dirección de acueductos y alcantarillado, que desde que está este señor vamos por un peor camino y no se ve un mejor futuro.
3: Y suena que...

0: comunitaria. Todo el mundo le está diciendo lo mismo, todo el mundo.
1: Y hay que preguntarse cuál es la importancia o la relevancia que tiene este caballero, que es inamovible de su posición de acueducto cuando el pueblo de Puerto Rico está sufriendo.
0: Está fuerte esto. Mire, ¿usted cree que de verdad, digo, porque una cosa es que anuncien que hay una pausa en el racionamiento, va a llegar esa agua mañana?
1: Yo dudo muchísimo que llegue el agua. O sea, para que llegue el agua, acueductos tiene que producir más agua, tiene que hacer una buena distribución del agua, y son todos unos procesos que ya han probado que no saben hacer. Yo creo que vamos a tener el caos de la recuperación del sistema y las excusas de que el sistema se está recuperando, y en vez de haber pausas de 48 horas, sabrá Dios cuánto tiempo estaremos sin agua. Espero equivocarme, pero esto ha sido el patrón.
0: ¿Usted cree que mañana a las 6 de la mañana o a las 7, tanto para la zona 1 como para la zona 2, la gente abra el grifo y salga el agua? ¿Usted no cree que eso va a pasar?
1: Yo no creo que vaya a pasar en base a la historia que tiene esta autoridad de acueducto y alcantarillado.
0: Gracias por estar con nosotros.
1: Muchas gracias.
0: Mañana lo llamamos temprano para ver si funcionó esto o no funcionó. Esto hay que ver. Gracias, Alfredo.
1: Gracias.
0: Alfredo Cullar, te exigimos agua. En breve viene Aníbal Acevedo Vilá sobre la mesa con el mejor análisis de la tarde. Estoy seguro que va a ser un análisis sobre esto que acaba de ocurrir. Cullar dijo lo que es, se ha tomado una decisión populista, no orientada científicamente. La autoridad no va a tener capacidad de recuperar el sistema y van a seguir poniendo excusas. Nosotros tenemos sequía desde antes que existiera la sequía. Son las 3:51, hora exacta. Se despide hasta mañana. Aníbal Acevedo Vilá, lo próximo.

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4: Muy buenas tardes, bienvenido, bienvenida a esta edición de hoy de Sobre la Mesa, martes primero de septiembre del 2026, de que voy a estar dialogando, conversando con ustedes. Con ustedes durante las próximas dos horas. Gobernadora decreta pausa al racionamiento de los que se sirven de Carraízo, así que a darse un bañito todo el mundo. Tomás Rivera Chat vuelve al ataque con llamado a los PNP de que esto tiene que cambiar, en un mensaje fuertísimo de esta mañana. La AAA objeta medida para dar crédito por falta de agua. Además, el presidente de la AAA dice que no se va. Fortaleza valida que secretario del DACO se mantenga en el puesto mientras corre para alcalde de Cataño, pero anuncian se acogió a licencia sin sueldo. Y si es martes, martes de energía con Ramón Luis Nieves, y vamos a estar muchos temas. Vamos a analizar la propuesta de Tomás Rivera Chat de darle un rol protagónico al negociado de energía en contrataciones futuras, el cambio de postura de Donald Trump sobre los votados en la Junta de Control Fiscal, la situación de New Fortress, esos temas de energía, hoy en martes de energía con Ramón Luis Nieves. Esos son los temas que voy a estar discutiendo con ustedes en esta edición de Sobre la Mesa, que comienza ahora.
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4: Nuevamente bienvenido, bienvenida a esta edición de hoy de Sobre la Mesa. Aquí en vivo como todos los días de lunes a viernes desde las 3:55 cerca de las 4 de la tarde. Para que me estén escuchando, me estén viendo en vivo en este momento. Son las 3:58 de la tarde. No estoy en el estudio allá en Radio Isla. Estoy vía videoconferencia, pero sí, a los que me estén viendo en vídeo, estoy teniendo algunos problemas con la cámara. Entiendo que no tengo problema con el audio. Trataré de, ahorita en la pausa, arreglar la cámara. Estas cosas surgen cuando uno está en vivo utilizando lo mejor que pueda la tecnología. Pero en vivo, a través de toda la cadena de Radio Isla 1320, también aquí ya tengo por lo menos ya pude conectar una de las dos cámaras. No es la mejor cámara, pero vámonos con esta por ahora. En vivo, a través de toda la cadena de Radio Isla 1320, también en vivo, gracias a la magia del internet, en la página web de esta emisora, radioisla.tv. en vivo también en el canal de YouTube, la página de Facebook de Radio Isla, y en vivo en la página de Facebook de este servidor, facebook.com/acevedovila.net. Te recuerdo que ya a esta hora también está disponible el episodio de hoy de Análisis de la Z a la A, el programa podcast que hago todos los días con Zoe Lavoy. Lo hacemos en vivo de 12 a 1 de la tarde a través del canal 11.2 de televisión, en tu antena el 11.2, si estás con Liberty, canal 84 de Liberty, pero también lo encuentras en vivo y ahora grabado en nuestro canal de YouTube bajo ese nombre, Análisis de la Z a la A. Te invito a que te unas a nuestro canal de YouTube y allí, pues como siempre, nos puedes dejar tus comentarios. Bueno, rapidito a los temas que quiero discutir. Noticia que rompió hace apenas unos minutos. Esta mañana nos habían dado la buena noticia de que Carraízo había aumentado nuevamente su caudal. A eso de cerca del mediodía se nos informó que la lectura de las 10 y 45 de la mañana demostraba que ya Carraízo había subido al nivel de observación, que es un nivel que no requiere racionamiento. Y hace unos breves minutos la gobernadora nos dio la noticia positiva con cautela, y tengo que aplaudir lo que ha hecho la gobernadora hoy, que está decretando una pausa al racionamiento de los que obviamente se sirven de Carraízo. Mañana a partir de las 6 de la mañana se supone que todo el mundo que se sirve de Carraízo, no importa en qué grupo usted esté, si en el grupo 1 o en el grupo 2, que usted pueda recibir de forma normal el servicio de agua potable. Son 183 mil abonados, es una buena noticia, no lo voy a negar. Me parece que es lo prudente. Llovió bastante el domingo, llovió bastante ayer y hoy estaba lloviendo, como cuestión de hecho, viniendo para acá donde estoy haciendo esta transmisión. Había un sector de frente a la Universidad Interamericana allí en colindando con la carretera número 1, la carretera vieja hacia Cagua, habían inundaciones, o sea, ha llovido bastante. Así que una vez el nivel de Carraízo subió lo suficiente, la gobernadora, estoy citando, dice: es prudente que podamos dar un respiro a la gente. Esto no significa que se vaya a interrumpir por completo el plan de interrupciones programada. Se espera que ya para mañana miércoles al mediodía todas las zonas que están afectadas por racionamiento tengan agua potable. Y esto, pues la idea es esperar 24, 48, 72 horas, si lamentablemente volviera, esto estoy diciéndolo yo, aunque la gobernadora lo intuyó, o sea, digo que esto es una pausa por 48, 72 horas, presumo que estarán pendientes a cómo se comporta Carraízo para entonces tomar la determinación de si se suspende totalmente el racionamiento. Yo no creo que podemos decir que estamos fuera de la sequía todavía, pero repito, me parece que la gente se merece un alivio. Si ya el nivel de Carraízo subió a lo que se llama observación, pues me parece prudente que den ese alivio. Por otro lado, y esta no es buena noticia, hoy por lo menos en la lectura de las 8 de las 6 de la mañana, la plata volvió a bajar, o en esta ocasión 8 centímetros. ¿Qué quiere decir eso? Que las lluvias de domingo y lunes no han ayudado a la plata. Desconozco si las lluvias de hoy, pues no es que desconozco, lo sabremos mañana, pero la plata sigue bajando, aunque no ha habido ninguna determinación de parte del gobierno de Puerto Rico de moverse a racionamiento en La Plata. Así que, repito, buenas noticias para los que se sirven de Carraízo. Queda suspendido el racionamiento por un periodo de 48 a 72 horas decretado por la gobernadora. La gobernadora también anunció que comienza el dragado en seco, que eso es el dragado de las áreas de Carraízo que han quedado expuestas porque no tienen agua, y eso pues es una medida de con la intención de añadirle caudal de cara al futuro. Obviamente esto es una gran contradicción, hay que hacer ese dragado en seco rápido,
5: porque si empieza a llover mucho, que es lo que queremos, pues el agua volverá a subir y una vez haya agua allí, no puedes hacer ese dragado. Recordarán que hasta la semana pasada este dragado no tenía el permiso del Cuerpo de Ingenieros. Presumo que con el anuncio que ha hecho la gobernadora, no he podido ver los detalles porque eso ocurrió hace unos minutos, pero presumo que con el anuncio que hizo la gobernadora, obtuvieron el permiso del Cuerpo de Ingenieros. Más adelante hoy voy a hablar un poquito más de acueducto, porque sí, hay temas que discutir desde el punto de vista de la operación de gobierno. Pero la noticia con la que yo iba a comenzar, obviamente decidí comenzar esto del dragado, porque digo, perdón, del racionamiento, porque afecta a miles y es lo que todo el mundo está pendiente. Pero la noticia con la que yo iba a comenzar, desde que temprano en la mañana la vi, es el Buenos Días Puerto Rico de Tomás Rivera Chats, presidente del Senado. Hoy publicó tempranito en la mañana uno de sus buenos días, que yo creo que es lo más fuerte que él ha publicado. Pero déjeme leérselo primero. Y aquí hay que leerlo completito y describirle cuál es la foto que incluyó. Buenos días, Puerto Rico. ¿Contradicciones o contrataciones? El pésimo manejo de la gerencia de AAA al suplido de agua por tantos meses previos a la sequía y las explicaciones y justificaciones del SAR de la energía sobre el nebuloso y fraudulento contrato de Power Expectation ha provocado, entre comillas, espaldarazos de fortaleza y, entre comillas, campanazos en Wall Street. A mi buen amigo, el licenciado Irán Torres Montalvo, le piden que durante su campaña para la alcaldía de Cataño se, entre comillas, distancie del Caro Delgado, pero en la fortaleza andan en campaña abierta con Abel Nazario y otros que tal bailan. Se fue Domenech, tras el inicio de una investigación del FEI, a dirigir una campaña. Entonces, progresistas, esto tiene que cambiar, y esto tiene que cambiar en mayúscula. Let's make La Palma great again. Great again en mayúscula. We can and will. TRS. Y entonces tiene una foto, lo que uno le llama screenshot, de ese famoso anuncio. Yo era un niño, pero hasta me sé la canción. Cuando en 1968 Luis Ferré sorprendió ganando las elecciones. Y el lema de campaña, y había una musiquita y un video que unos niños tocaban y cantaban, esto tiene que cambiar. Entonces él pone, Luis Ferré, esto tiene que cambiar, el screenshot del video, y entonces hace la pregunta, ¿lo recuerdan? Yo les tengo que decir que este es el lenguaje más fuerte y directo utilizado hasta ahora por Tomás Rivera Chats. Este es un lenguaje de primaria. Este es un lenguaje de voy para adelante. Este es un lenguaje de ataque directo a la gobernadora. Primero, fíjense cómo hace la distinción del manejo de la gerencia de AAA meses previos a la sequía. O sea, él no está hablando de la sequía. Él le está recordándonos, pues, lo que han sufrido municipios como San Juan y sectores como Isla Verde, Loíza, problemas de el servicio de acueducto que pues, llevaron al alcalde de San Juan, Miguel Romero, a demandar en los tribunales a su propio gobierno, a la gerencia de acueducto y alcantarillado. Habla del SAR de la energía, así que está tocando las dos áreas más neurálgicas, agua y energía eléctrica, y obviamente el controversial contrato de generación de emergencia. Luego trae una controversia bien reciente, para los que no lo saben. Ayer en una entrevista de radio en una estación colega por la mañana, Jorge Santini, secretario general del PNP, y los secretarios generales pues se presume que hablan a nombre de los presidentes de los partidos, en esta ocasión la presidenta del PNP es la gobernadora, se puso a dar consejos genéricos a los candidatos en Cataño, diciéndole que se debían distanciar de el Cano Delgado, el exalcalde que fue convicto por corrupción. Esa expresión de Jorge Santini, todo el mundo la interpretó que se refería a Irán Torres Montalvo, porque Irán Torres Montalvo en su comité de campaña para alcalde de Cataño, tiene a el que creo que fue tesorero o vicealcalde de Elcano Delgado. Además, ahí aparentemente, yo no soy experto en política catañese, pero aparentemente había una seria diferencia entre el fenecido alcalde y el exalcalde Elcano Delgado, y en la medida que Irán Torres Montalvo está usando el estribillo de también de que hace falta un cambio en Cataño, pues mucha gente interpreta que lo que está diciendo es vamos a dejar atrás la gestión del fenecido alcalde y quizás vamos a regresar a los tiempos de Cano Delgado. Así que Tomás dice que las expresiones del secretario general Santini, aunque él no mencionó a Irán Torres, eran dirigidas a Irán Torres y que obviamente esas son las expresiones que vienen de la fortaleza. Pero ¿qué pasó? En esa entrevista de ayer, el Rafael Lenín López, el periodista, le dice, bueno, pero ¿y Abel Nazario, que está de asesor de la campaña de la gobernadora pagada por el partido? Y la realidad es que Jorge Santini tartamudeó, no sabía qué decir, no sabía qué contestar. Así que vuelvo al Buenos Días Puerto Rico de Tomás. A mi buen amigo, el licenciado Irán Torres Montalvo, le piden que durante su campaña para la alcaldía de Cataño se distancie del Cano Delgado. Pero en la fortaleza andan en campaña abierta con Abel Nazario y otros que tal bailan. Así que se mete a una controversia de este momento y vuelve nuevamente a marcar a la fortaleza. Y ni hablar que revive, hacía tiempo que no se hablaba del nombre de Francisco Domenech, revive que Francisco Domenech, ¿cómo es posible? Y la realidad es que está una contradicción, que uno determine que tiene que renunciar a un puesto de gobierno porque se le nombró un fiscal especial independiente, pero lo nombran a dirigir la campaña de la gobernadora. Pero donde está el golpe duro, a mi entender, es en utilizar el estribillo de esto tiene que cambiar. ¿Por qué? Porque ese fue el estribillo, el eslogan con el que Jennifer González inició su campaña contra Pedro Pierluisi. La gobernadora dijo, esto tiene que cambiar en referencia al gobierno de Pedro Pierluisi. Y en cierta medida, Tomás Rivera Chat le está devolviendo el golpe. La gobernadora no puede gritar foul, no puede decir que están utilizando la memoria de Luis Ferré para causas que dividan al Partido Nuevo Progresista, porque ella lo hizo. Y como dije, esta es la expresión más fuerte de Tomás Rivera Chat. Es la expresión de un candidato primarista. Está dirigida al PNP, por eso es que él le dice progresistas. No dice puertorriqueño, progresistas. Esto tiene que cambiar. Yo creo que el mantra del mensaje de Tomás Rivera Chávez en esta etapa es que el PNP de Jennifer González no es el PNP de Luis Ferré, de Carlos Romero Barceló y quizás hasta dirá de Pedro Rosselló. Que este es otro PNP que no responde, esto es la interpretación mía, que no responde a los valores y visión con la que Luis Ferré fundó ese partido. Sí, esto fue objeto de debate y discusión entre Zoe y yo en Análisis de la Z-Lá. Nuevamente le invito a que lo busquen. Esa alusión al eslogan de Make America Great Again, pues no sé, es un poco extraña, es un poco controversial, porque yo nunca he escuchado a Tomás Rivera Chat declararse un favorecedor, fanático, defensor de Donald Trump. Es más, cuando, y esto me estoy acordando ahora, cuando la gobernadora dijo que había que ponerle una estatua a Donald Trump, que fue de los primeros errores que cometió la gobernadora en enero del 2025, Tomás Rivera Chat se burló de esa expresión de la gobernadora. Pero si alguien, y ustedes saben que yo, y lo tengo que admitir, he ido cambiando mi postura. Al principio creía que Tomás no iba a correr, que esto era simplemente lo que siempre él hace. Luego me he ido convenciendo que va a correr. La entrada de Norma Burgos dio una tregua de que apenas duró 3 o 4 días. Como cuestión de hecho, ayer era lunes, no hubo reunión en Fortaleza de los presidentes de los cuerpos con la gobernadora, que es lo que tradicionalmente se hacía o se supone que se haga cuando hay sesión legislativa. Están en sesión legislativa. No hubo reunión y me parece que Tomás Rivera Chat con este post de la mañana de hoy básicamente confirma que va para adelante. Bueno, le dije que luego de, aunque abrí con el tema de acueducto, porque me parecía que era, es más, voy a cambiar un poco el orden para entonces dejar el tema de acueducto para los próximos segmentos. Hace unos minutos salió una nota publicada en el periódico, déjeme ver cuál es, para darle el crédito correcto. A mí me gusta darle el crédito a los periódicos y a los periodistas. En Metro, donde se cita en las conferencias de prensa esta de los martes que hacen en la Fortaleza, se cita nuevamente a, digo nuevamente porque es el que da la cara continuamente, al secretario de la Gobernación, Jean Peña Payano, sin decir que la Fortaleza respalda a Irán Torres Montalvo para alcalde, pues cubriéndole todas las bases. El titular de Metro es: Fortaleza alega, secretario de DACO se acoge a licencia sin paga mientras aspira a la alcaldía. La Fortaleza defendió la candidatura del secretario al explicar que se trata de una elección especial. Ya sabemos que Irán radicó ayer. Ya sabemos que dijo que no va a renunciar al puesto. Ya sabemos que tiene una primera querella anónima, que fue ya reconocida por la Oficina de Ética que se recibió, alegando que estaba utilizando recursos de DACO, tanto recursos físicos como de equipo, para hacer reuniones, hacer campaña, en violación, obviamente, al código de ética. Y sabemos que va a haber una controversia judicial, porque depende cómo usted lea el código electoral y el código municipal, no se supone que un secretario de gabinete o un funcionario de confianza del gobierno y de la Fortaleza esté corriendo para un puesto electivo mientras se mantiene en el puesto. Lo dijimos ayer, lo discutimos ayer. Yo creo que es un error político del secretario. Yo creo que esto, estoy casi seguro que algunos de los otros contrincantes van a impugnar esta determinación. Pero si teníamos duda de que esto tiene el ok de la Fortaleza, ya yo he dicho ayer, si Vega Borges como secretario, como comisionado electoral, asumió esa postura, pues yo sabía, podía concluir que la gobernadora estaba en la misma posición. Dice esta nota de Paola Sierra Gelpi del periódico Metro: mientras el secretario de DACO, Irán Torres, formalizó su candidatura a la alcaldía de Cataño, la Fortaleza no percibió hoy, martes, que el secretario esté faltándole al cumplimiento de las funciones de la agencia. Y entonces, Jean Peña Payano adopta la interpretación de que esa prohibición de que tú no puedes ser secretario o jefe de agencia y a la misma vez candidato, solo aplica a elecciones generales y no a una ley especial. Yo difiero profundamente. Es cierto que el lenguaje en cuanto a los días, porque de la forma que está escrito el lenguaje, le es muy difícil a una persona que va a sustituir un alcalde que falleció, le es muy difícil renunciar al puesto de gobierno en el término que da, porque parecería que tendría que ser como 60 días. Pero eso no precluye que el fundamento y la parte más dispositiva e importante es la prohibición de que cuando estés corriendo no seas secretario de gabinete. Yo creo que hay una alta probabilidad que el tribunal interprete que no puede ser secretario, lo cual podría conllevar o que lo descalifiquen o que lo ordenen a renunciar. Nada, estamos aquí en el terreno hipotético. Lo que sí ya sabemos es que la Fortaleza se tiró al charco y salió a defenderlo. Ahora, ayer él radicó Irán y dijo que se quedaba de secretario. No dijo que se iba a coger una licencia sin sueldo. Hoy no es Irán Torres el que lo anuncia. Es Peña Payano. Nuevamente tienes a la Fortaleza metiéndose en asuntos de una candidatura, porque esta es una controversia de Irán Torres Montalvo, candidato. Pero, dice la nota de Metro, según Peña Payano, el secretario del DACO se acogió a una licencia sin sueldo al mismo tiempo que trasciende una querella en su contra en la Oficina de Ética Gubernamental. Cita textual de Peña Payano: en la mañana de hoy, él se acogió a una licencia sin sueldo. Al momento, él tomó la previsión de acogerse a una licencia sin sueldo que le permitiría entonces enfocarse en lo que él anunció en el día de ayer. Él es una persona como cualquier otra que desea aspirar. No voy a dar una opinión jurídica sobre esto respecto al contexto. Aquí hubo unas disposiciones distintas del proceso electoral. Aquí hay un proceso diferente. Así que nos entera temprano en la mañana con Milly Méndez, Carmelo Río, que yo interpreto que no está con Irán. Carmelo Ríos adelantó que él había escuchado que Irán se iba a coger a una licencia sin sueldo. Pero la pregunta que yo hago, ¿esto es una determinación que había tomado de antemano? ¿O es que luego que radicó la candidatura la circunstancia le es tan y tan incómoda a la fortaleza y a él? Porque lo único que ha salido desde que él radicó es controversia. Que si tiene una querella de ética, que si tiene que renunciar a ser secretario del DACO, que si es parte del team del Cano Delgado. Y entonces, repito, yo creo que si su intención hubiese sido desde el principio pedir la licencia sin sueldo, lo hubiera anunciado ayer. Hubiera dicho, no estoy renunciando, pero estoy ya cogido una licencia sin sueldo. Me da la sensación, repito, de que están improvisando sobre la marcha ante una situación de que la mera candidatura y en las circunstancias que se dan generan mucha controversia. Peña Payano no llegó a decir que la fortaleza y la gobernadora respaldaban la candidatura, pero me parece que con estas expresiones lleva a buen entendedor pocas palabras bastan. Si eso ayuda o no ayuda a el candidato, estará por verse en la idiosincrasia de allí, del municipio de Cataño. Sí, me está interesante que, aunque Tomás Rivera Chat, en su Buenos Días Hoy de Puerto Rico, hizo alusión a mi buen amigo Irán Torres Montalvo y el tema del Cano Delgado, Tomás no se ha expresado sobre esta controversia de si tenía o no tenía que renunciar a DACO. Me llama la atención por varias razones. Bueno, primero porque es un asunto que se está discutiendo público, es un asunto del PNP, y porque el padre del Código Electoral es Tomás Rivera Chávez. No sé, ¿será posible que Irán Torres Montalvo tenga el apoyo de Jennifer y de Tomás Rivera Chávez? Quizás tendremos una visión más clara en los próximos días. Regreso con más luego de la pausa.
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4: Sobre la mesa, para vivo son las 4 y 25 de la tarde. Una nota deportiva que se me pasó al inicio del programa. Anoche, los 12 magníficos del equipo nacional de baloncesto nos hizo sufrir allá en Uruguay para perder. Nadie puede tapar el cielo con la mano. Nuestra selección está en uno de sus peores momentos. Obviamente espero poder analizarlo el viernes en la sección de deporte. No estamos totalmente eliminados del próximo mundial, pero estamos muy cerca de estar eliminados. No voy a entrar en detalle. Estuvieron atrás, se pegaron al final, pero no lograron prevalecer en un partido que pudieron haber ganado. Así que no, pues una nota, como decimos, no muy positiva en el mundo de los deportes. Bueno, volvamos al tema del agua. Ayer hubo una vista en la Cámara de Representantes del PDLAC 1334, presentado por el representante José Cheito Hernández, que lo tengo que reconocer, yo he interactuado con él muy poco, pero me ha impresionado por su seriedad. Y por la forma que atiende los asuntos legislativos de su comisión. Y este era un proyecto para aclarar cómo se dan los créditos a los abonados de la Autoridad de Acueductos y Alcantarillado cuando se quedan sin agua por avería. Yo no creo que nadie está pidiendo que se dé un crédito por la sequía, por avería. Periódico Metro le pone el titular correcto: AAA condiciona crédito total en facturas por averías. El presidente Luis González Delgado advirtió que no puede haber un impacto fiscal en las cuentas de la corporación pública y en los planes fiscales. Bueno, pues, si hoy tú no das crédito, ahorita le voy a decir cómo es que se da el crédito, pero si hoy tú no das crédito, y ante la crisis que hay del servicio, vuelvo y repito, esto no es por la sequía, es por averías. Si hoy tú no das crédito, y quieres de alguna forma recompensar o compensar a la gente que se quedó sin agua porque acueducto se le rompió el tubo del superacueducto, o metieron las patas con el Atorrey, con el Coupey Water System, pues vas a tener menos ingresos. Si ya tú pones como condición de que no se afecten los ingresos de la corporación, pues básicamente no vas a aprobar nada. Cita textual de lo que dijo el presidente Luis González Delgado ayer en la vista: con la aprobación del PDLAC 1334, retrocedemos en el camino adelantado, pues esta medida incide en los poderes de la autoridad de precisamente fijar niveles de tarifas razonables que traigan ingresos suficientes y que puedan dar como garantía de repago, así determinar si procede a reconocer algún crédito o reembolso sin afectar la capacidad fiscal de la autoridad. En la vista nos enteramos, por lo menos yo me enteré, y yo me imagino que la inmensa mayoría de los abonados no lo saben tampoco, o no lo sabían, que sí existe por reglamento una forma que usted pida un crédito. Pero miren cómo lo describió la directora de Servicio al Cliente, doña Edna Borges Rivera.
5: Bajo el procedimiento vigente, reglamento 8901, para considerar un servicio como deficiente y entonces poder determinar cuándo un abonado pueda recibir un ajuste en su factura, debe haber existido un patrón de interrupciones de al menos 2 días por semana durante más de 2 meses. Otras palabras, si se rompe el tubo y usted está 2 semanas completitas sin agua, no tiene derecho a crédito. Al menos 2 días, pero por 2 meses, por 8 semanas. Ya. Así que, lo que existe hoy como crédito, yo le aseguro, esta mañana Milly Méndez estaba furiosa con todo este tema, y dijo al aire, si alguien ha recibido un crédito de acueducto, que nos llame, que me escriba. Mire, esto es lo mismo, y lo que pasa es que aquella es privada, digo, tampoco cuando estaba en las manos de Autoridad de Energía Eléctrica, esto es lo mismo que los enseres que se le dañan por culpa de Luma. De la forma que está escrito, no hay Dios que lo pueda cobrar. Al final de la vista, el presidente le dijo a Cheito, bueno, pues vamos a hacerlo por reglamento. Cheito le dijo, no vamos a hacer nada por reglamento. Vamos a hacerlo por legislación. Claro, habrá que ver que finalmente se legisla. Habrá que ver si finalmente, si lo que se legisla se aprueba en Cámara y Senado. Y obviamente habrá que ver si la gobernadora lo firma. Cuando hubo la rotura del superacueducto, aquella que fue antes de la sequía, la gobernadora dijo que iban a dar un crédito. Y la gobernadora lo dijo. En junio creo que fue cuando ocurrió eso. Es más, voy aquí a buscarlo. Dame aquí un segundito. Esto. Gobernadora anuncia crédito por avería super. Ok. Déjenme ver aquí. Sí, aquí está. 11 de junio, comunicado de prensa. Gobernadora anuncia créditos a abonados afectados por avería en el superacueducto y activa medidas adicionales. Estoy leyendo el comunicado de la Fortaleza. La gobernadora Jennifer González informó esta noche que el gobierno de Puerto Rico mantiene una respuesta. Esto es primero lo que había pasado. Bla, bla, bla, como parte de... Ante esta situación, hemos acordado con la autoridad otorgar créditos a los abonados afectados, particularmente a aquellos que han enfrentado múltiples interrupciones en el servicio durante las pasadas semanas. Nuestro compromiso es atender esta emergencia con sensibilidad y responsabilidad hacia las familias y comercios impactados. Pregunta que yo hago y que deben hacer los periodistas. ¿Le dieron el crédito a alguien por la avería del supertubo que ocurrió en junio? Si aplicaron el reglamento que nos citaron ayer en la vista pública, pues no, porque tenía que haber durado 2 meses la avería. Nuevamente lo que vemos son iniciativas, expresiones de este gobierno que luego se quedan en nada. Estoy leyendo comunicado de prensa del 11 de junio del 2026 en la que la gobernadora anunció créditos a abonados afectados por la avería en el superacueducto. Y repito, si alguien recibió un crédito, que lo ponga en las redes, que avise. Yo creo que le tienen que preguntar, los periodistas le tienen que preguntar a la gobernadora y a Luis González, al ingeniero Luis González Delgado, cuántos créditos se dio a la luz del anuncio que hizo la gobernadora, que repito, la palabra, hemos acordado con la autoridad otorgar créditos a los abonados afectados. ¿Qué fue lo que acordaron? ¿Cómo se iba a dar el crédito? ¿Se le dio? ¿A quién se le dio? ¿Cuántos se dieron? me atrevo a apostar, y ojalá y me equivoque, cero. Me atrevo a apostar que a nadie le dieron un crédito. Porque si hubiera habido, a menos que fueran a dar un crédito automático, sin que nadie lo pidiera. Pero yo no escuchaba a nadie diciendo que le llegó una factura que decía, tengo que pagar $100 de agua, pero me dieron un crédito de 25 pesos y voy a pagar 75 nada más. Los primeros que estarían exhibiendo eso serían los legisladores del PNP y los alcaldes del PNP y felicitarían a la gobernadora. Así que entre lo que dijo la gobernadora y la posición ahora del director ejecutivo, pues yo creo que la autoridad de lo que está hablando es que si usted se tiene que quedar sin agua por 2 meses, para que entonces pueda reclamar un crédito que no estoy claro cómo se ejecutaría y qué es lo que dispondría ese crédito. Veremos a ver lo que hace Cheito con esta legislación, pero por lo menos me parece que ayer en esa vista ante la Cámara, aparte, mira, aquí me escribe una de nuestras fieles oyentes, yo solicité que verificaran la factura de julio del 25 por la avería y me la denegaron. Sí, pues esa fue la avería del año pasado, que también fue del Supertubo y que también dejó sin agua a medio mundo por varios días. Así que creo que los periodistas tienen aquí una buena encomienda, ya que el tema del crédito está sobre la mesa, no solamente el proyecto de ley de Cheito, sino que alguien pregunte qué pasó con el crédito que anunció la gobernadora el 11 de junio de este año. Son las 4:36, regreso con más luego de la pausa.
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2: La mejor defensa contra el calor extremo es una buena hidratación. Durante una sequía o en periodos de altas temperaturas, el cuerpo pierde líquidos con mayor rapidez. 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
4: Aquí estamos sobre la mesa, son las 4:40. Bueno, la noticia que todo el mundo está esperando es que nos informen que el presidente de la Autoridad de Acuífero y Alcantarillado, González Delgado, se fue del cargo, pues no llega. Ayer hubo reunión del comité de sequía y a la salida él se reafirmó en que se quedaba en el puesto. Ayer los que me escucharon saben que yo expresé lo que yo creía que debió ocurrir en la reunión del comité de sequía, pero que me temía que no había ocurrido. Y pues entiendo que se validó de que no ocurrió. Yo ayer les decía que luego de la orden del juez Antonio Cuevas del viernes, una orden donde el juez regaña a el presidente de Ejecutivo de Acueductos y que básicamente el juez le advierte: si vuelves a incumplir, te voy a encontrar incurso en desacato. Y luego de las expresiones tan fuertes del alcalde Miguel Romero el domingo, yo les decía que, basado en mi experiencia, cualquier gobernador, cualquier secretario o secretaria de la gobernación, en esa reunión del lunes hubiera llamado aparte, para, si no lo quería hacer al frente de todo el mundo, al director, al presidente de la AAA, y le hubiera dicho: explícame qué rayos fue lo que pasó que tú te llevaste este regaño. Explícame. Y si la explicación no era satisfactoria, había que votarlo allí mismo. O si la explicación era satisfactoria, decirle: ok, dime qué es lo que tú vas a hacer para no volver a cometer el mismo error. Bueno, pues anoche, en Jugando Pelota Dura, estaba Carlos Pesquera y Ferdinand Pérez le preguntó si se había hablado en la reunión sobre las quejas de Miguel Romero. Y Carlos Pesquera le dijo claramente que no. Claro, entonces se puso a hacer estuvo hablando por unos cuantos minutos y no dijo nada y no lució, pero nada, nada, nada bien. Porque dijo: no, yo conozco a Miguel Romero y mira, fíjate, él estaba inaugurando un parque ayer, tremenda obra. Y entonces, no estamos hablando de eso, o sea, como criticando a Miguel Romero por haber dicho, y además yo conozco a Miguel Romero y Miguel Romero no quiere que nadie vaya preso. Ese no es el punto, Pesquera. Ahora, el punto que a mí me importó es que en esa reunión, luego de que un juez le diera un regaño público al presidente ejecutivo de Acueducto, a la gobernadora y a la secretaria de la gobernación, eso no les importó. Porque a menos que Pesquera nos haya mentido, de eso no se habló. Y hoy en Análisis de la Z a la A, Zoé hizo un relato, yo no lo conocía. Doña la alcaldesa de Eloísa, Julia Nazario, que tiene una credibilidad extraordinaria, estaba en el programa El Poder del Pueblo ayer en Tele 11 y hizo el siguiente relato. Obviamente sabemos que Eloísa es uno de los lugares más afectados por la mala administración de acueductos, no por la sequía, por la mala administración. Que ella, como todo el mundo, todos los alcaldes se están asesorando, y yo presumo que habló con el director regional, el que era director regional del área metro, que ahora está trabajando para Miguel Romero.
5: Y que él le dijo que el problema que estaba teniendo, no sé si este era el área de piñones, no, yo no escuché, estoy ahora relatando lo que Zoé dijo en análisis de la ZLA, que a ella le dijeron que el problema era que en tal tanque o tal bomba, lo que sea, había que darle 12 vueltas a la válvula y que no se las habían dado. Entonces Julia llamó al director regional, el que sustituyó al que Miguel Romero tiene y el que Miguel Romero entiende que no sabe lo que está haciendo. Que Julia, este es el relato que hace la alcaldesa, que Julia lo llamó, le dijo, mire, a mí me dicen que lo que pasa es que hay que darle 12 vueltas a la válvula y ustedes le dieron, qué sé yo, 3, 4. Y que el director regional, medio potrón, le dijo que ya no estaba en lo correcto, que ya no sabía de lo que estaba hablando. Estoy usando palabras aquí que no. Pero que alegadamente, 20 minutos, media hora después, el director regional la llamó y le dijo, alcaldesa, le dimos las 12 vueltas a la válvula y por ahí va el agua. Si en medio de esta crisis ese señor todavía no sabe cuántas vueltas y para qué lado hay que darle vueltas a la válvula, pues todo lo que nos están diciendo de que el problema es de administración, de gerencia, es cierto. Estamos ante un problema de mala administración, además de un problema de comunicaciones. Ayer, en la misma vista pública que hablamos ahorita de la legislación sobre los créditos por avería, la legisladora del PIB, que ella me excusa, se me va el nombre, es la que ella era candidata precisamente por el distrito que incluía Isla Verde, pero entró por ley de minoría, le preguntó a don Luis González Delgado por la situación de Isla Verde. Y en lo que se ha convertido casi en una especie de meme, Luis González Delgado le da una explicación medio de ingeniería, esto fue lo que yo entendí, que Isla Verde antes se servía de carraízo y que como eso ya iba bajando, pues por gravedad le llegaba más agua, pero que ahora no se está sirviendo de carraízo, se está sirviendo del superacueducto y como eso es más lejos, y entonces usó la expresión, el agua llega cansada. Yo sé lo que él quiso decir. Básicamente, el agua llega sin presión. Ese es el problema de Isla Verde y de Piñones. Pero usar una expresión como que el agua llega cansada, pues no. Evidencia lo que todo el mundo dice. Tenemos un problema gerencial, pero a la misma vez tenemos un serio problema administrativo. Y antes de irme a la pausa, creo que ya mismito me tengo que ir a la pausa, parece que la crisis del CDT de Culebra o se resolvió o hay una tregua. Anoche el periódico El Nuevo Día puso una nota en su edición digital, no está en la edición de periódico, arranca Health Promet con la administración del CDT de Culebra. Esa es la entidad que escogió el secretario Víctor Ramos. Le han dado un contrato, entiendo que por 3 meses, para durante ese periodo hacer un proceso de solicitud de propuesta y darle un contrato permanente a quien sea. Obviamente ya entraron hoy, Menonita se fue, pero ¿por qué digo que aparentemente que hay tregua? Porque además de lo que nos informa el secretario, que nos dice que esta empresa está siendo contratada por la misma cantidad de dinero que se le pagaba a Menonita, todavía no ha quedado claro esa alegación de que Menonita cobraba, quería subir el doble, aparentemente eso es falso. Pero en la nota del periódico El Nuevo Día, edición digital, los líderes de la comunidad en Culebra están conformes. Leo aquí, las organizaciones Foundation for a Better Puerto Rico, la Fundación de Culebra y Mujeres de Islas, que reúnen a vecinos de Culebra, expresaron por escrito su satisfacción con los acuerdos alcanzados, particularmente con que se hayan retenido los empleados del centro de salud para garantizar la continuidad del servicio durante el periodo de transición. Cita textual al amigo Denis Rivera, que estuvo con nosotros recientemente y que es el presidente de Foundation for a Better Puerto Rico. Estamos muy complacidos hoy de que han aceptado la sugerencia de las tres organizaciones sin fines de lucro que representan a la comunidad, en particular lo de retener a los empleados. Ella, la directora de Health ProMed, Ivonne Rivera, además nos ha indicado que se ha comprometido de que cuando vaya a solicitar el RFP, va a buscar el aval de la comunidad para incluir las sugerencias en el contrato de que gestionará. Dijo Denny Rivera, presidente del Foundation for a Better Puerto Rico. Así que por lo menos con estas expresiones, me parece que hay armonía en el CDT de Culebra. Obviamente el secretario tiene un gran reto, porque lo que vaya a hacer Health ProMed, los culebrenses lo van a comparar y lo van a medir con lo que estuvo haciendo Menonita desde el 2018, fue después de María, 18, 19, cuanto sea, y que como ya sabemos, tenía a la población de Culebra muy preocupada.

fueron escuchadas, pero presumo que habrá una evaluación continua de día a día sobre la labor que la nueva entidad, y me parece que a pesar de esto, alguien debe aclarar quién estaba diciendo la verdad y si se justificó o no se justificaba la salida de Menonita de allí. A veremos ahora cómo quedan los otros servicios ante este cambio, ante esta transición que se dio allí en Culebra. Son las 4:50, con eso yo me voy a la pausa. Cuando regresen de la pausa, este próximo segmento ya yo lo grabé más temprano hoy con Ramón Luis. Yo creo que hay muchísima información que nos da Ramón Luis sobre los temas energéticos, particularmente la propuesta que lanzó ayer el presidente del Senado de darle mayores poderes al negociado de energía en lo que tiene que ver con las contrataciones de proyectos energéticos en Puerto Rico. Eso es lo próximo cuando regresemos luego de la pausa.

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2: Aquí de regreso a Sobre la Mesa, y si escucharon esa musiquita de rock es porque es martes, y en esta segunda hora de la edición de todos los martes de Sobre la Mesa, martes de energía con Ramón Luis Nieves. Yo creo que podemos cancelar el de hoy porque no hay casi noticias.
3: No hay casi tema. Siempre hablamos, Aníbal. En la semana hay días que uno piensa, habrá temas para el próximo programa, y de momento en un día explota todo.
2: Voy a un poco a resumir lo que quisiéramos tocar en esta segunda hora. Creo que el tema más importante es una de las secuelas del tema de la contratación de emergencia, es que se está planteando cómo se hace esto, todas estas contrataciones de cara al futuro, y el presidente del Senado ayer, el lunes, en una vista pública, tiró la idea de darle mayores roles, no está claro, al negociado de energía en estas negociaciones. Ramón Luis, que conoce muy bien los orígenes y el andamiaje jurídico y de política pública, creo que ese tema debemos profundizar. Además, los abogados de Donald Trump, en otras palabras, Donald Trump, levantaron las manos en cuanto a los tres votados, bueno, fueron seis los votados, pero los tres votados de la Junta de Control Fiscal que demandaron, levantaron las manos en términos de que los votaron mal, pero hicieron una advertencia de que los van a volver a votar, y como esto está íntimamente relacionado con la quiebra de energía eléctrica, porque es lo que nos queda, quisiera que lo discutiéramos, en algo que no he entendido y salió la noticia ayer también. Ustedes recordarán que Luma lleva más de un año reclamando que el gobierno, o sea, que sí, el gobierno, la Autoridad de Energía Eléctrica, no le paga unos gastos que tiene para pagarle a unos subcontratistas. Y sorpresivamente, Luma retiró el reclamo ante la jueza Taylor Swain, pero lo que en el arco de los abogados dijo, sin perjuicio, en otras palabras, que pueden volver a demandar, no entendí la movida, a lo mejor Ramón Luis sabe. Y haremos nuestro seguimiento de New Fortress, que ayer emitió un comunicado como si todo estuviera bien, no sé. Y finalmente, el SAR de Energía se supone que va a vistas de la Cámara mañana jueves,
3: sí, el viernes,
2: sobre el tema de la contratación de generación de emergencia. Ok, yo te envié ayer la nota de Tomás Rivera Chat hablando de cambiar el rol o darle un nuevo rol o algo así al negocio de energía y tú brincaste en WhatsApp. Los micrófonos son tuyos.
3: Mira, Aníbal, básicamente el presidente del Senado, Tomás Rivera Schatz, sugirió, como tú dijiste, en una vista pública, que, de hecho, era una vista pública, importante mencionarlo, hay un nuevo miembro, un nuevo comisionado
2: Sí.
3: que la gobernadora nombró al negociador de energía, y pues en la vista de confirmación, en el diálogo que siempre se da, pues el presidente del Senado sugirió que tal vez sería buena idea enmendar la ley del negociador de energía, que es la ley 57 del 2014, para otorgarle también la facultad de gerenciar estos procesos ¿verdad? No voy a decir de subasta, pero de adquisición de generación temporera y otros temas
2: O
3: así.
2: sea, hacer lo que está haciendo el 3PPO.
3: Sustituirlo, básicamente. Como tú dices, yo un poquito brinqué con esto, digo, y por dos razones. No quiero ser un purista, ¿verdad? En cuanto a la ley, que quizás te pasa a ti también con leyes que tú autorizaste,
2: Sí.
3: dice, no me la toquen, déjenla así, pero no se puede hacer así porque las leyes hay que adaptarlas con el tiempo,
2: Evolucionan, sí.
3: evolucionan. Pero, y de hecho, antes de decir mi análisis sobre esto, tengo que destacar a nivel que Tomás Rivera Schatz, que le votó en contra a la reforma energética en el 2014, con el tiempo se ha convertido en un defensor
2: Interesante.
3: del concepto
2: Bueno,
3: de
2: porque
3: regulación energética.
2: inclusive cuando Ricky Rosselló, Ricky originalmente quería limpiarse, eliminar la comisión que ahora es negociado y el Senado lo frenó. ¿Estoy en lo correcto?
3: Está en lo correcto. De hecho, en la misma pista de transición de 2016 del gobierno de Alejandro García Padilla a Ricardo Rosselló, el equipo de Ricardo Rosselló fue totalmente hostil, empezando por Elías Sánchez y otros, en sus preguntas a la entonces Comisión de Energía. Básicamente, y el informe de la vista de transición es que, mira, el negocio de energía, la Comisión de Energía se llamaba entonces, esa Comisión de Energía no sirve para nada, es un obstáculo,
2: Vamos a eliminarla.
3: vamos a eliminarla, básicamente, ese era el tono. Durante todo ese año 2017, también, hasta que llegó María, obviamente, pero el ánimo contra la reforma energética que habíamos hecho dentro del Partido Popular, dentro del Senado, incluso por el Senado, había mucha hostilidad. Y por una razón bien básica, Aníbal, porque todo el andamiaje que se creó con la reforma energética, con la creación del negocio de energía, con distintos mandatos, implicaba que eso iba a crear una gran lupa sobre los negocios energéticos en Puerto Rico. Porque antes los negocios energéticos del gobierno de Puerto Rico se daban a puerta cerrada, básicamente. Por eso han surgido muchas situaciones con respecto a ese tema y la administración de Ricardo Rosselló quería tener ese control de la contratación energética. Esa es la verdad. Pero con el pasar del tiempo se dieron cuenta de que había muchos sectores de interés en el Congreso de Estados Unidos, incluso en las personas y las entidades que querían venir a hacer negocios de energía en Puerto Rico, que estaban mucho más cómodas sabiendo que no iban a estar negociando con políticos o con cabilderos, sino directamente sometiendo sus asuntos a un regulador independiente, que es como se hacen las cosas en gran parte de los Estados Unidos, ¿verdad? Así que lo que hizo el gobierno de Ricardo Rosselló, como no cambió de opinión de eliminar a la Comisión de Energía, le añadió miembros de 3 a 5, ¿verdad? Y obviamente nombrándolos miembros por parte del partido de gobierno, del PNP, y sobrevivió y la fortalecieron, de hecho, le subieron el budget de 5 millones a 20. Así que eso así fue. Y con el tiempo el negocio de energía ha adquirido mucha credibilidad, incluso a nivel entre sectores que la combatieron desde que la estábamos creando.
2: Y tú sabes que tiene credibilidad cuando hay momentos que hasta la propia gobernadora la ha atacado. O
3: Claro.
2: sea, cuando tú tienes a alguien del Ejecutivo quejándose de un organismo que aunque es independiente, en teoría es parte de la rama ejecutiva, pero es independiente, pues tú sabes que es que está haciendo su
3: Exacto. Y ese es el caso también del presidente del Senado, Tomás
2: trabajo.
3: Rivera Schatz, que como bien le votó en contra de la Comisión de Energía y todo, pero con el pasar del tiempo se ha convertido en un defensor de la gestión del negocio de energía, y eso,
2: Entonces, ¿por qué
3: y yo
2: está ahí?
3: personalmente aprecio eso de él. Ahora, obviamente el presidente del Senado tiene todo su derecho de dar su opinión, decir, mira, esto es una idea que tengo.
2: Y tiene Tú no votas, él vota ahora.
3: Ah, también.
2: Además del derecho, tiene
3: sí,
2: el voto.
3: Sí, sí. O sea, él mañana puede bajar con un proyecto de ley. Mira, aquí está Paco.
2: Pero por eso quisiera que
3: orientara
2: la discusión.
3: Yo creo que sería un error. Me explico. El negocio de energía es un regulador. No es. Dentro del andamiaje energético de Puerto Rico, hay unas entidades que se suponen que ejecuten la política pública. Bueno, vamos por el principio. La legislatura crea la política pública energética. Y el Ejecutivo tiene que ejecutarla. Pero se creó este organismo medio sui generis, que es un regulador que es independiente al gobierno. O sea, el negocio de energía no está en el gabinete de la gobernadora, es un ente independiente. Que su misión es regular y tener la última palabra en cuanto a la interpretación y todo de la política pública energética en Puerto Rico. Pero no tiene y no debe tener, Aníbal, un rol ejecutivo. Eso la saca del carril de lo que es un regulador independiente de energía. Ahora mismo el negociador no tiene, y yo entiendo que no tiene los recursos ni tiene el andamiaje para ejecutar por sí mismo una licitación de generación temporera. Sí, en el pasado esto ya ha ocurrido, porque en algún momento, dado a unos temas que estaban ocurriendo con la Autoridad de Energía Eléctrica en cuanto a la licitación de los proyectos de energía renovable a gran escala, el negociador de energía dijo, ¿sabes qué? Pues lo hago yo. Ellos contrataron una compañía privada que se encarga de este tipo de cosas. Pero realmente, yo cuando vi esa contratación, yo personalmente entiendo que no fue la movida más correcta porque, de nuevo, ese no es el rol de un regulador.
2: Por eso, y plantea un potencial conflicto de interés, porque yo soy el regulador, pero entonces yo abro un proceso de solicitud de propuesta, me convenzo que tú eres la mejor, entonces se te da el contrato a ti, pero yo que te escogí a ti, después te voy a tener que regular y supervisar. Y si de momento tú eres un fracaso, pues yo estoy admitiendo que yo recomendé a alguien que de verdad no debía haber recomendado. Entonces, pues lo ideal es que el que decida contratarte a ti sea otro y yo, el regulador, te evalúo si estás cumpliendo o no estás cumpliendo con la política pública, con la reglamentación. Ahora, esto sale.
3: Y, perdón que te interrumpa, y planteo otro tema. Porque si se le va a dar esa facultad de negocio de energía, pues entonces, si se cancela el contrato con Luma, entonces le va a tocar al regulador, al negocio de energía, también llevar a cabo esta licitación para, como tú dices, para que entonces cuando se escoja la compañía por el negociado, ese negociado se vire y tenga que regularla. Eso es bien.
2: Pero vamos a explicar por qué es que estamos discutiendo esto. Estamos discutiendo esto porque el gobierno de Puerto Rico, PNP, contrató a Luma para la fase de distribución y
3: transmisión.
2: Y transmisión y distribución. Pero a la misma vez sabía que genera, que Luma, pues tiene propiedad de dos compañías y que esas compañías también, pues en teoría, tenían derecho o podían venir a hacer negocio en Puerto Rico. En otras palabras, que había el potencial de que Luma se estuviera contratando a sí mismo.
3: Correcto.
2: Después hacen lo mismo con Genera, que contratan a Genera, que ya sabían desde que lo contrataban que su dueño era el que nos vendía el gas natural. Entonces, como hay ese potencial, pues entonces se crearon, se inventaron el 3PPO este. Lo primero que yo no entiendo es por qué ese rol no se le dio a las APP, que es una entidad gubernamental.
3: No, pero el 3PPO es
2: pero ¿por qué no
3: con las APP?
2: ¿Por qué no las APP? O sea, cuando se negoció Luma, ¿existía el 3PPO? No negoció las APP.
3: Correcto.
2: Cuando se negoció Genera, ¿existía el 3PPO? No, lo negoció las APP. Entonces, han creado este ente.
3: Tienes razón.
2: Han creado este ente que se supone que entre solamente cuando hay subastas en las cuales Luma...
3: Hay conflicto.
2: Ajá. Y por ejemplo, en esto de generación de emergencia, yo no sé dónde está el conflicto porque ni Genera ni Luma licitaron. Ninguno licitó. Eso es lo primero. Lo segundo, este no es un ente gubernamental. Es más, está creado, yo creo que por una decisión administrativa de las APP. Y el Nuevo Día sacó un buen artículo en estos días de los roles de cada uno y un poco desmiente a los que han dicho. O sea, Osvaldo Carlos no puede decidir a quién se le da el contrato.
3: Recomienda.
2: Él recomienda. Pero se supone que las entidades de gobierno pues hagan su trabajo y decidan firmo o no firmo.
3: Por eso, Aníbal, me parece totalmente desconcertante de que o sea, las expresiones de la presidenta de la Autoridad de Energía Eléctrica, la ingeniera María Zapata, donde dice, yo me enteré de todo este lío con Power Expectation 2 meses después, porque la llama un medio. Sí. O sea, se entera a principios de agosto cuando ya las APP y el TPPO sabían de este tema a principios de junio.
2: Así que,
3: al final del día, ¿están haciendo una gestión para quién? Para la parte contratante, que es la autoridad.
2: Así que, obviamente, el mecanismo del TPPO o lo han interpretado, o sea, y tú escuchas a la gobernadora, no, no, eso no fuimos nosotros, eso está privatizado. No, no, no, ningún privado le puede decir al gobierno con quién contratar, el contrato lo firma, en este caso, la Autoridad de Energía Eléctrica y pudo haber sido las APP, depende de lo que. Así que veo la preocupación del presidente del Senado. Pero estoy de acuerdo contigo. O sea, ponerle ese rol al negociado de energía puede terminar desvirtuando lo que es el propósito del negociado de energía, que es un regulador y que está empezando. Después de todo, es una figura todavía en crecimiento. O sea, los growing pains están ahí. Ustedes eso se legisla y se crea ¿en qué año? 2014.
3: 2014 y comienza a operar ese mismo año con pocos
2: Con
3: recursos.
2: poco.
3: Así que ya
2: Y
3: lleva
2: luego comienza a operar con una autoridad de energía eléctrica en manos del gobierno.
3: que no quería cooperar
2: Pero
3: Panamá.
2: después esto se transforma y tiene que operar con, además de los componentes que existían, con dos privatizadores, con Luma y Genera. O sea que el rol del negociado y cómo ejecuta sus poderes todavía está en growing pains, o sea, todavía está aprendiendo a cómo hacer las cosas.
3: Y mi Aníbal, también, o sea, no podemos tapar lo que realmente está ocurriendo aquí. Aquí, obviamente, las entidades de gobierno no hicieron bien el trabajo en cuanto a este tema de la generación temporera. Así que la noción de decir, pues como no hicieron bien el trabajo ejecutando lo que tienen que hacer, vamos a pasarle esa autoridad al regulador que realmente esto no es lo que hace. Es una manera de zafarse la responsabilidad. O sea, el ejecutivo tiene que ejecutar. Y en este caso, pues no se ejecutó correctamente, tienen que ocurrir unas responsabilidades, y aquí van a haber responsabilidades hasta legales, ¿verdad? Porque ya estas compañías están. De hecho, a nivel, no lo trajimos en el temario, pero los inversionistas de Flotek, que fue la compañía que trajeron
2: Entró
3: al
2: después
3: final, como es una compañía pública,
2: y
3: ya radicaron,
2: aparentemente seria.
3: sí, y radicaron acción de clase contra la compañía, porque lo que están diciendo, mira, esta compañía le representó al mercado, que ya tenía planchado un contrato con la Autoridad de Energía Eléctrica por este tema de Power Expectations. Así que la demanda lo que dice es que los inversionistas que compraron acciones desde ese
2: Por
3: momento hasta que se
2: eso sí.
3: canceló, pues pueden tener una causa de acción en esa demanda de clase. O sea, esto pique y se extiende, y yo creo que no se resuelve desvirtuando la figura de un regulador de energía, lo que se resuelve ejecutando bien, lo cual no ocurrió en este caso.
2: Bueno, ayer tú y yo nos intercambiamos mensajes de diferentes posts en redes sociales. Ya creo que hay una nota en uno de los medios tradicionales, pero para ubicarlo. Y este es el tema de la Junta de Control Fiscal, que no es un tema necesariamente de este espacio, pero como lo único que le queda a la Junta es la quiebra de energía eléctrica, pues todo lo que pase para bien o para mal con la Junta afecta
3: Claro.
2: el proceso de la quiebra. Recordarán que estos tres miembros que habían sido despedidos por Donald Trump y que fueron despedidos por un email, los seis, se atrevieron a demandar. Tuvieron en su sitio,
3: Tres de ellos.
2: tres de ellos. Y entonces la jueza Anton Yorgi, aquí en el Tribunal Federal de Distrito, les dio la razón y emitió lo que se llama un injunction preliminar, que es, ordeno que los restituyan porque creo que van a ganar y después más adelante se convierte en permanente si me convencen de que tienen razón. El gobierno de Donald Trump fue a revisar esa determinación a Boston. Mientras el caso está pendiente en el Tribunal de Apelaciones de Boston, surgen dos casos de despidos de Donald Trump que llegan al Tribunal Supremo. Uno de ellos, el que tenía que ver con una gobernadora, que es como se le llama, de la Reserva del Banco de la Reserva Federal, lo que llaman The Fed, que es el Banco de Estados Unidos, que tiene una realidad de sui generis. Y el gobierno de Trump le dice al Tribunal de Apelaciones, no resuelva el caso hasta que el Tribunal Supremo resuelva. El Tribunal Supremo en ese caso le resuelve en contra a Trump. Hay otro caso de una miembro del Federal, Federal, Federal ¿cómo es? El FEC. El Fed,
3: Elections Commission.
2: no, no,
3: No, no,
2: la,
3: perdón.
2: no, el Federal Trade Commission. La, la,
3: FTC.
2: F, no, la Federal Trade,
3: FTC.
2: FTC, Federal Trade Commission, que ahí le dieron la razón que Trump lo podía votar. Y entonces, en una movida extraña.
3: Y validaron toda esa teoría de ¿cómo? De los poderes
2: Es
3: supremos del gobernador, del gobernante.
2: la presidencia
3: Unitaria,
2: unitaria
3: unitaria.
2: que va a tener implicaciones en otras cosas. Pero entonces el Departamento de Justicia, o sea, los abogados de Trump, le dicen a Boston, ¿sabes qué? Devuelve el caso a la jueza Anton Yorgi para que ella sea la que decida a base de estas nuevas decisiones del Tribunal Supremo. Y la jueza Antonin Giorgi le dio a las partes hasta ayer para que se pusieran por escrito a la luz de la nueva decisión. Y los abogados de Donald Trump se pusieron por escrito diciendo: ¿sabes qué, jueza? No estamos en contra de que la orden que usted puso temporera, en otras palabras, que restituir a los tres miembros que están ahora mismo en la Junta, se convierta en permanente. Pero le añadieron una oración. Pero nosotros nos reservamos, o el presidente se reserva el derecho a eventualmente despedirlos, pero dándole notificación y la oportunidad de defenderse. ¿Qué?
3: Traducción,
2: Ajá.
3: los abogados de Trump. Ok, los voté mal. Está bien, vamos a dejarlo ahí, los voté mal, pero esto no quiere decir que mañana no los pueda votar bien. Así que lo que puede ocurrir, aquí, mi análisis sobre esto es sencillo, Aníbal. Trump es una persona que tiene un déficit de atención a veces, que en un par de semanas está teniendo un tema todos los días y después se lo olvida por meses,
2: Bueno,
3: ¿verdad?
2: esto no tiene que ver con este tema, pero ya lo toqué anteriormente, pero aquí están hablando del canal de Panamá y que está sin agua y qué sé
3: Ajá.
2: yo qué. ¿Se acuerda? La primera semana de este segundo término de Trump hablaba de quedarse con el canal de
3: Sí,
2: Panamá.
3: pero que
2: Hace más de un año que no
3: como
2: habla del canal
3: que
2: de Panamá.
3: mira, qué idiota
2: De
3: fue
2: Carter, que lo
3: Carter,
2: entregó.
3: eso
2: Y
3: hay que volver.
2: yo quiero el canal. Y hace como un año que no habla del canal de Panamá.
3: ¿Tú has escuchado algo de Groenlandia o de Groenlandia era? Sí,
2: No,
3: Groenlandia.
2: sí, Groenlandia, sí.
3: De querer anexar a Groenlandia, se acabó esa discusión, ¿verdad? Que yo estaba contento porque querían plantear una libre asociación. Y yo, pues mira, por ahí va la cosa. Pues no, o sea, él tiene estas atenciones momentáneas. Ahora tiene un gran problema, ¿verdad? Porque está con el tema de Irán, que no se acaba, ¿verdad? Así que mi análisis sobre este tema de la Junta de Supervisión Fiscal es sencillo. Si realmente le va a importar este tema en las próximas semanas y meses, pues va a votar los tres miembros que están en la Junta restituidos, los va a votar correctamente.
2: Lo que pasa
3: Eso es
2: es,
3: si tiene interés. Si no tiene
2: va a
3: interés,
2: seguir
3: se
2: dando,
3: acabó.
2: porque las otras tres vacantes no las ha llenado y las ha podido
3: Por
2: llenar,
3: eso.
2: no las ha podido llenar. Pero yo no creo que es tan sencillo, porque lo que dice promesa es que el presidente lo puede votar por justa causa. No es que el presidente no puede decir, te estoy votando porque me caes mal.
3: Ah, claro, pero tiene que intentar
2: Tiene,
3: demostrar la justa
2: y
3: causa.
2: segundo, y te tengo que admitir que, ajá, ¿y cuál es el debido proceso que hay que darle? Porque dice que tienen derecho a defenderse. ¿Defenderse ante quién? O sea, ¿quién va a detener? O sea, el presidente va a decir, estás votado. Y entonces tú le vas a mandar una carta al presidente. No, eso que usted dice de que yo, estoy siendo ridículo, que yo falté a 20 reuniones, eso es mentira, porque aquí yo tengo las actas y yo fui a todas las reuniones. Entonces el mismo presidente es el que va a darle el due process. Yo no sé. O sea, yo creo que esto va a plantear, si estos tres miembros lo quieren pelear, si estos tres miembros lo quieren pelear, esto va a plantear, o sea, yo no creo que lo va a poder ejecutar tan rápido. Pero estoy de acuerdo contigo. Aquí la gran interrogante es si al presidente Donald
3: ¿Qué
2: Trump le
3: importa?
2: importa Puerto Rico, que no sea para las cosas que a él le interesa, y si le importa lo que está pasando con la Junta de Control Fiscal. Yo estoy sorprendido porque él votó a estos miembros por la presión de los bonistas. De los bonistas, sí. Y yo estoy sorprendido que luego de que los votó, los bonistas no han sido exitosos en que nombre las tres vacantes. Lo que me trae algo y se me olvidó recordártelo. ¿Y qué te parece la intervención del señor Luis Fortuño? Que tengo que decir, como exgobernador, casi no habla de nada, contrario a este servidor, contrario a Alejandro García Padilla, la misma Sila de vez en cuando, Rafael Hernández Colón hacía sus expresiones.
3: Claro.
2: Fortuño, es más, yo no recuerdo cuándo fue la última vez que habló de algún asunto así de Puerto Rico. Y publicó una columna en este periódico The Hill, que tú y yo sabemos que tiene una audiencia, particularmente en la capital federal, pidiendo eso, que votaran estos tres y que nombraran, aunque no lo dice de esa forma, pero criticando a estos tres y a la junta anterior, porque no les había dado a los bonistas de la autoridad lo que los bonistas estaban pidiendo. ¿Qué te pareció? Y tú le diste unas declaraciones al Nuevo Día, que salieron en la edición digital, no salieron en la edición impresa, que le recordaste al país qué hizo Luis Fortuño con la Autoridad de Energía Eléctrica.
3: Mira, Aníbal, y debería buscar el artículo un momento, porque yo me recuerdo, eso fue hace la semana pasada, es que el artículo comienza con el tema del agua. Menciona el drought, ¿verdad? El tema del agua, la sequía. Pero esto es como el estudiante que estudió todo el día
2: Mira.
3: anterior. Estuve estudiando este muchacho todo el día anterior sobre los perros y el examen vino de los elefantes. Entonces él dice, pues el elefante es un animal grande, pero los perros, empieza a hablar de los perros, ¿verdad?
2: El elefante tiene cuatro patas, igual que los perros. Y
3: Pero Luis Fortuño, pues, realmente le escribió una carta de amor a los bonistas buitres de la deuda de la autoridad eléctrica. Y lo más irónico y lo más cínico, y hizo unas expresiones en ese artículo junto a David Hill, ¿verdad? Digo, aparte, pero en el mismo artículo, una nota de José Delgado, es que hay que ser bien cínico, Aníbal, porque esta deuda que compraron los bonistas y la deuda que lanzó la quiebra a la autoridad eléctrica fue la emitida por el gobierno de Fortuño en un solo año.
2: Vámonos a la pausa. Yo creo que
3: volvemos, volvemos ahí.
2: Vámonos a la pausa y cuando regresemos, yo quiero que tú, porque te lo tienes aquí bien clarito, le resumas qué hizo Luis Fortuño en sus 4 años con la Autoridad de Energía Eléctrica y las consecuencias de lo que él hizo. Regresamos con eso y otros temas de energía luego de la pausa.
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2: Aquí de regreso a Sobre la Mesa en Martes de Energía, y nos fuimos a la pausa cuando Ramón Luis iba a dar su descarga. Ok, ¿qué hizo Luis Fortuño, el que ahora se escribe como si quisiera ser el salvador del sistema energético de Puerto Rico, cuando de verdad lo que quiere ser el salvador de los bonistas? ¿Qué hizo él como gobernador de Puerto Rico con la Autoridad de Energía Eléctrica?
3: Mira, Aníbal, lo cierto es que bajo el gobierno de Luis Fortuño, en el año 2010, la Autoridad de Energía Eléctrica cogió 8 préstamos. 8 emisiones de bonos de casi 4 mil millones de pesos en un solo año, 8 préstamos. Cogió un noveno préstamo en el 2012 por 650 millones, y esos préstamos son los que lanzan a la Autoridad Eléctrica a la quiebra.
2: Pero con
3: claro,
2: eso, con
3: para, eso, para ser justos, en el gobierno de Alejandro, en agosto del 2013, hubo un préstamo ahí de 673 millones de dólares, pero Fortuño había cogido 9. Y lo importante, Aníbal, es que ya se ha determinado que para el 2010 la Autoridad de Energía Eléctrica estaba técnicamente insolvente. O sea, estaba ya en el piso en sus finanzas, y lo que hizo Luis Fortuño fue refinanciar la deuda, pagar la Visa con la Mastercard, patear la lata de responsabilidad. Ninguno de esos dineros atendieron mejoras capitales, no nos ha ayudado a tener un mejor sistema de energía. Todo era para pagarle a otra gente. De hecho, esas emisiones de bonos, yo me he metido a estudiarlas profundamente, y creo que en algún momento había conversado aquí que fui testigo pericial en el caso de la quiebra, uh-huh, sobre este tema en particular. Y al tú meterte en estas emisiones de bonos, ¿cómo se montaron, la gente que se lucró? Mira, había gente, por ejemplo, que, esto es un ejemplo, ¿verdad? En una de esas emisiones de bonos, a mí me debían, qué sé yo, 1 billón de pesos, para poner un número, a mí como institución. Entonces, esta misma institución a la que le deben dinero es la que aconseja a los que están montando la emisión de bonos para la Autoridad Eléctrica de cómo montarla, porque yo tengo este interés de que tú me pagues a mí. Y así fue. O sea, el pueblo no tiene nada que ver con esto. Aquí gente se hizo multimillonaria, progresaron en la vida, la autoridad quebró. Y que venga ahora Luis Fortuño, todos estos años después, a defender a los fondos buitres, que son los que compraron esa deuda, a descuento. Esa misma deuda la compraron a descuento para destruir a Puerto Rico por 35 años pagando por una deuda vieja que jamás vamos a poder bajar la luz por culpa de esa deuda principalmente. Es un acto cinismo. Así que yo hubiera preferido que el gobernador, con mucho respeto, él tiene todo el derecho a opinar, él es puertorriqueño y todo, pero en ese tema, o sea, hay que tener fuerza de cara para tu opinar.
2: Y te añado dos cosas. Yo dejé el gasoducto del sur a nivel de terminarse como 3, 4, 5 meses. Eso hubiera reducido en aquel momento la dependencia del petróleo en un 10%, lo que hacía menos contaminante y menos costoso. Él lo canceló por politiquería. Su primer director de la Autoridad de Energía Eléctrica en el periodo de transición dijo que el gasoducto del sur era positivo y era necesario. Él lo canceló para después hacer la famosa, con un nombre cínico, Vía Verde, para cruzar a la isla completa por la cordillera central con un gasoducto que yo no sé cuántos millones de dólares se invirtió ahí, que creo que los puso el Banco de Fomento y nunca se recuperaron.
3: Claro.
2: Nunca se recuperaron. Después dejó en principio, tengo que decir que el gobierno de Alejandro lo dejó por cierto tiempo, lo que iban a hacer una plataforma de gas natural en Aguirre.
3: El
2: Aguirre Gasport, también con unos problemas ambientales terribles, también botadera de dinero. Y dos meses antes de las elecciones, dijo que había bajado la luz, porque simplemente el Banco de Fomento le había dado una línea de crédito para llenar las arcas de energía eléctrica y de esa forma cobrarnos menos por 2 meses para tratar de decir que había bajado la luz. Y cuando llegó el gobierno de Fortuño, descubrieron eso y tuvieron que pagarlo.
3: García Padilla.
2: El gobierno de García Padilla descubrió eso y tuvo que pagarlo.
3: Subió la luz por eso, por no haberse cobrado el ajuste por combustible a los clientes residenciales. Uh-huh. En los meses antes de las elecciones, nos bajaron la luz artificialmente. Uh-huh. Hubo que cobrar ese déficit en los meses de enero, febrero y marzo del 2013, y la luz subió de como 24 chavos a 33. O sea, y esto es una total irresponsabilidad, pero honestamente, Aníbal, esta carta de amor que Fortunio le ha escrito a los bonistas es un acto de cinismo total y realmente no puede ser. Y ahora mismo, pero, en un momento tan incierto donde llegamos ya por el décimo año.
2: Pero para que sepan, esa carta de amor no era para que la leyéramos nosotros acá, no. Está en The Hill. Porque precisamente lo que quiere es que lo lean los que pueden llamar a Trump y decirle, mira, nómbrate a fulano.
3: Ponte unos tipos allí.
2: Nómbrate a fulano, que es bien amigo de los bonistas. Ese es el que tienes que nombrar allí a la Junta de Control Fiscal. Ese es lo triste de esa movida. Porque si lo hubiera publicado aquí en El Nuevo Día, no. Fue a The Hill, que es un periódico dedicado, que lo leen la gente que hace política pública. Exacto. O que le interesa los asuntos de Washington. Yo he publicado cosas en The Hill de estatus mayormente. Yo creo que tú has publicado también. Pero tú sabes que si tú quieres que alguien lea algo sobre Puerto Rico en el área de Washington, de los que hacen política pública, staffer, congresista, de la rama ejecutiva, tú tratas de publicarlo en The Hill. Bueno, ya aquí nuestro desahogo. ok, no sé cuántos minutos me quedan de este segmento. Pero yo no entiendo. O sea, Luma lleva 2 años. Yo me imagino que tú no tienes la contestación. Lleva como 2 años diciéndole a la jueza Taylor Swain y con unas reclamaciones de que no le ha podido pagar a unos suplidores, a unos contratistas, subcontratistas, porque el gobierno de Puerto Rico, a través de la Autoridad de Energía Eléctrica, no le pasa el dinero que ellos alegan que según el contrato le tienen que pasar. Inclusive en un momento, yo recuerdo haber leído reportajes de que era cierto, de que había un montón de contratistas que decían no me pagan. Y sin embargo, ayer nos enteramos, creo que es una nota de Joan Isabel González del Nuevo Día, que Luma le dijo a la jueza Taylor Swain, no, vamos a retirar nuestra reclamación por ahora en el argot legal sin perjuicio. ¿Qué quiere decir eso? Que puedes volver a presentarla. O sea, no es que estemos diciendo que la Autoridad de Energía Eléctrica nos ha cumplido con el contrato. What do you make out of this?
3: Mira, mi olfato, y mi olfato jurídico incluso, me dice, es que les pagaron. Yo he escuchado de que esa situación, he escuchado pues, recientemente.
2: O sea, que llegaron a una negociación extrajudicial.
3: Quizás le han ido pagando. Yo creo que ese tema se ha ido resolviendo. Ya vemos que Luma no está públicamente tan activo. Y yo había escuchado tras bastidores que parece que ya la cosa se había normalizado en cuanto a la reclamación que tenía Luma de que la Autoridad Energética no le estaba pasando los dineros correspondientes para operar. Me parece que eso se ha estado remediando. No sé si tiene que ver con la entrada de Yanis Quiñones a Luma.
2: Yo pensé algo, bueno, eso no, pero yo pensé que quizás es parte de una estrategia para suavizar la imagen de Luma ante el país. Pues ante la eventualidad de que logren prevalecer, que no se les cancele el contrato. Y digo, el mejor aliado que tiene Luma ahora mismo es el director ejecutivo de la Autoridad de Energía Eléctrica, pero eso es autoridad de acuerdo a alcantarillado, eso son otros 20 pesos. Pero no sé, me está curioso porque era una cantaleta en algún sentido de la palabra, que inclusive tú y yo aquí decíamos, yo no sabemos quién está diciendo la verdad, ¿no? pues que no había como que un árbitro.
3: No hay un árbitro para esto ni
2: no,
3: nada.
2: No había.
3: Pero esa es mi impresión, Aníbal. Mi impresión es que yo creo ya se han ido atendiendo estos temas de los pagos. Y obviamente un litigante pues dice, mira, pues si se está atendiendo el tema, yo retiro la demanda. Ah, pero sin perjuicio. Que eso es una advertencia para autoridades.
2: Eso es básicamente...
3: Que si vuelve, te vuelvo a radicar.
2: Por eso, eso básicamente es diciéndole, si no me sigues pagando más o menos al ritmo que me estás pagando lo que yo entiendo que me debes, pues vuelvo a radicar.
3: Exacto. Así que me parece que así de sencillo. Vamos a ver qué va ocurriendo con este tema.
2: Bueno, vamos a mirar aquí el...
3: El New Fortress Stock Watch.
2: Déjame ver aquí un momento. Me sale rápido. New Fortress Energy Stock. Lo hago tantas veces que ya me sale rápido.
3: A mí me pasa también, Google ya me lo tira sí, directo. Sí.
2: Sigue en 29 centavos.
3: Imagínate.
2: Empezó hoy en 29 centavos. En un momento llegó a subir a 30 centavos. Oh my God, en un momento llegó a estar en 28, pero básicamente está en 29 centavos. Yo no sé si es en el vocero, en uno de los periódicos, había una nota.
3: Oye, vamos a aclarar algo, porque aquí siempre estamos hablando, que estas cosas pasan, ¿verdad? No se confunda. A veces cuando estamos hablando del precio kilovatio hora, nos referimos a los centavos. 29 centavos, 28. Esto no es, no estamos hablando de eso. Estamos hablando del valor
2: de las acciones.
3: De las acciones de New Fortress en el mercado. Y 29 centavos es una porquería. O sea, están en el piso totalmente en cuanto a su condición financiera.
2: Ok, pero aquí ellos emitieron un comunicado de prensa ayer que lo levantó Noticel y lo levantó aquí el vocero. Vocero. New Fortress asegura continuidad de operaciones tras reestructuración. Compañía alega que reorganización no afecta a suministros ni proyectos para la isla. Por lo que veo, o sea, tú y yo habíamos discutido que ellos le habían hecho una presentación al Securities Exchange Commission que tiene que rendir, ellos tienen... Y eso fue hace como 3 semanas, uh-huh, donde decían que no podían garantizar que fuera un ongoing business.
3: O sea, podían seguir operando.
2: Que podían seguir operando. Y hablaban de unas fechas que se tenían que dar. Yo, ¿qué tú entiendes de esto? Y un poco, ¿por qué miramos las acciones? Si ayer hubiera ocurrido algo que cambiara el panorama financiero de New Fortress, hoy las acciones estarían subiendo.
3: Y de hecho, todas las cosas positivas que en este pasado año New Fortress podría alegar.
2: Mira, acaba de bajar a 28 centavos.
3: Por culpa de nosotros.
2: No, porque esto es grabado. Esto no lo han visto todavía.
3: Pero básicamente, Aníbal, las cosas positivas que pude haber publicado New Fortress durante este pasado año, comenzando por el contrato que le otorgó el gobierno de Puerto Rico, no han hecho mella en eso, y al contrario. Después de, por ejemplo, el contrato de Puerto Rico, un contrato significativo, después de el anuncio de que se estaba llegando a un acuerdo de reestructuración en Londres sobre todo esto, y las fechas tienen que ver con eso, las fechas límite para cumplir con ciertos temas del acuerdo, lo que han hecho estas acciones es bajar y bajar, que pone en duda dos cosas. Ellos dicen que no, ¿verdad? Que no se va a afectar el suplido de gas natural. Eso puede ocurrir, yo no creo que sea falso lo que están diciendo, porque esto es un tema de reestructuración y puede seguir, aunque esté en quiebra, puede seguir operando de cierta manera. La otra gran pregunta es qué va a pasar con Genera, ¿verdad? Que Genera es su entidad subsidiaria totalmente controlada por New Fortress.
2: Me dicen que nos vayamos a la pausa. Cuando regresemos, estoy aquí haciendo un search rapidito precisamente de New Fortress y terminamos con otros temas de energía, inclusive pues que hubo, creo que fueron como 190,000 abonados en el fin de semana. Increíble. Y hasta ahora todavía nadie puede decirnos qué fue lo que pasó. Regresamos con más de Martes de Energía luego de la pausa.
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12: Saludos, Radio Escucha. Soy Aixa Vázquez y a esta hora les ofrezco una actualización de cómo están las carreteras del país. Ya culminó las investigaciones del aparatoso accidente de carácter fatal que se reportó más temprano en el Expreso 52, donde un camionero perdió la vida en el kilómetro 26.5. Ya la vía está completamente abierta al tránsito. Sin duda alguna, pues una gran tragedia. Este camionero quedó pillado en el interior del camión. Sin embargo, se reporta bastante congestión vehicular en dirección de San Juan hacia Caguas. El tapón comienza en la colindancia precisamente entre ambos municipios a la altura de la garita y se extiende hasta la salida a la carretera 30. El tapón de siempre la 30 en dirección de San Juan hacia o más bien de Caguas hacia la zona de Gurabo y la carretera número 1 a la altura de Caguas Expreso y Motores. Hay mucho tapón todavía, sin embargo, que persiste en el tramo ese de este accidente de Caguas hacia la zona de Calley y también en dirección contraria. Así que mucha paciencia, aunque ya se supone que está completamente reabierto el tránsito, motivo de este accidente, todavía se reporta bastante congestión vehicular en ambas direcciones. En la zona metropolitana hay un accidente de carácter leve en el expreso Valdoriotti de Castro a la altura de residencial Luis Llorens Torres en dirección hacia Carolina, así que tránsito bastante complicado en el área, como de costumbre. Tránsito pesado en el expreso Las Américas en ambas direcciones en la zona de Atorrey, también la Muñoz Rivera, lo que es el expreso Kennedy. El tránsito está relativamente cómodo, al igual que el expreso Rafael Martínez Naval y el expreso de Diego si va hacia Bayamón. Ya usted sabe, el tapón a la altura tanto de Cataño, de Guaynabo, como de la zona de Bayamón en dirección hacia el área de Toa Baja, pero libre de accidentes. Mientras tanto, en el sur del país, el tránsito fluyendo moderado a pesado en dirección de Ponce hacia Juana Díaz a través del expreso 52 y la carretera número 2 de Mayagüez, tanto hacia Ñasco como hacia Hormigueros. Que tengan excelente tarde.
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2: Aquí de regreso ya en el último segmento de Martes de Mediodía y en el último segmento de Sobre la Mesa de hoy, martes primero de septiembre del 2026. Terminando con este tema de New Fortress, subió a 29, volvió a bajar a 28 centavos. Esto es a eso de las 2 y pico de la tarde, porque nosotros este segmento lo grabamos los martes, pero hizo un search rápido y ayer, cuando estaba en 29 centavos, este medio especializado que se llama, no lo conozco, Ad Hoc News, básicamente tiene una noticia de que con esos 29 centavos, New Fortress, las acciones de New Fortress estaban en lo más bajo en las últimas 52 semanas. En otras palabras, lo más bajo durante este pasado año. Entonces la pregunta que uno se hace es, ¿hay un plan B de parte del gobierno? Porque obviamente uno no puede decir que esto es culpa del gobierno. O sea, digo, El gobierno decidió contratar con esta compañía y cada día nos comprometimos más con esta compañía, pero eso son otros 20 pesos. Pero, como muy bien tú dijiste antes de la pausa, las cosas que ha hecho el gobierno de Puerto Rico con New Fortress,
3: ¿no los ha ayudado?
2: Era, en teoría, es más, en un momento tú y yo decíamos, le estamos dando un bailout a una empresa quebrada. No ha funcionado.
3: No ha funcionado. Espero que el gobierno de Puerto Rico esté, yo sé que está manejando distintos asuntos en el tema de energía, pero tiene que estar bien pendiente y tener listos sus abogados especializados en quiebra y su gente especializada en estos temas para ver qué va a pasar en la eventualidad de que New Fortress no se salve de este proceso. Porque aunque ellos dieron la noticia que tú bien reseñas hoy, hace 2 semanas la historia era otra, de que no podían seguir su operación.
2: Y yo de verdad no entiendo de esa noticia de ayer qué es lo que pasó desde que le rindieron ese informe al Securities Exchange Commission, desde que votaron al director de finanzas, que no han escogido todavía uno nuevo, para que ellos puedan dar este spin positivo que dieron en esa nota de prensa.
3: Sí, eso, como dicen, solo sus peloqueros lo saben.
2: Bueno, hubo, y entonces aquí tengo otra nota del vocero. El vocero tiene un montón de notas hoy de energía, que son de estas cosas. Hubo un... Fue un apagón, no fue un relevo de carga. Ya vamos aprendiendo un poquito. El sábado o el domingo, fue en el fin de semana, no recuerdo. Y el SAR de Energía salió por las redes sociales echándole la culpa a Luma, bien rápido. Y la realidad es que cuando es con Genera, él lo piensa 2 veces, cuando es con Luma, sale bien rápido. Pero entonces aquí hay esta nota hoy, en el periódico El Vocero: Luma desconoce qué provocó avería que dejó sin luz a clientes. Tras la avería que dejó fuera del servicio el domingo, fue el domingo, las unidades 6, 5 y 6 de Costa Sur. Si fueron las unidades, pues eso es Genera. Pero obviamente si es que hubo algo que causó, pues es culpa de Luma. Y que provocó relevos de carga en distintas regiones de la isla, Luma Energy informó que realiza un análisis para determinar qué ocasionó la falla en el sistema. Es normal que tengamos un sistema que cuando se nos va la luz no podamos rápido, digo, obviamente si hay una fuerza mayor o lo que sea, pero no podamos rápido saber qué fue lo que pasó.
3: No, eso no es cierto. No es así. No es normal que se diga lo que tú planteas, Aníbal. Y aquí vuelvo quizás un poco al modelo. El modelo de cómo se transformó la gestión de la energía en Puerto Rico por parte del gobierno, realmente no ha funcionado, porque lo que tú tienes ahí es, saliste de la autoridad eléctrica como el ente único que controlaba todas estas decisiones. En la transición a Luma, y cuando comenzó a trabajar Luma, ya habíamos empezado a crear otro tipo de monstruo, porque entonces la parte de la generación donde estaba, por ejemplo, donde se concentró la UTIEL, por ejemplo, en ese momento, pues decía, mira, la generación está extraordinaria. Los problemas que están ocurriendo son en la transmisión y la distribución. Ahora pasa la generación de energía a Genera y ahora tenemos a 3 entidades, este monstruo de 3 cabezas, luchando entre sí, donde obviamente el contexto de todo es la demanda para sacar a Luma. Así que cualquier cosa que pase, el gobierno va a decir, esto es culpa de Luma, ¿verdad? Aunque sea o no cierto. Pero esto no debe ocurrir. Cuando yo veo los tweets, o los ex, como le llamen ahora, de Luma, de Genera, incluso de la Oficina Estatal de Energía, el culpable de esta interrupción de energía es fulano. En el caso de Luma, dice, hay una deficiencia de generación. Así que le está echando los 20 a Genera. Genera dice, no, esto es un problema en la línea tal.
2: Que provocó que mi unidad se saliera.
3: ¿A mí qué me importa? Dígame, resuélvame, busquen que no se vaya la luz. Pero este jueguito, estar culpando unos a otros, es una manera irresponsable de tú gestionar un sistema eléctrico en un país. O sea, así que yo creo que hay muchos argumentos, Aníbal, para uno justificar que se hubieran dividido las operaciones y había todas unas ideas y todo sobre esto. Pero realmente esto no ha funcionado. No ha funcionado como tal. Así que creaste varios feudos luchando entre sí para ver de quién a quién el pueblo me cree, de quién es la culpa. Y eso, o sea, y a la gente se le va la luz, a la viejita se le va la luz, a la persona que tiene unos familiares en su casa que está cocinando algo, se le va la luz. No le importa quién fue. Lo importante es que se gestione bien esto.
2: Y yo, como digo, el pleito ya está presentado, pero Josué Colón, que tenía mucha credibilidad, creo que está empezando a perder algo de credibilidad, pero cuando ocurren estas cosas de los relevos de carga, los apagones, como usted le quiera llamar, y yo leo sus posts en redes sociales, me parece más que está tratando de argumentar el caso en corto para probar que Luma es lo más malo, porque ha habido momentos que ha dicho que es Luma y después se tuvo que echar para atrás y decir, espérate, no, parece que no fue Luma. Entonces, pues no sé, yo los leo como que le tengo que levantar dudas

0: de esta privatización, de varias entidades luchando entre sí, etcétera, es bien difícil de tú salir, Aníbal, de verdad. Y pues la noción de recuperar esas operaciones para que las opere nuevamente el sector público es complicada también, porque yo de hecho leo algunos tweets de algunas personas que dicen: mira, se fue la luz o pasó este problema con este contrato, pues tenemos que volver al sistema público. Yo digo, sí, se te olvida el pequeño detalle que el sistema público lo quebraron. La autoridad energética quebró, no es la privatización, quebró el sistema público, lleno de los distintos intereses políticos, sindicales, económicos que destruyeron a la autoridad eléctrica. Y eso fue, aquí no había nada privado, era todo público. Así que el argumento de público-privado, Aníbal, no resuelve el tema. O sea, tú puedes tener un sistema de energía administrado por el gobierno que corra eficientemente, despolitizado. Y puedes tener un sistema privado de energía que también sea eficiente, que cumpla con las leyes y todo. Pero no ha sido la experiencia en Puerto Rico. Así que el dilema grande es que quebramos el sistema público, pero también estamos gobernando mal el sistema con compañías privadas. ¿Cuál es la solución? Es algo que hay que discutir pronto, porque evidentemente el modelo actual no funciona. Y vamos a especular. ¿Y si el gobierno pierde la demanda contra Luma? ¿Vamos a continuar eternamente tirando la Luma? ¿Verdad? O diciendo, no, el problema es de transmisión y distribución. O no, es de
1: No,
0: generación.
1: no, no.
0: ¿Y qué va a pasar con Puerto Rico?
1: Y si el gobierno le gana la demanda a Luma, ¿cómo vamos a conseguir un nuevo operador que nos dé la garantía que es mejor que Luma?
0: Correcto. Así que,
1: O se lo voy a hacer de la siguiente pregunta. Con las experiencias que hemos vivido, ¿usted cree que Josué Colón puede hacer esa negociación? ¿Que Osvaldo Carlos puede hacer esa negociación? I don't know. ¿Quién va? O sea, ¿quién va a negociar y nos va a garantizar que se dio un proceso primero transparente, que se escogió la mejor compañía, que el contrato tiene las letras pequeñas que protege los intereses de Puerto Rico? O sea, los dos escenarios, o sea, si el Tribunal Supremo decide que se anula el contrato de Luma, yo tengo ahora mismo mis dudas. El país celebrará, ah, se va Luma, se va Luma. Yo tengo mis dudas, ¿qué es lo que viene después?
0: La verdad es que si el gobierno prevalece y se cancela el contrato con Luma, o sea, tomando en cuenta que el tribunal diseña un proceso de transición, que hay que diseñarlo porque si es nulo, es nulo, ¿verdad? Aquí la cosa es que Luma va a tener que operar aquí en Puerto Rico por 1 o 2 años, quizás, como mínimo.
1: ¿Y qué ganas va a tener Luma de mandar una brigada a levantar el poste que se cayó al frente de su casa si lo
0: Porque,
1: botamos?
0: digo, tomando la experiencia histórica, Aníbal, cuando se aprueba la ley de privatización en el 2018, el contrato con Luma se otorga en el 20. O sea que hay un proceso de licitación que siempre una parte puede impugnar, etcétera. Así que no nos esperan muchas cosas buenas por el hecho de haber tomado, a mi juicio, ¿verdad? Aquí en Puerto Rico se tomaron decisiones ideológicas para asuntos que tenían unas implicaciones prácticas muy importantes. Y esa decisión ideológica fue la decisión de privatizar en el 2018 como se hizo, ¿verdad? Y aquí estamos pagando las consecuencias.
1: Yo creo que estamos terminando, control. Yo miré aquí, yo creo que sí, que
0: Yo creo
1: estamos.
0: que ya terminamos, de
1: Sí,
0: hecho.
1: yo creo que ya, por lo menos el reloj, yo creo que ya
0: Sí.
1: terminamos. Lo próximo, bueno, ustedes y yo nos volvemos a ver mañana jueves, por poco me enredo, mañana miércoles, perdón, ya me
0: Ya
1: brinqué
0: te
1: el día, sí, ya me enredé,
0: enredaste.
1: mañana miércoles, lo próximo aquí en Radio Isla 1320, Heredar en Paz. Que tengan todos y todas muy buenas tardes.
0: Gracias.

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24: Aquí estamos en Heredar en Paz. Como te mencioné, hoy voy a darte varios regalos. En específico, te voy a dar 3 regalos. Así que hoy sí que sí. Hoy sí que necesito que tú le des a la flechita de compartir si me estás viendo por la transmisión en vivo de este programa por Facebook, por la página de Radio Isla 1320. Y también que le escribas a la gente que está a tu alrededor, a tus amistades, tus amores, tus colegas, tu comunidad, para que sintonicen y pues se puedan llevar también estos 3 regalitos. Entonces, estoy bien emocionada. La realidad es que todos los planes que tenía para hoy cambiaron. Cambiaron radicalmente. Entonces, a mí me vuela la cabeza porque yo siempre he dicho que cuando uno tiene un proyecto que está alineado con intenciones genuinas, con un propósito así divino, pues esos proyectos tienen vida propia y en realidad hacen lo que les da la gana. Y eso es lo que ha pasado hoy. Hoy el libreto se me ha cambiado por completo y para bien. Vamos a ir en orden. Primero me presento a ti, si es la primera vez que me estás escuchando. Soy Keila, soy abogada, notaria, mediadora, celebrante de matrimonios, autora del libro Heredar en Paz, conoce cómo gestionar herencias en armonía y validar el duelo. Si no lo tienes, lo consigues en tu librería local favorita y también en heredarenpaz.com. Con ese libro empezó este camino de educar a las familias sobre herencias para que este conocimiento fuera verdaderamente accesible a todo tipo de persona y no solamente a las personas pudientes, porque todas las personas tenemos vida, todas las personas vamos a morir y todas vamos a dejar una herencia. Así que vamos a tratar de tener acceso a qué es el derecho que aplica cuando las herencias se abren con la muerte de una persona. Entonces, el libro se convirtió en este programa gracias siempre a Radio Isla 1320, el sentir de Puerto Rico, por ser puente para las familias puertorriqueñas y familias alrededor de todo el mundo que escuchan este programa. Que se me olvida decirte, pero hay podcast. Si a ti te gustan los podcasts, puedes buscar el podcast de Heredar en Paz. Aparecen hasta en Amazon Music. Y ahí puedes ver y escuchar todos los programas desde el 1 de abril de 2025. O sea, desde el 1 de abril de 2025, martes tras martes, hay videos, grabaciones de una hora con mucho contenido de valor. Así que no hay excusa, mi gente. Tienes un montón de contenido ahí. Pero entonces, hoy te voy a dar estos 3 regalos que nacen de mi experiencia y de lo que veo que es la necesidad en las familias y también de la realidad de que no todo el mundo decide hacer testamento. Entonces, siempre tengo que hacer la salvedad de que todo lo que yo te comparto por aquí es de naturaleza educativa y no constituye ni sustituye asesoría legal, ni crea una relación abogada-cliente, notaria-cliente o mediadora-cliente con esta servidora. Dicho todo eso, te reitero que compartas este programa. 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Entonces, antes de entrar en contenido, quiero explicarte por qué nace esto de regalarte estas tres guías. Y quiero explicártelo tal cual, porque este espacio, siempre hemos dicho que no es solamente para darte un montón de contenido de derecho que igual puedes obtener leyendo cualquier libro, sino que también es un espacio de reflexión, porque al final del día estamos tratando con relaciones humanas y con las ideas que tú tienes sobre quién tú eres, qué es la vida y qué es la muerte. Ok, te voy a regalar estas tres guías. Una es sobre qué pasa si tú decides no hacer testamento, qué es lo que tu familia debe saber y qué es lo que tú tienes que decidir. Una hojita para tu familia, para que tengan una ruta el día en que tú no estés, tengas o no tengas testamento. Y la tercera, que es qué cositas puedes hacer cuando ya tú sientes que lo que quedan son días para esa persona que tú amas mucho y que ya está en ese proceso de tener su muerte física. Pues ok, ¿por qué te las estoy regalando? ¿Y cuál es la reflexión? Mi hermanita estuvo de visita este verano, compartimos muchísimo. Nosotros somos cuatro hermanos, yo soy la tercera, ella es la pequeña, es doctora en cuestiones científicas que nunca sé explicar y es profesora en Chicago. Entonces ella me regaló este libro que se llama Una trenza de hierba sagrada, Una trenza de hierba sagrada, de Robin Wall Kimmerer. Y ella compara mucho la filosofía occidental normal actual del capitalismo y el consumismo y cómo vemos las cosas con la filosofía de los indígenas de Norteamérica, que son pues parte de sus ascendientes. En ese libro, ella es bióloga, la autora, mi hermanita, como te dije, es científica, ella habla mucho de la reciprocidad. Reciprocidad. Reciprocidad. Y esta palabra ha sido incorporada entre los valores de Heredar en Paz luego de las lecturas que estoy haciendo y las experiencias que estoy teniendo. Ay, lo tengo que decir con clientes que de pronto tienen esta cultura de extracción, de sacarle el jugo a las personas y luego no querer pagar. Te lo digo así tal cual. Los clientes que no quieren pagar luego de sacar el jugo a uno. Y cómo eso me ha llevado a reflexionar sobre cuánto yo recibo y cuánto yo doy. Cuánto necesito y cuánto tomo de más. Entonces, ella hace esta distinción, la autora, que se me quedó bien pegada. Un regalo y una mercancía no son la misma cosa, aunque sean el mismo objeto. Entonces, esta reflexión es importante porque yo sé que va a venir gente a decirme que estoy loca, que porque estoy regalando eso, que lo pude haber vendido. Bear with me, ¿ok? Bear with me. Entonces, ella dice que cuando compras algo, pues la relación se termina ahí. Pagaste, se acabó. Pero cuando alguien te regala algo, la relación empieza, se transforma, se desarrolla. Y yo me puse a pensar en todo lo que he recibido en este proyecto. Ya te conté que esto era solamente un libro y ahora mira, esto es un programa de radio. Pensé en los años de estudio, pensé en todas las personas que han confiado en mí, en todas las personas que me enseñaron, en todos los mentores que he tenido y sobre todo en todas las familias que se sentaron conmigo en el peor momento de sus vidas y me contaron cosas que no le cuentan a nadie. Porque cuando hablamos de herencias hay que hablar del revolú familiar, ¿verdad? Y esas familias son las que me enseñaron dónde de verdad duele este proceso. ¿Dónde se traban? ¿Qué no sabían? ¿Qué preguntaron demasiado tarde? ¿Qué detalles procesales que pudieran parecer lo más tontos posibles fueron esa mina que se atendió incorrectamente y que hizo que la familia explotara en canto? Es por eso y con esta reflexión que preparé estas guías y decidí regalártelas. La primera se llama Si decido no hacer testamento. Son 24 páginas donde yo te explico quiénes heredan según la ley en Puerto Rico, si falleces sin testar. Te doy formularios para que dejes organizado lo que tu familia necesitará saber. Y va a venir acompañada también de la página que te comenté, que está titulada Cuando yo falte, empiecen aquí. Entonces aquí tengo que dar las gracias también a... Y entre las más de 20 personas, porque han sido más de 20 personas, que me han enviado publicaciones de Instagram particularmente de esta carpeta o este sobre que te venden donde tú organizas tus documentos importantes. Mira, yo he coqueteado con hacer eso, con vendértelo, pero al final del día, eso es un sobre, eso es una carpeta, tú le pones divisores y te organizas ahí. O sea, no necesitas que el producto haya sido creado para tu planificación sucesoria, eso es organización básica. ¿Por qué voy a crear un producto para vendértelo? Lo que sí voy a hacer es esta guía donde yo te voy a explicar lo que necesitas y tú vas a coger la carpeta que a ti más te guste o el sobre que más te guste y vas a poner tus papelitos ahí según tú entiendas, ¿ok? Entonces, la otra guía se llama Cuando quedan pocos días, ¿qué puedes esperar y qué conviene organizar mientras acompañas? Y esa segunda guía me hace aquí como que un apretón en el pecho. Porque, como te dije, el programa de hoy ha evolucionado durante el día de manera que yo no te puedo explicar. Estos eran documentos que ya yo venía trabajando y que no acababa de darles el toque final. Recuerdo siempre cuando Betsy Serrano me dijo con relación al libro, ok, la tienes que soltarlo. Y si luego quieres añadir cosas, haces una segunda edición. Pero esto la gente necesita tenerlo ya. Pues eso pasó hoy con esta guía. Pues Limari Colón, dula de fin de vida. Ella era mi invitada en el día de hoy. Limari, te amo. No pudo venir porque está ejerciendo sus funciones como dula de fin de vida, lo cual honro y agradezco y me conmuevo toda expresando esto hacia ella. Mira, se me entrecorta la voz. Y ella me dice que una de las intenciones de ella sobre lo que íbamos a discutir hoy en el programa era todas estas preguntas que las personas le están haciendo recurrentemente cuando ella acompaña ese último proceso de vida en cuanto a qué se puede y qué no se puede hacer. Así que la intención original era la guía que ya te comenté con la página, pero añadimos entonces este otro documento sobre ese tema en particular. Y entonces quiero decirte algo para que quede bien claro. 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Quiero dejarte bien claro algo. Este regalo de las guías no es la guía que dicen por ahí, haz una guía gratuita para capturar el email y entonces así los vas convirtiendo en clientes. No, esto no es ninguna estrategia de venta, ¿ok? Esto es gratis, gratis, de verdad. Lo único que sí me gustaría pedirte es que la des para adelante, que riegues la voz, que la compartas, porque la meta es que cada vez estemos más cerca de que el tema de la herencia sea más asociado al tema de la paz y menos asociado al tema del conflicto. Porque al final del día, mira, planificar no es pensar en morir, es cuidar a quienes van a tener que continuar. Y también pues acompañar a quien está haciendo la transición. 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Y hoy te voy a hacer un resumen, por lo menos de la primera guía. Si me da tiempo, pues cubro la segunda. Si no me da tiempo, la cubrimos el próximo martes. No hacer testamento también es una decisión de planificación. El problema no es morir sin testamento. El problema es morir sin dejar claridad. Yo tengo muchas personas que llegan a mí y me dicen, no, a mí me dijeron que yo no necesitaba hacer testamento porque esto, esto y lo otro. Pero cuando yo profundizo, en realidad no saben decirme más allá de eso, de no, el testamento es caro y mi abogado me dijo que no me hacía falta porque yo quiero que todo sea en partes iguales. Eso está fantástico. Pero detrás de esa oración debe haber información, debe haber educación, debe haber planificación. Entonces, por eso, esta primera guía de decidí no hacer testamento va dirigida precisamente a eso. Tú decidiste no hacer testamento, fine, es una decisión válida. Pues vamos a orientarte a ti y a tu familia sobre qué es lo que procede cuando una persona, que serías tú, fallece sin testamento, para que la cosa no se quede así congelada como usualmente pasa en Puerto Rico. Y cuando al fin alguien quiera hacer algo, no se den cuenta de que hay que hacer 80 trámites que compliquen la cosa y la pongan básicamente así al ladito de lo imposible. Entonces, a esa persona que luego de que se orienta me dice, mira Keila, yo sé lo que hace un testamento, pero yo he decidido no hacerlo. Pues mira, vamos a pensar que no hacer testamento no significa que usted no tenga un plan. Usted puede decidir no hacer un testamento y organizarse. Cuando usted decide no hacer testamento, lo que usted está decidiendo es que usted escoge el plan que ya hizo la ley por usted, el Código Civil. Entonces, la gran pregunta es, si ya yo estoy conforme con lo que decide el Código Civil por mí, ¿qué puedo dejar organizado para que la cosa fluya? Entonces, aquí tengo que hacerte la salvedad que siempre hago cuando me llegan personas que dicen que están de acuerdo con que todo se vaya en partes iguales y que entienden que por eso no hay que hacer testamento. El fundamento que yo doy, principal, para hacer un testamento, aunque sea a mano, es que tú puedes designar a tu ejecutor o albacea. Y con ese paso ya tú ahorras uno de los pasos que se tendrían que hacer de manera judicial, a menos que todos, ¿verdad?, estén de acuerdo y designen un ejecutor. Si aún diciéndote eso, tú decides no hacer testamento, pues ese fundamento se convierte también en una de las razones por las cuales es bueno que te organices y que hables con tu familia para que eso no sea piedra de tropiezo. Entonces, dicho todo esto, aquí vale la pena hacer el sucesiones in a nutshell. Si no hago testamento, ¿quién hereda? Aquí no vamos a entrar en números ni artículos, vamos a ir al derecho en arroz y gandules. Cuando usted no hace testamento, su familia no se va a sentar a decidir quién va a heredar qué. Lo decide el Código Civil. ¿Y qué es lo que dice el Código Civil? Pues primero que todo, se llaman a heredar descendientes y cónyuge. Si usted tenía descendientes y cónyuge, esos son los que van a heredar en partes iguales del 100%. Si no tienes descendientes pero tienes cónyuge, hereda el cónyuge. Si no tienes cónyuge pero tienes descendientes, heredan los descendientes. Si tienes descendientes y cónyuge, heredan tus descendientes y cónyuge. Por ejemplo, si yo tengo dos hijos y tengo un esposo, pues heredan ellos tres en partes iguales. Si no tengo ni cónyuge ni descendientes, vamos a mirar hacia arriba. Si tengo ascendientes, esos ascendientes van a heredar. Si no tengo ascendientes, entonces vamos para los lados. Hermanos, sobrinos. Si no tengo hermanos ni sobrinos, entonces entran los familiares hasta el sexto grado de consanguinidad, como tíos, primos, etc. Y si no hay nadie, el Estado Libre Asociado de Puerto Rico será su heredero. ¿Cuál es la diferencia si haces testamento? Si haces testamento y no tienes descendientes, cónyuge o ascendientes, que son los herederos forzosos, tú le puedes dejar tu herencia a quien te dé la gana. Si tienes herederos forzosos, puedes dejarle la mitad de tu herencia a quien te dé la gana. ¿Ok? Entonces, una vez tenemos eso dicho, miro la hora, que son las 6:20, y me doy cuenta de que es hora de ir a la pausa. No te vayas, no te vayas, porque voy a seguir explicándote el proceso decisional para que tú decidas si haces o no haces testamento, y si no lo haces, ¿qué puedes hacer para que todo esté más organizado y tu familia, mire, no la pase tan mal cuando usted no esté y se mezcle el duelo con la gestión de su herencia? Vámonos a la pausa, un momentito, quédate por ahí, busca lápiz y libreta que esto sigue. 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No te me vayas.
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24: Me tienen aquí a jorar, estoy enviando guías a todo lo que da. Si tú quieres la tuya, recuerda, me puedes escribir al 787-613-8870. Me dices que quieres las guías, me das tu nombre, ¿verdad? Para tener tu número identificado en mi celular. Y si eres más tecnológica, tecnológico o tecnológica, visita heredarenpaz.com/guía y allí vas a poder descargar los 3 regalos que tengo para ti. La primera pregunta, ¿qué debes dejar listo? Vamos a poner ya, tú decidiste, no quieres hacer testamento. No te quieres meter en eso, las razones que sean, pues, ¿qué debes dejar listo para que esa decisión no equivalga a que no te organizaste? Pues, ok, hay 5 cosas que tu familia no debería tener que adivinar. O sea, no, que no se conviertan en Sherlock Holmes o en un detective para poder encontrar esto. ¿Quiénes componen mi familia legalmente? Yo sé que esto suena lógico, pero vamos, cosas pueden pasar. Tenemos que tener un pequeño mapa familiar, el nombre completo del cónyuge, con los también conocidos como, los nombres completos de todos los hijos fallecidos y sus descendientes, padres, matrimonios anteriores, divorcio, adopciones o, chan, chan, chan, chan, situaciones de filiación que puedan ser relevantes. O sea, si tienes por ahí algunos hijos que pudieran instar una acción de filiación reclamando ser tu descendencia, pues eso debe saberse. No sé si lo quieras discutir, eso es decisión de la familia, pero se debe saber. ¿Por qué? Porque precisamente el primer trámite, que es la declaratoria de heredero, es determinar quién tiene derecho a heredar. Segundo, ¿qué tengo? ¿Qué tengo? ¿Cuál es mi pote? ¿Cuál es mi cofre? Y aquí no es que hagas una contabilidad perfecta con tasación de valores y todo eso, no es para tanto. Lo que hace falta es que alguien pueda encontrarlo. O sea, lo que queremos evitar es que los hijos tengan que revisar gaveta por gaveta, a ver si hay una cuenta, si les escribió de una cooperativa, o si hay una propiedad que heredaron de la tía abuela. Pues eso, hay que dejar un inventario, aunque sea sencillo. ¿Cuáles vienen? Casas, terrenos, apartamentos, bancos y cooperativas, inversiones, vehículos de motor, negocios o participaciones en compañías, seguros, planes de retiro, bienes fuera de Puerto Rico, objetos de valor que verdaderamente ameriten identificarse. Y todo eso suena bien bonito, pero también tenemos que incluir las deudas, mi gente, hipotecas, préstamos, tarjetas, contribuciones, deudas del CRIM, obligaciones comerciales, porque recuerda que la herencia comprende los activos y comprende los pasivos también. Aunque claro está, el código ahora limita la responsabilidad de los herederos en cuanto a las deudas al valor de los bienes hereditarios, que ya eso lo hemos discutido varias veces. Número 3. ¿En dónde están los documentos? Si ustedes supieran la cantidad de gente que me viene diciendo que el testamento hológrafo se perdió. Eso pasa con los testamentos a mano. Los testamentos abiertos no caen en esa situación porque esos se registran. Y el original siempre lo tiene el notario. Lo que tiene la persona es la copia. Entonces, aquí es que viene. Ay, Dios mío, que yo no me ahogue. Aquí es que viene la famosa carpeta de cuando yo no esté. Que es lo que me han estado compartiendo por Instagram, que están vendiendo por ahí estos cartapacios o estas carpetas para que tú organices tus papeles. Mire, usted puede hacer eso, ¿ok? Usted vaya a la tienda de su preferencia donde vendan efectos de oficina o escolares y usted escoge la carpeta que más le guste o el sobre que más le guste y ahí usted se organiza y se deja llevar por los documentos que yo le puse en la guía. Entonces, esto no es una caja secreta, es una carpeta que por lo menos una persona de confianza sepa que existe. Énfasis en de confianza, porque si por alguna razón usted recibe mucha gente en su casa, pues no la tenga en la mesa de noche, que venga alguien y se la lleve y le robe la identidad, ¿ok? ¿Estamos claros? ¿Qué puede contener? O por lo menos indicar en dónde encontrar. Escrituras de las propiedades, números de catastro, estados de cuenta, pólizas, información de los vehículos, documentos de negocios, la cantidad de gente que no sabe darme los acuerdos operacionales de la LLC y los documentos organizacionales de las compañías que tienen. O sea, hay que hacer una expedición, literalmente. La última planilla contributiva, es buena tenerla ahí. Certificados de matrimonio y de divorcio, y si son de otras jurisdicciones, más todavía. Documentos relativos a propiedades heredadas. Y aquí, este es bien importante, mira, el Dream Team, el equipo, quién es su CPA, quién es su abogado de confianza, quién es su corredor de bienes raíces, quién es su agente de seguro. Si usted tiene gente contratada para estas cosas o gente que le maneja estos asuntos, pues ponga esa información ahí para que sus herederos puedan encontrarla y se puedan comunicar con ese equipo de confianza suyo para que les guíen en los próximos pasos que deben seguir. Y aquí, bien importante, usted no tiene que poner sus contraseñas bancarias en una libreta. Lo importante es dejar un mapa que permita saber qué existe y con quién comunicarse. Y también, si usted pues siente más seguridad, esto cada cual decide, en dejar esas contraseñas accesibles, pues tome las medidas correspondientes. A mí me gusta dejárselas a mi marido o a mi personal de confianza, pensando en que si por alguna razón yo no estoy, pues que puedan entrar a hacer los pagos y esas cosas. Puedan correr el show aunque yo no esté. Número 4. Ay, este es bien importante. ¿Tengo beneficiarios, beneficiarias, beneficiarias designados y están actualizados? Muchas personas no actualizan esta designación de personas beneficiarias y después nos llevamos sorpresas cuando la persona ya no está. Porque dependiendo de lo que se trate, entra o no entra el de herencia, como norma general no entra, y se rige por lo que usted escribió ahí en ese papel. Así que si usted se divorció 7 veces y usted puso a la primera esposa, pues la cosa se podría complicar. Así que hay que ver que esos documentos estén al día. Número 5. Mi familia, ¿sabe cuál fue mi decisión? Mire, si usted decidió conscientemente que no va a hacer testamento, porque usted está conforme con cómo la ley va a distribuir su patrimonio y no le preocupa el tema del albacea o ejecutor, dígalo. Porque después vienen las inferencias. No, porque a mí me había dicho que la casa era para mí. No, porque a mí me había dicho que el carro iba a ser para mí. Eso fue que no le dio tiempo de hacer el testamento. Y no saben necesariamente que es que usted decidió no hacerlo. Así que la claridad siempre va a ser nuestra aliada. Si usted quiere que su familia esté en paz, que por aquí Eva Marrero Pagán me dice, eso no existe, heredar en paz. Oh, un puñal a mi corazón. Estamos trabajando para eso, Eva. Poco a poco, pasito a pasito, podemos transformar esa historia. Pues muchas veces esa paz se destruye porque las personas entienden cosas contradictorias entre sí. Porque usted no dejó claro cuál era su voluntad, porque usted no hizo testamento o porque usted dijo que no, decidió no hacer testamento por X o Y razón. Si en su familia todavía hay diálogo y usted dice, ay, a mi familia no va a haber problema porque todos se llevan muy bien, felicidades, porque eso es oro. Cuídelo, protéjalo, comuníquese. Entonces, es importante saber que una conversación familiar que usted tenga así casual, con una cartita explicativa, no va a cambiar las cuotas que establece la ley. Si usted decidió no hacer testamento porque usted quiere que sean partes iguales, pero se puso a decir otras cosas, va a haber conflicto. Porque quienes entienden que tienen ese derecho se van a encontrar con que no hay testamento, con que la declaratoria, y van a terminar en el tribunal. Y eso es lo que queremos evitar. Entonces, vamos a poner que falleció el familiar sin testamento. ¿Qué vamos a hacer ahora? Pues aquí, sencillo les digo, no se vayan corriendo a repartir. Ni siquiera el microondas, por favor. Vamos primero a organizarnos. Número 1. Vamos aquí por paso. Te voy a dar, mira, 6 pasitos. Paso número 1. Obtengan el certificado de defunción. Paso número 2. Confirmen oficialmente que no existe testamento. Hay que pedir una certificación al registro de poderes y testamentos. ¿Por qué? Porque si usted dice, no, él me dijo que no iba a hacer testamento, usted no sabe si la persona que se murió se fue escondidita donde el notario lo hizo. Entonces, cada vez que hacemos un testamento ante notario, notaria o notarie, el notario, notaria, notaria, tiene que registrarlo. ¿Ok? O vamos a poner que la persona sí hizo testamento y usted tiene la copia. Y usted dice, ah, mira, aquí tengo la copia, no tengo que hacer más nada. Usted tiene que pedir esa certificación porque usted no sabe si la persona enmendó, revocó ese testamento. Esa certificación te va a decir una de dos cosas. O no hay testamento, o estos son los testamentos que la persona hizo, la lista. Y hay que ver cuál es el último y si ese último atiende todo, si es total o si es una enmienda que coexiste con el anterior. Hay que ver, ¿ok? Hay que ver. Así que segundo paso, ir a solicitar esa certificación del registro de testamentos. Paso número 3. Si en efecto hay un testamento, hay que ir a donde el notario que lo hizo a pedirle copia certificada. Si el notario ya no está en funciones, vamos al archivo notarial. Porque recuerden que el protocolo no es del notario, es del Estado Libre Asociado de Puerto Rico. Y cuando dejamos de ejercer nuestra función, entregamos ese protocolo. ¿Ok? Si no hay testamento, entonces hacemos la declaratoria de herederos. Y aquí usted va a solicitar asesoría de su abogado o notario de confianza, o si usted es una persona que le gusta hacer las cosas por derecho propio y se le da, lo puede hacer por derecho propio. Se comienza ese trámite de declaratoria de herederos, pero recuerden que esto no reparte los bienes. La declaratoria solamente declara, dice quiénes están llamados a heredar. Y entonces, luego de que se identifica quiénes están llamados a heredar, viene el paso de que acepten o repudien, porque heredar no es obligatorio. ¿Okay? Paso número 4. Vamos a levantar el inventario real de bienes y obligaciones. Así que antes de que alguien diga, yo me quedo con la casa y tú con el carro, primero tenemos que saber qué había, cuánto vale, cuánto se debe y qué trámites hay pendientes. Y entonces conviene evitar actualizaciones, acciones, debo decir, improvisadas con los bienes. Aquí la aceptación puede ser expresa o tácita y el código identifica actos que pueden producir consecuencias jurídicas. La repudiación, por su parte, hemos hablado de ella y eso es un tema que está trending por un caso reciente del Supremo. Esa repudiación, ese rechazo de la herencia, requiere formalidades específicas y que usted se asesore sobre qué pasa cuando usted repudia. Recientemente me preguntaron, ¿y qué pasa si hay un heredero que no avanza a decidir si acepta o repudia? Usted puede interpelar a esa persona en el tribunal y el tribunal le dice a esa persona, tiene 30 días para decir si acepta o rechaza la herencia. Y si la persona no comparece, el tribunal va a presumir, adivina qué, que la aceptó. Entonces su parte se queda consignada en el tribunal. Paso número 5. Ya tenemos la declaratoria de heredero, ya hicimos el inventario preliminar. Vamos a trabajar la planilla de caudales relicto para obtener el relevo de Hacienda. Este paso siempre va. Muchas veces me preguntan que si haciendo testamento evitamos este paso. No. No. El testamento es... básicamente, en este paso inicial, ese documento que identifica quiénes heredan. Si no hay testamento, pues la declaratoria de heredero. Una vez tenemos el documento que dice quiénes van a heredar, vamos a ir a Hacienda con la planilla del caudal relicto. Porque Hacienda va a querer cobrar primero si hay deudas. El Estado Libre Asociado de Puerto Rico cobra primero. Si se le debe de Hacienda, si se le debe del CRIM, va a ser el primero en tener acceso a ese pote. Y nada se puede hacer con los bienes hasta que tengamos ese relevo de Hacienda, que significa, mira, está bien, no me deben nada. Pueden hacer con los bienes lo que ustedes quieran. Y entonces el paso 6, con esa luz verde, es que pasamos a transferir, a partir, a adjudicar. Ahí es cuando se termina ese proceso de partición de herencia. Entonces, ¿qué te puedo decir? Esta guía que te preparé básicamente va y profundiza un poco sobre esto que te acabo de resumir y contiene espacios para que tú completes la información y tu familiar también pueda verla y acudir a lo que tenga que acudir. La guía te ayuda a tomar la decisión de si vas a hacer testamento o no lo vas a hacer. Y si decides que no lo vas a hacer, te apoya a organizarte para que tu familia, pues mire, no pase tanto trabajo y pueda heredar en paz, porque doña Eva, yo pienso que sí, yo pienso que se puede, tenemos que aspirar a que sí. Esto me acuerda a doctor Ramón Pérez, con quien parí mi segundo hijo, que me decía, no te predispongas al fracaso, todo empieza con nuestra mentalidad y todo empieza con nuestra intención. Entonces, mi invitación de hoy no es todo el mundo tiene que hacer testamento. Mi invitación tampoco es no lo hagan. Mi invitación es que todo el mundo debería dejar claridad. Para dejar claridad hay que tenerla. Tenemos que tomar decisiones, mi gente. Quizás usted evalúa la ley y dice, pues mira, esto es exactamente lo que yo quiero. No necesito escoger algo diferente y eso está bien. Pero si es así, deje el mapa. Deje los documentos. Deje identificados sus bienes. Revise sus beneficiarios. Hable con su familia. Hablen. Porque decida lo que usted decida, cuando usted no esté, de todas formas, su familia va a tener que hacer trámite. Los va a tener que hacer de todas maneras. Lo que usted puede decidir hoy es si, además del duelo, porque van a estar el duelo, recuérdese que usted se murió, ya no está aquí, les va a tocar, además, investigar la vida suya desde cero. Recuerden, ¿verdad? La meta aquí de heredar en paz se lee por sí sola. Y comienza mucho antes de que haya una herencia, porque siempre te he estado diciendo que la forma en que tú heredas es un reflejo de lo que tienes en tu corazón, lo que tienes en tu mente y de la forma en que tú te relacionas con tus amores. ¿Ok? Estoy viendo por aquí los comentarios. Mami bendición, Mari Morales, que siempre digo que es la jefa de este espacio, y mi suegra también, que es la jefa del derecho en arroz y gandules. Tengo a José Pérez, que me dice, buenas tardes, de aquí del barrio Barahona de Morovis. Mi esposa le mandó saludos a usted. ¡Saludos! Y a su familia, Nachi González, mi madre Carmen Vázquez, Yesenia Torres, Tatiana Pérez, Luis Lebrón, Antonio Rivera y Peter Marrero. Saludos a toda esa gente linda de Morovis. Y mami dice que ya tiene la carpeta bien organizada y fácil de encontrar. Pues por supuesto, si todo este control sobre el orden y la organización de alguien, yo lo tengo que haber heredado de mi madre. 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Y si no se les da esto de entrar a páginas, me pueden escribir al 787-613-8870, y yo con muchísimo gusto se las envío. Me voy a ir a la pausa y cuando regresemos vamos a continuar hablando sobre estos regalitos que yo preparé para ti. No te me vayas.
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24: Aquí estamos de vuelta en Heredar en Paz. Me tienen ajoradita enviando muchas guías a muchas familias. Estoy bien emocionada, muy agradecida con Radio Isla 1320 por esta gran oportunidad. Ya te conté sobre la primera guía que es la guía de qué pasa si tú decides no hacer testamento, qué debe hacer tu familia y cómo tú podrías organizarte. Y ahora quiero hablarte un poco también sobre el One Pager. Este One Pager es para que tú lo pongas con la carpeta que tú mismo vas a diseñar, tú misma, tú misma. Porque usted no tiene que comprar eso que venden por ahí, usted lo puede montar. Y aquí los especialistas en negocios van a decir, esta licenciada, esta notaria, está a lo loco, está regalando todo ese contenido, está perdiendo oportunidades de negocio. Y te conté al principio en la reflexión que esto viene intencionalmente con el valor que he adoptado como valor fundamental de Heredar en Paz, de reciprocidad y de alejarnos un poco de la cultura de extracción, de sacar del jugo a las personas, a las vidas que tienes de frente y que seamos más un poquito de reciprocidad, de intercambio. Y yo he recibido tanto a través de este proyecto que por eso te preparo esto gratuitamente sin ningún tipo de pena. Ok, pues este One Pager tú lo vas a poner en la carpeta que tú vas a decidir. Si te gusta la carpeta de argolla, pues la de la carpeta de argolla. Y si te gusta la que es como el sobre de plástico desplegable con bolsillos adentro, lo pones ahí también. En este One Pager dice, cuando yo falte, empiecen aquí. Y en una página te resumo los primeros pasos relacionados con herencia. Que ahí te hablo del certificado de defunción, el registro de testamentos, qué pasa si hay o no hay testamento, cómo se hace el inventario, el tema de hacienda y cómo se completa la partición. Y entonces habla aquí también de que no se pongan a repartir a lo loco. Hay una sección sobre si otorgué o no otorgué testamento, el notario ante quien lo otorgaste, la fecha, el número de escritura, eso lo llenas tú. Si lo modificaste o lo revocaste, en dónde está tu información. ¿Y a quién deben llamar? Aquí puedes poner a tu abogado, a tu CPA o a la persona de confianza. Documentos que van a necesitar, y ahí le haces la lista, certificado de defunción, del registro de testamento, nacimiento y matrimonio, sentencia de divorcio, capitulaciones matrimoniales, escrituras de propiedades, información del crimen, estados bancarios y de inversiones, pólizas de seguro, planes de retiro, documentos de vehículos y de negocios, últimas planillas contributivas. Y esto todo está en una página, así que es de fácil referencia. Imagina que ya tú moriste, estás en esa otra dimensión, si es que en efecto la hay, yo espero que sí, y tu familia está bregando con el asunto. Se van a encontrar con esta página y esa va a ser como una hoja de ruta. Hablemos ahora de la otra guía. La otra guía que yo estaba ahí marinando, porque es que, como te dije al principio, esto viene de lo que he vivido acompañando familias desde que empecé el proyecto y viendo las necesidades reales que hay. Cuando quedan pocos días, es el título de esta guía que va dedicada a mi amada Limari Colón, dula de fin de vida, que era nuestra invitada de hoy, pues esta es la presencia de ella. No pudo estar con nosotros, nosotras y nosotres, porque está en ese proceso activo de acompañar a familias en estos procesos. Y cuando ese proceso se activa, toda la energía se enfoca en ese acompañamiento. Ella y yo hablamos mucho sobre qué le dicen las personas, qué le consultan las familias cuando todavía la persona está, pero sabemos que ya le quedan días, que ya está en proceso de muerte. Pues, ¿qué tú puedes esperar y qué conviene organizar mientras acompañas? 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Quiero las guías y tu nombre y yo te las envío. Ok, esta guía tiene 15 páginas. Y vas a ver que incluye sostén directo a la persona que lo está leyendo. Si estás leyendo esto, probablemente estás cansado. Van a ver que no estoy usando lenguaje inclusivo en estas guías. Quienes me conocen desde el principio saben que el lenguaje inclusivo ha sido una lucha que he llevado en mi corazón para visibilizar la diversidad, ¿verdad?, de las comunidades y de las personas que se identifican como hombre, que se identifican como mujer o las personas no binarias. Estos documentos los hice con lenguaje normal, por decirlo de alguna forma, sin lenguaje inclusivo, con la intención de que llegue a todas las personas, incluso las personas que no pueden estar en paz si ven una bendita E. Dicho eso, me lo saqué del sistema. Dicho eso, si estás leyendo esto, probablemente estás cansado. Y entonces te dice cómo usar la guía. y te advierte que hay decisiones que solamente puede tomar la persona, no las puedes tomar tú. Si hay algo legal que atender, hay que actuar, no se puede dejar para mañana, consúltalo hoy, aunque sea por teléfono. Entonces, en la sección número 1, te habla de qué puedes esperar en estos días y te va a hablar de qué síntomas te va a mostrar la persona, qué vas a observar en ella, dormir mucho más, por ejemplo, responder cada vez menos, cambios en la respiración, etcétera, etcétera. Y te da también preguntas para tú hacérselas al equipo médico. ¿Qué cambios debe esperar? ¿Qué señales significan que debe llamar de inmediato? ¿A qué número llamo de noche? ¿Cómo sabré si está sintiendo dolor y qué puedo hacer? ¿Qué debo hacer en el momento en que fallezca? ¿A quién llamo primero? ¿Quién va a certificar el fallecimiento? En la sección número 2, te dice lo que solo

cuidado porque si la persona está muriendo, tampoco la podemos presionar a tomar decisiones. Y aquí entra el rol del notario, la notaria o le notarie, que da fe sobre que la persona entiende lo que está haciendo, que es su voluntad y que no está siendo obligada. Sección número 3. Lo que conviene no hacer, mi gente, lo que conviene no hacer. Vaciar las cuentas antes de que fallezca. Por favor, stop. No se hace. No. Ese es un consejo de calle que dan mucho. Yo no los recomiendo por diversas razones. Puede tener consecuencias legales y contributivas y puede afectar los derechos de los demás herederos. Usar el poder después del fallecimiento. Si usted tiene un poder, usted es la persona apoderada y la persona se murió, ese poder ya no sirve. Porque el poder es para que usted haga lo que la persona podría hacer y si la persona ya se murió, ya no lo puede hacer. ¿Ok? El poder muere con la persona. Seguir usando la tarjeta o el ATM de la persona fallecida. Transferir propiedades o vehículos apresuradamente. Esas transferencias no se aconsejan. Las de inmuebles saben que siempre requieren la intervención de un notario y de nuevo se va a evaluar capacidad y consentimiento. Consentimiento se anula cuando hay presión y si tenemos una persona que está muriendo, pues sería bastante sospechoso que de pronto empiecen todas estas transferencias de propiedades inmuebles. Repartir objetos, prometer bienes verbalmente, firmar documentos que no entiendes. Así que, en resumidas cuentas, la prisa no es buen acompañante en esos últimos días. Sección número 4. Esta es bien práctica. Cuentas, pagos y dinero. ¿Qué sí conviene hacer ahora? Hay que hacer una lista de en qué instituciones hay cuentas. Identificar qué pagos automáticos están corriendo. Hipoteca, préstamos, luz, agua, teléfono, seguros, plan médico. ¿Qué ingresos entran cada mes y por cuál cuenta? ¿Hay seguros de vida? ¿Dónde están esas pólizas? Confirmar si hay algún contrato funerario preparado y con qué funeraria. Jan Greco de Los Ángeles Memorial y de Schochville Memorial nos cuenta que tienen muchos contratos que la gente no pone en vigor, que la persona planificó su servicio funerario y vinieron los hijos e hicieron lo que les dio la gana. Y entonces hay un dinero que se pagó y un contrato que se firmó y un servicio que se contrató y que luego no se ejecuta. Así que vamos a tener claridad sobre eso. Localizar los documentos de propiedad, vehículos y planillas recientes, que ya te lo dije. Entonces, el tema de pagar el funeral, siempre te digo, recuerda, si hay fondos en el banco, puedes llevar la factura de la funeraria directamente al banco para que el banco evalúe si dentro de sus directrices y políticas ellos liberan fondos para pagar directamente los gastos de la funeraria si no hay servicios funerarios contratados. Ese tema de los servicios funerarios en la sección 5, ahí te cuento varios detalles que debes tener en consideración. El seguro social es la sección 6. ¿Cuándo debemos notificar al seguro social que la persona murió? Pues se notifica después de la muerte, o sea, no antes, ¿ok? Bien importante, si de pronto entra ese pago de seguro social luego de que la persona falleció, vamos a aguantarnos porque posiblemente va a tener que devolverse, ¿ok? La sección 7, esta es bien práctica. Y después, ¿qué sigue? No todo hay que hacerlo la primera semana. Y esto te lo pongo en el orden así como general. En los primeros días, certificado de defunción, copia certificada, servicios funerarios, notificación al seguro social, aviso al patrono, plan de retiro o pensión, aviso a las aseguradoras. Primeras semanas. Certificación del registro de testamento, si hay testamento, obtener la copia, si no hay testamento, gestionar la declaratoria de herederos, hacer el inventario de bienes, deudas y obligaciones, atender pagos que no pueden detenerse. Primeros meses, planilla informativa de caudal y relicto para obtener el relevo de hacienda, trámites ante el CRIM, registro de la propiedad y departamento de obras públicas, transferencias y eventualmente la partición. Y en la sección 8, hay una palabra para quien está cuidando, esa no te la voy a leer, esa te la dejo por la guía para que la recibas con mucho amor. Luego, en la página 13, para tenerlo a mano, los datos que van a pedir y tiene espacios para que tú los completes junto a los teléfonos. Y una nota importante antes de despedirnos, aquí te digo, lo que estás haciendo por esa persona hoy es de las personas, de las cosas más importantes que se pueden hacer por alguien.
lo que está

estás haciendo por esa persona hoy es de las cosas más importantes que se pueden hacer por alguien. Entonces, no podemos evitar la despedida, pero sí podemos evitar que además del dolor, la familia tenga que enfrentarse sola a lo que no entiende. Acompañar también es organizar, y organizar también es cuidar. Y son las 6:57 y lo logré. 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Esto es un regalo de Heredar en Paz para ti. De parte de Heredar en Paz, de parte de Radio Isla 1320, el sentir de Puerto Rico, y lo único que pedimos de vuelta es que la pases para adelante, para que más familias puedan tener este sostén que con tanto amor hemos preparado. Te veo en la próxima.

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7: Amigos, gracias por estar con nosotros. Bienvenidos a esta edición de Puestos por la Mañana. Hoy, primero de septiembre del año 2026. Agosto se fue movidito, rapidito, rapidón. Pero estamos aquí. Ahí hoy hay otra protesta, huelga, slash, paro, algo en la Universidad de Puerto Rico. Y obviamente pues la gente como que se pone media tensa con todo ese tipo de cosas. Buenos días,
8: Lara. Buenos días.
7: Buenos días. Varias cosas que vamos a hablar esta mañana y varios temas.
8: Nuevamente hace falta chaleco antibala.
7: Fíjate, sí.
8: Yo no pensé que esta primaria por Cataño se iba a poner tan violenta, es que tan rápido.
7: Es que es Cataño. Pero vamos a hablar de eso ahora. Pero antes de entrar a eso, no sé si tuviste la oportunidad de escuchar parte de la entrevista con Carmelo al principio, que para lo que originalmente lo llamó Mili. Y es unas medidas que se están discutiendo para requerir, pedir ID mandatorio en todos los lugares que vendan bebidas alcohólicas, sean barras, sean gasolineras, sean, ¿verdad? Si usted tiene una licencia,
8: lo que sea.
7: Usted tiene una licencia de vender bebidas alcohólicas, usted va a estar requerido de por lo menos una vez al momento de iniciar la transacción, pedirle, si se aprueba esta medida y se convierte en ley, pedirle una identificación a cualquier persona que vaya a beber alcohol. Ahora mismo, el lenguaje de la ley establece de que si la persona aparenta ser menos de 27 años, y esto es bien arbitrario y bien de percepción, pues si aparenta ser menos de 27 años, entonces hay un requisito de que se le tiene que pedir ID al inicio de la transacción que tenga que ver con bebidas alcohólicas. Hay establecimientos que por política de ellos, entiéndase, mega cadena, cadenas de farmacia.
8: Las mega farmacias tienen un letrero que dice, si usted parece menos de 40, le vamos a pedir ID.
7: Sí, mega farmacias, todo ese tipo de cosas. Todas esas, ¿verdad? Lugares, como es el uso ordinario y costumbre en Estados Unidos, te piden ID. Inclusive las plataformas de envío, DoorDash, Uber, entre todas esas cosas. Y es un problema porque ellos utilizan el...
8: Yo pido alcohol, yo no tengo problema con que me pidan ID, pero hay un restaurante en particular que hay algún plato de comida, no sé qué, un restaurante japonés.
7: ¿Que tiene algo?
8: Yo creo que es un glitch, pero cada vez que trato de pedir ahí...
7: ¿Te piden el ID?
8: Me dice que no, que mis settings están para no venderme alcohol y yo...
7: Sí.
8: Nada.
7: Pero bueno,
8: hay formas de hacerlo. Me lo han escaneado y ellos, las nuevas tienen un barcode.
7: La experiencia era medio rara al principio.
8: Que te escanean el.
7: Exacto,
8: el
7: ahora, ID. Pero ahora.
8: ¿Y de paso, si usted no tiene el ID físico, el app de Sesco Digital, si usted le da para el lado,
7: le sale la
8: ID.
7: Y la puedes escanear.
8: Y es escaneable.
7: Sí, sí. Ok, entonces nada. Hay un Jory King esta mañana del presidente entrante del Centro Unido de Dayistas, Alan Tavera, que ha planteado de que esto va a aumentar los costos operacionales de los negocios. Porque lo que ellos están interpretando es que, como la ley, lo que pretende el senador Ríos, es pedir la ID a todo el mundo, indistintamente la edad. Yo tengo mis...
8: Yo no creo que eso encarezca los costos. Lo que pasa es que no pueden decir vamos a vender menos.
7: No es solo eso. Ya venden menos. Porque la gente está bebiendo menos.
8: Sí, o sea es algo generacional
7: ya
8: que se bebe menos.
7: Ya venden menos. Eso es lo primero. Lo segundo, todo el mundo que viaja a cualquier lugar de los Estados Unidos, a cualquier lugar, turístico, no turístico, cualquier sitio, Wichita, Kansas, Washington D.C., Miami, lo que sea, ¿verdad? Donde usted vaya ahí, a usted le van a pedir ID. No importa cómo usted se vea, a usted le van a pedir ID. Es tan así que hay lugares, hay ciudades. Me pasó, estuve recientemente en D.C., Washington D.C., que para entrar al sitio, desde la entrada, hay una persona que te está pidiendo una identificación y, de hecho, la ID de Puerto Rico, aunque se abría la ID, pues, los muchachos todavía tienen problemas en aceptarla.
8: No, me pasó en Las Vegas. No que no la querían aceptar, pero la persona no la podía leer, la verdad era muy chiquita.
7: Exacto. Ande con su pasaporte, si vaya para allá.
8: O passport card.
7: Lo que planteo con todo esto es que ya es uso y costumbre en los lugares donde van miles de puertorriqueños todos los años, que si usted se quiere dar el palito o la cerveza, usted tiene que presentar su ID. Indistintamente como usted se vea. A eso le añado otro asunto adicional que le preguntó Mili esta mañana al senador Ríos. Puerto Rico ha perdido millones largos. Bastante largo, por tener la edad de beber y de vender bebidas alcohólicas en 18 años. De hecho, hace varios años atrás, alguno de los directores de la Comisión para la Seguridad en el Tránsito planteaba de que si nosotros hubiésemos tenido la edad en 21 años, hubiésemos tenido fondos para pagar, por ejemplo, turnos adicionales de la policía para velar las carreteras, tecnología adicional para las patrullas. Y inclusive, hay fondos que le permiten a las ciudades tener programas de costear ride sharing. O sea, que si usted pidiese, si existiera Uber, Lyft o lo que sea, o taxi, las ciudades financian o subsidian parte del costo, particularmente en horas donde...
8: ¿verdad? Sí, como llama viaje de los viejitos, pues llama viaje de los borrachos.
7: De los borrachos. Y
8: porque le cuesta menos al Estado que matar Estado. 7 personas y tumbar un poste.
7: No está solo eso, que si no lo matas, pues llega a centro médico y te va a costar, ¿verdad? Y como los sistemas de transporte colectivo pues tienen horarios reducidos en algunos lugares, pues esos programas, si Puerto Rico hubiese tenido la edad a 21 años, hubiese podido tener acceso y los podía financiar. Le podía dar dinero a las ciudades, a los municipios, para costear su sistema de transporte colectivo, dirigidos, enfocados a sacar borrachos de la calle. Entonces, yo entiendo el planteamiento, puedo entender el planteamiento de que cualquier cosa que los comerciantes entiendan que van a requerir un costo adicional o que ellos interpreten que van a requerir un costo adicional, pues chévere. Pero yo le quería recordar a los comerciantes y al amigo Alan Tavera, todavía existe jurisprudencia en Puerto Rico que un comerciante que venda bebidas alcohólicas y que se la venda a una persona visiblemente intoxicada y no mitigue y no evite que esa persona salga del lugar donde estaba y esa persona cause un accidente que puede causarle daño o la muerte a una persona, pueden ir contra el sitio. Entonces, si...
8: Si eso uno lo ve cuando en Law and Order van y piden las cámaras.
7: Por eso te digo.
8: Y chequean la transacción.
7: Y se le ha puesto responsabilidad vicaria a restaurantes y lugares en Puerto Rico por vender bebidas alcohólicas a personas visiblemente intoxicadas, a veces muchas de ellas menores de edad o menores de 21 años, o personas que después se demuestra que no estaban autorizadas para beber alcohol y que han causado accidentes. Y que las familias de las víctimas o las personas pueden reclamar contra el sitio. Y hay un caso famosísimo de un restaurante de un sitio que todavía existe en Viejo San Juan, que es el caso leading en ese sitio, en esa situación, y que se establecieron unas guías. ¿Por qué menciono todo esto? Porque ¿qué más te puede costar tú pedirle un ID a una persona una sola vez, una vez la persona vaya a cruzar por la puerta de ese establecimiento, y una vez tú verificas la ID, pues tú te aseguras por lo menos de que esa persona tiene el mínimo de edad para poder estar en ese establecimiento y poder beber?
8: Y fíjate, el senador menciona el tema de que hay establecimientos que ponen banditas.
7: Exacto.
8: Que eso yo, o sea, yo lo he visto. Y pues, sí, o sea, hay un costo en la bandita, digamos. Pero, por ejemplo, cuando uno va a un restaurante y habla con el anfitrión o anfitriona, usualmente ellos tienen un diagrama del restaurante. Y deciden, ¿verdad?, dónde van a asignar esa mesa. En ese ejercicio, podrían poner una marca en la mesa y decirle, mira, a las personas que están en esa mesa sí le puedes vender alcohol o no, ¿verdad? O sea, que no tiene que implicar un costo adicional si lo pides en la puerta.
7: Y es una sola vez.
8: Y es una sola vez.
7: O sea, una vez tú entras al lugar...
8: O puedes hacer una nota en el sistema para la cuenta. Porque eso, o sea, tienen acceso... Los restaurantes que tienen un anfitrión, que te miran el chart y te sientan, evidentemente tienen acceso a un sistema donde pueden poner información respecto a la mesa. No solo eso, o sea, a mí me pasa, por ejemplo, con el tema de las alergias de mi hija, y es algo que yo, o sea, lo digo, y cuando viene el ticket, tiene la nota puesta, ¿verdad? Así que son cosas que la gente puede acceder sin hacer una gestión extraordinaria más allá de la que ya hacen.
7: Y ese es el asunto. Yo lo que no quiero... Y nosotros en Puerto Rico tenemos que tener una conversación mucho más seria sobre el tema de la relación con el alcohol. Puerto Rico tiene un problema. Y de hecho, yo sé que en esta reunión o mesa redonda se habló sobre el tema de los accidentes en el tránsito, en las vías de rodaje, y quiénes son los grupos de edad que más prominentemente están envueltos en este accidente. Pero no olvidemos el caso de Mayagüez, el caso de la zona oeste, que fueron las dos hermanas que fallecieron, que el papá ha hablado aquí con Mili en varias ocasiones. Ese caso, la persona que causó la muerte y que estaba quedando borracho, era una persona mayor de edad, mayor de 50 años.
8: Sí, yo no tengo los datos, ¿verdad? Hay tiene que haber muchos casos donde hay jóvenes borrachos, exceso de velocidad. Hace poco en Mayagüez hubo uno de un Cybertruck que quedó
7: también
8: hecho papilla. Pero sí, o sea, la data que existe nos dice que los más jóvenes están bebiendo menos. Aquí es bien usual alguien mayor que, yo llevo haciendo esto toda la vida, yo llevo 50 años guiando esa ruta borracho, tú sabes, y lo barren debajo de la alfombra, cuando la socialización en Puerto Rico, en gran medida, la giramos en torno a beber.
7: Claro.
8: Y no a beber con moderación, ¿verdad?
7: No. Y
8: se celebra. ¡Oh, fulano! Hay gente que dice, yo guío mejor borracho. Yo me pongo bien mala.
7: Sí, pero por eso te digo, o sea, nosotros tenemos que, si estamos tomando medidas en serio para reducir las fatalidades y los accidentes de personas guiando bajo los efectos del alcohol, tenemos que poner todas las cosas sobre la mesa. Incluye pedir requisitos de identificación a todas las personas, indistintamente como usted se vea. Entrenar a los comerciantes o hacerles saber que hay una responsabilidad vicaria de que si usted vende alcohol a una persona visiblemente intoxicada y usted deja que esa persona se vaya de su negocio, esa persona causa un accidente, usted es responsable. Usted también es responsable. Tenemos que poner sobre la mesa el tema de los 21 años, porque si hay fondos disponibles para expandir programas de ya mi viaje por borrachito, subsidiar rutas de taxi o transporte colectivo, o extender las horas disponibles del transporte colectivo para que menos
8: personas, o educación y terapia en los casos
7: que haga falta, pues tenemos que ponerlo sobre la mesa. Porque podemos aprobar esta ley de la identificación. Los comerciantes van a llorar un ratito. Pero ya hay una ley que exige que si usted se ve de menos de 27 años, es mandatorio que le pidan un ID. ¿Cuántas veces usted ha ido a un lugar y usted ha visto que una persona que es evidentemente menor de 25 años le hayan pedido un ID antes de beber?
8: Muy pocas veces.
7: Quizás los hoteles. En Puerto Rico, muy pocas veces. No hay manera. Y si nosotros no podemos reconocer que no se hace, pues no puede ser que la respuesta de los comerciantes sea: es que me vas a encarecer los costos. Es que no sé cómo te voy a encarecer los costos, porque de por sí ya tú tienes que pedir ID. De por sí ya tú tienes que pedir ID.
8: Si no lo estás haciendo, son
7: otros 20 pesos. Y si no lo estás haciendo, son otros 20 pesos. De por sí ya tú tienes que pedir ID. Si la persona se ve menos de 27 años, de por sí usted tiene que pedir ID. Y hay mucha gente que puede tener menos de 20 y pico de años y se puede ver mayor. Y a lo mejor no está autorizado para beber. Y lo otro es, tenemos que poner sobre la mesa el tema de aumentar la edad de beber a 21 años. Esa excusa que dio el senador de que si estás puesto para la guerra y no puedes. Pues hermano, los 50 estados de los Estados Unidos ya hace tiempo litigaron y relitigaron ese asunto. Y el gobierno federal estableció unas normas que si tú quieres tener chavitos para tus carreteras, chavitos para programas y para otras cosas, pues usted tiene que tener la edad de 21 años. Punto.
8: Y que son conversaciones que tenemos que tener como país. Hace poco lo hablaba con alguien, vi a alguien fumando y dije, wow. O sea, como que hace tiempo no, una persona como que cercana a mí no fumaba, ¿verdad? O sea, había momentos en que hasta dentro de los restaurantes se fumaba y ahora no es tan usual verlo, ¿verdad? Porque eso, pues, el mindset social ha ido cambiando. No sé si existen datos aquí locales, pero al menos en Estados Unidos y en otras jurisdicciones lo que se dice es que Gen Z está bebiendo menos. Por eso hay más mocktails, por eso hay más cerveza cero alcohol.
7: Están intoxicando de otras maneras también, que eso es otro problema.
8: Es posible.
7: Pero, ajá.
8: Pero las ventas de alcohol han ido reduciéndose. Sí. En ciertos renglones demográficos. Así que probablemente haya que repensar también, o sea, en términos de mercado, pues repensar eso y ver, ¿verdad? De aquí a 20 años, pues yo no sé si de pronto, pues, beber no esté trendy, no sé, ¿verdad? O sea, uno no sabe. En los 90 se fumaba en todas partes, ahora no. Y creo que me he revelado como una vieja noventosa de pronto, porque es como que los 90 no fueron hace 20 años, pero ustedes me entienden. Así que, como sociedad, tenemos que tener esas conversaciones. Y
7: no va a haber solución fácil y pues...
8: No, claro, y yo creo que parte del trabajo de la gente que hace política pública y para la ¿verdad? Que escogemos para que hagan política pública por nosotros, pues es hacer las cosas que no necesariamente son sexy.
7: Entonces, pues,
8: planteamiento. Y felicito al senador, ¿verdad? O sea, yo creo que son conversaciones que se tienen que tener. Creo que deben ser más amplias.
7: Sí. Y a lo mejor en el balance de intereses, como él ha dicho, bueno, pero es que también puedes aumentar la 21, que si cobertura, que aquello, lo otro, pues está bien. Pues a lo mejor no podemos tenerlos todos y aprobarlo todo. Pues perfecto. Pero no, todavía no me logran convencer de cómo De hecho, en la era de que todo el mundo tiene su sesgo digital y que el gobierno de Puerto Rico ha hecho un esfuerzo brutal para básicamente convertir todas las identificaciones del Estado en Real ID, yo no veo un escenario donde tú me estés planteando, es que yo tengo que reentrenar adecuadamente a mi personal para poder identificar fake IDs. Es que es bien sencillo. Hay dos maneras. O me enseñas el celular con el ID y con sesgo digital, que ya el Estado te hace la validación de que ese ID
8: sí, es... O sea, si usted no ha usado el sesgo digital, es la foto en grande de su licencia, pero hay un background que se mueve con la...
7: La hora.
8: Watermark del de día y la hora, o sea, que se ve que es real.
7: Exacto. Y si usted quiere invertirle y hacerlo más sofisticado, pues puede invertir en sistemas de lectura de eso, que no son tan costosos. Esos sistemas están sumamente baratos.
8: Eso hasta con un celular o un iPad debe haber una aplicación que usted puede escanear para validar.
7: Está barato porque parte del Real ID es que tú estás... Es parte de un database nacional, o sea, que es barato. Eso es lo primero. Y lo segundo, si no es ese ID, pues tiene que usar el pasaporte. Las dos identificaciones del Estado disponibles para personas mayores de 18 años que puedan beber o que no puedan beber, pero son dos identificaciones del Estado disponibles, son pasaporte y la licencia.
8: No sé si quizás las militares, por ejemplo...
7: Puede ser que las militares
8: sean elegibles. O como la del Global Entry. Pero una tarjeta, por ejemplo, la electoral, pues estoy segura que no cumple. Claro. A nivel nacional, nuestra tarjeta electoral, pues no te piden la misma documentación que para el Real ID.
7: Por eso te digo, o sea, como que pues nada. Yo planteo que no es una mala idea y que no se puede cerrar la posibilidad, porque si no quieren aumentar la edad a 21 años, porque supuestamente piden ventas, pues entonces, ¿sabes? Tenemos que coger cuál de las dos es. Y volvemos. Ya los comerciantes hoy tienen responsabilidad por lo que pase, por personas que beban, salgan guiando borrachas visiblemente intoxicadas y causen un accidente. Ya tienen responsabilidad. Imagínese usted si usted como comerciante puede evitar o puede mitigar o puede inclusive... tener un programa de reentrenamiento que ya se supone que lo tengas con tu bartender, con tu personal para poder identificar a esas personas y que a su vez pues no permitas que personas menores de 21 años o 18 años beban. ¿No? Dejen el lloriquín. 8:20, hacemos la pausa, regresamos un breve más.
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7: 8:24 minutos de la mañana, amigos. Gracias por continuar con nosotros aquí en esta edición de Puestos para la Mañana. Está fuerte. Mira, vaya, me escriben. Buenos días, Jonathan. Lo de pedir ID está en la ley. Y cuando se van a inspeccionar los lugares, el Departamento de Hacienda, un negocio se le requiere el letrero o anuncio de que se requiere ID. Si no lo tiene el anuncio o el letrero, se multa. Okay. Pues hay que pedir la ID ahora. Anyway, miren. Vamos a hablarle, Cataño. Entendí, según lo que dijo el senador Carmelo Ríos esta mañana, que hay como 6 personas interesadas en el puesto.
8: Yo escuché...
7: Porque las candidaturas abrieron ayer, oficialmente.
8: Yo escuché lo mismo que tú, entendí que son 6 candidatos. Si hay alguien con algo de información del PNP que nos pueda enviar, si tienen quizás los nombres o confirmarnos el dato, ¿verdad? Porque 6 es un montón.
7: 6 es un montón.
8: 6 es demasiado.
7: 6 es un montón.
8: Pero también muy revelador el aviso que hace el senador de que los que están corriendo, tú sabes, manchando la memoria y la obra de Julio Alicea, sabes, que tengan cuidado porque se los van a limpiar en la elección, fue como yo lo entendí. O sea, usted puede estar echando mucho pecho hablando de la obra de Julio Alicea, pero tenga cuidado.
7: Sí, sí, por eso hay una...
8: Válgame.
7: Y es una referencia directa a Irán, porque es el único que ha dicho.
8: Me inclino a pensar que sí, pero pues no conozco los lemas de los otros. Quizás otro candidato tiene un lema...
7: O sea, debe haber gente...
8: Tirándole más directamente a Julio Alicea, aunque lo veo difícil.
7: Debe haber gente...
8: Que un nuevo Cataño, pues...
7: Debe haber gente, debe haber gente que aquí tenga alguna molestia o de alguna de las facciones de Cataño que quiera pues entrar a coger ese bizcocho grande del presupuesto. O sea, no pensaría yo que debe haber mucha gente interesada. O sea, que no debe haber solamente 2 personas interesadas como la viuda y Irán.
8: De paso, ¿cómo se llama la viuda?
7: No sé qué por nombre de ahora. Pero lo que quiero plantear con todo esto es que era evidente que Cataño iba a ser complicado.
8: Betsaida Rodríguez Torres.
7: O sea, en una elección complicada, y el PNP nos está dando mucho de qué hablar en un municipio que hay mucho por qué controlar. Recuerden que lo que se está detrás de Cataño, más allá de sí ayudar a Cataño y los catañeses y toda esa cosa, es el presupuesto. El presupuesto del municipio de Cataño es gigantesco, es bien sabroso. Y la realidad es que a Cataño se ha convertido en los últimos años por el PNP en un bastión para acomodar gente, o posibles candidatos, o personas que hay que ayudar, o etcétera, ¿verdad? O donantes, o lo que sea. Y todo esto ocurre porque Cataño tiene un presupuesto gigantesco para la población que tiene.
8: Sí, o sea, proporcionalmente, pues es
7: bien grande. Y para la extensión territorial que tiene, pues es un presupuesto que...
8: Si usted recibe un montón de fondos de impuestos y no tiene realmente en qué gastarlos, porque, punto, o sea, usted tiene una base geográfica y demográfica muy pequeña, pues Le sobran muchos chavitos en esa cuenta.
7: O sea, Cataño es de los pocos municipios que nunca...
8: Le sobran chavos para mover la estatua de Colón.
7: Por eso, Cataño es uno... Exacto, Cataño es uno de los pocos municipios que nunca, al ritmo demográfico que va y que... Y con el presupuesto que tiene, que nunca va a tener que recurrir, ¿verdad? Si lo manejan bien, a tener que cobrar por el recogido de basura. Porque pues, generan chavitos. Claro, si le quitan el impuesto al inventario, pues hay otros 20 pesos ahí. Pero Cataño, pues tiene chavo. Y sí, mientras eso no pasa, pues. O sea, no veo ese escenario de que. O sea, no me extraña de que haya mucha gente interesada. Lo que no me queda del todo claro es estos pedidos de que Irán Torres tiene que renunciar al DACO. Él ha dicho que no va a renunciar.
8: Eso también estuvo... Ese fue como el primer tiro.
7: Sí. Y
8: yo hubiese renunciado. Yo, ay, Dios mío.
7: Sí, pero es que la ley no obliga a que él renuncie.
8: Quizás el senador tiene razón. Quizás esto se debe revisar, ¿verdad? Pero sin duda, pues, el secretario no tiene una bola de cristal. Se sabía que el alcalde tenía una enfermedad, pero pues quizás la gente muy, muy cercana en Cataño, pues sí sabía que su partida era inminente, pero, o sea, yo pues vi las noticias que estaba enfermo, pero de ahí, o sea, a mí me tomó por sorpresa.
7: Sí, sí, sí.
8: Fue algo, creo que bastante repentino, o sea, que no hay forma de anticipar eso.
7: O sea, la única, que yo recuerde, las únicas leyes que se han aprobado para prohibición en actividades, para participación en actividades políticas son al Departamento de Hacienda, Departamento de Educación, o sea, secretarios del Departamento de Hacienda, Departamento de Educación. Entiendo que AFAF tiene una prohibición específica sobre eso, pero pues Domenech se la pasó por el forro porque él estaba siendo director de campaña mientras estaban AFAF. Así que, que hay un planteamiento de que esté utilizando el puesto para hacer campaña política para Cataño. Pues ok, pues quizá. Pues está bien.
8: Pero igual, pues si el reglamento, ¿verdad? Ahí en el DACO permite que él se tome esta licencia y se la va a tomar. O sea, si él lo dijo, pues tengo que pensar que se lo va a hacer y que pueda presentar las evidencias de que lo solicitó.
7: Una licencia de 4 semanas, sin sueldo. Pues yo creo que subsana las preocupaciones que puede haber de que él esté utilizando su puesto como secretario del DACO para hacer campaña.
8: Claro, igual, pues hasta qué punto de pronto su jefa, que es la gobernadora, le dice... Ah, pues que yo te nombré para que trabajes, no para que te cogieras 4 semanas.
7: Sí.
8: No creo que vaya a pasar porque yo, ¿verdad? Lo que ha trascendido es que la gobernadora parecía estar
7: bastante
8: de acuerdo con esta
7: candidatura.
8: Pero, o sea, creo que en efecto, pues el secretario se abre muchas puertas a muchos cuestionamientos. Algunos quizás más politiqueros, otros pues creo que debe coger hoy.
7: Yo creo que el secretario está cometiendo errores. Empezó su campaña cometiendo unos errores que no son totalmente innecesarios para una figura como él dentro del PNP. Una figura que tiene su recognition factors, que él no necesita estar cercano a gente vinculada con el Cano Delgado. No necesita estar cercano a gente que tangencialmente fue mencionada en esa situación como el vicealcalde Sicardo, que es el tesorero de su campaña y que resulta que parece que es empleado todavía del DACO. No me parece que ¿verdad? Y son cosas, y este asunto, que estos señalamientos que se le han hecho sobre el tema de que si hay un conflicto de interés o unas violaciones éticas al utilizar tu puesto para estar en una contienda política como esta, pues son cosas que son fácilmente previsibles y anticipables y que él debió ocupar el campo y ser mucho más proactivo en eso.
8: Claro, también pues volvemos al tema de que nadie puede anticipar la muerte.
7: Claro.
8: ¿Verdad? Y esto pues un poco pues
7: pero
8: lo coge desprevenido.
7: Llevamos 2 semanas y media ya hablando de su comité de campaña.
8: Pero sí, o sea, yo estoy de acuerdo que el secretario del DACO es una persona que a todas luces, ¿verdad? Parece ser una persona... O sea, cuando uno interactúa con él como un tipo bueno, o sea, como que no es una persona que mencionas el nombre y dices, oh, fulano es un chanchullero, fulano es esto, ¿verdad? Es una persona que no levanta ningún cuestionamiento por su trabajo ni por su ética, así que yo creo que se ha buscado mucha candela
7: innecesariamente. Esta mañana Tomás Rivera Chávez hizo un Buenos Días Puerto Rico, que incluyó una mención al tema de Cataño, pero realmente es porque le está tirando a la gobernadora.
8: Sí.
7: Por el tema de la de una pregunta específica sobre Abel. Es que ayer hubo una entrevista específica con Santini en primer round. Y una de las cosas que toma Rivera Chat dice, las contradicciones o contrataciones, el pésimo manejo de la gerencia de la autoridad de alcantarillado, va por ahí, las explicaciones y justificaciones del Sal Energía sobre el nebuloso y fraudulento contrato de Power Expectation, ha provocado espaldarazos de Fortaleza y campanazos en Wall Street. A mi buen amigo, el licenciado Gerán Torres, le piden que durante su campaña para la alcaldía se distancie del Cano Delgado. Pero en la Fortaleza andan en campaña abierta con Abel Nazario y otros que tal bailan. Se fue Domenech tras el inicio de una investigación del FEI a dirigir una campaña. Entonces, progresista, esto tiene que cambiar. Let's make La Palma great again. We can and will.
8: Aquí hay muchas cosas pasando. Esto es
7: bueno, primero que yo creo que ese es el eslogan nuevo de la campaña de él, porque Let's make La Palma great again.
8: ¿Él lo está usando repetidamente no en
7: sé,
8: La Palma?
7: No sé, pero ajá.
8: O
7: sea, ¿está justificando que el Cano Delgado esté cerca de Irán Torres? Como que no entendí bien.
8: Sí, o sea, sí.
7: Sé que estás ayudando al pana.
8: No me quieras tanto.
7: No ayudas al pana.
8: No me quieras tanto.
7: Exacto, no ayudas al pana diciendo que está al lado de un corrupto y tratando como que para tirarle a la otra pana que está con... que tiene en la campaña a un convicto.
8: Y que de paso, por lo que se ha discutido, pues... Irán Torres era la persona que, la pipa de la paz, digamos.
7: De los dos.
8: Para quienes no recuerden, pues Irán tuvo un rol muy importante en el PNP bajo Pedro Pierluisi, ¿verdad? Uh-huh. Así que era como que esta persona
7: que
8: podía estar con los dos corillos. El tema de Abel Nazario, yo no sé si ustedes lo llegaron a discutir aquí, sé que en el podcast lo discutieron. Que por lo visto tiene un contrato, una
7: relación
8: suya en
7: le pagan, le pagan la campaña, $3,000 pesos, $3,000
8: de la gobernadora, ¿verdad? Mm. No es que él tiene un contrato en la Fortaleza. Yo creo que tener a Abel Nazario en la campaña de uno es mal juicio. Claro que es mal juicio, ¿verdad? Y se ha discutido. Pero, pues, no tiene un contrato en la Fortaleza. Yo creo que es más que nada, pues, él haciendo la alusión a que tiene el oído de la gobernadora. Y creo que es una crítica justificada. Si yo fuese el secretario del DACO, le diría que no me quiera tanto.
7: Mira, aquí los candidatos son... Los que aparentemente van a terminar radicando. Irán Torres, Betsay Herrador Rodríguez, que es la viuda. Fernando Tato Cintrón, José Cheo Rodríguez Ocaña y Rafael Canino Torres.
8: Okay.
7: Wow.
8: ¿Cuál es el de las canciones de ChatGPT?
7: No sé, tengo que
8: chequear. Ese me gusta, yo quisiera que ese continuara. Si hay que levantar en dos o lo que sea, yo quisiera que él lograra el proceso.
7: 8:36, vamos para la pausa y regresamos luego.
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21: 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Huelga de empleados del Sindicato de Trabajadores en la Universidad de Puerto Rico. Presidente de Acueductos y Alcantarillados condiciona crédito en la factura a clientes, pero representante José Cheito Hernández anticipa enmendará la ley y el crédito será automático. Irán Torres Montalvo aspira a la alcaldía de Cataño y se queda en el DACO. El titular pide una licencia sin sueldo y no renunciará. Entiende, la ley electoral es gris y solo obliga una renuncia a un jefe de agencia para una elección general. Lo explica el vicepresidente del Senado, Carmelo Ríos.
22: Sí, mira, la ley es gris, cierto. Yo hubiese renunciado si hubiese sido él, pero me enteré hoy que él va a hacer una licencia sin sueldo.
8: ¿Ah?
22: Bueno, eso es lo que me dijeron. No sé, le tocará a él hacerlo. Si es una licencia sin sueldo, pues en ley él podrá hacerlo. Ciertamente la campaña se distrae un poco con el asunto de que él es secretario de datos y cualquier cosa que él haga durante estos próximos 30 días, le van a adjudicar no una querella, 5 querellas, diciendo de que usó el equipo, porque parte de su equipo de trabajo de confianza, que son gente que yo conozco, gente buena, trabajan en datos. Entonces el licenciado Sicardó, que pudo haber sido alcalde de Cataño, va a estar en su campaña. Otro de sus personas ayudantes va a estar en su campaña también.
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7: 8:41 de la mañana, amigos. Gracias por continuar con nosotros aquí en esta edición de Puestos para la Mañana. Hemos estado hablando sobre varios temas. De hecho, antes de seguir con esta situación en el PNP, Pedro Pierluisi está de nuevo. Ya no es la primera vez que está participando en actividades con Tomás Rivera Chats, en unas actividades en el oeste y me parece que también en Orocovi. Estuvo acompañando a Tomás Rivera Chats en distintas cosas. Y entonces estuvo, pues ahora recientemente en Vieques.
8: Vieques o Culebra, no me acuerdo.
7: Con el CDT. El Revolú está el CDT.
8: Culebra.
7: Y todo ese asunto. Hay un rumor. Y es un rumor que yo llevo escuchando ya hace algún tiempo, de gente muy cercana a la órbita pierluisista, de que el exgobernador Pierluisi estaba coqueteando o está coqueteando, o le interesa o ha expresado interés de volver a aspirar. Que él se quedó con la espinita y que en algún momento dado habían personas que planteaban, cuando empezó esta situación de la primaria y de que había que hacer algo para sacar a Jennifer, que pues si Miguel no se quería, si Romero no se quería tirar y Tomás tampoco, pues que el que debía retar a la gobernadora era Pedro Pérez y tener un rematch, y no sé qué, no sé cuánto. Luego de eso, pues, o sea, el comité de Pierluisi continúa activo, continúa abierto, no ha finalizado. Es verdad que no ha tenido actividad en la Oficina del Control Electoral en varios meses, pero los rumores y comentarios han cobrado bastante fuerza en este último mes y medio, 2 meses, de que Pierluisi quiere volver a correr algo, o quiere volver a meterse para la política. Yo honestamente no sabría decirles a ustedes, ¿verdad? Más allá de, en el PNP pasan muchas cosas, y hemos visto cosas pasar, y pues no me sorprendería que Pedro Pierluisi vuelva para atrás y quiera aspirar a algo. Pero así me ha llamado la atención que en un momento dado el rumor original de la aspiración de Tomás Rivera Schatz era que él quería correr iba a retar a la gobernadora en primarias en una dupla, y se rumoraba Valerie Rodríguez en un momento dado, y luego de eso, y particularmente un acercamiento que ha tenido el presidente del Senado en estos últimos meses, Luis Dávila Perla. Uh-huh. ¿Verdad? Ese era los dos nombres que en círculos del PNP sonaban como posibles compañeros de papeleta de una aspiración de Tomás Rivera Schatz a retar a la gobernadora en dupla de cara al 2028. Pero me ha estado curioso porque si en efecto la imagen que el Tomás Rivera Schatz está tratando de conectar y de proyectar afuera en esta refundada versión de Tomás Rivera Schatz, o el intento de refundarse él, ¿verdad? En esta nueva era, de que él es el hombre de Estado y de que hay que traerle canas y experiencia y estabilidad y organización y disciplina, quote unquote, ¿verdad? A la ejecución del gobierno de Puerto Rico. Pues en esa coyuntura, Pedro Pierluisi se parece más a ese ethos que quisiera comunicar Tomás Rivera Schatz que Dávila Pernas y Valerio Rodríguez. Claro, Dávila Pernas y Valerio Rodríguez le dan vibrante energía, ¿no? A un ticket que se vería viejo desde el punto de vista de edad y vitalidad.
8: Bueno, viejo es el viento y sopla, mijo.
7: Claro.
8: Y en Estados Unidos tenemos.
7: Sí, pero.
8: Back to back, los dos presidentes más.
7: Más ancianos.
8: Han sido presidentes.
7: Claro, pero. Si Tomás Rivera Schatz está comunicando, está tratando de comunicarle al electorado de PNP el contraste. Y algo importante. Cuando Tomás Rivera Schatz por poco pierde en las secundarias aquella, la primaria que después se convirtió en la secundaria, que fue la primaria aquella que
8: abrió. COVID, qué bodo.
7: Básicamente, esa primera vez que se para la primaria, Tomás Rivera Schatz estaba peleando. Y estaba quedándose fuera, de hecho. Y se había dado por lo bajo una operación Comején liderada por grupos pierluisistas en muchos lugares en Puerto Rico, que estaban pasándole factura a Tomás, en parte porque, pues, por todo lo que había pasado, verano de 2019, todo ese revuelo. Así que no me parece una mala, desde el punto de vista de Tomás, dentro del PNP. Pierluisi debe tener algo de cariño, debe preservar algo de cariño.
8: Bueno, yo creo que Pierluisi es una persona que, ¿verdad? Aunque perdió la primaria, pues, tiene ahí un core de gente. Podemos buscar si está funcionando lo de los resultados, qué por ciento del PNP votó por él. Y creo que los traspiés continuos de esta administración le tienen que haber ganado más cariño y algo de nostalgia con gente que quizás Pierluisi no los ofendía, pero Jennifer los energizaba más. Y dijeron, pues vamos para adelante, y de pronto ahora
7: te extrañamos.
8: Te extrañamos. el meme ese de mirando la foto, ¿verdad? Sí, sí. Así que yo creo que si algo puede haber aumentado esa base de gente que quiere o apoyaría potencialmente al exgobernador Pierluisi. Yo, ¿verdad? Estoy buscando aquí Tomás Rivera Chats, según Wikipedia, tiene 60 años, Pierluisi tiene 67, que en estos tiempos la verdad
7: tampoco
8: es que
7: están,
8: o sea, no son tan mayores, son personas productivas. El exgobernador Pierluisi particularmente es una persona que se mantiene físicamente activo. O sea, uno lo ve caminando, él se ejercita, sí.
7: Recientemente él tuvo una operación creo que la rodilla y se recuperó rápido. O sea, como que,
8: Él es una persona que está activa, ¿verdad? Si esto es, y yo no, busqué en el FEC, no existe, por ejemplo, un comité de Pedro Pierluisi activo, ¿verdad? Lo último que sale es 2023, de cuando, ¿verdad? El comité viejo de cuando él fue comisionado. O sea, que no es que existe un comité.
7: Sí, no es que es algo que él ya
8: porque
7: tiene.
8: Hacemos la distinción, ¿verdad? Si él fuese a correr para Washington, tendría que tener un comité en el FEC, porque es un cargo federal. Mientras que el comité que él tiene activo actualmente es el comité con el Contralor Electoral, porque es un cargo local, que fue cuando corrió para gobernador. Y en efecto, pues ese los últimos informes que hemos visto en el Contralor Electoral no muestran movimiento. Pero, pues el papel aguanta todo, y los memes y las gráficas que la gente tira por Facebook aguantan todo, ¿verdad? O sea, que a mí no me consta que él esté corriendo para nada, pero sí he visto cogiendo algo de velocidad en redes sociales, esta imagen de esta dupla de Tomás Rivera Chats, gobernador, y Pedro Pierluisi, comisionado residente. No sería la primera vez que un exgobernador corre para comisionado residente, ¿verdad? Lo vimos en el pasado con Carlos Romero Barceló. Uh-huh. Y busqué, de paso, Carlos Romero Barceló, la última vez que aspiró a comisionado, que pierde esa primaria, pero tenía 72 años. O sea, que era mayor que Pierluisi en este momento. Si esta es la respuesta, ¿verdad? Porque lo que se presume en el PPD es a todas luces Pablo José y Héctor Ferrer.
7: ¿Sí?
8: Bueno, yo creo que pregúntale a cualquier popular que su candidato a comisionado residente es Héctor Ferrer.
7: Ok, pero él lo sabe. Bueno, yo hago la pregunta, no sé. Él lo ha dicho, él quiere hacerlo, él está confirmado.
8: Pues esto sería una respuesta de Canas ante una papeleta evidentemente mucho más joven. Una fórmula ganadora del PNP ha sido un candidato republicano con un compañero demócrata, que eso es una, ¿verdad? Cogiaba de la pata esa dupla de Jennifer con cualquiera de los dos candidatos, ¿verdad? En este caso, ya sea para gobernador o comisionado, pues
7: yo
8: Tomás es republicano y Pedro Pierluisi es demócrata.
7: Lo que les digo es que pongan una tazuelita con Pedro Pierluisi, el comeback de Pedro Pierluisi, y particularmente con los alcaldes.
8: ¿Pero tú crees que lo quieren o no lo quieren?
7: Que sí lo quieren. Y que ahí hay unas movidas de que, o sea, no es casualidad que Tomás Rivera Chávez esté haciendo unas visitas a algunos municipios PNP y que esté yendo con el exgobernador Pedro Pierluisi.
8: Mira, una de mis canciones favoritas de Ricky Martin es Vuelve.
7: Bueno, 8:52. Pausamos y regresamos.
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0: Es que la redacción de Radio Isla 1320 trabaja en estos momentos. Autoridad de Acueductos y Alcantarillados sigue sin darle crédito en la factura a clientes por falta de agua. Airprom retiene empleados de laboratorio y farmacia en CDT en Culebra. Carraízo vuelve a subir sus niveles por segundo día consecutivo. Presenta medida para que siempre que vaya a comprar alcohol, negocios pidan su identificación. 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
3: Vamos a hablar un poquito sobre varios temas en esta segunda hora. Vamos a hablar sobre libros e invitadas que vienen por ahí. También vamos a hablar sobre esta vista pública que ella cuadró Víctor Párez con José Colón, pero que la cuadraron, para entonces citarlo después. Problemas de la autoridad de costo del alcantarillado. El tema de New Fortress y su quiebra milagrosa que lo salvó, no lo salvó, lo que sea, y cómo eso se ve y cómo eso se visualiza de cara al futuro de la estabilidad de nuestro sistema energético en Puerto Rico. Esto y mucho más en esta segunda hora de Puestos para Mañana, que comienza ahora.
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5: Aquí en YouTube alguien pregunta, imagínate, a las personas calvas todavía le piden ID.
3: Es la verdad.
5: ¿A ti te piden ID todavía?
3: En todos los sitios de Estados Unidos me piden ID. Sí, sí, y me siento bien, no pasa nada.
5: ¿Sabes? Yo creo que esa es una estrategia de venta buenísima.
3: ¿De qué?
5: Tú tienes una mesa llena de mujeres mayores y le pides un ID, ¡boom! Ganaste. Te van a comprar más, te van a dejar una super propina.
3: Sí, sí, porque la...
5: Le hiciste el día.
3: Claro. Hay una manera de verlo. De esa manera. Segundo, amigo, gracias por continuar con nosotros. Estamos comenzando esta segunda hora de Puestos para la Mañana. Estamos con... Ahora me quedo en sustitución de Luis Herrero.
5: Ahora, que ayer hizo el anuncio formal de la llegada de...
3: Sí, sí.
5: De su hijo Sergio Andrés, que pesó más de 9 libras.
3: Bueno, está listo para la selección. Que está papeloneando la selección nacional, así que pues está... Necesitamos gente grande para la selección, así que vamos a ver. Mira, y qué bueno que todo esté bien y que lo haya presentado.
5: Cariños a Luis, a Ana, a Elena y a Sergio.
3: Mira, hablando de Luis, escribió una columna para los populares.
5: ¿Se llama así?
3: No, para los populares, porque es para ustedes, porque no, o sea, es su, según lo que él explicó, es su propuesta para la discusión de la nueva filosofía del Partido Popular.
5: Bueno, lo que pasa es que viene la asamblea y se anunció.
3: Están pidiendo como una

0: ponencia, una cosa,
1: Se
0: ¿verdad?
1: anunció una serie de reuniones a través de toda la isla para recibir el insumo de los populares sobre diferentes temas, ¿verdad? De cara a esta asamblea del 11 de octubre, por
0: Yo,
1: así decirlo.
0: la columna está en el Nuevo Día. Yo les invito a los Popu Kids y a los populares que escuchan, que nos escuchan, algunos para molestarse conmigo, muchos de ellos para molestarse conmigo y otros para escuchar esta emisora, que la lean en la justa perspectiva de lo que está ocurriendo hoy con el Partido Popular Democrático y lo que puede ocurrir hacia el futuro. En el sentido de que, claro, que lo que la tesis de la columna es que. La filosofía del Partido Popular Democrático, más allá del tema de irse por la tangente o más bien por estas discusiones sobre izquierda, derecha, el centro, lo que sea, que la filosofía sea resolver los problemas de la gente, ¿verdad? Resolver los problemas inmediatos de las personas, ¿verdad? Y es el tema, el lema principal de la columna. Yo puedo coincidir, y anoche tuvimos una discusión bastante intensa en los chats de la comunidad de Puestos por el Problema, de la columna, tiendo a coincidir con lo que está planteando Luisito, con el único caveat y mi única reserva que tengo, es que el momento de trabajar no puede ser cuando ganen las elecciones. El momento de trabajar y plantear esa visión de lo que, o empezar a sentar las bases de esa visión de lo que va a ser el futuro gobierno del Partido Popular Democrático en el 28, es ahora. ¿Verdad? Y mencionar algunos ejemplos puntuales, ¿verdad? Y yo les decía a las personas, pues, porque lo que planteaban algunos miembros de la comunidad es, ah, pero es que lo que quiere plantear Luis es que el Partido Popular Democrático de ahí corra como simplemente que nosotros no somos PNP, voten por nosotros. Pues hay algo de eso, puede ser.
1: Y hay gente para la que eso es atractivo, de
0: Pues
1: paso.
0: claro. Pero eso fue la base con la que corrió la alianza en el 24, ¿verdad? La alianza corrió bajo el supuesto de que Victoria y el PIB no son el PNP ni el PPD. Voten por nosotros. En los matices había, sí, unas ideas y las personas podían decir que eran de izquierda, de derecha, lo que sea, ¿verdad? Hubo esa discusión. Pero la inmensa mayoría del electorado que fue a votar por Juan Dalmau o que le compró la idea de la alianza, inclusive pudo trascender el tema de que Juan Dalmau fuese independentista. Y fue parte de su campaña, no hablar de la independencia, es decir, un voto por mí no te va a traer la independencia al otro día. Y así derivado en un montón de otras cosas y de otros temas, a pesar de que el plan de gobierno del PIB planteaba muchas cosas en esa dirección. Así que, ¿verdad? Si eso tiene su valor o no. Y en este momento el electorado está buscando eso o no, vaya usted a saber. Ahora, lo que sí, creo que la invitación que hace Luisito en la columna es que si bien es cierto hay que trabajar y si bien es cierto hay que proponer resolver los problemas inmediatos a la gente, agua, ¿verdad? El manejo de la infraestructura crítica, el medio ambiente, todo ese tipo de cosas, esos temas están ocurriendo hoy. Y esos temas requieren que hoy vayan desde aquellos líderes y presidentes municipales, como hace el otro día hablaba con el que va a ser potencialmente el candidato a alcalde por el municipio de Bonito, creo que es Arzola el apellido, que él está bien activo en las comunidades, está fiscalizando al alcalde, ¿verdad? Hay veces que pega cosas, hay veces que no, pero está proponiendo de cómo el electorado de ahí Bonito, en el momento que tenga que decidir entre el alcalde incumbente, que da pelas allí un montón, versus esta otra persona, ¿cuál sería la visión de un gobierno del Partido Popular Democrático en Ay Bonito? Pues busque usted dónde está ocurriendo más eso, en otras ciudades, y busque usted dónde está ocurriendo eso en la legislatura. O sea, tan temprano como la semana pasada pasó con la vista de esencia, nadie fue a la vista, por las razones que sean. Pero son las pequeñas cosas que creo que la columna, que va por la dirección correcta. Hoy el Partido Popular Democrático tiene que comenzar a tomar los pasos de manera acelerada para ocupar esos espacios, proponer ideas, cuando se les pregunten sobre las cosas, asumir posturas, buenas o malas, las que sean, sobre los temas, y abordar y proponer, inclusive si, llegar hasta el punto de utilizar su escaño legislativo para radicar proyectos, aunque no se discutan, pero que tenga la posibilidad de que este programa o otros espacios puedan discutir, pues, qué propone la representante Suani Vargas sobre